0: en este lugar. Y bueno, al paso de las horas se han ido revelando detalles del múltiple crimen. Ya fueron detenidas dos personas, el presunto asesino, el presunto autor material de estos hechos, Diego Sebastián Rosen, fue capturado junto con Gerardo Cisneros. Lo que se ha logrado recuperar a través de diferentes fuentes de la Fiscalía del Estado de México y que ha sido reportado por medios de comunicación, periodistas dedicados a la nota policiaca, es que Diego Sebastián Rosen, se presentó la noche de ayer en este lugar, en el penthouse de Jonathan Méndez Ochoa, para cobrar, para exigir un pago de 300,000 pesos. Al no encontrarlo, maniató a su esposa, a su hija y les disparó a ambas en la cabeza. Posteriormente, también atacó a una empleada doméstica que se encontraba en el lugar. Ella también falleció de un disparo en la espalda y posteriormente, cuando llegó Jonathan Méndez, ocurrió lo mismo. Eso pasó la noche de este martes en Atizapán, en el Estado de México. Las autoridades de inmediato se dedicaron a buscar a los involucrados y, según lo dio a conocer Omar García Harfuch, el secretario de Seguridad Federal, fueron detenidos esta mañana. El tweet, el posteo de la red social X de Omar García Harfuch está pues emitido poco después de las 2 de la tarde. Vamos hasta el lugar de la noticia. Allá se encuentra mi compañero Ulises Soriano, muy pendiente de estas pesquisas y de la reconstrucción de los hechos que, insisto, han conmocionado a todo el país. Ulises, ¿cómo estás?
1: Primitivo, muy buenas tardes, qué gusto saludarte. Nos hemos trasladado hasta esta zona del Estado de México, es Atizapán de Zaragoza, donde en estos instantes lo único que queda es un operativo muy discreto de seguridad a las afueras de este complejo habitacional que te muestra mi compañero Aldo Reyes. Es la zona de Grand Buren, Bosque Esmeralda, esto en el perímetro de Atizapán de Zaragoza, donde en estos momentos solamente permanece una camioneta de la policía pues municipal de Atizapán de Zaragoza. Asimismo, hay algunos elementos que están justamente en esta fachada principal a la entrada de este complejo de varios departamentos. Asimismo, lo que tú puedes ver es también la tranquilidad que se respire en esta zona. Prácticamente es la última parte de esta calle. Y por supuesto, primo, déjame decirte que también lo que nosotros podemos observar y a través de estas imágenes que te muestra mi compañero Aldo Reyes es pues fichas que puso la Fiscalía General de Justicia del Estado de México justamente en la puerta de este departamento en el que ocurrieron los hechos. Y de acuerdo con las investigaciones, pues habría ocurrido entre las 17:30 y 19:40 horas del 1 de septiembre, donde pues fueron asesinados este hombre de 38 años, quien es pues identificado como productor musical y compositor, fundador de Camilo VII, así como su esposa de 35 años y con 4 meses de embarazo, la hija de ambos de 3 años, una mujer de 21 años que era pues su personal de confianza y también la mascota de la familia, que fue encontrada sin vida y maniatada. En el departamento fue localizado también con vida un niño de 6 años, quien no presentaba signos de violencia y recibirá de parte de la fiscalía todo lo necesario para pues cumplir con los protocolos de seguridad y también con protocolos de psicología para evitar daños a posterior. Y también, como lo comentabas, Primitivo, hay ya 2 personas detenidas. Primero, la persona que habría perpetrado estos hechos hace unas horas, y también su chofer. Y todo esto fue dado a conocer a través de la red social X por el secretario Omar García Harfuch, titular de la Secretaría de Seguridad y Protección Ciudadana, al filo de las 2:30, donde en este punto también se desarrollaban las últimas diligencias por parte de la Fiscalía General de Justicia de este Estado de México, donde pues se recababan los últimos indicios, se hacían los últimos análisis periciales de este departamento, porque fueron diversas esas zonas en las que se llevaron a cabo todo esto, y por supuesto, minutos después, varias camionetas se salieron de este punto, y ahora solamente lo que persiste, pues es el silencio del dolor que queda en este punto, y por supuesto, un discreto operativo en este punto del Estado de México. Mientras tanto, Primitivo, es la información que te tengo a bordo de la motocicleta de Grupo Fórmula y con las imágenes de Aldo Reyes.
0: Ulises se ha dado a conocer, de hecho desde las primeras horas se reveló que Jonathan Méndez Ochoa había alertado a un amigo sobre la reunión que iba a sostener con Diego Sebastián Rosen, quien a su vez había sido socio en diferentes negocios del propio Jonathan. Le había dicho al amigo que iba a tener una reunión y que si no se comunicaba o no le contestaba el teléfono unas horas después, llamara a la policía. Y eso fue precisamente lo que ocurrió. Al no responder las llamadas de esta persona, este sujeto, este amigo, acudió a las autoridades y fueron los integrantes de la Fiscalía del Estado de México, elementos de investigación, los que llegaron ya por la noche a este punto, cerca de la medianoche, y localizaron pues esta escena terrible con los cuerpos de Jonathan, su esposa, su hija de 3 años y esta joven de 21 años que también se encontraba en el lugar. De hecho, hay imágenes en donde se puede apreciar imágenes de la cámara de seguridad de un elevador de este lugar, en donde se aprecia a Diego Sebastián Rosen con una gorra verde, una chamarra de cuero negra y un morral, una backpack de color beige en el interior, obviamente, del elevador, y de repente empieza a voltear como buscando la cámara de seguridad, y es ahí donde se puede distinguir su rostro, a pesar de que llevaba la gorra y también lentes oscuros. Otro elemento importante, Ulises, fue el descuido de su cómplice, de Gerardo Cisneros, quien iba manejando el automóvil en el que llegaron a este condominio, y al ingresar en la caseta de seguridad dejó una licencia, evidentemente con su nombre, que ya no fue recogida cuando huyeron del lugar, y esto permitió a las autoridades rastrearlos, y tengo entendido que fueron capturados en la Ciudad de México.
1: Efectivamente, fue un comunicado conjunto entre la Fiscalía del Estado de México, la Secretaría de Seguridad y, por supuesto, la Secretaría de Seguridad Ciudadana de la capital, en la que se habla de un operativo conjunto para detener a estas dos personas, y también se habla de que el chofer pues no sabía lo que iba a ocurrir al interior de este departamento. Ha trascendido que a él solamente le dijeron que iban por la nota, y fue de ahí que pues se quedó en la parte baja de este complejo. Sube este otro sujeto, hace prácticamente todo este homicidio, multihomicidio, uh-huh, y después bajan y salen huyendo, y es pues en la Ciudad de México donde es capturado. Y déjame decirte, Primitivo, sí, que también han trascendido algunas fotografías en las que se puede ver al hijo, uh-huh, todavía pues sin ninguna lesión, y está acompañado por elementos de esta fiscalía y de la policía que prácticamente lo ponen a resguardo después de varios minutos de tensión. Y por supuesto, fue una llamada la que alerta a todos estos elementos de la policía para que lleguen, hagan el operativo y pues todo esto para encontrar pues esta escena de terror que se vivió en este departamento en Atizapán de Zaragoza.
0: Muy bien, Ulises, muchas gracias por la información. Estamos pendientes en caso de que surja cualquier dato.
1: Claro que sí, Primitivo, continuamos pendientes. Buena tarde.
0: Gracias, muy buena tarde. Vamos a hacer una pausa. Más adelante vamos a hablar con Antonio Nieto. Él es reportero policíaco que ha dado seguimiento puntual a todo lo que ha derivado de este caso. Cada momento, prácticamente cada hora, se están dando a conocer nuevos detalles de lo que ocurrió y de las posibles causas, del posible móvil de este multihomicidio. Insisto, lo que se ha dicho es que hay una disputa por 300,000 pesos que habría ido a intentar cobrar Diego Sebastián Rosen. Otra versión señala que Diego Sebastián, el autor de este crimen, de este multihomicidio, iba a pedir prestados esos 300,000 pesos. El hecho es que de inmediato, tan pronto como ingresó al lugar, pues maniató a la esposa, a la niña de 3 años, y les arrebató la vida con disparos de arma de fuego. Vamos a hablar del tema ya a profundidad un poco más adelante. Hagamos una pausa, regresamos con más información aquí en Grupo Fórmula.
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0: La República, Claudia Sheinbaum, abrió el mensaje con motivo de su segundo informe de gobierno, haciendo un llamado a la austeridad, un llamado a la humildad y a la no ostentación de servidores públicos. Esto luego de los escándalos desatados, no solamente en las últimas semanas. Recuerde usted que, por ejemplo, el diario Reforma reveló hace unos cuantos días este gusto de la gobernadora de Quintana Roo, Mara Lezama, por los vuelos en aviones privados, ¿no? 97 vuelos fueron los que se contabilizaron, de acuerdo al diario Reforma, en los últimos años. De hecho, desde que Mara Lezama era alcaldesa de Cancún, ella salió a señalar que no tenía nada que ocultar, que no había gastado recursos públicos, que en algunos casos le habían prestado los aviones, que eran menos los viajes, y que además, bueno, pues ella, siendo madre de familia, pues necesitaba realizar este tipo de vuelos, ¿no?, para acompañar a sus hijos. Este caso es solo uno más. Recuerde usted lo que pasó con Andrés Manuel López Beltrán ya hace varios meses, y los famosos viajes a Tokio, las compras de arte, ¿no?, de cientos de miles de pesos, por ejemplo. Hay muchos casos que se dan en la Cuarta Transformación, en donde pues parece que el talón de Aquiles es justamente esta incapacidad para mostrarse con austeridad y con humildad, como lo ha dicho la presidenta de la República. No se está cuestionando, o en algunos casos sí, porque cuando se tienen viajes extraordinarios, vuelos prestados, en fin, pues puede iniciarse o puede generarse una sospecha, por lo menos de conflicto de interés. Pero más allá de los saberes de cada gobernante, pues está esta máxima y este mandamiento que colocó Andrés Manuel López Obrador desde antes, mucho antes de llegar al poder, de manejarse en la humildad y en la justa medianía. Esto no les da a muchos integrantes del Partido Morena y del gobierno federal. Hoy, un ejemplo claro es lo que aparece de nueva cuenta en la primera plana del diario Reforma, ahora con la secretaria de Turismo, Josefina Rodríguez Zamora, en donde muestra Reforma dos fotografías de Instagram, una fotografía en privado, dice, una fotografía en donde aparece Josefina Rodríguez Zamora y su novio Iván García, el procurador ambiental de Tlaxcala, a bordo de un yate. Y entonces está la comparación. A la izquierda vemos la fotografía del Instagram privado de la funcionaria, en donde ella y su pareja aparecen con dos relojes de un valor muy importante. Ella ocupa un reloj Cartier, un Santos de Cartier de 140 mil pesos, él un Rolex Yacht Master de 400 mil pesos, se habla de un short de la marca Moncler de 7 mil pesos, y abunda la nota del diario Reforma mostrando otros bienes, otros artículos, como un anillo de diamantes de 900 mil pesos y otro Rolex de la pareja de la secretaria de Turismo, evaluado en 255 mil pesos. Así está la ostentación de los integrantes de la Cuarta Transformación y del gobierno federal. La funcionaria, la secretaria de Turismo, Josefina Hernández Zamora, Rodríguez Zamora, perdón, ha respondido con un comunicado en el que señala que estos bienes fueron adquiridos con el resultado de su trabajo. Ella ha señalado que ha operado en la iniciativa privada muchos años antes de haber ostentado el cargo de secretaria de Turismo, primero del estado de Tlaxcala y luego a nivel federal, y que, bueno, pues esos bienes, estos artículos de lujo, también se habla de viajes en aviones privados, pues que todo eso fue adquirido con recursos propios que habría ganado antes de convertirse en funcionaria pública. El caso es que ahí está el escándalo de nueva cuenta por la ostentación condenada por Andrés Manuel López Obrador y que se ha convertido en una marca de la Cuarta Transformación y también en un sello de incongruencia, porque mientras López Obrador lo hacía, mientras la presidenta de la República dice una y otra vez que es importante conducirse con humildad, con honestidad, con austeridad, pues simplemente parece que a sus correligionarios y a sus empleados, porque finalmente, o a sus colaboradores, porque finalmente la secretaria de Turismo es una colaboradora, pues estos son como llamados a misa, ¿no? Hoy en la mañana la presidenta volvió a tocar el tema y volvió a condenar los excesos y extravagancias de muchos políticos.
1: Se debe gobernar con humildad, con sencillez, sin extravagancias, cercanos al pueblo. Eso es lo que la gente quiere. Y eso son, o esa es la manera en que debemos comportar. Entonces, a todas y a todos.
0: Y eso es lo que no le entra en la cabeza a muchos funcionarios públicos de la Cuarta Transformación. La presidenta también habló del tema de Andrés Manuel López Obrador. Hoy en la mañana estuvo muy intensa la conferencia de prensa de Claudia Sheinbaum. Respondió a muchos cuestionamientos, a muchas dudas, y también atajó pues varias de las versiones que han circulado en diferentes medios de comunicación a través de la pluma de columnistas, por ejemplo, que señalan una ruptura entre la presidenta

0: esto, haz aquello. No estoy de acuerdo con esto que hiciste. No me parece. Está terminando su libro, su segundo libro, ya retirado de la vida pública en términos de la acción política.
1: La presidenta dice que no hay obradoristas ni tampoco claudistas. El movimiento de la Cuarta Transformación sigue sin fisuras, según la presidenta de la República, quien también tocó el tema del respaldo de Estados Unidos a diversos funcionarios de la Administración Pública Federal. Mire, particularmente el caso de Omar García Harfuch. Usted recuerda que hace justamente 2 semanas, al participar en este foro antidrogas celebrado en Argentina, Omar García Harfuch fue objeto de elogios y de reconocimientos del líder, el jefe de la DEA, Terrence Cole, quien señaló al secretario de Seguridad como un hombre muy confiable y un buen socio de Estados Unidos. Estas declaraciones volvieron a hacerse presentes hace unos cuantos días cuando Terrence Cole reveló aquella llamada que le hizo Harfuch para anunciar el abatimiento de Nemesio Ceguera, el Mencho, el líder del cártel Jalisco Nueva Generación, ocurrido el mes de febrero. Dice la presidenta que hay que tener mucho cuidado, que ella no cree en estos elogios y que hay gato encerrado. La presidenta de la República ha criticado el respaldo de Estados Unidos a algunos funcionarios al señalar que Washington lo que pretende es dividir a su gabinete. Escuche usted cómo lo dijo la presidenta.
0: Piensan que por hablar bien de uno y mal de otros van a generar al interior división, pero pues fracasan en eso, porque no lo logran, porque hay pues mucha coordinación y mucho patriotismo de todos, de la defensa de México. Y ellos recuerden que están en elecciones, en noviembre, entonces usan muchas veces a México como parte de su elección. Y como hemos dicho, que se ocupen de los asuntos de allá, acá nos ocupamos nosotros de los asuntos de acá y nos coordinamos.
1: Los elogios de Estados Unidos pretenden generar división en su gabinete. Y mire, sobre estos temas que tienen que ver con la justicia y con la Unión Americana, la presidenta también habló del caso Rochamoya. Recuerde usted que a más de 120 días de que se generaron estas acusaciones de parte del Departamento de Justicia en Washington contra los 10 de Sinaloa, encabezados por el gobernador con licencia Rubén Rochamoya, y bueno, pues esta lista de 9 exfuncionarios de su administración, entre ellos el exsecretario de Seguridad Pública, el general Gerardo Mérida, quien ya está colaborando con las autoridades estadounidenses. Bueno, pues después de este tiempo, la presidenta insiste en que no se han presentado pruebas, pero no solamente eso. Ha señalado que la respuesta norteamericana a la demanda de dichas pruebas ha sido un rotundo no. Dice que el Departamento de Justicia ha señalado que no tiene por qué presentar pruebas para hacer válida y para exigir la captura con fines de extradición del gobernador con licencia de Sinaloa, acusado, como muchos otros, de mantener vínculos con el crimen organizado, especialmente con el cártel de Sinaloa.
0: Hasta ahora la respuesta de Estados Unidos ha sido que no tendrían por qué para la... Lo que ellos pidieron es detención urgente con fines de extradición, que no tendrían por qué mostrar alguna prueba adicional. Eso es lo que hasta ahora han contestado. Todavía podrían presentar alguna prueba, ¿verdad? Pero hasta ahora no.
1: Ahí está, y ahí está de nuevo abriéndose el debate sobre la interpretación y la aplicación de lo que dice el tratado de extradición entre México y Estados Unidos, que pues sí, efectivamente señala que en este paso de la detención para fines de extradición, no es necesario presentar pruebas. Esas pruebas se tendrían que presentar una vez que ocurra este hecho, si es que llegase a ocurrir este supuesto de una detención provisional, y una vez también que se haga la petición formal de extradición, ya sea de Rochamoya o de...

0: cualquier otro. Por cierto, mire, hablando de estos temas, el senador Enrique Insunza, pues ya regresó, pues ya había regresado a la Cámara de Senadores hace un par de días. Ayer no se presentó a la sesión del Congreso General para inaugurar los trabajos del último año de la presente legislatura, la 66ª legislatura. Hoy ya llegó al Senado a ocupar su curul. Él dice que se había separado de Morena, de hecho se separó de la bancada del partido en el poder, pero pues parece que nada más es de dientes para afuera, porque Enrique Insunza sigue teniendo su lugar, su escaño ahí, en la zona en donde se ubica Morena. No ha sido objeto del retiro de ninguna comisión, ni mucho menos, no se le ha tocado con el pétalo de una rosa. Enrique Insunza sigue como estaba hasta antes de que surgieran estas acusaciones y hasta antes de que se registrara el escándalo del intento de regreso de Rubén Rocha Moya al poder. Es decir, Insunza sigue siendo tan moreno como antes, aunque ya se diga senador sin partido. Tan es así que hoy lo dejó muy claro. Él va a seguir votando por las iniciativas de la presidenta de la República y del partido que lo ha arropado durante todos estos meses y que lo sigue arropando, porque esa es la verdad. Vamos a escuchar lo que dijo Enrique Insunza.
1: Y mis principios están con el pensamiento liberal, con el pensamiento constitucional de bienestar, que en este momento empuja el proyecto político de Morena. El que yo no esté dentro de la bancada parlamentaria de Morena no implica que yo abdique de los principios en los que creo, de tal manera que siempre que haya una iniciativa que tienda, que tenga como propósito reforzar la garantía de la soberanía nacional, de afianzar derechos de las y los mexicanos, de generar prosperidad compartida, de generar justicia, bienestar en México, contará con mi apoyo sin reservas.
0: Ahí está Enrique Insunza, va a seguir votando con la bancada de Morena, va a seguir sentándose con la bancada de Morena, seguramente traerá otra playera, pero por debajo, pues la camiseta del partido en el poder, que insisto, lo sigue tratando muy bien. Tan es así que hoy fue muy apapachado por Gerardo Fernández Noroña, por el senador Adán Augusto López, quien lo siguen viendo como lo que es uno de los suyos. Hagamos una pausa, vamos a regresar para platicar con Antonio Nieto, vamos a ahondar en este crimen del que comentábamos hace unos minutos, el múltiple homicidio registrado en Atizapán. Volvemos.
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0: 8:33. Saludo con gusto en la línea telefónica y agradezco que nos tome esta llamada Antonio Nieto, periodista de investigación, reportero especializado en temas que tienen que ver con las cuestiones policíacas. Él es escritor de varios libros y ha dado seguimiento muy puntual. De hecho, le recomiendo que siga su cuenta de X, @7letras, porque ha dado seguimiento muy puntual al multihomicidio registrado allá en Atizapán de Zaragoza, este crimen múltiple en contra de Jonathan Méndez Ochoa, el tecladista de la banda Camilo VII, este crimen en el que también han sido asesinadas su esposa con un embarazo de 5 meses, su hija de 3 años y una trabajadora. Antonio, ¿cómo estás? No, a ver, tenemos problemas con la comunicación. Vamos a intentar restablecer este contacto con Antonio Nieto, porque le repito, ha publicado un hilo muy interesante y además muy puntual y de cómo ocurrieron los hechos, cómo ocurrió este crimen allá en Atizapán de Zaragoza, cómo es que Jonathan Méndez Ochoa se acordó verse con Diego Sebastián Rosen, el presunto autor material de esta auténtica masacre, acordó reunirse con él, alertó a un amigo sobre el riesgo que representaba esta reunión. Se ha señalado también que se trataba de un asunto de dinero, de una disputa de 300,000 pesos. Algunos señalan que era un préstamo que iba a solicitar Diego Sebastián Rosen. Otros han señalado que él iba directamente por un dinero que consideraba que le tenía que entregar Jonathan Méndez Ochoa. Pero llama mucho la atención la mecánica, la cronología de los hechos ocurridos poco después de las 7 de la noche, la forma en que este sujeto ingresa al condominio, sube al elevador armado pues con una pistola, con silenciador, aparentemente, que llevaba en una mochila de color beige, ingresa al domicilio después de que la esposa de Jonathan le abrió la puerta y de inmediato se genera la violencia. No hubo mucho tiempo para establecer una discusión, para establecer una exigencia. De inmediato amarró a la señora y a la niña de 3 años, las ató con cinta canela y las agredió, pues les quitó la vida, les disparó. Posteriormente, una trabajadora de 21 años, como ya le comentábamos hace unos cuantos minutos, intentó huir y no lo logró. Fue asesinada en una de las recámaras. ¿Pero qué hay detrás de un crimen de esta magnitud, de un hecho terrible que nos horroriza a todos, perpetrado contra una familia en el Estado de México? Un hombre joven de 38 años, su esposa tenía 35 años de edad. Y bueno, él era conocido por su trabajo en la música, productor musical, tecladista. También se conoce y se ha dado a conocer en las últimas horas que habría tenido una sociedad de negocios con Diego Sebastián Rosen a través de la posesión de algunos inmuebles, algunos allá en el Estado de México, en la zona de Valle de Bravo. Ya está en la línea Antonio Nieto. Antonio, ¿cómo te va?
1: Primitivo, muy bien, buenas noches. Saludos a todo tu auditorio aquí en medio de la tormenta, pero reportando.
0: ¿En dónde estás? A ver, danos el reporte bien.
1: Si estamos acá cerca de la alcaldía Coyoacán.
0: Bueno, pues ahí está el aviso. Antonio, has dado seguimiento muy, muy, muy certero y muy detallado al multihomicidio de Atizapán. Este crimen contra Jonathan Méndez Ochoa y su familia. ¿Qué se sabe? ¿Qué hay detrás? Porque como lo has señalado en tus redes sociales, la forma de actuar de este sujeto, de Diego Sebastián Rosen, fue no solamente de una hazaña tremenda, sino además actuó de manera muy directa, ¿no? Para asesinar a sus víctimas.
1: Sí, es un, antes que nada, y a tu público le quiero recalcar, es una tragedia y que en paz descansen sobre todo los niños que son inocentes en este tema. La Fiscalía del Estado de México está investigando un robo. Sin embargo, hasta el momento que estamos hablando, no se sabe qué fue lo que robaron o lo que pretendían robar. ¿Cómo sabemos esto o de dónde sale esto? De dos vertientes. Un testigo, que es Freddy N., el amigo de Jonathan, este músico del grupo Camilo VII, quien ya ha comentado a las autoridades que él llamó, él recibió una llamada de Jonathan el 1 de septiembre, previo a que se pasaran estos hechos. Freddy dice que ya tenían problemas. De viva voz de Jonathan decía que él y su socio Diego N. ya tenían problemas por cuestiones económicas. Ambos aparecen, Jonathan y Diego, en un acta constitutiva de una empresa. Entonces tenían negocios, eran socios. Sin embargo, en esta llamada Jonathan le advierte a Freddy que si algo le pasa el 1 de septiembre, en el que había pactado una reunión con Diego, que le avisara a las autoridades. Y es así, Primitivo, como llegan como llega la policía al lugar de los hechos, porque evidentemente no había quien reportara, no hubo, el único sobreviviente es un pequeño de 5 años de edad.
0: Sí.
1: Entonces fue así que se dio, digamos, que las autoridades tomaron conocimiento del caso y entraron por la fuerza al departamento, rescataron al niño y encontraron a las víctimas. Este es un testimonio. Y el otro, evidentemente, que habla de un robo, es los propios detenidos.
0: Correcto.
1: Diego no ha querido rendir, no están obligados a rendir declaración como antes, ni a ningún testificar ante los policías que los detuvieron, pero de manera voluntaria, el que sí lo hizo de manera muy breve fue el chofer de Diego, que es uno de los detenidos, que estaba afuera esperando que saliera su patrón. Él dice que lo único que le dijo Diego es que iban a ir a casa de Jonathan por una lanota textual, pero no sabía si era una lana que le debía, no sabía si era una lana que iba a robar, no sabía si era una lana que le iban a prestar. Evidentemente eso no lo ha aclarado porque no lo sabe. La única persona que tiene conocimiento 100% de esto es Diego, pero hasta el momento se ha reservado su derecho a declarar. Pero, digamos, de manera puntual, las fuentes de la Fiscalía del Estado de México aclaran que es un robo. No, evidentemente había un problema también personal. ¿Por qué? Porque Freddy insiste mucho en esto, que su amigo Jonathan le dijo, es que con quien traigo pedos es con Diego. Entonces, se refiere a problemas económicos.
0: Ahora, este tema es la forma en que se ocurren los hechos. ¿Qué te revela? Porque según tú lo has relatado en tu cuenta de X, Antonio, este hombre llega al departamento, al penthouse, le abre la señora, ¿no?, la esposa de Jonathan, porque él no se encontraba en el lugar, y de inmediato las ataca, ¿no?
1: Sí, esto es por una circunstancia que en muchos crímenes de este tipo, que son de realización oculta, es decir, adentro de un inmueble donde no hay más testigos que las propias personas que lo habitan, es el reconocimiento del asesino. Cuando son personas desconocidas, cuando entran encapuchados, cuando entran con gorras, cubreboca, generalmente, si no es un ataque directo de la delincuencia organizada o si no es un tema de un homicidio que alguien contrató a alguien para matar a alguien más.
0: Sí.
1: Cuando son conocidos las víctimas de sus victimarios, generalmente no los dejan vivos. Por lo mismo, por el temor del delincuente a ser reconocido. Y como aquí sí tenían una historia, evidentemente que Diego sabía que las cámaras del lugar, del edificio, de la propia casa, lo iban a dejar grabado. Entonces, él tiene la intención, a pesar de que fue cubierto de la cara, él tiene la intención de generar o de obtener una gran cantidad de dinero para huir. Sí. Él ya tenía planeado, evidentemente, el ataque. Él ya lo tenía maquinado, se está indagando si solo o con otra persona. Sí. Pero evidentemente que él sí fue directamente a obtener ese recurso y atacar a Jonathan, pero no esperaba, o si lo esperaba, tenía incluso calculado también eso, que estuviera toda la familia y la nana, porque evidentemente él llega antes de que Jonathan haga lo propio. O sea, hay entonces toda esta mecánica que se ha hecho en estas primeras horas, las primeras investigaciones, los primeros peritajes, los videos sobre todo, son los que van hora con hora, minuto con minuto y paso por paso lo que ocurrió. Generalmente es así, Primitivo, y para todo tu público lo sepa, cuando tú vas con un plan y sabes que las víctimas te pueden reconocer, ya llevas evidentemente la idea de matarlos a todos.
0: Diego, existen elementos para inferir que Diego N. iba decidido a matar y quizá robar, que es lo que no se sabe.
1: Sí, por supuesto, porque él es lo que le comentó a su chofer, vamos a ir a recoger una la nota. Y evidentemente que, de acuerdo con el testimonio del amigo de Jonathan, de la víctima, del músico, tenían problemas por dinero. Sí. Ellos dos administran varios Airbnb en Valle de Bravo, que son caros. Generalmente son inmuebles que se rentan fácilmente, que son caros. Caros de mantener y caros bueno, lo rentan caro.
0: Claro.
1: Entonces, sí había una, además de que en otra empresa están los dos como dueños en el acta constitutiva verificada por la fiscalía, lo cual implica que tenían negocios bastante lucrativos.
0: Claro.
1: Todavía no hay uno que refiera que tenga que ver con la música, pero sí que tenga que ver con los inmuebles que rentaban para Airbnb. Algún tipo de desencuentro, algún tipo de decisión fue la que a estos amigos los dividió el dinero, ¿no?
0: Oye, ¿se sabe en cuánto tiempo ocurrieron los hechos? ¿Cuál fue ese lapso?
1: Sí. Sí, gracias a los videos, se sabe, consta en los videos, que Diego llega el 1 de septiembre a las 5:24 de la tarde. La cita era a las 5 y Jonathan llega alrededor de las 6 de la tarde.
0: Correcto.
1: Entonces, en alrededor de 25 minutos es cuando sucede el multihomicidio. Así, a resumidas cuentas, quien le abre es la esposa e inmediatamente lo somete, pide que el perro, que es un golden, deje de ladrar.
0: Claro.
1: Lo amarran al perro, incluso del hocico, para que no ladre. Y es ahí como en una habitación donde le dispara a los tres. Se escuchan los tres disparos. Y el perrito, la niña Sophie y Ana, que es la esposa.
0: Correcto.
1: La nana, que estaba cuidando a otro niño en otra habitación, le dice, espérate aquí, sale del cuarto, sube las escaleras, porque ella está abajo del penthouse, sube las escaleras y se topa de frente a Diego. Sí. Diego la somete, la amarra y en otra habitación también le dispara a quemarropa. Nunca... pienso que, esto es lo que todavía no tengo yo muy claro, si este niño que sobrevivió es hijo de la pareja o si es hijo nada más de alguno de los dos.
0: Correcto.
1: Por lo tanto, Diego no lo conocía o no esperaba que estuviera en el lugar de los hechos.
0: Bien.
1: O si es así y si esperaba que estuviera en el lugar de los hechos, ya su urgencia por huir lo hizo dejarlo vivo. El niño se escondió en la cama y los policías lo encontraron así.
0: Pues todavía hay mucho que definir. Hay muchos datos y han surgido a una gran velocidad. Antonio, tú los has recopilado muy bien, los has sintetizado de manera extraordinaria, pero pues hay que dar seguimiento a la verdadera causa de este crimen y al castigo que debe haber y a conocer si hay algún otro involucrado. Antonio, como siempre, dime.
1: Claro que ojalá no quede impune el caso.
0: No, bueno.
1: Para las víctimas que van a querer tener no solo una verdad jurídica, que aquí tienes a los dos detenidos y probablemente sean los últimos detenidos, pero quieren tener la certeza social o la verdad histórica de por qué sus familiares fueron ultimados de esta manera, ¿no?
0: Desde luego. Antonio, muchas gracias, como siempre, te mando un abrazo.
2: A ti, hasta luego a todo tu auditorio, un abrazo fuerte.
0: Gracias, muy buenas tardes. Antonio Nieto es periodista de investigación y escritor. Hagamos una pausa, regresamos. Ya está aquí con nosotros Carlos Elizondo Mayer Serra y su comentario semanal.
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12: Las mariposas saborean la comida utilizando receptores químicos ubicados en sus patas antes de decidir poner sus huevos allí mismo.
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14: La Universidad Autónoma de Sinaloa lamentó el asesinato de Junior Alexis, estudiante de la Facultad de Contaduría y Administración, ocurrido este miércoles por parte de unos hombres armados. La gobernadora de Aguascalientes, Tere Jiménez, inauguró el México Carbon Forum 2026, uno de los encuentros ambientales y económicos más importantes de América Latina. El evento, que reúne cerca de 3.500 participantes nacionales e internacionales, analiza alternativas de reducción de emisiones de contaminantes y financiamiento sustentable. De acuerdo con el registro del condado de Hidalgo, Texas, Estados Unidos, el exgobernador de Tamaulipas, Francisco García Cabeza de Vaca, y su familia acumuló un patrimonio de 28 propiedades con un valor estimado de 3.7 millones de dólares. El exgobernador es señalado de los delitos de delincuencia organizada y lavado de dinero en México. Informó Itzel Vanegas. 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
0: Seis de la tarde con 51 minutos. Más adelante vamos a platicar sobre el tema de Amílcar Olán, este amigo de Andrés Manuel López Beltrán, un hombre que pues ha ganado fama por todos los contratos multimillonarios que ha pues amasado a lo largo de los últimos años, pues en base, dicen muchos, a la amistad, ¿no?, con el hijo de Andrés Manuel López Obrador, a través de pues contratos para el Tren Maya, ¿no?, con el tema famoso del balasto, en el abasto de medicinas, en fin, uno de esos empresarios que de repente se hacen ricos al amparo del poder, y que, bueno, pues ahora está señalado por posibles vínculos con temas de huachicol. Vamos a abordar el tema más adelante, pero antes permítame entrar en contacto con mi compañero Juan Antonio Jiménez, porque la Fiscalía General de la República ha sufrido un revés en el caso del exgobernador Ernesto Rufo Apple, acusado de integrar una red de contrabando de combustible. Ernesto Rufo había solicitado un amparo, un juez le otorgó la suspensión definitiva, y hoy un tribunal colegiado está dando la razón a la defensa de Ernesto Rufo. Juan Antonio, ¿cómo estás?
15: Gracias, primo. Muy buenas y lluviosas tardes. Por unanimidad, magistrados del primer tribunal colegiado en materia penal confirmaron la suspensión definitiva que se le había concedido al exgobernador de Baja California, Ernesto Rufo Appel, quien es acusado por los delitos de delincuencia organizada y huachicol fiscal, con lo que se frena momentáneamente la apertura juicio oral para que se emita una sentencia definitiva, hasta que se emita una sentencia definitiva en el caso de este amparo que ha solicitado. Por lo pronto, queda completamente detenido este proceso que hay en su contra. No puede iniciarse el proceso de juicio oral. Durante esta sesión extraordinaria vía remota, los magistrados negaron el recurso de queja que presentó la Fiscalía General de la República en contra del juez de primera instancia que le había otorgado esta medida cautelar. Los magistrados dijeron que no eran suficientes los datos que había proporcionado la FGR a través del Ministerio Público de la Federación, y que bueno, pues esto habían señalado que por investigaciones hechas posiblemente constitutivos de los delitos de contrabando y delincuencia organizada, los cuales son de alto impacto que vulneran la estabilidad económica del Estado y la seguridad nacional. Sin embargo, bueno, pues los tres magistrados de manera unánime dijeron que no era suficiente esto. Así que el exgobernador, hay que recordar, promovió el amparo el pasado 28 de agosto ante el juez cuarto de distrito en materia penal en el Estado de México, Daniel Marcelino Niño Jiménez, quien admitió a trámite la demanda y posteriormente le concedió la suspensión definitiva en contra de la vinculación a proceso, y con ello queda detenido momentáneamente pues este proceso que hay en contra de Ernesto Rufo Appel. No es una victoria, no se le está exento de los delitos que se le imputan, tan solo se está deteniendo este proceso hasta que ya haya una sentencia definitiva en el amparo solicitado. Esto es que próximamente la audiencia constitucional se estará llevando a cabo para que se determine si se le otorga el amparo, y ya con eso pues estarían deteniendo completamente este proceso en contra de Ernesto Rufo Appel.
0: Es decir, se retrasa el proceso, es lo que podemos mencionar.
15: Sí, bueno, nada más, por el momento. ¿Cuánto? Y va a ser pues un tiempo considerable, ¿eh? Pero tampoco le va a servir este amparo para que pueda salir de prisión.
0: Es que eso es lo también que te iba a decir, o sea, no avanza el proceso, pero él se va a quedar allá en Almoloya. ¿No?
15: Exactamente, él queda exactamente en la misma situación, se queda detenido, como en los juegos de las estatuas de marfil, ¿no? Se congela.
0: Bueno, parece una victoria pírrica, ¿no? Porque pues al final, no creo que la defensa pretenda mantener muchísimo tiempo más a Ernesto Rufo allá en el penal del Altiplano, esta polémica decisión de los juzgadores, pero bueno, ahí está, en suspenso. Gracias, Juan Antonio. Ahí está mi compañero Juan Antonio Jiménez, es lo que se está generando en el caso de Ernesto Rufo Appel, señalado por ser parte de una red de huachicol fiscal a partir de investigaciones que iniciaron hace poco más de un año. Hagamos una pausa, volvemos.

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4: Al dejar en claro que con la cuarta transformación se acabaron los privilegios, el secretario de gobierno de Veracruz, Ricardo Agüet Bardahuil, confirmó que dos sobrinos del expresidente Andrés Manuel López Obrador trabajan en el gobierno del estado, aunque dijo desconocer el salario que perciben actualmente. No obstante, no escatimó en elogios de su trabajo, como acostumbradamente lo hacen en la Cuarta Transformación. Se trata de tres hijos de Arturo López Obrador, hermano del expresidente Andrés Manuel López Obrador, y un sobrino político que ocupan cargos dentro de la nómina del gobierno del estado de Veracruz.
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0: 7 de la noche en punto. Los de adelante corren mucho y los de atrás se quedarán. Doctor Carlos Elizondo, ¿cómo estás?
1: Muy bien, buenas noches.
0: Buenas noches. Llegamos con un poco de retraso, pero bueno, pues así son los tiempos de la radio y de la información. ¿Qué te pareció el informe, el segundo informe de gobierno de la presidenta Sheinbaum? Ayer platicábamos con Leo Zuckerman y nos hacíamos la pregunta si es necesario un informe, si tiene sentido un informe cuando tienes una mañanera, en donde la verdad es que todos los datos que se dieron ayer, o la gran mayoría de los datos, pues ya las conocíamos, ¿no?
1: Bien, ese es el gran problema del informe, lo han de haber recordado tú y Leo. El informe era el día del presidente. Sí. Era el día del presidente en todos los sentidos, era cadena nacional. No se hablaba de otra cosa desde que se levantaba hasta que se dormía. Hasta, como decía Gaby Marketing ayer, en qué desayunó. ¿Te acuerdas que lo seguían las cámaras en el trayecto con sus hijos, con su esposa?
0: Era se entrevistaba a la esposa
1: se
0: del
1: entrevistaba
0: presidente,
1: a la esposa.
0: Los hijos, ¿no?
1: Eran informes larguísimos. Sí. Yo me acuerdo de niño ahí oír de música de fondo, el de Echeverría, que duraba horas y horas y horas, literalmente. Pero era el único día donde había realmente una información sistemática, uh-huh, a partir de un compromiso constitucional, de una obligación constitucional, que es el poder ejecutivo en principio solo ejecuta, sí, lo que le dice el poder legislativo. El poder legislativo tiene que controlar qué se gasta y cómo. Y la ejecución, pues, es la ejecución de ese gasto conforme a las leyes existentes. Entonces, es un formato muy republicano en principio. En el prismo se volvió, pues, un día del presidente, no había debate, se contaban los aplausos, ¿te acuerdas? ¿Cuánto tiempo le aplaudieron?
0: El besamanos famoso, para ver por dónde iba el termómetro de la política.
1: ¿A quién saludaba y cuánto tiempo?
0: Sí, desde luego.
1: Recordarás que estaban las menciones a la función del secretario de Hacienda, si decía más cosas a favor del secretario de Hacienda que el de Gobernación, a lo mejor iba adelante en la sucesión. Y luego en la glosa del informe, cuando los secretarios iban y discutían, claro, su área específica, era otro gran ceremonia donde se evaluaban y medían los precandidatos.
0: Oye, eso, la mayoría de los mexicanos vivos no recuerdan eso.
1: No, no tenemos que revelar nuestra edad.
0: Tenemos que revelar nuestra edad.
1: Pero a lo mejor sí recuerdan cuando era un conflicto, cuando se aventaban zapatos casi.
0: Claro.
1: Es decir, al presidente Calderón no le dejaron ni entrar a decir unas palabras en medio de toda la crisis por el presunto fraude electoral. Entonces, ha pasado por muchos formatos. Hoy es un formato que primero es en la casa del presidente. Uh-huh. Ahora literalmente, porque ahí duerme también.
0: Sí, claro.
1: Entonces, eso lo vuelve ya de entrada.
0: Y ya esto lo hacían Los Pinos, que también era la casa.
1: No, no.
0: Sí, bueno, a mí me tocó un...
1: Bueno, sí, los, ¿no? ya que fueron al Congreso de la Unión, cuando no se vuelve tan ríspida la relación que ya no ponía el Congreso de la Unión, hubo un tiempo que se hizo en el Auditorio Nacional, hubo
0: sí,
1: todo tipo
0: con,
1: de seres.
0: Con Fox, por ejemplo.
1: Con Fox. Pero en el formato original de otras repúblicas presidencialistas, es en el Congreso de la Unión, tiene que ser ahí, porque la soberanía reside en el Congreso de la Unión, no en el Ejecutivo. Ahora es una fiesta del presidente en su casa, con sus invitados, ella pone las sillas, la presidenta en este caso, quién va adelante, quién va atrás. Y lo primero que ya se ha discutido, pero hay que subrayarlo, es quienes no fueron uh-huh invitados esta vez. Sí, lo han comentado ya muchas columnas. Andy estaba en primera fila antes, luego estaba en la mitad, ya no estuvo. Es decir, ha ido perdiendo relevancia política. Y así hay muchos otros que podríamos ir a... Están los empresarios, una señal muy típica de este gobierno, habla de la separación del poder político y económico, pero de los pocos invitados es el poder económico, que ahí estaban felices, departiendo, un grupo muy pequeño, representativo de las grandes fortunas, pero en fin, que mantiene afortunadamente una buena relación con el poder político. Estaba en la casa presidencial el poder judicial,
0: claro,
1: digamos que ya es en sí mismo una señal bastante clara, porque es muy distinto en un poder neutro, en el Congreso de la Unión, que en la Casa Presidencial. Pero yo creo que podríamos, sin duda, subrayar lo que ya dijiste tú, nada fue nuevo. Si tú me hubieras preguntado qué va a decir de seguridad, pues lo oímos todas las semanas, no una semana, todas las semanas, durante todo el año. Entonces no hay sorpresas en los datos específicos que se presentaron. En el pasado, pues de repente tenías todo el año, podías juzgar qué había pasado, información que antes no se había juntado. Ahora, también es agradable, es correcto que no haya sorpresas. Tú eres no mucho más joven que yo, pero el 1 de septiembre del 76, los mexicanos en el informe presidencial se enteraron de que el peso se devaluaba, que ya no iba a durar más en 12.5 pesos por dólar, sino que había una devaluación. El 1 de septiembre del 82, los mexicanos se enteraron de que la banca estaba siendo expropiada y que había un control de cambios. Ese mundo de sorpresas tampoco existe hoy. Entonces, ¿qué
0: además
1: queda?
0: Que se registraban al final del sexenio, ¿no? En el último informe.
1: En este caso son sorpresas, ¿no? de último, sí. Por eso durante un buen rato el ciclo que va a decir el presidente, el último informe era muy importante, porque fue hasta realmente Carlos Salinas que se restabilizó la economía y se rompió el ciclo de devaluaciones al final de la administración, aunque no tanto, porque en el caso de Salinas llegamos hasta diciembre. Entonces ese es otro mundo. Ahora, ¿qué sí se dijo? ¿Qué es lo interesante de lo que se dijo? Parece que es un informe donde está muy claramente cuáles son las prioridades de la presidenta, donde está muy claramente subrayado dónde está el anclaje de la popularidad de esta presidenta, las becas, nos recordó cuántas más gentes tiene beca, cuánta gente tiene beca. Yo creo que está bastante muy claro. Hay mucho de lo que dice que son realmente promesas. Tenemos un proyecto de invertir tanto, bueno, vamos a ver si lo invierte. Eso no es un resultado, es una promesa. Y ya está en él, arrancando el tercer año. O sea, todavía es un gobierno que está haciendo muchos más planes de ejecutando esos resultados. A mí lo que me pareció muy revelador es que haya dicho unas mentiras respecto a las obras del presidente López Obrador. Es discutible si la seguridad bajó tanto el homicidio, pero ha bajado. Es un logro real de su administración. Pero ¿por qué optó por defender la refinería de Dos Bocas? Además, atacando a aquellos quienes criticaron tan importante obra, y nos cuenta un cuento de que gracias a eso los precios de la gasolina ya no subieron. Los precios de la gasolina eran más altos que los de Estados Unidos antes de la invasión de Estados Unidos a Irán, y ahora siguen siendo más altos, pues no han subido más, lo que han hecho es comprimido el impuesto. En fin, son falsedades. Son falsedades que si tú ves las redes sociales, los periódicos menos, pero las redes sociales, por lo menos lo que mi algoritmo me permite ver, que siempre cuando hablo en las redes sociales hay que ser muy preciso al respecto, el algoritmo a mí lo que me deja ver es toda la crítica a esas mentiras. Son mentiras además muy fácilmente de desacreditar. Yo no creo que nadie de los que estaban en esos 300 invitados no sepan que Dos Bocas es un desastre.
0: Porque además son datos que ya conocemos.
1: Exacto.
0: Dos Bocas, el Tren Maya, el Tren Interoceánico, los grandes proyectos, bueno, Mexicana de Aviación.
1: Ahora, si los pone, pues se transportaron 2 millones, parecen muchos, si ya los divides entre todos los días, son unos cuantos cientos de personas que se mueven en Tren Maya con un ojo, un agujero fiscal enorme. Pero el punto para mí es, ¿qué señal nos está mandando ahí o está queriendo mandar? Porque la primera es que está perdiendo credibilidad, porque un presidente que miente, pues si yo no le creo esto, ¿qué de lo demás no le voy a creer? De estos datos son públicos y conocidos que lo que se está diciendo es falso, que otras cosas que no conozco también son falsas. Entonces, para mí la pregunta primera es, ¿vivirá ya tan encerrada en su burbuja? ¿Qué pasa? Los regímenes no plurales, los regímenes cada vez menos democráticos, pues no oyen la crítica, se encierran en puras buenas noticias para no enojar al jefe. ¿Será de verdad que ella no sabe que Dos Bocas es un desastre? Es una hipótesis que no podemos descartar. Siempre tenía una gran oportunidad que desaprovechó, no hablar de Dos Bocas. Si no hablaba de Dos Bocas, tampoco importaba mucho, ¿no? Decidió hablar específicamente de las obras del presidente, quizá, y es una hipótesis, quizá como una señal de lealtad hacia, en un discurso que hubo muy pocas referencias de las que habíamos oído.
0: Hubo
1: en otras,
0: tres referencias nada más a López Obrador y no hubo ningún cariño a López Obrador.
1: Los viejos cariños del pasado no los vimos.
0: Ningún reconocimiento.
1: ¿Será eso? No sé. Estamos entrando al mundo de la kremlinología. ¿Te acuerdas cuando el Kremlin era muy cerrado? Entonces todos los analistas tenían que un suspiro, ¿qué quiso decir ese suspiro? No se le veía bien a la presidenta, se veía cansada.
0: Sí.
1: Incluso todo este rumor, que no tengo idea si es cierto, que había tenido un cierto indispuesta previo al informe. Pero sí creo que estamos frente a una... Se tiene que repensar cuál es el papel del informe. Sí tiene... Sí le da un espacio muy importante en la ley, no es que importe mucho la ley, pero durante el informe es el único momento donde legalmente puedes hacer propaganda electoral, propaganda de ti,
0: sí.
1: Y por lo tanto pues apoyar a tu partido, porque aunque nos parezca un poco extraño, la ley es muy clara que el presidente es el jefe del Estado, no puede estar haciendo proselitismo político a favor de un partido. Lo hacen, pero no debería. Ahora puede contratar, como nos explicó en la mañanera última, que contrató 14 spots y hasta nos cuenta cuáles van a ser los spots. Entonces tiene esa enorme ventaja para ella, pero el papel que tenía, no solo en la época del priismo, sino en la época más plural y democrática, como un día donde se discuten o se presumen o se discuten los resultados, yo creo que ha quedado rebasado, porque estos resultados se discuten todos los días,
0: todos los días.
1: Presentan todas las mañaneras. Entonces, realmente creo que estamos en un espacio más de propaganda que de rendición de cuentas.
0: Valdría la pena repensar el informe, volver a este espíritu, que solamente se quedó en espíritu, ¿no? De generar un diálogo entre el Ejecutivo y el Legislativo, que de manera efectiva se dio muy poco tiempo, ¿no? Hacia el final del régimen priista, pero se dio. Eso es muy importante.
1: Yo creo que en un régimen republicano deberíamos tener un espacio para discutir el estado de la República. ¿Qué es lo que dice el Ejecutivo? ¿Realmente es correcto? ¿Qué no? ¿Qué podemos ajustar? Pero bueno, esos son sueños de quienes vivimos en la academia. En la política realmente, pues quien tiene el poder aprovecha el espacio lo más que puede. Hoy sería el momento, incluso para regresar al Congreso de la Unión, pues tienen el control del mismo, pero no lo quieren hacer porque lo quieren hacer en su casa. Quieren aprovechar el momento para reflejar las prioridades de la presidenta sin tener que pasar por otro poder de la Unión. Entonces, ¿sería deseable repensarlo? Sí. ¿Lo van a hacer? Lo dudo mucho.
0: Muy bien. Carlos, muchas gracias.
1: Gracias a ti.
0: Nos escuchamos la próxima semana.
1: Así será.
0: Pausa, volvemos.
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16: El tucán. Esta colorida ave destaca inmediatamente por su enorme y vistoso pico, el cual utiliza hábilmente para alcanzar frutas en las ramas delgadas. Habita en las copas de los árboles amazónicos, llenando el denso entorno con sus característicos cantos.
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0: Estados Unidos, el gobierno de Washington pretende dividir al gabinete presidencial. Es la denuncia que hizo esta mañana la presidenta Claudia Sheinbaum al referirse a los halagos, a los apapachos y reconocimientos que han sido, de los que han sido objeto algunos miembros de su gabinete. Mire, básicamente Omar García Harfuch, el secretario de Seguridad, quien es reconocido por medios informativos, por analistas y por el propio gobierno y las agencias estadounidenses como un hombre de mucha confianza. Recordemos lo dicho por el titular de la DEA, por Terrence Cole, quien ha señalado que confían y que se trabaja muy bien, de manera muy estrecha, con Omar García Harfuch. Bueno, pues estos halagos y reconocimientos son tomados por la presidencia como algo que genera por lo menos sospecha. Si no es que una estrategia para golpear al gobierno de la Cuarta Transformación. Vamos a escuchar lo que dijo la presidenta de la República.
17: Piensan que por hablar bien de uno y mal de otros van a generar al interior división, pero pues fracasan en eso, porque no lo logran, porque hay pues mucha coordinación y mucho patriotismo de todos, de la defensa de México. Y ellos recuerden que están en elecciones en noviembre. Entonces usan muchas veces a México como parte de su elección. Y como hemos dicho, que se ocupen de los asuntos de allá. Acá nos ocupamos nosotros de los asuntos de acá y nos coordinamos.
0: Saludo con gusto al doctor Raúl Benítez Manaut. Él es investigador y académico del Centro de Investigaciones sobre América del Norte, especialista en temas de seguridad y defensa. ¿Cómo estás, Raúl?
18: Hola, Primitivo. Buenas noches. Es un gusto estar contigo.
0: Es un gusto saludarte, como siempre. ¿Qué te parece esto que dice la presidenta de la República? ¿Hay que sospechar de la buena relación que se tiene con Estados Unidos en temas tan, tan importantes como la seguridad? ¿Es como el canto de las sirenas este halago, por ejemplo, que hace Terrence Cole y su cercanía con Omar García Harfuch?
18: Mira, sobre la presidenta y sus comentarios sobre Estados Unidos, Primitivo, yo quiero decirte una apreciación que tengo. Uh-huh. La presidenta no sabe nada de política exterior y mucho menos sabe de cómo funciona la política de Estados Unidos. Ella es física, es doctora en ciencias, nunca estudió relaciones internacionales, pero Estados Unidos tiene un gobierno dividido. ¿Qué quiere decir esto? Que por un lado funciona el poder judicial, el poder ejecutivo, los gobernadores de los estados, el gabinete económico, etcétera, y la parte militar de Estados Unidos coopera mucho con México. La parte judicial de Estados Unidos tiene muchos conflictos con México porque ha acusado a muchos políticos mexicanos. El Departamento de Estado se lleva mal con México porque le ha quitado visa a la mitad de Morena. Ya en Morena, pues el rumor es que ya le dijo la presidenta a todos por abajo de la mesa, ni se les ocurra viajar a Estados Unidos, no va a ser que los detengan y me los encarcelen. Entonces, ella dice que ellos se encarguen de sus asuntos allá y nosotros acá. Si nosotros nos encargamos de nuestros asuntos acá, nunca vamos a perseguir a ningún narco. Sí. Solo porque ellos están haciendo una gran presión es que hay persecución de narcos en México y por información dada por ellos. caso de cómo se capturó al Mencho y muchos operativos similares. Entonces, Estados Unidos hace que confía en unos personajes políticos mexicanos y no confía en otros. Eso es normal, Primitivo, y cualquiera tiene que tener esa apreciación de México. Pues claro que confían en Omar García Harfuch y no en el gobernador de Sinaloa, ¿verdad? Y no en la gobernadora de Baja California, y no en el alcalde de Cancún y todo esto, y menos en el gobernador de Tamaulipas, que es el estado que tiene más frontera con ellos. Entonces, es un gobierno dividido, complejo, dividido en funciones, tienen una tarea y otros. Trump un día golpea con sus verbos y otro día dice que es la presidenta más bonita y mejor del mundo. Y Harfuch igual, Harfuch está siendo apapachado por ellos, pues porque las cooperaciones que hacen pues les ha resultado bien esa cooperación. Por cierto, también el ejército hace cosas muy parecidas a las de Harfuch. Y Harfuch también logra beneficios. Fue a Argentina y se trajo al marino corrupto. Entonces, si Harfuch no tuviera esa buena relación con Estados Unidos, no se hubiera traído a ningún marino corrupto, ni siquiera hubiera podido traerse a nada. Entonces, se trae un trofeo judicial para el gobierno mexicano, que de otra forma no sería así. La presidenta debería de aprovechar que tiene gente en la que Estados Unidos todavía confía y no decir, están dividiendo a México. Pues qué bueno que todavía hay gentes en México que con los cuales confía Estados Unidos, pero no confía de todos. De los morenistas más a la izquierda, vamos a decir, las bases del anterior presidente, no confían en los Estados Unidos. Si les daba abrazos a los narcos.
0: No, y expulsaba a los agentes de la DEA. Y...

0: qué? Porque en México no tienen ninguna prueba, porque no investigan. Y entonces no los quieren mandar a Estados Unidos porque sería pues un entreguismo de parte de la presidencia que judicialmente se vayan 8 personas a Estados Unidos y afectaría al partido. También se vienen elecciones acá. La presidenta dijo, es que están en momento electoral. Nosotros también estamos en momento electoral porque ya empezaron las campañas adelantadas. Entonces, ¿por qué la presidenta dice, los vamos a nosotros que hagamos nuestras investigaciones acá? Eso es falso. Aquí no hacen ninguna investigación.
1: Correcto, correcto. Oye, Raúl, está mezclando la presidenta de la República, esto que acabas de decir es muy importante, está mezclando este discurso eminentemente electoral, porque la presidenta nos está diciendo que no hay ruptura con Andrés Manuel López Obrador, que hay unidad en Morena. Está muy preocupada, me parece, por mantener esa cohesión al interior de su partido de cara a las elecciones del próximo año. Y en ese contexto, pues Rubén Rocha Moya es un personaje que se ha mostrado como fundamental para evitar un posible resquebrajamiento, ¿no?, de Morena. En ese sentido, ¿está mezclando la presidenta este discurso de tintes electorales que va muy a sus correligionarios, muy a sus bases, con la operación cotidiana y además con la colaboración que se debe tener con Estados Unidos y que además es indispensable?
0: Mira, Primitivo, si no les entrega a los 8 encabezados por Rocha Moya, uh-huh, Estados Unidos un día se va a enojar porque Trump es también de impulsos así muy bruscos y va a decir, se acabó el Tratado de Libre Comercio, están protegiendo corruptos. Entonces la presidenta tiene que negociar con todas esas variables y que claro que no quiere a su grupo dividido, pero no le queda de otra. O actúa de un lado o actúa de otro. Actúa a favor de un lado de Morena o actúa de otro. Sí están divididos. Sí están divididos los de Morena, entre los amlistas que quieren abrazos, no balazos, para que no haya ruido y sigan haciendo sus negocios, y entre un grupo que está cercano a la presidenta, que dicen, esto lo tenemos que limpiar porque si no el país no camina. Entonces, por supuesto que hay una división, pero ella no lo va a reconocer, es la presidenta, tiene que decir que hay unión, pero no es cierto, es más que evidente que está golpeando las circunstancias, están golpeando al grupo de López Obrador, por corruptos. O sea, ahora sí que las palabras son directas, ¿no? Pero ella ni siquiera usa esa palabra en sus discursos en la mañanera.
1: Oye, Raúl, este mensaje de hoy de la presidenta de la República, ¿va a ser escuchado y puede tener consecuencias en Estados Unidos, represalias que se generen de parte de autoridades estadounidenses?
0: No creo, ¿eh? No creo. Estados Unidos está acostumbrado a lanzar mensajes así como bombas incendiarias, sobre todo el presidente, pero también otros funcionarios como el jefe de la DEA, el de la CIA, el subsecretario de Estado que fue embajador en México, el mismo Marco Rubio, y también está acostumbrado a que otros gobiernos le lancen así misiles verbales, vamos a llamarle. Estados Unidos sabe perfectamente que los misiles verbales son esos, son dependiendo de la coyuntura de cada país. Irán casi dice que tiene 20 armas nucleares que va a destruir a Estados Unidos y no pueden ni hacerles pues un peligro fuerte porque ningún misil de Irán logra salir más de 100 millas de las fronteras de Irán. Entonces, muchos países tienen discursos incendiarios hacia Estados Unidos, igual que Trump tiene hacia ellos, y México pues anda en ese vaivén entre que estoy muy unido y todo México me sigue, pero la sombra del mandatario anterior, el mandatario de los abrazos y no balazos, pues está presente, ¿no? Y de que Morena está dividido porque muchos están amparados por él.
1: Correcto. Y además, y necesitan tener esa fracción de poder, ¿no? Y conservarla en las próximas elecciones. Raúl, como siempre, muchas gracias por tomarnos este enlace. Te mando un abrazo.
0: Igualmente, Primitivo, buenas noches.
1: Gracias, buenas noches, el doctor Raúl Benítez Manaut. Vamos a hacer una pausa, volvemos con más. Vamos a hablar de Amílcar Olán, el amigo de Andy López Beltrán, y sus negocios ahora rozando el tema del huachicol fiscal. Volvemos.
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0: En las últimas semanas, el tema de, pues, las últimas semanas, la verdad es que no ha estado fuera de la discusión desde hace mucho tiempo, ¿no? El papel de Amílcar Olán, el amigo, y para algunos, algunos dicen que es hasta prestanombres de Andrés Manuel López Beltrán, es algo que no se ha, que evidentemente no se ha confirmado, pero es el amigo muy cercano de Andrés Manuel López Beltrán, un hombre que, pues, ha tenido contratos privilegiados, ¿no?, para el abastecimiento de balasto del Tren Maya, para surtir medicamentos al gobierno federal. Pero hay un tema que también genera, pues, la necesidad de investigar y de ir a fondo sobre el papel de este empresario, muy cercano a la familia de Andrés Manuel López Obrador, cercanísimo a Andrés Manuel López Beltrán. El tema que tiene que ver con empresas relacionadas con el huachicol fiscal. Desde hace ya varios meses se ha dado a conocer, pues, que existen algunas compañías que manejadas por colaboradores del propio Olán y que están vinculadas con empresas estadounidenses sancionadas y cuyo papel en el tráfico ilegal de combustible está más que acreditado. Hoy fue cuestionada la presidenta de la República sobre si hay o no investigaciones en torno a este sujeto, a Amílcar Olán. Ya dijo, pues reconoció que todo se investiga y que sí hay indagatorias en la Secretaría de Hacienda y también en la Secretaría Anticorrupción. Vamos a escuchar las palabras presidenciales.
1: No hay nada que no se investigue, pero pues tiene que basarse en evidencias científicas, porque si no, pues es lo que dice una revista, un periódico, una red. Entonces todo se investiga, tanto administrativamente como penalmente. Entonces, ya que la fiscal puede informar de toda esta investigación alrededor de el contrabando de combustible.
2: Y también si Hacienda tiene información en torno a Amílcar Olán.
1: Sí, también la Secretaría de Anticorrupción y de Buen Gobierno.
0: Bueno, es lo que dice la presidenta de la República. Saludo con mucho gusto a Raúl Olmos, periodista de investigación, autor del libro Huachicol Fiscal, la madre de todas las estafas. ¿Cómo te va, Raúl? Qué gusto saludarte.
3: ¿Qué tal, Primitivo? Un gusto saludarte igualmente a ti y a tu auditorio.
0: Raúl, tú le has dado seguimiento a este tema, tú has publicado reportajes, en tu libro se habla del caso de Amílcar Olán a través de una compañía llamada Portacelis Gas and Oil, ¿no?, operada por un contador, tengo entendido, del propio Amílcar Olán, y que tiene contacto, o que tuvo contacto, como proveedor de otra empresa tejana, ¿no?, tengo entendido, Icon Mainstream, metida en el tráfico de combustible. ¿Hasta dónde has investigado y hasta dónde se puede seguir la pista de este personaje relacionado ahora con este negocio ilícito del llamado huachicol fiscal?
3: Bueno, la presencia de Amílcar Olán es múltiple. Como bien dijiste hace un momento, ha sido señalado como gran proveedor de balasto para el Tren Maya, para el Tren Interoceánico, como gran proveedor de medicamentos en distintos estados, con fondos del ahora extinto Insabi. Es decir, es un empresario de Tabasco que se vio muy privilegiado durante el sexenio de López Obrador, y que esta expansión de sus negocios ha sido vinculada con la amistad, muy, muy cercana amistad, desde tiempos de estudiantes, desde tiempos de temprana juventud, con Andy López Beltrán, hijo del expresidente. En el caso de huachicol fiscal, que es a lo que hoy se refirió la presidenta Claudia Sheinbaum, bueno, el involucramiento de Amílcar es doble, porque la empresa Portacelis, que se creó en Tabasco en agosto de 2024, tenía como operador al contador de Amílcar Olán, Juan Carlos de la Cruz. Juan Carlos de la Cruz es un personaje muy relevante en esta trama, porque antes había contribuido a formar otras empresas de la familia de Amílcar Olán. Este contador había iniciado su labor, tiene ya muchos años de colaborar con Amílcar Olán, primero en la empresa que tenía en Villahermosa, una empresa que se dedicaba a vender azulejos y muebles para baño. Ese era el negocio inicial de este empresario. Y cuando inició el sexenio pasado, pues se expandió sus negocios, se multiplicaron, se hizo millonario, ¿no? Gracias a estos contratos públicos. Este contador operó en la empresa, por ejemplo, Romedic, que era la que proveyó cientos de millones de pesos en contratos con gobiernos de Tabasco, de Quintana Roo y otras entidades. Y él aparece en la fundación de la empresa Portacelis. Portacelis fue creada en agosto de 2024 y a los pocos días, antes de cumplir 2 meses de existencia, la Secretaría de Energía le otorgó un permiso para importar hasta 50 millones de litros de combustible. ¿Sí? Esto lo concretó a lo poco tiempo. El permiso se le dio 3 días antes de que el presidente López Obrador dejara el poder, y a los pocos meses, en febrero de 2025... Portacelis realizó su primera operación de comercio exterior, teniendo como proveedor nada menos que a Aicon, una empresa tejana que en estos momentos está en la mira de las autoridades de Estados Unidos y de México por ser protagonista de la trama de huachicol que a todos nos ha sorprendido, que derivó con la detención de mandos de la Marina y con un desmantelamiento de una red muy, muy grande en el puerto de Tampico en marzo de 2025. Bueno, pues esta empresa, que era proveedora de estas compañías huachicoleras de la red de los marinos, es la misma que surtió por primera vez a Portacelis, la empresa ligada a Milcar Olán, en febrero de 2025. Y a partir de ello vinieron una serie de operaciones múltiples, de manera que en un periodo muy corto de tiempo, entre febrero de 2025 y junio del mismo año, la empresa realizó al menos 140 operaciones de comercio exterior, en las que declaró haber importado más o menos 15 millones de litros de combustible. Aquí el problema es que ese volumen que declaró en aduanas, Primitivo, pues resulta que era apenas una porción pequeña del volumen que en realidad estaba introduciendo al país. Según las autoridades fiscales, Portacelis declaraba alrededor del 10% del combustible que en realidad introducía al país. Esto llevó a las autoridades fiscales a determinar que había pues un desfalco, una evasión de impuestos, un quebranto de al menos 834 millones de pesos en estas operaciones realizadas tan solo entre febrero y junio de 2025.
0: Estamos hablando de 5 meses, ¿no?
3: En 5 meses logró...
0: Como bien lo has relatado, es una operación meteórica, porque se constituye esta empresa a finales del sexenio de Andrés Manuel López Obrador, que concluyó el 1 de octubre, ¿no? El último día de septiembre de hace 2 años, y en prácticamente medio año, pues vuela esta compañía, además reportando cantidades irrisorias de importaciones. ¿Qué te dice eso, Raúl?
3: Bueno, ellos utilizaron un modus operandi distinto al que conocíamos. Los buques que llegaron a Tampico y que también entraban por el Pacífico, lo que hacían era documentar químicos distintos al combustible, por ejemplo, aditivos. Declaraban que los buques llegaban con aditivos, con grandes cargamentos de aditivos, cuando en realidad lo que traían consigo era diésel. Lo que hizo Portacelis fue distinto y se parece mucho a Ingemar, a lo que hizo Ingemar, la empresa en la que acusan a Rufo. Lo que hicieron ambas empresas, o lo que la fiscalía dice que hicieron ambas empresas, fue declarar una porción mínima de alrededor de 10% del combustible que traían consigo los ferrotanques, ¿sí? Por decir algo, decían vienen 10 mil litros y en realidad venían 100 mil litros, ¿sí? Y de esa forma declaraban los impuestos y pagaban los impuestos solamente por ese 10% que declaraban en las aduanas. El resto pasaba de contrabando, sin pagar impuestos, y esto a la vuelta de los días pues representó en una evasión fiscal multimillonaria. de 834 millones de pesos, según ha determinado la autoridad, y es por ello que a partir de este quebranto se dio vista a la Fiscalía General de la República, quien es la que tiene ahora en sus manos el asunto.
0: Raúl, ¿de qué tamaño debe ser el entramado de una operación de este tipo? Me refiero no solamente a las empresas, funcionarios de cuántas dependencias federales tendrían que estar involucrados o cuántas dependencias federales tienen que estar enlazadas alrededor de una operación para atraer grandes cantidades de combustible de manera fraudulenta.
3: Bueno, aquí deberíamos ir desde el inicio, porque el permiso que se otorgó 3 días antes de que López Obrador dejara la presidencia, es forzoso que volteemos a ver a la Secretaría de Energía, encabezada en aquel momento por Rocío Nale, porque fue la Secretaría de Energía la que otorgó ese permiso ya en las últimas últimos días del sexenio pasado. Y se lo dio a una empresa sin infraestructura, sin capacidad, sin antecedentes, recién creada. O sea, no tenía ni 2 meses de haber sido creada y ya había recibido estos permisos. Lo segundo, en las aduanas, pues forzosamente hay complicidad y colusión de autoridades, porque es de verdad increíble que dejen pasar un ferrotanque, cualquier agente aduanal, cualquier funcionario aduanal, sabe el volumen que trae consigo cada uno de los ferrotanques, es la capacidad que tiene cada ferrotanque. Entonces, si un ferrotanque declara solamente una porción del 10% de la capacidad, eso es motivo de sospecha. Y ahora que lo repliquen decenas y decenas de veces durante varios meses, pues ese es un patrón que tuvo que la autoridad haberse dado cuenta y de inmediato haber actuado. No dejar pasar casi medio año para que hayan hecho estas operaciones. Entonces también hay corrupción en las aduanas, sobre todo Nuevo Laredo y Matamoros, que es por donde ingresó la mayor parte de estos ferrotanques. Ahora también deberíamos de voltear hacia el otro lado de la frontera, donde las empresas proveedoras, en algunos casos se ha documentado que enviaban los cargamentos con una fracción arancelaria distinta a la que realmente habían embarcado.
0: Claro.
3: Es decir, también ahí había de alguna forma un nivel de complicidad.
0: Un nivel de complicidad. ¿Estas empresas mexicanas pueden ser investigadas por Estados Unidos?
3: Bueno, cuando hay un ingrediente de involucramiento en Estados Unidos, sin duda. Y aquí es bien importante, por ejemplo, el caso de Icon es relevante porque Icon fue proveedor de empresas que la propia Fiscalía General de la República ha determinado que están ligadas al cártel Jalisco Nueva Generación, en concreto la llamada Red Intansa, esta empresa que está ligada también con empresas de transporte y que pues eso obligó a las autoridades de Estados Unidos a voltear a ver y decir, a ver, la empresa está asentada en Texas, pero ha tenido tratos y operaciones con empresas que se dedican a cuestiones ilícitas, en este caso tráfico de combustible. Entonces, yo creo que sí, te podría haber una intervención de las autoridades estadounidenses investigando, claro, del otro lado, a la contraparte que es la parte proveedora.
0: Pues sí, pero cuando están involucrados grupos que son considerados narcoterroristas por Estados Unidos, esto puede adquirir una nueva dimensión. Raúl, como siempre, te agradezco mucho, te mando un saludo.
3: Gracias, Primitivo, un gusto saludarte.
0: Gracias, buenas noches. Raúl Olmos, periodista de investigación. Hagamos una pausa, volvemos, vamos a hablar de la austeridad imposible para muchos integrantes del gabinete, del gobierno federal, de Morena. Vamos a entrar en contacto con Carlos Bravo, regidor.
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12: La vestimenta de Hidalgo. Contrario a la imagen popular de Miguel Hidalgo levantando un estandarte en la madrugada, los historiadores señalan que el cura no vestía sus hábitos religiosos, sino ropa civil cómoda al convocar al pueblo a tomar las armas.
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14: El primer tribunal colegiado en materia penal confirmó la suspensión definitiva concedida al exgobernador de Baja California, Ernesto Rufo Appel, con lo que se frena la apertura del juicio oral hasta que se emita una sentencia definitiva en el juicio de amparo. Rufo Appel es acusado por los delitos de delincuencia organizada y huachicol. El Partido Verde Ecologista recordó que la Ley General de Economía Circular aprobada por el Congreso de la Unión busca transformar el modelo tradicional de producción hacia un sistema sustentable, lo que coincide con los señalamientos de la Cámara Suizo-Mexicana de Comercio e Industria, cuyos especialistas señalan que esta legislación traerá ventajas competitivas a las empresas. Especialistas en la industria del colchón informaron que en México, alrededor del 45% de la población adulta tiene problemas para dormir, debido a diferentes situaciones como estrés, ansiedad o un colchón sin soporte adecuado, lo que puede generar interrupciones breves del sueño.
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0: Hacemos contacto con mi compañero Juan Antonio Jiménez. Está informando la detención del productor de televisión Luis de Llano por el incumplimiento de la sentencia por daño moral que en el caso de Sasha Sokol, usted sabe que Sasha Sokol lo denunció tras señalar que fue él abusó sexualmente de ella siendo menor de edad. Hubo una sentencia y, bueno, al parecer no se ha cumplido. Juan Antonio Jiménez, adelante.
16: Así es, primo, gracias. Y bueno, pues Luis de Llano Macedo fue arrestado por elementos de la Secretaría de Seguridad Ciudadana en ejecución a un par de órdenes emitidas por una juez del Tribunal Superior de Justicia ante la resistencia del condenado a cumplir con lo ordenado en una sentencia definitiva e inatacable de la Suprema Corte de Justicia. Cada una de estas resoluciones judiciales le impone un arresto de 15 horas acumulables. Estamos hablando de que por lo menos el próximo día estará en prisión. El día de hoy fue detenido en punto de las 6:13 p.m. Y como bien lo señalas, Esto es por no acatar precisamente las órdenes de la sentencia que se le había dictado, primo.
0: Gracias, Juan Antonio.
16: Gracias, buenas tardes.
0: Muy buenas tardes. Entro en contacto con Carlos Bravo, regidor, analista político. Él es historiador, también columnista en el diario El Heraldo y, bueno, colaborador de varios espacios de análisis. ¿Cómo estás, Carlos?
17: ¿Cómo estás, primo? Qué gusto platicar contigo. Muchas gracias por el espacio.
0: El gusto es siempre mío. Carlos, el tema de la austeridad, el tema de los lujos, un mandamiento que impuso Andrés Manuel López Obrador y que parece que es el talón de Aquiles, ¿no? Uno de tantos de la Cuarta Transformación.
17: Muy bien dicho, uno de tantos. Sí, fíjate que ya de un tiempo acá es muy notorio cómo la los llamados a misa, diríamos popularmente, uh-huh, la presidenta, ¿no? La distancia que media entre la realidad y su discurso, entre lo que es y lo que claramente ella quisiera que fuera, pero al insistir de alguna manera, como en estos llamados, en estas invitaciones, en estas exhortaciones a la austeridad, pues de alguna manera está reconociendo algo que no se atreve a decir por su propio nombre, que es la falta de precisamente este tipo de austeridad entre pues muchos de los integrantes de su propia coalición, que al pues desoír o desconocer los llamados de la presidenta, la ponen a ella en una posición muy complicada, y más allá del costo individual que paga cada uno de ellos por sus excesos o sus dispendios, pues creo que al final, dime lo que piensas tú, Primitivo, creo que al final ponen a la presidenta en esa incómoda posición de tener que estarlos defendiendo, porque a diferencia de ellos, ella sale a dar la cara cada mañana y tiene de alguna manera que pagar el costo reputacional, el costo mediático, el costo político de que los integrantes de su coalición pues no vivan conforme a los principios que predican, ¿no?
0: Porque además, tiene razón, Carlos, porque además cada día surgen, ¿no? Surgen datos y surgen casos de integrantes del partido en el poder que no solamente tienen bienes, en algunos casos, pues a lo mejor dicen, fueron adquiridos con el producto del trabajo como empresarios, como hoy salió a decirlo la secretaria de Turismo, ¿no?
17: Sí.
0: Pero aquí el pecado es la ostentación, porque hay una incontinencia de parte de personas de Morena, y aquí entran muchísimos, ¿no? Hasta Ricardo Monreal en algún momento, en fin, muchísimos que son incapaces de limitarse. ¿Qué es? ¿Es parte del gen de los políticos mexicanos esta falta de pudor?
17: Pues mira, yo creo que das en el clavo, porque es realmente una pregunta muy difícil. O sea, ¿qué es lo que hace que quienes llegaron al poder criticando los excesos, el dispendio, la ostentación de la clase política tradicional, al final terminen incurriendo exactamente en aquello mismo que criticaban? Pues uno no puede evitar pensar que lo que les molestaba no era el exceso, no era el dispendio, no era la ostentación, sino que no fueran ellos los que estaban incurriendo en esas prácticas, ¿no? Al final, mira, yo lo que creo es que más allá de los casos individuales, y hay muchísimos ejemplos, esto también es una muestra de debilidad de parte de los liderazgos dentro del partido para meter, digamos, a la tropa en cintura, para realmente, digamos, predicar con el ejemplo todo. Y bueno, pues más cuando hablamos de los hijos del expresidente López Obrador, pues sí es una suerte de torpedo debajo de la línea de flotación al discurso de la honestidad valiente, de la austeridad republicana, porque claramente no es que los excesos les repudien, es que los agravian los excesos de los demás, pero en cuanto a los excesos propios, pues claramente ellos consideran pues que están en su derecho, por decirlo de alguna manera, ¿no?
0: Ahora, se tiene que ir más allá de la... porque estamos partiendo de un estigma que colocó Andrés Manuel López Obrador, un estigma que además políticamente tiene que ser mal visto alguien que se dedique a la vida pública y presuma a posesiones extraordinarias, ¿no? Que caiga en este tipo de extravagancias, como lo dijo la presidenta de la República. Pero en muchos casos, sí. Carlos, esto te da para investigar asuntos que pueden ir desde el mal manejo de recursos hasta un conflicto de intereses, y eso nunca pasa. No parece que no hay incentivos para dejar de presumir lo que se tiene.
17: Excelente pregunta, Primo. La verdad es que yo todavía recuerdo que aquel escándalo de corrupción que fue la Casa Blanca de Enrique Peña Nieto, surgió por un grupo de reporteros que vieron un reportaje en una revista de sociales.
0: Así fue.
17: De la esposa del presidente, Angélica Rivera, presumiendo la casa, y se pusieron a investigar. Quizás aquí hay dos diferencias fundamentales respecto a eso. Sí. Desafortunadamente la diferencia no es la voluntad de ostentar, sino por un lado, digamos, la capacidad de los medios de comunicación de poder acceder a la información vía las solicitudes de acceso a la información, el derecho a saber,
0: claro,
17: para poder reconstruir una investigación como esta. Y la otra también es la propia indisposición de la clase pública, pues a aceptar los señalamientos, ¿no? A rendir cuentas. Creo que esto es una señal de un cambio de época.
0: Sí.
17: Respecto a la posibilidad de investigar, de ejercer el escrutinio público y de la disposición de la clase política, pues también a dar la cara, ¿no?
0: Claro, y a someterse al mismo. Carlos, como siempre, muchas gracias. Es un tema que da para mucho, para platicar el largo, largo rato, pero pues nos tenemos que despedir. Como siempre, te agradezco. Un fuerte abrazo, Carlos.
17: Otro abrazo para ti y a tu audiencia, primo. Buenas noches.
0: Ahí está, Carlos Bravo, regidor. Y este tema que sigue siendo o el talón de Aquiles o la piedra en el zapato, los llamados a misa, ¿no?, de la presidenta de la República, porque pues sus correligionarios no son capaces, simple y sencillamente, de dejar de ser ostentosos. Con esto nos vamos, estamos llegando al final de estas 2 horas de noticia. Gracias por acompañarnos. A nombre de José Cárdenas, le deseo buenas noches y le invito a que se quede en Grupo Fórmula, en Telefórmula, a continuación el doctor Leonardo Curcio, en Radio Fórmula, la fórmula financiera, Pepe Yuste, Marco Antonio Mares, Mari Carmen Cortés. Gracias, buenas noches.

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12: El sentido del olfato de un perro es 1000 veces más sensible que el de cualquier ser humano en el mundo.
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15: Hola, ¿qué tal, amigos? Muy buenas noches. Ya estamos aquí transmitiendo en vivo desde la Ciudad de México. Es Fórmula Financiera. Soy Mari Carmen Cortés. Como siempre les digo, que me da mucho gusto que nos acompañe el día de hoy. Creo que ha estado lloviendo todo el día en la Ciudad de México, así que el tráfico está medio espectacular. Pero bueno, déjeme decirle que ya ayer le comentábamos, hoy iba a haber una reunión, un foro estratégico de coinversión en el sector energético. Estuvo ahí Luis Elena González, la secretaria de Energía. Estuvo desde luego organizado por el Consejo Coordinador Empresarial con José Medina Mora, que lo vamos a tener aquí en un momento, bueno, en las 9:15, o sea, en la segunda hora de Fórmula Financiera. Y estuvo también el director general de Pemex. Y la verdad es que pues prometen y hablan, pero concreto, qué bruto, qué bárbaro, no se anunció nada. ¿Qué dijo hoy Luis Elena González? Que Pemex sigue fortaleciendo sus finanzas, pues sus finanzas pues sí, y aparte gracias a la secretaria de Hacienda y a esta colocación de los bonos capitalizables, que fue lo que ha permitido reducir la deuda, pero a costa de aumentar la deuda de Pemex, a costa de aumentar la deuda pública. O sea, el dinero se pasó de un bolsillo a otro. Y se dice, se han asignado 10 contratos mixtos en 2 años del gobierno. 10 contratos mixtos para exploración y explotación de hidrocarburos. ¿Dónde están los otros? No se anunciaron, ¿no? Yo esperaría que hoy se hubieran anunciado estos 10 contratos mixtos, a menos que ahorita yo una vez saludo a Pepe, yo se llama Marco Mares, a menos que me corrijan y esté yo equivocada, pero según yo, estos 10 contratos mixtos son los mismos que se han anunciado desde hace por lo menos un año, y el director general de Pemex, que él es el nuevo, le acuérdense que era el secretario, el director de finanzas, Juan Carlos Carpio, sí, ¿verdad? Se llama, es el nuevo director, Carpio Fragoso, el director general de Pemex. Dice que Pemex está buscando acelerar nuevas alianzas con empresas privadas, está buscando acelerar. O sea, qué bueno que están buscando, qué bueno que hay, pero hay 10 contratos mixtos y qué bueno que hagan estos foros y qué bueno que está ahí el Amafore. O sea, yo creo que por buenas intenciones, por acercamiento con el sector privado, creo que hay que darle 10 al gobierno. O sea, se acercan, se sientan, platican con ellos, con todas las cámaras, pero a la hora de aterrizaje, como ayer decíamos en la encuesta de Banco de México, la encuesta de analistas, nadie consideró que era un buen momento oportuno para invertir en México. Esa es la realidad, ojalá me equivoque, pero yo quiero ver como que más proyectos, más contratos, y yo, y por lo menos yo de este foro, esperaba anuncios, pues nuevos anuncios. No sé ustedes, Marco Mares, Pepe Yuste, buenas noches.
16: ¿Qué tal? ¿Cómo estás? Mari Carmen Cortés, muy buenas noches. José Yuste, muy buenas noches. Bueno, pues sí, en materia de inversión, lo cierto es que seguimos esperando que estas se concreten, aunque hay mucho optimismo y en el propio sector empresarial, el Consejo Coordinador Empresarial, más tarde vamos a platicar con el presidente del CCE, José Medina Mora, pero pues hablan, pues cada vez que se puede y cada vez que lo entrevistan, de manera muy optimista respecto a las inversiones que ya se están realizando y de las que potencialmente se van a realizar. Hoy dice el propio José Medina Mora que se prevé un boom de inversiones en el sector de energía de México por la certidumbre jurídica en México, así lo dijo, justo cuando pues hemos visto que han cambiado tanto las cosas en materia jurídica, en materia judicial en nuestro país, y que esto venía preocupando mucho a los sectores privados. Ahora ya tienen una, al menos en el CCE, una perspectiva distinta. Y bueno, por otra parte, en donde viene también un capítulo interesante es en el ámbito bancario y comercial. Viene, si no una confrontación, sí por lo menos un intento de sentarse a la mesa para ver cómo hacer que las comisiones que hoy cobran los bancos a los changarros, a las unidades de negocio familiares, se reduzcan. Son muy caras, dicen los de, después de un análisis que difundió hoy con Canaco, son muy caras y esto está frenando la digitalización de este sector de la economía, un sector que es muy numeroso, hay muchísimos negocios de este tamaño, son micronegocios y pues el nivel de cuota, el nivel de comisión que les cobran los prestadores de estos servicios son muy elevados respecto de lo que cobran en otros países del mismo nivel de desarrollo y más o menos con las mismas condiciones, y en ese sentido parece que podría ver si se alcanza un acuerdo. Por lo pronto ya están en conversaciones con la Asociación de Bancos de México, la Concanaco y con todos los participantes en el sector financiero que tienen que ver con el sistema de pagos para que se utilice con mayor número el dinero plástico en los micronegocios en nuestro país. Vamos a ver, de eso vamos a platicar más adelante. Pepe Yuste, ¿cómo estás? Muy buenas noches.
17: Muy bien, gracias, Marco Mares, muy buenas noches. Mari Carmen Cortés, ¿cómo
15: hola,
17: estás, Mari
15: Carmen? Buenas noches. Mejórate.
17: Sí, ahí sigo, sigo ahí, ahí ronco, la verdad es que no será esto. Pero bueno, pero por lo pronto, lo que sí viene en la Cámara de Diputados son alzas en impuestos. Esto de que no van a mover ningún impuesto, pues obviamente ya vimos lo que sucedió el año pasado, en el periodo precisamente legislativo de fin de año del año pasado, cuando vino el paquete presupuestal, pues ahí se aprovechó obviamente para elevar dos impuestos claves en IEPS. Uno fue al tabaco, a los cigarros, que se elevó de, usted recordará, de 160 a 200%, fue muy elevado, prácticamente 1.15 pesos por cada cigarro, fue esto. Se ha dicho que esto también ha tenido mucho contrabando, porque son muy, muy caros, entonces los estás cobrando contrabando, en fin, para que sean más baratos. Ha sido un tema de debate, pero bueno, se elevó y se elevaron los refrescos. Los refrescos el año pasado se elevaron muy fuerte, recordemos, se elevaron prácticamente de 1.60 a 3 pesos, casi 1.50 pesos por litro. Incluso en el Mundial de Fútbol no se vendieron tantos refrescos. precisamente porque ahora sí el precio se impactó, pero bueno, pues es el IEPS, es el gobierno necesita dinero, no hubo una reforma fiscal, entonces requiere recursos. ¿De dónde saca los recursos? Pues de este IEPS, este impuesto especial sobre producción y servicio. Ahora, ¿dónde se están viendo? ¿Dónde lo están viendo? Obviamente los diputados, avalados obviamente por la Secretaría de Hacienda, muy de la mano con la Secretaría de Hacienda, lo están viendo en las cervezas. Ayer lo comentábamos aquí, el tema de las cervezas, donde podría aumentarse pues el IEPS en la cerveza, podría aumentarse realmente fuerte, de entre 60 centavos y un peso a cada cerveza, sería un aumento fuerte. Hay todo un debate también ahí donde los destilados, como el Consejo Regulador del Tequila, dicen, oye, a nosotros nos han aumentado mucho y a las cervezas no lo han tocado en décadas. Entonces viene esto para las cervezas y también viene para los alimentos procesados con sodio, es decir, con sal. ¿Cuáles son estos? Obviamente las frituras, si vienen las papas, desde luego, frituras, botanas, todo lo que vienen, galletas saladas, pero vienen las sopas instantáneas, las sopas ramen, todas estas vienen ahí, lo van a discutir, y así que estos son los nuevos impuestos que va a haber en el Congreso, que se van a discutir y que seguramente serán aprobados como IEPS.
15: Sí, nosotros le llaman los impuestos a la sal, porque pues se van a decir que todo tiene sal. Y pues, imagino que también a las palomitas que ya están cocinadas, sí, ¿sí? Claro, pues todo también claro, tiene claro. Sal, y yo no sé si a la sal misma también. Pero bueno, eso ayer lo decíamos con el Consejo Regulador de Tequila, lo que están buscando, apoyados por los fabricantes de vino y los de destilados, entre ellos el tequila, es que ya no se cobre el IEPS por valor de la bebida, sino por el contenido de alcohol. Y como la cerveza tiene casi el mismo contenido de alcohol que un tequila, o por ahí, entonces la idea sería que suban sustancialmente el IEPS a las cervezas, que por otro lado, pues le vas a dar en la torre a las cerveceras, porque se está bajando el consumo de cerveza por parte de los jóvenes. Por eso están creando ya tantas cervezas sin alcohol, y están creando también, y además por todos los que están tomando los GLP-1, las Ozempic, Mounjaro y todas las muchas medicinas que hay para bajar de peso, uno de los fenómenos que trae es que se les baja la ansiedad por comer y por beber. Entonces en Estados Unidos se ha desplomado el consumo de alcohol y están sacando cada vez más entre los chavos y entre los que están a dieta los mocktails. Mock, porque es de falsa en inglés, mock, y tails de cóctel. Entonces hay una gran variedad de mocktails que se están metiendo casi en todos los restaurantes. Ya están los mocktails para que no tengan alcohol. Entonces sí están, por un lado, muy preocupados. Y en cuanto a la Concanaco, que vamos a tener Octavio de la Torre, con todo el respeto, que mal informado está. Ya se publicó la regulación para bajar las comisiones de tarjetas de crédito y débito. Y ya se publicó y hasta ahorita ya creo que es lo que cobran los bancos a los dueños de las terminales, a los adquirientes. Los bancos, ningún banco cobra directamente a ningún comercio. Señor Octavio Latorre, ahorita se lo vamos a explicar. Estos son los que cobran los dueños de las terminales punto de venta, que no todos son bancos. Mercado Pago tiene más de 1,000,000 de terminales punto de venta. Esas tasas de descuento, que así se denominan, quedaron libres. No quedaron las otras, tienen ya un tope. Las comisiones bancarias ya tienen un tope. Entonces, ¿para qué se sienta con la ABM a negociar? ¿Qué? Si lo que la ABM había propuesto y no se aceptó fue que fuera cero comisión para las pymes, para las pequeñas, para las MIPYMES.
16: Pues sí, vamos a platicar con Octavio de la Torre más adelante. Y por otra parte, Marcelo Ebrard, pues anda muy activo en Washington. Todavía no hay fecha, todavía no se sabe cuándo va a ser inicio de la nueva ronda de conversaciones. Liembre. Pero ya se reunió hoy con Howard Lutnick allá en Estados Unidos, y se reunió también con el CEO de NVIDIA, con el cofundador de Anthropic y con la vicepresidenta de Soberanía Tecnológica de la Comisión Europea, Kim Jong-un. ¿No? Así es de que, pues, muy activo.
15: Sí, en el marco del G20.
16: En el marco del G20.
17: Muy activo. Fíjate que Marcelo, la verdad, será lo que quieras, pero Marcelo Ebrard sí tiene buena brújula. Buena brújula porque está viendo el tema de inteligencia artificial para traerse parte de producción de lo que pudiera ser inteligencia artificial. Sabemos que es difícil crear los semiprocesadores, los semiconductores, pero hay que empezar por lo básico. Y ahí con NVIDIA, pues se podría empezar, obviamente, con lo básico. Es el principal productor de semiconductores para inteligencia artificial, lo que hoy en día todo el mundo quiere, Y bueno, pues ahí pondría, en esa manufactura de alta tecnología podría entrar al México.
15: Hoy dijo la presidenta Sheinbaum que los malvados de Estados Unidos quieren dividir el gobierno, hablando bien de unos funcionarios y otros no. Harfuch es un excelente funcionario y Marcelo Ebrard es el otro. Y eso no se quiere decir que se quiera dividir el gabinete, sino que unos funcionan bien y otros no. Vamos a un corte, no se vaya.
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30: Playa bioluminiscente de Badú, Maldivas. Esta playa ofrece uno de los espectáculos naturales nocturnos más hermosos del mundo, conocido popularmente como el Mar de Estrellas. Al caer la noche, las olas que rompen en la orilla brillan con una intensa luz azul neón. Este fenómeno es causado por el fitoplancton marino que habita en estas aguas, el cual emite luz propia como un mecanismo de defensa cuando es agitado por el movimiento del mar. Caminar por la costa dejando huellas luminosas es una experiencia surrealista, exótica y completamente mágica.
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31: Los tiburones existieron antes que los árboles y los anillos de Saturno, sobreviviendo a 4 grandes extinciones masivas del planeta.
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15: Estamos aquí a Fórmula Financiera y tenemos en la línea a Gaby Silla, ya lo sabes, directora de análisis financiero y económico de Banco Base. Gaby, ¿cómo estás? Un gustazo, como siempre.
16: Hola, Gaby.
32: Muy buenas noches, ¿cómo están? Un gustazo de saludarlos.
15: Gracias. Oye, Gaby, ¿qué esperas para el paquetazo el próximo 8 de septiembre que presenta Edgar Amador su paquete económico? La presidenta ayer dijo en su informe que no dio nada nuevo, pero sí dijo que la consolidación fiscal va a ser paulatina. ¿Tú cómo lo ves? ¿Qué implica paulatino? ¿Qué meta para ti sería razonable que presente el secretario de Hacienda para el déficit público?
32: Mira, a mí con esto de paulatino me da la impresión de que están diciendo que se van a tener que ir más lento
15: sí.
32: de lo que inicialmente estimaban. Y tienen que bajar ahora sí el déficit de 4%. Yo creo que este año sí va a terminar por encima del 4%. y que la deuda va a cerrar cercana al 56% del PIB, acercándose a un nivel en donde pues ya las agencias calificadoras podrían sentir que México pues ya a lo mejor pudiera haber un recorte después, ¿no? Entonces, la consolidación fiscal tiene que seguir, pero no nada más es de reducir el déficit y que la razón de deuda sobre PIB disminuya, sino también al interior, pues, qué es lo que van a hacer, sobre todo porque han estado, bueno, siguen ayudando a Pemex. Yo creo que esa parte va a ser muy importante, si van a seguir con las transferencias a Pemex o no, o sea, si van a cumplir con esto de que en el 2027 ya no le iban a dar transferencias a Pemex, y también qué va a pasar con el gasto público en inversión física, porque aunque este año nada más muestra una contracción de 1.2% respecto al año pasado, el año pasado se contrajo 35%, entonces todavía traemos un tercio menos de inversión, de gasto público en inversión física respecto al 2024. Y yo creo que esta parte va a ser muy importante, y obviamente también pues con esto de que si van a incrementar, o sea, impuestos a de estos, de los impuestos llamados como que para ayudar a la salud, que sí agregan, pero yo veo que son más bien recaudatorios. Pero creo que el mercado y a lo mejor las calificadoras, no sé, como que van a estar muy enfocadas en qué le va a pasar al déficit, que lo tienen que bajar del 4%, la razón de deuda sobre PIB, pero para aumentar el crecimiento económico y que no se vea tan fea la razón de deuda sobre PIB, pues tienen que gastar más en inversión física. A mí lo que me gustaría ver es un uso más eficiente del gasto público, y yo creo que también va a ser importantísimo esto de las transferencias a Pemex.
16: Gaby Siller, ¿cómo estás? Te saluda Marco Antonio Mares. Muy buenas noches, Gaby.
32: Muy buenas noches, Marco.
16: Es muy importante el tema de la consolidación fiscal. El año pasado, a pesar del compromiso original que se había planteado el gobierno, no lo logró, no lo hizo. Eso creo que hizo que las agencias calificadoras levantaran la ceja y aumentaran la perspectiva desde una mayor lupa. Para este año que viene, 2027, ¿cómo crees tú que el gobierno va a cuadrar las cifras cuando pues el nivel de deudas es importante, la velocidad para reducir el déficit fiscal también es importante, la creciente necesidad de aplicar recursos para los programas para el bienestar también es aumentativa, y hay una serie de factores que hacen muy estrecho el margen para el gobierno? ¿Por dónde crees que venga la estrategia?
32: Mira, yo creo que la estrategia va a ser uno, o sea, van a tratar de recaudar más impuestos, o sea, que haya mayor fiscalización, por una parte, incrementar también los impuestos, o sea, porque ya vieron que sí les ha funcionado el incremento de los aranceles a las importaciones de países con los que México no tiene un tratado comercial, y de pasada, pues como que ayuda, ¿no? Esto en la revisión del T-MEC, también los llamados impuestos que ayudan a la salud, porque ahí, pues como estos bienes son inelásticos, es decir, que aunque suba el precio no responde tanto la cantidad demandada, recaudan más. Yo creo que va a ir por ahí el tema de los ingresos. Y el tema de los egresos, pues lastimosamente creo que van a seguir afectando salud, educación, porque cada vez hay una mayor parte del gasto que es muy rígida o ineludible, precisamente por los programas del bienestar, por los programas sociales y por las pensiones contributivas y no contributivas. Y creo que van a seguir también con los movimientos que han hecho de reestructuración o de cambios en la deuda del sector público para seguir bajando el costo financiero de la deuda, que aunque en el cortísimo plazo ayuda porque disminuye el porcentaje del costo financiero de la deuda, pues finalmente se va alargando el plazo, ¿no? O sea, que como quiera en algún momento se tiene que pagar y no siempre es a la mejor tasa de interés. Entonces yo creo que va a ir por ahí, y en los supuestos macroeconómicos se me hace que le van a hacer como siempre, que van a asumir que vamos a crecer 3% el siguiente año y cosas por el estilo. Y muy relevante va a ser qué tipo de cambio van a poner, porque también eso le afecta a las finanzas públicas. Y pues hasta ahorita la verdad es que el tipo de cambio sigue rondando alrededor de los 17 pesos por dólar contra todo pronóstico, y a pesar de que el diferencial de tasa de interés entre México y Estados Unidos podría reducirse todavía más.
17: Que esa es una, de verdad, que nadie hubiéramos creído, Gaby. Te saluda José, yo, usted, Gaby. ¿Cómo estás? Buenas noches.
32: Buenas noches, Pepe.
17: Oye, nadie hubiéramos creído a un tipo de cambio a 17 pesos por dólar, o 16 y cachito, como se ha mantenido. La verdad es que sí ha sido sorprendente, porque, pues sí, sí es cierto que hay debilidad del dólar a nivel mundial, hay carry trade, tú nos lo has comentado y explicado muchas veces el tema de tasas de interés, pero para de 17 mucho pesos. Así, ¿no? ¿Cómo sí?
32: Sí, exacto, ya dura mucho así, ¿no? Porque, o sea, lo que vemos es como una liga estirada y entonces hubiéramos esperado que esa liga estirada pues ya se hubiera reventado este año y que el tipo de cambio estuviera pues de perdido por encima de los 17.50 pesos por dólar. Y bueno, pues yo creo que sí es muy posible que ese diferencial de tasa de interés entre México y Estados Unidos disminuya por un aumento de la Fed. Yo no sé si la vaya a aumentar en septiembre, como el mercado está ahorita especulando. En octubre se me haría como una decisión, pues que le van a, así como que le van a dar un tinte político, más bien podría ser hasta diciembre, ¿no? O a principios del 2027. Y para el Banco de México, pues no se espera que recorte, digo, que suba ni nada este año, ¿no? Entonces disminuye el diferencial, pero se me figura que el mercado como que ya lo tiene descontado, ¿no? Y que sí, a lo mejor podríamos terminar con un tipo de cambio alrededor de 17.20, 17.29 pesos por dólar, pero la verdad es que de acuerdo a los indicadores económicos, eso sigue estando por debajo del nivel de equilibrio y afecta también a las finanzas públicas. Entonces también va a ser importante ver en los supuestos macroeconómicos qué tipo de cambio ponen. Y bueno, pues además del crecimiento económico, que sabemos que generalmente ponen un crecimiento muy alegre, que ojalá que se cumpla, y también pues la producción de petróleo, ¿no? Que también ahí pues se ha visto afectada y que generalmente ponen pues que va a seguir al alza.

0: Y luego uno tiene que andar viendo como que en el tiempo cómo han ido cambiando las definiciones de cada una de las cosas y qué es lo que han ido metiendo como para volver, ¿no?, el registro y el desempeño de las finanzas públicas. Yo creo que esa es otra cosa que también publica, ¿no? O sea, de repente como la dificultad de irle dando seguimiento y que haya un montón de indicadores distintos y que entonces los analistas, luego hablamos de la deuda y como que, bueno, ¿cuál es?, ¿no? En mi caso, yo prefiero tomar la deuda bruta porque es lo que toma todo, ¿no? Y es inclusive la que también el Fondo Monetario Internacional toma como referencia, y ya si la vemos en función del PIB o pensando como una agencia calificadora, pues es, a ver, ¿qué nivel de deuda? Pues si fueran finanzas personales, pues es completo, ¿no? Porque aunque haya ciertos activos, pues no necesariamente se van a hacer líquidos para pagar esa deuda, y entonces hay que contemplar todo. Entonces, esa deuda bruta sobre el PIB, lo que comúnmente se conoce es que si se alcanza el 60%, pues ya ahí México perdería el grado de inversión. Por eso es que yo no creo que este año vaya a haber más recortes de las agencias calificadoras. Creo que inclusive esto de la presidenta que dijo que pues va a ser paulatino la consolidación fiscal, por una parte es para no afectar al crecimiento económico, porque ya se dieron cuenta que cuando recortan el gasto público en inversión física, frenan el crecimiento, y por otro lado, pues también como que, pues como que vaya cayendo la noticia poco, claro, a poco, para que no vengan recortes.
1: Sí, claro. Gaby, si nos pudieras contar, ¿cuál es la cifra nominal de la deuda bruta que tiene México hoy?
0: 20.6 billones de pesos, o sea, 20.6 millones de millones de pesos.
2: Eso es que fíjate que es, y ahora, eso sí, Gaby, hay que, ahí sí creo que la deuda externa no preocupa tanto en esta ocasión, ¿no? ¿O sí?
0: No, así es, porque por una parte no es tan elevado el porcentaje, y por otro lado, como el tipo de cambio ha estado bajo, pues entonces no es lo que preocupa. Yo creo que en realidad, porque si fuera una deuda que se ha generado y que se ha incrementado, ha habido un montón de construcción de hospitales y carreteras y demás, es decir, que ha habido mucho gasto en inversión física, creo que inclusive eso se vería reflejado en el crecimiento económico y eventualmente pensaríamos que va a ir a la baja. Pero pues esa deuda se ha generado porque pues no dan las matemáticas y hay un gasto público ineludible, como comentamos hace un ratito, este gasto rígido por los programas del bienestar y demás, pues que no da, ¿no?, las matemáticas, y entonces pues se ha incrementado cada vez más la deuda, y que aunque estos programas del bienestar benefician a ciertos grupos de la población, pues si no hay del otro lado un ingreso que también esté creciendo y que sustente estos programas, pues la verdad es que nada más esto se termina convirtiendo en deuda
3: y en déficit.
0: Pues tarde o temprano se tiene que pagar, exactamente, claro, en déficit, y que el déficit pues es esta diferencia entre los ingresos y los gastos, y en deuda que en algún momento
3: pues
0: se tiene que pagar.
3: Gaby nos agarra, ay, safe, la guillotina.
2: Muchas gracias, Gaby. Gracias.
0: Muchas gracias a ustedes.
3: De Banco Base, gracias. Vamos a un corte.
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10: Sydney, Australia. Sydney combina de manera perfecta el dinamismo económico de una gran metrópolis financiera con un estilo de vida relajado.

0: soleado y profundamente conectado con la naturaleza. Esta joya de Oceanía da la bienvenida a millones de inmigrantes y estudiantes de todas las nacionalidades, atraídos por su excelente calidad de vida y su vibrante mercado laboral. El puerto de la ciudad es su corazón geográfico y visual, enmarcado por la icónica y majestuosa Ópera de Sydney y el imponente Puente de la Bahía. Sus concurridas playas urbanas, como Bondi Beach, fomentan una cultura del bienestar y el deporte al aire libre que define el día a día de sus habitantes. Sydney es un destino cosmopolita tolerante, moderno, ecológico y abierto al mundo.
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0: con la financiera. Tenemos a Guillermo Rosales, el presidente de la AMDA, la Asociación Mexicana de Distribuidores de Automotores, en la línea. Guillermo, ¿cómo estás?
1: Muy Guillermo, buenas. Hola, ¿cómo Guillermo?
2: Muy buenas noches, qué gusto saludarlos y muchas gracias por la oportunidad de conversar.
0: Oye, Guillermo, pues yo veo que los resultados, y qué bueno, de ventas son cada día, cada mes más elevados, ya superaron el millón de autos, a pesar de los chinos, a pesar de la competencia de los autos usados y de contrabando, la realidad es que este año sí le está yendo muy bien. No sé si para, creo que es la primera vez en un mes de agosto, corrígeme, no sé si desde la pandemia, que tienen ya más de un millón de autos vendidos.
2: En efecto, estamos registrando un récord de ventas para un mes de agosto y para un periodo enero a agosto. Hemos superado en lo que va del 2026 el millón de unidades. Hoy el INEGI nos da a conocer que arribamos a 1,014,832 unidades.
1: Oye, Guillermo, se escucha muy mal la comunicación. Permítenos otra vez entablar contigo la comunicación para quitar este gis, porque se escucha muy, muy...
0: muy rayadito.
1: Muy rayadito.
3: Muy rasposito.
0: Y no eres tú, así que soy yo. Sí, soy así como... ¿no?
1: Se escucha ahí, sí, un gis raro. Como... no, un gis,
0: estaba pero además hubo buenos resultados que ya no los explicará ahorita Guillermo. Básicamente es por financiamiento. Que eso tampoco sé qué tan sano
1: por
0: sea.
1: Dos cuestiones. Financiamiento... está con todo, que hoy puedes comprar carros a través del financiamiento.
0: Ya. A ver, Guillermo, ya te recuperamos, a ver si ya no estoy raspadito. Sabemos que era la línea, no tú, desde luego. Pero...
1: ¿Qué tomaste, Guillermo?
0: Pero cuéntanos las razones de estos buenos resultados.
4: La ciudad viva de México que nos llena de todos estos ruidos.
0: Sí. No eres tú ni soy yo, es la ciudad. Es culpa del clima. Pero bueno, cuéntanos las razones, porque sí les ha ido muy bien.
4: Sí, como les comentaba, tenemos un incremento de 4.7% en el periodo de enero a agosto, récord, y nos estamos enfilando a cerrar el año ya integrando los resultados de las marcas que no reportan a un récord nuevamente en 2026. Yo creo que vamos a estar arriba de 1,700,000 unidades y esto nos está demostrando que la intensidad de la competencia que vive el mercado mexicano está operando en favor de los consumidores, que están viendo una ventana de oportunidad con la oferta de precios, descuentos, promociones. Se está identificando este momento para la renovación vehicular, acompañado de que el crédito sigue fluyendo. Seguimos también rompiendo récords en la colocación de crédito para la adquisición de vehículos y con esto pues se está logrando concretar el deseo de los consumidores y liberando producto en el mercado mexicano.
1: Guillermo, ¿cómo estás? Te saluda Marco Antonio Mares. Muy buenas noches, Guillermo.
4: Qué gusto saludarte, Marco.
1: Igualmente, pues muy interesante que por esta hipercompetencia que se está registrando en el mercado mexicano de autos nuevos, se esté elevando a niveles récord en las ventas que hasta ahora se registran y que potencialmente podrían registrarse al cierre de este año. Nos hablabas del financiamiento, el crédito sigue fluyendo, rompe récord en colocación de autos. Si nos puedes dar algunas cifras de lo que representa el financiamiento para las ventas, ¿qué porcentaje abarca en las marcas reconocidas, las marcas que son tradicionales, y el financiamiento que también se está registrando en las marcas de autos chinos que parece que van a una velocidad diferente?
4: El financiamiento respecto a ventas totales ocupa el 61% de los vehículos colocados. Si descontamos todo lo que corresponde a la venta de flotillas y nos quedamos únicamente con la venta al menudeo, la participación del crédito supera la barrera del 70%. Y también hay una característica que se ha venido modificando en el otorgamiento del crédito en los últimos 2 años y que tiene que ver con el plazo para liquidar los créditos. La mayor parte de los financiamientos se colocaban a 48 meses. Hoy los estamos observando a 60 y a 72 meses. Y bueno, esto permite que la capacidad de pago de muchas familias se adapte a el esquema que permite adquirir el vehículo y está, por ejemplo, generando que haya una disminución, un aplanamiento en la venta de vehículos seminuevos, porque está resultando más atractivo para muchas familias adquirir un vehículo nuevo que adquirir un vehículo seminuevo más barato, pero con menores facilidades de adquisición.
1: Ah, bueno, eso suena bien interesante. Oye, Guillermo, te saluda José. ¿Y usted cómo estás? Buenas noches.
4: Un gusto saludarte, Pepe.
1: Qué gusto, Guillermo. Oye, en el tema de las marcas chinas, ¿cuántos modelos hay hoy en día ya? Obviamente esto ha ayudado también a bajar el precio de los automóviles en cuanto ha impactado. ¿Qué porcentaje ya de participación tienen las marcas chinas? Sabemos que muchas de ellas, y yo creo que lo hacen pésimo, que no entran a dar sus datos al INEGI, pero bueno, aún así, ustedes más o menos están las pueden observar. ¿En cuánto estarían?
4: Bueno, la venta de las marcas chinas sigue creciendo en su conjunto. Están ya representando el 17% de las ventas totales. No me atrevo a darte el dato de cuántos modelos tienen ya en el mercado, porque literalmente cambia día a día.
1: Pero más de 30.
4: Te prometo. Pero más traemos 31 marcas, pero modelos y versiones son cientos ya las que están disponibles por parte de estas marcas. Y bueno, esto ha generado un dinamismo innegable en el mercado, que ha sido tomado el reto por las marcas tradicionales, igualmente mejorando el producto disponible, mejorando las promociones, y todo esto generando el contexto de oportunidad que estamos viviendo para los consumidores. Desde la óptica de nuestro gremio, pues no todo es miel sobre hojuelas. Claro, les comparto un dato. Hace 10 años teníamos una venta promedio por tienda que superaba las 800 unidades. Hoy en día estamos en 520 unidades. Y bueno, esto está generando que tan solo en los últimos 2 años la rentabilidad promedio del sector haya disminuido arriba del 30%.
0: Oye, pero a ver, si están vendiendo tanto y están vendiendo más, ¿por qué no se abren más tiendas o por qué no ha subido la rentabilidad? Y aquí te pregunto, ¿tienes datos de qué está pasando con la cartera vencida? Porque si algo tengo claro es que no es tan fácil llenarse de autos, no sé, embargados, o que no sé el término que hay cuando no quieren pagar después de 3 o 4 meses.
4: No, la rentabilidad cae justo porque se hace más chiquita la rebanada, ha aumentado la competencia. Hay en los últimos 5 años poco más de 600 distribuidoras adicionales, justo lo que representa la oferta de marcas chinas que han llegado en este periodo del 2020 al 2026, y eso es lo que está generando la disminución de venta por cada tienda. En lo que toca al comportamiento de quienes adquieren un financiamiento, es excelente, demuestra la madurez que ha tenido el consumidor mexicano, el deudor mexicano en las últimas décadas, y en este momento la cartera automotriz tiene una cartera vencida del 1.3%.
0: Muy
4: buena, más que muy buena, es excelente. Y bueno, esto es uno de los factores que motiva a que las instituciones, tanto bancarias como las financieras especializadas en crédito automotriz, sigan teniendo apetito por competir, por colocar recursos, dado que está siendo un producto confiable, seguro y rentable para las financieras.
3: Guillermo Rosales, presidente ejecutivo de la AMDA, cuéntanos qué está pasando, porque pues se llegó a pensar que la importación de autos chinos se iba a reducir con la decisión del gobierno mexicano de aplicar aranceles elevados.
1: ¿Qué está pasando? A pesar de estos aranceles, ¿continúa llegando el mismo nivel de importaciones de autos chinos a México?
4: La venta en el 2026 de autos de marcas chinas ha incrementado. Lo que disminuyó fue la importación. Y esto tiene una explicación muy, muy sencilla. Cuando se conoció a principios de septiembre, hace justo un año, la iniciativa para modificar la Ley General de Tarifas de Importación y Exportación, los arribos, los pedidos que hicieron las marcas de origen chino se incrementaron alrededor del 40% en el último cuatrimestre del año, generando sobreinventario justo para amortiguar lo que iba a ser o lo que ya fue el aumento de aranceles. De tal suerte que no hubo un incremento de precios al consumidor final significativo en estos modelos. Lo que sí hubo fue una caída relevante, arriba del 30%, en las unidades importadas al cierre del primer semestre. Esto, una vez que se ha venido agotando el inventario de amortiguamiento que prepararon las armadoras, sí, va a hacer que los nuevos pedidos lleguen ya con el arancel
5: al 50%. Con el nuevo precio, claro. Ya veremos hoy, Guillermo. Nos cae la guillotina que tenemos aquí electrónica.
0: Gracias,
5: muchas gracias, Guillermo. Muchas gracias, Rosales, Guillermo. Presidente de Lambda. Gracias.
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9: Una cosa de la que padecemos mucho los mexicanos por el colorido que hay en este país, desde una trajinera, el Día de Muertos, los puestos de la calle, el tianguis, en una ciudad el tráfico, los colores de la naturaleza, etcétera, es el horror vacui. El horror vacui es un sentimiento que nace del minimalismo en la arquitectura, que es el horror a los espacios vacíos. O sea, no nos gusta a los mexicanos en general tener, por ejemplo, paredes donde no hay un cuadro colgado, o un calendario. Si vas a un taller mecánico, siempre van a tener algo colgado en la pared, o una virgencita, o algo. El horror vacui es horror al vacío. Y es un fenómeno que pasa muchísimo en los países donde hay mucho color.
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10: El desierto del Sahara era una región verde cubierta de lagos y praderas hace apenas unos 6.000 años atrás.
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11: Armando La Hormiga González marcó y asistió en la victoria del Olympiacos frente al Larissa FC dentro de la Copa de Grecia. La Hormiga marcó al minuto 34 y posteriormente asistió a Bruno Onyemaechi al minuto 54. El América hizo oficial la llegada de Carlos Álvarez, el español que procede de Levante. El acuerdo se habría cerrado en 4 millones de euros, más 2 en variables. La mexicana Rebeca Bernal firmó con el Manchester United, equipo que cerró la ficha de la capitana de la selección mexicana de fútbol, al Washington Spirit de la NWSL. El contrato estará vigente hasta 2029. En la Liga Mexicana de Béisbol ya se juega en estos momentos el quinto de la serie entre Tijuana y Monterrey, además de que se disputa el tercero de la serie entre Tabasco y Puebla. Informó José Luis Cuevas. 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

0: Hola, ¿qué tal, amigos? Muy buenas noches. Le damos la bienvenida al auditorio. No es cierto, es la segunda, 8:45, ya quiero regresar.
1: ¿Qué pasó?
0: No,
1: Mari Carmen,
0: para atrás, regresamos aquí. Yo ya quiero, ya estoy con todo el rollo. Hola, ¿qué tal? ¿Estamos ya en Telefórmula? No, seguimos en YouTube. Sí, soy Mari Carmen Cortés, sí, es Fórmula Financiera, pero seguimos
1: era
0: aquí.
1: Era para saludarlos.
0: Era para saludarlos. Estaba yo agarrando a mi abuela, ay, es de como niño de callejón del beso, que me echan todo y me echan para atrás y me entonces ya no sé cómo regresarme. Pero bueno, ya estamos aquí. De repente hasta se atragantaron el agua, Pepe y,
2: sí, no estábamos preparados.
0: Y Marco también. Bueno, ¿qué pasó? ¿Qué está pasando aquí?
2: Sí.
0: Pero sí, no fue auténticamente mi error. Pero bueno, estábamos platicando hace un momentito con Guillermo Rosales, el presidente de la AMDA, la Asociación Mexicana de Distribuidores de Automotores, y me llamó muchísimo la atención que el porcentaje de cartera vencida en la cartera automotriz, porque estas ventas que tienen, este récord en ventas de más de 1,000,000 de autos en lo que va del año, es prácticamente por financiamiento. Y por menores tasas, mayores plazos y 1.3, ¿no? Mencionó, sí. De cartera vencida. Pues ya lo quisiera el Infonavit, con todo respeto, ¿no? Que está creciendo como loco. Creo que la cartera vencida del Infonavit está más del 20%.
1: Pues sí, la verdad llama la atención este dato porque ha crecido muchísimo el nivel de ventas de autos ligeros, le llaman en la industria, en México, un mercado que está viviendo una experiencia, yo creo que histórica. Me parece que no se había registrado un fenómeno como el actual, en donde hay una enorme cantidad de competidores, hay una competencia muy marcada y además pues una innovación tecnológica que está marcando nuevos derroteros entre los usuarios mexicanos de autos. Y por el otro lado, lo que llama la atención también tiene que ver con esta importación de autos chinos, que ya nos decía Guillermo Rosales, ha caído pues en un 30% la importación de autos luego de que se decretó por parte del gobierno mexicano colocar aranceles a la importación a las importaciones con países que no tienen acuerdo comercial con México, y entre ellas a las importaciones de autos procedentes de Asia, específicamente de China. Y creo que esto va a cambiar lo que hasta ahora hemos venido viendo, porque también nos decía Guillermo que las marcas chinas, cuando se hizo el anuncio, importaron de manera notable para cubrirse, para protegerse. Y una vez que ya pasó el tiempo, pues vamos a ver qué ocurre con el incremento que se puede esperar de importaciones ante esta creciente demanda de autos que están teniendo en México los autos chinos.
2: Sí, es realmente interesante lo que vamos a platicar con Guillermo Rosales, el presidente de la AMDA, la Asociación Mexicana de Distribuidores Automotores, porque ¿por qué se venden tantos autos nuevos en México si la economía va creciendo apenitas, realmente muy poco? Si el empleo formal es muy bajo, si realmente pues las cosas no están bollantes como para que se vendan tantos autos nuevos, y sí tiene que ver con todo esto. Uno, la oferta de precios, pues se han mantenido los precios, algunos han bajado. ¿Por qué? Porque hay sobreoferta mundial y porque llegaron los autos chinos. Todo esto se ha hecho que el precio de los automóviles, pues hayan bajado de precios, se hayan mantenido. Eso ha ayudado. Dos, el crédito. Pues sí, el crédito lo está haciendo distinto, que el crédito, lo que ustedes comentaban, se está vendiendo el 70% de los automóviles. Si le quitamos las flotillas, el 70%, pues ya prácticamente estamos hablando de las 3/4 partes, se está vendiendo a través de crédito. Y un crédito que ya es más cómodo, ya llega hasta los 72 meses, ya es mucho más cómodo. Esto, y desde luego, bueno, pues la irrupción de marcas chinas, que ha bajado precio, que ha tenido mayor oferta, en fin, todo esto, pues ha hecho que este año vaya a ser récord, todo estima, según las estimaciones que traen en Lambda, nos decía Guillermo Rosales, pues 1,700,000 unidades sería récord en 2026. Y un récord que además llama la atención porque, y no lo van a hacer, pero los autos siguen teniendo muy baja deducibilidad. La deducibilidad de los automóviles, que tú puedes deducir cuando compras un auto nuevo, te lo puedes deducir porque lo utilizas para el trabajo, para hacer distintas actividades profesionales. Ahora, pues creo que esto quedó en 140,000 pesos, ¿no?
0: No, creo que está en 275,000 máximo el auto. ¿El auto ya lo bajaron más?
2: Menos, sí, Mariana, sí.
0: El monto total
2: pero quedó desde 2008, 2006,
0: no se ha modificado.
2: Sí, no se ha modificado.
0: Checamos con ¿no? producciones al aire, que checarlo con precisamente con Guillermo Rosales, que tiene una petición. También antes se tenían deducciones en los consumos de restaurantes, pero hubo un pequeño abuso y todo el mundo
1: pues ponía... Fíjate, aquí, de acuerdo con la inteligencia artificial, la deducibilidad de un automóvil para nuevo, efectos de la ley de impuestos sobre la renta, haciendo un límite de 175,000 pesos para autos de combustión interna y hasta 250,000 pesos para vehículos híbridos o eléctricos.
0: A lo mejor sí, es
2: entre los dos tenemos razón.
0: Entre los más o menos.
2: Sí, sí, 175, pero se quedó en 175.
0: Pues la verdad, como yo nomás uso autos híbridos B. Como mis autos todos son híbridos B. Entonces por eso me fui con la finta. Pero no, pues es muy poquito. Es muy poquito un
2: no la mueven desde 2006.
0: Tampoco se va a incrementar. Tampoco se va a incrementar de ninguna manera la deducción en consumo de restaurantes. Cada vez las deducciones son menores. La Coparmex ha insistido hasta el cansancio que para estimular el empleo formal se permitan deducir las prestaciones sociales al 100%. Tampoco. No se ha cedido. Porque lo que dicen es que los estímulos para crear empleos. Si yo voy a crear un empleo, creo que sale ya como entre 30% de un salario son prestaciones. El Infonavit, el IMSS, el SAR, todo lo que tienes que darle, se va incrementando el impuesto, el costo laboral.
2: Claro, claro.
0: Entonces, déjame por lo menos deducir al 100%. No los dejan tampoco. Hay un tope en las deducciones. Porque antes lo que se hacía es que se abusaba y le daban al trabajador un salario mínimo y el resto se va con prestaciones, pero tú puedes cambiar la ley y permitir que las prestaciones no representen más del 30% del ingreso, pero que sean deducibles al 100%.
2: Pues sí,
0: esto no se ha logrado, lo ha presentado hasta cansancio.
1: Esa es una de las muchas cosas que están ocurriendo, pero volviendo un poquito al tema de los autos, lo que llama la atención es el creciente nivel de ventas que se está registrando en México, el creciente nivel de ventas de autos importados de China que se está registrando en nuestro país, la hipercompetencia, el nivel de precios que se ha mantenido en algunos casos, tú lo mencionabas, Pepe, incluso se ha reducido el nivel de precio de autos nuevos y en consecuencia está haciéndose una especie de sándwich en el que los autos nuevos se están encaramando, los autos seminuevos se están quedando ahí rezagados y no pueden salir a la venta porque ya es mucho mejor, más atractivo comprar un auto nuevo a financiamiento hasta 72 meses... Y en cambio, pues un auto seminuevo no tienes esa posibilidad de utilizar el financiamiento ni el plazo y evidentemente hoy pues mucha gente tiene auto nuevo.
2: Pues sí, es que son créditos ya 5 años.
1: Sí.
2: Realmente los que hay son créditos 5 años con una buena tasa de interés.
0: Fija.
2: Pues bueno, pues la verdad es que me voy con esa tasa de interés a 5 años, si lo logro, y ahí cambio auto ya en 5 años, ¿no? Ya lo vendo, en fin.
0: Oye, la verdad es que está interesante. Bueno, hoy hubo un seminario interesante en el que participó el embajador de México, de Estados Unidos en México, Ronald Johnson, y dice y tiene toda la razón que México y Estados Unidos, la estrategia fundamental para estar golpeando a los cárteles es en quitarles el dinero, así que follow the money. Y dice, seguimos el dinero, ya no tendrán dónde esconderse, dijo el embajador Ronald Johnson, sobre la estrategia de Estados Unidos para sancionar a cárteles. Los nombró organizaciones antiterroristas y el FinCEN, que es la UIF de Estados Unidos, puso restricciones muy severas para los bancos intermediarios financieros para poder operar con cualquier empresa que se le vincule, en que sea indirectamente con un cártel de un cártel mexicano, y por ahí efectivamente los están acorralando y atrapando más, siguiendo el dinero.
1: La verdad es que se ha hecho ahí una coordinación pues muy sólida entre las autoridades de Estados Unidos y las autoridades de México, la UIF en particular en nuestro país, de la Secretaría de Hacienda y Crédito Público, se han hecho una comunicación tan intensa que han logrado dar golpes muy importantes para combatir el lavado de dinero. Sin duda, creo que es una estrategia muy sólida, muy positiva, que incluso está siendo reconocida por el gobierno de Estados Unidos y ahora se le está dando otras interpretaciones aquí, pero la realidad es que es positivo para México, positivo para el combate a la delincuencia organizada y al lavado de dinero. Y a propósito de la embajada de México en Estados Unidos, la Organización de Empresas Globales está informando que Guillermo Bernal va a terminar su gestión como director general el próximo 30, va a iniciar una nueva etapa como profesional que se va a incorporar a la Embajada de México en Estados Unidos.
0: Qué, ¿no?
1: No dicen calidad de qué,
2: pero me da la impresión de, bueno, Guillermo Bernal hizo un buen trabajo en Empresas Globales, la verdad es que Empresas Globales está bien, hoy en día lo llevan bien, ahí Manuel Bravo lo lleva bien, con Guillermo Bernal lo llevó bien como director, pero y se va con Roberto Lázari, obviamente al tema económico, están poniéndole toda la carne al asador al tema económico para sacar adelante el T-MEC, y qué bueno que se va pues, alguien como Guillermo Bernal, porque es lo que yo creo que requiere ahorita Roberto Lázari ahí en la Embajada de México en Washington, porque el T-MEC está al rojo vivo.
0: Y porque sí, el canciller así que bruto cabrón, que eficiente es, tampoco. ¿No? Ay, a veces me sonoja la presidenta de que nomás le echo porras a Harfuch, pero no me paga, señor presidente, a la Embajada de Estados Unidos para echarle porras a Harfuch.
2: A ver, pero debo decir que ahí sí, Ebrard lo ha hecho bien.
0: Ah, también.
2: Ebrard está en Washington. La gente de Ebrard también lo ha hecho bien. Rosendo lo ha hecho bien. Sí. Están en Washington.
0: Tampoco me paga
2: Roberto Lázari. Roberto Lázari está en lo suyo. Roberto Lázari fue eso.
0: ¿Tampoco te paga la embajada gringa para echarle porros a
2: creo que hay un buen equipo de
0: taxis armando en Washington. Hay buenos funcionarios en este gobierno y hay otros que dices, ay, Dios mío, ¿no? Pero eso no es porque nos paguen los gringos para decir quiénes son buenos y quiénes son malos. Vamos a un corte, no se vaya.
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0: Hola, ¿qué tal? Ahora sí es hola, ¿qué tal? Muy buenas noches. Le damos la bienvenida al auditorio de Telefórmula. Hace 15 minutos no estábamos en Telefórmula, ahora sí ya llegamos. Es la segunda hora de Fórmula Financiera. Soy Mari Carmen Cortés, estamos transmitiendo en vivo desde la Ciudad de México y le damos la bienvenida al auditorio de Telefórmula que nos ve en las frecuencias de Estados Unidos y en México. Y seguimos en el 103.3 de FM y el 970 de AM, aquí abriendo la conversación. Y bueno, pues cada vez que esa mala especulación de qué va a venir en el paquete económico que va a entregar el secretario de Hacienda Edgar Amador el próximo 8 de septiembre. La presidenta Sheinbaum dijo que va a ser con economía sostenible, que se va a mantener la sostenibilidad de las finanzas públicas, pero ayer en su informe de gobierno advirtió que iba a ser paulatina la consolidación fiscal, esto que implica la reducción del déficit público. Platicando con Gaby Sille, que es la directora de análisis financiero y económico de Banco Base, ella dice que tiene que bajarse el déficit público del 4%. Este año seguramente va a terminar por arriba. Alerta sobre el tema de que ya la deuda bruta total, incluida la pública, la interna y la externa, ya asciende a 50 billones de pesos, está creciendo mucho. El 56% del PIB es lo que ya representa. Y esto sí ya es un factor que preocupa o empieza a preocupar. Habrá que ver qué malabarismos hace el secretario de Hacienda, pero ya se habla de nuevos impuestos. Ayer platicábamos con el Consejo Regulador, hablaba de este impuesto para cobrar las bebidas, ya no por su valor, sino por su contenido alcohólico, que fundamentalmente golpearía a las cervezas, y también por lo que es los impuestos que le llaman a la sal, a los productos que tienen un elevado contenido de sodio, que son los famosos impuestos saludables, como el IEPS que aprobaron el año pasado para las bebidas, en principio edulcorantes, y bácate, las metieron también en las endulzadas con productos que es como que no tienen azúcar, y que afectó también a todos los que las toman y que son diabéticos. Entonces, así como los saludables, ahora de al rato nos van a enjaretar también al pepino porque es verde, a la naranja porque la naranja tiene mucho azúcar, a la sandía porque también es roja y es, o sea, hasta dónde vamos a llegar, quién sabe, pero que todos los productos, si todos los tomas en exceso, todos te engordan y todos no son muy saludables, solo falta que eso nos enjareten también, porque no viene el IVA, ¿eh? IVA no se toca. Marco Mares, muy buenas noches.
1: ¿Qué tal, cómo estás, Mari Carmen Cortés? Muy buenas noches. Y por otra parte, nos comentábamos hace un momento con Guillermo Rosales, el presidente de la Asociación Mexicana de Distribuidores de Autos, acerca de estos datos que se dieron a conocer respecto de las ventas de autos ligeros en nuestro país. Nos dice que de enero a agosto se registra un récord en ventas que llega a 1.014 mil unidades, que representa un incremento de 4.7% y que se espera para el cierre de este año que, considerando las marcas de autos que no reportan sus datos al INEGI, podría alcanzarse un récord de hasta 1.700.000 unidades. Nos dice que la competencia, la intensidad de la competencia que se está registrando en el mercado mexicano está operando a favor de los consumidores. El crédito está fluyendo y sigue rompiendo niveles récord en la colocación de autos. El financiamiento de las ventas totales es del 61% y, sin considerar las flotillas, supera al 70% de los vehículos que se colocan. Esto representa pues una oportunidad muy importante para los consumidores que incluso están optando por comprar autos nuevos y están dejando de acudir al mercado secundario, al mercado de los autos seminuevos. Nos dice que en promedio las ventas en las distribuidoras se están reduciendo y también la rentabilidad. En los últimos dos años la rentabilidad promedio de las distribuidoras cayó 30%, esto como consecuencia de la llegada de nuevas distribuidoras de marcas chinas y un achicamiento del pastel. Así es de que hay datos muy interesantes de lo que está pasando en el mercado de autos en nuestro país. Y vamos a ver cómo cierra el año. Por lo pronto, pues un momento especial para los consumidores mexicanos en la venta de autos ligeros. Pepe Yuste, ¿cómo estás? Muy buenas noches.
2: Muy bien, gracias, Marco Mares. Mari Carmen Cortés, ¿qué tal? Buenas noches. Buenas noches, Marco. Bueno, por otro lado, desde luego está lo que dijo la presidenta Sheinbaum, que está enviando varias iniciativas de ley para ese periodo ordinario de sesiones, el nuevo congreso que entra, está enviando varias iniciativas, ya sabemos la que es de inversión extranjera directa, que haya mucho la atención, que tenga este matiz muy fuerte de seguridad nacional. Ahora, para una inversión extranjera directa, o si quiere comprar un inversionista extranjero, una empresa que sea más del 49% de la empresa, pues le van a tener que palomear la Secretaría de la Defensa, la Secretaría de la Marina, la Secretaría de la Seguridad y Protección Ciudadana. ¿Cómo?
0: El Gabinete de Seguridad.
2: Todo el Gabinete de Seguridad van a tener que palomear esa inversión extranjera directa. Pues llama la atención porque ahí no había problema, pero pues claramente nos estamos homologando con lo que está pidiendo Estados Unidos en el T-MEC, que sea Norteamérica en contra, pues ¿de quién? Sobre todo de empresas chinas, no quiere inversionistas chinos en México que sean tan fuertes, ahí va a estar el tema, ya lo hemos hecho con aranceles en contra de los chinos, en fin, vendría este tema. Y hablando de estas iniciativas, una que no sabemos exactamente cómo viene, pero ya la anunció hoy la presidenta Sheinbaum, que yo creo que va a ser interesante, a mí se me hace importante, porque es vital, que son para las micro y pequeñas empresas. Lo hemos comentado, los que más han sufrido en esta parte de lo que vamos en varios años, en los últimos 7 años, ha sido la micro y pequeña empresa con costos laborales. Se les va realmente a reactivar para que puedan contratar, para que tengan realmente quizá algún subsidio fiscal o alguna forma de incentivo para contratar un personal. Hoy en día una micro y pequeña empresa pues ya no se anima a contratar a alguien porque sale muy caro. Qué bueno que se aumentó el salario mínimo, qué bueno que se aumentó los días de vacaciones, qué bueno que se elevó también la cuota para las pensiones, todo eso está muy bien, son conquistas laborales, la semana laboral que viene de 40 horas, qué bueno todo eso, pero son mayores costos, y una micro y pequeña empresa, o mediana incluso, pues no los pueden solventar, por eso no tenemos empleos formales. ¿Cómo vendrá la iniciativa? Pues yo espero que venga por ahí, esperemos que sea que venga por ahí.
0: Pues mira, decíamos también antes, en el otro corte, que el sector privado, la Coparmex, ha insistido hasta el cansancio en que se pueda hacer deducible las prestaciones sociales, sobre todo para las pymes. Si se va a dar un estímulo para las pymes para que efectivamente puedan contratar un pequeño restaurante, un pequeño salón de belleza, una papelería de las chiquitas, y que pueda contratar asistentes y contratarlos bajo la ley y darles prestaciones, y que sus prestaciones si sean deducibles al 100%, entonces va a haber un estímulo para que hoy día pues los pagan abajo del agua, no lo registran ante el IMSS, no tienen ninguna prestación, es la informalidad laboral, que ya ascendió al 56.2%, y que según la Secretaría del Trabajo no importa, porque es estacional de abril, de mayo, de junio y de julio.
2: O sea, eso es muy estacional
0: pequeño,
2: todo el año.
0: Pequeño detalle, ¿no? Pero fuera de ese pequeño detalle que tiene 4 meses estacionales, pues es el colmo que la Secretaría del Trabajo no esté preocupada por el tema de la informalidad laboral. Ojalá por ahí venga. Que realmente pues haya más financiamiento a tasas accesibles. A tasas accesibles, y yo digo estímulos para que puedan seguir operando, porque si no, no pueden. Es demasiado caro para una pequeña empresa crear empleo.
1: Demasiado caro, Mari Carmen, y creo que conforme va avanzando el tiempo y van entrando en vigor las medidas como esta de las 40 horas, que sin duda es una buena medida, es una buena resolución, al final de cuentas sí incide en el costo laboral, sobre todo de las micro y pequeñas empresas de nuestro país. Si por una parte el gobierno mexicano está buscando incentivar, está buscando promover, está buscando apoyar a este segmento productivo, por el otro lado se observa que en la realidad hay pues muchos escollos para la operación de los negocios que tienen costos laborales crecientes y que como consecuencia pues están en un brete porque necesitan continuar operando. La mayoría de estas unidades de negocios son unidades familiares, son unidades que están también en la informalidad, y sí se necesitan tener válvulas que ayuden a este segmento productivo.
2: Y bueno, hoy el director de Pemex habló de nuevas alianzas en este foro energético que hubo. Qué bueno, se reunió con Woodside, que es la empresa que lleva, sobre todo la principal, que lleva el megapozo Trión. Qué bueno, porque si algo puede sacar adelante a Pemex son las alianzas con privados, para que los privados ayuden a llevarse el riesgo y la capitalización, obviamente, que Pemex hoy en día ya no tiene capital. Estas alianzas, qué bueno que las empiezan a ver Pemex, urgen ya desde hace 10 años, bueno, pues ahora urgen mucho más para darle viabilidad a Pemex. Esperemos salir adelante.
0: Que sea más allá de los 10 lo contratos mixtos que se han anunciado desde hace
2: exacto, esperemos
0: seis meses,
2: que esto salga adelante. Pero bueno, vamos a un corte comercial, regresamos.
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4: Uber despedirá a 3.300 trabajadores, el 10% de su plantilla laboral a nivel mundial.
3: Eluniversal.com.mx.
4: Pemex y la australiana Woodside firman acuerdo de cooperación. Intercambiarán experiencia en exploración y extracción de crudo y gas.
3: Milenio.com.
4: Pilotos de Aeroméxico emplazan a huelga por revisión salarial 2026.
3: Elfinanciero.com.mx.
4: La chelita podría salir más cara. Diputados plantean subir impuestos a la cerveza para el 2027.
3: Excelsior.com.mx.
4: Proyectan impuesto a sopas instantáneas, ramen japonés, embutidos y cervezas.
3: Eleconomista.com.mx.
4: Departamento del Tesoro estadounidense emite moneda de un dólar con la cara de Trump.
3: Ford.com.mx.
4: Venta de autos ligeros pierde fuerza en agosto.
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14: OpenAI presentó una versión de su inteligencia artificial con herramientas de estudio y controles parentales. ChatGPT for Teens fue diseñada para adolescentes de entre 13 y 17 años con el objetivo de apoyar el aprendizaje y ofrecer mayores medidas de seguridad. La herramienta incorpora Study Mode, un modo de estudio que ayuda a los jóvenes a comprender materias escolares y a desarrollar su propio razonamiento y no solo a recibir una respuesta, ya que explica conceptos, plantea preguntas y guía al estudiante paso a paso. Esta modalidad puede reconocer cuando un adolescente intenta acortar una tarea y lo redirige al modo estudio para resolver problemas de forma colaborativa. Con las study hours se establecen horarios en los que el modo de estudio se activa de manera predeterminada. Estos tiempos pueden ser establecidos tanto por el adolescente como por sus padres o tutores vinculados para generar mejores hábitos de estudio en una rutina. Soy Aide Rivera. 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
6: Cuida lo que comes.
15: Crema ligera de calabacita. Licúa calabacitas cocidas con un toque de caldo de verduras y una cucharada de yogur griego sin grasa para darle cremosidad. Sírvela caliente con pimienta negra molida. Una entrada suave, nutritiva, baja en calorías y sumamente reconfortante.
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0: aquí a Fórmula Financiera. Nos da mucho gusto que tenemos a la línea José Medina Mora, presidente del Consejo Coordinador Empresarial. Pepe, ¿cómo estás? Muy buenas noches.
1: Buenas noches, Mari Carmen, qué gusto saludarte.
0: Oye, pues hoy hicieron ustedes, el Consejo Mexicano de Inversiones, este segundo foro de inversiones ahora en el sector energético. Platícanos qué es lo más relevante, si hubo anuncios nuevos, porque se habla mucho de estos 10 contratos mixtos, pero ya hay más contratos, ya hay más inversiones. Cuéntanos, por favor.
1: Sí, bueno, el objetivo de estos foros de inversión, como fue la semana pasada en carreteras y los esquemas de financiamiento para toda la infraestructura, el día de hoy correspondió al sector energético. Tuvimos un foro sobre el sector eléctrico y otro sobre hidrocarburos. Básicamente la idea es comunicar que ya están dadas las condiciones para que haya inversión privada e inversión mixta, tanto en el sector eléctrico como en hidrocarburos. Participó la secretaria de Energía, Luz Elena González, los tres subsecretarios, participó el director general de Petróleos Mexicanos, funcionarios de Hacienda, de la Comisión Federal de Electricidad, y empresas que están ya implementando proyectos de inversión mixta. Entonces, es muy interesante que ya no es un plan de que sí se puede, sino que ya son empresas que están siendo exitosas en el proceso de inversión mixta, en donde en el sector eléctrico, por ejemplo, Cúbico, pues, estuvo presente y nos dio su testimonio de cómo sí ha funcionado este esquema de inversión mixta, que ya está en implementación, que está siendo exitoso. Reconocemos que hubo un cambio importante por parte del gobierno, cambiaron 11 leyes, cambió la constitución y hoy ya es factible y ya se están implementando. En el caso de el panel de hidrocarburos, ese se conoce menos cuáles son las condiciones, pero bueno, por un lado el compromiso del director general de Petróleos Mexicanos de darle la vuelta a la empresa, viene una reducción de gastos importante. Pero también tiene ya proyectos de inversión mixta que están funcionando. Por ejemplo, el de Woodside es una empresa australiana que tiene un proyecto de inversión mixta con Pemex, 60% Woodside, 40% Pemex. Yo les pregunté cómo les iba con Pemex como socio y me dicen, estamos muy contentos, nos ha ido de maravilla. De hecho, es un esquema tan exitoso que ya firmaron un memorando de entendimiento para buscar otros proyectos de inversión mixta. Entonces, básicamente, Mari Carmen, esto ya es una realidad, ya son proyectos que están en implementación y básicamente es comunicar que ya se puede para que las empresas interesadas pues se puedan acercar para que podamos ayudarles a destrabar cualquier trámite que tengan.
2: José Medina Mora, ¿cómo estás? Te saluda Marco Antonio Mares, muy buenas noches.
1: Marco Antonio, qué gusto saludarte, buenas noches.
2: Igualmente, José, leía por ahí alguna nota, no sé si fue tu palabra, pero que anticipabas un boom de inversiones en el sector energético. No sé tampoco si la realidad de los cambios que se están registrando, las oportunidades que se están generando y que tú nos acabas de relatar, estén en los tiempos correspondientes a la urgencia que tiene México por detonar las inversiones. Yo sé que hay muy buenas intenciones, que el gobierno está haciendo todo lo necesario para llevar adelante una mayor participación del sector privado, pero tú que estás allí, ¿cómo ves la velocidad respecto de la urgencia que se tiene?
1: Sí, creo que, Marco, lo que señalas es justo lo que nos hace falta. O sea, necesitamos energía para que pueda venir inversión en otros sectores. Y desde luego, pues no es suficiente la energía que tenemos. Bien lo señalas, hay una muy buena voluntad del gobierno en general, en particular de la Secretaría de Energía, para facilitar estos proyectos. O sea, ahorita hay 100 proyectos autorizados para construcción de centrales de generación de energía que se construirán durante el próximo año. Veremos 100 proyectos en construcción por todo el país. Sin embargo, no es suficiente y por eso es importante el seguir con este proceso, que se sigan convocando pues más rondas de inversión y que pues se conozca que están las condiciones dadas para que pueda haber esa inversión, insistimos, tanto inversión privada como inversión mixta. Pero sí, si queremos aprovechar las oportunidades que tenemos de inversión en muchos sectores, necesitamos todavía más energía de la que se va a estar produciendo.
3: Desde luego, Pepe, te saludo, José. ¿Y usted cómo estás? Buenas noches.
1: Muy buenas noches, José, qué gusto saludarte.
3: El gusto es mío, desde luego. Y permíteme cambiarte de tema, ya viene todo el paquete presupuestal, ya empezó la rebatinga, obviamente, por el tema de los ingresos, de los impuestos, ahí ya se mencionan algunos impuestos. ¿Ustedes en el Consejo Coordinador Empresarial van a buscar algo con el tema fiscal?
1: Sí, estamos en diálogo con las autoridades, con la Secretaría de Hacienda. Somos conscientes de que el gobierno necesita recursos. Y digamos que parte del planteamiento que hemos hecho es que esos recursos tienen que venir una buena parte de una reducción de gastos. El gobierno tiene que reducir sus gastos para que el presupuesto rinda más. Entonces digamos que la mitad de los recursos que se requieren tienen que venir de un ahorro por gastos que se van a dejar de hacer. Y por el otro lado, digamos, sí hay esquemas en donde hay personas y organizaciones que no pagan impuestos, y entonces estamos orientando, digamos, todo el análisis de cómo se pueden poner, digamos, las barreras para que todo mundo pague impuestos. Eso es lo que se requiere, en lugar de que simplemente se suba la tasa de impuestos, ya sea de ISR o de IVA, y entonces caiga sobre los mismos contribuyentes, pues que caiga sobre los que no pagan impuestos. Entonces se está haciendo un trabajo muy profundo para encontrar por dónde están esas fugas. Desde luego habrá acciones muy importantes en contra de las factureras, porque esto pues ayuda a que haya mucha elusión, evasión de impuestos. Es importante, digamos, habría por la economía que tenemos suficiente si todo mundo pagara sus impuestos. Es una realidad que no pasa así. Entonces estamos trabajando en ese esquema, que no suban los impuestos, que haya que se logre poner las barreras para que paguen los que no pagan impuestos, y que con esto se logren los recursos que necesita el gobierno para operar como país.
0: Oye, ahí el problema es la economía informal, la informalidad laboral, que ya representa 56.2%, y ahí, ¿cómo obligarlos? O sea, ¿qué haces con todo la gran cantidad de millones de mexicanos que venden productos o robados o de contrabando en el suelo, en los mercados ambulantes, y que la gente va y hay una gran demanda porque son muchísimo más baratos que los que se venden en comercios? ¿Cómo haces que estas personas los incorpores? ¿O no vas a cerrar los mercados sobre ruedas? ¿O qué? ¿No hay una salida fácil para que esta gente pueda empezar a pagar impuestos?
1: Sí, digamos, ahí esa es una estrategia de más largo plazo, no es para esta reforma fiscal. Hemos encontrado

0: que registra tanto el ingreso como el gasto. Pero aquí lo que estamos hablando para la reforma fiscal no es ese tipo de informalidad, sino factureras, por ejemplo, que con eso logran disminuir sus utilidades y pagar menos impuestos, o empresas que contratan publicidad en el exterior, pero que esta no se materializa, que se pagan ciertos servicios también, que no se materializan. Entonces son prácticas que realmente lo que hacen es que evaden impuestos, y esas son las que hay que cerrarles la puerta. Y el otro proceso de que la informalidad la acompañemos a la formalidad, ese sí nos llevará más tiempo.
1: Más tiempo, claro. José Medina Mora, se nos está acabando el tiempo, pero me gustaría conocer tu opinión respecto de estas probabilidades, estas iniciativas de que pudiera venir impuestos saludables, nuevos impuestos saludables. ¿Cómo lo ves?
0: Pues lo vemos muy mal. Nos parece que la salud es importante, pero no es la manera, poniendo impuestos a los alimentos. Nos parece que es mucho mejor la iniciativa de la Secretaría de Salud, del doctor Kersenovich, preventiva, para disminuir obesidad, hipertensión, diabetes y problemas renales. Y eso se puede lograr con mucha mayor efectividad en las medidas preventivas que propone la Secretaría de Salud, y no tratar de cargarle a los alimentos con la excusa de que es por la salud, y eso ya vimos que eso no funciona.
2: Sí, claro, porque eso ya lo vimos la vez pasada, fue la excusa de la salud, y también se les cargó a los refrescos, por ejemplo, dietéticos, que no traen azúcar.
0: Así es. Sí, son desviaciones que en nombre de la salud se hacen, pero consideramos que no es el mejor esquema, y desde luego tenemos una postura en contra de que suban ese tipo de impuestos, en general impuestos.
3: No, y este impuesto a la sal, que va a incluir desde las papas fritas hasta las sopas instantáneas, de las cuales se alimenta muchísima gente, que desde luego no son nada saludables, mientras que afuera de los comercios la gente puede comprar las papas fritas llenas de todo tipo de grasas y no pagan impuestos.
0: Así es. Sí, son como de las inconsistencias de esa propuesta, pero esperemos que se logre un buen paquete que ayude al país, pero que no afecte a los consumidores, que no afecte a los que pagamos impuestos.
1: Claro, José Medina Mora, presidente del CCE, muchas gracias.
2: Pepe, gracias.
3: Gracias.
0: Gracias, buenas noches.
1: Gracias, buenas noches. Vamos a un corte.
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0: Y bueno, hay una nota que yo le doy toda la razón. El gobierno de Nepal, el secretario de Turismo de Nepal, está haciendo un exhorto a los turistas internacionales que tenían ya reservación. Estaba totalmente bloqueado, 90%, que Nepal es un país muy turístico que vive del turismo. A raíz de este tremendo alud de lodo que se registró, se ha desplomado más del 30% de las reservaciones. Y lo que está haciendo el gobierno de Nepal, y yo le digo, ojalá si usted tenía pensado ir, vayan, la posibilidad de que vuelva a ver lo que ya pasó es prácticamente muy remota y necesitan de su apoyo. Porque imagínate toda la gente que se ha visto afectada por esa tragedia, el desprendimiento del iceberg que se desprendió del bloque de hielo y que generó pues esta luz de lodo. Hay efectivamente todavía más de 1,000 personas desaparecidas, muchos de ellos efectivamente eran turistas, pero ya Nepal hoy día es un país muy bonito que requiere de apoyo. Y si usted pensaba ir al Himalaya o a esa zona, no cancele su viaje, porque pobre, pobres, o sea, están siendo severamente afectados en su economía.
1: Pues sí, la afectación que tuvo la población, la afectación que está teniendo Nepal, sin duda es extraordinaria. Necesita mucha ayuda, necesita mucho soporte internacional. Es una tragedia que, pues, seguramente quedará como una de las más importantes tragedias que se han registrado en los últimos años. Y pues vale la pena reflexionar sobre el cambio climático, sobre lo que está ocurriendo en cuanto a la emisión de gases de efecto invernadero y los cambios que estamos viviendo con muchas manifestaciones en tragedias como esta.
2: Sí, sin lugar a dudas, ahora, pues yo no sé si la gente tenga que o no que cancelar, depende si hay condiciones para estar o no, ¿no? O
0: Supuestamente
2: sea,
0: sí.
2: no lo sé, es que no lo sabes,
0: Bueno, eso
2: porque
0: dice el gobierno, yo no sé.
2: creo que está totalmente deshecho, creo que están en reconstrucción, creo que no es fácil ahorita ir de turista, no sé, o sea, claro que hay que apoyarlos después, pero en este momento no lo sé.
0: Mira, el llamado desesperado del
2: ¿A cómo le
0: secretario de
2: dice?
0: Turismo, el secretario de Turismo que para qué le digo el nombre, porque Kadak Raj
1: Lo pronunciaste perfecto,
0: así,
1: Maricarmen.
0: no, seguro no. Está diciendo que sí hay 1,000 muertos, 4,000 desaparecidos, pero que la cancelación turística se han afectado mucho, que hay muchísimas zonas que tú puedes visitar que no fueron afectadas. No todo Nepal se vio afectado, y que está exhortando a los turistas y ahí hagas tu paquete de turismo y que vayas a las zonas que son la mayoría de Nepal, no se destruyó, no está siendo afectado, y están pidiendo a que vayas. No vamos, yo no voy a ir a Nepal, tú no vas a ir a Nepal, pero la gente que tenía los
2: Sí,
0: viajes
2: no lo sé,
0: me
2: híjole, no lo
0: piden.
2: sé.
0: Pero bueno, está en la línea Juan José Lee, él es el economista senior de BBVA aquí en México. ¿Cómo estás, Juan José? Y el mayor experto en
3: Muchas gracias,
0: remesas.
3: Mari Carmen. Muchas gracias por la invitación.
0: Gracias.
2: Juan
0: Oye,
2: José, ¿qué
0: ustedes
2: tal?
0: siempre lo digo, tú eres el experto, así, the expert en remesas. Y platícanos, pues están superando las expectativas, creo que hasta tus propias expectativas de inicio de año, el incremento en las remesas, a pesar de Mr. Trump. Cuéntanos.
3: Es correcto, el Banco de México reportó que durante el pasado mes de junio ingresaron a México casi 5.500 millones de dólares, lo cual es un monto muy importante, representa un 3% de crecimiento anual, pero lo más importante es que acumulamos 6 meses consecutivos al alza, desde febrero hasta julio, lo cual ya acumula en promedio un 3.7% de crecimiento, lo cual, como tú dices, bien supera las expectativas que se tenían el año pasado, principalmente porque consideramos que la mano de obra migrante mexicana se ha podido adaptar y ha podido sortear un poco las adversidades que ha tenido la administración del presidente Trump en cuanto a las redadas y en cuanto a la limitación del ejercicio de los derechos de los migrantes no documentados en Estados Unidos.
1: Juan José Lee, ¿cómo estás? Te saluda Marco Antonio Mares. Muy buenas noches, Juan José.
3: Muy buenas noches, Marco Antonio.
1: Juan José, ¿cuáles son los impactos que podríamos estar registrando en México, dado este incremento de las remesas que se está observando en nuestro país después de un tiempo en el que vimos que iban en sentido contrario y de pronto vuelven otra vez a remontar? ¿Qué es lo que podemos esperar como efecto directo, como impacto social, como efecto en el consumo?
3: Sí, justamente las remesas son una parte muy importante para la economía mexicana, representan cerca de 3.5% del Producto Interno Bruto, 1.7 millones de hogares dependen de estos ingresos, y la previsión que se tenía el año pasado a comparación de esto es casi de un incremento de 5%, porque la previsión que se tenía era de menos 2%, y ahorita ya estamos superando el 3%, y estamos hablando ya de unas cantidades importantes que se superan en casi 3 mil millones de dólares a lo que se tenía estimado el año pasado, y 3 mil millones de dólares traducido para los 1.7 millones de hogares que reciben las remesas es un monto muy importante que va a contribuir a su economía. Sin embargo, hay un factor que está jugando en contra, que es el tipo de cambio, porque el peso se ha apreciado entre 10-15% en los últimos meses, lo cual ha impactado en términos reales lo que reciben los hogares en México. Entonces, en vez de beneficiarse de todo este crecimiento de las remesas que no pudo, digamos, ser afectado por la administración Trump, la apreciación del tipo de cambio ha hecho que en términos reales en julio se tenga una contracción del 6.5% real en el consumo de los hogares de receptores de remesa.
2: Que Juan José, te saluda José. Yo, usted, ¿cómo estás? Buenas noches. Ratifico, buenas, desde luego, noches, que hacen ustedes un muy buen trabajo como analistas y estudiosos del tema de las remesas. Oye, Juan José, cuéntanos, con este efecto del tipo de cambio, hoy en día las remesas en México en promedio, ¿en cuánto las han afectado? ¿Cuántos son y en cuánto las han afectado entonces?
3: Sí, justamente, para calcular el efecto real de las remesas que llegan a México, hay que descontar dos factores. Uno, el factor inflacionario, que como sabrán, en México siempre es positivo y afecta y deprecia los pesos que llegan. Y el otro es el tipo de cambio. Entonces, esta apreciación fuerte que tuvo el tipo de cambio hizo que la contracción en julio fue de 6.5%, pero si nos remontamos al máximo histórico que tuvo México hace 4 años, cuando hablábamos de un tipo de cambio arriba de 20 pesos, 20.5 pesos por cada dólar, en julio de 2022 se alcanzó el máximo en términos reales de los ingresos que tuvieron los hogares receptores de remesa. En 4 años, el poder adquisitivo de las remesas que han llegado a México ha disminuido en 25% gradualmente, ¿no? Lo cual se traduce en términos reales, al menos en la parte del ingreso que reciben los hogares de parte de las remesas, en una cuarta parte menos de consumo de lo que podían hacer hace 4 años, ¿no? Lo cual sí es un efecto importante, no atribuido exclusivamente a la actual administración y a las redadas migratorias, sino a la fortaleza del peso, bueno, mejor dicho, a la debilidad del dólar que se ha observado en los últimos 2-3 años.
0: Bueno, más, creo que el 95%, corrígeme, son transferencias electrónicas, lo cual también para aquellos que dudan de que pudiera haber lavado hormiga, pues confirma que no.
3: Sí, es correcto, Mari Carmen. Hay que considerar que el 95% son transferencias electrónicas, pero las transferencias electrónicas también se originan con dinero en efectivo o con dinero de cuentas bancarias. Nosotros lo que estimamos es que cerca de la mitad de las remesas que llegan a México son mandadas en efectivo, y actualmente todavía se cobran la mitad en efectivo, independientemente si sean transferencias electrónicas o de otra especie. Justamente, dado que una parte importante ya se manda no en efectivo, ha podido evitar este impuesto a las remesas del 1%, que entró en vigor el 1 de enero de 2026, y prácticamente podemos afirmar que no ha tenido ningún efecto. Llevamos 6 meses consecutivos al alza, y también los países centroamericanos y sudamericanos no han sido afectados por este tipo de remesas, y para presionar más a los migrantes, en mayo pasado la administración Trump emitió unas órdenes para restringir el acceso financiero a los migrantes no documentados, dado que por la restricción del envío de remesas en efectivo no se ha visto que ha habido afectación.
1: Sí, Juan José, y un tema que sería interesante conocer, tal vez tengan hasta algunos datos, de cuál es el nivel de comisiones que cobran las remesadoras, quién es quién entre ellas.
3: El nivel de las comisiones, ya se ha dicho mucho, del total de las comisiones que paga una persona para mandar dinero de Estados Unidos a México, el 80% de las comisiones se queda en Estados Unidos. Aproximadamente la mitad de esas comisiones, o un poco menos, se lo queda la tienda que lo envía en Estados Unidos, Otra parte de esa que se va, queda en Estados Unidos, se va a la empresa remesadora, que todas las empresas remesadoras son de Estados Unidos, y solamente entre 20% y, te puedo asegurar, 0% en este caso, son cobrados en México. Es decir, gran parte del costo de las remesas se queda en Estados Unidos. ¿Cuál es el costo? Para mandar $400, $350, estamos hablando de alrededor de $12. Con el nuevo impuesto pasa de $12 a $16, que consideramos que es absorbido totalmente por la persona que lo envía. Pero muchos pueden evitar este impuesto porque muchos ya lo mandan por celular, por páginas de internet, por cuentas bancarias y tarjetas de crédito, ¿no? Pero hay formas muy baratas para enviar remesas, hasta $5, y se envía de banco a banco o de una aplicación ligada a una cuenta de banco a una cuenta en México. El problema... Claro. 80%
2: de los migrantes mexicanos, nos cae aquí,
3: ya tiene cuenta bancaria.
2: Nos cae el corte que tenemos automático, el corte electrónico. Muchas gracias, Juan José.
1: Gracias, Juan José.
2: Economista senior de BBVA México, gracias.
3: Muchas gracias por la invitación.
2: Al contrario, vamos a un corte comercial, regresamos.
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7: La historia comienza en Londres, tras una cena de escritores. Ian Fleming, creador de James Bond, recluta al cronista de viajes Norman Lewis como espía para viajar a La Habana, investigar las posibilidades de éxito de la Revolución de los Barbudos y buscar una entrevista con el líder rebelde Fidel Castro. Es diciembre de 1958 y la capital cubana es un hervidero. En sus hoteles, casinos y bares coinciden escritores como Ernest Hemingway y Graham Greene, mafiosos como Meyer Lansky y Santo Traficante, políticos como John F. Kennedy y un puñado de periodistas de largo colmillo y contactos infinitos. Es Desfila La Habana, la más reciente novela del escritor cubano Antonio José Ponte, quien nos muestra un retrato de la bulliciosa capital cubana en las semanas previas a la caída del dictador Fulgencio Batista, el triunfo de la revolución y los primeros meses de un régimen que muy pronto revelaría su verdadero rostro.
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4: Los sentimientos de la nación. En 1813, José María Morelos y Pavón propuso formalmente en Los sentimientos de la nación que el 16 de septiembre se declarara como Día Festivo Nacional para honrar el inicio de la gesta libertaria y recordar a sus héroes.
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9: El estado de Alaska es el lugar de Estados Unidos donde hay más personas que caminan diariamente hacia su trabajo.
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10: El presidente municipal de Tehuitzingo, Puebla, Jorge Estrada, aseguró que está dispuesto a declarar ante la Fiscalía General del Estado para esclarecer el homicidio del creador de contenido, Ricardo Zúñiga, ocurrido el pasado 29 de agosto, tras recibir amenazas. El Partido Verde en la Ciudad de México propuso una iniciativa para obligar a los conductores en estado de ebriedad que causen accidentes mortales a pagar una pensión mensual a los hijos de las víctimas. La reforma impulsada por el diputado Jesús Sesma busca garantizar el sustento, educación y atención psicológica a los menores que quedan en orfandad. De acuerdo con estudios médicos, el sueño es fundamental para la salud, por lo que dormir en un colchón desgastado daña directamente el bienestar físico, ya que puede provocar dolores de espalda e insomnio. Por eso, especialistas en descanso recomiendan renovar este equipo cada 7 o 10 años. Informó Itzel Vanegas. 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
4: Regresamos a Fórmula Financiera. 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
11: Índice de la Bolsa Mexicana de Valores sube 0.57%, se ubica en 64.884.28 unidades. Índice Viva sube 0.58%, se ubicó en 1.311.47 unidades. Dow Jones sube 0.56%, ubicándose en 53.061.95 unidades. Nasdaq sube 0.45% para ubicarse en 26.217.83 unidades. Petróleo Brent baja 0.44%, quedando en 95.21 dólares por barril. Petróleo West Texas Intermedia baja 0.34% para quedar en 90.70 dólares por barril. La mezcla mexicana de petróleo queda en 90.68 dólares por barril. Dólar en ventanilla cierra en 17.26 pesos. Dólar interbancario cierra en 16.97 unidades. Euro termina la jornada en 20.27 pesos a la venta. Centenario en 102.900 pesos.
0: Aquí a Fórmula Financiera y tenemos en la línea a Octavio de la Torre, él es presidente de la Concanaco, Servitur, la Cámara Nacional de Comercio y de Servitur, Servicios y Turismo. ¿Cómo estás, Octavio? Muy buenas noches.
1: Octavio, buenas noches.
0: Federación de Cámaras. ¿Cómo estás?
12: Bien, buenas noches. ¿Cómo están ustedes?
0: Bien. Oye, pues tenemos pendientes desde hace tiempo, desde la semana pasada, pero habíamos tenido muy complicada la agenda. Hablate contigo sobre este regreso a clases, lo que implica para los comercios. Es como una muy buena temporada porque nomás llegan los niños a clases y te piden hasta todo nuevo, ¿no? Y decía, yo me acuerdo cuando mi hija era chiquita, yo no hacía ninguna cita las dos primeras semanas mínimo porque, mamá, que necesito esto, mamá, necesito otro, mamá, y tienes que ir corriendo a la papelería a todos lados. Pero cuéntanos, pues, ¿cómo ves, cómo están, les está yendo a ustedes?
12: Fíjate que nos fue bien. Incluso implementamos ferias de regreso a clases en casi la totalidad de el territorio nacional. Lo que nos reportan las cámaras y sus afiliados, que bueno, pues las ventas fueron consistentes, o sea, finalmente había que adquirir los bienes para regreso a clases en educación básica y también media superior, y se sigue esperando mayores compras, porque ahora que regresan los chicos a la escuela, por ejemplo mis hijos, pues les piden ya útiles más especializados de acuerdo a los talleres que tienen que tomar. Entonces, el punto fue que sí se esperó un incremento del 7%, Mari Carmen, pero es marginal. El hecho de que vendamos más no quiere decir que seamos más rentables, porque obviamente aun cuando la inflación se encuentra dentro de los márgenes, pues también en los costos se han venido incrementando. Entonces, en la misma proporción que se han incrementado los costos, no es el incremento que se estableció para este regreso a clases, ¿no? Y las ferias de regreso a clases pues sí ofrecieron descuentos hasta del 50% en algunos artículos. Se coordinaron con Profeco, que también fue un ingrediente interesante, ya está el segundo año que lo hacemos con Iván Escalante, y pues seguimos fortaleciendo el mensaje del Viernes Muy Mexicano en comprar en los establecimientos, en el comercio establecido, en hacer conciencia también el consumidor de que adquieran en los negocios que están, en las tiendas departamentales, en los negocios que están formales, ¿no?
1: Claro, Octavio de la Torre, ¿cómo estás? Te saluda Marco Antonio Mares. Muy buenas noches, Octavio.
12: Hola, Marco, buenas noches.
1: Me da gusto saludarte, Octavio.
12: También.
1: Y quisiera preguntarte de este tema que tiene que ver con la informalidad, pero también con la ilegalidad. ¿Qué tanto ahora con este ciclo de inicio o de reinicio de clases están padeciendo en el comercio organizado, el contrabando, el comercio ilegal de pues todo lo que se necesita para la escuela?
12: Fíjate que sí es preocupante. De hecho, hay algunos de los comunicados y mensajes que han dado los presidentes de Cámara en distintas entidades federativas ha sido respecto a que se ha visto un incremento en productos ya sea piratas o de contrabando, sobre todo que se están ofreciendo en el mercado gris, en la vía pública, y eso pues genera una preocupación porque pues tienes dos sectores de la economía, ¿no? El que cumple y el que no cumple, pero pues el que termina cumpliendo está en desventaja con el que no cumple. Entonces, en ese espacio pues le ha venido fortaleciendo y buscando insistir a través de las reuniones que se han tenido con aduanas, con SAT, con el INPI, para pues fortalecer los esquemas que se estaban llevando de los operativos limpieza, que se estuvieron realizando pues casi durante todo el año, sobre todo a principios y finales del año pasado. Entonces, ¿qué es lo que hemos nosotros generado? Pues campañas enfocadas en los papás de los niños, porque muchos de los artículos pues no cumplen con las normas, no tienen la resistencia que deben de tener, y pues eso también les genera un gasto posterior, ¿no? No hay como comprar en uno establecido que sí te garantiza la calidad del producto, ¿no? Entonces, en eso es en lo que estamos, y ustedes lo han visto, ¿no? El impacto que se tiene de estas redes que existen, de venta de piratería, de contrabando, que presumimos que es contrabando, ¿no? Pero de productos que se llevan a cabo dentro del el mercado gris, pues sí tiene un impacto directo en la economía formal. Y la realidad es que también ustedes lo pueden ver, Mari Carmen, Pepe y Marco, pues acabas de ver las cifras que se presentan de economía laboral informal, pues también viene creciendo, que era algo que nosotros ya les habíamos ustedes anticipado, ¿no? Que si no se da un equilibrio entre la justicia social, lo que es la primavera laboral, y el invierno del negocio familiar en términos de un equilibrio que les permita también sortear toda la serie de reformas que se han implementado en materia laboral, pues también va a ser cada vez más difícil que se sostenga ese tipo de empleo, ¿no? O sea, sí vemos, o por lo menos los datos que tenemos de la organización, es que cada vez es más difícil sostener el empleo formal, ¿no?
2: Sí, desde luego, Octavio, te saluda José. ¿Y usted cómo estás, Octavio? ¿Cómo te va?
12: ¿Qué onda, Pepe? Bien, aquí contento, escuchándolo.
2: Qué bueno, qué bueno. Igualmente hace rato. Oye, hoy estuviste además comentando el tema de cómo digitalizar, cómo hacer más accesible el pago con tarjetas, con teléfonos móviles. Hay una nueva proyecto que trae ya la Comisión Nacional Bancaria de Valores y el Banco de México para reducir los costos. ¿Cómo lo están viendo ustedes?
12: Fíjate que muy interesante, hicimos una encuesta, porque queremos tener información directa de las bases. Una encuesta de 800, tuvo 894 respuestas en más de 30 estados de la República, en donde los resultados que arroja, porque era enfocado más a las MIPYMES, a los negocios familiares, pues son contundentes en términos de que nosotros estamos promoviendo la digitalización y la formalización y el pago a través de plataformas digitales y determinar los puntos de venta, pero el sector de base pues sigue viendo un reto en términos de las comisiones, incluso de la infraestructura, del internet. O sea, ahí hay las respuestas que nos dan, pues abordan que gran parte de las dificultades que tienen son en términos de infraestructura, porque aunque tienen el smartphone, pues a veces no tienen la señal para poder llevar a cabo las operaciones. De hecho, la mayor parte de los encuestados te dicen que sí tienen conexión a la red, pero muchas veces es la calidad de la conexión la que les termina afectando. Y el otro de los temas es esta práctica que se da en términos de la comisión que se cubre, que en gran parte de esos negocios de los que tienen la plataforma para poder cobrar o la terminal punto de venta, pues lo terminan trasladando al cliente. Y el estudio también te arroja que gran parte del sector, que es el de base, ¿no? Insisto, son los MIPYMES, pierden ventas por no contar con estos mecanismos para cobro. O cuando le dicen al consumidor, oye, pues sí, pero tiene un extra de tanto si pagas con tarjeta, el consumidor se la piensa más en pagar con tarjeta o pagar con algún otro tipo de plataforma. De hecho, el 95% te dice que aceptan el efectivo, el 75% ya te acepta transferencias Pay, pero realmente el 27% nada más prefiere este tipo de mecanismo. Y el 45% acepta tarjeta, pero solamente el 8% lo prefiere. Entonces, como que no han visto el que pueda convenirles el uso de este tipo de medios de pago. Y el 35% se establece que la barrera que tienen para poder implementar este tipo de cobros es la comisión. O sea, te dicen que el 35.0% te dicen que la comisión... consideran que ese costo es alto, ¿no? El 20% la falta de conexión, y obviamente pues la mayor parte de este sector sigue prefiriendo el pago en efectivo.
0: Oye, pero bueno, tú ya sabes que ya está esta nueva regulación en la que se redujeron sustancialmente las cuotas de intercambio, las que pagan los bancos a los dueños de las terminales punto de venta, entre las cuales también hay muchos bancos, MIFEL, Banorte, BBVA tienen terminales punto de venta, pero también está Mercado Pago, Rappi y Cody, Cody, la del Banco de México, que tienen el pago fácil, que tienen sus terminales punto de venta. Esas tasas que son las tasas de descuento se dejaron libres. Quienes tienen que reducir el costo a los comercios son ellos, los dueños de las terminales. A los bancos ya se las... ya les aplicaron un tope en comisiones por parte del gobierno.
12: Yo creo que es parte de la política pública que se tiene que implementar, ¿no? Porque las conclusiones que tenemos es que hay infraestructura, 94% tiene smartphone, el 88% tiene internet, hay una demanda en cuanto a que si es accesible el pago a través de este tipo de dispositivos o plataformas, el 89% sí lo adoptaría, pero pues, la realidad es que siguen estableciendo que la barrera que tienen es la comisión, que es donde ve el sector, yo me refiero al del al de la tiendita, Maricarmen, ¿no? Al que está ahí en la comunidad, porque la sí. encuesta,
0: oye, pues, Octavio,
12: ese sector lo ven así.
0: Se nos entonces, acaba, Octavio, el sí. programa, déjate la guillotina.
1: Mucho éxito,
0: se
1: Octavio.
0: Acaba el programa.
1: Octavio, gracias.
0: Muchas gracias, Octavio, de la Torre, como siempre.
2: Gracias. Nos vemos, gracias.
0: Pepe Yuste, muy buenas noches.
2: Maricarmen Cortés, muy buenas noches. Marco Mares, buenas noches.
1: Pepe Yuste, Maricarmen Cortés, muy buenas noches.
0: La producción de Diana Cepeda con la asistencia de Charlie González. En los controles técnicos, Lorenzo Gasca, el Estado de Televisión, David Méndez, Ceci Durán, Carmen Gutiérrez, Jimena Boca Negra. En YouTube, Carol Jaremi y Katy Hernández. Se quedan en Telefórmula con Juan Pablo Pérez Díaz en Fórmula Noticias. Y en Radio Fórmula con Pei García, con Ya Salió el Peine. Y nos vemos nosotros mañana. Gracias.
2: Hasta mañana. Buenas noches.
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5: La ninfa o Carolina. La ninfa es una pequeña cacatúa originaria de Australia que se ha convertido en una de las aves de compañía más deseadas del mundo gracias a su carácter afectuoso y su cresta móvil, la cual expresa sus diferentes estados de ánimo con total claridad. Estas aves son sumamente inteligentes y poseen una capacidad asombrosa para silbar melodías completas con una precisión increíble, interactuando activamente con los miembros del hogar. A diferencia de otros loros más grandes, las ninfas son pacíficas y disfrutan posarse en el hombro de sus dueños para recibir caricias prolongadas en la cabeza. Su mantenimiento requiere una jaula amplia, una alimentación variada y oportunidades para volar en espacios controlados y seguros. Su mirada expresiva y sus simpáticas mejillas anaranjadas conquistan de inmediato el corazón de cualquier amante de las aves.
4: Explorando la naturaleza.
6: Playa Punalú, Estados Unidos. Esta es la playa de arena negra más famosa del archipiélago de Hawái. Su intenso color oscuro nació del encuentro violento entre la lava ardiente de los volcanes activos y las gélidas aguas del océano, provocando que la roca se pulverizara instantáneamente. Además de su espectacular contraste visual con las palmeras verdes, Punalú es un refugio vital para las tortugas marinas verdes, que suelen descansar bajo el sol sobre la arena negra calurosa, creando una de las postales silvestres más exóticas de la isla.
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0: Bienvenidos a esta emisión de lo insólito y de lo que no tiene explicación lógica, pero que a ti y a nosotros nos apasiona. Soy Gina Avilés.
1: Hola, ¿qué tal? ¿Cómo están mis queridos peludomaníacos del mundo? Aquí estamos ya listos para escuchar todas esas historias de terror, misterio y suspenso que tú deseas compartir con nosotros. Te invitamos a participar.
0: Queremos que así lo hagas y nos sigas a través de radioformula.com.mx y también de Spotify. La mano peluda Grupo Fórmula.
1: Ponte en contacto con nosotros a través de nuestro número de WhatsApp 55 21 93 59 26. 55 21 93 59 26. Ahí nos puedes mandar un mensaje de voz o un mensaje de texto. Comparte fotografías, videos, memes, lo que tú quieras.
0: En Guadalajara existe una leyenda donde lo aterrador no eran las campanadas, sino su ausencia. Se cuenta que el reloj del Hospicio Cabañas, si tú lo conoces, esta noche repórtate y cuéntanos lo que sabes, se detenía inesperadamente y cada falla coincidía con el fallecimiento de un niño de ese lugar. Así, una avería se convirtió en un presagio de que nadie podía presenciar. El edificio y su reloj forman parte de la historia. Esa supuesta conexión con pérdidas pertenece a ese relato que ha sido tan conocido, sobre todo en Guadalajara. ¿Serán coincidencias convertidas en leyenda o un misterio que sigue resonando entre los muros? Hoy, el reloj del Hospicio Cabañas, cuando se detiene, comienza el miedo.
1: ¿Qué tal? Y ahí te van unas preguntas para ti, si es que te atreves a responder. ¿A ti te daría miedo estar frente a un reloj que aparentemente marca el momento de la muerte? Te invitamos a participar con nosotros. Comparte tus ideas, comparte tu punto de vista y, por supuesto, lo principal, comparte tus relatos, porque aquí los estamos esperando.
0: Efectivamente, queremos escucharlos y pues ahorita vamos a compartir.
1: Claro, tenemos audios que ustedes nos han enviado y es lo que vamos a escuchar en este momento, porque a eso venimos. Así que adelante con la historia.
2: Hola, Ginita y Nachito, buenas noches, gusto de saludarlos y de escucharlos en este momento. Les quiero platicar algo bien rapidito, que estaba escuchando un video de otro colega de ustedes y estaban hablando acerca de situaciones que han sucedido en morgues, y son videos de fantasmas y de situaciones así. Pero bueno, la cosa es que les quería platicar que en los mensajes que dejaron en este canal, una de las personas estaba diciendo que aparentemente lo dieron por muerto a él. Y que lo iban a enterrar y que él despertó cuando ya lo iban a meter al nicho. Entonces, creo que no le hicieron ninguna autopsia ni nada, ¿verdad? Lo llevaron directamente pues al nicho y ya lo iban a enterrar cuando él despertó. Y bueno, y total, lo llevaron al hospital de regreso y resultó pues que sí, que estaba vivo. Pero yo, en el texto que esta persona mandó, le mandé a decir que les llamara a ustedes y le mandé el número de teléfono de ustedes. Ojalá que esta persona hable y les hable para platicar su experiencia, porque sí, la experiencia que él escribió estaba bien, bien interesante. Bueno, y la otra cosita que pues les quería también decir es pues darles poquito de más información acerca de que pues les conté que uno de mi ex esposo que vive solo y que ya ven que él ha estado teniendo situaciones en su casa.
1: Sí.
2: Y pues que yo les he dicho que pues que quiero ir, ¿verdad? Para ver si puedo grabar algo, pero la cosa es que pues ninguno de mis hijos quiere que vaya porque pues por lo que él cuenta y las situaciones, y la cosa es de que aparentemente la situación de él sí es ya le dijeron pues que sí es un mal que le hicieron, que le hizo una ex mujer que él tuvo, y que fue con un curandero, y supuestamente este curandero le dijo que esta señora lo tiene enterrado en algún lugar o algo así, y luego pero le cobra un montón, yo le digo que pues que cuando le cobran un montón a uno, que no, pues no se siente tan legítimo, ¿verdad? Que hagan el trabajo pues bien. Bueno, ese es mi pensamiento, ¿no? Que pues yo pienso que si uno da lo que uno quiere, ¿verdad? Si es de voluntad, pues es una cosa, pero que no cobran es otra cosa, pero que ya te den un precio, para mí no se siente muy pues verdadero, pues, ¿verdad? Pero bueno, la cosa es que me estaba contando que dice que ya lo rasguñan, lo jalan del pie, y aparentemente dice que hay por tiempos, no siempre, pero por tiempos le salen un montón de piojos, y luego pues le mueven las cosas, lo de siempre, lo mismo, le prenden la luz, le mueven las cosas, y situaciones así, ¿verdad? Pero lo que a mí más me ponen que pensar es eso que me está diciendo, de que ya lo rasguñan y que lo jalan del pie, ¿verdad? O sea, no lo han tirado de la cama ni nada de eso todavía, pero pues sí, lo han rasguñado. Yo le dije que pues la próxima vez que se lo vuelvan a hacer, que se tome foto, ¿verdad? Para que me las enseñe, pues, y eso. Y pues yo le digo que rece, que se encomiende a Dios, que tenga fe. Pero su manera de pensar es un poquito sin fe, pues, y él dice que eso no funciona. Pero yo creo que se le ha metido más que un curandero, es el único que lo puede curar. Pero bueno, así sigo con él, ¿verdad? Yo pues tratando de ayudarle. Inclusive yo le dije que les hable a ustedes para que pues le platique, ¿verdad? Lo que le sucede, pero no quiere. Es bien raro porque sí creen en la brujería y en los espíritus y en todo eso, pero en otras cosas es bien escéptico. Así es que, bueno, solo quería hablarles y platicarles un poquito acerca de esta situación, ¿verdad? Con esta persona. Y pues, pues me da gusto de poder mandar otro poquito más de mi parte y pues saludarlos, poder escucharlos en vivo y pues un día más de entretenimiento de ustedes con nosotros. Cuídense mucho, que Dios los bendiga, saludos a ustedes y a todos los peludomaníacos, y ahí nos seguimos escuchando.
1: Claro que sí, mi amiga, con mucho gusto. Aquí nos seguimos escuchando y estaremos súper pendientes de cualquier cosa que se pudiera ofrecer, ¿verdad?
0: Saludos a Rina Palafox, que está aquí con nosotros.
1: Hola, mi querida Rina, saludos, la reportera del miedo.
0: Exacto, que nos abandonó, pero bueno, aquí ya está llegando. Y también queremos tu participación, tu relato, tu comentario acerca de esta leyenda que es súper conocida en Guadalajara, del Hospicio Cabañas, y a esto apenas está empezando, así es que vamos a escuchar más experiencias, relatos, lo que tú nos quieras compartir.
1: Sí, es una historia bastante pues interesante, Gina, por todo lo que tiene en su contexto, y lo vamos a ir comentando con mucho gusto para todos ustedes. ¿Te parece bien si nos vamos a la primera pausa de la noche?
0: Y regresamos con más El Miedo Fon, 55-2193-5926.
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6: 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Another Night fue un fenómeno de las pistas de baile en 1994 gracias a Real McCoy. ¿La recuerdan? Una mezcla irresistible de Eurodance, melodía pegajosa y esa voz robótica que se quedó grabada en la memoria colectiva. Perfecta para activarse aunque sea solo en la mente. Aquí Another Night en Sonido Brown.

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1: 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Contrario a la imagen popular de Miguel Hidalgo levantando un estandarte en la madrugada, los historiadores señalan que el cura no vestía sus hábitos religiosos, sino ropa civil cómoda al convocar al pueblo a tomar las armas.
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0: Saludos a Eduardo Cárcamo desde Canadá. Soy peludomaníaco y hoy estoy aquí con ustedes. Qué bueno, y vámonos.
1: 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Ahí nos encuentran y ahí nos buscan. Y seguramente te vas a pasar un buen rato en compañía de La Mano Peluda. Tenemos por aquí saludos a Jorge Fermín, que nos escucha ya en Tecate, Baja California. Oscar Román, desde Laredo, Texas. Bienvenidos, amigos.
0: Nos están mandando audios, relatos, comentarios, todo. Vamos a ir pasándolo poco a poco para que ustedes se animen. Saluditos. Ah, ok, aquí hay uno. Ahorita lo pasamos. Nos está diciendo Alan Valadez. Ahorita pasamos tu audio.
1: Claro, con mucho gusto, mi querido Alan. Bueno, vamos a darle paso a los relatos que ya nos han enviado, que tenemos por aquí. Y nada más que estaba viendo cuál era el que seguía, Gina. Porque...
0: Okay. Ya no es...
1: Ok, ya está, ya está. Aquí lo tenemos listo. Adelante.
2: Hola, muy buenas noches. Mi nombre es Alejandro. En este momento pues voy manejando. Traigo por ahí el manos libres, ¿verdad? No hay tema. Estamos aquí escuchando el programa en la carretera oscura. Pues eso le da un toque especial, ¿no? Ojalá que puedan compartir mi historia. Esto sucedió en un colegio hace aproximadamente, no sé, de más de 25 años. Aproximadamente, mi madre es maestra y en alguna ocasión olvidó su saco en el escritorio, en la silla del escritorio. Normalmente, pues los hijos de maestros compartimos con otros compañeros que son hijos también de maestros. Y cuando hay reuniones o preparativos antes de alguna evento o situaciones así, pues anda uno en la escuela, en los salones, en los patios, pues jugando, ¿no? A veces con otros compañeros, como lo mencioné, o a veces pues solo. Y era para mí habitual pues estar en estos lugares, ¿no? Entonces no me daba miedo, así que me dijo, ¿sabes qué? Pues ve por mi saco. Y yo le respondí pues que sí, y me dio la llave. En este caso era un pasillo largo, oscuro, totalmente techado, por lo tanto pues un poquito tenebroso. Y era un pasillo, al iniciar el pasillo estaba una puerta, seguía este pasillo de unos 2 metros de ancho a lo mucho, y seguía hacia el fondo, ¿no? Justo en el fondo había una tipo cortina y el último tramo del pasillo se utilizaba pues, como una pequeña bodega. Y por ahí en el intermedio del pasillo, al medio, casi al final, bueno, un poquito más cargado al final del pasillo, había la segunda puerta. No tenía chapa como tal, tenía unas argollas. Y en esas argollas pues estaba montado un candado. Entonces obviamente yo tenía que tomar el candado para abrirlo. Para empezar, pues cuando inicié el pasillo, estaba a media luz, solamente estaba prendida la luz al inicio del pasillo. Y alcanzaba a luzar hasta el final, pero el final no estaba totalmente iluminado. Entonces meramente parecía una película de terror, ¿no? Y sí me dio un poco de miedo, caminé, llegué a la puerta. Y justo cuando iba apenas a tomar el candado para insertar pues, la llave y abrir, etcétera, la pared de la que estamos hablando que dividía esta área, porque pues obviamente a los lados había concreto, pero la pared que estaba ahí cerca, que dividía y que hacía el pasillo y que formaba los salones, eran dos grandes salones. Había que recorrer todo el pasillo, algo profundo, y el candado, la puerta y la pared que era de tabla roca se empezaron a sacudir con una fuerza que el candado comenzó a rebotar y a hacer mucho ruido. E imagínense, ¿no? El candado así haciendo como si tu mano la sacudes, pues obviamente va a hacer ese movimiento. Pues era el mismo movimiento fue el que hizo en este caso el candado, pero con mucha fuerza. Se movió tanto y fueron tres golpes muy fuertes, que movieron todo, ¿no? Cimbraron todo. Entonces, pues yo me regresé corriendo, lógicamente ya ni siquiera pude abrir la puerta. Y cuando salí, pues corrí a los brazos de mi mamá y ya, me dijo, no te preocupes, debió de haber sido, que en algún otro lugar estaban clavando y movieron la pared, etcétera. Pues yo de momento me lo creí, ¿no? Me calmé, pero ya después me dijo pues que sí me habían asustado, que ya había escuchado los golpes hasta donde estaba, hasta el final del pasillo del patio. Y pues yo la verdad es que hasta el día de hoy no sé qué fue lo que pasó, no tengo idea de qué es lo que sucedió, pero lo que sí sé es que adentro había una fuerza sumamente grande que era capaz de, o que fue capaz de mover las cosas, ¿no? Y estaba completamente vacía ya la escuela, ya solamente quedábamos nosotros, ya nos estábamos retirando, ya era recoger lo último que quedaba para irnos. Y pues esa fue la historia, ¿no? Hasta el día de hoy, repito, no tengo una explicación al respecto. Y pues sí, sé que, pues que hay cosas paranormales que no vemos, que ahí están y que sí existen, ¿no? Muchas gracias, saludos desde Uruapan, Michoacán, cuídense mucho.
0: Situaciones extrañas, impresionantes, y queremos escuchar la tuya. Mira, Benny nos está diciendo, yo tengo una historia muy buena. Salgo dentro de 15 minutos de trabajar, ¿qué procede? Benny, procede que nos la platiques. Exacto. Mándanos un mensaje a través del miedofón, mensaje de texto diciéndonos quiero contar relato, y nosotros nos comunicamos contigo para escuchar este relato que nos dices que es muy bueno.
1: Así es, bueno, te invitamos a que participes, a ti y a todos nuestros amigos que esta noche están reunidos aquí en la transmisión.
0: Claro, y también estamos platicando acerca de este hospicio Cabañas, donde las crónicas de la zona dicen que el reloj no solo se detenía, sino que comenzaba a sonar de una manera descontrolada, fuera de estas horas habituales donde suena normalmente el reloj, ¿no? Rompía el silencio en la madrugada dando 13 campanadas, pero decían que campanadas secas, metálicas. Los lugareños sabían que cuando ese sonido llegaba al treceavo, resonaba por el patio central, y el presagio no afectaría a un solo niño, sino que señalaba una epidemia o una tragedia inminente dentro de las salas del hospicio.
1: Sí, era una advertencia lo que llegaba, y entonces pues toda la gente se ponía alerta, muy alerta. Se entendieron de muy mala forma, ¿verdad?, cuáles eran las señales. Aunque la máquina se averiaba en distintos momentos del día, pues varios testimonios coinciden en que el patrón de detección más frecuente ocurría, adivina qué hora, a las 3:33 de la madrugada. Y pues en la demonología o el folclore paranormal, a este horario, justo 3:33, se le conoce como la hora muerta. Cada vez que los encargados subían a la torre para reiniciar el mecanismo, notaban que la aguja del minutero estaba trabada con una resistencia física imposible.

0: y te regresamos la llamada, o bien si nos la quieres mandar por escrito, pues también es válido y la podremos leer con mucho gusto para ti.
1: Hola, buenas noches, ¿cómo te llamas?
2: Hola, buenas noches, yo soy Jacobo y ya había contado las historias de Japón, otras de otros, como de otras tradiciones no cristianas, porque la mayoría de las historias que se suelen contar acá son como de la tradición católica cristiana.
0: Sí.
2: Pero bueno, como yo les he comentado, yo soy de papás judíos, yo vengo de la tradición judía, y tenemos también nuestras historias de terror. Ajá. Por ejemplo, la tradición judía tiene mucho, y sobre todo en la época del Segundo Templo, la época de Jesús, había mucho esto, ¿no? Que si lo poseyó tal este espíritu, que el espíritu maligno, que si la bruja tal, que no sé qué. Había incluso hasta prohibiciones, por ejemplo. Estaba prohibido sentarse en sofás arameos, sí, porque se decía que los arameos sabían hacer mucha magia negra. Ajá. Entonces, por eso, como que había ciertas supersticiones, ciertas prohibiciones que tenían que ver con ese miedo que siempre hubo a entidades que no podías ver, ¿no? Al día de hoy, por ejemplo, los judíos ortodoxos, sobre todo los judíos hasídicos, que el hasidismo es una corriente mística que surgió en Polonia hace como 300 años, dejan cerradas las puertas, más bien las ventanas en la noche. Y si un líquido se quedó sin tapar durante toda la noche, lo tiran, no se lo tomen, porque dicen que puede meterse ahí un dibuk. ¿Y qué es un dibuk? Pues un alma en pena, un alma que no puede trascender por alguna razón.
0: Así
2: y anda buscando un cuerpo para refugiarse o para terminar lo que no terminó. Entonces, bueno, yo les había comentado que tenía unas historias interesantes por ahí.
0: Perfecto, Jacobo. Oye, amigo, dame un segundito, brother. Necesito ir al corte. No te vayas. Aguántame tantito.
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4: Orizaba, Veracruz. Custodiado por el majestuoso e imponente Pico de Orizaba, este pueblo mágico combina una arquitectura señorial con una naturaleza desbordante. Su teleférico, el paseo del río con su reserva natural y el clima templado convierten a esta urbe en una joya veracruzana.
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0: Desde México para el mundo, La Mano Peluda, 31 años y cada noche seguimos escuchando relatos.
1: Claro que sí, y tenemos en la línea a nuestro amigo Jacobo, que nos va a narrar algunas historias que nos tenía ya guardadas. Mi querido Jacobo, ¿estás ahí, amigo?
2: Sí, aquí estamos. Hace unos 100 años, y esa historia yo la escuché en una sinagoga, andaba una caravana de mercaderes por la península del Sinaí.
1: Ajá.
2: Y de repente uno de los mercaderes, que era judío, se perdió. De repente, como se paró a hacer del baño, perdió la caravana, ya no supo dónde estaba y buscó camino y nada, ya no supo cómo regresar, ya no encontró cómo regresar. Entonces, pues ya, como que ya se estaba dando por muerto, y en eso ve que se levanta mucho polvo del desierto, como si estuviera una tormenta, pero bueno, una tormenta del desierto se ve masiva, cuando es así como cuando Pancho Villa le amarraba ramas de árboles a sus caballos para que pareciera que fueran más, aunque trajera pocos caballos.
1: Sí.
2: Pues se veía más bien eso, ¿no? O sea, no se veía una tormenta de arena masiva, sino como algo más local. Entonces, en eso ve, bueno, pasa más tiempo, y se le deja venir una tribu del desierto, pero ahí estaba súper deshabitado. Entonces dijo, ¿y estos qué hacen aquí? Y aparte se da cuenta que tenían vestimentas, pero muy antiguas, o sea, ni siquiera de hace 100 años, de más atrás.
1: Ajá.
2: Y bueno, lo empiezan a rodear, están a punto de matarlo con una lanza, y ven que trae un dije con unos versos en hebreo, ajá, el Shema Israel, que es como el credo judío, ajá.
1: Sí.
2: Que es, escucha Israel, Dios es nuestro Dios, Dios es uno. Pues entonces él mismo se tapa los ojos, lo recita, y le contestan del otro lado. Y le dicen, a ver, ¿tú quién eres? Y le empiezan a hablar en hebreo, pero un hebreo muy antiguo. Le dicen, no, soy fulano, soy un mercader, me perdí así de hacer. Le dice, vente. Lo levantan, lo limpian todo, y de un momento a otro, pum, aparecen en un oasis. O sea, sin viajar.
1: Ajá.
2: De alguna forma.
1: Sí.
2: Que eso, bueno, en la Kabbalah hay algo que se llama Kefetzata Derech, como brincar el camino, que se dice que maestros de la Kabbalah pueden hacer eso, o sea, como acortar un camino. No teletransportarse, pero así como que brinca rapidísimo de un lugar a otro. Y entonces aparecen en un oasis y le dicen, bueno, pues come, báñate, todo bien, no hay bronca contigo. Y le dice, mira, nosotros somos los hijos, los descendientes de los hijos de Moisés, de Gershom y Eleazar.
1: Okay.
2: Y nos separamos de la humanidad por una razón. Y tenemos un mensaje para ustedes. Ve y vuelve a la humanidad y diles que si no aprenden a quererse entre ustedes, se los va a cargar. Una catástrofe se los va a cargar. Entonces, bueno, ya come todo, lo regresan, y lo regresan a un punto a partir del cual él ya supo regresar. Pues está interesante, ¿no? Porque hasta la fecha nos hemos comportado los seres humanos como una familia disfuncional. Guerra, violencia, no te odio, no te odio, no te puedo ver. Y el mensaje fue ese: si no aprenden a quererse entre ustedes, se los va a cargar.
1: Uh-huh.
2: Y esto fue hace 100 años, ¿no?
1: Sí.
2: Bueno, otra historia que tengo es, bueno, como se sabe, en la Kabbalah existen mundos inferiores al nuestro. Nosotros estamos hasta abajo del mundo material, okay, del Malhut, del mundo de la manifestación, de Asiya,
1: uh-huh,
2: que se le llama Nukwa, como la parte femenina, porque es la que recibe todo de los mundos superiores. Pero abajo de estos mundos se habla de 7 mundos abajo. Por ejemplo, cuando Adán cayó a la tierra, Adama es uno de los 7 mundos que están abajo del, más bien 6 mundos, nosotros somos el séptimo que está. Pero entonces hace unos años en Suiza pasó que un granjero, un terrateniente, de repente a las 2 de la mañana, 1 de la mañana, ve una luz brillante en su granja, está afuera.
1: ¿Qué?
2: Y sale a ver, ¿no? Pues, ¿qué pasó? ¿Cayó un avión o qué? Entonces sale y ve una esfera de luz y ve unos seres humanoides, pero como deformes, o sea, no humanos completos, sino como deformes, sin orejas, sin ojos, así, con 2 dedos o con 3, así, no humano completo, ¿no? Y le dicen, ven, tenemos un mensaje que darte. Y bueno, le dice, ¿puedo ir con alguien? Dicen, sí. Va por su ayudante, el ayudante se lleva una pistola, van, pero la lleva escondida la pistola, y los seres esos le dicen tal cual, ¿tú crees que con eso nos vas a detener?
1: Órale.
2: Pues bueno, se lo llevan, y le dicen, mira, de donde nosotros venimos son estos mundos de abajo. Ahí muchas veces no hay agua, no hay agricultura, no hay frutos, no hay muchas cosas que ustedes tienen aquí. Y las acciones de ustedes repercuten abajo. Cuando ustedes cometen una injusticia o un pecado, entre comillas, hunden su mundo y hunden el nuestro. Y cuando ustedes cometen un acto de justicia o de bondad, al revés, elevan su mundo y elevan el nuestro. Pero hasta la fecha, el balance ha sido negativo. Siguen hundiendo su mundo y hunden el nuestro. Y va a llegar un punto en el que nos van a ver cara a cara. Dice, ahorita solo nosotros permitimos que nos vean o por accidente alguien nos topó. Pero si siguen como van, van a estar tan abajo, van a estar a nuestro nivel y nos van a ver cara a cara. Entonces, el mensaje es, ya párenle, porque ya están abusando, ¿sí? Y pues bueno, lo regresan a la granja y no es muy conocida esta historia, aunque se tapó mucho en Suiza, pero es conocida. Okay. Bueno, la otra historia es la del golem de Buenos Aires. ¿Qué es un golem? Pues básicamente es una estatua de barro que, emulando la creación, pues te hagan fuego. Un golem, prácticamente. En los Salmos por ahí hay una palabra que dice algo así como golem, como materia, materia cruda, ¿no? Como material, sí, pues como raw material, ¿no? Como materia prima. Es un alma que se le, pues se le mete un alma joven, más bien es un cuerpo de barro el que se le mete un alma joven, emulando la creación de Adán, y esa alma joven va a evolucionar más rápido a partir de servir, a servir a quien lo creó. Se han hecho golems en ciertos momentos muy particulares. Por ejemplo, el patriarca Abraham, que él era el atributo de la misericordia, cuando sus trabajadores envejecieron, pues los jubila con una pensión, y él creó varias estatuas de estas de barro, les dio vida con, se dice que con el Sefer Yetzirah, con los secretos que están en el libro de la creación. Es un libro extrabíblico, no es un libro bíblico como tal. Uh-huh. Ese libro se le atribuye al patriarca Abraham. Se dice que le da vida a estas estatuas para que atendieran a sus trabajadores que ya están viejitos y para que hicieran el trabajo de ellos. Ajá. Pero eso fue por algo muy específico. Yo me imaginé, bueno, en la pandemia, pues yo sí necesito un golem, ¿no? Que me haga las compras, lo desinfecte, ¿no? Ya no me arriesgo, ¿no? Pero claro. No, es un chiste, pero...
1: Sí, sí, sí, desde luego. Sí lo entendemos, mi amigo.
2: El golem más famoso fue el de Praga, pero no fue el único. Se dice que en Londres hubo un golem en una ciudad de Polonia, creo, de República Checa, que se llama Helm, que ahí tenían fama los judíos de ser muy tontos, eran como los gallegos del pueblo judío. Hay muchos okay. chistes de Helm. Pero entonces se dice que el Baal Shem de Helm, Baal Shem es un maestro de la Kabbalah, que puede usar los nombres divinos para diferentes cosas, ¿no? Pero entonces el Baal Shem de Helm se dice que es un golem, pero al final se salió de control. Y el más famoso es el de Praga. Ajá. ¿Que por qué lo hicieron? Pues porque había mucho antisemitismo, había muchos pogroms, o sea, ataques de, pues de gente que no quería a los judíos. Entonces, para defenderlos, hizo un golem. Y se dice que todavía está en el ático de una sinagoga que se llama Alt-Neu-Schul en Praga. Ajá. Y dicen que una vez un soldado alemán en la Guerra Mundial subió, vio al golem y el golem lo mató. Pero bueno, eso es como leyenda. Pero se dice que el Maharal de Praga, este rabino que hizo el golem, que por ahí de 2019 hicieron una película de ese, el que la guste ver, y hay otra más vieja de los años 20, el que las guste ver. Ajá. Pero se dice, hasta hay un expediente de los X-Files, en secreto, que se llama Kadish, de un muchacho judío hasídico que lo matan. Su esposa sabía cábala y hace un golem para irse vengando de los que lo matan. Y al final, bueno, deja la venganza y destruye al golem porque ya se le estaba saliendo de control. Pero entonces dice que el Maharal de Praga no hizo un golem nada más, sino que hizo 10, de acuerdo a cada sefira. O sea, los sefiros del árbol de la vida corresponden a uno de los 10 mandamientos y a cada uno de los atributos divinos. Pues entonces no hizo uno. El golem de Praga fue uno. Hubo 10. Okay. Uno de esos 10 llegó al barrio 11 en Buenos Aires, que es como el Polanco de aquí, o el Tecamachalco, como el barrio judío. Y se dice que en ese barrio de Valvanera, a veces gente que está a punto de ser asaltada, salía un gigante de por ahí, le daba una paliza a los que le iban a robar y salvaba a la persona, y de repente desaparecía el gigante. Okay. Se dice que por ahí anda todavía en el golem de Valvanera. Pero bueno, ya para cerrar, hablando un poco de la cábala, hay una ciudad que de hecho Israel tiene... 4 ciudades sagradas, una es Jerusalén, otra es Tiberiades, si no me acuerdo mal, otra es Cesarea y otra es Safed o Tzefat. Ajá. Y en Tzefat vivieron cabalistas muy importantes, como Moisés Cordovero, como Yosef Caro, que no era cabalista, pero también estuvo por ahí en esa generación, y sobre todo uno que es muy famoso, Isaac Luria. Isaac Luria es quien nació en el Arizal. Que la cabala que conocemos hoy en día fue gracias a él, que él desentrañó muchas cosas. Se estuvo 7 años en una isla en el río Nilo, que él compró, meditando, estudiando para desentrañar muchas cosas que ahorita sabemos y que ahorita hacemos. Pero entonces, en esa ciudad de Tzefat, en la sinagoga donde rezaba este maestro, el Arizal, pasó, igual hace como 100 años, que la gente que entraba caía muerta. Pasaba algo y caían muertos. Sí. Entonces, un gran maestro también de la Kabbalah de hace 100 años, el Baba Sali, Jacob Abu Hatzira, que venía de una familia de puros cabalistas, visitó la ciudad y quería rezar en la sinagoga del Erizal. Hasta que le dijo el Shamesh, como el el bedel de la sinagoga, el que cuidaba, el que abría y cerraba y todo, el que limpiaba, sabe que él no lo puede dejar pasar porque todos los que, gente que pone un pie adentro, cae muerta. Oh. Y dice, no, ¿cómo crees? Dice, sí, no lo puede dejar pasar. Dice, no, ¿cómo que hay negatividad aquí? ¿Cómo que en un lugar tan especial va a haber negatividad? No, eso no lo puedo permitir. Le dice, ¿me abres? Agárrate de mi manto de oración, del talit, ese como, pues sí, como un chal que nos ponemos para rezar. Ajá. Dice, agárrate de él y no te vayas a soltar, veas lo que veas. Me abres la, ahí, vamos a sacar los rollos de la ley y yo voy a leer un pasaje especial. Pues lo hacen, lo sacan, ponen los rollos sobre la tarima, los abre, los lee, y los abre en la parte que se lee el día del perdón, casi al final del Yom Kippur, el día del perdón, se lee una porción de la, del Pentateuco que habla de las uniones sexuales prohibidas. O sea, el bestialismo, los cuernos, el adulterio, el incesto, ¿no? Le empieza a leer y empiezan a verse muchos puntitos brillantes.
1: Sí.
2: Así, pero muchos. Dan vueltas, empiezan a dar vueltas como haciendo un remolino. Cuando ya está a punto de terminar, se concentran en uno, explotan y se desintegran. Y le dicen que se sintió mucha paz y de ahí se acabó esa situación de esa como plaga que quien entraba se moría.
1: Wow.
2: Yo no, esa,
1: oye, esa historia, oye, Jacobo, dame un segundito, brother, necesito una vez más ir a una pausa, aguántame.
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1: La historia comienza en Londres, tras una cena de escritores. Ian Fleming, creador de James Bond, recluta al cronista de viajes Norman Lewis como espía para viajar a La Habana, investigar las posibilidades de éxito de la Revolución de los Barbudos y buscar una entrevista con el líder rebelde Fidel Castro. Es diciembre de 1958 y la capital cubana es un hervidero. En sus hoteles, casinos y bares coinciden escritores como Ernest Hemingway y Graham Greene, mafiosos como Meyer Lansky y Santo Traficante, políticos como John F. Kennedy y un puñado de periodistas de largo colmillo y contactos infinitos. Es Desfila La Habana, la más reciente novela del escritor cubano Antonio José Ponte, quien nos muestra un retrato de la bulliciosa capital cubana en las semanas previas a la caída del dictador Fulgencio Batista, el triunfo de la revolución y los primeros meses de un régimen que muy pronto revelaría su verdadero rostro.
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3: La bandera más grande. Durante el mes de septiembre, las banderas monumentales ondean en todo el país. La más grande de México se ubica en Piedras Negras, Coahuila. Su asta mide 120 metros de altura y la bandera pesa más de 300 kilos.
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4: El gobernador de Puebla, Alejandro Armenta, dio a conocer que el estado avanza con proyectos de innovación como el desarrollo del auto eléctrico línea, el diseño de circuitos integrados con Kutsari y el ensamble sustentable de Yanguilotl. Por otra parte, destacó que se alistan 60.000 viviendas y se busca el rescate del río Atoyac. Tras el segundo informe de la presidenta Claudia Sheinbaum, el gobernador de Tamaulipas, Américo Villarreal, destacó que el estado está incorporado a grandes proyectos de infraestructura y desarrollo impulsados por la presidenta. Detalló que como parte de las propuestas destaca la reactivación de proyectos hidráulicos y la ampliación de la vía Tampico a Reynosa. Profesionales del sueño señalaron que uno de cada tres adultos en México no duermen las horas necesarias para llevar una vida saludable. Ante esto afirmaron que para mejorar el sueño no hay que tener dispositivos y aparatos electrónicos en la recámara, así como renovar el colchón para descansar.
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7: Continuamos escuchando tus relatos, tus comentarios acerca de este hospicio Cabañas y de lo que has vivido en cuestión paranormal.
8: Así es, y tenemos en la línea a nuestro amigo Jacobo, que nos está narrando unas historias bastante interesantes y diferentes. ¿Estás ahí, amigo?
9: Sí, aquí estamos.
8: Perfecto.
9: Pues bueno, nos habíamos quedado que leyó esta porción, ¿no?, de las uniones sexuales prohibidas. Yo pienso, eso es conclusión personal, que a lo mejor tanta negatividad por ese tipo de desconexiones o de abusos de la energía sexual se juntaron en esa ciudad, porque aparentemente es una ciudad muy santa, ¿no? Pero siempre, donde aparentemente hay algo muy bueno, siempre hay algo escondido malo, ¿no? Entonces se juntaron, se manifestaron de esa manera y por eso escogió esa porción para leerla ahí y él limpió de demonios o lo que fuera este lugar del... Ese lugar, la sinagoga de Larizal, y eso fue hace como 100 años. Precisamente ahorita, en 2 semanas, vamos a tener el Año Nuevo y después el Día del Perdón. Y el Día del Perdón, el Año Nuevo, por ejemplo, Rosh Hashanah, es cuando toda la creación se renueva y se pone en la balanza todas nuestras acciones del año pasado. Sobre todo si estamos llevando a cabo nuestra visión de vida, porque todos nacemos con una misión, y esa misión es algo muy simple: dejar el mundo un poco mejor de cómo lo encontraste cuando naciste. Y sobre todo tú, salir siendo una mejor versión de ti mismo de cómo llegaste. Si te vas igual, no tiene sentido que hayas venido. Entonces, en el Día del Perdón se dice que se sella el veredicto de cómo nos ven en el siguiente año. Y se lee al final, precisamente en esta parte, en el último servicio religioso, porque se hacen 5 en Yom Kippur, se lee la porción de esta, de las transgresiones sexuales, y como complemento, se le llama Haftara, que es una parte de los profetas, se lee la parte del profeta Jonás. Y muy rápido, pues, ¿qué es Jonás? Pues somos todos nosotros, ¿no? Se nos da una misión, y en vez de cumplir con esa misión, ¿qué hace Jonás? Huye de ella. Y sumisión va atrás de él, y entonces se lo traga la ballena, y dentro de la ballena reflexiona y dice, sí, pues yo no cumplí lo que me tocó. Jonás era discípulo de Elisha, de Eliseo, que a su vez fue discípulo de Eliyahu, de Elías el profeta. Uh-huh. Era de los últimos que quedaron. Pero como él ya le había pasado en Jerusalén, que fue y les advirtió que les iba a caer las consecuencias de lo que habían estado haciendo, y si obedecieron y se arrepintieron, decían que era un falso profeta, porque le dijeron casi, a ver, este menso vino aquí, nos dijo que nos iba a llevar el payaso y no nos llevó. Entonces tenía miedo que Dios se apiadara de los de Nínive y los perdonara también, que es lo que pasó, ¿no? Y él iba a quedar en ridículo otra vez, por eso se fue. Pero entonces la ballena se lo traga y es una alegoría de la vida. Es decir, se nos va la vida, no hacemos nuestra misión, nos traga el sepulcro, y en el silencio del sepulcro, por eso se dice que uno de los nombres del ángel de la muerte o el ángel del sepulcro es Duma, así se le llama en el Zohar, en el libro del esplendor. También es un libro extrabíblico, pero explica muchas cosas que lo están medio oscuras en el Antiguo Testamento. Duma, en el silencio de la tumba, el alma reflexiona y ve todo el potencial que no desarrolló. El infierno en el budismo es algo muy simple, es tu papá te dio en la mañana 500 pesos, te dijo, vas al súper, me traes esto y esto, me traes el cambio, si quieres comprarte algo tú. Son 9 de la mañana, el súper está de aquí a 1:30, te quiero aquí máximo a las 12 porque necesito que hagas otras cosas. Y uno, en vez de ir al súper directo, te vas a hacer cualquier otra cosa, te gastas todo el dinero, ya es la noche, no tienes el dinero, no tienes lo que te encargaron, ¿y dónde estuviste todo el día? Esa vergüenza es el Gehinom, el infierno en el judaísmo. ¿Con qué vergüenza te, con qué cara vas ante tu papá después de que desperdiciaste la oportunidad que te dio? Entonces el alma en la ballena pide otra oportunidad, se la escupe, es decir, el sepulcro escupe al alma otra vez. En la Kabbalah se acepta la reencarnación como parte del proceso de evolución. Entonces se le da una nueva vida y entonces ahora sí, el alma va y cumple lo que tiene que hacer. Entonces estos días son de reflexión. ¿Cómo estamos viviendo nuestra relación con Dios, con uno mismo, con los demás? Y no nada más eso, ¿no? Porque mucha gente dice, yo no robo, no mato. Pues sí, pero hablar mal de otros es asesinar. El desperdicio del agua, de la comida, de la luz, el desperdicio del tiempo de otros, eso también es robar. Entonces tenemos que hacer una reflexión, no solo los judíos, toda la humanidad, de cómo estamos viviendo. Y sobre todo eso, si estamos llevando a cabo nuestra misión de vida. Pues bueno, por mi parte es todo, para darle tiempo a alguien más, espero que les haya gustado.
8: Muy bien, amigo, muchísimas gracias, Jacobo. Qué interesantes temas nos abordaste esta noche. Y me gustaría que más adelante, en otra participación tuya, nos hablaras de esos Dibuk. Nosotros teníamos entendido que son una especie de demonios en lo que podríamos considerar la cultura judía.
9: Sí, entonces eso es un Dibuk. Y como no se les permite tener un nuevo cuerpo para ejercer el libre albedrío, porque en los mundos superiores no hay libre albedrío, solo aquí.
8: Okay.
9: Los desespera tanto que buscan precisamente un cuerpo al que meterse, un cuerpo que ande bajo espiritualmente o que les abra la puerta, como dicen, beberse un líquido que se quedó destapado, o sobre todo los enojos, ceder a la ira, se dice que es como idolatría. Entonces un enojo hace que se abra nuestra coraza espiritual y por ahí se puede meter. Se dice que todos tenemos de 1 a 3 o más, porque algún día nos hemos enojado, ¿sí? Y por lo regular ahí están, ahí se quedan quietos, o si uno evoluciona, les ayudas y en algún momento se van. Ajá. Pero eso es básicamente un dibujo. Hay un ritual para sacarlo, sí. De hecho, el que guste ver la película de los años 20, que se llama así el dibujo. Uh-huh. Yo me sé una historia que me platicó mi abuelo. Cuando era más joven, viajaba mucho a Nueva York. Y pues en esa época llegaban oleadas de judíos de Europa Oriental con muchas historias, ¿no? Entonces pasó que estaba una persona en un psiquiátrico, le descartan todo y aparte tenía varias personalidades, como, o sea, sabía cosas que no debía saber y hablaba con la voz de gente muerta. Uh-huh. Y sabía cosas que sabía ese muerto. Entonces van con un rabino recién salido de la yeshiva. La yeshiva es como el seminario para los párrocos, ¿no?
8: Okay.
9: Entonces le piden ayuda. Este era un rabino cabalista hasídico y les dice, es que sé cómo hacerlo en teoría, pero no tengo la experiencia. No me siento listo para llevar a cabo esto, pero déjenme ver, voy a buscar a alguien que sí sepa. Y encontraron un rabino de casi 100 años que cuando era chiquito en su aldea de Polonia o Lituania había visto cómo hacían eso y sí se lo sacaron.
8: Wow. Oye, pues qué interesante, mi amigo. Jacobo, nuevamente te agradezco tu participación y pues espero que pronto volvamos a contar contigo.
9: Pues sí, excelente. Cuenten con ella.
8: Excelente, amigo, pues que tengas bonita noche.
9: Igual, feliz año, felices fiestas de septiembre.
8: Igualmente, mi amigo, buenas noches, muchas gracias. Vaya, qué interesante, ¿no lo creen? Hay tantos temas que pudiésemos hablar, y en este caso, esa cultura judía que nuestro amigo nos ahorita nos empapó un poquito al respecto de ello, pues son costumbres ya de muchos años y además tradiciones que en algunos casos pues se trata de preservar, ¿verdad? Sí, algunas cosas se han desvirtuado, no me refiero específicamente al pueblo judío, pero hay muchas cosas que se pueden comentar.
7: Hablando de este hospicio cabañas, los técnicos y relojeros enviados para reparar ese sistema se niegan rotundamente a subir solos a la estructura durante la noche. Afirman que al acercarse, los engranes detenidos, el aire de la torre se vuelve sofocante y helado. Justo detrás de ese enorme plato de cristal se escuchan pasos pesados y un jadeo angustioso, como si alguien estuviera atrapado entre las ruedas dentadas intentando desesperadamente empujar el tiempo. Entonces este eco de la maquinaria del reloj sigue ahí retumbando entre sus paredes.
8: Sí, vaya que hay muchas cosas, Gina. ¿Y por qué tenemos llamada?
7: Sí, hola, buenas noches, ¿cómo te llamas?
10: Hola, buenas noches, me llamo Claudia.
7: Claudia, ¿desde dónde nos escuchas?
10: De aquí, de Toluca, del Estado de México.
7: Ah, bienvenida. ¿Y qué nos quieres comentar esta noche?
10: De hecho, soy su super fan desde hace muchísimos años.
7: Excelente.
10: Desde que estaba, sí, nunca me pierdo su programa. Felicidades a ustedes dos, son unos grandes, grandes locutores.
7: Muy muchísimas amable. Gracias, qué bueno que estás aquí y que además nos quieres comentar algo de qué se trata.
10: Sí, pues les quiero, bueno, me han pasado muchísimas cosas así, cosas, digamos... tengo muchísimas historias, pero la más reciente que me ha pasado es de una tía. De hecho, pues no voy a decir nombre, porque pues de repente también primas escuchan la radio.
7: Ah, okay.
10: Y el programa. Esa tía, pues no tenía quien la acompañara, estaba enfermita y no tenía quien la acompañara a sus citas médicas. Entonces ella se deprimió. Se deprimió muchísimo porque pues tenía diabetes, empezó a perder la vista. Entonces yo era muy cercana a ella desde niña. De hecho, mi mamá me regaló un tiempo con ella de pequeña. Ahorita tengo 40 años.
7: Sí.
10: Entonces ella se suicidó el año pasado.
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13: Bienvenidas y bienvenidos a Revista del Consumidor Radio. Yo soy Leos.
14: Yo soy Cha. Y hoy estamos aquí con todos ustedes para cocinar el platillo sabio de Profeco.
13: Les traemos una receta que combina sabores dulces, ácidos y saladitos. Atún a la vizcaína.
14: Tome nota. Para preparar nuestro platillo necesitaremos 5 latas de atún, ya sea en agua o aceite, pero bien drenadas. Medio kilogramo de jitomate, una cebolla, 2 dientes de ajo finamente picados, 3 papas medianas cocidas y cortadas en cubitos y media taza de puré de tomate.
13: También vamos a utilizar aceitunas verdes, alcaparras y chiles güeros en escabeche al gusto. Además, 3 cucharadas de aceite de oliva, 2 hojitas de laurel, sal, pimienta y un poquito de sazonador de hierbas a la italiana. Y si le quieren dar ese toquecito crujiente, 1/4 de taza de almendras fileteadas. ¿Vamos a la preparación?
14: Para iniciar, en una cacerola u olla grande calentamos nuestro aceite de oliva y sofreímos la cebolla junto con el ajo hasta que estén transparentes y bien doraditos. Después agregamos los jitomates cortados en cubos pequeños y salpimentados.
13: Añadimos el puré de tomate, agregamos un poquito de sal, el sazonador de hierbas al gusto y las hojas de laurel. Dejamos cocinar a fuego medio por unos 10 minutos hasta que el jitomate reduzca un poco.
14: Pasado este tiempo, agregamos las aceitunas sin hueso y las alcaparras. Y aquí va un paso que es opcional, pero que le da un toque muy rico, la verdad. Unas almendras fileteadas. Mezclamos todo muy bien y lo dejamos al fuego unos 5 minutitos más para que todos los sabores se integren a la perfección.
13: Ahora vamos a agregar la papa precocida para que termine de cocinarse con el calor del guiso. Después incorporamos el atún y lo mezclamos con muchísimo cuidado. El secreto aquí es hacerlo suavemente para que no se nos bata la papa ni se nos deshaga el atún.
14: Y para el toque final, sazonamos con sal y pimienta al gusto, pero mucho ojo aquí. Les vamos a pasar un tip muy importante. Recuerden que las aceitunas y las alcaparras ya son bastante saladas, así que prueben su guiso primero para que no se les vaya a pasar la mano con la sal.
13: Para cerrar, vamos a agregar chiles güeros enteros al gusto. Y un secretito es que le podemos poner un chorrito del mismo vinagre con el que vienen los chiles, que le va a dar un poco de acidez muy característica y muy deliciosa. Tapamos después la olla y dejamos a fuego medio por 10 minutos para que ahora sí todos los sabores se integren por completo. Y listo, ya quedó.
14: Ya podemos disfrutar de este espectacular atún a la vizcaína. Para presentarlo, decoren con unas hojitas de perejil fresco, un poquito más de almendras fileteadas y, por supuesto, acompáñenlo con unas buenas tostadas, puede ser también un bolillito.
13: Lo que quieran, galletitas. Queda buenísimo. Anímense a prepararlo y cuéntenos en nuestras redes sociales cómo les fue. No se les olvide que también pueden ver esta receta en el canal de YouTube Profeco TV. Yo soy Leos.
14: Yo soy Chay y fue un gusto cocinar con ustedes aquí en Revista del Consumidor Radio.
13: Hasta la próxima.
14: Bye bye.
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14: 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Presentarlo, decoren con unas hojitas de perejil fresco, un poquito más de almendras fileteadas y, por supuesto, acompáñenlo con unas buenas tostadas, puede ser también un bolillito.
13: Lo que quieran, galletitas. Queda buenísimo. Anímense a prepararlo y cuéntenos en nuestras redes sociales cómo les fue. No se les olvide que también pueden ver esta receta en el canal de YouTube Profeco TV. Yo soy Leos.
14: Yo soy Chay y fue un gusto cocinar con ustedes aquí en Revista del Consumidor Radio.
13: Hasta la próxima.
14: Bye bye.
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15: Bienvenidos a este su programa
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15: Yo soy su amigo Gerardo Medina, me da muchísimo gusto que nos acompañen el día de hoy a través de esta su casa Grupo Fórmula, abriendo la conversación. Y para compartir conmigo este espacio, la gratísima compañía de Miriam Díez.
17: Hola, ¿cómo están? Bienvenidos, espero que la pasen muy bien con nosotros.
15: Y Marquito Silva.
18: Gerrito, muy contento de estar de nueva cuenta con ustedes aquí en Estilo de Vida.
15: Ah, yo pensé que era el único que se le trababan las palabras era
18: a
15: mí.
18: A todos se nos traban a estas horas, Gerrito, todo se nos traba y de repente la Imagíname. Reversa también se va para
15: otro lado. Se te traba a ti la reversa. No, a mí, qué baboso. A mí, ¿por qué me meten sus
17: Ni a todos, personales? Ni todo, tampoco.
15: O sea, y dice...
17: Lo general dice.
15: No dijo, se me nos traba uno la reversa.
17: Sí,
15: a mí
17: se
15: me
17: traba. Parece a alguien diciendo que ya por tres son todos.
15: Yo ya ando a pie, a mí no me metas en tus broncas.
18: ¿Nunca aprendiste a manejar, Jerry?
15: No, ni a que se me trabara la reversa.
18: Ah, ok, entonces por ya, eso no sabes.
15: Qué bueno que a Marquito, o sea, de las personas que tienen la confianza absoluta, ¿verdad?, de decirlo, de confiarlo.
17: Él está seguro de sí mismo, ¿verdad?
15: Que le vale gorro ser automático, estándar o carro eléctrico.
17: Bueno, es más valioso el automático, ¿no?
18: Pues sí, también. ¿Por qué?
17: ¿Tú cuánto ve por un carro y cuestan más los automáticos que los estándar?
15: Porque la gente es floja.
17: No, porque lleva más tecnología.
15: Pero la gente es floja.
18: Ay, como Miriam, también. Que Miriam prefiere los automáticos que los estándar. Digo, Miriam, ve manejando para que también te vaya, tu cerebro vaya trabajando. Tengo que meter primera, segunda, tercera, cuarta, demás, ¿es cierto?
17: ¿Por qué te metes conmigo, eh? La bronca era contigo, no desvíes, chulo. A mí déjame en paz.
15: O sea, que para que el cerebro te trabaje.
17: Exactamente,
15: que te
17: mejor que
18: ya lo dijiste tú, Jerry.
15: Ya yo no lo dije, yo dije que la gente es floja. Yo no dije que no les funcionara el cerebro.
17: No me la andes
15: cambiando. Y al que se le trababa la reversa era tú.
17: Era a ti.
15: No nosotros.
18: Oye, ¿tú conoces gente que tenga muy nuevo el cerebro, Jerry? La verdad es que nunca lo había utilizado.
15: ¿Le dices tú o le digo
17: mejor
15: yo?
17: Mejor quédate callado. No te comprometas, por favor. Sí,
15: por favor. Luego van a querer que lo donemos.
17: Exacto.
15: Sí, no. Bueno, hoy vamos a hablar de algo que Marcos lo está pasando, mira, por encima del aire.
18: ¿Ah, sí?
15: El envejecimiento.
17: Bueno, ya está agarrando algunos hilitos.
18: Ya estoy empezando así, mira.
17: ¿Qué te digo que
18: así,
17: no?
18: Así, ahí vamos.
17: Ya algunos hilitos van cayendo así.
15: Sí.
18: Pero dice Miriam, ayer me decía...
17: Otra vez me va a meter a mí.
18: Dice Miriam, ¿en qué momento se me fueron 10 años de la vida? Dice Miriam, volteo hacia atrás, dice, pero hace 10 años yo estaba así y demás, y ya se fueron 10 años. Dice Miriam, ¿demás estás contando ayer?
17: Eso sí es cierto.
18: Ah, bueno, entonces.
15: ¿En qué momento se nos fueron 10? ¿En qué momento se nos fueron 40?
17: Es que eso sí es increíble.
18: ¿Verdad?
17: Que de repente dices, a ver, ¿qué onda? Y ya lo ves en tu cara, ¿no? Digo, sí, sé, como decía Janet, que la vimos hace rato, a Janet Arceo. Pues sí lo vas viendo, pero no te sientes tampoco, como por dentro, ¿no?
15: No, pero como ella dice, hay que continuar con dignidad.
17: Ah, sí, hay que envejecer con dignidad.
18: Con gracia.
17: Continuar con dignidad.
15: Con gracia, también nos lo dijo.
17: Claro.
15: Porque hay muchas personas que se quieren ver de 20 años y caminan como Doña Chencha a los 70.
17: Sí, sí. Sí.
15: ¿No? Sí. O sea... Te ves divina, ay sí, pero la osteoporosis la traigo cargando, el intestino no me funciona, el riopan ya no me hace efecto.
17: Ya no me puedo parar, ya no tengo fuerza para pararme bien. Ya todo el mundo me tiene que ayudar cuando me paro así.
15: O sea, ¿de qué te sirve verte muy guapa?
17: Pero muy estiradito.
15: Muy linda por fuera, si por dentro estamos hechos un acabose.
17: Así es.
15: Entonces, lo que hay que cuidar es por dentro.
18: No de fuera tanto.
15: Decía María Félix que ella le tenía miedo a la vejez, uh-huh. No por la vejez, sino porque todo se venía abajo.
18: Uh-huh.
17: La gravedad.
15: Decía ella, yo espero llegar con el corazón joven. Uh-huh. Porque estoy consciente que la belleza se acaba.
17: ¿Sí?
15: O sea, era una mujer muy inteligente.
17: Claro. Pues tenía la realidad, aceptas tu realidad, ¿no?
15: Uh-huh.
17: Porque tampoco es que envejecer sea malo, ni sea significado de que ya no puedes hacer nada y ya se acabó todo en tu vida, ¿no? Son diferentes fases que ahora puedes disfrutar de diferentes formas, ¿o no?
18: Pero como dices, es que no todo mundo llega a Miri, así como tú o como Jerry, bien, porque cuando dice Jerry...
15: Este ya nos dio la madre.
18: Pues sea, no lo dicen,
15: no todo mundo llega. Ustedes ya llegaron.
17: Apenas estamos llegando, se los prometo. Síguele, Marquito, que falta.
15: Mira, la cordialidad. No todo mundo llega como ustedes. O sea, nosotros ya le aterrizamos ahí. Ya.
17: No, pues
15: o sea,
17: sí, ya
15: por favor, le hablas a Galloso, por favor. Le hablas a Galloso y les dices que quiero que sirvan la champaña con jugo de naranja en mi velorio.
17: Una mimosa.
15: Las mimosas, por favor. Dejé pagados también unos cupcakes y una pantallita,
17: Sí.
15: Y luego, Marquito.
18: Oye, ¿hay cuánta gente que ya está programando? El otro día me enteré de una persona que dice lo que está comentando Jerry.
17: Resulta
18: que no, hombre, sí. Todo lo que preparó para su funeral y así se llevó a cabo como lo quería. Quiero que me pongan tal música, quiero que den tal coctelería, o sea, qué cosa tan tétrica. ¿Cómo está gente preparando? Así que el día que me muera, quiero que
15: eso te lo cobran cuando te venden el servicio.
18: Ah, no, pues ya sé que se lo cobraron.
17: Bueno, pero parece entonces capaz de que te cobran todo en extra como los aviones ahí.
15: Yo usted ya nada pagué más la tiene caja, derecho la de música, el servicio, la mimosa,
18: hasta la mimosa.
15: Sí, los meseros, todo.
18: Qué hoy está mesero, o sea, adentro.
17: Apenas te dan café, que se me hace que hace mucho nomás un velorio.
15: No, en esta empresa que te digo.
18: Sí, es que es carísimo.
15: Yo ya pagué los meseros.
18: Hoy, meseros.
15: Yo ya pagué el café. Uh-huh. Yo ya pagué la caja. 8 cajas y 8.
17: Nada más faltan las invitaciones.
15: Ya nada más faltan las invitaciones. No vayan a faltar, no vayan a faltar. No, sí, o sea, es tan ridícula la diferencia. Que mejor lo pagas, pues, para que dejas a tu familia penando que cómprate un café, ve y trae unas galletas.
17: Galletitas.
15: No. Vas a llegar a chillar, chilla con ganas.
17: Llega, ahí tienes
15: no más,
17: sino
15: más dos días.
18: Nada más 2 días.
15: No más 2 días. El día que te van a llevar al muerto y al otro que te entierran.
17: Exacto.
15: No pierdas el tiempo en tonterías.
17: Tampoco pues, crees que te vas a ir a lonchear ahí todos los días.
18: Dices, acuérdate que hay una señora que le dije a Jerry que conocimos, que tiene su historia, que ella todos los días, porque vive muy cerca de esta agencia funeraria donde está el teatro de Silvia Pinal, ella vive a 2 calles de ahí. Entonces, todos los días, invariablemente, 6:00, está tomando café y galletas gratis porque va a los velorios.
15: A ver si no le da cáncer con tanto muerto.
17: No, bueno.
18: De que los hay, los hay.
17: Eso sí es el codo.
15: ¿Cómo se llamaba este programa? Tacaños Extremos.
17: Sí, sí.
15: Se me hace que el que iba a los velorios a desayunar era otro.
17: La esperaba en su casa para que le pasara su cuota de galletas.
15: Sí. Pero bueno, vamos a hablar del envejecimiento.
18: Cuidarlo de dentro y no tanto lo de afuera.
15: Cuidarlo de adentro y no tanto lo de afuera. Bueno, claro. Si de afuera te ves muy bien, te agradece doble.
17: Claro.
15: Se agradece doble.
17: Pero normalmente cuando estás bien por dentro se nota, por favor.
18: ¿Verdad que sí?
15: Ahora ya si te ves muy madreadón, pues te pones gorra y te pones lentes y te pones barba.
18: Te camuflajeas.
15: Te tapas todo. Te tapas todo.
18: Y sales en caftán ya para que tampoco des tanta pena.
17: ¿En caftán?
18: Sí, claro.
17: No, bueno, ya te imagino a ti nada más así en caftán.
15: Yo lo único que he visto en caftán es a Johnny Laboriel.
17: Yo, ¿cómo se llama Ernesto Alonso? Ese sí lo llegué a ver por los pasillos de Televisa con sus caftanes.
18: Ay, ¿pero así traen calzones o no?
17: Ay, no sé.
15: ¿Qué, levantabas tú la faldita?
17: Por las escaleras eléctricas, al decir, no se podía ver nada, fíjate.
15: Yo sí una vez lo vi afuera de su casa, de su departamento, no era casa. Yo sí lo vi afuera de su departamento también así.
17: ¿Cómo?
15: Con su caftán. ¿No te acuerdas que Pati, la que me ayudaba, trabajaba con él en las tardes y conmigo en las mañanas?
17: No me acuerdo.
15: Ay, no, Miriam, es...
17: No me acuerdo ni quién es Pati.
15: La que me ayudaba, la que me asistía, la que hacía el aseo en mi casa.
17: Ah, ya. Es que, pues, de repente cambias de conversación muy gacha, mano. ¿Y tú crees que yo estoy dentro de tu cerebro? Y no. De estar viendo a Ernesto Alonso en Televisa caminando a acordarme de la que te ayudaba en tu casa, me cae que no. Fue un paso muy grande.
15: No, es que le hacía a él el aseo en la tarde y a mí en la mañana.
17: Antes ayer chisme no me lo sabía.
15: No, me pasaba unos chismes allá, qué maravilloso. No, ¿sabes?
17: Y además sus caftanes eran preciosos, ¿eh? Muchos eran de seda.
15: Parecían kimonos, ¿no?
17: Sí, pero yo la verdad es que no. Ay, no, a mí nunca me ha gustado eso. A mí.
18: Ni los suecos tampoco.
17: Se me hace como flojo, como guarresco, ¿no? Como que no te arreglas, pues, a mí. En lo particular.
15: Los únicos suecos que gustan a Miriam son los que caminan y hablan, ¿eh?
18: Perdida.
15: Los zapatos de madera.
17: De más de 1.85, 90.
18: Que tengan una buena cartera, que estén guapos, que ya sea mucho colágeno y todas esas cosas. Ah, mira.
15: Claro. Sí. Pedir no empobrece.
18: Sí. Entonces, ¿qué es lo que aniquila?
15: Ay, Marco Antonio.
18: Ay, bueno, no lo sé, te estoy preguntando.
17: Oye, seguro.
18: Bueno,
17: es café.
18: Hablemos de la parte interna del cuerpo. Porque
17: claro, seguro es café lo que está tomando.
18: Exacto.
17: Díganmelo, por favor, porque no los puedo creer.
15: Creo que no.
17: ¿No, verdad?
15: Creo que no.
17: Se me hace que le pusiste alguna infusión.
15: Sabe un poquito ácido.
18: Eché las pócimas. Para que esa parte interna del cuerpo.
17: Oye, dime una cosa. ¿Desde qué edad ya me estoy traumando un poco. ¿Desde qué edad empieza a decirse que es el envejecimiento, más o menos?
15: Desde que naces, así que vámonos un pequeño corte y regresamos volando con ustedes. Aquí este es su programa
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19: Y recordándoles que pueden enviarnos un mensaje de WhatsApp al 55 23 35 47 74. Ácido alfa lipoico. El ácido alfa lipoico es un antioxidante que se produce de forma natural en el cuerpo. También se puede ingerir en alimentos y en suplementos. Es considerado como el antioxidante universal, ya que es tanto soluble en agua como soluble en aceite. Algunos de sus beneficios son brindar protección al cerebro y también ser útil en ciertas enfermedades del hígado, como la neuropatía diabética. El ácido alfa-lipoico reduce los síntomas de neuropatía diabética, principalmente dolor, entumecimiento en extremidades inferiores y ardor. En la dieta de diabéticos tipo 2, aumentó un 30% los niveles saludables de insulina, incrementando notablemente la utilización de glucosa en la sangre. Para el caso de los diabéticos en particular, es un nutriente que mejora notablemente su calidad de vida. Vamos a una breve pausa y regresamos a su programa Estilo de Vida.
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27: Berlín, Alemania. Berlín es una ciudad única cuya identidad cosmopolita está profundamente ligada a la libertad, la resiliencia histórica, la contracultura y la vanguardia artística. Tras la caída de su emblemático muro, la capital alemana se transformó en el refugio predilecto para creativos, programadores informáticos, músicos y estudiantes de todo el mundo. Sus calles son un recordatorio constante de la historia del siglo XX, decoradas hoy con el arte urbano más disruptivo del planeta. Barrios multiculturales, como el Kreuzberg y Neukölln, son famosos por su vibrante vida nocturna y una escena gastronómica diversa que abraza el veganismo y las cocinas globales. Berlín no busca el lujo arquitectónico tradicional. Su verdadero valor radica en una atmósfera inclusiva, tolerante, bohemia y en su incesante capacidad de transformación cultural.
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29: Ya habíamos hablado en estas cápsulas del oxímoron, que es justamente una figura retórica donde dos términos que son totalmente antónimos crean una nueva expresión. Y les comentaba de la graciosa torpeza de la que hablaba Borges en el Aleph. Graciosa torpeza, justamente dos términos. Pero a mí el que más me gusta de los oxímorones es mini súper. Mini súper, pues justamente mini súper. La palabra supermercado nace en los años 50 cuando se crean estos grandes almacenes de autoservicio y entonces es supermercado, un mercado enorme. Pero después nacen los mini super, que ya son pequeños supers. Entonces, pequeños grandes. Y es el oxímoron más bonito que yo me he encontrado.
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19: Estamos de regreso en Estilo de Vida.
15: Y ya estamos nuevamente con César aquí en su programa
30: Estilo de Vida.
15: Efectivamente, desde que naces. O sea, hay un proceso que se llama anabolismo y catabolismo. Y ese es un proceso de envejecimiento. Y el acumular un día tras día, tras día, tras día en tu cronología de vida es un proceso de envejecimiento. Que no se note. Que disfrutemos ciertas etapas con la plenitud de nuestras facultades,
17: claro, es otra cosa.
15: Es diferente. Pero un bebé envejece un año
17: Por eso son los cumpleaños.
15: Un bebé envejece 2 años, un niño envejece 7 años, un adolescente envejece 15, 16 años. O sea, hay etapas y a todas las vas nombrando de cierta manera para diferenciar al niño del bebé, del adolescente, del adulto joven, pero todos van envejeciendo. Por eso son los cumpleaños, como tú dices acertadamente. Sí. Estamos celebrando un año más de vida. Y un año más de vida es una etapa de envejecimiento. Que aquí lo que sería curioso sería preguntar. Por ejemplo, decían algunos que yo conocía, es que ¿cuántos años tienes? Ah, no, pues yo tengo 62. No. Esos ya. ¿Cuántos tienes? ¿Cuántos te sobran?
18: Ah, entonces, faltan.
15: Entonces, fíjate cómo no lo interpretamos.
17: Sí, claro.
15: ¿Sí me entiendes? Uh-huh. No es lo mismo. ¿Cuántos cumpliste?
17: Sí.
15: Uh-huh. ¿A cuántos tienes? Uh-huh. O sea, ¿cuántos presupones que puedes seguir viviendo?
17: Sí, quién sabe.
15: Y fíjense que eso es algo bien curioso, porque muchas veces nosotros hacemos planes. Uh-huh. Y espero. Ay, no. Toco madera.
18: Tocamos madera.
15: Y acércate, mento.
17: La cabeza.
15: Y carne de ramera. Entonces, sí.
18: Sofi, no permitas como productora eso.
15: Pues es que no encontré otro.
18: Ay, no. Por allá hay más. Mira por aquel lado.
15: Uh-huh. Ahí. Así. Así hay.
18: Así, pero de aquel lado, ¿eh? No de ese lado, de aquel lado.
15: Me voy a echar yo la sal solito.
17: Sí, no.
15: Entonces, el caso es que, miren, tenemos un amigo que estaba tomando su cafecito muy cómodo, estaba en su casa.
17: Ah, ya,
15: hombre. Y a mitad de la plática, ya me morí.
18: A mitad de la plática.
17: A mitad
15: Ernesto.
17: De la plática.
18: Sí, claro. Oye, dicen que es la muerte de los justos. Veo, o sea, es mal.
15: Pues sabe ser una. Pues yo creo que sí
17: es. Es rápida, no te das cuenta.
15: No te duele,
17: no
15: te das
17: angustias.
15: Uh-huh. O sea, ni te preocupas si dejas deudas, si no dejas deudas, si uh-huh. te fue bien, te fue mal.
17: No te da tiempo de aferrarte a nada.
15: Él estaba incluso preparando proyectos.
18: Preparando proyectos.
15: Una semana antes se había ido a ver cabaret.
18: Ajá. Uh-huh.
15: O sea, él tenía. Pues, ¿qué te gusta? Estaba pensando en qué vamos a hacer en las vacaciones de julio, o sea, cómo nos va a ir de Navidad,
17: sí.
15: Si me dan un papel en alguna película, o sea...
18: Él porque era haciendo... mucho de celebrar, de festejar...
15: Pues
18: de
15: era un RP muy famoso.
18: RP muy famoso.
15: Entonces, en tu casa...
17: Qué muy dulce, era buena persona.
15: Era lindo.
17: La verdad que sí.
15: Yo lo quería mucho, Marquito también. Uh-huh. Y siempre estaba en mi cumpleaños, siempre estaba en las fechas importantes. Pero imagínate, estoy platicando contigo...
17: Y pum...
15: ¿Qué le pasó a Palomo comiendo con su esposa?
18: Y con carcajadas también, estaba brindando y todo, fíjate.
15: Y pum, que cae en la mesa y que se muere. Y así te puedo dar muchos
17: Esas
15: ejemplos.
17: Esas son muertes privilegiadas uh-huh. para mí, ¿eh?
15: Sí, eso, o sea, el no sufrir, pero tú planeas las cosas, pero no tienes decidido nada.
17: Así es.
15: Y no estaba enfermo, que yo supiera, había estado muy enfermo. Uh-huh. Y salió adelante con lo de su problemita del intestino y todo el rollo, ¿te acuerdas?
18: Sí, me acuerdo.
15: Antes de la pandemia.
18: Sí.
15: Y se levantó, se puso bien. Otro que usaba sus caftanes.
18: Ajá, otro. Le encantaba.
15: Le gustaba mucho usar sus. Yo le decía sus kimonos. Y mira, Diosito ya lo tiene en su santa gloria, ¿verdad? Porque era una linda persona.
17: Sí, la verdad que sí.
15: Pero el caso es que tú te puedes imaginar que a mitad de una reunión tomándote el cafecito.
17: Te quedes ahí.
15: No. Entonces, hay que tratar de darle al cuerpo todo aquello que pueda fortalecerlo. Miren, ustedes no están para saberlos y van a decir que les importa. Pero no sé si notaron que en el transcurso de la semana yo no hice algunos programas. Me empecé a marear. Y te puedes marear siendo el más nutrido, el más sano.
17: Sí, claro.
15: O sea, el más fregón. Ya me fui a hacer mis análisis. O sea, ¿por qué te tienes que dejar? A ver si se me quita, a ver si me baja. Y eso de que todos los días te pregunten, ¿y hoy cómo amaneciste? Y ya vas mejor. Oye, pues si no son competencias. Uh-huh. O sea, atiéndete, ve con tus compañeros médicos.
17: Así es.
15: Que te tomen tus análisis, te haces tu química sanguínea, tu biometría hemática, tu hemoglobina glicosilada, tu prueba de tiroides.
17: Claro.
15: O sea, tus perfiles completos. Y ya, en base a los resultados...
17: Toma.
15: Puedes ver qué es lo que tienes realmente.
17: Claro.
15: Y sí me siento ya muy bien. Si no, no hubiera venido. Porque eso de estar dando la plática y sentir que se te va así como que la vida
17: por el lado. Oye,
18: ¿y a qué se debería eso, Jerry? Porque he escuchado ya como 3 o 4 casos similares al de Jerry. Que de repente empiezas a sentir.
15: Mira, a mí me platicaba Chío.
18: Ajá.
15: Que ella le dio un vértigo.
18: Ah, también Chío.
15: Espantoso. Ajá. Que no podía ni levantarse. que le hicieron todas las pruebas, hasta las pruebas de medicina nuclear, hasta que llegó con un doctor que le dijo, oiga, ¿y por qué cuando yo me enojo me mareo más de este lado? Ay, a ver, permítame, venga para acá. Y que le empezó a tocar aquí atrás, dijo, lo que usted tiene es nervioso. Y que le puso una toalla y le dijo, me va a hacer estos ejercicios y con eso se va a curar. Pero ya había pasado por todo, ¿verdad, Sofía? Por todo. Por medicina nuclear, por el otorrino, por el endocrinólogo, por el neurólogo, por... Y todo se curó con una toallita.
18: Quédate nomás, porque hay desesperación, entonces, el desgaste y el dolor, y que no sabes, y que no le atinan, y que tomas este medicamento, que no terminas este tratamiento y no te
15: funciona. Una mala prescripción.
18: Ah, bueno.
15: Una mala prescripción y una mala toma del caso. Uh-huh. Es de las principales causas de que la gente se muera.
17: Sí, eso fue lo que me pasó a mí con lo que... Esa gripa extraña que tuve en febrero, digo, en marzo, que luego terminó en el asma alérgica. Porque no me la trataron bien después de 5 meses.
18: Otro caso también, Miri, muy latente y demás, y aquí lo dijo Jerry, cuando un día Rebeca Jones vino al programa y le platicó, te dijo a ti, Jerry. De hecho, que le dijo el doctor que tenía como una gastritis o demás, le dio tratamiento para gastritis y eso fueron 8 meses. Y ella se sentía sintió mal y fue cáncer.
15: Fue cáncer. Lo mismo le pasó a Belio.
17: Lo mismo le pasó a Mónica.
18: También tu hermano.
15: Ustedes se acordarán de Belio con mi chica.
17: Sí.
15: Me decía, es que no se me para la diarrea. O sea, tener un mes de diarrea no es normal.
17: No es normal.
15: Para nadie. Para nadie. O con un mes de diarrea, o tienes un virus que ya se está reproduciendo en cantidades anómalas, o te está dando un cáncer de colon, o tienes un problema de divertículos. O sea, no es normal. Entonces me decía, es que no se me quita. Digo, ve a ver al gastroenterólogo. No, es que tengo unos shows, y te acuerdas que hacía de franelero, ¿no? Y estaba grabando unos programas con María de todos los Ángeles. Y pero ve a ver al gastroenterólogo. No. Y me hablan de mí, dice, oye, ¿es normal que te salga sangre? No es normal que te salga sangre, ni que tengas diarrea un mes, ni que no vayas al médico.
17: Y ya se lo dijeron, o sea.
15: ¿Y de qué murió? De que murió. Entonces, sí, si tú no te cuidas,
17: se si tienes no que atender atiendes, a tiempo.
18: ¿El cuerpo te empieza a avisar?
15: El cuerpo te avisa, o sea, el cuerpo no se enferma de gratis. Uh-huh. Mira, el cuerpo se... Voy a decir algo que a mucha gente no le va a sonar lógico, porque necesitarían estudiar 5 años de miopatía para entenderlo. Pero el cuerpo se enferma para curarse.
18: El cuerpo se enferma para curarse.
15: O sea, el cuerpo necesita uh-huh. irse reparando. El cuerpo necesita irse automejorando. El cuerpo necesita irse adaptando a cada parte de tu vida, a cada ciclo de vida que tienes. Entonces, no te enfermas gratis. Cuando el cuerpo dice, me voy a enfermar, es porque dice, necesito dar aviso. Necesito que me comiencen a mejorar en alguna parte del cuerpo, en alguna zona. Necesito cierto cuidado, necesito cierta alimentación. A lo mejor necesitas cierta medicación. O sea, el cuerpo no se enferma,
17: ejercicios.
15: No se enferma de agrapes. O sea, el cuerpo no se enferma solo. Necesita que le pongas atención, para eso se enferma. Y muchos van a decir, ¿estás idiota? Pues no. Es algo que nos enseñan durante muchos años, que por ejemplo, una persona que tiene, por ejemplo, una afección de tiroides, por ejemplo, ¿cómo empiezas? Empiezas con baja de peso, empiezas depresión, con vértigo, depresión.
17: El pelo se cae, se te reseca el pelo, estás estreñido, te sube el colesterol.
15: Se comienza a borrar la vista, no oxigenas bien. Entonces dice el cuerpo, a ver, te voy a aventar todos estos síntomas para que entiendas que me estoy enfermando porque...

0: corte y regresamos volando con ustedes aquí en este programa
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2: 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Vamos a una breve pausa y regresamos a su programa Estilo de Vida.
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0: Estamos nuevamente con ustedes aquí en su programa
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0: Y bueno, tú sabes que el envejecimiento probablemente te cause arrugas, canas, pero ¿sabes cómo el envejecimiento va a afectar a tus dientes? ¿Te has puesto a pensar en eso? Normalmente pensamos que los dientes nos van a durar sanos
2: siempre,
0: toda la vida,
2: ¿no?
0: Que a lo mejor se te van a aflojar y se te va a caer un diente, porque la que envejeció fue la encía. Pero el diente también pierde la dentina, se muere la raíz, comienza a tener hipersensibilidad, es más propenso al estreptococo que produce las caries.
2: El sarro se te pone, ¿no?, más, se te baja más la encía.
0: Tu corazón. ¿Te has puesto a pensar cómo el corazón va envejeciendo? Porque produce más de 100,000 latidos diarios. Entonces, si tú comienzas a envejecer, es indispensable que a tu corazón le des coenzima Q10. ¿Para qué? Para que pueda dar los más de 100,000 latidos diarios. Para esto es una fregonería el NP Max, ¿eh? El NP Max es buenísimo para todo lo que es los procesos del corazón, cardiovasculares, circulatorios. A tu sexualidad.
3: También la sexualidad, sí es cierto.
0: O sea, mucha gente piensa que no va a tener problemas. Y a Dios bendito, el día que los tienes, te vale un cacahuate.
2: Así es.
0: O sea,
2: ya ni te acuerdas.
0: No, dices. Y te preocupa. Porque hay mucha gente que sí le preocupa. Porque además hay una disparidad muchas veces en las edades, ¿no? A la vejez viruelas, ¿no? Ves a alguien que tiene 60 y quiere andar con la de 25, ¿no? ¿No?
3: Oye, me estaba acordando ahorita del caso de un famoso de Pepillo Origel que comentó que ahorita ya ni se quiere acordar, pero que antes era tremendo. Dice, no podía resistir, sino por lo menos tenía mis 4 o 5 encuentros a la semana. O sea, de su actividad, él lo
2: pues
3: dijo
2: qué
3: públicamente.
2: Bueno que aprovechó en ese entonces.
3: Lo aprovechó
2: porque
3: y dice, ahorita ya no le dan ganas, ya a su edad ya no le dan ganas.
0: No, yo tenía un amigo que decía que se la pasaba muy bien con su pareja, que la tenía siempre muy divertida. Digo, sí, dice, sí, dice, nada más me encuentro y se ríe de mí.
3: Qué va. Ay, cierto, qué bueno.
0: Piedra, ¿verdad?
3: Sí, es cierto, sí.
0: O sea, ¿quién es el ilógico que piensa que teniendo más de cuenta, 60 años? Panzoncito, los músculos flácidos, desnalgado, simpático, monón, sin pelo. 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
3: Harto colágeno.
0: Harto colágeno. Harto con colágeno. Un pelazo. Te saca 20 centímetros.
2: Pelazo.
0: Las pompas paradísimas. Ay, cómo te quiero. Claro que no.
2: Me caes bien.
3: ¿A poco tú no te fijarías, por ejemplo, en un chamaco de unos 35 años con ese cuerpo, con esas características que es Gerardo?
2: Bueno, no te voy a decir que digas, ay, no quiero ver, pues está guapo, qué padre, pero así ya que se te antoje así, pues no.
0: Ay, no. No, porque no se produce la hormona leutonizante del estímulo sexual.
2: No, ya no es lo mismo,
0: claro,
2: no tienes la misma lubricación, ya también te duele.
0: Mira,
2: ya también
0: cuando
2: tus articulaciones,
0: llegas,
2: imagínate
0: tú
2: que
0: llega, haces, tú llegas a un
2: definido.
0: Restaurante.
2: No.
0: Ajá. De estos buenísimos. Ajá. ¿No? Cada quien entiende lo que puede por buenísimo.
3: Exacto,
0: ¿no?
3: Cada quien.
0: Donde te cuesta 1,300 pesos un platillo. Pero el estómago se te va haciendo chiquito.
3: Uy, sí. Te he sabido
0: casos. Entonces, ¿qué resulta? Que ya no quieres ir a esos lugares, porque la carne es exquisita, el puré está muy bien hecho, la atención es maravillosa. ¿Pero qué crees? Que nomás me puedo comer un pedacito de la bistec.
2: Es como me dijo Gerardo una vez, les voy a contar. Sé que te gusta mucho este restaurante, pero es buffet y tú casi no comes, no te llevo ahí. ¿A dónde quieres ir? ¿Otro lado?
3: Pues sí.
2: ¿Sí? Pues sí, porque ya como muy poquito.
0: Entonces, ¿a qué vas a un lugar donde sabes
2: que
0: vas a dejar todo? Entonces, pues sí, está rico, pero ¿para qué voy? Es igual. O sea, el señor, ¿para qué quiera la de 25?
3: Si
0: no llega al postre.
3: Pues no.
0: Pues es la verdad. Y llega un momento en que la chica dice, oye, ya me harté de que no llegues al postre.
2: Sí.
0: Que te quedes en la sopa. No. Mejor me busco al que hasta el café se toma.
2: Claro.
0: Y eso es
2: con
0: algo natural. Eso es algo lógico.
3: ¿Por qué nos cuesta tanto trabajo entender eso, Jerry? Porque la gente...
0: Por el ego.
3: No entendemos eso.
0: Por el ego.
2: Sí, sí.
0: Mira.
2: El ego y el sentido ese raro que tienen de masculinidad, hombría o no sé qué sea. También los a ustedes como hombres eso les afecta mucho,
3: claro,
2: más.
0: Mira, yo tenía una conocida. Le llevaba el marido como 20 años. Y lo dejó. Y empezó a andar con uno que le llevaba 30. O sea, dejaste al que te llevaba 20 y andabas con el que te lleva 30. Sí, dice. Porque el que me llevaba 20, en cada esquina se bajaba a madrear a alguien. Y el que me lleva 30, me enamoró con su inteligencia. Me habla de lo que quiero conocer, de dónde no he ido, me atiende como una reina, tiene educación conmigo, es atento con mi familia. Diferente. Dice,
2: claro.
0: Eso me llena. No andar con uno que está menos desgastado que el otro, pero que en cada esquina se bajaba a ver a quién le rompían los dientes.
3: No, pues sí, vives en el, estás en el ácido.
0: Las necesidades.
2: Y además que te lo puede romper a ti también en un momento dado, porque si es alguien
0: las
2: así.
0: Las necesidades son diferentes en cada persona.
2: Claro.
0: Y la mujer es muy distinta al hombre.
3: Sí, totalmente.
0: A la mujer la enamora la inteligencia. El hombre es visceral.
3: El buen trato, las atenciones, todo eso, claro.
0: El hombre es muy visceral. Y el hombre es visceral por su inseguridad. Porque piensa que el día que deja de ser viril, deja de satisfacer a la pareja. Y no se pone a pensar que la pareja ya no quiere que la satisfagan.
2: Sí, ya. Dices, a ver, vete calmando.
0: Sí, ¿no? Sí. O sea, podrán envejecer juntos y a los 50 años él piensa que si no sigue siendo viril, la esposa se va a ir con otro. Cuando la esposa es de los 45, quiere que el otro ya se calme. Tú ya, Juanito, no te despiertes, quédate ahí, ¿no? O
2: sí, no, es la verdad. Porque es lo que te digo, como mujer también vas envejeciendo, obviamente, y pues tu matriz ya no tiene ni la mismo elasticidad, ni tiene, ya vas perdiendo muchísimas hormonas que te van resecando, eso es la verdad, ¿no? Y por más lubricantes y cosas que te digan que te pones, pues a menos de que tengas una terapia de estas hormonales sustitutas que...
0: De reemplazo hormonal.
2: De reemplazo que ya usted, cada quien verá, yo...
0: Que en algunas personas genera incluso predisposición al cáncer.
2: Exactamente, y problemas de circulación cañón.
0: Entonces, sí hay que irte preparando para el envejecimiento. 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Uh-huh. Uno es el Pregegol.
3: Uy, es el que tomo yo.
0: Que tiene todo.
2: Todo. Sí.
0: Ahora sí que el que tiene todo. Y el otro es uno que te trabaja extraordinariamente bien para la circulación, para la fibromialgia, para la neuropatía, que es una cosa que acaban de descubrir muchos y que dicen, ay, esto existe, cómo duele, para el envejecimiento de la piel y para ralentizar el catabolismo de los tejidos, o sea, el endurecimiento de los tejidos y el envejecimiento acelerado, que es el NP-Max. Y es más... Yo me tomo los 12. Yo me tomo el Pre-G Gold en la mañana y el NP Max en la noche. Y mucha gente sí me ha dicho, pues te ves muy bien, pues me siento bien. Ahora, imagínate, si no me tomara todo lo que me tomo, pues ¿cómo estaría?
3: No, pues muy mal, muy mal.
0: Sí, porque estamos sometidos a un gran estrés.
2: ¿Y el estrés?
0: La mayoría de las enfermedades que nosotros tenemos están hechas por el estrés. Mire, yo fui a ver una película que no se la pueden...
3: Ay, ¿cómo se llama?
0: O sea, qué cosa más maravillosa. Y el que no le entienda es porque está bloqueado y se va a morir de un infarto. Intensamente.
3: Intensamente se llama la película.
0: La de los muñequitos.
3: Ah, claro, sí.
0: Así se llama Intensamente, ¿verdad? No sabes, ¿ya la viste?
2: No, la voy a ir a ver.
0: No, hombre, no sabes qué. El manejo de las emociones.
2: ¿Está en cartelera ahorita?
0: Sí, yo la fui a ver ayer en satélite y estaba vacío el cine. Y, cosa rara.
2: Pero Intensamente.
3: Para ti
0: no, como para 40. Pero le caben 500.
3: No.
0: Se llama Intensamente.
3: Ajá.
0: O sea, hablan de la ira, la frustración.
2: Ah, está padre.
0: La vergüenza, la alegría, la tristeza, la envidia. O sea, y cada uno forma parte de ti.
2: Sí, claro.
0: Y hablan sobre esta ilusión no real de que tienes que ser feliz. No, se vale también tener tristeza, se vale tener vergüenza. Se vale tener frustración.
2: Enojo.
0: Se vale tener ira.
2: Claro.
0: Se vale tener todo, porque todo hacen de ti una buena persona. Tienen que ir a ver esa película. De veras, me hizo más esa película que un cuatrimestre de tanatología.
3: No. Sí.
0: Te lo juro por Dios. Me pudo más que esa película que todo el cuatrimestre que tomé de tanatología. Para entender muchas cosas.
3: Intensamente. Entonces hay que ir a ver la cine para también hacernos a catarsis, Jerry.
0: Y tienes que entender... que envejeces más a través de las emociones que a través de la actividad física.
3: ¿Cómo? Vete nomás, a través de las emociones envejeces más que a través de la parte...
0: Si tú tienes una pena, Marco.
3: No, sí.
0: La pena te acaba así.
3: Sí, es cierto.
0: Si tú tienes mucho trabajo, mucho desgaste físico, tienes que hacer muchas cosas, a lo mejor hasta músculos te salen.
2: Ándale.
0: Pero las penas te matan. Vamos a un pequeño corte y regresamos volando con ustedes aquí en su programa.
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4: 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Vamos a una breve pausa y regresamos a su programa Estilo de Vida.
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0: Y bueno, fíjate, el de los principales afectados con el envejecimiento es el sistema cardiovascular. Ay. Y más porque tenemos una dieta pésima.
3: Pésima, lo que vamos
0: llena a de carbohidratos, llena de colesterol, con alimentos chatarra. O sea, sí. Comemos... La mitad de lo que comemos son puras porquerías.
3: Sí. Ya lo hemos visto incluso, como cuántas veces, perdón que sea tan reiterativo, pero en el súper te formas en la fila y vas viendo cuántas personas, todo lo que llevan, galletas, refrescos, cervezas, alcohol, papitas.
2: Botanas de papas.
3: Sí. Carnes frías, todo eso es lo que mucho se llena el carrito.
2: Enlatados, en vez de llevar cosas frescas, mira, y muchas verduras.
0: Yo te digo, yo cuando hago el súper... Uh-huh. Para la casa de ustedes, llego, un carrito me cabe todo.
3: ¿En un carrito?
0: En un carrito me cabe todo. Cuando tengo visitas, uh-huh, que es a veces bastante frecuente, pues acompáñenme ustedes para que escojan lo que quieren.
3: Pues más fácil.
0: Dos carritos. Y lo mismo que tú dices, uh-huh, papas, cervezas, enlatados, galletas,
2: ándale,
0: salsitas, chamois, o sea. Y tú.
3: Y todo lo que tú no comes.
0: Yo no como eso.
3: Para que lo compres.
0: Yo no como eso. No es sangronera. No lo como.
3: No forma parte de tu culo.
0: Ni lo como ni lo tomo. Entonces, pero llevan...
2: ¿Y se te puede ir más dinero en eso? Que si vas y compras pescado, carne y pollo.
0: Cuando yo hago mi súper, sí me gasto 3,000 pesos.
2: No, digo, cuando van ellos, papitas,
0: se van hasta 9,000 pesos.
2: Lo que te digo.
3: 9,000 pesos, en puras cosas que claro, no te alimentan,
0: bueno,
3: que
0: sí,
3: te
0: dañan. Bueno, sí, mi carrito más 6 del de ellos.
3: Sí, por eso, pero no te, ni te nutren,
2: claro,
3: ni te alimentan.
2: Nada,
3: te
2: dañan, nada.
0: Nada, porque perfecto, una caja de galletas no, te cuesta 60 pesos.
2: Mejor te compras un filete de pescado.
0: No, mejor te compras un kilo de mangos.
2: Un kilo de mangos.
0: En vez de esas botanas, ¿no? Sí, no, la carne aparte sí la compran. Digo, tampoco, imagínate un troglodita tragando nomás puro chetos todos los días, pues no. Pero que hacen un daño. Pero bueno, el cambio más común es el sistema cardiovascular. ¿Por qué? Porque comienza a haber algo que se llama rigidez de los vasos sanguíneos y las arterias.
2: Sí.
0: Todos los órganos se comienzan a endurecer. Todos los órganos comienzan a hacerse duros. Lo que hace que el corazón se esfuerce más para bombear sangre a través de ellos. Los músculos del corazón cambian para ajustarse a la mayor carga de trabajo.
2: Así es.
0: Es lo que ocurre. Tenemos un mayor esfuerzo, entonces vamos a tener que hacer que se vuelvan más duros los músculos. Además, tú haz un ejercicio. Ajá. Agarras la pelotita.
3: Sí, sí.
0: Y comienzas a hacerle así. Que se te hace un brazote de este tamaño, ¿no? Uh-huh. Agarra el corazón y 100,000 latidos diarios.
3: No, pobre corazón. Sí.
0: ¿Tú has probado el corazón?
3: Sí, es duro.
0: Durísimo. Duro. ¿Tú has probado corazón?
3: Claro.
0: ¿Cómo suele
3: cuando lo comes es
0: yo no
3: duro?
0: Sé ¿cuál es el chiste? Hay no sé cuál es el chiste. Pide. Miren, yo soy universal para comer.
2: Sí.
0: Pero tres cosas no les encuentro el chiste. A los riñones.
2: Que saben también. Tienen, bueno, a mí no me gusta. Tienen los riñones muy fuerte.
0: Que si aunque no los sabes laves preparar, muy bien. Saben amiados.
2: Exacto.
0: Al corazón.
2: Uh-huh. Tampoco me gusta mucho.
3: ¿El hígado te gusta o no?
0: El hígado sí.
2: El hígado sí.
0: A mí
2: sí.
0: Me encanta ese bueno.
2: El gatito de pollo y con cebollita y vino blanco, mira.
0: El corazón. Uh-huh. Y algunas vísceras. Algunas, porque la tripa sí te la como, el hígado sí te lo como. Pero hay otras vísceras que no muy me encantan. Por ejemplo, hay quienes preparan el pulmón.
3: Ay, no, bueno, ese sí ya no.
0: No.
3: Ya no llego yo.
0: Y son muy duros, son fibras muy duras. Muy, muy, muy duras.
2: Oye, hablando de pulmón y corazón y vejez, también dentro de esto, cuando vas envejeciendo, tampoco tienes la misma capacidad pulmonar y también el corazón necesita bombear más para sacar más oxígeno de donde pueda.
0: Entonces, ¿qué es lo que sucede? La frecuencia cardíaca en reposo va a permanecer más o menos igual. Uh-huh. Si a ti te toman tu frecuencia cardíaca, o sea, llegan con el oxímetro, ¿no? A ver, vamos a ponerte tu oxímetro aquí, que estás sentadita. ¿Cómo saliste? Normal. Uh-huh. Pero va a aumentar durante las actividades que tengas a lo largo del día.
2: ¿Te disminuye?
0: Subiste y bajaste escaleras, manejaste tu auto, así cosas tan sencillas, ¿eh? Uh-huh. Manejaste tu auto, comienza a incrementarse el riesgo de presión arterial alta.
2: Exacto.
0: Y comienza a bajar la oxigenación. Uh-huh. O sea, aquí tienes.
2: Eso te venía contando, ¿verdad?
0: Sí. O sea, miren, me venía diciendo. Es que yo aprendí a respirar nuevamente con el diafragma, porque se nos olvida respirar con el diafragma. Y en la respiración está todo.
3: Por eso desde la mañana te piden que hagas ejercicios de inhalación y exhalación tranquilito.
2: No,
3: profundo,
2: pero es como saber respirar.
3: Mira,
2: te hacen que te pongas la mano aquí en el diafragma. Uh-huh. ¿No? Tienes que, cuando vayas a aspirar, se infla el diafragma.
3: Debe ser con la nariz. No,
2: con tu boca. Mira, o con la nariz. Uh-huh. Pero como ejercicio, vaya. Uh-huh. Se te infla. Y luego cuando saques.
3: Por la boca. Es que te piden que sea por la nariz porque me entra más purificado el aire que por la boca. Entonces, inhalas por la nariz, sostienes y después
2: es que
3: arrojas por la boca.
2: Dice que tienes precisamente lo que pasa, que ajá, como no terminas de sacar todo el dióxido de carbono, ajá, se va quedando.
0: Sí, y oxígeno.
2: Y oxigenas menos.
0: Fíjate, un comentario que hizo Salma Hayek que me encantó, que me pareció fenomenal. Tiene unas puntadas, Salma Hayek.
3: Divertida,
0: por ejemplo, dice, si yo no hubiera conocido los tacones, jamás hubiera salido de Coatzacoalcos. Ese es un comentario que siempre hace para divertir. Pero dice, le estaban preguntando, dice, algo que nunca falte en tu bolsa, un bilé.
3: No sé si.
0: Y no sé qué otra cosa le preguntaron. Dice, y lo mejor que puedes ocupar para la piel. Lo mejor para la piel, medita. Ay, y meditando, ni te envejece la piel ni te envejece el ánimo.
3: Pues sí,
0: no necesitas ninguna crema, medita. O sea.
2: Y es por medio de la respiración que empieza a meditar. El que es consciente de tu respiración. Esos son ejercicios que nos hacen falta a todos durante toda la vida, pero mucho más cuando ya pasas de los 50, 60.
0: Pues
2: es importantísimo.
0: ¿Qué tienes, Alma? ¿54?
3: 56 años.
0: ¿Y se ve?
3: Espectacular.
0: ¿La ves? Pero Volteas y para que ella te diga,
3: para la piel,
0: ¿no medita, quieres envejecer, medita?
2: ¿Sí?
0: Con eso.
2: Es que yo, te ayuda un montón.
0: Yo les diría, medita y tómate tu NP Max.
2: Uh-huh. Sí, uh-huh, claro.
0: Porque tiene ácido alfa lipoico, tiene ácidos grasos esenciales, tiene pignogenol, tiene MSM, tiene cúrcuma, tiene coenzima Q10, o sea, tiene colágeno. Entonces, tomas el NP Max y comienzas a regenerar los tejidos que han sido dañados por el proceso de catabolismo natural del cuerpo. Y envejeces más lento. Ahora también, ¿qué es lo que pasa? Que para que no envejezca tan rápido tu corazón, tienes que incorporar actividad física a tu rutina diaria. Nos hemos vuelto bien sedentarios.
2: Uh-huh. Sí,
0: bien sedentarios. Trata de caminar, nadar, hacer actividades que disfrutes. Y cuando digo nadar, la gente va a decir, ay, este debe tener alberca en su casa. No, hay muchas albercas, miren, aquí sobre Naucalpan, en el Seguro Social, si son derechohabientes, hay una alberca. Está bien fría el agua, ¿verdad? Pero ahí hay una alberca. Aquí en Churubusco hay otra alberca olímpica donde cualquiera puede irse a inscribir. Acá rumbo a la Gustavo Madero hay otra alberca. O sea, tú puedes ir a buscar dónde hacer tu ejercicio sin necesidad de estar gastándote tu dinero. Bueno, vámonos un pequeño corte y regresamos volando con ustedes después del himno nacional aquí en este su programa
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4: Y recordándoles que pueden enviarnos un mensaje de WhatsApp al 55 23 35 47 74. Vamos a una breve pausa y regresamos a su programa Estilo de Vida.
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7: ¿Sabías que si eres mujer y fumas 3 cigarrillos al día, en realidad tu cuerpo está recibiendo el daño de 6? No es exageración, es ciencia. El cigarro atrapa a hombres y mujeres por igual, pero los efectos en el cuerpo femenino son significativamente más agresivos. Y las razones por las que una mujer empieza a fumar tampoco son las mismas que las de un hombre. Hoy vamos a hablar del tabaquismo con enfoque de género. El humo del cigarro contiene unas 7000 sustancias químicas y su efecto es más agresivo en las mujeres. ¿Por qué? Porque el tórax femenino tiene menor superficie que el masculino. Eso hace que el riesgo de desarrollar enfisema, bronquitis crónica o cáncer pulmonar se duplique con cada cigarrillo. Pero no solo los pulmones están en riesgo. Algunos compuestos del tabaco son disruptores endocrinos. Alteran el equilibrio hormonal, en particular de los estrógenos, que son clave para el ciclo menstrual y la fisiología femenina. Esa alteración aumenta el riesgo de cáncer de mama. Por eso, si una mujer fuma y quiere usar anticonceptivos o terapia hormonal por menopausia, debe hacerlo bajo estricta vigilancia médica. Y las diferencias no son solo físicas. Se ha observado que las motivaciones para fumar también cambian según el género. En las mujeres, el motor principal es la sensación de empoderamiento, el cigarro como símbolo de libertad o control. En los hombres, en cambio, suele ser la curiosidad o el deseo de pertenecer a un grupo. Y cuando se trata de dependencia, ellas reportan con más frecuencia razones emocionales. Fuman porque están estresadas, tristes o con problemas de pareja. El cigarro se convierte en un refugio emocional. Los varones, por su parte, suelen fumar en contextos sociales, en reuniones con amigos, después del partido de fútbol, en la sobremesa.
8: Bueno,
7: En México, alrededor de 15 millones de personas fuman, según la Encuesta Nacional de Consumo de Drogas, Alcohol y Tabaco 2025, el 9% de las mujeres adultas consume tabaco. Y aunque hoy parezca un fenómeno moderno, los relatos del siglo XVI ya describían a mujeres fumando en las calles de lo que hoy es la Ciudad de México, algo que inquietaba a los migrantes europeos. Con el tiempo, fumar fue mal visto en las mujeres y se consideró exclusivo de los hombres. Pero la industria tabacalera del siglo XX cambió eso, y ahora su mercadotecnia ya no va dirigida a los adultos, sino a niños, niñas y adolescentes, porque son los que van a durar más tiempo fumando. La mejor decisión es no empezar. Y si ya fumas, recuerda que las etapas de la vida cambian. El embarazo, la lactancia, la menopausia son momentos en los que desintoxicar el cuerpo no es un capricho, sino una necesidad. Desenmascaremos el atractivo del cigarro, tanto en hombres como en mujeres. Veamos más allá del humo y la publicidad, porque el cigarro no distingue sueños, planes ni proyectos. Pero tú sí puedes distinguir entre lo que te atrapa y lo que te libera. Con información de la doctora Guadalupe Ponciano, de la Facultad de Medicina de la UNAM. Les saluda Mónica Genis.
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9: 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Caminando por México.
11: Bacalar, Quintana Roo. Famoso por su espectacular laguna de siete colores. Este pueblo mágico caribeño ofrece un descanso paradisiaco inigualable. Sus aguas cristalinas de variados tonos azulados, alimentadas por cenotes submarinos, son perfectas para nadar y relajarse. El histórico fuerte de San Felipe añade una dosis de mística pirata a este entorno natural virgen, ideal para los amantes de la tranquilidad.

0: estamos de regreso en Estilo de Vida.
1: Buenas noches, bienvenidos a este su programa
2: Estilo de Vida.
1: Yo soy su amigo Gerardo Medina, me da muchísimo gusto que nos acompañen el día de hoy a través de esta su casa Grupo Fórmula, abriendo la conversación. Y para compartir conmigo este espacio, la gratísima compañía de Miriam Díez.
3: Hola, ¿cómo están? Bienvenidos, como siempre, espero que se la pasen muy bien.
1: Y Marquito Silva.
4: Gerrito, muy contento de estar de nueva cuenta con ustedes aquí en Estilo de Vida.
1: Y bueno, el día de hoy vamos a continuar hablando del envejecimiento. Uh-huh. Siempre es un tema muy recurrente para todos nosotros.
3: Claro, porque todos vamos para allá.
1: Y muchos ya estamos.
3: Allá. Entre pero, que vamos y estamos.
1: Es que la diferencia que hay entre cómo llegar y llegar es mucha. Es mucha.
3: La calidad con la que estás llegando.
1: No, sí. La fuerza. La fuerza también con la que estás llegando. Sí, pues porque hay muchas personas que llegan ya encorvadas, que llegan cansadas, que llegan fatigadas, que llegan enfermas de todo, con la presión arterial alta, con la diabetes. O sea, y más porque, ¿sabes qué? No se checan, no se cuidan.
4: Nunca.
1: La mayoría de las personas que yo he visto ya con problemas fuertes es porque les da miedo el resultado de lo que les vayan a decir.
4: Pues no van al médico.
1: No, muchos te dicen, yo no voy al médico porque a mí me da miedo que el doctor me vaya a decir que tengo algo malo.
4: Y te empieza a prohibir que
3: sí,
4: dicen ellos.
3: Sí, yo también he oído eso.
4: No, no coman,
3: pero
4: no,
3: va
4: no,
3: en no. contra de lo que yo pienso. Claro. Yo creo que si te sientes mal por algo que no es normal, que no es, que tú mismo sabes que no, eso no te pasa siempre, sino que te está sucediendo algo extraño, en ese momento ve al médico para que te vean, porque mientras más temprano tomes el toro por los cuernos, estás a tiempo de que puedas tener un buen resultado. Uh-huh. Si es un tratamiento, si es una pérdida de algo que tienes que empezar a recuperar, lo que sea, es estate consciente de ti, quiérete a ti, confronta las cosas y te va a salir mucho mejor a que te estés escondiendo de lo que pueda llegar a venir, la verdad. Que tienes que ponerte a dieta, pues pon la dieta que te está diciendo que no tengo dinero para nutriólogo. Deja de comprar otras cositas, como el otro día les decía, es como educación financiera. Pon tus gastos fijos y tus gastos variables. En lo que gastas más es en los variables. Entonces mejor dentro de tus gastos fijos es tu salud. ¿Qué necesitas? Pues un medicamento, una terapia, un médico especialista en lo que sea. Okay.
4: Tu suplementación.
3: Tu que suplementación.
4: Siempre la canasta, ¿no?, básica ya.
3: Y lo otro, pues deja de comprar charritos, bolsas, ¿no? O sea, compensa las cosas en qué es lo importante, lo básico para que puedas tener una calidad de vida y no los adornos o las cosas que te van a traer una no calidad de vida.
4: Bueno, Jerry,
3: que te la van a quitar.
4: Hizo un ejercicio el otro día de lo que gastaban las personas todos los días en estar afectando su salud. Con lo que comprabas en la calle cuando sales, que te compras que el refresco, que te compras diario, pero es diario, que la torta de tamal, que te tocó los chilaquiles, o sea, todos los días.
3: Diario.
4: Diario, eso es diario, es el común de nuestra población, la verdad.
3: El pan dulce en la noche, las galletitas a mediodía y en la tarde, ¿no?
4: Todos la cantidad de carbohidratos.
3: Mientras que trabajas tus cacahuatitos, ¿no? Todo, síguele, sí. Mejor todo eso no lo gastes y ve con tu suplementación, ve con un médico o hacerte tus análisis para ver qué tienes y cómo puedes mejorarlo.
1: Uh-huh. Pero bueno, no lo entendemos. No. Seguimos haciendo todo lo malo. El problema es que seguimos haciendo todo lo malo. Entonces, miren, estábamos diciendo en el programa anterior que cuando nosotros envejecemos, envejece cada una de las células de nuestro cuerpo.
3: Así es.
1: Cada una de las células de nuestro cuerpo envejece. ¿Y sabían ustedes que los huesos tienen células?
3: Sí, claro.
1: Se llaman osteoblastos. Y esas células también van envejeciendo. Sí, sí. Uh-huh. Y van envejeciendo tus articulaciones. Y van envejeciendo tus músculos. Sí. Entonces, con la edad, los huesos tienden a encogerse en tamaño y densidad. Uh-huh. Te vas haciendo chiquito.
3: Sí.
1: O sea, si tú medías 1.73, a lo mejor te vuelves a medir y ya mides 1.68. O sea, ¿por qué? Porque la columna se fue haciendo pequeña, la densidad de los huesos largos se fue haciendo pequeña, ¿verdad? Entonces, además se van descalcificando y puede que incluso te vuelvas más bajo pero con mayor propensión a una fractura, sí, con mayor propensión a un daño óseo, y que al no poder proveer de calcio los huesos al torrente sanguíneo, pues tengan muchas descompensaciones también a nivel del calcio metabólico que hay en el cuerpo. Entonces, los músculos generalmente también pierden fuerza, pierden resistencia, pierden flexibilidad. Factores que pueden afectar tu coordinación, tu estabilidad, tu equilibrio, ¿no?
3: La masa muscular se va reduciendo. Uh-huh.
1: Entonces, todo eso tiene que ver con el proceso de envejecimiento. Entonces, ahora, también el aparato digestivo comienza a envejecer. No nada más nosotros envejecemos. También tenemos nosotros problemas con, sobre todo, los medicamentos que nos dan para las vías digestivas. Mm-hmm. Una gran cantidad de antiácidos, una gran cantidad de antibióticos, mm-hmm, una gran cantidad de inhibidores de la bomba de protones, ¿verdad? Y esto hace que se afecte, pues, la absorción del hierro, que seamos más propensos a los cuadros diabéticos, a que tengamos nosotros cuadros de estreñimiento, sí, porque el estreñimiento tampoco es gratuito, ¿eh? O sea, cuando nosotros comenzamos a perder la probiótica intestinal, entonces nos comenzamos a ver en un déficit de serotonina. Uh-huh. Y si comenzamos a perder la serotonina en el organismo, comenzamos a tener estados de depresión, cuadros de estreñimiento, porque no hay peristalsis en el intestino.
3: Así es.
1: Entonces también hay que prevenir el estreñimiento y seguir una dieta saludable, incorporar la actividad física, una rutina diaria, no ignorar las ganas de ir al baño, porque mucha gente
4: aguanta mucho.
1: Llegando a mi casa hago del baño.
3: Y se van aguantando.
1: No, sobre todo.
3: Y le cambias el horario a tu cuerpo, sobre todo cuando vas a defecar. Si le cambias el horario, después te cuesta mucho más trabajo.
1: Sí, porque el sistema autónomo, el sistema nervioso autónomo.
3: Así es.
1: Lo estás ya coordinando.
3: Exactamente.
1: Se supone que es autónomo, que no te tiene que pedir permiso. El orinar, el defecar, el sudar.
3: Te avisa, órale, ¿cómo vas? Y
1: pertenece al sistema nervioso autónomo.
3: Sí.
1: Entonces lo estás generando como un sistema nervioso coordinado, motriz, ¿no? Entonces, no, debes de seguir siendo autónomo. Uh-huh. O sea, debes de darte la indicación y tú tienes que buscar la oportunidad de que se realice su función.
3: Hacerle caso, claro.
4: Porque bueno, por eso también se pueden intoxicar hierro, porque como dices, hay gente que va al baño, evacúa, se tarda varios días, ¿eh? No va.
3: Sí, yo ya van tres personas, ¿ya?, que nunca me imaginé que me dijeron que ibas una vez a la semana.
5: Una vez a la semana.
3: Y yo no lo podía creer.
4: No creerlo. No,
3: porque además sé que se cuidan mucho, que están muy bien y todo, y resulta que no.
4: Ay, no, que vaya temor.
3: Se me hizo muy raro.
4: ¿Tiene todas las toxinas dentro del cuerpo?
1: Pues es que mira, una persona que va una vez a la semana. Yo tenía una amiga que se llamaba Betsa hace muchísimos años, que decía, yo voy una vez a la semana. A ver, ¿tú qué desayunas? De ver si te acuerdas que se lo decía.
3: Sí.
1: ¿Tú qué desayunas? Pues unos huevitos a la mexicana con dos tortillitas, mi café con leche. Ah. ¿Tú qué comes? Ah, mi sopita de pasta con mi guisadito, dos tortillitas y mi agüita. Uh-huh. ¿Tú qué cenas? Ah, pues lo que sobra del guisadito con dos tortillitas y mi café con leche. Uh-huh. Son cuatro platos con tres tazas. Por 7 días,
3: imagínate,
1: son 28 platos. 28 platos con 21 tazas.
3: Uh-huh. Y ahí atascados.
1: Y le decía yo, ahora los caca. Ahora guárdalos.
3: Ahora a ver.
1: ¿Qué haces con eso? O sea, intoxicar al organismo. Intoxicar a todo
3: el
1: organismo.
3: ¿Pero no les duele el vientre?
1: No sé, a mí nunca se me ha... se me ha atorado más de un día, ¿eh?
3: No, a mí tampoco. Fíjate que en eso mi mamá siempre decía, diario tienes que ir al baño. Es más, ya todo el mundo se reía cuando yo era chica, porque hasta que yo no iba al baño, no nos íbamos a la playa en las vacaciones, ¿no? Y ya todo el mundo esperaba a ver a qué horas yo terminaba de ir al baño. Pero me acostumbró siempre en la mañana, antes de salir o lo que sea, pero siempre tienes que ir al baño diario.
1: Pues yo conozco el caso de un amigo que su mamá le decía todos los días en la mañana.
3: ¿Qué?
1: Marco, no la cagues. Y se le quedó guardado. Se le quedó guardado y ya no va al baño.
4: Pues ya no, dices, ¿para qué? Para no.
3: Ahora sí, casi me ahogo. Mi marquita.
1: ¿Así te decía tu mamá?
4: Ah, sí, me decía mi mamá, y por eso no.
1: Aunque ustedes no lo crean, él no va al baño. ¿Por qué no vas al baño, Marco?
4: Por no, ya sabes, cierto.
3: No, pero tú sí vas al baño, pero después de mucho tiempo, ¿no? No es lo primero que hace en la
4: no,
3: vida.
4: No, porque dice Jerry que lo que sea, lo primero que hace Jerry es levantarse y ir al baño.
1: No, ver, lo primero que hace México, o sea, no yo, lo primero que hace México,
4: no, que es muy normal. A mí no me dan ganas, lo voy levantándome, luego lo ir al baño, no.
3: Pues es que por eso te despiertas con ganas, o sea, pipí, de ir a hacer pis. Pipí. Claro. No. ¿Ustedes no van luego, luego? ¿Verdad que sí? También en la cabina todos dicen
1: Sophie,
3: que
1: vas al baño.
3: Todos.
1: Claro. Hasta las princesas lo hacen. Ah, vámonos un pequeño corte y regresamos volando con ustedes aquí en su programa.
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7: Tomar agua es vital para tu salud. Ayuda a hidratarte, mejorar la digestión, regular la temperatura corporal y mantener tu piel saludable. Recuerda, el agua es vida y tu cuerpo la necesita todos los días. Vamos a una breve pausa y regresamos a su programa Estilo de Vida. Una vuelta al mundo.
8: Toronto, Canadá. Toronto es ampliamente reconocida por la Organización de las Naciones Unidas como la ciudad más multicultural del planeta, un verdadero ejemplo de inclusión social. Más de la mitad de sus habitantes nacieron fuera de las fronteras de Canadá, aportando una riqueza lingüística y cultural que se celebra activamente en cada rincón urbano. La metrópolis está perfectamente organizada en barrios étnicos vibrantes, como Greektown, Little India y Chinatown, donde la diversidad se saborea en sus calles. Custodiada por la famosa Torre CN, Toronto es el motor económico, financiero y mediático del país, además de ser un centro cultural de primer nivel gracias a sus festivales de cine y arte internacionales. Su ambiente pacífico, seguro y tolerante demuestran al mundo que la diversidad es la mayor fortaleza para el desarrollo.
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8: La cobaya o cuyo. La cobaya, conocida popularmente en diversos países como cuyo o conejillo de Indias, es un roedor herbívoro, nativo de la región andina, que destaca por su temperamento noble, pacífico y asustadizo. Son mascotas excepcionales para los hogares debido a que rara vez muerden y se comunican de una manera sumamente tierna mediante una variedad de sonidos agudos y chirridos con los que expresan entusiasmo o solicitan su comida favorita. Su dieta es estrictamente herbívora y requieren de un aporte indispensable de vitamina C a través de pimientos y verduras frescas, ya que su organismo no la produce por sí mismo. Al ser animales gregarios, disfrutan enormemente de la compañía de otras cobayas y del contacto suave con los humanos, convirtiéndose rápidamente en animales muy apegados, mansos y reconfortantes para compartir la rutina diaria en casa.
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9: Estas son las Stevie Bites con Stevie de TV. Las azules están de regreso, pero esta vez el uniforme ya no basta. La segunda temporada de Apple TV retoma a María, Valentina, Ángeles y Gavina, las mujeres que entraron a la primera fuerza policial femenina de México en los años 70, inspirada en hechos reales. Bárbara Mori, Natalia Téllez, Jimena Sariñana y Amorita Rasgado vuelven bajo la producción de Fernando Robsar, ganador del Emmy Internacional, y esto nos comparte.
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0: Ya estamos de regreso en Estilo de Vida.
1: Y ya estamos nuevamente con ustedes aquí en su programa
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1: Y bueno, pues sí, también la vejiga y las vías urinarias envejecen, ¿eh?
3: También.
1: La vejiga puede volverse menos elástica a medida que pasan los años. O sea, la vejiga es un cuerpo elástico y comienza a volverse menos elástica, lo que provoca la necesidad de orinar con más frecuencia. O sea, se llena menos.
3: No manches, tú y yo, que de por sí siempre hemos sido medio...
1: ¿Le hemos de traer de cartoncillo?
3: Yo creo que sí. Porque... El pañalito por ahí, porque sí, ¿no?
1: ¿Tú cuántas veces haces tu pie al día?
4: El otro día la estaba contando porque ya me metiste la idea de que entre 7 y 9. Y dijo que entre 7 y 9. Y la verdad es que no, yo sí voy como entre 4 y 6, cuando mucho.
3: Ah, bueno, seis. No estás tan mal.
4: Entre 4 y 6.
1: Yo voy entre 7 y 12.
4: ¡Eh! Es muy mión. Entre 7 y 12. Tú, mira, entre 7 y 20.
3: No, más o menos también. Igual.
1: Entre 7 y 20.
3: Esa es la canción, ¿no? 40 y 20. Esa es la canción. No, no, yo creo que también como entre
4: 7 y 10.
3: Sí, 6 y 10. Depende de qué. Si hace mucho calor, si hace mucho frío.
4: Si tomas mucha agua, si no tomas.
3: No, normalmente siempre me tomo lo mismo: litro y medio, 2 litros de agua. Litros de agua diarios es lo que me tomo. Pero sí, pero si hace mucho calor o hago mucho ejercicio, sudo mucho y entonces voy un poquito menos al baño. Eso sí me he fijado. Y me hace falta mucho más tomar agua. Eso cuando hace mucho calor. Y cuando hace mucho frío, como que el cuerpo no te dice toma tanta agua. Ajá. Y sí debes de tomarla.
4: Sí, claro, tomamos.
3: ¿A poco no?
1: Se dice que en climas muy calurosos hay que tomar un vaso más de agua.
3: Ándale.
1: Y que por cada 10 kilos de sobrepeso, otro vaso adicional de agua.
3: Pues sí, claro.
1: No, por la transpiración. Entonces, estábamos hablando de lo normal.
3: Sí, de lo normal.
1: De lo normal, ¿verdad? Entonces, el debilitamiento de los músculos de la vejiga y del suelo pélvico, o del piso pélvico, como le quieran decir, puede dificultar el vaciado completo. O hacer que se pierda el control de la vejiga. A esto le llamamos nosotros incontinencia urinaria, ¿no? Cuando te pasas pues todo el día en el baño, ¿no? Otra vez ya vas a ir al baño y otra vez ya vas a ir al baño.
4: Pues sí.
3: Fíjate. Bueno, pues ¿qué? ¿Tú eres el excusado? ¿Qué? ¿Me la estás contando? Que tampoco, déjenlos, pobrecitos.
1: Y si hace mucho frío, más veces vas al baño. ¿Te acuerdas cuando íbamos en... Van a decir que mami lo ando a soler. Pero ¿te acuerdas cuando estábamos en Londres que mi hermano Gabriel en cada
3: con
1: dos
3: el
1: cuadras
3: frío, sí.
1: Iba al baño?
3: Sí.
4: ¿No hay cuánto gastó ahí de los baños? ¿Se volvieron millonarios?
1: Ay, no sé, pero bendito Dios que encontró baños.
4: Todavía sí hay muchos, ¿no? Que están limpios. Sí. En Londres sí hay muchos baños, como quiera ir limpios aparte.
1: No, ¿no? Todos,
4: ¿no? Pues no. Yo a mí sí me tocó ir muchas veces.
3: Sí, yo también
4: limpios,
3: limpios.
1: Bueno, o sea, sí, te metías al de London Eye, a eso sí, pues sí. Pero hay unos que parecen. No saben que si van de viaje a Londres, en su vida se les ocurra meterse a la cabina telefónica para sacarse una foto dentro de la cabina. Son de adorno por fuera, ¿eh? Jamás se metan. Te has metido
4: una. Sí. Cada cosa por ahí de
3: a tomar foto.
4: De pipí, popó,
1: no, son baños.
3: Ah, esas, no, a mí no me tocó. Bueno, esas, la que me tocó. No.
1: Esas cabinas, te metes y son un excusado.
3: Órale, como los de un guardia, vas a ver cómo les va, porque eso sí es cárcel, ¿eh?
1: Pues allá. Como los veas, no los ven, porque todas están igual y todas apestan horrendo. Todas apestan horrendo. No, ya no, fíjate, desde que llegó, bueno, después hablamos de eso. Pero ya me decía una amiga, lo único que no me encontré en Londres fue ingleses.
3: Sí, que eso me pasó a mí también.
1: Dice, el único que no vi en Londres fue un inglés.
3: Sí.
1: Puros, de fuera.
3: Hay mucho de la India, mucho hindú. Muchos, muchos, muchos. Ahora me tocó ver muchos.
1: Dice, a mí me tocó, dice, a él, a mí no, a él. Dice que en una de las calles, por la cita, ya ves que hay un lugar que se llama La Cita. Que dice, como, te juro que eran como 8 hileras de... Así como 6 personas y como 8 hileritas, como 50, orando.
3: Sí,
1: a la hora de la oración de ellos. Todos en la banqueta, todos tirados en la banqueta.
3: Sí, es impresionante. Pero otro día hablaremos de la migración. Cómo cada país debe de empezar a ver por su gente, de verdad. Porque pues todos tenemos derecho a tratar de buscar una mejor
4: claro.
3: oportunidad de vida, ¿no? Pero estamos invadiendo otros lugares que sí han logrado claro. tener una esa mejor oportunidad de vida y una tranquilidad y una seguridad. Y este
1: y todos quieren esa seguridad y esa tranquilidad.
3: Yo también la querría, ¿no? A que te vayan a matar, a que no tengas trabajo, a que te roben cada dos segundos, a que te maltraten, a que no haya respeto por tu persona, seas chiquito, grande, este, negrito, blanquito, amarillo, rojo, como se te dé la gana, pues mejor vas a un lugar donde esos derechos sí sean llevados a cabo. Entonces, eso es lo que pasa con la migración, por eso cada país debe de tener en cuenta los derechos humanos y proporcionar salud, proporcionar seguridad, proporcionar alimentos, medicamentos que puedan asegurarle a su gente una vida digna, ¿no? Claro. Es lo que yo digo, pero bueno.
1: Y para eso tienen que aprender a envejecer dignamente la vejiga y las vías urinarias.
3: ¿Todos?
1: ¿Eh? Todos.
3: Sí, es cierto.
1: Fíjate, para prevenir el estreñimiento, lo que primero que tienes que hacer es no ignorar las ganas de ir al baño. Ya habíamos dicho eso.
3: Bien cierto.
1: Entonces, bueno, les decíamos nosotros, ¿qué factores contribuyen a la incontinencia urinaria? ¿Qué es lo que dificulta vaciar la vejiga y tener una actividad más normal en lo que respecta a la retención y eliminación de líquidos en el organismo? Pues primero ve al baño regularmente. Uh-huh. Considera ir al baño en un horario regular, como cada hora más o menos, ¿no?
4: Uh-huh.
1: Cada hora. ¿Cuántas horas tienes despierto? ¿Unas 12? Uh-huh. No está bastante claro. normal decir que voy.
3: Y que no digas, no, termino esto y voy, termino esto, no, y estás ya no está moviéndote.
4: Ahorita
3: voy acabando esto. O no estoy en el tráfico y me tengo que aguantar. Y entonces ya la vejiga la traes hecha pinole.
1: Y luego dicen, lentamente extiende la cantidad de tiempo entre cada vez que vas al baño. Lentamente. Antes iba cada hora, ahora voy cada hora y media. No, uh-huh. Lo vas extendiendo. Mantén un peso saludable, porque si tienes sobrepeso, pues el sobrepeso también impulsa que vacíes la vejiga.
3: Que te apachurra.
1: No. No fumes. Si fumas o consumes otros productos como tabaco, pide a tu médico que te ayude a dejarlo, como a Miriam que le ayudó a dejarlo.
3: Aquí traigo todavía mi parche.
1: Haz los ejercicios de Kegel.
3: Sí, eso es muy importante para poder mantener mantener los músculos del piso pélvico. Uh-huh. Hay que hacer esos ejercicios.
1: Evita los irritantes de la vejiga. La cafeína, los alimentos ácidos, el alcohol, las bebidas carbonatadas, entonces todos los refrescos. Todo eso empeora la incontinencia urinaria.
4: Fíjate nomás. Bueno, y el café, me tomo dos al día.
1: Todos los alimentos irritantes, sobre todo bebidas irritantes, repito, los refrescos, el café, los tés negros, los alimentos ácidos, el alcohol, todo eso te empeora la incontinencia.
3: Y mira, en las mujeres, déjenme les cuente un tip, porque como nuestra matriz también se va haciendo más pequeña, va encogiendo, tampoco el piso pélvico de la vagina, la vejiga, pues también va perdiendo la fortaleza y entonces va bajando. Entonces hay que tratar de hacer mucho ese tipo de ejercicio y seguir la dieta, pero sí hacer algo, moverse. Es que qué importante es tener, no abandonar los músculos, ¿vale? Hacer algo.
1: Uh-huh. Y también, pues el cerebro también envejece.
4: También.
1: Uh-huh. Y fíjate que parece no hacer ningún ejercicio.
3: Por eso se te olvida hacer lo demás. Como
1: es que la gente se vuelve muy perezosa. Yo lo decía el otro día, a mí me saca de quicio que me hagan cuentas con la calculadora.
4: Ah, yo soy así.
1: ¿Tú eres así?
4: Ay, pues, ¿cuál calculadora? No, ejercicio. Pero sí.
1: No, no puedo creer. Que hagan ejercicio con la calculadora.
3: Sí, claro.
1: 10 más 2.
3: Sí, claro.
4: Ajá, o sea, 10 más 2 son 12. 10 no, más 2 sí. En la calculadora y tú.
3: Menos 4, menos 2. Y entonces, ay, no, espera, tía. Es como la segunda vuelta a la derecha, mejor le digo, ¿no? Sí.
1: Mira, yo me quedo impresionado.
3: Yo hago más juegos de palabras que de números, fíjate, me gusta más. O leer, me gusta mucho, mucho, mucho. Y ahorita ya voy tratando de buscarme más tiempos para poder leer, que me gusta.
1: Fíjate, yo me quedé impresionado el otro día. Fuimos a comer, éramos como 8 o 9 personas. Los que fuimos a comer. ¿Qué va a querer el mesero? Así como trompudo, ¿no? ¿Qué va a querer? Yo quiero agua de Jamaica, pero sin azúcar. Me trae, por favor, dos sobrecitos de stevia. ¿Y usted? No, yo quiero un refresco. ¿Y usted? Yo quiero una agua de horchata. ¿Y usted? Yo también quiero otra agua de Jamaica, pero la quiero con azúcar. Y así les empecé a preguntar a todos. Y luego, los platillos. Y yo quiero que le quite el ajonjolí y el mole, y a mí traigamos sin arroz. Y digo, no va a apuntar, señor. Le repito todo. 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
1: Vamos a una breve pausa y regresamos a su programa Estilo de Vida.
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3: 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Another Night fue un fenómeno de las pistas de baile en 1994 gracias a Real McCoy. ¿La recuerdan? Una mezcla irresistible de Eurodance, melodía pegajosa y esa voz robótica que se quedó grabada en la memoria colectiva. Perfecta para activarse aunque sea solo en la mente. Aquí Another Night en Sonido Brown.

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1: La historia comienza en Londres. Tras una cena de escritores, Ian Fleming, creador de James Bond, recluta al cronista de viajes Norman Lewis como espía para viajar a La Habana, investigar las posibilidades de éxito de la Revolución de los Barbudos y buscar una entrevista con el líder rebelde Fidel Castro. Es diciembre de 1958 y la capital cubana es un hervidero. En sus hoteles, casinos y bares coinciden escritores como Ernest Hemingway y Graham Greene, mafiosos como Meyer Lansky y Santo Traficante, políticos como John F. Kennedy y un puñado de periodistas de largo colmillo y contactos infinitos. Es Desfila La Habana, la más reciente novela del escritor cubano Antonio José Ponte, quien nos muestra un retrato de la bulliciosa capital cubana en las semanas previas a la caída del dictador Fulgencio Batista, el triunfo de la revolución y los primeros meses de un régimen que muy pronto revelaría su verdadero rostro.
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2: Explorando la naturaleza.
3: Playa de las Cuevas de Benajil, Portugal. Esta playa exótica se encuentra escondida dentro de una colosal cueva marina en la región de Algarve. La erosión del viento y el agua esculpió una impresionante cavidad de piedra caliza que posee una abertura circular en el techo, permitiendo que la luz del sol entre e ilumine la arena dorada del interior. El acceso a este santuario natural se realiza únicamente por vía marítima, ya sea nadando, en kayak o en barco, ofreciendo un refugio de paz verdaderamente espectacular y secreto.
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3: El corazón de una ballena azul es tan enorme que un ser humano podría nadar fácilmente por sus arterias principales.
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5: Y estamos nuevamente con ustedes aquí en su programa
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5: Y bueno, todo envejece. Dicen que todo acaba, todo por ser, se acaba y acaba por no ser.
7: Así es.
5: Entonces hay que mantenernos activos mentalmente. Ajá. Eso es algo que es bien importante. Mantenerse mentalmente activos puede ayudar a mejorar tu memoria, tus habilidades, tus pensamientos. Puedes leer, jugar, hacer juegos de palabras, un nuevo pasatiempo, tomar clases, aprender a tocar un instrumento. Yo algo que les recomiendo mucho, y se los digo a la edad que yo tengo, es que se metan a estudiar algo.
8: Uh-huh. Siempre.

0: sí es
1: siempre
0: padre.
1: Siempre aprende algo.
2: Que se metan a estudiar algo. Yo como le voy a agarrar este nostalgia, porque ya me falta mes y medio para terminar mi carrera de homeópata. La licenciatura en homeopatía. Me voy a meter a estudiar una maestría en la misma homeopatía.
1: Claro, por supuesto. Es que
0: pero ya con otro horario. Date tiempo para descansar también, niño. ¿Eh?
1: Sí, hay que
0: primero, date tu tiempo para descansar, para divertirte realmente, sin salir con el celular y estar con todo el mundo. Porque eso ni es descansar. Tienes que descansar, date tiempo a ti. Y luego ya buscas lo que quieras de maestría. ¿Vale? Okay. Porque también el descanso verdadero
1: lo necesita el cuerpo.
0: Es parte de la recuperación del cuerpo.
2: Y es parte de que no envejezcas.
0: Así es. Así que tú dirás si no vas a empezar a darte tu tiempecito para...
2: Muy bien. Le damos la razón a la niña mía.
1: Es cierto.
2: Para también tienen que seguir una dieta saludable.
0: Sí.
2: Incorporar actividad física a su rutina diaria. Ser sociable. La interacción social ayuda a prevenir la depresión y el estrés.
0: Ay, es padrísimo ver a tus amigas.
2: Lo que puede contribuir a la pérdida de la memoria. Puede ser voluntario en una escuela local. Bueno, yo no sería voluntario, pero bueno. En una organización sin fines de lucro. No, pues si nos dan una lana mejor, ¿no? ¿Por qué piensan que forzosamente para que sea bueno tienes que hacer las cosas gratis?
0: Es que acuérdate que hay muchas personas mayores, en este sentido estamos hablando. Ya no te dan trabajo, así un buen trabajo. A partir de los 45 ya te cuesta un trabajón. Échate a los 60, 65, pues menos a los 70. Es, de veras es raro que alguien tenga un trabajo fuerte remunerado y, o que como tú dices, lleguen con la energía y la mente, ¿no? Como para estar en un trabajo y hacer... Entonces se van dejando y te vas apartando porque ya no ves tanto a tus amigos, porque ya tienes más tiempo y no sabes qué hacer, porque no, te vas aislando. Entonces, en vez de que te aísles, que porque no te llevas bien con fulano, que ya no tienes amigas, que la que tenías se fue a vivir a Tumbuctú y el otro a... Hay mucha gente que se queda realmente
1: sola,
0: ¿no? Sola en el sentido de que no tiene tantos conocidos y a los hijos pues o están lejos o están trabajando o no estás ahí. Entonces, ¿qué haces? Pues sí, busca. ¿Qué te gusta? Pues ir a la iglesia o pues, vete a la iglesia de la que tú seas y trata de pedir que si puedes colaborar en algo. Y eso te va involucrando y te va motivando. O vete a los estos que te decía yo del INAPAM, que ahí tienes música, tienes juegos, tienes baile, tienes lectura, tienes de todo. O que hasta que quieres aprender a hacer ahora tu preparatoria o otra carrera, ahí también te puedes decir cómo, por dónde, vas conociendo gente nueva, vas conociendo también cosas que te gustaban que ni te imaginas. A lo mejor siempre has querido cantar, pero pues en la regadera hasta el agua se iba, ¿no? Entonces, ahí a lo mejor hay gente que toca algún instrumento, aprendes y empiezas a cantar. Pero si te aíslas, pues te vas decayendo totalmente. Entonces, hay que buscar, hay que hacer el esfuerzo de empezar a buscar otras personas, de no estar tan amarguetas en la vida y que aprendas otra vez a convivir y a no estar de malas, ¿no? ¿A poco no? Así que sí, hagan.
2: Y bueno, también los ojos y los oídos van envejeciendo. Tus dientes, tu piel, bueno, hasta tu peso. Va envejeciendo.
1: El peso.
0: Se va subiendo, en vez de envejeciendo, va subiendo.
2: Sí, porque como tú tienes un recambio de estrógeno en grasa, la grasa en estrógeno, el estrógeno en grasa, la grasa en estrógeno, tienes menos masa muscular, tienes más tejido graso,
0: Así es.
2: Más retención de agua. Entonces te cambia el peso, te cambia mucho el peso. Entonces ahí, pues, ¿qué puedes hacer? Pues llevar un plan de alimentación, suplementarte adecuadamente, hablar con tu médico, compartir tus necesidades, tus inquietudes, ¿verdad? Porque pues a lo mejor te dice el doctor, tiene que salir a caminar, ¿qué cree? Tengo la rodilla rota.
0: Sí, también pones todos los pretextos. No, por mi casa no, porque es muy peligroso.
2: Pero hay gente que no son pretextos, son realidades.
1: Sí,
2: ¿no? Es como cuando te dicen, lo que tú necesitas son unas vacaciones, se me quemó la casa, se me escapó la hija, perdí el dinero, me atacó un vecino. Pero me voy de vacaciones mañana, ¿no?
0: Eso deberíamos de hacer.
2: ¿Atacar al vecino?
0: No, irse de vacaciones. Así como te fue, mira, mejor agarra, vete de vacaciones un rato y luego ya empiezas, ¿no? Digo yo. Si vas a Catemaco, mejor.
2: Ay, qué horror, ¿no? Qué horror. Me decía una amiga, dice, yo fui a Catemaco, dice, fíjate que lo único que hay ahí es que comes más o menos rico.
0: Y hay monos en la islita, nada más.
2: Y la isla de los
0: monos. Real no hay nada, pero dice, bueno, eso es decir.
2: De ahí en fuera todo lo demás es pura charlatanería.
0: Sí, claro, claro. Pero me refiero, vete de vacaciones, tranquilízate.
1: Relájate ahí.
0: Aprende que hay cosas malas, pero también hay cosas buenas en la vida, porque luego te clavas en todo lo malo que te pasa. Porque no sé si les... Cuando te pasa algo medio malo, todo como que se junta, como dicen, al perro más flaco.
1: Se le cargan las pulgas,
0: ¿no? Entonces mejor relax.
1: Y con eso envejecemos más, tanto estrés.
0: Vete de vacaciones, cálmate.
1: Mala alimentación, mal dormir, ¿no?
0: Sí, todo, sí.
1: Todo influye.
0: Aprovecha y vete.
1: Para no estar bien, diarrito, en buen estado. Y eso, temerme en la salud, porque ya después, ya más adelante, ya ni puedes ni caminar, ni comer bien.
0: Así es, aprovecha ahorita que puedes, que estás sano, y órale.
1: Ya vamos a darle.
0: Eso habíamos quedado, además. ¿Te acuerdas que hace como 15 años hablamos de ello?
2: Sí.
0: En tu departamento, ahí en Polanco, cuando platicamos.
2: Es que muchas veces lo que necesitas es ayuda. Pero no quiere uno delegar, no quieres hacer las cosas, no quieres que te ayuden.
0: Así es.
2: Mira, yo, por ejemplo, necesito a alguien que me conteste el teléfono todos los días. Pero alguien que conteste nada más el teléfono.
0: Sí, sí, que se quede en eso.
2: Todos los días. Y ahora necesito otra persona que me cuente todas las cajas todos los días.
0: Así es.
2: ¿No? Pero pues, ¿sabes qué? En México todo el mundo quiere trabajar y no, y sale a la calle pidiendo a Dios no encontrar trabajo.
0: Y ¿sabes también lo que pasa en este caso particular? Es que también le han pasado muchas cosas que ya no confías en que te cuenten, porque te cuentan pero cuentos chinos en vez de todo lo que realmente es, ¿no?
2: Sí, a mí me gustaría encontrar una señora seria que diga, ya a los 50, 55 años no encuentras trabajo con facilidad.
0: Así es.
2: Por eso tomas tu trabajo con mayor seriedad.
0: Así es.
2: No llegas a chacolotear con ningún chamaco.
0: Así es. Y eres responsable.
2: Alguien que conteste el teléfono también,
1: sí,
2: con las mismas características. Una persona seria, que no es un chamaco que quiere ir a la fiesta o que le invitaron a Cuernavaca
0: el fin de semana. Yo tengo a alguien, te voy a decir quién.
2: Sí.
0: Que además, como tú, acaba de terminar, pero ella sí hizo la carrera de contadora. Acaba de terminarla,
2: Ella sí la hizo, yo también.
0: No, ella hizo una carrera,
1: extra de lo que ella estudiaba.
0: De licenciatura antes. En contabilidad completa, fueron 5 años, cuatro años, ¿o cuántos son los
2: 5?
0: Y la tiene...
2: Es que la gente no ha de saber, pero yo, aparte de ser omnipotente, soy contador público.
0: Sí. Y ella la acaba de terminar. Entonces, le voy a decir que vaya contigo.
2: Maestro de idiomas, contador público. Ya me falta hacer pozole y venderlo en la calle.
1: Pues sí, también sale bien porque cocina bien rico, Jerry.
0: Cuando quiere y tiene tiempo, porque ya ni eso, ni el pollito ese rico que una vez hizo me lo ha hecho.
1: Sí, vamos todos, te echamos un montón y empezamos a cocinar y hacemos...
2: Imagínate, vamos y te echamos un montón y luego quizás... ¿Qué? ¿Ya nos toca irnos a corte? Ah, entonces, no, sí. Si alguien sabe de alguna persona, écheme una llamadita. Más bien, mándenme un mensajito. Pero no me manden gente irresponsable, porque...
0: No, la mía es muy responsable.
2: El otro día también una amiga nos mandó a su hijo y el hijo me dejó plantado.
1: No, nada más así.
0: No, le voy a decir, fíjate, porque es una... Además es una mujer muy seria, muy comprometida, muy honesta. De hace más de 20 años que la conozco y siempre es muy... Sí, le voy a decir. Ahorita que estabas mencionando me acordé de ella.
2: Porque sí es otro problema, que no nos comprometemos a nada.
1: No hay compromiso. No hay seriedad en eso.
2: El otro día también estaba viendo yo lo del teléfono. Alguien que me asista, porque me entran como 500 mensajes todos los días. Y me dice, ¿y hay que ir diario?
1: No, pues cuando
0: pues
1: tú
0: sí,
1: quieras.
0: Diario.
2: Digo, pero no hay que cobrar cada mes, ¿verdad?
1: Pues sí,
2: oye. O sea, es que la gente está muy desubicada con eso del home office, pero bueno.
0: Sí.
2: Vamos a un pequeño corte y regresamos volando con ustedes en este programa.
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4: 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Vamos a una breve pausa y regresamos a su programa Estilo de Vida.
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5: La historia comienza en Londres, tras una cena de escritores. Ian Fleming, creador de James Bond, recluta al cronista de viajes Norman Lewis como espía para viajar a La Habana, investigar las posibilidades de éxito de la Revolución de los Barbudos y buscar una entrevista con el líder rebelde Fidel Castro. Es diciembre de 1958 y la capital cubana es un hervidero. En sus hoteles, casinos y bares coinciden escritores como Ernest Hemingway y Graham Greene, mafiosos como Meyer Lansky y Santo Traficante, políticos como John F. Kennedy y un puñado de periodistas de largo colmillo y contactos infinitos. Es Desfila a La Habana, la más reciente novela del escritor cubano Antonio José Ponte, quien nos muestra un retrato de la bulliciosa capital cubana en las semanas previas a la caída del dictador Fulgencio Batista, el triunfo de la revolución y los primeros meses de un régimen que muy pronto revelaría su verdadero rostro.
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6: Adiós al rey Harald de Noruega. Se convirtió en el rey más longevo de Europa desde el 2022 a la muerte de la reina Isabel II. Harald V de Noruega, de 89 años, estuvo 35 años en el trono y se manejó por su lema que cumplió hasta el final: todo por Noruega. Considerado el gran modernizador de su país, fue el primero en ser nacido en Noruega y también el primero que se casó con una plebeya, la reina Sonia, con la que estuvo casado por 58 años. Su gran sentido del humor, pero también su entrega a sus deberes reales, hicieron que gozara de gran popularidad entre el pueblo noruego. El rey Harald fue deportista de por vida. Representó a Noruega en vela en los Juegos Olímpicos de 1964, 1968 y el 72. Fue maravillosa su participación al presentar a la selección noruega en el Mundial al puro estilo vikingo. Ha terminado la era de un rey que amó a su pueblo. No son cuentos de hadas, son historias reales.
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8: Imaginen una ciudad donde los solteros tienen solo una noche al año para hacer lo que quieran sin tener que estar casados. Solo por una noche reúne a Mónica Bárbaro y a Colin Turner como Ali y Owen, dos desconocidos que conectan en Nueva York y pasan la noche intentando volver a encontrarse entre malentendidos, personajes excéntricos y situaciones cada vez más absurdas. La dirige Will Glock, responsable de Easy A y Con Todos Menos Contigo. Sí, aquella película que ayudó a demostrar que la comedia romántica todavía podía llenar cines. Si extrañabas películas que te hicieran reír y suspirar, esta es la indicada, porque algunas historias de amor necesitan años para empezar, pero esta solo tiene una noche. Solo por una noche ya está disponible en los cines de todo el país. 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
1: Y ya estamos nuevamente con ustedes aquí en su programa
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1: Fíjense que hay un elemento que es buenísimo. Yo sí los invitaría a todos que lo consuman. No es bueno, es sensacional. Es el PG Gold que sacamos.
3: Sí,
1: es extraño. El PG Gold, fíjate, el PG Gold tiene las cualidades de el tratamiento de las articulaciones. Uh-huh. Tiene las cualidades del tratamiento de la neuropatía, de la fibromialgia, de la circulación, uh-huh, del rejuvenecimiento de la piel. Tiene la posibilidad de producir excedentes de glutatión en el organismo. Ayuda a ralentizar el proceso de envejecimiento. Sirve para fortalecer tu sistema inmunológico. Y dentro de las sustancias que contiene, fíjate, contiene glicina, cisteína y glutamina, que ayudan a mejorar la síntesis de glutatión en el organismo. Contiene glucosamina, que ayuda para el dolor articular. Contiene MSM, que ayuda como un antiinflamatorio muy potente, que alivia el dolor articular y fortalece la producción de colágeno. Contiene condroitina, que apoya el cartílago, mejora la función articular, ralentiza la progresión de la osteoartritis. Contiene isoflavonas, que las isoflavonas alivian los síntomas menopáusicos, las propiedades antioxidantes. Contiene probióticos, que estabilizan y mejoran la salud digestiva. Uh-huh. Contiene GABA, que es el ácido gamma-aminobutírico que reduce la ansiedad. Contiene ácido alfa-lipoico, que es uno de los elementos más útiles que podemos encontrar dentro de los antioxidantes, tan potente que te quita la neuropatía.
3: Fíjate.
1: El ácido alfa-lipoico es tan potente que te quita la neuropatía. Contiene magnesio, que hacemos que mejora la salud ósea, que ayuda a mejorar el ritmo cardíaco, que ayuda a producir la insulina. Contiene pignogenol, que tiene propiedades antioxidantes, mejora la salud de la piel. Contiene coenzima Q10, que genera una sinergia celular, una salud cardiovascular, evita el síndrome de fatiga crónica, te ayuda a evitar el envejecimiento. Contiene cúrcuma, que tiene propiedades antiinflamatorias, efectos antioxidantes. Contiene selenio, que mejora la función como antioxidante natural, ayuda a producir glutatión. Y contiene el uno que está muy de moda ahorita, que es el NAD, que es una variante de la vitamina B13, la nicotamida adenina, que nos ayuda para ralentizar el proceso de envejecimiento. Este tiene, pues, todo. O sea, mucha gente nos dice, ¿con cuál puedo empezar para sentirme mejor, para no envejecer tan pronto, para verme bien, para mejorar mi corazón, para prevenir daños al hígado, para ralentizar el daño en las articulaciones, para sentirme injundioso, para dormir bien?
3: Injundioso.
1: Pues sí, eso es importante. Si no, pregúntale al niño Marco.
3: Tú todavía puedes aprovechar, Marquito.
4: Aprovechemos. Ok, pues aprovechemos, Jerry.
1: Sí, luego se apunta.
3: Claro, lo toma en serio, ¿verdad?
1: Ni la pensó. No sé, ni respira cuando le hablas de eso. Me caes mal.
4: Me caes bien, Jerry.
1: No, tú también. Tú a mí no. Tú a mí no. Me choca que tú sí puedes.
4: Es que dice Jerry que, ay, qué flojera.
3: Digo, me caes gordo. Me caes gordo.
4: Es que dice Jerry que pasa el tiempo y dice, todo se va desgastando. Y se le digo, oye, Jerry, pero tú desde todos los días cuchiplancha. Y dice, ay, no, esta edad, qué flojera. Y dice Jerry, ya mejor no. Prefiero, como Anel.
1: ¿Cómo es? Sí, Anel decía, una caja de chocolates es un orgasmo.
3: Para ti en ese momento, dice. Lo demás ya no.
4: Ya no.
3: Pues sí.
1: Es que cuando. Dime si no es cierto. Te casas, mira, toma nota.
3: Ahí va, Sofía, ya tiene ahí su.
1: Cuando se casan, cuando son solteros, ajá, todos los días van al refrigerador, abren el refrigerador y dicen todos los días lo mismo, lo cierran y se van a la cama. Ajá. Cuando ya son casados, todos los días se van a la cama, dicen todos los días lo mismo y van al refrigerador.
4: Ay, qué bárbaro.
3: Cambia el orden de los factores. Sí. Ahí sí cambia.
1: Es que es normal, debe llegar un momento en que, o sea, hasta la belleza cansa, decía, sí, José.
3: Uh-huh. Hay una chica ahí en la yoga que hace unas posiciones, pero perfectas, ¿no? Y cuando lo hace tan bien en nosotras que nos cuesta, me da tanta envidia y le digo, me caes gorda. Así, de plano.
1: ¿No? No, es que todo con mesura, ¿no?
4: Claro.
1: Sí, porque hasta la pasión tiene un tiempo en la vida.
4: Es cierto.
1: Para los que no lo saben, el enamoramiento, la pasión, que no es el amor como tal, no es el cariño, dura 2 años nada más.
4: Nada más 2 años y después.
1: Dura de 2 a 3 años. Uh-huh. Y ya después
4: se transforma.
1: Creas la empatía, creas el amor verdadero.
3: ¿Es otro tipo de amor?
1: El cariño. Claro. No. Ese que le aburre a Sofi. Mm.
3: A los dos años mejor hay que sentir nuevamente todo, ¿verdad, Sofi?
1: Tú recíclalos cada tres años.
4: Eso.
3: Muy bien.
1: No, hay una película que se llama Father and Daughter. ¿Cómo se llama en español? Se llama, es con Russell Crowe. Es...
3: no sé.
1: Yo les traigo el título, pero en inglés búsquenla como Father and Daughter. Y habla de...
4: ¿Padres e hijos o qué sea?
1: No.
3: Hija.
1: Padre e hija. Ajá. Así se llama en inglés. Pero es una película que habla precisamente de una chica que no puede enamorarse por el sentido de pérdida. Como en un accidente murió su mamá y después muere el papá, siente que... A ver, Marquito.
4: Uy, no se ve. No, la verdad es que no se ve.
1: A ver, acércate.
4: No, no, lo mejor de mi vida, ¿no?
3: Lo mejor de mi vida.
1: Se llama Lo mejor de mi vida. Entonces es incapaz de enamorarse. Y entonces se mete con uno y se mete con otro y se mete con otro y se mete con otro y se mete con otro. Y su pretexto de que no se puede enamorar, sí, se echa todo el pueblo.
3: Entonces ya puede elegir, ya, ahora sí.
4: ¿Así?
3: Ya probó que él puede hacer lo que le gusta.
4: Para fin de mes.
3: Claro, ya elige, ya elige.
1: En lo que encuentras al indicado, échate a todos los incorrectos.
3: Claro. ¿No? Se aprende, es una manera de experimentación directa.
1: Y es algo que es real en todas las personas. O sea, no puedes... O sea, la lealtad... Es un valor que está por encima de la fidelidad.
4: Uh-huh. La lealtad.
1: Así. ¿Por qué? Porque como animales racionales, que es lo peor todavía, porque nosotros podemos racionar.
3: Se supone que tienes la luz del intelecto.
1: Tienes el libre albedrío de elegir parejas sexuales, de elegir intimidad, de elegir muchas cosas. Pero una cosa es la fidelidad, que a lo mejor no la practicas, y otra cosa muy distinta es la lealtad. Que esa no se perdona.
3: Así es.
1: Tú puedes ser leal completamente a alguien, aunque no le seas fiel.
3: Mm-hmm. La deslealtad es lo más doloroso. Sí. Más que
1: la fidelidad.
3: La fidelidad. La deslealtad, eso sí duele. Eso sí cuesta perdonar. Mm-hmm.
1: Y en ese rubro puede intervenir desde tu pareja hasta tu mejor amigo o hasta tus padres.
3: Mm-hmm. Sí.
4: Es cierto.
3: Bien cierto.
1: Entonces sí, pero... Pues, ¿qué te contamos a ti? ¿Qué tal ni te estrenas?
4: Que sé de historia, claro, por supuesto.
1: Tú todavía ni te estrenas. Bien, joven, célibe.
3: Célibe.
4: Célibe, imagínate. Pero bueno, Sofi ya estás, me aventó.
3: Ya enseguida le cambia, ¿te fijas?
1: Ustedes tómense su preje gold para que no lleguen como Marcos.
3: A ver, ¿a qué hora te asientas ya y tú te casas?
4: Para que sí,
3: ya, queremos niños, perrito, lo que sea, pero ya.
4: Algo.
1: Le caen gordos los perros.
3: Todos niños.
4: No, ¿cómo se llama tu perrito? Bruno. ¿Cómo se llama ese perrito?
1: Bruno. Okay. Paolo.
4: Ah, Paolo.
1: Hashi. Sandy y Bonzi.
4: ¿Y tiene su casita? ¿Cómo
3: Paolo
4: ves?
3: Ya debe ser grande, ¿no? ¿Cuántos años tiene
1: 10
3: Paolo?
1: 10 años tiene Paolo.
3: ¿Apenas 10?
1: Sí.
3: Ah, yo pensé que era más grande. Es que yo me lo, una vez me lo dejó chiquitín, pero entonces ya mi Percy ha de haber tenido más añitos, porque Percy ya tendría ahorita 16 años.
4: Ah, mira.
3: Sí.
1: Sí, son una belleza mis cuatro chiquitos.
4: Entonces envejecemos, Jerry, si no nos cuidamos por dentro.
1: Hay que tomarse el prejegol. Con ese ralentizas el envejecimiento.
4: Ralentiza.
1: Mejoras tu actividad sexual, mejoras tus articulaciones, mejoras tu piel,
3: mejoras
1: tu circulación, mejoras tu actividad mental, bajas la depresión, incrementas tu actividad sexual, porque también te ayuda para eso. El selenio, las isoflavonas, el magnesio, todo eso te incrementa la actividad sexual. Duermes mejor. Uh-huh. O sea, tú lo tomas.
4: Yo diario lo tomo, pero diario. En la mañana luego lo primero. Fíjate.
3: Yo también.
4: Antes
3: ya,
4: que
3: ya
4: ir
3: tengo
4: a,
3: el mes.
4: A hacer pipí, como dice Jerry, me tomo mi Preje Gold en una de más, cucharita y media de esas cafetera. Lo vierto en un poquito de agua así. Lo dejo, ¿sabe? Como malteadita. Me lo tomo rápido así y ya me hago a gusto. Y ya la media hora después. Ya empiezo a consumir algo de alimento. Media hora después de haberlo consumido.
3: Sí.
1: Y fíjate que le cambiamos el sabor, ya sabe muy agradable.
4: Uh-huh.
1: Ya sabe muy rico. Pues bueno, llegamos al final de este programa. No se dejen, no se abandonen.
4: No nos abandonemos, querámonos a nosotros mismos.
3: Hay que tener una buena calidad de vida.
1: Hay que ser
3: y eso
1: lo suficientemente egoístas para querernos.
3: Exactamente.
1: Y no se sientan culpables por quererse. No se sientan culpables. El que los haga querer sentir culpables no vale la pena.
4: Pues no.
3: Así es.
5: Uh-huh. Y llegamos al final de este programa. Muchísimas gracias por habernos acompañado y nos vemos en nuestra próxima emisión de este su programa
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2: Nuestra comida mexicana tiene algo maravilloso. Además de ser deliciosa, puede ayudarnos a alimentar muy bien a nuestros hijos. Ingredientes como los frijolitos, el maíz, los nopalitos y el aguacate nos ofrecen proteínas, fibra, vitaminas y grasas saludables que necesitan para crecer fuertes. Y lo mejor de todo es que podemos preparar comidas sencillas, llenas de sabor y muy nuestras. No tenemos que alejarnos de nuestras tradiciones para cuidar su alimentación. Podemos aprovechar todo lo bueno que nuestra tierra nos ofrece. Unos frijoles con tortillas, nopales y aguacate pueden convertirse en una comida nutritiva y deliciosa para toda la familia. Llevar nuestros sabores a la mesa también es enseñarles a querer nuestras raíces. Alimentarlos bien es otra manera de decirles cuánto los amamos. Sígueme en todas mis redes sociales como Gina Ibarra TV.
3: Presento su iniciativa Regreso a Clases 2026, un conjunto de nuevas funciones de inteligencia artificial diseñadas para ayudar a estudiantes y profesores a comenzar el nuevo ciclo escolar mejor preparados. Entre las principales novedades están las herramientas de Gemini, como Gemini Notebook, para organizar en un mismo espacio materiales de una clase o proyecto, los cuales estarán disponibles para consultar en cualquier momento, ya sean presentaciones, programas de estudio o artículos de internet. Destaca que Google incorporó a su buscador cuestionarios personalizados para que los estudiantes puedan buscar y practicar con ejercicios sobre cualquier materia con preguntas interactivas, explicaciones de las respuestas y enlaces para continuar aprendiendo. Y en este ciclo escolar, Google anunció un año gratuito de sus planes avanzados de inteligencia artificial para estudiantes universitarios en Estados Unidos con acceso a Google AI Pro y para los estudiantes fuera del país con Google AI Plus. Soy Aide Rivera. 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
1: Caminando por México.
4: Izamal, Yucatán, conocida como la ciudad de las tres culturas. Esta bellísima localidad yucateca destaca porque prácticamente todos sus edificios y templos están pintados de un radiante color amarillo. El majestuoso convento de San Antonio de Padua, construido sobre una antigua pirámide maya, domina un entorno donde el pasado prehispánico, la época colonial y la vida moderna coexisten con absoluta armonía.
1: Lo que no sabías.
5: Las liebres nacen con pelaje completo y ojos abiertos, a diferencia de los conejos que nacen ciegos y totalmente desnudos.
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2: Muy buenas noches, bienvenidos a este su programa
3: Estilo de Vida.
2: Yo soy su amigo Gerardo Medina, me da muchísimo gusto que nos acompañen el día de hoy a través de esta su casa, Grupo Fórmula, abriendo la conversación. Y para compartir conmigo este espacio, la gratísima compañía de Miriam Díez.
4: Hola, ¿cómo están? Bienvenidos, como siempre, espero que se la pasen muy bien.
2: Y Marquito Silva.
5: Gerrito, muy contento de estar de nueva cuenta con ustedes aquí en Estilo de Vida.
2: Y bueno, el día de hoy vamos a continuar hablando del envejecimiento. Uh-huh. Siempre es un tema muy recurrente para todos nosotros.
4: Claro, porque todos vamos para allá.
2: Y muchos ya estamos. Allá.
4: Entre que vamos y estamos.
2: Es que la diferencia que hay entre cómo llegar y llegar es mucha. Es mucha.
4: La calidad con la que estás llegando.
2: No. La fuerza también con la que estás llegando. Sí, pues porque hay muchas personas que llegan ya encorvadas, que llegan cansadas, que llegan fatigadas, que llegan enfermas de todo, con la presión arterial alta, con la diabetes. O sea, y más porque, ¿sabes qué? No se checan, no se cuidan.
5: Nunca.
2: La mayoría de las personas que yo he visto ya con problemas fuertes es porque les da miedo el resultado de lo que les vayan a decir.
5: Uh-huh. Pues no van al médico.
2: No, muchos te dicen, yo no voy al médico porque a mí me da miedo que el doctor me vaya a decir que tengo algo malo.
5: Y te empieza a prohibir que
4: sí,
5: dicen ellos.
4: Sí, yo también he oído eso.
5: No coman,
4: pero
5: no
4: va esto, en contra de lo que yo pienso. Yo creo que si te sientes mal por algo que no es normal, que no es, que tú mismo sabes que no, eso no te pasa siempre, sino que te está sucediendo algo extraño, en ese momento ve al médico para que te vean, porque mientras más temprano tomes el toro por los cuernos, estás a tiempo de que puedas tener un buen resultado. Uh-huh. Si es un tratamiento, si es una pérdida de algo que tienes que empezar a recuperar, lo que sea, es estate consciente de ti, quiérete a ti, confronta las cosas y te va a salir mucho mejor a que te estés escondiendo de lo que pueda llegar a venir, la verdad. Que tienes que ponerte a dieta, pues pon la dieta que te está diciendo que no tengo dinero para nutriólogo. Deja de comprar otras cositas, como el otro día les decía, es como educación financiera. Pon tus gastos fijos y tus gastos variables. En lo que gastas más es en los variables. Entonces mejor dentro de tus gastos fijos es tu salud. ¿Qué necesitas? Pues un medicamento, una terapia, un médico especialista en lo que sea. Okay.
5: Tu suplementación.
4: Siempre
5: la canasta básica ya.
4: Y lo otro, pues deja de comprar charritos, bolsas, ¿no? O sea, comprar.

0: piensas las cosas en qué es lo importante, lo básico para que puedas tener una calidad de vida y no los adornos o las cosas que te van a traer una no calidad de vida.
1: Bueno, Jerry,
0: que te la van a quitar.
1: Hizo un ejercicio el otro día de lo que gastaban las personas todos los días en estar afectando su salud. Con lo que comprabas en la calle cuando sales, que te compras, que el refresco, que te compras diario, pero es diario, ¿eh? Que la torta de tamal, que te tocó los chilaquiles, o sea, todos los días.
0: Diario.
1: Diario. Eso es diario. Es el común de nuestra población, la verdad.
0: El pan dulce en la noche. Las galletitas a mediodía y en la tarde.
1: ¿No? Todos los, la cantidad de carbohidratos.
0: Mientras que trabajas tus cacahuatitos, ¿no? Todo. Síguele. Sí. Mejor todo eso no lo gastes y ve con tu suplementación, ve con un médico o hacerte tus análisis para ver qué tienes y cómo puedes mejorarlo. Uh-huh.
2: Pero bueno, no lo entendemos. No. Seguimos haciendo todo lo malo. El problema es que seguimos haciendo todo lo malo. Entonces, miren, estábamos diciendo en el programa anterior que cuando nosotros envejecemos, envejece cada una de las células de nuestro cuerpo.
0: Así es.
2: Cada una de las células de nuestro cuerpo envejece. ¿Y sabían ustedes que los huesos tienen células?
0: Sí, claro.
2: Se llaman osteoblastos. Y esas células también van envejeciendo. Sí, sí. Uh-huh. Y van envejeciendo tus articulaciones. Y van envejeciendo tus músculos. Sí. Entonces, con la edad, los huesos tienden a encogerse en tamaño y densidad. Uh-huh. Te vas haciendo chiquito.
0: Sí.
2: O sea, si tú medías 1.73, a lo mejor te vuelves a medir y ya mides 1.68. O sea, ¿por qué? Porque la columna se fue haciendo pequeña, la densidad de los huesos largos se fue haciendo pequeña, ¿verdad? Y entonces, además se van descalcificando y puede que incluso te vuelvas más bajo, pero con mayor propensión a una fractura,
0: sí,
2: con mayor propensión a un daño óseo, y que al no poder proveer de calcio los huesos al torrente sanguíneo, pues tengan muchas descompensaciones también a nivel del calcio así metabólico es que hay en el cuerpo. Entonces, los músculos generalmente también pierden fuerza, pierden resistencia, pierden flexibilidad. Factores que pueden afectar tu coordinación, tu estabilidad, tu equilibrio, ¿no?
0: La masa muscular se va reduciendo.
2: Uh-huh. Entonces, todo eso tiene que ver con el proceso de envejecimiento. Entonces, ahora, también el aparato digestivo comienza a envejecer. No nada más nosotros envejecemos. También tenemos nosotros problemas con, sobre todo, los medicamentos que nos dan para las vías digestivas. Una gran cantidad de antiácidos, una gran cantidad de antibióticos, una gran cantidad de inhibidores de la bomba de protones, ¿verdad? Y esto hace que se afecte, pues, la absorción del hierro, que seamos más propensos a los cuadros diabéticos, a que tengamos nosotros cuadros de estreñimiento, sí, porque el estreñimiento tampoco es gratuito, ¿eh? O sea, cuando nosotros comenzamos a perder la probiótica intestinal, entonces nos comenzamos a ver en un déficit de serotonina. Uh-huh. Y si comenzamos a perder la serotonina en el organismo, comenzamos a tener estados de depresión, cuadros de estreñimiento, porque no hay peristalsis en el intestino.
0: Así es.
2: Entonces también hay que prevenir el estreñimiento y seguir una dieta saludable, incorporar la actividad física, una rutina diaria, no ignorar las ganas de ir al baño, porque mucha gente
1: aguanta mucho.
2: Llegando a mi casa hago del baño.
0: Y se van aguantando.
2: No, sobre todo.
0: Y le cambias el horario a tu cuerpo, sobre todo cuando vas a defecar. Si le cambias el horario, después te cuesta mucho más trabajo.
2: Sí, porque el sistema autónomo, el sistema nervioso autónomo.
0: Así es.
2: Lo estás ya coordinando.
0: Exactamente.
2: Se supone que es autónomo, que no te tiene que pedir permiso. El orinar, el defecar, el sudar.
0: Te avisa, órale, ¿cómo vas? Y
2: pertenece
0: tú no
2: al sistema nervioso autónomo.
0: Sí.
2: Entonces lo estás generando como un sistema nervioso coordinado, motriz, ¿no? Entonces, no, debes de seguir siendo autónomo. Uh-huh. O sea, debes de darte la indicación y tú tienes que buscar la oportunidad de que se realice su función.
0: Hacerle caso, claro.
1: Porque bueno, por eso también se pueden intoxicar, Jerry, porque como dices, hay gente que va al baño, evacúa, se tarda varios días, ¿eh? No va.
0: Sí, yo ya van tres personas, ¿verdad?, que nunca me imaginé que me dijeron que ibas una vez a la semana.
1: Una vez a la semana.
0: Y yo no lo podía creer.
1: No creerlo. No,
0: porque además sé que se cuidan mucho, que están muy bien y todo, y resulta que no.
1: Ay, no, que me temo.
0: Se me hizo muy raro.
1: ¿Tiene todas las toxinas dentro del cuerpo?
2: Pues es que, mira, una persona que va una vez a la semana, Yo tenía una amiga que se llamaba Betsa hace muchísimos años, que decía, yo voy una vez a la semana. A ver, ¿tú qué desayunas? De ver si te acuerdas que se lo decía.
0: Sí.
2: ¿Tú qué desayunas? Pues unos huevitos a la mexicana con dos tortillitas, mi café con leche. Ah. ¿Tú qué comes? Ah, mi sopita de pasta con mi guisadito, dos tortillitas y mi agüita. ¿Tú qué cenas? Ah, pues este, lo que sobró del guisadito con dos tortillitas y mi café con leche. Son cuatro platos con tres tazas. Por siete días, son 28 platos, 28 platos con 21 tazas.
0: Y ahí atascados.
2: Y le decía yo, ahora los caca. Ahora guárdalos.
0: Ahora a ver.
2: ¿Qué haces con eso? O sea, intoxicar al organismo. Intoxicar a todo
0: pero
2: el
0: no
2: organismo.
0: ¿No les duele el vientre?
2: No sé, yo a mí nunca se
0: es
2: me
0: ha... Que se, eso
2: nunca
0: se
2: me ha atorado más de un día, ¿eh?
0: No, a mí tampoco. Fíjate que en eso mi mamá siempre decía, diario tienes que ir al baño. Es más, ya todo el mundo se reía cuando yo era chica, porque hasta que yo no iba al baño, no nos íbamos a la playa en las vacaciones, ¿no? Y ya todo el mundo esperando a ver a qué horas yo terminaba de ir al baño. Pero me acostumbró siempre en la mañana, antes de salir o lo que sea, pero siempre tienes que ir al baño diario.
2: Pues yo conozco el caso de un amigo que su mamá le decía todos los días en la mañana.
0: ¿Qué?
2: Marco, no la cagues. Y se le quedó guardado. Se le quedó guardado y ya no va al baño.
1: No, ya no, dices, ¿para qué? Para no.
0: Ahora sí, casi me ahogo. Mi Marquito.
2: ¿Así te decía tu mamá?
1: Ah, sí me decía mi mamá, y por eso no.
2: Aunque ustedes no lo crean, él no va al baño. ¿Por qué no vas al baño, Marco?
1: Por no, ya sabes, cierto.
0: No, pero tú sí vas al baño, pero después de mucho tiempo, ¿no? No es lo primero que hace en la
1: no,
0: vida.
1: No, porque dice Jerry que lo que sea, lo primero que hace Jerry es levantarse y ir al baño.
2: No, a ver, lo pipí. Primero que hace México, o sea, no yo, lo primero que hace México,
1: no,
2: que es muy
1: no,
2: normal.
1: A mí no me dan ganas de levantándome luego lo ir al baño, no.
0: Pues es que por eso te despiertas con o ganas sea, pipí, de ir a pues, hacer pis. Pipí. Claro. No. ¿Ustedes no van luego, luego? ¿Verdad eso, que sí? Pipí. También en la cabina todos
1: tú,
0: dicen Sophie, que...
1: Tú, Sophie, vas al baño.
0: Todos.
2: Claro. Hasta las princesas lo hacen. Ah, vámonos un pequeño corte y regresamos volando con ustedes aquí en su programa.
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5: una vuelta al mundo.
6: Tokio, Japón. Tokio representa la fusión más espectacular y armoniosa entre las tradiciones ancestrales del continente asiático y el futurismo tecnológico más avanzado. Esta colosal e hiperactiva metrópolis sorprende al mundo con su impecable organización, seguridad absoluta y un orden civil ejemplar que contrasta con su alta densidad demográfica. El paisaje urbano transita con gracia desde los pacíficos santuarios sintoístas rodeados de naturaleza hasta los distritos de Shibuya y Shinjuku, iluminados por gigantescas pantallas LED y habitados por las últimas tendencias de la moda urbana global. Su capacidad para adoptar la influencia occidental sin perder un ápice de su mística identidad oriental la convierte en una joya cosmopolita verdaderamente única.
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3: inicia la era de Hakun VIII. A la muerte del rey Harald V, asumió en automático su hijo, quien pasó a ser el rey Hakun VIII de Noruega. Su hija Ingrid, de 22 años, es ya la princesa heredera. El 2026 ha sido el annus horribilis para la familia real noruega. La era Hakun inicia en este panorama con su esposa, la ahora reina Mette-Marit, que se recupera del trasplante de pulmón. El hijastro del monarca noruego, Marius Borg, permanece en arresto domiciliario. La hermana del rey, la princesa Marta Luisa, llora a su padre y a la vez tiene que estar cerca de su esposo, el chamán Derek Berret. Un día antes de la muerte del rey Harald, fue sometido a un trasplante de riñón. Hakun VIII, de 53 años, continuará, pese a escándalos familiares, con el lema de su padre: todo por Noruega. 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
8: Presentó su iniciativa Regreso a Clases 2026, un conjunto de nuevas funciones de inteligencia artificial diseñadas para ayudar a estudiantes y profesores a comenzar el nuevo ciclo escolar mejor preparados. Entre las principales novedades están las herramientas de Gemini, como Gemini Notebook, para organizar en un mismo espacio materiales de una clase o proyecto, los cuales estarán disponibles para consultar en cualquier momento, ya sea en presentaciones, programas de estudio o artículos de internet. Destaca que Google incorporó a su buscador cuestionarios personales para que los estudiantes puedan buscar y practicar con ejercicios sobre cualquier materia con preguntas interactivas, explicaciones de las respuestas y enlaces para continuar aprendiendo. Y en este ciclo escolar, Google anunció un año gratuito de sus planes avanzados de inteligencia artificial para estudiantes universitarios en Estados Unidos con acceso a Google AI Pro y para los estudiantes fuera del país con Google AI Plus. Soy Aide Rivera. 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
2: Y bueno, pues sí, también la vejiga y las vías urinarias envejecen, ¿eh?
0: También.
2: La vejiga puede volverse menos elástica a medida que pasan los años. O sea, la vejiga es un cuerpo elástico, uh-huh, y comienza a volverse menos elástica, lo que provoca la necesidad de orinar con más frecuencia. O sea, se llena menos.
0: No manches, tú y yo, que de por sí siempre hemos sido medio...
2: ¿Le hemos de traer de cartoncillo?
0: Yo creo que sí. Porque... un pañalito por ahí, porque sí, sí, ¿no?
2: ¿Tú cuántas veces haces pipí al día?
1: El otro día la estaba contando porque ya me metiste la idea de que entre 7 y 9. Y dijo que entre 7 y 9. Y la verdad es que no, yo sí voy como entre 4 y 6, cobando mucho.
0: Ah, bueno, seis. No estás tan mal.
1: Entre 4 y 6.
2: Yo voy entre...
1: hacer pipí.
2: 7 y 12.
1: ¡Eh! Es muy mión. Uh-huh. Entre 7 y 12, tú mira, entre 7 y 20.
0: No, más o menos también.
2: Entre 7 y 20.
0: Esa es la canción, ¿no? 40 y 20. Esa es la canción. No, no, yo creo que también como entre
1: 7 y 10.
0: Sí, 6 y 10, depende de qué. Si hace mucho calor, si hace mucho frío.
1: Si
0: tomas
1: mucha agua, si tomas.
0: No, normalmente siempre me tomo lo mismo, uh-huh, litro y medio, 2 litros de agua. Litros de agua diarios es lo que me tomo, pero sí, pero si hace mucho calor o hago mucho ejercicio, sudo mucho y entonces voy un poquito menos al baño. Eso sí me he fijado. Y me hace falta mucho más tomar agua. Eso cuando hace mucho calor. Y cuando hace mucho frío, como que el cuerpo no te dice toma tanta agua. Ajá. Y sí debes de tomarla.
1: Sí, claro, tomamos.
0: ¿A poco no?
2: Uh-huh. Se dice que en climas muy calurosos hay que tomar un vaso más de agua.
0: Ándale.
2: Y que por cada 10 kilos de sobrepeso, otro vaso adicional de agua.
0: Pues sí, claro.
2: Uh-huh. No, por la transpiración. Entonces, estábamos hablando de lo normal.
0: Sí, de lo normal.
2: De lo normal, ¿verdad? Entonces, el debilitamiento de los músculos de la vejiga y del suelo pélvico, o del piso pélvico, como le quieran decir, puede dificultar el vaciado completo. O hacer que se pierda el control de la vejiga. A esto le llamamos nosotros incontinencia urinaria. Uh-huh. ¿No? Cuando te pasas pues todo el día en el baño, ¿no? Uh-huh. ¿Otra vez ya vas a ir al baño? ¿Y otra vez ya vas a ir al baño?
1: Pues sí.
0: Fíjate. Bueno, pues ¿qué? ¿Tú eres el excusado? ¿Qué? ¿Me la estás contando? Que tampoco, déjenlos, pobrecitos.
2: Y si hace mucho frío, más veces vas al baño. ¿Te acuerdas cuando íbamos en...? Van a decir que mamilo ando soler. Pero ¿te acuerdas cuando estábamos en Londres que mi hermano Gabriel en cada dos cuadras?
0: Con el frío, sí.
2: ¿Iba al baño?
0: Sí.
1: ¿Y cuánto gastó ahí de los baños? ¿Se volvieron millonarios?
2: Ay, no sé, pero bendito Dios que encontró baños.
1: Uh-huh. Todavía limpios. Sí hay muchos, ¿no? Y están limpios. Sí. En Londres sí hay muchos baños, como quiera, y limpios aparte.
2: No todos, ¿eh?
1: ¿no? Pues no. Yo a mí sí me tocó ir muchas veces.
0: Sí, yo también. Limpios,
2: ¿eh? Bueno, o sea, sí, si te metías al de London Eye, a eso sí, pues sí. Pero hay unos que parecen... ¿saben qué?
1: Si van de
2: viaje a Londres, en su vida se les ocurre meterse a la cabina telefónica para sacarse una foto dentro de la cabina. Son de adorno por fuera, ¿eh? Jamás se metan. ¿Te has metido
1: una? ¿Cuentas cada cosa por ahí? De,
0: ¿a tomar foto?
1: Pipí, popó.
2: Son baños.
0: Uh-huh. Esas, no, a mí no me tocó. Bueno, esas, la que me tocó. No.
2: Esas cabinas, te metes y están, son un excusado.
0: Órale, como los de un guardia, vas a ver cómo les va, porque eso sí es cárcel, ¿eh?
2: Pues allá. Como los veas, no los ven, porque todas están igual y todas apestan horrendo. Todas apestan horrendo. No, ya no, fíjate, desde que llegó, bueno, después hablamos de eso. Pero ya me decía un amigo, dice, lo único que no me encontré en Londres fue ingleses.
0: Sí, que eso me pasó a mí también.
2: Dice, el único que no vi en Londres fue un inglés.
0: Sí.
2: Puros, de fuera.
0: Hay mucho de la India, mucho hindú. Muchos. Ahora me tocó ver muchos.
2: Dice, a mí me tocó, dice, a él. Dice que en una de las calles, por la cita, ya ves que hay un lugar que se llama La Cita, que dice, como, te juro que eran como 8 hileras de... así como 6 personas y como 8 hileritas, como 50 orando.
0: Sí,
2: a la hora, de la oración de ellos. Todos en la banqueta, todos tirados en la banqueta.
0: Sí, es impresionante. Pero otro día hablaremos de la migración, cómo cada país debe de empezar a ver por su gente de verdad, porque pues todos tenemos derecho a tratar de buscar una mejor oportunidad de vida, ¿no? Pero estamos invadiendo otros lugares que sí han logrado tener una mejor oportunidad de vida y una tranquilidad y una seguridad. Y
2: y todos quieren esa seguridad y esa tranquilidad.
0: Yo también la querría. A que te vayan a matar, a que no tengas trabajo, a que te roben cada 2 segundos, a que te maltraten, a que no haya respeto por tu persona, seas chiquito, grande, negrito, blanquito, amarillo o rojo, como se te dé la gana. Pues mejor vas a un lugar donde esos derechos sí sean llevados a cabo. Entonces, eso es lo que pasa con la migración. Por eso cada país debe de tener en cuenta los derechos humanos y proporcionar salud, proporcionar seguridad, proporcionar alimentos, medicamentos que puedan asegurarle a su gente una vida digna, ¿no? Claro. Es lo que yo digo, pero bueno.
2: Y para eso tienen que aprender a envejecer dignamente la vejiga y las vías urinarias.
0: Todos.
2: Todos.
0: Sí, es cierto.
2: Fíjate, para prevenir el estreñimiento, lo que primero que tienes que hacer es no ignorar las ganas de ir al baño. Ya habíamos dicho eso.
0: Bien cierto.
2: Entonces, bueno, les decíamos nosotros, ¿qué factores contribuyen a la incontinencia urinaria? ¿Qué es lo que dificulta vaciar la vejiga y tener una actividad más normal en lo que respecta a la retención y eliminación de líquidos en el organismo? Pues primero ve al baño regularmente. Considera ir al baño en un horario regular, como cada hora más o menos, ¿no?
1: Sí.
2: Cada hora. ¿Cuántas horas tienes despierto? ¿Unas 12? No está bastante normal decir que voy.
0: Y que no digas, termino esto y estás ya está moviéndote.
1: Ahorita
0: voy acabando esto. O no estoy en el tráfico y me tengo que aguantar. Y entonces ya la vejiga la traes hecha pinole.
2: Y luego dicen, lentamente extiende la cantidad de tiempo entre cada vez que vas al baño. Lentamente. Antes iba cada hora, ahora voy cada hora y media, ¿no? Lo vas extendiendo. Mantén un peso saludable, porque si tienes sobrepeso, pues el sobrepeso también impulsa que vacíes la vejiga.
0: Que te apachurra.
2: No. No fumes. Si fumas o consumes otros productos como tabaco, pide a tu médico que te ayude a dejarlo, como a Miriam que le ayudó a dejarlo.
0: Aquí traigo todavía mi parche.
2: Haz los ejercicios de Kegel.
0: Sí, eso es muy importante para poder mantener mantener los músculos del piso pélvico. Hay que hacer esos ejercicios.
2: Evita los irritantes de la vejiga, la cafeína, los alimentos ácidos, el alcohol, las bebidas carbonatadas, entonces todos los refrescos. Todo eso empeora la incontinencia urinaria.
1: Fíjate nomás. Bueno, el café, me tomo dos al día.
2: Todos los alimentos irritantes, sobre todo bebidas irritantes, repito, los refrescos, el café, los tés negros, los alimentos ácidos, el alcohol, todo eso te empeora la incontinencia.
0: Y mira, en las mujeres, déjenme les cuente un tip. porque como nuestra matriz también se va haciendo más pequeña, va encogiendo, tampoco el piso pélvico de la vagina, la vejiga, pues también va perdiendo la fortaleza y entonces va bajando. Entonces hay que tratar de hacer mucho ese tipo de ejercicio y seguir la dieta. Pero sí hacer algo, moverse. Es que qué importante es tener, no abandonar los músculos, hacer algo.
2: Uh-huh. Y también, pues el cerebro también envejece.
1: También.
2: Uh-huh. Y fíjate que parece no hacer ningún ejercicio.
0: Por eso se te olvida hacer lo demás. Como
2: es que la gente se vuelve muy perezosa. Yo lo decía el otro día, a mí me saca de quicio que me hagan cuentas con la calculadora.
1: Ah, yo soy así.
2: ¿Tú eres así?
1: Ay, pues, ¿cuál calculadora? No, ejercicio. Pero sí.
2: No, ese no puedo creer. No entendí. Que hagan ejercicio con la calculadora.
0: Sí, claro.
2: 10 más 2.
0: Sí, claro.
1: Ajá, o sea, 10 más 2 son 12. 10 más 2 en la calculadora. ¿Y tú cómo?
0: Menos 4, menos 2. No, ay, no, espera, tía. Es como la segunda vuelta a la derecha, mejor le digo, ¿no?
2: Sí. Mira, yo me quedo impresionado.
0: Yo hago más juegos de palabras que de números, fíjate, me gusta más. O leer, me gusta mucho, mucho, mucho. Y ahorita ya voy tratando de buscarme más tiempos para poder leer, que me gusta.
2: Fíjate, yo me quedé impresionado el otro día. Fuimos a comer, éramos como 8 o 9 personas los que fuimos a comer. ¿Qué va a querer? El mesero, así como trompudo, ¿no? ¿Qué va a querer? Yo quiero agua de Jamaica, pero sin azúcar. Me trae, por favor, 2 sobrecitos de stevia. Uh-huh. ¿Y usted? No, yo quiero un refresco. ¿Y usted? Yo quiero una agua de chata. ¿Y usted? Yo también quiero otra agua de Jamaica, pero la quiero con azúcar. Y así les empecé a preguntar a todos. Y luego, los platillos. Y yo quiero que le quite el ajonjolí y el mole, y a mí traigamos sin arroz. Y digo, no va a apuntar, señor. Le repito todo. Ta, ta, ta, ta, ta, ta, ta, ta, ta, ta, ta, ta, ta, ta, ta, ta, ta, ta, ta, ta, ta, ta, ta, ta, ta, ta, ta, ta, ta, o sea, no necesita apuntar nada para llevarnos el menú y las bebidas a las 9 personas. Vámonos un pequeño corte y le estamos volando con ustedes aquí en su programa
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7: 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Vamos a una breve pausa y regresamos a su programa Estilo de Vida. 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
10: Estas son las Stevie Bites con Stevie de TV. Imaginen una ciudad donde los solteros tienen solo una noche al año para hacer lo que quieran sin tener que estar casados. Solo por una noche reúne a Mónica Bárbaro y a Colin Turner como Ali y Owen, dos desconocidos que conectan en Nueva York y pasan la noche intentando volver a encontrarse entre malentendidos, personajes excéntricos y situaciones cada vez más absurdas. La dirige Will Glock, responsable de Easy A y Con Todos Menos Contigo. Sí, aquella película que ayudó a demostrar que la comedia romántica todavía podía llenar cines. Si extrañabas películas que te hicieran reír y suspirar, esta es la indicada, porque algunas historias de amor necesitan años para empezar, pero esta solo tiene una noche. Solo por una noche ya está disponible en los cines de todo el país. Estas fueron las Steve Bites con Steve de TV.
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9: Una cosa de la que padecemos mucho los mexicanos por el colorido que hay en este país, desde una trajinera, el Día de Muertos, los puestos de la calle, el tianguis, en una ciudad el tráfico, los colores de la naturaleza, etcétera, es el horror vacui. El horror vacui es un sentimiento que nace del minimalismo en la arquitectura, que es el horror a los espacios vacíos. O sea, no nos gusta a los mexicanos en general tener, por ejemplo, paredes donde no hay un cuadro colgado o un calendario. Si vas a un taller mecánico, siempre van a tener algo colgado en la pared o una virgencita o algo. El horror vacui es horror al vacío y es un fenómeno que pasa muchísimo en los países donde hay mucho color.
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12: El periquito australiano. El periquito australiano es un ave doméstica verdaderamente encantadora que llena cualquier hogar de alegría gracias a su colorido plumaje, sus cantos melodiosos y su inteligencia social. Estas pequeñas aves exóticas son sumamente comunicativas y disfrutan enormemente de la interacción constante, por lo que se recomienda criarlas en pareja o dedicarles mucho tiempo diario para evitar la soledad. Poseen una habilidad innata para aprender a imitar sonidos del entorno e incluso palabras sencillas si se les entrena con paciencia y cariño. Observar su comportamiento curioso, sus acrobacias entre las perchas y escuchar sus alegres trinos matutinos convierte a los periquitos en una opción de mascota fascinante, colorida y sumamente viva para toda la familia.
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13: Rusia tiene una superficie mayor que el planeta enano Plutón, demostrando la enorme extensión territorial del país más grande.
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2: Y bueno, todo envejece. Todo dicen envejece. Que todo acaba, todo por ser, se acaba y acaba por no ser.
9: Así es.
2: Entonces hay que mantenernos activos mentalmente. Ajá. Eso es algo que es bien importante. Mantenerse mentalmente activos puede ayudar a mejorar tu memoria, tus habilidades, tus pensamientos. Puedes leer, jugar, hacer juegos de palabras, un nuevo pasatiempo, tomar clases, aprender a tocar un instrumento. Yo algo que les recomiendo mucho, y se los digo a la edad que yo tengo, es que se metan a estudiar algo.
1: Uh-huh. Siempre, ay, sí, siempre padre. Aprende algo, siempre aprender algo, siempre.
2: Que se metan a estudiar algo. Uh-huh. Yo como le voy a agarrar nostalgia, porque ya me falta mes y medio para terminar mi carrera de homeópata, la licenciatura en homeopatía. Me voy a meter a estudiar una maestría en la misma homeopatía.
1: Claro, por supuesto. Es que
0: pero ya con otro horario. Date tiempo para descansar también, niño. ¿Eh?
1: Sí,
0: primero, date tu tiempo para descansar. Para divertirte realmente sin salir con el celular y estar con todo el mundo, porque eso ni es descansar. Tienes que descansar, date tiempo a ti. Y luego ya buscas lo que quieras de maestría. ¿Vale?
2: Sí.
0: Ok. Porque también el descanso verdadero
1: no necesita el cuerpo.
0: Es parte de la recuperación del cuerpo.
2: Y es parte de que no envejezcas.
0: Así es. Así que tú dirás si no vas a empezar a darte tu tiempecito para...
2: Muy bien. ¿Eh? Le damos la razón a la niña mía.
1: Es cierto.
2: Para también mí. Tienen que seguir una dieta saludable.
0: Sí. Uh-huh.
2: Incorporar actividad física a su rutina diaria. Uh-huh. Ser sociable. Uh-huh. La interacción social ayuda a prevenir la depresión y el estrés.
0: Ay, es padrísimo ver a tus amigas.
2: Lo que puede contribuir a la pérdida de la memoria. Puede ser voluntario en una escuela local. Bueno, yo no sería voluntario, uh-huh. pero bueno. En una organización sin fines de lucro. No, pues si nos dan una lana mejor, ¿no? ¿Por qué piensan que forzosamente para que sea bueno tienes que hacer las cosas gratis?
0: Es que acuérdate que hay muchas personas mayores, en este sentido estamos hablando. Ya no te dan trabajo, así un buen trabajo. A partir de los 45 ya te cuesta un trabajo. Échate a los 60, 65, pues menos a los 70. De veras es raro que alguien tenga un trabajo fuerte remunerado. Y, o que como tú dices, lleguen con la energía y la mente, ajá. ¿no? Como para estar en un trabajo claro. y hacer. Entonces se van dejando y te vas apartando porque ya no ves tanto a tus amigos, porque ya tienes más tiempo y no sabes qué hacer, porque, ¿no? Te vas aislando. Entonces, en vez de que te aísles, que porque no te llevas bien con fulano, que ya no tienes amigas, que la que tenías se fue a vivir a Tumbuctú y el otro a... Hay mucha gente que se queda realmente
1: sola,
0: sola, ¿no? Uh-huh. Sola en el sentido de que no tiene tantos conocidos y a los hijos pues o están lejos o están trabajando o no estás ahí. Entonces, ¿qué haces? Pues sí, busca. ¿Qué te gusta? Pues ir a la iglesia o pues, vete a la iglesia de la que tú seas y trata de pedir que si puedes colaborar en algo. Y eso te va involucrando y te va motivando. O vete a los estos que te decía yo del INAPAM, que ahí tienes música, tienes juegos, tienes baile, tienes lectura, tienes de todo. O que hasta que quieres aprender, hacer ahora tu preparatoria o otra carrera, ahí también te puedes decir cómo, por dónde, vas conociendo gente nueva, vas conociendo también cosas que te gustaban que ni te imaginas. Uh-huh. A lo mejor siempre has querido cantar, pero pues en la regadera hasta el agua se iba, ¿no? Entonces, sí. Ahí a lo mejor hay gente que toca algún instrumento, aprendes y empiezas a cantar. Pero si te aíslas, pues te vas decayendo totalmente. Uh-huh. Entonces, hay que buscar, hay que hacer el esfuerzo de empezar a buscar otras personas, de no estar tan amarguetas en la vida. Y que aprendas otra vez a convivir y a no estar de malas, ¿no? ¿A poco no? Uh-huh. Así que sí, hagan.
2: Y bueno, también los ojos y los oídos van envejeciendo. Tus dientes, tu piel, bueno, hasta tu peso va envejeciendo.
1: Hasta el peso
0: se va subiendo, en vez de envejeciendo va subiendo.
2: Sí, porque como tú tienes un recambio de estrógeno en grasa, la grasa en estrógeno, el estrógeno en grasa, la grasa en estrógeno, tienes menos... masa muscular, tienes más tejido graso,
0: así
2: tienes
0: es.
2: Más retención de agua.
1: Uy,
2: pues te cambia el peso. Uh-huh. Te cambia sí. Mucho el peso. Entonces, ahí, pues, ¿qué puedes hacer? Pues llevar un plan de alimentación,
0: claro.
2: Suplementarte adecuadamente, hablar con tu médico, compartir tus necesidades, tus inquietudes, ¿verdad? Porque, pues, a lo mejor te dice el doctor, tiene que salir a caminar. ¿Qué cree? Tengo la rodilla rota.
0: No. Ah, sí, también pones todos los pretextos. No, por mi casa no, porque es muy peligroso. No,
2: pero hay gente que sí, no son pretextos, son realidades.
1: Sí,
2: ¿no? Es como cuando te dicen, lo que tú necesitas son unas vacaciones. Se me quemó la casa, se me escapó la hija, perdí el dinero, me atacó un vecino. Pero me voy de vacaciones mañana, ¿no?
0: Eso deberíamos de hacer.
2: ¿Atacar al vecino?
0: No.
1: Irse
0: de vacaciones. Así como te fue, mira, mejor agarra, vete de vacaciones un rato y luego ya empiezas, ¿no? Digo yo. Si vas a Catemaco, mejor.
2: Ay, qué horror, ¿no? Qué horror. Me decía una amiga, dice, yo fui a Catemaco, dice, fíjate que lo único que hay ahí es que comes más o menos rico.
0: Y hay monos en la islita, nada
2: y
0: más.
2: Y la isla de los monos.
0: Real no hay nada, pero dice, bueno, pero es un decir.
2: De ahí en fuera, todo lo demás es pura charlatanería.
0: Sí, claro, claro, pero me refiero, vete de vacaciones, tranquilízate.
1: Relájate. Y,
0: aprende que hay cosas malas, pero también hay cosas buenas en la vida, porque luego te clavas en todo lo malo que te pasa. Porque no sé si les... Cuando te pasa algo medio malo, todo como que se junta, como dicen, al perro más flaco.
1: Se le cargan,
0: las pulgas, ¿no? Entonces mejor relax.
1: Y con eso envejecemos más, tanto estrés.
0: Vete de vacaciones,
1: mala
0: cálmate.
1: Mala alimentación, mal dormir, ¿no?
0: Sí,
1: todo,
0: sí.
1: Todo influyendo.
0: Aprovecha y vete.
1: Para no estar bien, diarrito, en buen estado. Y eso tenerme en la salud, porque ya después ya más adelante ya ni puedes ni caminar, ni comer
0: así
1: bien.
0: Es. Aprovecha ahorita que puedes, que estás sano, y órale.
1: Ya vamos a darle.
0: Eso habíamos quedado además, ¿te acuerdas que hace como 15 años hablamos de ello?
2: Sí.
0: En tu departamento ahí en Polanco. Cuando platicamos.
2: Es que muchas veces lo que necesitas es ayuda. Uh-huh. Pero no quiere uno delegar, no quieres hacer
0: así
2: las cosas,
0: es.
2: No quieres que te ayuden.
0: Así es.
2: Mira, yo, por ejemplo, necesito a alguien que me conteste el teléfono todos los días. Pero alguien que conteste nada más el teléfono.
0: Sí, sí, que se quede en eso.
2: Todos los días. Y ahora necesito otra persona que me cuente todas las cajas de todos los días.
0: Así es.
2: ¿No? Pero pues, ¿sabes qué? En México todo el mundo quiere trabajar y no y sale a la calle pidiéndole a Dios no encontrar trabajo.
0: Y ¿sabes también lo que pasa en este caso particular? Es que también le han pasado muchas cosas que ya no confías en uh-huh. que te cuenten, porque te cuentan pero cuentos chinos en vez de todo lo que uh-huh. realmente es, ¿no?
2: Sí, a mí me gustaría encontrar una señora
0: sí.
2: seria, que diga, ya a los 50, 55 años no encuentras trabajo con facilidad.
0: Así es.
2: Por eso tomas tu trabajo con mayor seriedad.
0: Así es.
2: No llegas a chacolotear con ningún chamaco.
0: Así es. Y eres responsable.
2: Y eres responsable. Alguien que conteste el teléfono también, sí, con las mismas, cierto, características.
1: Tienes
2: una persona seria, que no es un chamaco que quiere ir a la fiesta o que le invitaron a Cuernavaca el fin de semana.
0: Yo tengo alguien, te voy a decir quién.
2: Sí.
0: Que además, como tú, acaba de terminar, pero ella sí hizo la carrera de contadora. Uh-huh. Acaba de terminarla,
2: Ella sí la hizo, yo también.
0: No, ella hizo una carrera,
1: extra de lo que ella estudiaba.
0: De licenciatura en contabilidad. Uh-huh. Completa, fueron 5 años, no, 4 años, ¿o cuántos son los
2: 5?
0: La tiene.
2: Es que la gente no ha de saber, pero yo, aparte de ser omnipotente, soy contador público.
0: Sí. Uh-huh. Y ella la acaba de terminar. Entonces, le voy a decir que vaya contigo.
2: Maestro de idiomas, contador público. Ya me falta hacer pozole y venderlo en la calle.
1: Pues sí, también sale bien porque cocina bien rico, Jerry.
0: Cuando quiere y sí, tiene tiempo, porque ya ni eso, ni el pollito ese rico que una vez hizo me lo ha hecho.
1: Si vamos todos, te echamos un montón y empezamos a cocinar y hacemos un
2: pollito. Imagínate, vamos y te echamos un montón y luego quizás. ¿Qué, ya nos toca irnos a corte? Ah, entonces, no, sí, si alguien sabe de alguna persona,
0: le voy a decir,
2: écheme una llamadita, más bien mándeme un mensajito, pero no me manden gente irresponsable, porque...
0: No, la mía es muy responsable.
2: El otro día también una amiga nos mandó a su hijo y el hijo me dejó plantado.
1: No, nada más así.
0: No, le voy a decir, fíjate, porque es una, además es una mujer muy seria, muy comprometida, muy honesta. De hace más de 20 años que la conozco y siempre es muy... Uh-huh. Sí, le voy a decir. Ahorita que estabas mencionando, me acordé de ella.
2: Porque sí, es otro problema, que no nos comprometemos a nada.
1: No hay compromiso. No hay seriedad en eso.
2: Uh-huh. El otro día también estaba viendo yo lo del teléfono. Alguien que me asista, porque me entran como 500 mensajes todos los días. Y me dice, ¿y hay que ir diario?
1: No, pues cuando
0: pues
1: tú
0: sí,
1: quieras.
0: Diario.
2: Pero no hay que cobrar cada mes, ¿verdad?
1: Pues sí,
2: oye. O sea, es que la gente está muy desubicada con eso del home office, pero bueno, sí. Vamos a un pequeño corte y estamos volando con ustedes en este programa.
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14: 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Vamos a una breve pausa y regresamos a su programa Estilo de Vida.
8: OpenAI presentó una versión de su inteligencia artificial con herramientas de estudio y controles parentales. ChatGPT for Teens fue diseñada para adolescentes de entre 13 y 17 años con el objetivo de apoyar el aprendizaje y ofrecer mayores medidas de seguridad. La herramienta incorpora Study Mode, un modo de estudio que ayuda a los jóvenes a comprender materias escolares y a desarrollar su propio razonamiento y no solo a recibir una respuesta, ya que explica conceptos, plantea preguntas y guía al estudiante paso a paso. Esta modalidad puede reconocer cuando un adolescente intenta acortar una tarea y lo redirige al modo estudio para resolver problemas.
15: problemas de forma colaborativa. Con las study hours se establecen horarios en los que el modo de estudio se activa de manera predeterminada. Estos tiempos pueden ser establecidos tanto por el adolescente como por sus padres o tutores vinculados para generar mejores hábitos de estudio en una rutina. Soy Aide Rivera. 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
16: Una vuelta al mundo.
17: Londres, Reino Unido. Londres es una metrópolis fascinante, donde la historia milenaria de la realeza británica se funde perfectamente con una modernidad audaz e hiperconectada. Barrios emblemáticos como Soho, Camden Town y Notting Hill muestran una mezcla vibrante de culturas, mercados exóticos, expresiones artísticas callejeras y gastronomía internacional de primer nivel. Museos de renombre mundial con entrada gratuita y monumentos históricos como el Big Ben conviven con rascacielos futuristas a orillas del río Támesis. Londres es un imán intelectual y creativo global, un espacio inclusivo donde conviven pacíficamente tradiciones centenarias y las tendencias más vanguardistas del arte, la música y la tecnología contemporánea.
18: Energía noventera. Another Night fue un fenómeno de las pistas de baile en 1994 gracias a Real McCoy. ¿La recuerdan? Una mezcla irresistible de Eurodance, melodía pegajosa y esa voz robótica que se quedó grabada en la memoria colectiva. Perfecta para activarse aunque sea solo en la mente. Aquí Another Night en Sonido Brown.

0: 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Ya estamos de regreso en Estilo de Vida.
1: Y ya estamos nuevamente con ustedes aquí en su programa
2: Estilo de Vida.
1: Fíjense que hay un elemento que es buenísimo. Yo sí los invitaría a todos que lo consuman. No es bueno, es sensacional. Es el PG Gold que sacamos.
3: Sí,
1: es excelente. El PG Gold, fíjate, el PG Gold tiene las cualidades de el tratamiento de las articulaciones. Uh-huh. Tiene las cualidades del tratamiento de la neuropatía, de la fibromialgia, de la circulación, uh-huh, del rejuvenecimiento de la piel. Tiene la posibilidad de producir excedentes de glutatión en el organismo. Ayuda a ralentizar el proceso de envejecimiento. Sirve para fortalecer tu sistema inmunológico. Y dentro de las sustancias que contiene, fíjate, contiene glicina, cisteína y glutamina, que ayudan a mejorar la síntesis de glutatión en el organismo. Contiene glucosamina, que ayuda para el dolor articular. Contiene MSM, que ayuda como un antiinflamatorio muy potente, que alivia el dolor articular y fortalece la producción de colágeno. Contiene condroitina, que apoya el cartílago, mejora la función articular, ralentiza la progresión de la osteoartritis. Contiene isoflavonas, que las isoflavonas alivian los síntomas menopáusicos, las propiedades antioxidantes. Contiene probióticos, que estabilizan y mejoran la salud digestiva. Uh-huh. Contiene GABA, que es el ácido gamma-aminobutírico que reduce la ansiedad. Contiene ácido alfa-lipoico, que es uno de los elementos más útiles que podemos encontrar dentro de los antioxidantes, tan potente que te quita la neuropatía.
3: Fíjate.
1: El ácido alfa-lipoico es tan potente que te quita la neuropatía. Contiene magnesio, que hacemos que mejora la salud ósea, que ayuda a mejorar el ritmo cardíaco, que ayuda a producir la insulina. Contiene pignogenol, que tiene propiedades antioxidantes, mejora la salud de la piel. Contiene coenzima Q10, que genera una sinergia celular, una salud cardiovascular, evita el síndrome de fatiga crónica, te ayuda a evitar el envejecimiento. Contiene cúrcuma, que tiene propiedades antiinflamatorias, efectos antioxidantes. Contiene selenio, que mejora la función como antioxidante natural, ayuda a producir glutatión. Y contiene el uno que está muy de moda ahorita, que es el NAD, que es una variante de la vitamina B13, la nicotinamida adenina, que nos ayuda para ralentizar el proceso de envejecimiento. Este tiene, pues, todo. O sea, mucha gente nos dice, ¿con cuál puedo empezar para sentirme mejor, para no envejecer tan pronto, para verme bien, para mejorar mi corazón, para prevenir daños al hígado, para ralentizar el daño en las articulaciones, para sentirme injundioso, para dormir bien?
3: Injundioso.
1: Pues sí, eso es importante. Si no, pregúntale al niño Marco.
3: Tú todavía puedes aprovechar, Marquito.
4: Aprovechemos. Ok, pues aprovechemos, Jerry.
1: Sí, luego se apunta.
3: Claro, lo toma en serio, ¿verdad?
1: Ni la pensó. No sé, ni respira cuando le hablas de eso. Me caes mal.
4: Me caes bien, Jerry.
1: Tú también, mi vida preciosa. Tú a mí no. Me choca que tú sí puedes.
4: Es que dice Jerry que, ay, qué flojera.
3: Me caes gordo. Me caes gordo.
4: Es que dice Jerry que pasa el tiempo y dice, todo se va desgastando. Y yo le digo, oye, Jerry, pero tú desde todos los días cuchiplancha. Y dice, ay, no, esta edad, qué flojera. Y dice Jerry, ya mejor no. Prefiero, como Anel.
1: ¿Cómo es? Sí, Anel decía, una caja de chocolates es un orgasmo.
3: Para ti en ese momento, dice, lo demás ya no.
4: Ya no.
3: Pues sí.
1: Es que cuando, dime si no es cierto. Te casas, mira, toma nota.
3: Ahí va, Sofía, ya tiene ahí su.
1: Cuando se casan, cuando son solteros, ajá, todos los días van al refrigerador, abren el refrigerador y dicen todos los días lo mismo, lo cierran y se van a la cama. Ajá. Cuando ya son casados, todos los días se van a la cama, dicen todos los días lo mismo y van al refrigerador.
4: Ay, qué bárbaro.
3: Cambia el orden de los factores. Sí. Ahí sí cambia.
1: Es que es normal. Debe llegar un momento en que, o sea, hasta la belleza cansa, decía José.
3: Uh-huh. Hay una chica ahí en la yoga que hace unas posiciones, pero perfectas, ¿no? Y cuando lo hace tan bien en nosotras que nos cuesta, me da tanta envidia y le digo, me caes gorda. Así, de plano.
1: ¿No? No, es que todo con mesura, ¿no?
4: Claro.
1: Sí, porque hasta la pasión tiene un tiempo en la vida.
4: Es cierto.
1: Para los que no lo saben, el enamoramiento, la pasión, que no es el amor como tal, no es el cariño, dura 2 años nada más.
4: Nada más 2 años y después.
1: Dura de 2 a 3 años. Uh-huh. Y ya después
4: se transforma.
1: Creas la empatía, creas el amor verdadero.
3: ¿Es otro tipo de amor?
1: El cariño. No. Ese que le aburre a Sofi.
3: A los dos años mejor hay que sentir nuevamente todo, ¿verdad, Sofi?
1: Tú recíclalos cada tres años.
4: Eso.
3: Muy bien.
1: No, hay una película que se llama Father and Daughter. ¿Cómo se llama en español? Se llama el con Russell Crowe. Es
3: no sé.
1: Yo les traigo el título, pero en inglés búsquenla como Father and Daughter. Y habla de
4: padres e hijos o qué sea.
1: No,
3: hija.
1: Padre e hija. Ajá. Así se llama en inglés. Pero es una película que habla precisamente de una chica que no puede enamorarse por el sentido de pérdida. Como en un accidente murió su mamá y después muere el papá, siente que... A ver, Marquito.
4: Uy, no se ve. No, la verdad es que no se ve.
1: A ver, acércate.
4: No, no lo mejor de mi vida, ¿no?
3: Lo mejor de mi vida. Ya.
1: Se llama Lo mejor de mi vida. Entonces es incapaz de enamorarse. Y entonces se mete con uno y se mete con otro y se mete con otro y se mete con otro y se mete con otro. Y su pretexto de que no se puede enamorar si se echa todo el pueblo.
4: Ay.
3: Entonces ya puede elegir, ahora sí. Ya probó que él puede hacer lo que le gusta.
4: Para fin de mes.
3: Claro, ya elige, ya
1: en lo que encuentras al indicado, échate a todos los incorrectos.
3: Claro. ¿No? Así aprende, es una manera de experimentación directa.
1: Y es algo que es real en todas las personas. O sea, no puedes. O sea, la lealtad es un valor que está por encima de la fidelidad.
4: La lealtad.
1: Así. ¿Por qué? Porque como animales racionales, que es lo peor todavía, porque nosotros podemos racionar.
3: Se supone que tienes la luz del
1: intelecto. Tienes el libre albedrío de elegir parejas sexuales, de elegir intimidad, de elegir muchas cosas. Pero una cosa es la fidelidad, que a lo mejor no la practicas, y otra cosa muy distinta es la lealtad. Que esa no se perdona.
3: Así es.
1: Tú puedes ser leal completamente a alguien, aunque no le seas fiel.
3: La deslealtad es lo más doloroso. Sí. Más que
1: la fidelidad.
3: La fidelidad. La deslealtad, eso sí duele. Eso sí cuesta perdonar.
1: Y en ese rubro puede intervenir desde tu pareja hasta tu mejor amigo o hasta tus padres.
3: Sí.
4: Es cierto.
3: Bien cierto.
1: Entonces sí, pero... Pues, ¿qué te contamos a ti? ¿Qué todavía ni te estrenas?
4: Que sé la historia, claro, por supuesto.
1: Tú todavía ni te estrenas. Bien, joven, célibe.
3: Célibe.
4: Célibe, imagínate. Pero bueno, Sofi ya está, me aventó.
3: Ya enseguida le cambia, ¿te fijas?
1: Ustedes tómense su preje gold para que no lleguen como Marcos.
3: A ver, ¿a qué horas te asientas ya y tú te casas?
4: ¿Eh? Para que sí,
3: ya, queremos niños, perritos, lo que sea, pero ya.
4: Hay algo.
1: Caen gordos los perros.
3: Todos niños.
4: No, ¿cómo se llama tu perrito? ¿Bruno? ¿Cómo se llama ese perrito?
1: Bruno. Okay. Paolo.
4: Ah, Paolo.
1: Hashi. Sandy y Bonzi.
4: ¿Y tiene su casita? ¿Cómo
3: Paolo
4: ves?
3: Ya debe ser grande, ¿no? ¿Cuántos años tiene
1: 10
3: Paolo?
1: 10 años tiene Paolo.
3: ¿Apenas 10?
1: Sí.
3: Ah, yo pensé que era más grande. Es que yo me lo, una vez me lo dejó chiquitín, pero entonces ya mi Percy ha de haber tenido más añitos, porque Percy ya tendría ahorita 16 años.
4: Ah, yeah.
3: Sí.
4: Percy.
1: Sí, son una belleza mis cuatro chiquitos.
4: Entonces envejecemos, Jerry, si no nos cuidamos por dentro.
1: Hay que tomarse el pregol. Con ese ralentizas el envejecimiento.
4: Ralentizas.
1: Mejoras tu actividad sexual, mejoras tus articulaciones, mejoras tu piel, mejoras tu circulación, mejoras tu actividad mental, bajas la depresión, incrementas tu actividad sexual, porque también te ayuda para eso. Selenio, las isoflavonas, el magnesio, todo eso te incrementa la actividad sexual. Duermes mejor. O sea, tú lo tomas.
4: Yo diario lo tomo, pero diario. En la mañana luego lo primero, fíjate.
3: Yo también.
4: Antes que
3: ya
4: ir
3: tengo el mes.
4: A hacer pipí, como dice Jerry, me tomo mi Preje Gold en una de más, cucharita y media de esas cafetera. Lo vierto en un poquito de agua así, lo dejo, sabe, como malteadita, me lo tomo rápido así y ya me hago a gusto. Y ya la media hora después. Ya empiezo a consumir algo de alimento. Media hora después de haberlo consumido.
3: Sí.
1: Y fíjate que le cambiamos el sabor, ya sabe muy agradable. Ya sabe muy rico. Pues bueno, llegamos al final de este programa no se dejen, no se abandonen.
4: No nos abandonemos, querámonos a nosotros mismos.
3: Hay que tener una buena calidad de vida.
1: Hay que ser
3: lo
1: suficientemente egoístas para querernos.
3: Exactamente.
1: Y no se sientan culpables por quererse, ¿eh? No se sientan culpables. El que los haga querer sentir culpables no vale la pena.
4: Pues no.
3: Así es.
5: Y llegamos al final de este programa. Muchísimas gracias por habernos acompañado y nos vemos en nuestra próxima emisión de este su programa
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0: hemos llegado al final de su programa. Pero tenemos una cita con usted el día de mañana, aquí, en Estilo de Vida.
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2: La historia comienza en Londres. Tras una cena de escritores, Ian Fleming, creador de James Bond, recluta al cronista de viajes Norman Lewis como espía para viajar a La Habana, investigar las posibilidades de éxito de la Revolución de los Barbudos y buscar una entrevista con el líder rebelde Fidel Castro. Es diciembre de 1958 y la capital cubana es un hervidero. En sus hoteles, casinos y bares coinciden escritores como Ernest Hemingway y Graham Greene, mafiosos como Meyer Lansky y Santo Traficante, políticos como John F. Kennedy y un puñado de periodistas de largo colmillo y contactos infinitos. Es Desfila La Habana, la más reciente novela del escritor cubano Antonio José Ponte, quien nos muestra un retrato de la bulliciosa capital cubana en las semanas previas a la caída del dictador Fulgencio Batista, el triunfo de la revolución y los primeros meses de un régimen que muy pronto revelaría su verdadero rostro.
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3: Adiós al rey Harald de Noruega. Se convirtió en el rey más longevo de Europa desde el 2022 a la muerte de la reina Isabel II. Harald V de Noruega, de 89 años, estuvo 35 años en el trono y se manejó por su lema que cumplió hasta el final, todo por Noruega. Considerado el gran modernizador de su país, fue el primero en ser nacido en Noruega y también el primero que se casó con una plebeya, la reina Sol.

0: Mexicana tiene algo maravilloso. Además de ser deliciosa, puede ayudarnos a alimentar muy bien a nuestros hijos. Ingredientes como los frijolitos, el maíz, los nopalitos y el aguacate nos ofrecen proteínas, fibra, vitaminas y grasas saludables que necesitan para crecer fuertes. Y lo mejor de todo es que podemos preparar comidas sencillas, llenas de sabor y muy nuestras. No tenemos que alejarnos de nuestras tradiciones para cuidar su alimentación. Podemos aprovechar todo lo bueno que nuestra tierra nos ofrece. Unos frijoles con tortillas, nopales y aguacate pueden convertirse en una comida nutritiva y deliciosa para toda la familia. Llevar nuestros sabores a la mesa también es enseñarles a querer nuestras raíces. Alimentarlos bien es otra manera de decirles cuánto los amamos. Sígueme en todas mis redes sociales como Gina Ibarra-TV.
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5: De la mañana con 30 minutos tiempo del centro de México. Gracias por estar con nosotros esta mañana de jueves 3 de septiembre de 2026. A nombre del equipo que hace posible este espacio informativo, Adriana Romero, Claudia Arellano, Rogelio Miguel, Álvaro López y Ricardo Díaz, les saluda Juan Manuel de Anda. Estamos transmitiendo en vivo a través del 103.3 de FM, el 970 de amplitud modulada y en todas las plataformas de Grupo Fórmula. En streaming a través de YouTube, en el canal de Grupo Fórmula Oficial. Le recuerdo mis redes sociales con mucho gusto. Usted me puede seguir a través de X. Ahí me encuentra como arroba Juan M. de Anda en Facebook, Juan Manuel de Anda, y en Instagram como Juan Manuel de Anda. Tenemos información importante que se ha generado en las últimas horas y que estaremos compartiendo con usted en la próxima hora y media. Bueno, pues ayer por la tarde se dio a conocer que Jonathan Meléndez Ochoa, él era tecladista, compositor y miembro fundador de la banda mexicana Camilo VII, fue asesinado a balazos junto con su esposa, quien tenía 4 meses de embarazo. También una niña de 3 años, su hija, fue asesinada, y una empleada doméstica de 21 años y además de una mascota. Esto ocurrió dentro de un departamento ubicado en la colonia Bosques Esmeralda, en Atizapán de Zaragoza, en el Estado de México. Las autoridades también localizaron dentro de este departamento a un niño de 6 años, quien fue encontrado con vida y sin lesiones. Bueno, pues por estos hechos hay 2 personas detenidas. Ulises Soriano, tú tienes los detalles de esta información. Te saludo, buen día.
6: Nos encontramos en Atizapán de Zaragoza, en este complejo habitacional donde fueron perpetrados este multihomicidio que sin duda alguna hoy enluta a la música mexicana.
7: La Fiscalía del Estado de México detuvo a 2 hombres por su probable participación en el homicidio de 4 personas y un perro en Atizapán de Zaragoza. Los detenidos fueron identificados como Diego Sebastián N., señalado como socio de una de las víctimas, y Gerardo N. Los cuerpos fueron encontrados alrededor de las 23:50 horas del 1 de septiembre dentro de un departamento en el fraccionamiento Gambiur, en la zona Esmeralda de Atizapán de Zaragoza. Las víctimas fueron de un hombre de 38 años, productor musical, compositor, y es identificado con las...
6: Nos encontramos en Atizapán de Zaragoza, en este complejo habitacional donde fueron perpetrados este multihomicidio que sin duda...
5: Bueno, pues tuvimos problemas con la comunicación con Ulises Soriano. Bueno, pues nos comentaba Ulises, justamente hay 2 personas detenidas por este caso. Se trata de Gerardo N. y Diego Sebastián N., quienes eran era socio, uno del músico, en un negocio de renta de inmuebles. Trascendió que Jonathan Meléndez habría alertado a un amigo de que se reuniría con su socio, con quien mantenía problemas, y presuntamente le pidió acudir con las autoridades en caso de que, bueno, pues se transcurriera determinado tiempo y no tuvieran noticias suyas. La detención de estos 2 sujetos, pues se produce gracias a la coordinación de las autoridades, tanto de las autoridades del Estado de México como de la Ciudad de México y también del gobierno federal. Bueno, la banda.

0: Camilo VII expresó sus condolencias para la familia de Jonathan y de su esposa Ana Paula y también de Aleida Romero, la trabajadora que les ayudaba en el hogar. A través de las redes sociales, la banda musical escribió: con profundo dolor despedimos a nuestro querido hermano Jonathan Samuel Meléndez Ochoa. Lo recordaremos siempre con inmenso amor y gratitud. Pues así las cosas en este lamentable caso. Y vámonos con Juan Antonio Jiménez. Juan Antonio, a ver, cuéntanos qué pasó con el productor Luis de Llano, que bueno, pues todo parece indicar que fue detenido. Te saludo, buen día.
1: Gracias, Juan Manuel. Muy buenos días. Luis de Llano Macedo fue arrestado por elementos de la Secretaría de Seguridad Ciudadana en ejecución de dos órdenes emitidas por una juez del Tribunal Superior de Justicia ante la resistencia del productor a cumplir con lo ordenado en una sentencia definitiva e inatacable de la Suprema Corte de Justicia. Cada una de estas resoluciones judiciales le impone un arresto por 15 horas acumulables, las cuales cumplirá en el Centro de Sanciones Administrativas y de Integración Social de San Fernando. Las órdenes de arresto se otorgaron por dos cumplimientos distintos. El primero, porque de Llano Macedo se ha negado a grabar y exhibir al juzgado una disculpa pública dirigida a la víctima, y el segundo fue porque se ha negado a publicar la síntesis de la sentencia, donde se confirmó su responsabilidad por daño moral en contra de Sasha Sokol, al haberse comprobado que fue víctima de abuso sexual siendo menor de edad. Las órdenes de arresto llegan después de meses de incumplimiento, multas ignoradas y múltiples requerimientos de la jueza que Luis de Llano desatendió. De continuar con el incumplimiento de la sentencia y el desafío sistemático a las órdenes judiciales, bien podría configurarse un delito, el cual implica hasta 5 años de prisión. Juan Manuel, el reporte.
0: Muchísimas gracias, Juan Antonio, por tu información. Y vámonos con Israel Aldave. Ayer en la conferencia de prensa del pueblo, la presidenta Claudia Sheinbaum, pues hizo una acusación al gobierno de los Estados Unidos de intentar dividir a su gabinete de seguridad. Adelante, Israel, buen día.
2: La presidenta Claudia Sheinbaum acusó que los Estados Unidos quieren dividir al gabinete de seguridad como parte de su estrategia con la que buscan debilitar al gobierno e intervenir en las elecciones intermedias del próximo año.
3: Ellos buscan de una u otra manera para debilitar a los gobiernos, porque este es uno de sus objetivos, y particularmente gobiernos independientes que defendemos la soberanía. Dividirnos internamente es una de sus estrategias, no de ahora, de siempre. Generar divisiones al interior del gabinete de seguridad, generar divisiones al interior del gabinete federal, son tácticas que usan ellos de injerencia. Lo que pasa es que se topan con pared, porque el gabinete de seguridad del gobierno de México tiene una coordinación y una unidad enorme.
2: Al ser cuestionada sobre el reconocimiento que hiciera en días pasados el director de la DEA, Terry Cole, al secretario de Seguridad, Omar García Harfuch, la mandataria calificó a esta como una táctica con la que piensan que hablar bien de una persona va a generar división.
3: Piensan que por hablar bien de uno y mal de otros van a generar al interior división, pero pues fracasan en eso, porque no lo logran, porque hay pues mucha coordinación y mucho patriotismo de todos, de la defensa de México. Y ellos recuerden que están en elecciones en noviembre, entonces usan muchas veces a México como parte de su elección.
2: El reporte que tengo.
0: Muchísimas gracias, Israel. Y bueno, también en la conferencia de prensa del pueblo, la presidenta Claudia Sheinbaum confirma que las secretarías de Hacienda y Anticorrupción y de Buen Gobierno cuentan con información sobre Jorge Amílcar Olán, empresario y amigo de Andy López Beltrán. Amílcar Olán, bueno, pues es señalado por su probable participación en contrabando ilegal de combustible. Vamos a escuchar lo que dijo la presidenta Sheinbaum.
4: No se está haciendo como una revisión, una investigación sobre contratos que ha tenido este personaje empresario llamado Jorge Amílcar Olán.
3: Todo se investiga. No hay nada que no se investigue. Pero pues tiene que basarse en evidencias científicas. Porque si no, pues es lo que dice una revista, un periódico, una red. Entonces todo se investiga, tanto administrativamente como penalmente.
4: Y también si Hacienda tiene información en torno a Amílcar Olán.
3: Sí, también la Secretaría de Anticorrupción y de Buen Gobierno.
0: Bueno, pues ahí las palabras de la presidenta Claudia Sheinbaum. Vámonos con Jenny Valencia. porque el sector empresarial está advirtiendo que aún persisten retos que requieren atención para que se impulse el crecimiento económico. Uno de ellos, uno de estos retos, dice el sector empresarial, es justamente el tema de la inseguridad. Te saludo, Jenny. Adelante, buen día.
5: Hola, ¿qué tal? ¿Cómo estás, Juan Manuel? Muy buenos días. Te comento que a 2 años de gobierno de la presidenta Claudia Sheinbaum, el presidente de la Concanaco Servitur, Octavio de la Torre, afirmó que la inseguridad sigue siendo un desafío que afecta a toda la población y sectores económicos del país, pero también el incremento desbordado de la informalidad laboral.
6: Pues vamos viendo que la informalidad sigue ganando terreno. La seguridad es un factor indispensable no nada más para el sector que representamos nosotros, para cualquier actividad física, académica, cultural, social. Y hay un aspecto, también tiene que ver con la condición que tiene México con el comercio exterior, ¿no? Ahí hay un gran reto con todo lo que se está presentando en términos del T-MEC.
5: De igual forma, el presidente de la Coparmex, Juan José Sierra Álvarez, manifestó que la inseguridad, la extorsión y el cobro de piso siguen siendo el talón de Aquiles de la actual administración, pero también se suman otros pendientes.
7: La seguridad sigue siendo un desafío. Una de cada 2 empresas fue víctima de un delito y la extorsión encabeza la lista. Y en empleo formal, el reto es todavía mayor. Se suman pendientes en energía, agua, salud, educación, certeza jurídica y eficiencia del gasto público.
5: El sector terciario declaró que entre los avances de este gobierno sobresalen la capacidad para preservar la estabilidad en un escenario internacional marcado por volatilidad, conflictos geopolíticos e incertidumbre en torno a la revisión del T-MEC. Así las cosas, Juan Manuel.
0: Sí, gracias, Jenny. Hoy, aprovechando que estás en línea, cuéntanos, también ayer se dio a conocer información importante, la encuesta del Banco de México en relación a la expectativa de crecimiento, ¿no?, para la economía de nuestro país en este 2026.
5: Así es, Juan Manuel, y es que analistas económicos encuestados por el Banco de México elevan de manera marginal su pronóstico de crecimiento económico para el cierre del año al pasar de 1.2 a 1.3%, aunque advierten que los principales factores que podrían obstaculizar el crecimiento son la gobernanza, los problemas de inseguridad pública, la corrupción y la falta de Estado de Derecho. En la encuesta de agosto, el 49% de los analistas consultados consideraron que es un mal momento para invertir en México, porcentaje mayor al 41% que se registró en julio, mientras que 51% de los especialistas planteó que no están seguros. Es el reporte, así las cosas, Juan Manuel, que tengas excelente día.
0: Gracias, Jenny, igual para ti. Bueno, pues así la encuesta del Banco de México, los analistas consultados incrementan, pues poquito, pero al fin incrementan su pronóstico, su expectativa de crecimiento de la economía nacional para este 2026 de 1.2 a 1.3%. Datos también importantes del INEGI informa que la venta de autos nuevos en nuestro país superó el 1 millón de unidades entre enero y agosto. Esto representa un crecimiento de 4.7% respecto al año pasado. Sobre este tema, pues Juan Becerra, nuestro compañero aquí en Grupo Fórmula, platicó en su espacio por la tarde-noche con Jimena Escobedo, subsecretaria de Economía.
8: Lo primero te diría que hay obviamente la respuesta que hemos tenido de los aranceles, que hemos tenido ha sido algo positivo. Se están vendiendo más vehículos de marcas que producen en nuestro país. Por otra parte, también estamos llegando, normalmente en esta época del año es cuando más vehículos ya la gente va comprando, ya que pasó todo el primer semestre que te vienes reponiendo del fin de año, y que por supuesto también estamos viendo esta tendencia en la mejora de nuestra economía, en el tema que ya mucho de ellos estaba escuchando ahorita antes de entrar, de lo que ha anunciado la presidenta de las mejoras y la mejor economía que hemos tenido, la mejora que también hemos tenido en los temas de ingresos. Entonces, digamos, son muchos factores los que nos permiten hoy estar rebasando estos récords, más de 1 millón de unidades de manera anual, como ya lo mencionaste también, y que también nos ha permitido el también hacer no nada más las ventas nacionales, sino también estar poco a poco reponiendo esta tendencia de la producción y la exportación de vehículos a otros países.
0: Bueno, pues parte de esta charla que sostuvo Juan Becerra ayer en su espacio aquí en Grupo Fórmula con Jimena Escobedo, subsecretaria de Economía, en relación a este dato importante que da a conocer el INEGI: la venta de autos nuevos en México supera el 1 millón de unidades entre enero y agosto de este año. ¿Cómo cerraron los mercados financieros ayer en la tercera jornada de la semana, la Bolsa Mexicana de Valores concluyó con un avance de 0.57%. Allí en los Estados Unidos, en Nueva York, bueno, pues fue una jornada de ganancias. El Dow arriba 0.56%. El Nasdaq también positivo 0.45%. Y el Standard & Poor's hacia arriba 0.46 puntos porcentuales. Los mercados asiáticos han concluido operaciones ya de pues este jueves, la cuarta jornada de la semana, y están concluyendo con resultados mixtos. De esta misma manera, en el terreno mixto, están abriendo los mercados, las bolsas allá en el viejo continente, en Europa. El dólar interbancario está en 16.98 pesos, en ventanilla 16.47 a la compra y en 17.41 a la venta. El euro en 19.75 pesos. Los precios del petróleo, bueno, pues se consolidaron sobre el nivel de $90 por los nuevos ataques de Estados Unidos contra Irán. La mezcla mexicana está ya en $90.68 por barril. El West Texas Intermediate arriba, $91.01. Y el Brent del Mar del Norte, pues más arriba, $95.63 por barril. Y bueno, pues otra puntada de el presidente Donald Trump, pues escribió a través de su cuenta de Truth Social que, bueno, pues está proponiendo cambiar el nombre del estrecho de Hormuz, y ¿sabe cómo le quiere poner? Estrecho de Trump. Así. Esto dice que como una muestra de que la zona se encuentra controlada por el ejército de los Estados Unidos. Así se las gasta el presidente de los Estados Unidos, Donald Trump. También aseguró que Venezuela aún está lista para las elecciones presidenciales. En la Casa Blanca afirmó que mantiene una excelente relación con el gobierno venezolano y elogió la labor de la presidenta encargada, Delcy Rodríguez.
9: Nos llevamos muy bien con el gobierno. Delcy, como saben, está haciendo un trabajo excelente. Es una persona muy respetada. Y bueno, nosotros queremos eso, ellos quieren eso. Delcy quiere eso, pero todavía no están listos.
0: Bueno, y coincidió justamente Delcy Rodríguez, vamos a escuchar.
10: Y he trabajado sin descanso para que Venezuela esté lista y preparada cuando corresponda ir a su proceso electoral, que lo habrá, no tengas duda de eso, habrá proceso electoral, pero en las condiciones en que Venezuela esté preparada.
0: Bueno, pues ahí las declaraciones de la presidenta encargada de Venezuela, Delcy Rodríguez. Y vámonos con mi querido Beto Campos. Te saludo nuevamente, mi querido Beto. Ya hay finalistas para la Leagues Cup. Se trata de Toluca y de Monterrey. Te saludo. Adelante, Beto. Buen día.
11: Juan, muy buenos días. Así es, ya quedó definida la final de la Leagues Cup, en donde Toluca estará enfrentando al Monterrey el próximo 6 de septiembre, después de vencer a León y América respectivamente. Destacar lo de Armando La Hormiga González, que terminó anotando y poniendo una asistencia en el triunfo del Olympiacos en la Copa de Grecia. Así también Rebeca Bernal, jugadora mexicana, se convirtió en refuerzo para el Manchester United de Inglaterra. En la Liga Mexicana de Béisbol, Toros de Tijuana llegó a la Serie del Rey después de imponerse 4-1 a los Sultanes de Monterrey en la final de la zona norte. En el Abierto de Estados Unidos, el español Carlos Alcaraz sufrió pero venció al portugués Jaime Faría. En tanto que en la Fórmula 1, Liam Lawson seguirá siendo coequipero de Max Verstappen en Red Bull de cara a lo que será el Gran Premio de Italia, pero los detalles los tendremos más adelante.
0: Así es, mi querido Beto, regresamos contigo un poco más tarde. Ayer en el Senado de la República ya se aprobó el calendario y el formato para iniciar el próximo martes el análisis del segundo informe de gobierno de la presidenta Claudia Sheinbaum. La glosa va a comenzar con la secretaria de Gobernación, Rosa Isela Rodríguez, y también el secretario de Economía, Marcelo Ebrard. Y justamente en el Senado de la República, pues llamó la atención que el senador Enrique Insunza, quien la semana pasada dijo que, bueno, pues ya se separaba de la fracción parlamentaria de Morena para seguir ejerciendo su cargo como senador independiente, dicen, bueno, pues él sigue ocupando su lugar, su escaño ahí en la fracción morenista, tiene su oficina y además es presidente de una comisión. Sara Pablo, cuéntanos, buen día.
12: Juan Manuel, buenos días. En la primera sesión del nuevo periodo ordinario, las circunstancias para el senador Enrique Insunza no cambiaron mucho. Permanece en el mismo escaño, la misma oficina y aún encabeza la Comisión de Estudios Legislativos. Aunque formalmente ya no pertenece al grupo parlamentario de Morena, senadores como Adán Augusto López Hernández y Gerardo Fernández Noroña no dudaron en ir a su escaño a saludarlo y conversar con él. Insunza negó que su salida haya sido parte de un acuerdo. Fue, dijo, una decisión personal. Señaló que la presidenta Sheinbaum no le pidió que solicitara licencia. Dijo que esperará la comunicación de la mesa directiva sobre un eventual cambio de lugar en el pleno y en torno a sus labores legislativas.
13: No, a mí la presidenta, a quien yo respeto profundamente como jefa del Estado mexicano, no me comunicó nada, no me solicitó nada. Este es el escaño que me tienen asignados, así es.
14: ¿Pero es de Morena?
13: Bueno, es del Senado de la República.
14: Claro, pero es
13: el Senado de Morena. Bueno, si me indican otro escaño, con mucho gusto, diré yo lo que dijo el filósofo Aristipo, quien llamado... Aristipo fue un filósofo de la escuela llamada cínica, no como los cínicos que existen de este lado de la parte de atrás, sino del pensamiento. Y en una ocasión que lo sentaron en el lugar más modesto del teatro, dijo, veo que han querido que este sea el lugar de honor.
12: Juan Manuel, el reporte que tengo.
0: Muchísimas gracias, Sara. Oye, aprovechando que estás en la línea, pues cuéntanos, ¿no? Lo que dijo Clemente Castañeda, el coordinador de los senadores de Movimiento Ciudadano, la respuesta que le da a su compañero Alejandro Moreno Cárdenas, después de que, bueno, pues Alito hace un llamado para ir en unidad en las elecciones del próximo año. Cuéntanos, Sara.
12: Sí, fíjate que se confrontan liderazgos del PRI y Movimiento Ciudadano por el tema de las alianzas electorales. Ante la insistencia del dirigente del PRI, Alejandro Moreno Cárdenas, para conformar un frente nacional opositor que permite estar en mejor situación para competir con Morena en las elecciones del 2027, el coordinador de Movimiento Ciudadano en la Cámara Alta, Clemente Castañeda, descalificó el llamado. Dijo que el PRI no tiene calidad moral para convocar a nada, ni siquiera a una borrachera.
15: Yo ayer pensaba justo en eso cuando escuchaba el discurso del PRI y decía, el PRI no tiene autoridad moral para convocar ni a una borrachera. Lo digo con respeto, pero nosotros hemos definido nuestra ruta política y así vamos a seguir.
12: La respuesta no tardó en llegar. El dirigente nacional del tricolor, Alejandro Moreno Cárdenas, respondió que para una borrachera está el coordinador nacional de MC, Jorge Máynez, y el gobernador de Nuevo León, Samuel García, pero lo dijo de este modo.
16: Era claro, nosotros nunca convocaríamos una borrachera. Una borrachera la convoca el MC, Máynez, Samuelito, se ponen una peda en un palco de fútbol, o ahí en un concierto, ¿no? O cuando se les cae el templete, como a Máynez, salen corriendo y abandonan a las mujeres, ¿no? Eso es claro. Lo que yo quiero decir es que esto es serio. Jamás van a ver al PRI haciendo esto. La convocatoria a una coalición es un acto de responsabilidad con el país.
12: El reporte que tengo.
0: Muchísimas gracias, Sara. Bueno, pues le dolió a Alito el descolón que le dieron en Movimiento Ciudadano. Lisbeth Hernández, a ver, cuéntanos, está en México el expresidente de Colombia, Gustavo Petro, ayer estuvo en la UNAM. Buen día.
17: El expresidente de Colombia, Gustavo Petro, ofreció una conferencia en la Universidad Nacional Autónoma de México este miércoles como parte de su visita a nuestro país. Durante su mensaje, afirmó que vivimos los últimos días del capitalismo. En ese sentido, defendió que la extinción del capitalismo no entraña la extinción de la humanidad. Dijo que, en cambio, el neoliberalismo es la última fase del capitalismo y atribuyó esta etapa a la pandemia de COVID-19. Señaló que actualmente nos enfrentamos a una sociedad que comienza a desesperanzarse como fenómeno mundial y aseguró que el indicador más notable de esto es la baja natalidad en el planeta, porque las crisis económicas se traducen en las crisis de la humanidad. A esto lo llamó el fracaso neoliberal.
18: Estamos enfrentando unos problemas cruciales sin solución y sin que aparezca la solución, al menos en la perspectiva. Nos estamos quedando con una humanidad que empieza a desesperanzarse
19: Se muestra y se indica, por ejemplo, en el número de niños que nacen, por total de población, tasa de nacimiento.
17: El presidente Petro vino a México a firmar el contrato con el Fondo de Cultura Económica para la publicación de su libro sobre el capital en el siglo XIX. Con imágenes de Alberto Tlahuis para Grupo Fórmula, Lisbeth Hernández.
0: Gracias, Liz. Laura Cardoso, cuéntanos cómo pinta el clima para este jueves. Buen día.
20: ¿Qué tal, Juan Manuel? Muy buen día. Y el Servicio Meteorológico Nacional alerta que hoy se esperan lluvias intensas en Baja California Sur y lluvias muy fuertes en Sonora, Sinaloa, Chihuahua, Durango, Zacatecas, Nayarit, Jalisco, Guerrero, Oaxaca y Chiapas. También habrá lluvias fuertes en entidades del centro, oriente, sur y sureste, incluida la Ciudad de México, además de chubascos en Coahuila, Tamaulipas, Morelos, Tlaxcala y Quintana Roo. En contraste, continuará el calor extremo con temperaturas de 40 a 45 grados en Baja California, Sonora, Chihuahua, Sinaloa, Coahuila, Nuevo León, Tamaulipas y Oaxaca. La onda de calor continúa también en Sinaloa, Coahuila, Nuevo León y Tamaulipas. Durante las primeras horas, el frío llegará a zonas serranas de Baja California, Chihuahua, Durango, Estado de México, Tlaxcala y Puebla, donde se prevén temperaturas de 0 a 5 grados. El pronóstico también contempla rachas de viento de hasta 70 kilómetros por hora en Coahuila, Nuevo León y Tamaulipas, además de oleaje de 3 a 4 metros en Baja California Sur y de hasta 2.5 metros en costas del Pacífico. Es el reporte, que tengan muy buen día.
0: Muchísimas gracias, Laura. Bueno, para la Ciudad de México se espera una temperatura que estará oscilando entre 13 a 15 grados como mínima y 25 a 27 como máxima. En este momento el termómetro marca 14 grados. Nos están reportando que en la calzada de los Misterios y Cantera, bueno, pues hay reducción de carriles porque un tráiler se atoró con unos cables de luz y bueno, pues ya hay elementos de seguridad en esta zona y reitero, reducción de carriles, la vialidad se está viendo afectada. Repito, esto es en la calzada de los Misterios y en Cantera. Antes de irnos a la pausa, déjeme comentarle si a usted le gustaba o le gusta el grupo Menudo, pues resulta que 7 ex integrantes de esta agrupación se van a reunir en una gira con motivo del 50 aniversario, 50 años de este grupo puertorriqueño. Bueno, pues también estarán, las presentaciones van a comenzar el 10 de octubre en Los Ángeles, allá en California, y en México se estarán presentando el próximo 28 de noviembre. Nos vamos a la pausa cuando son las 5 de la mañana. Bueno, nos despedimos del auditorio que nos escucha a través de nuestras estaciones hermanas en el interior de la República y ahora continúan con su programación habitual aquí en la Ciudad de México. Volvemos después de una pausa.
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3: Seis de la mañana, ciudad de Villahermosa, 3 de septiembre, año 2026. Le tenemos información. Hasta con visita domiciliaria. Le comparto que hubo baja en la matrícula registrada para el ciclo escolar. Y nada, docentes llevaron a cabo labores de captación de alumnos mediante visita domiciliaria. Se logra la matrícula y no cae, se mantiene en comparación con ciclos anteriores, es lo que dice la secretaria de Educación. Un muy, pero muy deshonroso segundo lugar tiene Tabasco a nivel nacional. Segundo lugar nacional en el número de personas que mueren en accidentes de motocicleta. Es lo que comparte Luis Trejo Montes de Oca, integrante de la Asociación Civil CREES, uniendo Tabasco por la seguridad vial. Segundo lugar nacional. Leonel Álvarez Cid preside la Cámara Nacional de Autotransporte de Carga y denuncia que este sector está recibiendo al menos un reporte al día de extorsión en contra de sus agremiados. Esto sucede tanto en carretera estatal como en carretera federal en territorio tabasqueño.

Las personas politicen el desabasto de agua. Es una demanda social por desabasto de agua que se ha politizado. Asevera Javier May Rodríguez que esto no va a distraer a la administración luego de que los bloqueos se hayan registrado tanto en Dos Montes y en Macuspana, en Centro, la intervención de los actores políticos. Los nuevos titulares de las direcciones municipales de seguridad en Acajuca y en Paraíso cuentan con experiencia, capacitación para el desempeño de sus funciones, es lo que dice el comisionado de la policía, Omar Castañeda. Se han iniciado 385 carpetas de investigación por delito de homicidio doloso, es lo que comparte la Fiscalía General del Estado de Tabasco. Esto en el periodo enero-agosto 2026. Toros de Tijuana se levanta con el campeonato de la zona norte, vence a los Sultanes de Monterrey, ya están esperando rival, mientras tanto, sí, rival para la Serie del Rey, mientras tanto los Olmecas de Tabasco ayer se despegaron en la Serie del Sur, ganan última entrada de alarido, 6-5 le ganan a los Pericos de Puebla. Tabasco va adelante.

0: ¿Cómo le va? Muy buenos días. Gracias por la sintonía y el acompañamiento que nos permite hacerle, que nos permita acompañarle a ese destino que usted tiene ya. Hay quienes están saliendo, bueno, hay quienes ya llegaron a clase y a las 6 de la mañana están arrancando las clases en algunos planteles, mientras hay otros niveles. Bueno, la universidad ya está trabajando, pero los de prepa, secundaria, los chirulitos del kinder están pues todavía calentando motores, despegándose de los brazos de Morfeo. Y el adulto mayor que está con ellos, sea la abuela, la tía, mamá, papá, según esté conformada la familia, ya están preparándose para salir. Para todas las personas que están preparando el inicio de la jornada rumbo a la escuela, saludos, gracias, felicitaciones. Y bueno, ¿qué decir de los que van a trabajar y a generar para que este país, siga saliendo de donde está? Todo para adelante. ¿Todo bien? 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Le estamos esperando, le estamos invitando a que nos acompañe. Vamos a comenzar de una vez, así, rapidito y sin anestesia. Nos vamos con el reporte de mi compañera Sara Amador, quien tiene detalles en torno a los acuerdos entre padres de familia, y el tema sigue siendo el uso de dispositivos móviles en las escuelas. Vamos con Sara.
1: Será hasta finales de septiembre cuando se conozcan los acuerdos con padres de familia sobre la regulación del uso de teléfonos celulares en las escuelas de Tabasco. La secretaria de Educación, Patricia Ibarrea Sánchez, informó que ya se ha consultado a los docentes a través de los consejos técnicos, mientras que la opinión de madres y padres de familia será recabada durante las reuniones en los planteles.
2: Todavía está pendiente la encuesta a los padres de familia. Eso se hará igual cuando los padres de familia empiecen a sus reuniones, que son convocados por los directores de las escuelas. Hasta ese momento lo vamos a hacer. Todavía no hemos hecho este paso.
3: ¿Cuándo se estaría realizando?
2: Mira, pues ya tenemos ahí como la fecha del mes de septiembre. Yo creo que ya a finales de septiembre ya les estaríamos diciendo cómo quedamos, pero esto aplicaría para todos los niveles y a toda la comunidad educativa.
4: ¿Niveles desde preescolar
2: hasta superior?
1: La funcionaria aclaró que la medida forma parte de una política pública federal y aplicará en todos los niveles educativos. Además, precisó que no necesariamente se trata de prohibir el uso de los celulares, ya que algunos estudiantes necesitan llevarlos para mantenerse comunicados con sus padres o tutores. Para Grupo Fórmula, informó Sara Amador Vera.
0: Pues la primera la tiene usted en casa y ver cómo se hace esta regulación. Se parece mucho al tema de la revisar la mochila, ¿se acuerda? Del operativo mochila, que ¿dónde empieza? En casa. Y el tema de la el uso responsable de los dispositivos móviles, pues muy seguramente también empieza en casa. Son las 6 de la mañana con 8 minutos. Permítanos hacer la siguiente entrega. Hay un fenómeno, vamos a llamarlo fenómeno social, en donde en algunos sectores de la ciudadanía la idea no es ni tener una familia, matrimonio, vida en pareja, y en donde sí lo hay, la idea es no tener hijos humanos. Prefieren tener hijos perros o hijos gatos o de otra especie. Más, esto nos lleva a que haya una baja en la matrícula en las escuelas. Vaya, que hay pocos chavitos para ir a la escuela. Y ahora se llevó a cabo por parte de algunos profesores hasta visita domiciliaria para convencer que los niños que hay en casa vayan a la escuela. Vaya, la matrícula no cayó, Patricia Iparrea, secretaria de Educación, nos recuerda que se trató de un esfuerzo conjunto de personal docente para incrementar el número de estudiantes inscritos. Pese a la reducción en el número de estudiantes, el arranque del ciclo escolar fue positivo en comparación con el del año anterior. Podemos escuchar a Patricia Iparrea.
3: Este fue un trabajo que se hizo, recuerden que estábamos con la matrícula muy baja, y fue un trabajo arduo que hicieron todos nuestros maestros de todos los niveles educativos. Y pues como les dije, nos quedamos muy bien a comparación del año anterior. Tuvimos un buen arranque de ciclo escolar, nos quedamos con mil alumnos que ya no se inscribieron, pero avanzamos muy bien.
0: ¿Y la idea cuál es? ¿El plan de vida de las personas hoy en día cuál es? ¿En torno a generar familia o no? ¿Cuáles son las situaciones del proceso, no sé, profesional de los jóvenes de hace 10, 15, tal vez 20 años? Un proceso profesional que decía, hay que ser triunfadores, hay que ganar lugares, hay que recuperar lo que se nos quitó durante tantos años, hay que, en fin. Y no, hay muchos jóvenes que hoy en día, simple y sencillamente, no quieren tener bebés, y eso se va a reflejar paulatinamente cada vez más en este tipo de situación. Poca matrícula en las escuelas. 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Hacemos pausa, volvemos.
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4: Son las 6:15. Ahorita vamos a comenzar a saludar a las personas que nos están haciendo el favor de escucharnos, de acompañarnos, y de las que nos presumen que sí estaban en el estadio ayer, hombre. Se puso buena la fiesta tabasqueña en el Hermanos Cerdán. La Secretaría de Salud nos dice que corresponderá a las autoridades federales determinar si la nueva vacuna, la tetravalente contra el dengue, recientemente autorizada por la COFEPRIS, va a incorporarse o no al sector público. Alejandro Calderón Alipi comparte: una vez que la vacuna esté disponible tanto en lo público como en lo privado, la federación va a tomar esta decisión. Será de, pues, del gobierno o de los privados, nos va a costar más o ya está ahí. ¿De qué se trata?
5: Bueno, una vez que ya esté en el mercado, tanto privado y para público, las instancias federales, pues, de ser así necesario y de ser posible, pues se va a adquirir la vacuna para la población, ¿no? Pero eso ya lo va a definir la federación para que ponga el presupuesto. Y para el tema privado, pues siempre, como todos los medicamentos, siempre acudir a lugares donde hayan especialistas, donde sepan lo que están indicando, y a informarse bien, ¿no? Siempre
4: básico informarnos de los medicamentos. Hay medicamentos que nos dicen una cosa, resulta que no sucede y tienen que pasar más exámenes. Para lo de la, ¿cómo se llama? La COVID-19. No, hombre, ¿cómo nos quedó la vacuna patria? Bien, ¿no? Buena la vacuna patria. Está compitiendo con los mejores laboratorios. No sé si a usted ya se la pusieron, pero Tabasco se mantiene como segundo lugar nacional en muerte de motociclistas. Esto es delicado. Luis Adelfo Trejo Montes de Oca es integrante de una asociación civil, CREES, Uniendo Tabasco por la Seguridad Vial. Y él nos comparte números que muy seguramente usted, por lo menos, se imagina. Es el uso de motocicletas entre jóvenes va al alza. La caída del empleo es algo que motiva a que ya, pues ya no se puede con un vehículo, vamos con la moto. El transporte público no te da para tanto, inviertes en una moto mejor. Bueno, el uso de la motocicleta entre los jóvenes los lleva a trabajar como repartidores de servicio en plataformas. La mayoría aprende a manejar de forma empírica. No hay un curso, no hay conocimiento de las normas de vialidad, lo que convierte a la motocicleta en un arma mortal de dos ruedas. Se trabaja hoy en día en la propuesta con la coalición Movilidad Segura y el Comité Nacional de Seguridad Vial, que esta propuesta la van a presentar ante la Cámara de Diputados. Y ahora nos dice, nada más un dato, estamos detectando chavitos de entre 12 y 13 años que con la mano en la cintura manejan la motocicleta. No tanto acá en la ciudad, en las comunidades, en las rancherías. Cheque usted esto.
6: Al salir una nueva legislación sobre la reglamentación de las motocicletas, ¿qué se necesita realmente? Que en la mayoría de los estados haya un examen teórico y práctico a todos los nuevos conductores de motocicleta. Porque ¿qué pasa? Realmente en Tabasco y en todo el país, la mayoría de los motociclistas aprenden a manejar empíricamente, no llevan como tal un curso o no tienen el verdadero conocimiento sobre el uso de la motocicleta. ¿Y qué pasa? Sucede que la mayoría de los jóvenes están manejando estas armas mortales de dos ruedas, andan manejando y se andan matando, porque no tienen los conocimientos y no tienen todas las técnicas de precaución y todas las técnicas de prevención para manejar de manera segura en las calles, y se están matando cada vez más. Estamos buscando nuevas políticas públicas para que los jóvenes que quieran manejar una motocicleta y quieran sacar su licencia de conducción puedan tener un examen teórico y práctico, y que la autoridad pueda evaluar si son aptos.
4: Y ese es el punto. ¿Quién nos enseñó a conducir un vehículo? ¿Andar en bicicleta? Bueno, la mayoría fue un hermano mayor, quienes tienen la oportunidad, pues papá o mamá, pero a manejar, y a manejar la moto, y en la ranchería, y cuando somos más hermanos, nada, ya agarra la tuya y ve cómo le vas haciendo. Y así van las cosas. 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Las 6:20, 6:20. Vamos con esta recomendación. ¿Va usted a comprar una motocicleta? Por entrar, por saber, por tener, lo menos que podemos pedirle es, pues vaya a la Secretaría de Tránsito, pues, ya que están juntos tránsito y policía, pues la policía de tránsito, que ahora se llama Policía Estatal de Caminos, que le hagan un examen, que le enseñen el curso, dónde y cómo se enciende, se apaga, las básicas de la mecánica, las básicas de por dónde voy a circular, cómo debo circular, a qué velocidad debo circular, que le den una capacitación en torno a esto de los accidentes, el uso del casco de seguridad, por favor, importante y más que importante. 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Master Vision Tabasco, más que una óptica. 6:22, vámonos a la Canacar. La denuncia que hace Leonel Álvarez es, pues, la que dicen que ya bajó, el delito de extorsión. Tanto nos han dicho que ha bajado el delito, que ha bajado la inseguridad, que cuando escuchamos esto, entonces, esta contradicción de que vamos construyendo una ciudad de el mejor nivel, nos topamos con lo que dicen personalidades como Álvarez Cid. Hay al menos un reporte diario de extorsión, prácticas atribuidas a algunos elementos que participan en retenes, puntos de revisión, están condicionando el libre tránsito a las unidades bajo argumentos como, pues, reporte de robo, irregularidad en tu remolque, es más, andas en conducta ilícita. ¿De qué se trata esto? Es en contra de los autotransportistas, en contra de los transportistas de carga, en contra de algún sector en específico, muy especial, o son prácticas de los de antes que están recuperando los de ahora. ¿Cómo se llamaba antes? Mordida. Hoy le llaman extorsión, pero antes era mordida. Y esa mordida la daban los de antes. ¿Y los de ahora? ¿Qué dice Leonel Álvarez?
7: Vean que su personal no abuse con temas como que la unidad trae reporte de robo, que el remolque está remarcado, que el operador está drogado, que el operador traía drogas en la cabina, cosas que no son comprobables, porque si tuviera reporte de robo, o sea, de inmediato tendrían que actuar. O sea, no tendrían por qué darnos esa facilidad de permitirnos seguir trabajando si la unidad tiene un reporte de robo. O sea, hasta un problema se meterían ellos, porque si otra corporación lo detecta más adelante del retén que lo dejó pasar, pues pudieran fácilmente meterse en problemas. Entonces sí queremos que hacer un enérgico llamado a las corporaciones que hoy por hoy están haciendo retenes en las carreteras federales y estatales, que eviten que se dé los actos de extorsión por parte de los elementos contra el transporte de carga.
8: Aquí en Tabasco, en las carreteras, ¿qué tan frecuentes son estas extorsiones?
7: Diariamente. De las policías.
4: Y entonces, ¿cómo de qué estamos platicando? De que sí tiene un reporte de robo y no lo detienen. Ah, interesante. Bien, bien interesante. Le digo, lo de antes era mordida, lo de hoy es extorsión, pero lo de la extorsión, pues usted cheque los discursos, y los discursos dicen que va a la baja, que estamos abatiendo en el territorio los delitos de alto impacto y los de bajo impacto también. Nada más que esto de la extorsión, pues hagamos como que Álvarez Sears no ha dicho nada. 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Visita Toyota Tabasco. 6:26 a.m. Vamos a... Acá está, de este lado. Se fue la luz, vamos a tapar la carretera. Se fue el agua, no hay agua, vamos a hacer un bloqueo. Este tipo de manifestaciones, el gobierno del estado de Tabasco lo traduce a politización. Y pues sí, hay políticos, ¿cómo le llaman? Actores políticos. ¿Qué actores van a ser? Son políticos y se cuelgan de una de las necesidades de la gente. No hay luz, señor. Y ahí va el nombre del político. Y entonces, este les acompaña para cerrar calles, carreteras. ¿Cómo se lee del otro lado la postura del gobernador Javier May? La tiene mi compañera Sara Amador.
9: El gobernador Javier May Rodríguez lamentó que las demandas sociales por el desabasto de agua estén siendo utilizadas políticamente. Sin embargo, aseguró que esto no será un distractor en su administración. Luego de los bloqueos registrados en Macuspana y Dos Montes en Centro, el mandatario acusó a sus adversarios de intentar politizar estos problemas y afirmó que será la ciudadanía la que decida en su momento si quiere continuar con la transformación o regresar a los gobiernos del pasado.
10: Son tiempos de, ¿no? Son tiempos de sopilotes. Ahorita todo lo que se mueve, está la chumbada, ¿no? Y toda la carroñería está muy alta. Cualquier cosa que pasa, ahí se van. Pero la verdad es que están apostando mal. Nuestros adversarios, están, ni todos juntos van a poder derrotar al pueblo. O sea, es que no han entendido. No es un tema contra nosotros, es un tema con los ciudadanos. los ciudadanos ya fíjense que algo que pasó en la transformación es la concientización del pueblo. Todo lo que está más conectado, los ciudadanos que están más luchando por consolidar una transformación y que la están defendiendo. No somos nosotros, no es, que va a ser del pueblo, la decisión del pueblo, solamente del pueblo. Si quieren que regresemos al pasado, si quieren que regresen los que estaban antes, si estamos mejor que antes, pues va a ser una decisión que va a tomar el pueblo, ¿no?

0: Muchísimas gracias, Sarita. Pues así las cosas. Gracias a usted que nos está haciendo el favor de sintonizarnos. Lucio Lugardi. Ay, ay, ay. El de la detención de las unidades nos dice, regularmente no es tránsito, es la policía. Pues mira, desde que los policías de tránsito y los policías de seguridad pública están vestidos igual, ya no son los tamarindos y los polis, pues ya desde ahí nos confundimos. Luego a tránsito le pusieron policía estatal de caminos, cuando pues no sabíamos cómo era el asunto. Pero hoy en día, del color que sea y de la forma que sea, la extorsión ahí sigue. Ahí le damos el dato. Muchísimas gracias a... de este lado no tenemos. Ok, gracias a Ciro, a Paulina y a Jorge. Les damos nuestro saludo cordial. Manuel Álvarez, muy seguramente. Ok, ya nos están escuchando. Ciro Morales, todos los días se están escuchando. Pues qué bueno, muchas gracias. ¿Ya van a la escuela? ¿Cómo se llama la profesora, el profesor? Digo, también merece nuestro reconocimiento. Gabriela Flores Magón, ya están en rumbo también, de camino, buen viaje, saludos cordiales. Y allá Sonora, a mamá y a la hermana, saludos cordiales para ellas, también un abrazo, pronto regreso aquí a Tabasco, allá nos vemos en Sonora. Ya la pausa, ahorita regresamos.
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4: Son 6:35. Gracias, Guillermo García. Gracias por compartir el noticiario de Fórmula Tabasco todos los días. Es de los primeros que, uno, se enlaza y, dos, lo comparte. El doctor Mayo, ya también los chicos Mayo ya van a la escuelita. Rodolfo Reyes ya mandó también lo que él publica. José Luis Herrera Pelayo. Hay una, no sé, ¿le puedo decir envidia? Sí, hombre. Están en Puebla, se fueron al partido de ayer. Y entre otros, hay un video que nos vamos a tomar la ligereza de compartir. Pues, ni modo, hay que hacerlo público. Qué buen ambiente se aventaron los tabasqueños ayer. Bien estuvieron allí en el hermano Cerdán. Bien, un puñito, ¿qué le digo? Unos 30, unos, no sé, poquitos. No, creo que ni a 30 han de llegar, creo yo. Pero el doctor José, que por mal nombre en el estadio le conocen como Luigi, bastante bien, ¿eh? Saludos a doña Betty, que está en compañía con ellos. En el video del festejo, no lo sé y ojalá me equivoque, pero es Carlos López, por mal nombre lo conocemos entre la banda como El Panda, y todos bailando, todos echando la porra tabasqueña, todos en el mejor ánimo. Bien por ellos. Algunos con mucho frío y otros con menos, se dieron a la tarea de seguir a los Olmecas de Tabasco. Y bueno, el partido estuvo bastante, bastante interesante. Desde la primera entrada los Olmecas marcaron la pauta de a una, de a dos, tres entradas en las cuales el picheo de ambos lados estuvo colgando las argollas. Bastante bien. Sexta y séptima vuelven a hacer daño los Olmecas. ¡Ay, padre! En la octava, dos se arriman un poquito. Es Randy Romero, es el que estuvo con el problema del humo ahí atrás en el jardín izquierdo. Luego Agustín Ruiz en el jardín derecho, otra molestia que tuvo que salir. Ahí no hay carrito de las desgracias. Tuvo que salir en vilo por sus compañeros. Novena entrada, parte baja, una carrera, se llena la casa. Bueno, estuvo de alarido, otra carrera, y a una carrera se quedaron. Es un juego de concentración. Alguien mandó al corredor de segunda a tercera, el pitcher revira y tómala. Lo prendieron así de simple y así de sencillo. Se salió y simplemente los Olmecas ganan en el último suspiro de la última entrada, la novena, la pizarra 6-5, y hoy hay juego. Hoy hay juego, es a las 19:07 de la noche. Ojalá que usted tenga la oportunidad de seguir ese partido que se va a poner de rechupete. Bien por el equipo. Los nuevos titulares de Seguridad Municipal en Nacajuca y Paraíso. ¿Qué hay con ello? Sara Amador tiene el reporte.
5: Los nuevos titulares de las direcciones municipales de seguridad en Paraíso y Nacajuca cuentan con experiencia y capacitación para desempeñar sus funciones. Así lo aseguró el comisionado de la Policía Estatal, Omar Castañeda Ríos. Señaló que los relevos fueron analizados y consensuados como parte de la coordinación entre el gobierno del estado y los ayuntamientos para fortalecer las tareas de seguridad. Además, Castañeda Ríos afirmó que los nuevos mandos cumplen con el perfil requerido.
6: Los cambios son consensados, son bien estudiados, es gente con experiencia, y sobre todo que tiene muchas ganas de trabajar. Los cambios son favorables.
7: ¿Cubren el perfil que se requiere justamente?
6: Definitivamente cubren el perfil, traen amplia capacitación, experiencia de años, y es lo que se tiene.
7: Pues, por el momento esos cambios son únicos nada más, ¿se espera más todavía?
6: De momento son estos nada más.
5: El comisionado agregó que por ahora estos son los únicos movimientos contemplados en las corporaciones municipales. Para Grupo Fórmula, informó Sara Amador Vera.
4: Muchísimas gracias. Estamos en el dato de los chicos que se están yendo a clases. Si hay algunos que me dicen tarde pero sin sueño. Ya van los Fuentes Sánchez, ya hacen lo propio y van a la escuela. Son la onda. Iker, Ian, Isabela están ya de camino a la escuela. Muchísimas gracias. Nora Perales también ya se reporta. Muchas gracias. El maestro Jorge Pons Carrillo hace lo propio. ¿Quién más por acá está de este lado? Ah, Herrera Pelayo ya con toda la envidia de que andan allá en Puebla. Sergio Garrido Senior, saludos a nuestros amigos los taxistas, también Armando de Bars, Armando Oviedo, Fernando Hernández, don Fernando Hernández, que ahí hay que hacer una felicitación a una de las chicas Hernández, hija de nuestro compañero Jorge, pero ahorita que regresemos de la pausa, le mandaremos nuestra felicitación por haber concluido de manera satisfactoria su doctorado. 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La pausa, volvemos.
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9: La consumación de la independencia. Aunque el movimiento inició en 1810, la independencia de México se consumó el 27 de septiembre de 1821. El ejército trigarante, encabezado por Agustín de Iturbide, entró triunfante a la Ciudad de México, poniendo fin a 11 años de guerra.
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10: El estandarte de la Virgen. El primer símbolo oficial de la lucha independentista no fue una bandera tricolor, sino el estandarte de la Virgen de Guadalupe. Miguel Hidalgo lo tomó del santuario de Atotonilco para unificar y motivar a las tropas insurgentes del pueblo.
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9: Bacalar, Quintana Roo. Famoso por su espectacular laguna de siete colores, este pueblo mágico caribeño ofrece un descanso paradisiaco inigualable. Sus aguas cristalinas de variados tonos azulados, alimentadas por cenotes submarinos, son perfectas para nadar y relajarse. El histórico fuerte de San Felipe añade una dosis de mística pirata a este entorno natural virgen, ideal para los amantes de la tranquilidad.
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11: Un juez federal en la Ciudad de México otorgó una suspensión para evitar la extradición a Estados Unidos de Audias Flores, alias El Jardinero, líder regional del Cártel Jalisco Nueva Generación. La medida de suspensión se mantendrá vigente hasta que se resuelva el juicio de amparo. La Secretaría de Relaciones Exteriores informó que el canciller Roberto Velasco realizará una visita de trabajo a la República Popular China el próximo 7 de septiembre, donde sostendrá una reunión con el ministro de Relaciones Exteriores, Wang Yi. La audiencia inicial por la muerte de dos fotógrafos en el Festival Ax Ceremonia 2025 fue aplazada para el 14 de octubre, luego de que una persona imputada de doble nacionalidad solicitara asistencia del consulado de Francia. Por otra parte, la defensa de Berenice Gilis alcanzó un acuerdo reparatorio. Informó Edsel Vanegas. 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
4: 6:45 PM, lamentable ese... Bueno, hay un accidente en el choque de Parrilla a Villahermosa, hay un accidente en la carretera de Parrilla a Villahermosa. No me dan el dato de a qué altura, lo único que me dicen es, no hay unidades de seguridad, no hay autoridades, no hay hasta este momento heridos graves y solamente está la presencia de las aseguradoras. Pues por lo menos alguien ya está ahí. Bien, ok, que sí... Que todos están listos para el partido de hoy allá en Puebla. Ok, son 6:46 PM. Avanzamos con la información. La Fiscalía General del Estado comparte de enero a agosto el inicio de 385 carpetas de investigación. Son una ola de ejecuciones cometidas bajo un modus operandi muy parecido. Sujetos armados han privado de la vida personas a bordo de pochimóviles. El director de delitos comunes de la zona foránea, Guillermo Cancino Álvarez. ¿Lo podemos escuchar?
5: Los nuevos titulares de las direcciones municipales de seguridad en Paraíso y Nacajuca cuentan con experiencia y capacitación para desempeñar sus funciones. Así lo aseguró el comisionado de la Policía Estatal, Omar Castañeda Ríos. Señaló que los relevos fueron analizados y consensuados como parte de la coordinación entre el gobierno del estado y los ayuntamientos para fortalecer las tareas de seguridad. Además, Castañeda Ríos afirmó que los nuevos mandos cumplen con el perfil requerido.
13: Los cambios son consensados, son bien estudiados, es gente con experiencia y sobre todo que tiene muchas ganas de trabajar. Los cambios son favorables.
7: ¿Cubren el perfil que se requiere justamente?
13: Definitivamente cubren el perfil, traen amplia capacitación, experiencia de años y es lo que se tiene.
7: Por el momento esos cambios son únicos nada más, ¿se espera más todavía?
13: De momento son estos nada más.
5: El comisionado agregó que por ahora... estos son los únicos movimientos contemplados en las corporaciones municipales. Para Grupo Fórmula, informó Sara Amador Vera.
4: Muchas gracias, Sara. Avanzamos con la información. La Fiscalía, pues este tema de las carpetas de investigación es en verdad importante. Delitos de feminicidio en grado de tentativa acabada, ese maltrato, crueldad en contra de animales y daños por incendio. Todo esto vincula a proceso a José, quien habría incendiado una vivienda, la vivienda de su expareja, con la víctima al interior de ese domicilio. La encargada de la Fiscalía Especializada en Feminicidio, Guadalupe Guzmán Reyes, comparte que los hechos fueron este pasado 30 de agosto. ¿Podemos escucharla?
14: Ok. En cuanto a las líneas de investigación, cada una de ellas, de manera independiente, tiene su línea. También no se descarta que haya relación en alguna de ellas. Se han hecho diversos trabajos periciales, principalmente inteligencia, porque se analizan alguna similitud en cuanto al tipo de arma que se utiliza, el modus operandi, vehículos que se pudieran utilizar para cometer el ilícito, ¿no? En relación a la totalidad que hace mención, en lo que va del año 2026, tenemos iniciadas 385 carpetas de investigación por el delito de homicidio doloso.
4: Bien, son las 6:49 y antes de que otra cosa suceda, reiterarle, se está llevando a cabo aquí en Tabasco un evento bien, bien importante para el tema de las comunicaciones, Rafael Echeverría, con un grupo de tabasqueños, con un grupo de empresarios, emprendedores, llevan a cabo este foro por parte de Canieti, la oficina Tabasco. Es el 7º foro de innovación y tecnología. Rafael Echeverría, ¿cómo estás? Buenos días.
15: ¿Qué tal, estimado Gilberto? Muy buenos días. Aquí ya cerrando el último día.
4: ¿Cómo va a cerrar cuál va a ser el resultado de este foro?
15: Pues mira, la verdad que ha sido una respuesta bastante apabullante con el tema de los estudiantes, el tema de las empresas, el tema de las toda la parte gubernamental. La verdad que están viendo grandes oportunidades en este foro, y las marcas ahora pues están con el tema de inteligencia artificial, todo lo que está en tendencia. La verdad que se está observando una, como dicen, hoy hay una conferencia, tenemos una conferencia a las 10:00 a.m, el punto de inflexión que estamos viendo con el tema de la tecnología y todo lo que se está generando. Entonces, ha sido una respuesta bastante buena. Estamos ahora sí que publicando todos en nuestras redes sociales a través de Canieti para que vean y que sigan las diferentes oportunidades que hay para el sector. Y la verdad que bastante agradecidos por todos los sectores. También la cúpula empresarial nos estuvo acompañando a través del Consejo Coordinador Empresarial de Tabasco. Y pues tenemos una integración muy interesante. Y pues Canieti inicia con el pie derecho esta dinámica en esta etapa, que buscamos que sea de provecho a todas y todos, el sector productivo, el sector público, el sector educativo, y que vean que la tecnología es un sector transversal y que puede ayudar muchísimo a la economía local.
4: Hay un comentario que se hacía en el momento de la inauguración: el contador bien puede hacer su trabajo con un papel y un lápiz, pero ante el volumen del trabajo se necesitan elementos como la inteligencia artificial, la tecnología. A esto sumamos, estuvo presente Hoteles y Moteles de Tabasco, estuvo presente Canacintra, la Canaco Servitur, estuvieron presentes todos, el arrope que le han dado a este foro, Rafael.
15: Totalmente, tenemos pues la dinámica, ¿no?, de empezar a trabajar muy de la mano de las cámaras. Todos los sectores tienen necesidades. Estamos hablando de incrementar pues en un 80% la efectividad de lo que están haciendo, ya sea en temas de marketing, de redes sociales, en temas de desarrollo tecnológico, en temas de ciberseguridad, que es lo que más está ahorita en boga y que está creciendo y que está sumándose también a la dinámica del desarrollo tecnológico. El tema de conectividad también, todo el tema de fibra óptica. Afortunadamente ya en Tabasco tenemos un gran despliegue de fibra óptica y queremos que los hoteles, los negocios, los ranchos aprovechen que ya tenemos esta conectividad, y saber la necesidad de manera puntual va a ser gracias a las cámaras y al sector agremiado.
4: A los estudiantes, a los profesores, a mamá y papá que tienen que ver con este tema de que los chicos están en pos de nuevas tecnologías y de ciencia, reitero, ciencia, tecnología, innovación, es algo que ustedes tienen que ir apuntalando junto con, reitero, profesores, las autoridades educativas y papá y mamá en casa, ¿no?
15: Totalmente, Canieti y bueno, todo el sector tecnológico tabasqueño, porque sí lo hay. Muchos me han dicho, es que no hay. Digo, sí, muchos, o sea, en todos los lugares hay. El desarrollo en la industria energética trajo mucha tecnología a Tabasco, pionera en México, todo el tema de centros de datos, el tema que tiene que ver con conectividad. Y aquí también los jóvenes, lo que son el sector académico, bastante importante en este hecho de que nos ayuden a impulsar estas tecnologías, porque necesitamos capacitar el talento. Tabasco ahorita egresa alrededor de 5,000 personas en temas de tecnologías cada año, y necesitamos buscarles oportunidades, necesitamos que lleguen capacitados a la industria, porque también eso es otro gran reto, el que tengamos certificaciones, que aprendan que certificarse tiene un gran valor, pues ya que van listos al sector productivo y les permite pues abrirse las puertas, ¿no? Y también los padres, ahorita pues tenemos también, ¿no?, todo el tema de pantallas con los niños, con los jóvenes, todo lo que es en redes sociales, todo lo que está pasando. Les invitamos a que aprendan que la tecnología es un aliado, es un tema productivo, es una herramienta que pueden utilizar para el bien económico y pues para todo el desarrollo también de talento, e incluso para el desarrollo mental, ¿no?
4: Pues que sigan los éxitos, que cierre con broche de oro este foro, que Canietti siga adelante y avanzando, y nosotros estaremos más que prestos y listos para darles el apoyo que aquí han encontrado en Fórmula.
15: Muchísimas gracias, Alberto, y pues les invitamos al tercer día, tercer y último día, les esperamos en FITEC 2026, Foro de Innovación y Tecnología, que vean que hay mucho por hacer y que también estamos ahí en ello. Muchísimas gracias.
4: Muchas gracias, Rafael Echeverría, quien está al frente de este FITEC en el estado de Tabasco. Gracias, Rafa, buenos días.
15: Buen día, gracias.
4: Buenos días. 6:55 a.m. Oiga, hay regresos que marcan una nueva historia. 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Ya nos vamos. Simple y sencillamente le decimos gracias. Cuídese mucho y páselo bien.
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0: ¿Qué tal? Bienvenidos. Son las 7 de la mañana, es jueves 3 de septiembre del año 2026. Soy Azucena Uresti y estas son las noticias. Jonathan Zapata, en su departamento de la zona Esmeralda de Atizapán, en el Estado de México, a Diego Sebastián Rosen, socio del artista y con quien, según trasciende, tenía problemas de dinero, mientras Gerardo Cisneros, un hombre que lo llevó y ayudó a escapar, lo esperaba fuera del edificio. Horas antes, el músico había llamado a un amigo identificado como Freddy para advertirle que se reuniría con Diego y le pidió que si por la noche no contestaba el teléfono diera aviso a las autoridades. Diego Rosen, de nacionalidad argentina, fue grabado a las 5:24, este el que estamos viendo, el presunto homicida, fue grabado a las 5:24 de la tarde del martes subiendo al penthouse en el elevador del complejo de departamentos en Bosques Esmeralda. Llevaba lentes de sol, gorra, chamarra negra, además de una mochila gris. Según la reconstrucción de la fiscalía, una vez dentro del departamento, Diego sacó un arma, amagó a la esposa, a la hija y les ordenó amarrar al perro. Después los sometió, los ató de manos y pies y los ejecutó de un tiro en la cabeza. La trabajadora del hogar fue ejecutada por la espalda al salir de una habitación al ver lo que estaba pasando, mientras el otro niño, un niño de apenas 6 años de edad, sobrevivió al esconderse debajo de la cama. Diego y Gerardo, el homicida y su cómplice, fueron detenidos apenas unas horas después. En redes sociales, la banda lamentó el multihomicidio, manifestó su confianza en las autoridades para hacer justicia y celebró pues la vida de la persona que fue asesinada, y así recordaron, como recordaba Jonás, el más reciente material de su banda.
1: Cuando mejor me siento, cuando me siento en paz conmigo mismo, es cuando conecto con la naturaleza. La verdadera inspiración se encuentra afuera, teniendo experiencias. El entender que cuando nutres tu cerebro, tu alma, tu espíritu, la música fluye mejor.
0: Bueno, pues en redes sociales, el presunto asesino Diego Sebastián ha sido señalado por cometer fraudes relacionados con la renta de casas. El 21 de julio, una usuaria del grupo de Facebook Rentas Vacacionales en Cuernavaca, Teques y Acapulco, identificada como Jack CR, denunció que Rosen y una mujer, Paola Mandri, operaban una empresa primero bajo el nombre Más Relax y después como Nomad PM, ofreciendo propiedades en Valle de Bravo, en Acapulco, en Tepoztlán. La mujer aseguró haber entregado cerca de $500,000 para una estancia en Valle de Bravo, pero según dijo, un día antes de la fecha pactada le informaron que la casa ya no estaba disponible, cancelaron la reserva y no le devolvieron el dinero. Además, en esa publicación aseguró que existía un grupo de más de 11 personas defraudadas, advirtiendo a otros clientes que Rosen y su socia continuaban operando. Sinaloa vuelve a vivir horas de violencia. Ayer un joven de 17 años, identificado como Junior Alexis, estudiante de la Facultad de Contaduría y Administración de la Universidad Autónoma de Sonora, fue asesinado cuando se encontraba en una parada de camiones, hasta donde un hombre se le acercó y le disparó en al menos 5 ocasiones. El joven ya había sido blanco de otro crimen. Hace poco más de 2 meses lo habían secuestrado en calles de la colonia Los Huizaches, ahí mismo en Culiacán, y un día después lo liberaron. Ayer el joven de 17 años fue asesinado. También en Sinaloa fue atacado a balazos el director de Protección Civil de Mazatlán, Oscar Roberto Osuna, quien viajaba junto a un colaborador identificado como Raúl justo cuando iban a la reunión de la mesa de seguridad a unos 500 metros de la Cuarta Región Naval. Dos sujetos que viajaban en una moto roja los alcanzaron la camioneta oficial, les dispararon con un arma larga en al menos 17 ocasiones. Osuna resultó con lesiones menores por esquirlas, mientras Raúl salió ileso. El secretario del ayuntamiento aseguró que ni Osuna ni su personal habían reportado amenazas previas, pero que la fiscalía ya tiene abierta una carpeta de investigación. Además, familiares de los 4 turistas del Estado de México desaparecidos desde hace 7 meses en Mazatlán realizaron una nueva jornada de protestas para exigir su localización con vida. Cerca de 30 personas bloquearon la caseta de la venta en la autopista México-Toluca después de trasladaron esta caravana a San Lázaro, donde la comisión de familiares fue recibida. Luego llegaron al Senado, donde también instalaron una mesa de diálogo. Los 4 hombres desaparecieron el 3 de febrero durante un viaje familiar a Mazatlán, donde iban a celebrar un cumpleaños. Sin embargo, tras la renta de 2 vehículos tipo Racer para recorrer la zona de los Cerritos, perdieron contacto. La investigación ha dejado 22 personas detenidas, pero los 4 turistas permanecen desaparecidos. Esta mañana el secretario de Seguridad, Omar García Harfuch, informó sobre la detención en Puebla de Joven Ulises, alias El Amarillo, y o El Goven, considerado objetivo prioritario del gobierno y presunto líder de una célula criminal vinculada con los rusos, con presencia principalmente en Acapulco. Este sujeto es identificado como uno de los principales generadores de violencia y está relacionado con extorsiones, secuestros, homicidios, tráfico de drogas. Junto con él detuvieron a 2 de sus escoltas, a quienes les aseguraron armas y vehículos de lujo. Ayer se reportaron en México 33 asesinatos. Los estados con más ejecuciones fueron Sinaloa con 5, el Estado de México 4, Baja California y Oaxaca con 13, Hidalgo con 2 homicidios. El senador morenista sin bancada Enrique Insunza se incorporó ayer formalmente a los trabajos del periodo ordinario, instalándose en un escaño ubicado en la zona del grupo de Morena, pues dice que no le han cambiado el lugar, pero además sostiene que va a seguir votando junto con el bloque oficialista.
2: El que yo no esté dentro de la bancada parlamentaria de Morena no implica que yo abdique de los principios en los que creo. Siempre que haya una iniciativa que tienda, que tenga como propósito reforzar la garantía de la soberanía nacional, de afianzar derechos de las y los mexicanos, de generar prosperidad compartida, de generar justicia, bienestar en México, contará con mi apoyo sin reservas.
0: Bueno, por cierto, ayer la presidenta de Morena, Ariadna Montiel, abordó este tema respecto a si van a expulsar o no al gobernador de Sinaloa, Rubén Rocha Moya, y Enrique Insunza.
3: La Comisión Nacional de Honestidad y Justicia está permanentemente en la observancia de lo que pasa. El senador decidió separarse del grupo parlamentario y el gobernador decidió quedarse de licencia.
0: Además, Montiel tuvo que abordar el escándalo protagonizado por la gobernadora de Quintana Roo, Mara Lezama, quien fue exhibida realizando decenas de vuelos en aviones privados, y también los excesos con los que fue fotografiada la secretaria de Turismo, Josefina Rodríguez.
3: Nosotros debemos de vivir como nosotros hemos planteado nuestro proyecto de nación. Acabo de ir con los diputados y se los he reiterado, rechazamos las frivolidades, las estridencias innecesarias. En el caso, en general, en el caso de los servidores públicos, como lo hemos dicho, que sean militantes de Morena, la Comisión Nacional de Honestidad y Justicia está al pendiente, nos mantenemos en comunicación y la comisión es quien toma esas decisiones, pero la comisión es quien toma la última palabra en esto y están atentas y atentos.
0: Bueno, escándalo tras escándalo, pero Ariadna Montiel desde luego justificó la reunión que tuvo Andy y que tuvieron Andy López Beltrán y Gonzalo López Beltrán con los empresarios Juan Domingo Beckman y Mauricio Garduño.
3: En el video que presentó el Universal, que no ustedes, la nota dice que es un video sin audio, ¿no? Así dice la nota. Y el video, las fotos del video que han circulado, pues se ven personas. Pero detrás de eso ya construyeron una historia, ¿no? Con un audio que no con un video que no tiene audio, que nadie sabe qué platicaron, pero que ahí ya construyeron que dijo que fue que vino, que el otro, no.
0: Inmaduro, inexperto y sin autoridad moral fueron los calificativos que puso ayer el gobernador morenista de Sonora, Alfonso Durazo, sobre el senador de Movimiento Ciudadano, Luis Donaldo Colosio Rojas, quien el martes, luego de la entrega del segundo informe del Congreso, arremetió contra Morena, contra la presidenta Claudia Sheinbaum.
4: Usted, presidenta, tiene en sus manos la oportunidad de marcar un antes y un después. Sin embargo, hasta ahora ha elegido administrar la herencia en lugar de corregirla, proteger a sus aliados en lugar de exigirles cuentas y poner la lealtad a su partido por encima de la justicia. Ha elegido darle más valor a la protección de un movimiento político hoy ampliamente cuestionado que a los intereses de la República.
0: Bueno, después de la intervención de Luis Donaldo Colosio, Alfonso Durazo escribió en su cuenta de X: en ocasiones, por el enorme afecto que le tengo, me he reservado expresar mi opinión sobre su vida pública, pero hoy considero necesario fijar una postura. Luis Donaldo tiene mucho futuro, pero este no le ha llegado todavía. Tiene mucho aún por aprender, mucho más aún por madurar. La retórica, por buena y efectista que sea, no puede superar jamás la experiencia. En esta larga publicación, Durazo dice que entender la complejidad de un gobierno estatal, no digamos ya de la presidencia, es ajena a la capacidad de un principiante. Dice que Colosio carece de la autoridad moral imprescindible para criticar eventuales deficiencias del gobierno de la presidenta, sobre todo porque dejó una estela de rezagos y desaciertos en su gestión como presidente municipal en Monterrey y que tras haber sido derrotado por la 4T en la senaduría por Nuevo León, no le alcanzaron su excelente oratoria, su fama ni su merecidamente reconocido apellido. El dirigente nacional de Movimiento Ciudadano, Jorge Álvarez Maínez, defendió a Colosio, afirmando que los dichos de Durazo podrían estar relacionados con las preferencias electorales en Sonora, donde Colosio suena como candidato. Creo que al gobernador de Sonora, escribió Maínez, ya le pasaron las más recientes encuestas. Solo diría que para pregonar con tanto vigor sobre madurez, su publicación no es muy afortunada. Horas después, el dirigente informó que su partido presentó una queja ante el INE contra Durazo, señalando un presunto uso indebido de recursos públicos y la posible vulneración de los principios de vulnerabilidad, digamos, frente a los procesos electorales. El productor Luis de Llano fue arrestado por elementos de la Secretaría de Seguridad de la Ciudad de México por negarse a acatar el fallo de la Corte de la Nación que lo obliga a ofrecer una disculpa pública a Sasha Sokol y a publicar la síntesis de la sentencia donde se confirmó su responsabilidad por daño moral en contra del artista debido a que tuvo una relación con ella cuando solo tenía 14 años y él 39.
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0: De esto y más le estaremos informando. Gracias como siempre, bienvenidos y muy buenos días.
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0: Son las 7:15 a.m. y bueno, pues ayer sorprendió, al menos a mí me sorprendió, el mensaje que colocó el gobernador de Sonora, Alfonso Durazo, en su cuenta de X, en su cuenta de Twitter, en sus redes sociales, en donde pues arremete contra Luis Donaldo Colosio Riojas, quien, como sabemos, porque ayer hablábamos con el dirigente de MC Nuevo León, sabemos que pues no ha decidido por qué gubernatura va a competir, si por la gubernatura de Nuevo León o por la gubernatura de Sonora, por una razón simple: de Sonora es su familia, su padre, Luis Donaldo Colosio Murrieta, asesinado en 1994, candidato presidencial. Pero Luis Donaldo Colosio Riojas, pues, ha vivido, estudiado prácticamente toda su vida en Monterrey. Y ayer, pues, se fue con todo Alfonso Durazo, quien además era un hombre cercanísimo a Luis Donaldo Colosio Murrieta, fue su secretario particular, estaba en el primer círculo de confianza de Luis Donaldo Colosio allá en los noventas, tuvo una relación muy cercana, no solamente con el candidato presidencial, sino con toda su familia, incluyendo a la esposa de Luis Donaldo Colosio, Diana Laura Riojas de Colosio, y sus hijos, entre ellos tú. Senador, ¿cómo estás? Buenos días.
14: Hola, buenos días, Azucena, ¿cómo estás? Qué gusto saludarte.
0: Yo, sorprendida. O sea, no, de verdad que cuando ayer me pasaron este tweet, yo pedí a mi equipo, le dije, ¿sí lo pueden revisar, por favor, que sea real? Porque me pareció fuera de lugar, fuera de tiempos electorales y totalmente injustificado, porque pues es muy ofensivo. ¿Cómo te cayó a ti, senador?
14: Fue un poco sorpresivo también, pero pues, al final del día yo sé que el mensaje que dimos en tribuna pues caló. Es normal que cale la verdad, al grado en donde pues le pidieron al gobernador que me contestara. Pero pues si tú revisas el tuit, pues está hablando sobre mi persona de una forma muy descalificativa.
0: Ajá.
14: Y yo no hablé sobre nadie en lo particular, yo hablé sobre el futuro de México y sobre la situación de México. Y lo que me deja todo esto es simplemente decir, bueno, pues el mensaje fue sólido, y el mensaje sí, y el mensaje está. A mí agárrenme de piñatas, o sea, eso es lo de menos.
0: Ahora, yo vi tu discurso, de hecho lo tengo aquí, el que diste en la apertura de la instalación del Congreso, y bueno, pues lo que mencionas es verdad, ¿no? Tú inicias diciendo que nunca en la historia moderna de este país un presidente había tenido tanto poder, y es cierto. La presidenta Claudia Sheinbaum dice aquí, tiene pues obviamente la presidencia, las gubernaturas, la mayoría de las cámaras, 2 años con mayoría calificada, artificial, sí, pero con la posibilidad de reescribir la Constitución a su antojo, la mayoría de los congresos locales se apropiaron del poder judicial y todo sin la vigilancia y contrapesos de los órganos autónomos, años en el poder, por eso pregunto, ¿cuántos años más? ¿Cuántos años más para que puedan surtir recetas médicas completas? ¿Cuántos años más para que la desigualdad y las aulas dejen de replicar la desigualdad en las calles? Es una partecita de un discurso duro, pero no creo que tengamos la piel tan... No pensé yo que Morena tuviera la piel tan delgadita como para responderte de esta forma, ¿no?
14: Es que tú no vives la realidad en las cámaras.
0: A ver.
14: No, tienen la piel muy delgadita, claro.
0: Sí, ¿verdad? Pero les gusta hacer, pero no que les hagan, Luis Donaldo. Ese es el problema.
14: Ese es el problema, que no ejercen el poder con la humildad que debe de ejercerse el poder, que no aceptan la crítica, que no tienen ni siquiera un grado de autocrítica, que al día de hoy, cuando hay tanta gente de su partido y de su movimiento con señalamientos graves, con nexos al crimen organizado, como de repente instancias de procuración de justicia como la mismísima fiscalía, de pronto recupera la prisa por aportar pruebas o bien descartar pruebas para defender a sus aliados o bien para perseguir políticamente a los adversarios, cuando esa no es la función de la fiscalía. Uh-huh. Entonces el control del Poder Judicial se ve que ya está debrayando también, donde incluso tienes a ministros de la Corte diciendo que deberían de revisar la cosa juzgada, porque pues, una persona sí se le debería de poder juzgar dos veces por un mismo juicio. Cosas que son una falta de conciencia, de respeto y de enfoque de la realidad. O sea, yo no sé en qué país están viviendo ellos, pero los números felices que nos presentaron hace 2 días son completamente falsos.
0: Oye, senador, luego, bueno, voy, a mí la verdad me da pena, pero lo voy a decir, voy a los calificativos. Dice Alfonso Durazo, bueno, ahorita vamos al tema personal de relación cercana con tu familia, etcétera, pero vamos a dejarlo en la arena política. Dice este señor, no tiene capacidad para entender la transformación social conseguida por la 4T. Te llama principiante, dice que careces de autoridad moral, la imprescindible para criticar eventualmente deficiencias del gobierno de la doctora Sheinbaum, sobre todo porque dejaste una estela de rezagos y desaciertos en tu gestión como presidente municipal de Monterrey, al grado de que no lograste ganar la senaduría.
14: Yo no voy a caer en las provocaciones. Digo, al final del día, Alfonso es mi amigo. Mi aprecio por él está intacto. Pero la verdad es que el día de hoy Sonora merece toda su atención.
0: ¿La del gobernador?
14: Se merece toda su atención y que no se ande distrayendo conmigo. A ver, aquí lo que estamos midiendo, y sin descalificativos, ¿verdad? Estamos midiendo el desempeño que está teniendo México. Estamos viendo cómo México ha caído varios lugares en competitividad a nivel internacional, cómo nuestro desempeño académico ha estado sufriendo un enorme menoscabo en matemáticas, en ciencias, en lectura, cómo nuestra deuda se ha duplicado a más de 20 billones de pesos. Estamos hablando de millones de millones de pesos. Cómo las cifras, que bueno, sí, celebramos que los homicidios dolosos vayan a la baja, pero eso se está dando a la par de que otras cifras están subiendo, como los homicidios culposos y especialmente los desaparecidos. Y tenemos a miles de familias que siguen pidiendo que sean atendidas por el Estado.
0: Correcto. Ahora, senador, tú me dices, Alfonso Durazo sigue siendo mi amigo. No lo entiendo.
14: Hay que tener la madurez emocional para ver más allá de lo profesional. Yo entiendo que mi mensaje en tribuna fue cierto, pero también fue duro y fue crítico.
0: Claro, pero eres un político.
14: Y yo entiendo que les haya calado tan hondo que pues, tuvieron que pedirle a Alfonso que me contestara. Yo no me ofendo por eso.
0: Pero ¿por qué responderte que respondiera Alfonso Durazo con el significado que tiene para ti, para tu familia, con lo que él ha dicho durante muchas décadas que significó tu padre para él y por ende ustedes, tu hermana, tú, tu mamá, que en paz descanse? ¿Por qué mandarlo a él? ¿Por qué pedírselo a él y por qué acceder, Luis?
14: Ahí sí yo no te sabría decir. Esa es una pregunta más bien para él y para ellos. Pero pues, al final del día están en su derecho de contestar. Nosotros al final del día dimos un mensaje y el mensaje es sólido y el mensaje está.
0: Dice usted, presidenta, tiene en sus manos, es el parte del discurso que dio ayer Luis Donaldo, es largo, pero pues si lo puede ver ahí en redes sociales, vale la pena. Dice, me dirijo con sumo respeto a la presidenta de la República, su llegada fue histórica y con ella mi hija María Emilia, junto con millones de niñas, tienen en usted un referente, un ejemplo de que pueden llegar a ser lo que quieren ser. Se convirtió en un símbolo, pero ojo. Pero lo importante de un símbolo no solo está en las puertas que abre, sino en lo que se hace al momento de cruzarlas. Usted en sus manos, presidenta, tiene la oportunidad de marcar un antes y un después. Sin embargo, hasta ahora ha elegido administrar la herencia en lugar de corregirla, proteger a sus aliados en lugar de exigirles cuentas y poner la lealtad de su partido por encima de la justicia. Duro.
14: Tú puedes ver como uno de los principales ejemplos de esa frase. Ajá. Cómo desde el poder se ha protegido, por ejemplo, al gobernador Rubén Rocha Moya y a toda su camarilla, todos miembros de su partido político, todos con señalamientos bastante graves con nexos al crimen organizado, y prácticamente se les ha dicho que no hay pruebas, que no existen elementos, que no tenemos absolutamente nada que hacer en contra de ellos. Pero muchas veces, o sea, pero ahí no hay pruebas, ¿verdad? Pero para los adversarios empiezan a encontrar pruebas hasta desde hace 30 años. ¿No? Entonces, es ese tipo de operación pues perversa de las instituciones de procuración de justicia para fines políticos lo que deja ver que pues no está cambiando la procuración de justicia en México. Nada más está cambiando de manos, pero las mismas mañas persisten.
0: Ahora, este tema de un posicionamiento en la Cámara, porque incluso cuando llegó el PRI al posicionamiento, cuando la secretaria Rosa Isela llegó con el informe, pues, el PRI tenía preparado que el féretro y que las altavoces y los sombreros ensangrentados por el tema de Carlos Manso, tal. Se acerca Ricardo Monreal y les dice, oigan, vamos a ser civilizados, sean duros en los discursos. Eso no pasa nada porque estamos entre adultos y entre profesionales políticos. Eso no pasa nada, pero no caigamos en estos zafarranchos que le encantan tanto a Gerardo Fernández Noroña o este tipo de personajes, ¿no? Ese tipo de personajes que acaban robándose la nota sin nada. A mí me dio gusto que la nota, digamos, ayer fuera tu discurso. Qué bueno, porque además si uno lo lee, pues le hace reflexionar un montón de cosas, pero de ahí, de sacarlo del Congreso a meterlo ya a la arena política, pues es muy difícil de entender.
14: Yo creo que están nerviosos porque están viendo precisamente que el proyecto que están encabezando ya está tambaleándose. Y no es por algo que haya dicho yo en tribuna, y tú lo sabes perfectamente uh-huh. bien. Yo lo único que subí a tribuna a decir fue la verdad. Y lo que está sucediendo el día de hoy es que ese movimiento está implosionando por dentro, uh-huh. por las conductas de muchos de sus figuras más prominentes que al día de hoy se han visto sumergidas en tantos escándalos, en tantas corrupciones, en tantos nexos con el crimen que pues que la gente no es tonta, ¿no? La gente nos damos cuenta.
0: Ay, perdóname, no prende el micro. Dice Jorge Álvarez Maínez que lo que hizo el gobernador no es inmoral, también es ilegal, y que ya presentaron una denuncia ante las autoridades electorales, pues que también es como llamado a misa.
14: Sí, pues digo, estás alegando al Empire. Uh-huh.
0: ¿Me aguantas tantito, Luis? Es que te me quedan 8 segundos antes del corte y regreso contigo y te despido.
14: Gracias.
0: Muchas gracias. El senador de Movimiento Ciudadano, Luis Donaldo Colosio.
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0: Alfonso Durazo.
1: Nunca en la historia moderna de este país un solo proyecto había reunido tanto poder en tan pocas manos. La presidencia de la República, 23 gobernaturas, la mayoría en dos cámaras, 2 años con una mayoría calificada, artificial, sí, pero con la posibilidad de reescribir la Constitución a su antojo. La mayoría en los congresos locales se apropiaron del poder judicial y todo sin la vigilancia y contrapesos de los órganos autónomos que también se encargaron de demoler. 8 años en el poder. Por eso, con firmeza, hay que preguntarlo. ¿Cuántos años más? ¿Cuántos años más para que puedan surtir recetas médicas completas? ¿Cuántos años más para que la desigualdad
2: permita el orador
1: en las aulas deje
2: permita,
1: de
2: permita el orador
1: en las calles?
2: Permita.
0: Esto dijo para iniciar y esto dijo específicamente sobre la llegada de la primera mujer presidenta de la República.
1: Me dirijo con sumo respeto a la presidenta de la República. Su llegada fue histórica y con ella mi hija María Emilia, junto con millones de niñas, tienen en usted un referente, un ejemplo de que pueden llegar a ser lo que quieran ser. Se convirtió en un símbolo. Pero lo importante de un símbolo no solo está en las puertas que abre, sino qué se hace al momento de cruzarlas. Usted, presidenta, tiene en sus manos la oportunidad de marcar un antes y un después. Sin embargo, hasta ahora ha elegido administrar la herencia en lugar de corregirla, proteger a sus aliados en lugar de exigirles cuentas y poner la lealtad a su partido por encima de la justicia. Ha elegido darle más valor a la protección de un movimiento político hoy ampliamente cuestionado que a los intereses de la República.
0: Bueno, parte de tu posicionamiento ayer, Luis Donaldo, y pues ya tuviste la primera respuesta.
3: Que vengan las respuestas que vengan.
0: Oye, es que no puedo desligar tu relación personal con Durazo, de toda tu vida, Luis, de toda tu vida.
3: Yo, de nuevo, entiendo y respeto mucho a Alfonso Durazo, pero no voy a caer en un tira-tira con el gobernador.
0: ¿Pero por qué no te lo dijo en privado? Oye, Luis, fíjate que veo esto y tal y cual cosa. ¿Por qué hacerlo de esta forma en donde además te descalifica como si fueras un político que no tiene experiencia?
3: Pues me imagino que fue la instrucción que recibió.
0: O sea, lo presionaron a tal grado que puso el afecto, la política sobre el afecto.
3: Supongo. No sabría decirte. Yo, de nuevo, yo a Alfonso le tengo aprecio, le tengo respeto y le deseo lo mejor.
0: Pero pues supongo que menos respeto y aprecio que a raíz de que publicó este texto, ¿no?
3: Hay que tener la madurez emocional para ver más allá de lo profesional.
0: Oye, Luis, ¿has tratado de hablar con él? ¿Te ha tratado de llamar y decirte, oye, pues, no sé si eres ahijado, sobrino, casi hijo, adoptado, que no, de, no sé, ¿cómo se refiere a ti, que te ha tratado de buscar?
3: No. A raíz de su publicación no me ha contactado. Uh-huh. Yo espero su llamada en el momento que quiera platicar conmigo.
0: ¿Y tú, por supuesto, no le vas a llamar?
3: Pues no tengo ahorita por qué yo contestarle esa...
0: ¿Agresión?
3: Esa publicación, sí, exacto.
0: ¿Le llamarías agresión? Yo le llamaría agresión. Oye, todavía no decides, ya sé, qué bueno, pues qué necedad nuestra de querer saber si te vas a Nuevo León o a Sinaloa, pero ayer platiqué con el dirigente de MC ahí en Nuevo León y pues me dice que te va increíble en las encuestas, que tú y Mariana Rodríguez son los perfiles más competitivos, pero que obviamente respetarían si tú quieres ir a Sonora. ¿Qué vas a hacer, senador?
3: Pues yo me voy a esperar a los tiempos que marca la ley para anunciar mi decisión. La decisión ya está tomada, nada más es un tema de esperar a que la ley pues nos permita abiertamente poder hablar de nuestras aspiraciones electorales sin caer en la flagrante violación de la ley electoral de las precampañas como lo está haciendo Morena y sus huestes.
0: Uh-huh. Luis, ¿cuándo es este tiempo? ¿Cuándo vamos a saberlo?
3: Antes de que termine este año, antes de que te empiecen precampañas.
0: O sea, diciembre más o menos.
3: Sí, antes de diciembre.
0: Pero si juzgamos tus eventos, pues estás más canteado para Sonora.
3: Estoy canteado para México, mi querida Azucena.
0: Bueno, bueno.

0: Bueno, pues mira, yo sé que no me vas a aceptar la declaración, la decisión que has tomado, pero pues sí esperar que a partir de ahora las cosas se pongan más complicadas, porque sí lograron poner, entre comillas, en tu contra un cercano tuyo, pues habrá que esperar cualquier cosa. Y número dos, Luis, se decía que Alfonso Durazo, pues por el cariño que te tiene y la relación que ustedes tienen, te podía apoyar en la campaña. ¿Crees que también esto trató de ser un deslinde como para que no lo volteen a ver en Morena y no lo vayan a castigar?
1: Pues quizás. A ver, yo pues de nuevo, hay que saber separar también lo personal de lo profesional. Y hay que reconocer que el gobernador Durazo y un servidor estamos en proyectos políticos distintos que también buscan propósitos distintos. Y yo entiendo que su posición al interior de Morena pues no le permite apoyarme y no pasa nada. No pasa nada.
0: Oye, Clemente Castañeda, ayer, ya ves que Alito Moreno pues les extendió la mano y por favor vengan, hagamos todos alianza para poder sacar a Morena de la presidencia tal. Ayer Clemente Castañeda les dijo, pero cero. ¿Qué opinas tú que eres tan ecuánime, senador? ¿Deberían o no?
1: Creo que en su momento Clemente la frase que dijo fue que el PRI no tiene la calidad moral para convocarme a una borrachera.
0: Sí. Y bueno, pues Alito ya viste cómo les contestó, que borrachera las de Maynes, las de Samuel, etcétera.
1: Pues sí, es un personaje que no sabe contestar de otra forma, pero se ha encargado también de desarticular cualquier tipo de calidad moral que el Instituto Político del PRI le quedaba.
0: O sea,
1: yo creo que si no empieza el Partido Revolucionario Institucional por hacer un examen autocrítico y empezar por reemplazar a las dirigencias que tanto les han costado, tanto los han desgastado y tanto los han desprestigiado, pues no tienen calidad moral para pedir que se asocien con nadie.
0: Ustedes MC definitivamente no, van solos.
1: En esta siguiente contienda, el Movimiento Ciudadano irá solo.
0: O sea, 2027 no van de la mano con nadie y ya veremos 2030, ¿verdad?
1: Así es.
0: Pues suerte en Sonora, senador.
1: Suerte en todos lados, Azucena.
0: Qué gusto escucharte, gracias.
1: Igualmente, bonito día.
0: Gracias. El senador de Movimiento Ciudadano, Luis Doraldo Colosio. A ver, le envía el contralmirante Alves y Almirante Manuel Roberto Farías Laguna una carta a la presidenta, así rapidito dice: los Farías Laguna son los hermanos que están en el altiplano, señalados por la Fiscalía General de la República de ser las cabezas máximos líderes de la red de huachicol fiscal, ¿no? Sobrinos de Ojeda, de Rafael Ojeda. Por medio de la presente me vuelvo a dirigir a usted para pedir su intervención, ya que es un asunto relacionado con la negativa por parte de la Secretaría de Marina, que sigue negando información solicitada como acto de investigación por medio de la Fiscalía y determinado por audiencia del juez, información que se ha requerido desde noviembre del 2025, pero la Marina dice que es de seguridad nacional. Vuelvo a pedir su intervención en este asunto, ya que la Secretaría sigue sin acatar ordenamientos judiciales y ministeriales intransigentemente, y siendo usted la superior, tanto administrativa como militarmente hablando, le pido haga un llamado al titular de la Secretaría de Marina para que acate las resoluciones que se le han requerido, toda vez que son documentos cuyo único objetivo es el demostrar mi inocencia. Señora presidenta, la verdad siempre sale a la luz y toda esta farsa que orquestaron alrededor mío, de mi hermano y personal de la Marina, pronto saldrá a la luz. Ya se lo he denunciado a lo largo de todas las cartas dirigidas a usted. Las personas dentro de Marina que fabricaron esta farsa me utilizaron y utilizaron a la institución como si fuera una organización criminal para encubrirse ellos mismos. Quedaron al descubierto y exhibidos por la propia investigación. Esperando le haga un llamado al titular de Marina a cumplir con los ordenamientos judiciales y ministeriales. Me despido de usted, etcétera. Vicealmirante Manuel Roberto Farías Laguna. Rocío Galván, buenos días.
2: ¿Qué tal, Azucena? ¿Cómo estás? Te saludo con gusto a tu audiencia también. Informarte que ayer, después de las 8:50 de la noche, la Policía Municipal recibió un reporte de unos disparos de arma de fuego en la colonia Rosas Magallón del municipio de Ensenada. Llegaron los agentes y encontraron a cuatro personas que ya no contaban con signos vitales. También llegaron elementos de la Fiscalía General del Estado. Los cuatro hombres, entre 35 a 40 años de edad, tenían lesiones de arma de fuego en la cabeza y estaban atados de pies y manos. Hasta este momento no tenemos la identidad, Azucena. Esto, te decía, ocurrió ayer por la noche. Y bueno, pues el municipio de Ensenada, ya con estos homicidios, llega a una cifra de 76 muertos en lo que va del 2026. Estas personas estaban atadas, te digo, de pies y manos, y recibieron el tiro de gracia, pero no tenemos todavía la identificación. La policía dará un reporte hoy por entre las 11 y las 12 del día y estaremos pendientes.
0: Bueno, pues así las cosas, así amanece Baja California. Oye, de la gobernadora nada, ¿verdad? O sea, has dado aquí información importante sobre lo que dijeron los estadounidenses, que iba a haber un atentado ahí en Mexicali. Pero la gobernadora no sé si está muy presente con estos temas.
2: Sí, fíjate que dijo que pues querían que quitaran ese reporte, no lo han quitado. Uh-huh. No lo han quitado, entonces pues la situación sigue estancada. Es lo único que dijo, que pues que quitaran esa categoría, pero pues es la única que ha dado a ese respecto.
0: Muy bien, gracias, Rocío. Gracias. Bueno. Sí, te escucho ya.
2: Hasta luego.
0: Gracias.
2: Hasta luego.
0: Gracias a Rocío Galván, corresponsal en Baja California. Bueno, pues inició la mañanera. Hoy la presidenta va a estar fuera también. Hoy en la mañanera está en Palacio Nacional, pero va a estar fuera en la tarde con motivo, pues, de esta presentación, de esta comunicación que hará en varios estados de la República de su segundo informe de gobierno. Regresamos.
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7: El origen del nombre México. Fue durante el proceso de independencia cuando se formalizó el uso del nombre México, derivado del náhuatl que significa en el ombligo de la luna. Anteriormente, bajo el dominio español, el territorio era oficialmente llamado el Virreinato de la Nueva España.
8: Lo que no sabías.
7: El esmalte de los dientes es la sustancia más dura producida por el cuerpo humano, superando incluso a los huesos corporales.
8: Aprendamos juntos.
7: Las medusas inmortales pueden revertir su ciclo de vida y volver a ser pólipos cuando se enfrentan a crisis ambientales extremas.
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9: El Programa de Derechos Humanos de la Universidad Iberoamericana documentó 50 incidentes de violaciones a los derechos humanos en el marco del Mundial de Fútbol. La mayoría ocurrió entre 1 y 30 de junio en protestas de la Ciudad de México, Estado de México y Puebla. La jefa de gobierno, Clara Brugada, anunció 8 obras con una inversión de 150 millones de pesos en la alcaldía Venustiano Carranza para evitar inundaciones frente a las fuertes lluvias y en beneficio de 50.000 personas. El asesor jurídico de la comunidad de San Francisco del Mar, Oaxaca, Víctor Hugo Alejo, advirtió que los ministros de la Suprema Corte podrían ser sujetos de un juicio político si validan un acuerdo de 2023 de límites territoriales entre Oaxaca y Chiapas, que modificó una sentencia de la propia Corte del 2021, lo que violentaría la supremacía constitucional. Informó Emi Arriaga. 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
0: 7:45 y bueno, pues conmoción y no es para menos ha causado este multihomicidio registrado el martes en Atizapán, en el Estado de México, en donde pues un sujeto, presuntamente por una deuda, mató al tecladista, al productor y cofundador de la banda de indie rock Camilo VII, de 38 años de edad, Jonathan Samuel, a su esposa de 35, embarazada de 4 meses, a su pequeña Sofía, una niña de 3 años de edad, a la muchacha que les ayudaba ahí en la casa, Leida, de 21 años de edad, y a su mascota. Un niño sobrevivió de milagro, un niño de 6 años de edad, porque entiendo que pues se escondió cuando vio lo que estaba sucediendo. El periodista Carlos Jiménez está con nosotros y te lo agradezco mucho. Carlos, buenos días.
10: Susana, ¿qué tal? Te saludo con mucho gusto, al igual que a todo el auditorio. Tus órdenes.
0: Gracias. ¿Qué pasó con esto? Se habla de una deuda, de un engaño, de un problema con algunos tiempos compartidos. No sé, ¿qué fue lo que pasó, Carlos? ¿Tú qué sabes?
10: Hay diferentes versiones que han dado la persona detenida y un amigo de la víctima, un amigo de Jonathan. Ayer por la mañana, cuando vi las primeras imágenes alrededor de las 9 de la mañana, Susana, debo confesarte que tengo más de 20 años cubriendo este tipo de situaciones y creo que es de las imágenes más difíciles, más sobrecogedoras que me ha tocado ver, la forma en que fueron asesinadas estas personas, sobre todo la hazaña que pasó, que cometió este sujeto. La niña que tú comentas, de 3 años, queda sin vida sobre su mamá dentro de una regadera, y hay huellas de sangre de esta niña que pisó la sangre que corrió. Es decir, el sujeto fue asesinando persona por persona dentro de la casa mientras algo hacía, algo les exigía, algo estaba buscando. Y lo que después saben las autoridades son 2 versiones. Una, la que da un amigo de Jonathan, quien dice que había un sujeto, en este caso el asesino, que le estaba exigiendo 300,000 pesos. Uno a veces dice que le dijo que se los debía, en otras dijo que se lo iba a prestar, pero que eran 300,000 pesos que tenían por un problema precisamente con unas casas que rentaban ellos de Airbnb en la zona de Valle de Bravo. Ajá. Esa era la primera versión, e incluso lo que él dice, él cuando le reporta a las autoridades, alrededor de las 8 de la noche le dice que Jonathan le pidió que buscara a la autoridad si se tardaba, y él les dice a las autoridades, tengo 4 horas sin saber de Jonathan, vamos a buscarlo. Él llega al departamento con personal de seguridad del departamento, toca la puerta y les contesta a alguien desde el interior del departamento, que ahora saben era el asesino, pero en ese momento no sabían qué pasaba dentro de la casa. El asesino les contesta quién es, ellos le dicen que sí es Jonathan. El asesino contesta sí, pero no puedo abrir, y el mismo amigo les dice ese no es Jonathan. Ajá. Pero como no traen llaves, como no traen forma de entrar, salen a comenzar a buscar a la policía. Regresan alrededor de las 11 de la noche ya con policía de Atizapán, con Marina y con la dueña, la mamá de la dueña del penthouse, quien les da la oportunidad de abrir, y es cuando entran los policías alrededor de las 11 y encuentran todo esto. Uf. A este hombre lo detiene la autoridad ayer por la mañana, y ahora lo que él dice es que él iba a buscar criptomonedas, que porque tenía un problema y una deuda de criptomonedas por 30 millones de pesos. Y que también le iba a pedir unos dólares que también, según él, le debía. Y lo que saben las autoridades y han podido establecer es que mientras iba asesinando a las víctimas, como te lo comenté en un principio, él le seguía exigiendo a Jonathan que le dijera dónde estaban las criptomonedas y dónde estaba el dinero que, según él, quería tomar, a Susana.
0: El asesino identificado como Gerardo Cisneros Bejarano.
10: Sí. Uh-huh. Exactamente.
0: Él es el chofer.
10: Son dos personas.
0: Diego Sebastián,
10: Diego Sebastián Rosén.
0: Diego Sebastián Rosén Ferlini. Uh-huh. Él subió al penthouse, ya hizo lo que nos has contado, mientras afuera lo esperaba un sujeto identificado como Gerardo Cisneros, que era como pues un chofer o cómplice que lo estaba esperando para escapar.
10: Sí, lo que dice Gerardo Cisneros es que él era solo su chofer. Uh-huh. Él dice que él no sabía realmente a qué iban, según lo que él comenta. las autoridades de hecho comienzan a rastrear todo porque él llega, el chofer llega al punto residencial en Atizapán y él deja su credencial para ingresar al conjunto residencial. Ellos entran en un carro Kia gris. Cuando la autoridad encuentra todo esta escena del crimen, empiezan a ver quién fue la persona que entró, revisan los registros del acceso al residencial y encuentran la fotografía de su licencia que dejó y encuentran que entró en este Kia gris cuando que tenía unas placas de un Chevrolet. Le cambiaron las placas, no saben exactamente si fue para despistar ayer, el día precisamente del crimen, o si ya lo habían hecho anteriormente, pero las placas están cambiadas y a partir de ahí es que empiezan a rastrear entre la policía de Atizapán, la Marina y la Fiscalía de Justicia del Estado de México, el carro. Se dan cuenta que sale hacia Ciudad de México y es cuando la Policía Federal, la Policía de la Ciudad de México y la Fiscalía detienen a los dos sujetos ya que habían escapado a su ser.
0: Oye, Carlos, bueno, pues tremendo. Sé que tú haces extraordinarios seguimientos de casos como este, es decir, no te quedas en lo que se dice, sino que investigas, buscas, atas cabos. Aquí el asunto es, ¿sí había una reunión pactada? O sea, no sé.
10: Sí, sí había una. De hecho, lo que se sabe, Azucena, es que horas antes del crimen habían jugado pádel la víctima, en este caso Jonathan, y su agresor, y Diego, habían jugado pádel en el mismo conjunto residencial. Ellos son socios de hace tiempo. Sé que ayer habían jugado pádel, el martes habían jugado pádel un rato, y después él es el que sube solo al departamento, y ahí es donde comienza toda esta
0: terrible situación. Juegan pádel, supongo que quedan ahí en la reunión, que si me debes te debo tal, lo que sea, y Jonathan pues comete este exceso de confianza, digamos, de citarlo en su casa, en su departamento.
10: Sí, de hecho él sube tranquilamente hasta su departamento, la familia lo conocía, la gente de ahí él lo había dejado entrar, por eso en un principio las autoridades no sabían qué había pasado, porque para entrar hay que registrarse en la caseta, hay que registrar el carro, para subir hasta el penthouse hay que registrarse, es decir, les causó mucha extrañeza esta situación, pero ya cuando empiezan a analizar todo, pues se dan cuenta que es precisamente un amigo que le había dejado pasar sin ningún problema, sin ninguna otra situación.
0: Que luego lo vemos en el elevador, que va subiendo al penthouse donde está Jonathan con su familia, y pues que lleva una gorra, una mochila donde pues llevaba el arma, o pues ya iba armado, sí, ya, supongo.
10: Lo que saben las autoridades es que llevaba una pistola con silenciador, porque no hay ningún registro de algún testigo que hable sobre los disparos. Wow. Y que digo, las imágenes de las víctimas y lo que han encontrado las autoridades es que todas recibieron disparos en la cabeza, todas estaban atadas con cinta, van encontrando en principio a la primera persona que encuentran es a la joven que trabajaba con ellos como su empleada del hogar. Después se encuentran dentro de la regadera de un baño a la mamá de la pequeñita de 3 años, a la niña de 3 años en sus piernas, y después en una habitación, en la habitación principal de la casa, en un sillón que tiene junto a la ventana, es donde encuentran a Jonathan. Y mientras ellos están haciendo toda esta búsqueda que te decía, ellos pensaban que quizá todavía estaba el homicida dentro de la casa, porque incluso en mi cuenta de Twitter tú lo podrás ver ahí, algunas imágenes que fueron grabadas por los primeros policías que entran. Ellos, como no sabían si estaba todavía el homicida por la situación previa que te cuento, que llegaron, tocaron y alguien les respondió, ellos entran armados, empiezan a buscar. Primero se dan cuenta de la niña y le piden una ambulancia creyendo que la niña puede estar viva. Se dan cuenta que no es así. Salen de la habitación, se escucha que alguien grita, tengo un niño, tengo un niño. Y entran a la otra habitación y es cuando el pequeñito de 5 años sale debajo de la cama, y él estaba escondido abajo de la cama, abajo con sus cobijas, y ahí es donde lo encuentran el escondido, mientras toda su familia la encontraron muerta dentro de las diferentes habitaciones. Encuentran a un perro sin vida y encuentran a otro perro vivo que estaba, incluso en un momento estuvo sobre Jonathan de una forma como cuidándolo a él.
0: Oye, Carlos, entonces a las 5:17 vemos que sube este sujeto por el elevador con premeditación, alevosía, ventaja, o sea, iba a hacer lo que iba a hacer, ¿no?
10: Sí, lleva... sí, sí. Uh-huh. Sí, las autoridades lo que saben es que por lo que han sabido, el detenido, él dice que quería solamente presionarlo, que quería presionar a Jonathan para que Jonathan le hiciera la entrega de los dólares y de las criptomonedas, según lo que él dice ahora, y que las cosas, dice él, se le salieron de control, pero sí, él iba directamente con la intención de quitarle eso, y conforme fue avanzando la situación, fue asesinando uno a las víctimas. De hecho, la casa, cuando están las imágenes, se ven los cajones revisados, se ven cosas abiertas, uh-huh. Se ven muebles abiertos, se ve que hubo una revisión completa del lugar. De hecho, te digo, cuando suben ellos y tocan la puerta y contesta la persona que está en el interior, que en este caso es el homicida, pasan esto fue alrededor de las 8:30 de la noche, okay. Pasan alrededor de 3 horas para que puedan ya ingresar con la policía, y es cuando ya se dan cuenta de todo este saqueo. Y además, por supuesto, de la terrible situación de las víctimas.
0: Y no marcaron el 911 ahí cuando se dieron cuenta que no era. Es que pasó mucho tiempo, Carlos. O sea, no sé si todavía en ese momento que responde el asesino hubiera alguien vivo. No sé.
10: Sí, lo que dice el reporte de la autoridad que trae los horarios precisos de cada situación que pasó es que el amigo de Jonathan, un amigo identificado uh-huh. como Freddy, es el primero que empieza a hacer esta situación de ir a buscarlos, porque ya sabía que traía ajá. problemas Jonathan con él ahora que...
0: Pero cuando llegan a la puerta, tocan uh-huh. y Freddy dice, oiga, no, ese no es Jonathan, ¿qué hacemos? Uh-huh. ¿Por qué se van?
10: Te voy a dar los horarios exactos, a las 8:30.
0: Me aguantas tantito y me lo claro. puedes dar.
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18: Continuamos con Ciro Gómez Leyva por la mañana.

0: Las 8 de la mañana, gracias por estar con nosotros en esta mañana. Bienvenidos quienes se incorporan en este momento a través de la señal de Telefórmula. Muchísimas gracias, muy buenos días a todos. Y desde hace una hora, precisamente desde las 7 de la mañana, tiempo del centro de México, pues a través de las frecuencias de Grupo Fórmula, muchísimas frecuencias en la República Mexicana que nos permiten saludarle desde las 7 de la mañana. Nuestra página de internet, por supuesto, muy importante medio de comunicación. Nuestro canal de YouTube también, muy buenos días nuevamente, aquí estamos, 8 de la mañana, nuestras plataformas digitales en X también, ahí estamos, por supuesto. Bueno, muy buenos días a todos y a todas. Deyanira Pérez Baena, vámonos al resumen, buenos días.
1: Buenos días, vamos con un resumen de la información. Siempre vamos a tener una posición firme contra este gobierno cínico y corrupto, aunque existe el diálogo parlamentario y el respeto entre bancadas. Los presidentes de las mesas directivas del Senado y de la Cámara de Diputados tienen el apoyo y el respeto de los grupos parlamentarios, aseguró por la mañana Alejandro Moreno, presidente nacional del PRI. Agregó que Movimiento Ciudadano quiere dividir el voto de la ciudadanía para no hacer un frente amplio contra Morena y que eso los convierte en una farsa, en esquiroles de este gobierno. Después de las acusaciones que se han formulado en mi contra, después de la ofensiva que se emprendió por cumplir con mis responsabilidades de gobierno, no me pude sentir invitada por consideración. Mi presencia iba a resultar incómoda. Por eso, en un acto de prudencia, decidí no ir al segundo informe de gobierno de la presidenta Sheinbaum, aseguró en un comunicado la gobernadora de Chihuahua, Maru Campos. A 7 meses de la desaparición de nuestros familiares, no tenemos respuestas sólidas que nos permitan saber dónde están. Mientras ellos no estén en casa, seguiremos con las protestas en las casetas y en las avenidas porque no queremos que este caso se quede en el olvido. Aseguró por la mañana Adriana García, hermana del profesor de educación física Óscar García y sus cuñados Omar, Javier y Gregorio Ramírez, quienes desaparecieron el 3 de febrero en Mazatlán, Sinaloa, cuando estaban de vacaciones. Ayer fueron asesinadas 33 personas en México, de acuerdo con cifras preliminares publicadas esta madrugada por la Secretaría de Seguridad y Protección Ciudadana. El estado más violento fue Sinaloa, donde se registraron 5 homicidios dolosos. Y en estos momentos, el dólar interbancario se cotiza en 17 pesos.
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0: 17 pesos cerrados.
1: 17 cerrados, correcto.
0: Muy bien, muchas gracias,
1: señora. Gracias, Manuel.
0: Bueno, Sofía.
3: Manuel, le preguntan a la presidenta en Palacio
0: Buenos
3: Nacional.
0: Buenos días también para todos.
3: Muy buenos días para todos los que nos sintonizan en Telefórmula y comienzan las preguntas allá en Palacio Nacional. Le preguntan a la presidenta su opinión del regreso del senador Insunza al Senado. La presidenta dice, ya he hablado de eso, ya he dado mi opinión, pero dice la presidenta, es una decisión finalmente de la persona. Cada gobernador, cada senador, cada diputado es autónomo en sus decisiones. Ya he dicho aquí lo que yo pienso. No lo repite la presidenta, pero lo que ha dicho Manuel es que ella considera que estas 10 personas que están investigadas deberían pedir licencia, tal como lo volvió a hacer el gobernador Rubén Rocha.
0: Pues ese, no lo ese, dice ese claramente es el punto hoy, central.
3: Pero lo manda.
0: Por eso insistimos una y otra vez en la hipocresía de llamar a un senador independiente, cuando no es independiente, cuando es un senador morenista y cuando no sé por qué está en la bancada de Morena, cuando no sé por qué está todavía ejerciendo como senador. Tendría que pedir licencia a su cargo el señor. ¿Representa a alguien? ¿A quién representa? ¿A qué grupo representa? Tras todas las acusaciones que hace el gobierno de Estados Unidos en contra de él. Pausa, volvemos.
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12: Las 8:09 a.m. ¿Cómo va la conferencia de prensa allá en Palacio, Sofía?
13: Pues le preguntan a la presidenta, ya comentabas ayer, Manuel, el evento, la convención en la que está participando el secretario de Economía, Marcelo Ebrard, en Estados Unidos. Le preguntan a la presidenta dice que el secretario Marcelo Ebrard está ya revisando los temas económicos, que la relación va bien, pero aprovecha la presidenta para enviarle su pésame a Altagracia Gómez. Dice, ella es una de las que está, forma parte del equipo de Marcelo Ebrard en estos temas, entonces aprovecha la presidenta para enviarle un abrazo y un pésame por el fallecimiento de su padre.
12: Precisamente por lo que decíamos hace rato, por la muerte del señor Raimundo Gómez Flores, y que por cierto, pues el empresariado, lo decíamos, el empresariado en pleno comienza a manifestarse a través de las redes sociales precisamente con sus pésames, con sus sentires por la muerte de don Raimundo Gómez Flores. Bueno, a ver, vámonos a Zacatecas. Ayer platicábamos, ayer antier, con Omar Hernández, con nuestro compañero de Grupo Fórmula Zacatecas. Estábamos hablando un poco y él nos hablaba un poco de la normalidad, comillas, en las que, ojo caliente, esta población al sur de la capital del estado de Zacatecas, pues se estaba entrando. Ayer te diste una vuelta por ahí, nos has mandado varios videos que hemos estado viendo. Platícanos, nárranos, por favor, lo que has visto en esta población. Omar Hernández, como siempre, qué gusto poder saludarte allá en Zacatecas. Omar, buen día.
14: Gracias, Manuel, buen día. Es una situación bastante compleja, hay incertidumbre, hay zozobra, porque a pesar del intenso patrullaje militar y policiaco con el que han reforzado la región y los recorridos que el gobierno ha realizado para realizar el censo de las personas afectadas.
12: A ver, vamos a corregir la comunicación para poder entender lo que nos está diciendo Omar allá en Zacatecas. Insisto, en este recorrido que tuvo oportunidad de hacer ayer por la población de Ojo Caliente, esta población a unos 50 minutos por tierra al sur de la capital de Zacatecas, rumbo hacia Aguascalientes, hacia el sur del estado, para pues simplemente para poder observar, para poder pulsar de manera directa cómo están las cosas allá en Ojo Caliente. Ahora regresamos precisamente con Omar Hernández. Bueno, eso allá en Zacatecas, y también vamos a entrarle al tema precisamente en unos minutos del productor Luis de Llano. El productor Luis de Llano, que fue detenido ayer, ahora Sofía nos da toda la información. Pero regresamos contigo, Omar. ¿Sí, Omar?
14: Manuel, te comentaba, sí, sí, Ojo Caliente, esta situación no ha sido novedosa, según lo que nos cuentan los pobladores, ya que desafortunadamente la violencia ha sido cíclica. Hace un par de años se estaba hablando de lanzamiento de una granada hacia una patrulla ahí en la comandancia. Todavía tiempo atrás, una agresión con ráfagas hacia la fachada. Es decir, esta circunstancia, la población espera que ya se pueda poner una solución en cuanto a la seguridad pública. Sin embargo, pues no es una cuestión sencilla, precisamente por lo que comentábamos la vez anterior, de cómo Ojo Caliente, Luis Moya, Cuauhtémoc, toda esta frontera con Aguascalientes se ha vuelto también una frontera delictiva. Ayer nos encontramos ya con la remoción total de los escombros, maquinaria pesada tiró todas las partes fragmentadas o que pudieran ser de riesgo, no nada más de la comandancia policíaca, sino de las viviendas que quedaron destrozadas. Alrededor de 3 viviendas de plano pérdida total, derrumbadas las que estaban enfrente de la comandancia. Ahí les pusieron láminas para evitar la rapiña, pero los pobladores, los dueños de esas fincas, están poco intranquilos porque ellos temen que estas láminas sea el único apoyo del que reciban. El resto de los habitantes nos dicen sí han sido censados, pero no han recibido apoyo alguno. Ante esta circunstancia, ellos han tenido que comprar pues los plásticos, las reparaciones las han tenido que costear, y están a la espera precisamente de que este comité del estado y del municipio les brinde algún tipo de recursos, por lo menos alguna esperanza de cuándo pudieran empezar a llegar los mismos. Platicamos con el secretario general de gobierno, quien habló de las afectaciones, ya el balance final, si te parece.
12: ¿Sí?
14: Vamos a escucharlo.
15: Tenemos un equipo de estructuralistas que están evaluando los daños de las viviendas. Calculamos que alrededor de 10 viviendas tienen un daño estructural, no que ya sean inhabitables, pero sí necesitan una mejora o una rehabilitación más profunda. El resto de las viviendas son daños que podríamos llamarle menores, vidrios, canceles, que también se van a atender, se les va a ayudar a las personas para rehabilitarlos.
14: Bien. Mientras tanto, continúan los recorridos, sí observamos a las instancias federales también, el refuerzo del Ejército y de la Guardia Nacional, pero como te digo, la población nos menciona que esta circunstancia, después de cada hecho de violencia, evidentemente este ha sido el más fuerte que han tenido, pero no es la misma situación, y ellos ya se saben la historia. Llega el Ejército, llega la Guardia Nacional, en algún momento incluso hasta la Marina, pero después se van. Sin embargo, las brechas, esos caminos, esas zonas rurales apartadas han sido ocupadas por los grupos delictivos para establecerse y de ahí por realizar estas acciones que mantienen en constante enfrentamiento también con las fuerzas de seguridad pública. La comandancia municipal tendrá que ser reubicada, te digo, de plano ya no sirve, pero también es una exigencia de los ciudadanos, Manuel.
12: Es correcto. Oye, Omar, ¿hay algo en lo que has pulsado, algo en tus entrevistas allá en Ojo Caliente que te permita responder a la pregunta de por qué este bombazo ahí?
16: Bueno, las autoridades tienen una clara línea de investigación. Hubo un ataque en Villa García 2 días antes, lo platicábamos también, el estallido de una moto, y ahí se detuvo a un líder delictivo. De entrada, las autoridades tienen esta línea de investigación que fue en represalia por esta y otras detenciones de una célula criminal que se ha establecido en Aguascalientes. Justo de esto te refería, porque ahora se han establecido en Aguascalientes, pero anteriormente se establecían en Zacatecas y así van saltando en estos 5 o 6 municipios de la región, y esa es la línea de investigación más fuerte que tienen las autoridades, una represalia hacia el gobierno por estas detenciones que se han dado tanto en Aguascalientes como en Zacatecas, por eso precisamente la colaboración interestatal.
17: Correcto. Pues muy bien. Pues muchas gracias como siempre por esta información, por este recorrido, por este trabajo especial. Omar, muchísimas gracias.
16: Estamos atentos. Excelente día.
17: Atentos. Muchas gracias, Omar. Omar Hernández, nuestro compañero del Grupo Fórmula, allá en Zacatecas, 8:16 a.m. ¿Qué pasó con el productor Luis de Llano, Sofía?
13: Ayer a las 18:13, según informó la defensa de la cantante Sasha Sokol, Luis de Llano fue arrestado por elementos de la Secretaría de Seguridad Ciudadana de la Ciudad de México. Esto es una medida de apremio, así se le dice legalmente, por no haber cumplido con la sentencia definitiva de la Suprema Corte de Justicia. Son 2 órdenes las que le dio la Suprema Corte de Justicia. La primera, que tiene que grabar una disculpa pública y publicarla, dirigida a Sasha Sokol, y otra es la reparación.
17: Cosa que no ha hecho.
13: Cosa que no ha hecho, por eso es que lo están arrestando, para que cumpla con esta sentencia. Y el segundo punto es el tema de la reparación del daño que está obligado. Esta sentencia que publicó, que emitió la Suprema Corte de Justicia en junio del año pasado. El año pasado, la Suprema Corte resuelve que este señor debe emitirle una disculpa pública, entre otras medidas, a Sasha Sokol, por una demanda por daño moral. Recordemos este caso, Manuel, en marzo del 2022, marzo del 2022, Sasha publica un mensaje muy largo denunciando esta relación que tuvo el señor Luis de Llano con ella cuando ella tenía 14 años, lo cual tipifica abuso sexual infantil. Desde ahí empieza todo un proceso, pero al haber pasado tantos años, ella ya no puede presentar una denuncia por abuso sexual porque ya prescribió el delito. Entonces, lo que deciden sus abogados es llevarlo por la vía civil para que sea una demanda por daño moral, que él reconozca el abuso, que él reconozca toda la violencia que vivió y que haya una reparación del daño. Esto, después de las apelaciones que hace el señor Luis de Llano, termina llegando a la Suprema Corte, donde la Suprema Corte de entrada determina que sí, es culpable de daño moral, que tiene que darle la disculpa pública, tiene que dar la reparación del daño, que Sasha ha dicho públicamente que ese dinero quiere que se destine a organizaciones que eviten estas conductas o que defiendan a víctimas de estas conductas. Y en tercer lugar, lo que hace la Corte es sentar un precedente para que ahora sí el abuso sexual infantil no prescriba y que pueda seguir investigado por más años que pasen. Pues después de esa sentencia de junio del 2025, el señor no ha cumplido ninguna de las cosas que se le ordenaron. Por eso es que ayer lo arrestan por 15 horas por cada una de las órdenes. Entonces son 2 órdenes, así que en total tiene que estar 30 horas en el centro de detención, conocido como el Nuevo Torito, que está allá en San Fernando, en Tlalpan. Y esto es nada más, insisto, una medida para que haga caso a lo que le dice la Corte. Si el señor sale libre y sigue sin cumplir, pues vendrán otras medidas, más arrestos, multas más altas, que dice la defensa de Sasha que ya se le han impuesto multas y aún así no cumple. Y nos enteramos, nos dice Juan Antonio Jiménez, que a las 2:00 a.m. aproximadamente su defensa metió un amparo para que pueda salir antes de estas 30 horas, pero por el momento no ha salido. Él sigue arrestado.
17: Más adelante vamos con Juan Antonio, simplemente para que nos actualice la información en lo que tiene que ver con el amparo. Pero esa es la circunstancia.
13: Esa es la circunstancia.
17: Y va a salir.
13: Va a salir, cumple sus 30 horas si no lo amparan antes y sale, pero tiene que seguir cumpliendo lo que dice.
17: A ver, ahorita terminamos el tema, volvemos.
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12: 8:24 a.m. Terminamos el tema, nada más una pregunta, Sofía, sobre el tema del productor Luis de Llano, que está a estas 30 horas en arresto administrativo en las instalaciones administrativas de San Fernando, en el sur de la Ciudad de México. Entonces, ¿sale y qué tiene que hacer?
13: Mira, a lo que le obliga la corte, a lo que le obliga la sentencia de la corte, que es inatacable esa sentencia de la corte, es ya no hay ninguna otra instancia más, y que salió en junio de 2025, es decir, hace un año y 4 meses. Lo que tiene que hacer es publicar una disculpa pública, una disculpa redactada en términos donde reconozca el daño causado, la responsabilidad de los hechos, y tiene que difundir esa disculpa pública. Tiene que pagar una indemnización económica, un pago por reparación del daño.
12: A Sasha Sokol.
13: Pues es a Sasha y ella ha dicho que ese dinero, ¿no?, se va a donar. Tiene que publicar él la sentencia de en los mismos medios de comunicación, en las mismas plataformas donde se ha hablado el tema, tiene que publicar esta sentencia de la Suprema Corte. Y además está obligado a tomar un curso o un programa de capacitación sobre violencia de género y derechos de los menores. Esas
2: ahora,
13: son las cuatro cosas.
2: ¿Y si no
13: cosas.
2: Sucede eso? ¿Vuelve a la cárcel o vuelven a arrestar?
13: Sí, mira, las van... lo que dice el Código Civil es que van en aumento estas medidas de apremio para obligarlo a cumplir con la sentencia, que pueden ir de más horas de arresto, multas, y seguir con los arrestos, y esto sí puede llegar a un tema penal, es decir, si es reiterada la acción de no cumplir con la sentencia, a pesar de todas estas medidas, puede terminar en el Ministerio Público, sí puede determinar un juez llevarlo al Ministerio Público y pagar horas de prisión o de prisión, ya no de arresto administrativo, ya terminar en la cárcel por no cumplir esta sentencia. Más no tanto por el delito, sino por no cumplir con lo que le ordena la Corte.
12: Pues vamos a ver qué determina, qué piensa el señor Luis de Llano, que hace no mucho, quizá unas semanas, dos semanas, tres semanas, por ahí después de mucho tiempo apareció o alguien por ahí de medios de comunicación lo encontró y decía, ese asunto todavía no está terminado, está en juzgados. Me llama la atención por lo que dices de que es inatacable por el tema de la Corte, pero eso es lo que respondió, porque le preguntaban que por qué no había consumado precisamente las determinaciones que había tomado la Corte. Sí, y él decía pues que había algunos...
13: Que incluso él decía que su conciencia estaba tranquila,
12: ¿sí?,
13: que se sentía libre, que estaba
12: feliz. Correcto, es correcto.
13: Llegó a la Suprema Corte y ya no hay más instancias.
12: Es correcto. Bueno, muchas gracias, Sofía.
13: Gracias, Manuel.
12: Bueno, cambio de tema. Miriam Moreno, ¿cómo va? ¿Qué seguimiento le podemos dar a lo que presentamos ayer del caso de la señora María Celia Migoni Iglesias, esta señora que fue atropellada el 5 de agosto del año pasado en la alcaldía Benito Juárez por un camión del RTP, por un camión de pasajeros? La dejó muy lastimada, producto de eso perdió una pierna, la pierna izquierda.
3: La pierna izquierda, sí.
12: La pierna izquierda. Ayer platicamos con ella, escuchamos su sensible y su sentido testimonio, hablamos con su abogado, nos narró por las que han estado pasando. ¿Qué novedades tenemos del tema?
3: Pues mira, lo que ayer, al terminar la entrevista, platiqué con el abogado cuáles son los pasos a seguir, sobre todo porque fue muy contundente en la entrevista, Manuel, al señalar omisiones, irregularidades en la integración de la carpeta de investigación por parte del Ministerio Público. Cosas tan elementales en un accidente, en un asunto vehicular, como el tomar los datos, por lo menos, de qué ruta cubría, de dónde a dónde iba el camión de pasajeros. No, lo único que hay, y aquí les vamos a presentar, a ver si ahorita tenemos en pantalla una fotografía, con los datos pues del número de serie del vehículo, del motor, estará el número de placa del vehículo, que es la 027-0260, ahí está, placa de la Ciudad de México, y eso es todo lo que obra en la carpeta de investigación, número de motor, número de serie, y va, Manuel. El reclamo que hizo el propietario, que no es el conductor que atropelló a María Celia, también estará ahí por la carta factura, la fotocopia que él presentó para reclamar el vehículo, que no lo retuvieron más que unas cuantas horas, se lo entregaron al propietario. Y lo que me señala el abogado Edgar Fabián Hidalgo, quien está llevando el caso de María Celia, es que está en una carrera contra el tiempo, porque el lunes se vence el término de la investigación complementaria.
12: Los famosos dos meses.
3: Los famosos dos meses, Manuel. Es una carrera contra el tiempo, porque dice, nos faltan dictámenes periciales en materia médica. Nos falta toda esta información que yo solicité al Ministerio Público, en donde vuelvan a verificar en CEMOVI si este camión no era pirata, si cumplía toda la normativa, si también cumplía con el seguro de daños a terceros, que para ellos es fundamental en esta historia, porque no hay quien indemnice, no hay quien repare el daño en la parte económica a María Celia. Obviamente sus gastos son altísimos, ya nos dijo, ya no tengo ni para pagar mi renta. ¿Y qué sigue para ella? No puede trabajar. Su esposo no puede trabajar. Ella era el sostén económico. ¿Quién los va a mantener de aquí para adelante? Ha vivido, como ella nos dijo, prácticamente de la limosna de gente que se acerca y les da un donativo. Y esa es la única entrada de dinero de María Celia. Entonces, en lo legal, si tú me preguntas, si quieres que te enfatice, en una carrera contra el tiempo, presentando hoy mismo y mañana escritos en juzgados y ministerio, en el juzgado, para ver si se puede ampliar el plazo de investigación complementaria. Y también

0: otra pierna, pidiendo justicia y que la autoridad simplemente termine de integrar lo que tendría que haber hecho con una lógica de trabajo en el Ministerio Público, ¿no? Hagan su trabajo para que ella pueda obtener justicia. Eso es lo que nos plantearon el día de ayer.
1: Eso es lo que tenía que suceder. Oye, Miriam, también insistentemente nos preguntaban a través de mensajes directos ayer, las redes sociales, en nuestro canal de YouTube, ¿no? Nos preguntaban las personas de qué manera poder ayudar a doña Celia. De diferentes maneras, cómo contactarla por un lado, quizá un asunto de poder acercarle alguna despensa, hacerle algún depósito económico, cualquiera que este sea, pero no teníamos la respuesta ayer. ¿La podemos tener de alguna forma? Porque sí, le consultamos, evidentemente, le consultamos al abogado, le consultamos a doña Celia, ¿no?
0: Doña Celia. Doña Celia no tiene cuenta bancaria, sin embargo, su hija que está la está cuidando ahora, sí tiene una cuenta en bancaria. No, ya no la compartió, la vamos a poner en un momento más en redes sociales.
1: Ah, pues ahí la estamos viendo.
0: Ah, ya la tenemos, ahí está, viendo. Samantha Elisa Vivas
1: Migoni. Samantha Elisa Vivas Migoni.
0: Ella es la cuenta
1: abierta. Ahí está el número de cuenta.
0: Ahí está.
1: ¿No? Creo que es de Bancomer, ¿no?
0: Ajá,
1: entonces es
0: BBVA.
1: Número de BBVA, número de cuenta. Entonces, ahí está, mi cuenta de BBVA, efectivamente, Samantha Elisa Vivas Migoni, que es la hija de doña Celia. Entonces, estos son los datos. Lo vamos a poner también en las redes sociales de Ciro, precisamente para que sea más fácil. Esto aquí, simple y sencillamente, usted si puede, ahí la dejamos un poquito, porque son muchos números. Ahí está el número de cuenta, 155-503-4241. Sí. Está el número de clave. Está la tarjeta de débito, su número. Todos estos datos, precisamente, por si no puede tomar nota de todos ellos, entonces lo vamos a poner también en nuestras redes sociales. Importa el registro, porque esto también es importante para nuestro canal de YouTube, que ahí lo están viendo, ¿no? Entonces, ojalá, y muchísimas gracias para las personas que voluntariamente desean ayudar a doña Celia, y nosotros seguimos haciendo su trabajo, ¿no? Muchísimas gracias. También para la gente del equipo, quien quiera ayudar, pues bienvenido.
0: Pues sí, y estamos en son horas fundamentales, platicamos también, solicitamos información a la Fiscalía de la Ciudad
1: también,
0: de México.
1: También, correcto,
0: sobre este caso.
1: Nos
0: ofrecieron responder hasta esta hora de la mañana, nos decían que seguían solicitando información, que sí lo tienen a la vista, pero para dar una respuesta apegada a los hechos y a cómo está la carpeta de investigación, y si subieron alguna irregularidad, la estarían revisando. Yo creo que el día de mañana, Manuel, tendríamos la respuesta de la Fiscalía.
1: Bueno, ojalá se pueda, ojalá así sea. Muy bien, Miriam, muchísimas gracias.
0: Gracias.
1: Bueno, ¿qué más en la conferencia de prensa de Palacio Nacional, Sofía?
2: Pues le preguntan a la presidenta sobre la estatua de Felipe Calderón, que está derribada desde hace más de un año allá en el Centro de los Pinos.
1: Sí.
2: Le preguntan a la presidenta, pero le hacen un combo de muchas preguntas convenientemente.
1: Oye, ¿pero cuál fue la pregunta? ¿Cuál fue
2: Le citaron incluso algunas de las cosas que ha hecho Ciro aquí, diciendo que están humillando a Felipe Calderón la estatua tirada. ¿Qué opina de esto, presidenta? Y, por cierto, ya tiene su testamento y la presidenta responde sobre su testamento y la pregunta de la estatua como si no lo hubiera escuchado.
1: No, vuélvasela a preguntar. Vuélvansela a preguntar, por favor, es muy importante saber la respuesta de la presidenta. Volvemos.
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10: Joven Ulises N., alias El Amarillo, fue detenido en Lomas de Angelópolis, Puebla, en una operación conjunta de las fuerzas federales y autoridades de Puebla y Guerrero. El secretario de Seguridad, Omar García Harfuch, lo identificó como objetivo prioritario y presunto líder de una célula criminal vinculada con los rusos. La gobernadora de Guanajuato, Olivia Denise García Muñoz Ledo, señaló que con la colaboración estrecha e intercambio de información de Israel Benítez, director general de Pemex Logística, quien se incorporó al grupo de inteligencia operativa dentro de la estrategia de seguridad Confía, se fortalecerá el combate al robo de hidrocarburos en la entidad. Diego Sebastián N., presunto homicida de Jonathan Meléndez y su familia, suma una nueva acusación por un probable fraude de 400,000 pesos dentro de una red de estafas de alquiler por aplicación de propiedad en Valle de Bravo, Acapulco y Tepoztlán.
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11: Continuamos con Ciro Gómez Leyva por la mañana.
12: Ocho de la mañana con 39 minutos. Bueno, pues ya le preguntaron finalmente a la presidenta, ya llegó el tema de la estatua de Felipe Calderón. Iñaki, ¿cómo estás? Muy buenos días.
13: Manuel, Iñaki, Sofía, Arriola. Buenos días. Sí, efectivamente le hacen la pregunta de pues qué estaba pasando con la estatua de Felipe Calderón. De hecho,
12: que tiene
13: citando...
12: más de un año tirada porque supuestamente por una lluvia se derrumba un árbol.
13: Sí.
12: Y el árbol tira la estatua de Felipe Calderón, y desde hace un año la tienen tirada,
13: ahí
12: la tienen tirada,
13: sí.
12: Abandonada, ¿no? En el complejo presidencial, mejor dicho, en el complejo cultural de Los Pinos. Reiteradamente tú has estado haciendo,
13: sí,
12: ¿no? Estas visitas, estos trabajos, los hemos estado publicando, pero el gobierno, el Centro Cultural de Los Pinos y...
13: La Secretaría de Cultura,
12: y la Secretaría de Cultura hacen como que no escuchan absolutamente nada.
13: Hemos hecho la pregunta muchas veces, ni una palabra.
12: Le hicieron la pregunta a la presidenta, ¿y qué cree que hizo la presidenta? Omitió la respuesta.
13: Sí.
12: Omitió la respuesta.
13: Sí, uno de los periodistas ahí de Palacio Nacional, pues le hace 25 preguntas en una sola.
12: Pues sí.
13: Entonces pasó desapercibida la de la estatua.
12: Dijo
13: y
12: la presidenta, ¿cuál es la que quiero? Esta es la que voy a tomar. Y la otra, pues cómo responderla.
13: Sí.
12: Sería muy bueno escuchar la respuesta de la presidenta. Yo pienso que sí, sería muy bueno escuchar el razonamiento de la presidenta del por qué tienen ahí tirada hace más de un año una imagen, una estatua de un expresidente de la República, ¿no? Sería muy bueno, ¿no? Digo, ya sabemos por qué. Ya sabemos por qué, porque les cae mal, porque lo odian, porque ellos inventaron un fraude electoral, ¿no? Que no se dio, evidentemente, porque no hay evidencia de eso, ¿no? Inventaron cualquier cantidad de cosas, viven de esa fantasía. Pero, pues sería muy bueno escuchar a la presidenta en turno, ¿no? En turno. del por qué permite la imagen de una estatua del presidente Felipe Calderón Hinojosa que esté ahí siendo humillada, ¿no? Tirada en el Centro Cultural de Los Pinos.
13: Y de hecho la pregunta se la hacen pues citando algunas de las declaraciones, claro, que ha hecho Ciro.
12: Claro,
13: este
12: claro, espacio. Sí, por supuesto.
13: Y bueno, no responde y tendremos que seguir esperando.
12: En fin, bueno, a ver, aprovechando el vuelo, Iñaki, porque vamos a hablar de cuestiones del AIFA. Hay un cierre debido a un bloqueo, sí, en la carretera camino a San Jerónimo. La circulación a una de las entradas al aeropuerto Felipe Ángeles se encuentra cerrada. Para los usuarios que vienen por la autopista México-Pachuca, sugerimos tomar las precauciones necesarias, anticipar su salida, utilizar las vías alternas. Nos dice Leopoldo Espejel que este cierre del AIFA es por parte de habitantes de San Jerónimo por incumplimiento por parte del gobierno federal, estatal y municipal en el ofrecimiento al momento de la construcción de la vía del AIFA. O sea, bueno, pues cerrada la vía por esas razones. Bueno, números.
13: Números. Ya están disponibles los números de julio del AIFA, del Aeropuerto Internacional Felipe Ángeles, y con eso pues podemos saber cómo le fue al AIFA durante los primeros 7 meses del año. Y a ver, en ese periodo, los primeros 7 meses del año, ha transportado ya en números redondos a 4.340.000 personas. Ahora, ¿qué tan buenos o malos son estos números? Pues lo primero que hay que hacer es compararlo con el mismo periodo, pero del año anterior, es decir, de 2025. Entonces, de enero a julio de 2025, el AIFA transportó más o menos a 3.990.000 personas, casi 4 millones. Un promedio de 570.000 personas al mes. Y de nuevo, en el mismo periodo, pero de 2026, transportó a 4.338.000 personas.
12: O sea, mejoró. Es un mejor 2026, sí, que 2027 en cuestión de pasajeros transportados en el Aeropuerto Internacional Felipe Ángeles.
13: El promedio mensual subió un 9%, de 570.000 personas a 620.000 personas, aunque, bueno, hay que considerar un par de cosas. Es un aumento, está bien, aunque es discreto. Y lo más importante, considerar que este año, uno, hubo un mundial en México. Y dos, que ya empezó a funcionar el tren Buenavista Felipe Ángeles, ¿no? Entonces ahí puede haber un par de explicaciones al porqué de este aumento.
12: De un aumento cortito, ¿no?
13: Así es. Ahora, incluso con este aumento, el número de pasajeros, que bueno, se puede explicar de muchas formas, ya mencionamos un par de ellas, el AIFA sigue estando muy, muy lejos de sus proyecciones iniciales. Como lo decíamos antes, en lo que va del año ha promediado 620.000 pasajeros al mes, es decir, que ha estado operando más o menos al 37% de su capacidad instalada inicial.
12: Porque se supone que puede recibir hasta
13: 20 millones de pasajeros al año, que es promediando mensualmente 1.670.000 personas. Entonces, actualmente, el AIFA, con los números que tenemos de enero a julio de 2026, ha estado operando al 37% de su capacidad inicial, de lo que se supone podía transportar desde el día 1 en que abrió, de lo que hace unos años se comentó pues ahí en Palacio Nacional. Entonces, pues buenas noticias, un aumento del 9% respecto al año anterior, pero pues es un aumento discreto y que todavía deja al AIFA pues muy lejos de sus proyecciones iniciales, ¿no? De las expectativas que tenía puestas.
12: Con esta información lo que van a hacer en Palacio Nacional pues evidentemente es echar las campanas al vuelo, ¿no? Porque finalmente es parte de su discurso, que han tenido más uso, ¿no? Sí. Se ha utilizado más el Felipe Ángeles.
13: Y sí, pero pues hay que matizarlo, ¿no? Sigue muy lejos de lo que esperaban y de lo que se supone puede soportar el Felipe Ángeles.
12: Bueno, eso es lo que tiene que ver con Felipe Ángeles. ¿Algo más de esto?
13: Sí, también ya están disponibles los datos de julio de la refinería de Dos Bocas.
12: Cambio de proyecto, de macroproyecto, ¿no?
13: Refinería de Dos Bocas, que es un tema al que también le hemos estado dando seguimiento. Y esta vez sí, después de 6 meses a la baja, hay buenas noticias para la también conocida como la refinería Olmeca.
12: A ver.
13: Y es que en julio produjo en promedio 229.000 barriles de petróleo crudo al día. 229.000 barriles. Ahora, hay que revisar los datos mensuales en lo
12: ahora
13: que
12: sí,
13: va del año
12: ahora
13: para
12: sí, regresemos la gráfica a enero.
13: Ahí está. Hay que revisar los datos mensuales en lo que va del año pues para dimensionar esto último que acabo de decir, ver que efectivamente es una buena noticia y vamos con ello. En enero que hasta ahora había sido su mejor mes en el año, produjo 206 mil barriles diarios. Es decir, que estuvo operando al 61% de su capacidad, que es de 340 mil barriles diarios. Eso es lo que se supone puede producir la refinería de Dos Bocas. En febrero bajó muy poco, al 60%. Marzo tuvo una caída un poquito más pronunciada y bajó al 55%. Abril es en donde tiene la bajada más drástica. Hubo un incendio en un área de almacenamiento de coque, que puede que ahí se explique el porqué de esta bajada, y estuvo operando al 43%.
12: Esto en abril. Esos son los números más bajos, ¿no? Con 147 mil barriles diarios de petróleo.
13: Es la caída más baja, porque en mayo y junio todavía produjo incluso menos, aunque ya con caídas pues menos pronunciadas.
12: A ver.
13: Mayo baja al 42%. Junio al 41%, produciendo 141 mil barriles diarios.
12: ¿Y de repente tiene una explosión?
13: Seis meses a la baja, pero por fin hay una buena noticia para Dos Bocas, y es que en julio produjo casi 230 mil barriles diarios. O sea que operó al 67% de su capacidad instalada.
12: Sus mejores números en...
13: diciembre del año pasado,
12: desde
13: que fue el mejor mes en la historia de la refinería, que produjo alrededor de 260 mil barriles. Entonces, sus mejores números desde diciembre del año pasado y después de haber estado seis meses a la baja. Entonces, ahí están los números de tanto del Aeropuerto Internacional Felipe Ángeles como de la refinería de Dos Bocas, que los dos, pues, en su medida tienen buenas noticias, aunque siguen estando lejos de lo que se supone pueden soportar, ¿no? De la que se supone su capacidad instalada.
12: Muy bien. Pues son buenos datos, ¿no? Finalmente son buenos datos. Sí. Ya me imagino cómo estarían celebrando en todo caso en Palacio Nacional los datos, pero ahí están tanto para el Felipe Ángeles como para la refinería Dos Bocas.
13: Buenos datos, efectivamente. Con matices, pero pues a final de cuentas buenos datos.
12: Muy bien. Pues muchas gracias, Iñaki.
13: Gracias, Manuel.
12: Bueno, ¿qué más en Palacio Nacional, Sofía?
8: Le preguntan a la presidenta sobre su reunión ayer con el expresidente de Colombia, Gustavo Petro. ¿De qué hablaron? Le preguntan a la presidenta, y dice que básicamente el expresidente Petro le platicó de un libro que él está escribiendo, donde habla, por ejemplo, de el uso de plataformas digitales para incidir de manera externa en elecciones. Este es uno de los temas que aborda Gustavo Petro en este libro que está escribiendo, desde su perspectiva de Colombia y la perspectiva internacional, cómo se ha organizado la derecha internacional. Dice la presidenta, platicamos de eso, y yo le platiqué que aquí en México la perspectiva es distinta porque la gente está contenta, y de eso hablaron, y que también lo invitaron a que pudiera dar algunas pláticas a través del Instituto Nacional de Estudios Históricos de las Revoluciones de México, dice la presidenta, sobre su reunión ayer con el expresidente de Colombia, Gustavo Petro.
12: Que le fue en la UNAM también, que le fue bien,
8: que
12: dice,
8: sí,
12: ¿no?
8: Sí, tenía, pues, desde...
12: Público a modo, ¿no?
8: Público a modo, que más desde
12: sin que
8: él
12: se
8: había...
12: enojen, los que se fueron,
8: Ideológicamente afines.
12: Ideológicamente afines.
8: Pues, y desde que se abrió el registro, estaba lleno, entonces le fue bien.
12: Bueno, está el presidente o el coordinador nacional de Movimiento Ciudadano, Jorge Álvarez Máynez. Jorge, gracias por la comunicación, gracias por llamarnos. ¿Cómo estás? Buen día.
14: Al contrario, Manuel, agradezco mucho la posibilidad de que podamos comentar, hacer algunos comentarios en este valioso espacio, saludar a Ciro Gómez Leyva, agradecerte a ti, Manuel, a Deyanira, por la posibilidad de hacer algunos comentarios en relación a varias menciones que se han dado sobre Movimiento Ciudadano y a varios hechos que yo creo que involucran a Movimiento Ciudadano y que vale la pena comentar en tu valioso espacio, estimado.
12: Muchas gracias, Jorge. Creo que sustancialmente la crítica que hace Alejandro Moreno, el presidente nacional del PRI, a Movimiento Ciudadano, donde sustancialmente lo está acusando de hacer un tándem con Morena, donde lo está acusando de no querer competir en la elección del 2027, sino de hacer una especie de alianza hacia Morena para no tener un acercamiento con el PAN, con el PRI, creo que sustancialmente esa parte. Lo otro es el asunto de las borracheras, donde dice que las borracheras pues no se dan en el PRI, sino se dan en Movimiento Ciudadano, con el gobernador de Nuevo León, contigo, pero creo que la parte central es la primera, ¿no?
14: Yo creo que es una serie de ataques que se han hecho a Movimiento Ciudadano esta semana. Sí. El gobernador de Sonora ayer.
12: Sonora con
14: yo creo que, fíjate, estimado Manuel, cómo esta narrativa de quién es la verdadera alternativa, la verdadera oposición a Morena, Pues tuve el video que subió Ricardo Monreal hace un par de días, y cómo se llevan, y cómo se saludan, y cómo se manifiesta todo eso. El asunto en la política, yo creo, Manuel, que es que la palabrería, los discursos, las majaderías, no tienen a veces conexión con los hechos políticos reales. Es muy evidente cómo ha votado Movimiento Ciudadano en los temas fundamentales que le importan a México, pero también es muy evidente, si tú ves la encuesta que publica ayer El País, si tú ves las encuestas que se han publicado en Sonora, en Michoacán, en Nuevo León, en los distintos estados que tendrán elecciones, que en ambos frentes hay una preocupación por el crecimiento del Movimiento Ciudadano. El tuit del gobernador Durazo no es una casualidad, y no es una casualidad tampoco que después de que se publique esta encuesta vuelvan a arreciar los ataques del dirigente nacional del PRI, que yo ya lo he expresado en este espacio y en otros. Estimado Manuel, yo no tengo mayor interés de contestarles. Una persona que cuando se ven las encuestas, ahí están sus negativos, su evaluación. La sociedad nos evalúa con mucha claridad. Y nosotros hemos ponderado, hemos priorizado el diálogo con personalidades que creemos que pueden construir una alternativa en México, y que podemos construir opciones electorales locales para derrotar a Morena. Pero a mí lo que me parece una enorme contradicción es que se nos ataque de ambos frentes. Nosotros tuvimos nuestra reunión plenaria en Sonora, y que al mismo tiempo que recibimos los ataques de Morena, el ataque sistemático, yo lo manifesté hace varios días, que lo hemos recibido en Veracruz. Ustedes vieron el posicionamiento muy fuerte de Dante Delgado.
15: De Dante Delgado, correcto.
14: En su columna, Ciro Gómez Leiva en Veracruz, los ataques sistemáticos de la gobernadora Rocío Nale. Ustedes han dado también difusión a los ataques sistemáticos en nuestra contra de la gobernadora Laida Sansores, a los ataques sistemáticos que hemos tenido en Puebla, en Tabasco. En Tabasco estamos creciendo electoralmente, estimado Manuel, y que pues tengamos también estos ataques de los socios más cómodos del gobierno. El gobierno siempre estuvo encantado, por eso incluso se violentaron estatutos, legalidades, de tener una oposición con ese nivel de prestigio. Nosotros nos gusta que lo que se hable de Movimiento Ciudadano sean posicionamientos como el que dio el senador Luis Donaldo Colosio el 1 de septiembre, y no que nuestros legisladores se agarren a cachetadas o a empujones en el Congreso de la Unión, faltando el respeto a los mexicanos. Creo que es muy sintomático que haya calado tanto el discurso del senador Colosio, el posicionamiento, que además fue respetuoso de la investidura presidencial.
15: Absolutamente,
14: fue respetuoso de la presidenta de la República, pero claro que fue firme y fue muy enfático en distintos temas. Tocó el tema de Michoacán, tocó el tema de la justicia, de la seguridad, tocó el tema de las relaciones internacionales y de la agenda en la que creemos en Movimiento Ciudadano. Y que me parece que a nosotros eso es la diferencia que queremos marcar.
15: Correcto.
14: Nosotros no caemos en ese tipo de provocaciones, estimado Marcos.
15: Correcto. No, pues te agradezco mucho, Jorge. Nos queda perfectamente claro lo que nos has dicho. Y te agradecemos mucho, además, que estés atento, como siempre, a nuestros espacios.
14: Siempre, Manuel. Muchas felicidades también por la pluralidad de siempre. Gracias por este espacio. Y siempre también aquí dispuestos también a comentar y a marcar una postura que siempre trataremos de que sea más en función de las cosas que le interesan a la gente y menos en función de propósitos individuales o de grupo.
15: Muy bien.
14: Saludos al auditorio, Manuel.
15: Gracias, Jorge. Muchas gracias a Jorge Álvarez Maínez, al coordinador nacional de Movimiento Ciudadano. Bueno, vamos a hacer una pausa. Gracias por todos sus comentarios. @ Ciro Gómez L en nuestra cuenta de X, Facebook, Instagram y Thread, Ciro Gómez Leiva por X y por TikTok. @ Radio-Fórmula por Facebook, Radio Fórmula por Instagram y Thread, Radio Fórmula MX. Nuestro sitio para que nos visite, radiofórmula.com.mx. Estamos, por supuesto, en YouTube, tanto en Ciro Gómez Leiva Oficial como en Grupo Fórmula. Si nos quiere llamar, por favor, al 55-52-79-22-91. Repito, 55-52-79-22-91. Estamos por la mañana. Hacemos un corte y volvemos.

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12: Continuamos con Ciro Gómez Leiva por la mañana.
13: 9:00 a.m. Lourdes Murguía, buenos días.
14: Sofía, buenos días. Vamos con un resumen de la información. Siempre vamos a tener una posición firme contra este gobierno cínico y corrupto, aunque existe el diálogo parlamentario y el respeto entre bancadas. Los presidentes de las mesas directivas del Senado y de la Cámara de Diputados tienen el apoyo y el respeto de los grupos parlamentarios, aseguró por la mañana Alejandro Moreno, presidente nacional del PRI. Agregó que Movimiento Ciudadano quiere dividir el voto de la ciudadanía para no hacer un frente amplio contra Morena y que eso los convierte en una farsa, en esquiroles de este gobierno. En Movimiento Ciudadano nos gustan los posicionamientos con argumentos, no que nuestros legisladores se agarren a cachetadas en la Cámara de Diputados. La majadería no debe tener conexión con la política, aseguró por la mañana Jorge Álvarez Máynez, coordinador nacional de Movimiento Ciudadano. Dijo que le escaló mucho el discurso del senador Luis Donaldo Colosio Riojas, por eso los ataques que están recibiendo de los socios más cómodos del gobierno. Después de las acusaciones que se han formulado en mi contra, después de la ofensiva que se ha emprendido por cumplir con mis responsabilidades de gobierno, no me pude sentir invitada por consideración. Mi presencia iba a resultar incómoda, por eso, en un acto de prudencia, decidí no ir al segundo informe de gobierno de la presidenta Sheinbaum, aseguró en un comunicado la gobernadora de Chihuahua, Maru Campos. A 7 meses de la desaparición de nuestros familiares, no tenemos respuestas sólidas que nos permitan saber dónde están. Mientras ellos no estén en casa, seguiremos con las protestas en las casetas y en las avenidas, porque no queremos que este caso se quede en el olvido, aseguró por la mañana Adriana García, hermana del profesor de Educación Física Óscar García, quien desapareció con sus cuñados Omar, Javier y Gregorio Ramírez el 3 de febrero en Mazatlán, Sinaloa, mientras estaban de vacaciones. En estos momentos el dólar interbancario se cotiza en 16 pesos con 96 centavos.
15: Muchísimas gracias, Lourdes. Y ya comentábamos antes del corte de este bloqueo que hay en el AIFA. ¿Quiénes son? ¿Qué es lo que están protestando y qué tanto afectan? Leopoldo Espejel, buenos días.
16: ¿Cómo estás, Sofía? Muy buenos días. Es una protesta por parte de ejidatarios de San Jerónimo Xonacahuacán, que es esta, justamente por incumplimiento, dicen ellos, de los gobiernos federal, estatal y municipal, luego de la construcción pues de esta vía que conecta de la autopista de Cuota México-Pachuca y la carretera federal México-Pachuca hacia el aeropuerto internacional Felipe Ángeles. Bueno, pues están llevando este bloqueo, efectivamente está afectando pues toda la circulación para quienes se desvían de la carretera federal México-Pachuca y que pretenden ingresar por la zona de lo que era la entrada hacia la base aérea de Santa Lucía con dirección a la autopista, o bien para quienes circulan sobre la autopista México-Pachuca procedentes de Indios Verdes y con dirección al municipio de Tecámac. Ellos están pues llevando a cabo esta manifestación pacífica, está siendo intermitente, pero sí está afectando severamente la circulación. Aquí hay que destacar que hay una opción para que quienes utilicen o quienes vayan hacia el Aeropuerto Internacional Felipe Ángeles no se vean afectados, es continuar hasta la salida de la zona de, justamente hacia la base de Santa Lucía, no entrar por la zona de Tecámac y también utilizar el circuito exterior mexiquense. Son dos alternativas para evitar conflictos por este bloqueo, Sofía.
15: Muchísimas gracias, Leopoldo. Pendientes en el resto de los espacios de Grupo Fórmula de cómo avanza este bloqueo. Muchas gracias, Leopoldo.
16: Buenos días.
15: Muy buenos días. Nosotros vamos a hacer una pausa, pero antes le comento que ya está en nuestras redes sociales, en @CiroGomezL y en nuestra cuenta de Facebook, Ciro Gómez Leiva, los datos para poder depositarle a la hija de la señora María Celia Migoni Iglesias, esta señora que... ya le hemos contado aquí la historia, ella perdió una pierna tras ser atropellada por un camión de transporte público de la Ciudad de México, no le han pagado la reparación del daño, ella necesita una prótesis. Tras contarle el caso aquí, hemos recibido muchas llamadas, muchos mensajes pidiéndonos cómo pueden ayudarla, pues ya está en nuestras redes sociales los datos de cómo poder ayudar a la señora, esto obviamente sin dejar de lado la responsabilidad que tienen el gobierno en este caso todavía. Pausa, volvemos.
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31: Continuamos con Ciro Gómez Leyva por la mañana.
32: 9:09. Gracias por seguir con nosotros. Bueno, ahora vamos a la conferencia de la mañana que todavía no termina. Siguen con... Ya nos regresó el tema de la estatua, ¿verdad? De Felipe Calderón.
15: No.
32: Chihuahua.
15: No lo logramos hoy.
32: No, nosotros no. Ahora sí que, curiosamente, mira quién le vino a preguntar, ¿no? ¿Cómo se llama ese señor?
15: Pero Carlos Pozos.
32: Exacto, Carlos Pozos. ¿Cómo? Mira nada más quién le vino a preguntar y no tuvo oportunidad la presidenta de responder. Bueno, pues por ahí a lo mejor podemos comenzar. Por ahí podemos comenzar porque Roberto Gil precisamente estableció una petición al Complejo Cultural de los Pinos para que permitieran intervenir la estatua de Felipe Calderón, del expresidente Calderón, ahí en la rotonda de los presidentes, pues con un presupuesto externo, con un presupuesto privado. Por ahí podemos comenzar, Roberto Gil, si ya recibiste respuesta también de una carta de hace ya muchas semanas. ¿Cómo estás, Roberto?
33: Muy buenos días, Manuel, muchísimas gracias. Muy bien, todo
2: Bueno, desde hace tiempo presentamos una solicitud, un escrito al Centro Cultural de los Pinos, y a la Secretaría de Cultura Federal con el propósito de solicitar que se permitiera el ingreso de maquinaria, equipo y personal para hacer el levantamiento y, digamos, para arreglar la estatua del presidente Felipe Calderón. Le indicamos en ese escrito con mucha puntualidad que todos los gastos correrían de fondos privados a partir de aportaciones que distintas personas haríamos de manera muy transparente para cubrir todos esos gastos. Que necesitamos la autorización, no solamente los gastos de construcción y levantamiento, sino también los gastos para los permisos, las licencias, todo lo que se requiera, toda vez que se trata de un centro que tiene características culturales, debe tener algunas restricciones y en consecuencia asumimos nosotros los gastos. No me contestó, no me ha contestado nada, fue un silencio sepulcral.
3: Así es.
2: Y ya presentamos, por tanto, un juicio de amparo que se está tramitando, que tiene como propósito requerir a la Secretaría de Cultura, a la dirección del Centro Cultural, a que nos conteste. Nos puede contestar dos cosas. Ya no nos puede contestar con silencio, nos puede contestar que sí nos autoriza que con nuestros propios recursos hagamos el levantamiento, o bien que ellos mismos lo harán en el periodo que ellos indiquen, con el presupuesto que determinen. Son las dos opciones de respuesta que tendrán que formular una vez que el juez de distrito les requiera el informe al amparo que hemos promovido. El amparo dice básicamente: vine, promoví, con base en los derechos que tenemos como ciudadanos, no me contestaron, juez requiere que te conteste. Ese es el estado actual, mi querido Manuel, sobre eso vamos a seguir insistiendo.
3: Así es.
2: Y lo vamos a hacer judicialmente, si no lo quieren arreglar ellos, desde esta lógica facciosa, lo vamos a hacer nosotros. Y lo que le alegamos en el escrito y en el amparo es que la historia no es propiedad de unos,
3: es
2: propiedad mucho menos del poder. Y que el presidente, esa imagen, ese monumento, esa estatua, refleja una parte de la historia de los mexicanos, de una institución que es la presidencia de la República, les guste o no les guste a los de Morena. Entonces, pues, estamos en ese propósito, estamos en ese ya litigio, Manuel, y en cuanto el juez ordene, nos verás ahí, creo que muchos asistirán, con nuestras propias manos, con las maquinarias que están necesarias a levantar esa estatua, porque es una parte importante del México contemporáneo, la presidencia del presidente Felipe Calderón.
3: Felipe Calderón, efectivamente, pues sí, muchísimas gracias por esta información, Roberto, y te decía, podemos empezar por ahí, porque ayer te ofrecemos una disculpa, ya no pudimos contactarte por ahora sí que por el tema de la dinámica propia del programa, pero no queremos dejarlo pasar, porque es algo que tú nos pediste y en sentido estricto corresponde. Regresamos otra vez a Arturo Ávila. El vocero de Morena, pues a nivel nacional, hizo estos comentarios de ti hace dos días.
4: Le entregaron 300 millones de pesos, ni más ni menos que a Sergio Carmona, el empresario consentido, de cabeza de vaca, ¿no? En 2024, fíjate, ya sin fuero, trataron incluso de devolverlo diputado plurinominal, no se le permitió, porque con el poder judicial pasado, con el que él operaba, a quien por cierto lo tuvo cabildeando a través de contratos que le otorgó a sus abogados, Javier Cuello Trejo, con asesoría de Roberto Gil Suarte, contratos que suman casi 30 millones de pesos, o poco más cuando era gobernador del estado, él ya veía venir que se leía, pues se entregó y estuvo gestionando de alguna forma estar en libertad.
3: Eso es lo que dijo precisamente de estos contratos que supuestamente por 30 millones de pesos te otorgó el entonces gobernador de Tamaulipas, Francisco García Cabeza de Vaca. Roberto.
2: No sé dónde saca esas cosas Arturo Ávila, pero mi querido Manuel, no te dejo una réplica, te dejo un emplazamiento, como decimos los abogados.
3: Venga,
2: un reto.
3: Venga.
2: Yo le aclaro a Arturo Ávila todos los contratos, todas las sospechas, preguntas, inquietudes, curiosidades que tenga sobre los contratos que tengo como abogado en ejercicio libre de mi profesión. Se los aclaro todos, lo que quiera, ahí en tu espacio. Pero hoy que él vaya a tu espacio a aclarar lo siguiente. 3 meses después de publicar un libro elogiosísimo sobre el general Cienfuegos, al que después traicionó, Tres meses después, seis meses antes de que concluyera la administración del presidente Peña Nieto, a la que tanto critica, Arturo Ávila recibió un contrato por 20 millones de pesos por la venta de equipamiento militar. Cuando era director general en la Secretaría de Gobernación, tres de sus empresas, tres empresas relacionadas con él y con su familia, simularon una competencia en un proceso de contratación de Liconsa. Que nos explique su intervención para la compra de un software de espionaje militar Galileus por parte de la Secretaría de la Defensa Nacional. Ahora que tanto critican a los presidentes de derecha, a los líderes de la derecha en el mundo y sobre todo en América Latina, sería muy interesante que Arturo Ávila nos contara cómo le hizo para venderle vehículos militares al gobierno de Nayib Bukele, que tanto detestan. O que nos explica qué hacen 16 empresas de las que tiene en su entorno, de las que él es socio, algunas ya se salió, por cierto. Una de las cuales, o varias de las cuales, tiene sociedades con personajes del PRI. Y por supuesto, que nos explique qué hace un diputado de Morena que tanto detesta el outsourcing, teniendo empresas de outsourcing, que es una de las modalidades a través de las cuales se evaden impuestos y sobre todo contribuciones laborales en nuestro país. Yo le aclaro todas las preguntas que tenga sobre mi desempeño profesional, pero que este traficante de influencias, este cara dura, explique esta y otras cosas. Es simplemente un traficante de influencias. No te dejo una réplica,
3: ¿bien?
2: Te dejo un emplazamiento.
3: Bien, pues
2: yo le aclaro, todo lo que hago en ejercicio libre de mi profesión. Soy abogado, tengo clientes, defiendo personas y empresas, de eso cobro y de eso vive mi familia. Pero este traficante de influencias utiliza precisamente las posiciones de poder que tiene con el PRI, con Morena, brinca y traiciona. Era el que le recibía la lana de las aportaciones de la campaña de Adán Augusto, la precampaña de Adán Augusto, y después le dio, como al general Cienfuegos, una puñalada en la espalda. Entonces, para que si anda tan inquieto con mis contratos, aquí te dejo, Manuel, ese emplazamiento. Vamos correcto a hablar de esta historia empresarial, porque justamente, Manuel, fíjate nada más, el libro que elogiosamente le dedica al general Cienfuegos se define a sí mismo Arturo Ávila, cito textual, el creador del primer complejo de industrias militares privadas de México. No sabía que había industrias privadas militares en nuestro país, mi querido Manuel.
3: Bien, pues entonces nos quedamos con eso. A ver si hay respuesta. Y muchas gracias, como siempre. Y gracias por la primera información también.
2: Al contrario, querido Manuel, te mando un abrazo y saludos a todos.
3: Abrazo. Gracias, Roberto Gil. Bueno, Palacio Nacional, Sofía.
15: Palacio Nacional, le preguntan a la presidenta sobre la gobernadora Maru Campos, la gobernadora de Chihuahua, que no vino al informe. Le dicen a la presidenta, ¿qué opina? ¿Por qué no vino la gobernadora? La gobernadora ya publicó un comunicado diciendo que fue por prudencia y le dan la salida a la presidenta y ella simplemente dice, pues ya lo informó ella, ya habló ella, ya que me preguntan a mí, dice la presidenta, ¿no? En otros temas le preguntan sobre Ayotzinapa y dice la presidenta que antes del 26 de septiembre, cuando se cumplen los 12 años, buscan que se dé un informe conjunto, que la Fiscalía General de la República dé un informe, pero que esté también presente la Subsecretaría de Derechos Humanos, el subsecretario Arturo Medina, que es quien lleva este tema. Entonces, esperamos antes del 26 de septiembre un nuevo informe de parte de la Fiscalía de cuál es el estatus en el que está la investigación de Ayotzinapa. Dice la presidenta que no ha tenido comunicación con Graciela Domínguez, la gobernadora interina de Sinaloa, no ha hablado con ella desde que asumió el cargo, pero dentro de esta gira del informe que está haciendo a lo largo del país, el 20 de septiembre le toca a Sinaloa.
3: 20 de septiembre.
15: 20 de septiembre va a estar allá en Sinaloa.
3: Bueno, ¿y acabó?
15: Ya terminó. Rápidamente, el lunes se reúne con Laura Itzel Castillo, ahora Secretaria de las Mujeres, comenzar con su administración.
3: Perfecto, muy bien. Bueno, vamos a pausa. Estamos por la mañana, volvemos.
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0: 9:24. A ver si podemos ir con Maru Rojas. Esta iniciativa ya está platicada, simplemente para escuchar el punto de vista de Maru a propósito de qué, de que le quieren poner un, quieren aumentar el impuesto especial de productos y servicios, el IEPS, a la cerveza, si bien entendí, a cada cerveza, no al litro de cerveza, sino a cada cerveza entre 60 centavos y un peso. ¿Lo entiendo bien, Maru? ¿Es así? ¿Cómo estás, Maru? Buen día, Maru Rojas.
1: Fíjate que no hay un impuesto o un porcentaje como tal, porque incluso ayer que le preguntaban al presidente de la Comisión de Hacienda, Carol Antonio Altamirano, del Grupo Parlamentario de Morena, decía que no hay ni siquiera definidos qué productos, porque, por ejemplo, bebidas alcohólicas podrían salvarse las artesanales. ¿Cómo vas a definir cuáles son artesanales, cuáles no? Él se refería al mezcal, al tequila, uh-huh, a nuestras bebidas. Hay muchas bebidas según la región, el pozol, el sotol, y entonces decía, y le preguntaban los mismos reporteros, pero sodio tiene el jamón, el queso, y él decía que únicamente estarían buscando aumentar el impuesto en productos con alta cantidad de sodio, esos que en las tiendas vemos como con 7 sellos o más.
0: Así es.
1: De alta cantidad de sodio, papitas, churritos, pero no está definido. Ayer se concluyó un foro después de hacer consultas, dicen ellos que con la ciudadanía, a mí no me consultaron, pero bueno, que fueron a consultar a varias entidades del país, en dónde es donde debían de estar los impuestos, pero pues no creo que haya alguien que haya dicho el alcohol, ¿o sí?
0: Entonces no queda claro, porque también le preguntaron hoy a la presidenta Maru, nomás para que, ahora sí que para que lo registres por ahí, pero pues no hubo respuesta, ¿verdad, Sofía?
2: No, le preguntan ahí un poco en la conferencia cómo viene el paquete, el presupuesto, y dicen, presidenta, hay nuevos impuestos, va a aumentar el IEPS en bebidas alcohólicas, y ella simplemente dice, no, la próxima semana ya les explicamos cómo viene
0: el paquete. No le quiso entrar al tema.
2: Pues no lo detalla mucho.
1: Fíjate, es el martes cuando entregan este paquete, uh-huh, y veremos en la miscelánea fiscal dónde se centran estos impuestos, aunque tú sabes que, es más, yo creo que desde ayer que se lanzó esta alerta, yo creo que ya empezaron las cabilderas, porque quienes sí están cabildeando y muy fuerte para impedir otra ley, es por ejemplo la regulación a seguros de gastos médicos mayores. Dicen que las aseguradoras y las industrias de hospitales están verdaderamente con todo cabildeando en el Congreso para que se impida el que haya un control en el cobro de los gastos médicos mayores, que verdaderamente ya si tienes más de 60 años es impagable una póliza.
0: Es impagable,
1: de este
0: Maru,
1: tipo.
0: Impagable.
1: Y lo vivimos todos, yo pago la de mi mami, pues creo que nada más trabajo para ello, y de verdad el porcentaje, el qué productos, pues va a ser un asunto no solamente ni tuyo, ni mío, ni de los legisladores, ni de la presidenta, sino también del cabildeo que hagan las industrias. Recordarás, hace un año, las bebidas endulzadas, decían todas, menos una que sirve para que cuando, si sudas no te deshidrates, que es extranjera, que la hace la industria PISA. Entonces Coca-Cola FEMSA dijo, oye, yo tengo un producto que si lo analiza Profeco, tiene muchos mejores componentes, porque estás tomando como grado médico un electrolit, y mi producto es mucho mejor y es mexicano, el Flashlight. Y entonces el Flashlight logró deshacerse de ese impuesto a las bebidas endulzadas, después de un cabildeo de meses antes de aprobar la miscelánea fiscal. Entonces yo me imagino que también fue el encender estas alertas para empezar este cabildeo y ver dónde quedan estos impuestos.
0: Bueno, pues de aquí al martes, la ruta de aquí al martes, en esas vamos a andar. Gracias, Maru, como siempre.
1: Estamos pendientes, muy buenos
0: pendientes,
1: días.
0: Muy buenos días. Bueno, cambio de tema, Moisés. A ver, un comentario de Luis de Llano, Sofía.
2: Sí, hablaba de este amparo que presentó durante la madrugada para poder salir antes, pero también hablaba de que son dos órdenes de arresto. Entonces, se amparó por una de las órdenes, que son 15 y 15, son 30 horas en total. Entonces, se amparó por una de las órdenes de arresto, pero en la madrugada le notificaron el segundo arresto. Entonces, para salir antes, tiene que presentar otro amparo su defensa, quizá por la tarde.
0: Él sigue
2: en estos momentos detenido en el centro de detención ahí en San Fernando, entonces tendrán que meter otro amparo para la segunda orden de arresto, quizá por la tarde salga antes de cumplir las horas.
0: Correcto. Muchas gracias, Sofía. Bueno, Moisés Pérez, cambio de tema, sobre el tema de los... Ya hay cifras, ¿no?, de detenidos. ¿Son detenidos?
3: Deportados.
0: Deportados. Específicamente por los Estados Unidos en el mes de agosto.
3: En el mes de julio.
0: De julio, ya. El más reciente.
3: Agosto. ¿Sí? Agosto, Manuel, tenemos la cifra de los últimos tres meses y el ICE vuelve a romper récord de detenidos y de deportados el mes anterior con 50,925. Durante los últimos tres meses ha superado los récords de los meses anteriores. Han sido tres meses de deportaciones masivas del ICE. En junio fueron 43,000, se rompió récord. Luego en julio 50,200, que se volvió a romper récord. Y en el último mes, en el mes de julio, 50,900, se supera el récord anterior por 700 personas. El secretario de seguridad, Marwin Mullen, ha reiterado en esta idea de que la autodeportación es la manera más sencilla de hacer todo este procedimiento. Incita a los inmigrantes ilegales que estén en Estados Unidos a autodeportarse bajo el incentivo de $3,000 y el vuelo de regreso a casa y evitarse todo el procedimiento del ICE, pero se vuelve a romper récord en este mes de 50,925 personas. Aún no tenemos ese desglose de nacionalidades que hemos estado buscando. Son por parte del gobierno mexicano y del gobierno de Estados Unidos hemos recibido respuestas de que son datos reservados, entonces seguiremos insistiendo, pero se vuelve a romper récord este mes de 50,925 personas. Y también sale una nota importante relacionada a temas migratorios en Estados Unidos. La población de ese país se redujo en 3 millones de personas por deportaciones de personas ilegales que vivían en Estados Unidos. Ilegales. Ilegales fueron 2.3 millones de personas que vivían en Estados Unidos, que han sido deportadas. Y de población legal viviendo en Estados Unidos, sabemos que el gobierno de Estados Unidos ha dicho que reserva el derecho de la nacionalidad, entonces

0: millones de personas, 3 millones de personas, en números redondos.
1: Sofía.
2: Temas de migración, le habló hoy Sergio Salomón Céspedes, el comisionado de migración que estuvo en Palacio Nacional, sobre esta problemática de que Estados Unidos está deportando a migrantes mexicanos a Honduras, a Guatemala e incluso a Costa Rica. Son 2.900 migrantes que han sido deportados a Guatemala y Honduras, 20 a Costa Rica, y lo que dice Sergio Salomón es que están en pláticas la Cancillería con el gobierno de Estados Unidos para evitar esto, que ya manifestaron.
1: ¿Qué no se supone que los estaban enviando a Tabasco?
2: Sí, es que exactamente hay todo un programa para enviar a los mexicanos hacia México, pero por alguna razón hay mexicanos que están siendo deportados directamente a Guatemala, a Honduras y a Costa Rica. Entonces, esto es lo que ha expresado de inconformidad el gobierno mexicano a través de la Cancillería, lo dice hoy también la presidenta Sheinbaum, dice no estamos de acuerdo, evidentemente, entonces le están pidiendo al gobierno de Estados Unidos, pues si son mexicanos, mándanoslos a México, porque claro, los haces ir a otro país. Entonces, ahí ese tema que ya lleva varias semanas, y lo dice hoy Sergio Salomón, seguimos en pláticas para que este tema deje de ocurrir.
1: Muy bien. Bueno, gracias a los dos. ¿Sí, algo más?
0: No, sobre ese tema, hoy justamente el secretario de Seguridad de Estados Unidos, Mark Mullin, dice el destino de deportaciones hoy es Haití, y publica una foto, no sabemos si solo son personas haitianas, pero sí el destino de deportación hoy para la agenda del secretario de Seguridad de Estados Unidos es Haití.
1: ¿Qué es Haití?
0: Hoy.
1: ¿Allá los mandan?
0: Allá los mandan, ojalá son los haitianos, los provenientes de ese país, no sabemos. Por justamente este desglose de nacionalidades, si solo están yendo haitianos, hemos visto el precedente de que no necesariamente se deporta a las personas a su país de origen.
1: Muy bien. Bueno, gracias por todos los comentarios, e incluido el de Mari Carmen Cortés sobre el tema de la cerveza. Nos dice Mari Carmen, cambian el IEPS a bebidas alcohólicas, dice, ya no cobrarán por el valor, sino por el contenido de alcohol, ojo. Y le van a dar, obviamente, pues en la torre, dice ella, a las cervezas. Y pretenden cobrarle IEPS, impuesto de productos especiales, elevados en sodio, efectivamente, como decía Maru Rojas, a papas, sopas Maruchan, y pues por ahí sacar más dinero para el presupuesto. Bien, muchísimas gracias. ¿Algo más?
0: Actualización de números de las inundaciones de Nepal, Manuel.
1: A ver, échale.
0: Hace una semana fueron las inundaciones miércoles. La cifra de hoy son 1,259 muertos y más de 5,000 desaparecidos. Sabemos que por el plazo que ya se cumplió de más de una semana desde las inundaciones, es muy probable que estas 5,000 personas ya no se encuentren con vida, pero los números oficiales son 1,259 personas muertas y 5,000 desaparecidas.
1: Bueno. Vamos a pausa, estamos por la mañana, hacemos un corte, no le cambie.

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9: En agosto de 2026, el indicador de confianza del consumidor subió 46.1 puntos, un aumento de un punto con respecto a los 45 puntos de julio. La expectativa de la situación económica del hogar para los próximos 12 meses llegó a los 58.9 puntos. La Fiscalía de Tamaulipas informó que Estrellita N fue vinculada a proceso por violencia familiar equiparada contra la menor Dafne Zapata. Estrellita N es una de las 4 personas detenidas por el feminicidio de Dafne en una escuela militar. La Secretaría de Gobernación, Rosa Isela Rodríguez, indicó que al corte del 31 de agosto se han canjeado 13.144 armas como parte de la estrategia Sí al Desarme, Sí a la Paz, y como parte de la construcción de paz se realizaron 545.207 visitas casa por casa y 869 ferias de la paz.
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0: estamos escuchando a Sasha aquí, acompañada por Benny y con Eric. Y escuchamos a Sasha porque Sofía ya lo ha explicado a lo largo del programa ampliamente lo que sucedió ayer con el productor de televisión Luis de Llano. Pero nada más reiterar, el 8 de marzo del 2022, Sasha denunció públicamente a través de sus redes sociales al productor de televisión Luis de Llano por violación. Durante todos estos 4 años han estado en apelaciones, principalmente por parte del señor Luis de Llano. Y ayer una jueza del Tribunal Superior de Justicia emitió un arresto temporal por resistencia de Luis de Llano a cumplir una sentencia definitiva por parte de la Suprema Corte de Justicia, que le pedía a Luis de Llano cumplir básicamente con 2 cosas. Disculparse públicamente por esta acusación, por este abuso sexual a Sasha durante una relación que mantuvieron ellos cuando ella tenía 14 años, él tenía 39, y que publicara también en sus redes sociales el productor parte de esta sentencia. El señor no lo ha hecho. Esta sentencia fue de junio del año pasado. El señor hasta ayer no lo había hecho, por eso fue arrestado. Y bueno, lo explicaba Sofía también, la defensa de Luis de Llano ha interpuesto un amparo. El señor tiene que cumplir con 30 horas de arresto. Comenzaron ayer a las 6 de la tarde, estas estarían cumpliendo a las 12 de la noche de hoy. Y si se interpone un segundo amparo, pues él podría salir antes de las 12 de la noche, antes de cumplir estas 30 horas. Pero bueno, vamos hasta ahí. Sasha, por su parte, hasta este momento no ha publicado nada, por lo menos no de este arresto, en sus redes sociales. Entonces, ahí está la música el día de hoy.
1: Bueno, Enrique Hernández, te escuchamos con este reporte porque finalmente la dirigente nacional de Morena, Ariadna Montiel, se refirió al tema de los aviones que ha utilizado la gobernadora de Quintana Roo, Mara Lezama. Enrique, buen día.
2: ¿Qué tal, Manuel? Muy buenos días. Te saludo con gusto. Es correcto, y además de la gobernadora Mara Lezama, habló de otros funcionarios que también... Ella pone dos calificativos, ¿no? A las frivolidades y a las estridencias al interior de este movimiento morenista. Al ser cuestionada precisamente sobre la gobernadora de Quintana Roo, Mara Lezama, la líder morenista dijo que la gobernadora va a tener su explicación, va a tener que dar la explicación, y en su momento pues la vamos a conocer. Pero recordó que por encima de todo debe haber esa cercanía con el pueblo y no comportamientos que alejen a la gente. Vamos a escucharla.
3: La convicción de nuestro movimiento es que las y los servidores públicos siempre sean austeros, cercanos al pueblo, humildes en el trato, y que nosotros no vemos bien que estas cosas sucedan. En el caso de la gobernadora, ella tendrá que explicar, creo que ha sacado un comunicado, pero evidentemente no compartimos estas acciones.
2: Y también lanzó la advertencia que será la propia Comisión Nacional de Honestidad y Justicia quien va a estar vigilando los casos relacionados con frivolidades. Esta comisión será quien tome definitivamente la última palabra ante este tipo de escenarios. Y pese a que fue cuestionada sobre los videos donde aparecen los hijos del expresidente Andrés Manuel López Obrador, Ariadna Montiel puso en duda el contenido de este tipo de material, sin mencionar los nombres de los hijos del exmandatario. Y con miras al proceso electoral del 2027, también reforzó el mensaje de la presidenta Claudia Sheinbaum, que asegura que al interior de Morena hay unidad, fortaleza, y muestra de ello es que el partido a su cargo pasó de 2.3 millones de militantes a 11.6 millones. Así lo dijo.
1: Pues creo que no lo tenemos, mi querido Enrique.
2: Ok, bueno, sí, justamente de la oposición también se refirió Manuel, y ella dice que aunque digan lo que digan, van a llegar juntos PRI, PAN, otros partidos, porque de lo contrario van a estar en riesgo de perder su registro ante el INE. El reporte, Manuel.
1: Muchas gracias, Enrique. Gracias, Enrique Hernández. Muy buenos días. Bueno, 9:45. Vámonos con Enrique Burak. Enrique, ¿cómo estás? Ahora sí, qué gusto verte.
4: Ah, qué gusto verlo. Sí, no, la verdad, estos tráficos son...
1: ¿Tregua en el tráfico hoy?
4: Pues no, pero se logró.
1: Se logró.
4: Se logró.
1: Qué bueno, bienvenido.
4: Muchas gracias. Bueno, Armando González, la famosa hormiga, hace su debut goleador en el fútbol de Grecia. En un partido correspondiente a la Copa, enfrentaron a AIK Atenas y al minuto 34 consigue su primera anotación en el fútbol griego. Armando González también tiene una asistencia para gol y con ello su equipo se impone por marcador de 4-0 en la primera fase en este torneo. Aquí está precisamente para la gente que nos acompaña en Telefórmula. El gol de la hormiga, un gol de cabeza en un tiro de esquina dentro del área chica y así se encamina, ojalá para tener una muy buena actuación en aquellas tierras. El mejor futbolista mexicano en Grecia y con el Olympiacos fue Neri Castillo. Vamos a ver cómo le va Armando González. Por otra parte, el día de ayer, semifinales dentro de la Leagues Cup, este torneo que, bueno, pues ya sabemos que a todo el mundo le interesa, pero bueno, hay que dar información. El Toluca le gana 2-0 a León y además el América empata 2 goles con el Monterrey, se van a penaltis. La América falla 1 y esto fue suficiente para que Monterrey se impusiera 5-4 en esa tanda de penaltis, con lo que la semana próxima, este 6 de septiembre, tendremos el partido de Toluca en contra de Monterrey. Bueno, no es este fin de, no es de la siguiente semana, es ya este fin de semana.
5: Este fin de semana es 5-6. Este fin de semana. Es 4-5.
4: Estamos hablando de que, fíjate qué tanto nos interesa el domingo.
5: El domingo.
4: El domingo 6. Es la gran final. Bueno, yo sé que a Sofía le encanta y está muy interesada. No, pero bueno, domingo en Houston.
5: Domingo en Houston.
4: Exactamente, el partido entre el equipo de Toluca y Monterrey por el título de la Leagues Cup. Bueno, Carlos Álvarez, oficialmente nuevo integrante del equipo de las Águilas de la América.
5: Dejemos de ver a Carlos Alcaraz el domingo para ver el Toluca.
4: Sí, no. Imagínate dejar de ver crecer el pasto para ver. Bueno, Carlos Álvarez, el nuevo integrante del equipo de la América, este jugador español que estuvo con el equipo de Levante, tiene 23 años. Integrante de la selección española en categorías inferiores, es un muy buen talento que inclusive también consiguió el ascenso con el Levante a la primera división en el fútbol español. Por otra parte, se anuncia también que todos los partidos de este fin de semana de la Liga Argentina, al minuto 10 van a parar un minuto. Y esto en honor a Lionel Messi,
5: ¿sí?
4: Que anunció en la semana su retiro de la selección. Es la segunda vez que se retira, ¿te acuerdas? Después de el fracaso en aquella final que perdieron en la Copa América Centenario en contra de Chile, donde inclusive pues Messi falló un penalti. Bueno, pues ahora en la segunda ocasión que se retira está ya, pues sí. Por la cuestión de la edad y todo esto luce para ser la definitiva. Fútbol americano. La semana próxima, el miércoles inicia la campaña, después de este largo espacio, este largo tiempo en el cual no hubo fútbol americano, y hay noticias porque, vamos, esto ya se esperaba, se veía venir. Los Raiders colocaron a Kirk Cousins como su mariscal de campo titular para la próxima temporada. Cousins, que estuvo los dos últimos años con los Halcones de Atlanta, sufrió entre una lesión y baja de juego, pero es un quarterback que tiene experiencia. Y entonces, pues, será para que Fernando Mendoza, la primera selección de todo el draft, el ganador de Heisman, pues vaya aprendiendo cómo es esta situación de la NFL, porque puedes tener mucho talento en el colegial, puedes entrenar muchísimo, pero ya una situación de partido. Con la velocidad en la que se juega en la NFL, con la rudeza en la que se juega en la NFL, es algo que no puedes entrenar,
5: ¿no?
4: Entonces, bueno, pues Fernando Mendoza será el suplente, es algo lógico. Lo que sí es una realidad es que Cousins va a ser el octavo mariscal de campo titular que han tenido los Raiders desde que se fue Derek Carr al final de la campaña del 2022. Han iniciado partidos Aidan O'Connell, Jimmy Garoppolo, Brian Hoyer, Gardner Minshew, Desmond Ridder, Geno Smith y Kenny Pickett. Y ahora tendremos...
5: En menos de 4 años, ¿eh?
4: Sí. O sea, es... Y por eso es que los Raiders, entre muchas otras cosas, pues no caminan, porque además va a ser la cuarta combinación diferente. Entrenador, mariscal de campo en los últimos 4 años para los Raiders. No hay continuidad ahí. Y sobre el partido que van a tener el jueves, bueno, jueves en América, que ya va a ser viernes en Oceanía, los Carneros y los 49 de San Francisco, el ala cerrada de los 49, George Kittle, está entrenando fuerte en la pretemporada y es probable que él sí esté en ese primer partido. Él sufrió la ruptura del tendón de Aquiles en un juego de postemporada contra Filadelfia el 11 de enero. Y por otro lado, Nick Bosa, el ala defensiva de los 49 de San Francisco, que sufrió la ruptura de un ligamento cruzado anterior. Este fue en la rodilla derecha. Es la tercera vez que sufre la ruptura de un ligamento cruzado anterior. Y el caso es que eso fue en la semana 3 de la temporada pasada. Viajó a Australia, vamos a ver si puede jugar en el partido del jueves próximo. En el abierto de tenis.
5: Oye,
4: de...
5: me regreso, perdón, a los dos juegos. ¿Es el juego de miércoles? ¿A qué hora es?
4: El miércoles 6:20 de la tarde, por cierto, Canal 5.
5: Perfecto, Canal 5. Sí. ¿Y el del jueves?
4: El del jueves es
5: que
4: también...
5: Que bien decías, es ya en Oceanía, hora de la mañana, pero aquí...
4: Exactamente, aquí es a las 6:00 también de la tarde.
5: En horarios regulares, o sea,
4: exactamente,
5: tampoco los van a modificar.
4: Exacto, para que en la costa este de Estados Unidos pues caiga en su prime time.
5: En su prime time, efectivamente, que ya acaba bastante tarde, ¿no?
4: Pues sí, porque como, seis, a las,
5: siete, ocho,
4: como a las 11 y media pues sí. Termina...
5: 11:30, 12.
4: Exacto. Pero bueno, de hecho, ese partido es a las 6:35, 8:35 en Nueva York, o sea que la costa este termina por ahí a las 11:30 de la noche.
5: Muy bien, muchas gracias. Ahora sí, el tenis.
4: Es un placer, me siento el teleguía. Bueno, abierto a Estados Unidos, Carlos Alcaraz, el tenista español, gana su partido correspondiente a la segunda ronda, se impone a Jaime Faria, que es un tenista portugués, por partida de 4-6, 6-0, 6-3, 6-2. Lo interesante de todo esto es que el año pasado perdió su primer set de todo el torneo hasta la final en contra de Jannik Sinner. Y ahora pierde este partido, pierde el primer set de este partido. Y Aryna Sabalenka, que es la primera en la siembra de damas, fácilmente le gana a Polina Yachenko por 6-1, 6-1 en 53 minutos.
5: O sea, qué fuerte tenísticamente, Blanco, es muy, muy fuerte. Ella,
4: es
5: ¿no?
4: muy fuerte. Ayer, bueno, mostró justamente esta capacidad física, que además busca convertirse en la primera que gana 3 títulos seguidos en Estados Unidos desde Serena Williams, que ganó entre 2012 y 2014. 14, pero 14, sí 14. Tiene una potencia física impresionante, Aryna Sabalenka. Bueno, en el béisbol de la Liga Mexicana, el día de ayer se acabó la serie final del norte. Los Toros de Tijuana aplastaron 10-1 a los Sultanes de Monterrey. También les ganaron 4-1. Hernán Pérez conectó por segundo día consecutivo Grand Slam. Un día antes había producido 7 carreras y ahora impulsa la victoria a los Toros de Tijuana. Manny Bañuelos fue el pitcher derrotado, 5 entradas y 2 tercios, recibiendo en total 6 carreras. Y Adonis Medina fue el triunfador, 5 entradas con 4 imparables y solamente 1 carrera. Mientras que en la final del sur, ayer sí se pudo jugar en Puebla y los Olmecas vencen 6-5 a los Pericos. Los Olmecas toman ventaja de 2-1 en este compromiso. Y ya para terminar, se va a conocer la delegación mexicana que va a participar en el Mundial de Ciclismo de Ruta, que va a ser en Canadá, concretamente en Montreal, este mes ya de septiembre, y ahí va a estar Isaac del Toro. Isaac va a participar en la prueba contrarreloj, esto va a ser el 20 de septiembre, en el Campeonato Mundial del año pasado terminó en la contrarreloj en el 5º lugar, y la de ruta, en donde, bueno, pues sabemos que es un especialista de los mejores del mundo. Esto va a ser una semana después, el 27 de septiembre, en el Campeonato Mundial del año pasado, finalizó en la 7ª posición, Isaac del Toro.
5: Muy bien, muchas gracias, qué bueno verte, ¿eh?
4: Ay, la verdad es que sí, me dio muchísimo gusto verlos, ya los extrañaba.
5: Eso.
4: Ya no alcancé pancito de los jueves, pero no importa.
5: ¿Ya se acabó?
4: Ya no hay pancito de los jueves.
5: Los Vizquez de Obregón, muchísimas gracias, como sí. Cada jueves. Delicia.
4: Si gustan mandar un taco de piña para mí la semana que entra, se agradecerá.
5: Apartamos. Ah, se lo apartamos. Ahí, que llegue la petición. Muchas gracias, Enrique.
4: Gracias.
5: Hasta mañana.
4: Por cierto, 11:10 de la mañana por VIX tenemos Cleveland, Toronto. Si
5: hoy.
4: Nos pueden acompañar al ratito.
5: Hoy.
4: O sea, me voy.
5: Que te vaya bien, córrele. Gracias. Bueno, vámonos al resumen de Yanira Pérez Baena.
0: 9:53 por la mañana. Siempre vamos a tener una posición firme contra este gobierno cínico y corrupto, aunque existe el diálogo parlamentario y el respeto entre bancadas. Aseguró por la mañana Alejandro Moreno, presidente nacional del PRI. Agregó que Movimiento Ciudadano quiere dividir el voto de la ciudadanía para no hacer un frente amplio contra Morena y que eso los convierte en una farsa. En Movimiento Ciudadano nos gustan los posicionamientos con argumentos, no que nuestros legisladores se agarren a cachetadas. La majadería no debe tener conexión con la política, aseguró por la mañana Jorge Álvarez Maínez, coordinador nacional de Movimiento Ciudadano. Después de las acusaciones que se han formulado en mi contra, después de la ofensiva que se emprendió por cumplir con mis responsabilidades de gobierno, no me pude sentir invitada por consideración al segundo informe de gobierno de la presidenta Sheinbaum, aseguró en un comunicado la gobernadora de Chihuahua, Maru Campos. A 7 meses de la desaparición de nuestros familiares, no tenemos respuestas sólidas que nos permitan saber dónde están. Mientras ellos no estén en casa, seguiremos con las protestas, aseguró por la mañana Adriana García, hermana del profesor de educación física Óscar García, quien desapareció con sus cuñados Omar, Javier y Gregorio Ramírez el 3 de febrero en Mazatlán, Sinaloa, mientras estaban de vacaciones. Y en estos momentos el dólar interbancario se cotiza en 16 pesos con 96 centavos.
5: Y ya le salí de Sofía.
6: Nada más, la presidenta defendió al Tren Maya, dice que no hay problemas de mantenimiento, no hay falta de mantenimiento, que el incidente que se dio hace unas semanas, hace unos días con una vía, fue un error humano, fue una falla humana. No hay problema de balasto ni falta de mantenimiento ahí en el Tren Maya.
1: Muy bien, muchas gracias, Sofía.
6: Gracias, Manuel.
1: Gracias, Sofía, gracias, Deyanira, gracias a usted, gracias a todo el equipo, gracias a todo el staff. Mañana comenzamos en punto de las 7 de la mañana, muchísimas gracias. Quédese en la señal de Grupo Fórmula con el Chumel. Y Gabrielo Mimí, con el tremendo de Gabrielo Mimí. Que le vaya muy bien.
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1: En pleno 2026, cuando nos atrevemos prácticamente a todo, cuando las redes sociales nos muestran en cualquier momento lo que queramos, hablar persona a persona, cara a cara, viéndonos a los ojos de salud sexual, todavía nos provoca pena, incomodidad, y hay veces que de plano preferimos el silencio. Creemos o creen que hablar del cuerpo, del deseo, de la menstruación, de la anticoncepción, de las infecciones de transmisión sexual, o incluso de algo tan básico para el ser humano como el placer, son temas que debemos ocultar y que debemos de hablar prácticamente en voz bajita. Pero no, la salud sexual no es una cuestión de vergüenza, es parte fundamental del bienestar y de la salud integral. Tener acceso a educación sexual clara, a servicios de salud de calidad, a métodos anticonceptivos sin pena, a pruebas, tratamientos y espacios seguros para hacer preguntas, debe de ser un derecho.
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1: Muy, pero muy buenos días, 10 de la mañana con 3 minutos. Hoy es jueves 3 de septiembre del 2026. Bienvenidas, bienvenidos. Gracias por arrancar esta mañana con nosotros. Gracias, como siempre, a todo el equipo. Richie, Mike, Carlos Jiménez, Jimena Millán, Vivi, ¿cómo estás? ¿Por qué estamos hablando de la salud sexual? ¿Por qué estamos hablando de temas sexuales? Que en los medios de comunicación tradicionales sigue siendo problemático, a la gente le incomoda, es hasta difícil decirlo en el micrófono, hay que decir las cosas como son.
3: Buenos días, Dani, espero que todos estén muy bien. Sí, a ver, estamos hablando de este tema porque el 4 de septiembre, es decir, mañana, sí, se celebra el Día Mundial de la Salud Sexual, y es una iniciativa promovida por la Asociación Mundial para la Salud Sexual desde el año 2010, pero vaya que han cambiado las cosas desde el 2010, porque, a ver, la salud sexual es un aspecto esencial del bienestar general, pero todavía nos da pena. Bueno, yo siento que todavía nos da pena, o como que esa parte como de...
4: Pena, no, ajá, pena.
3: Sí, pena, no sé, sí, o sea, no hay otra manera de decirlo, Dani. Pero a ver, la salud sexual no es solamente hablar de embarazos y de relaciones sexuales, o sea, ni de infecciones de transmisión sexual. Es hablar de algo bien importante, que es una, no normalizar ciertos dolores, poder saber cómo platicarlo con adolescentes. En fin, son muchas cosas de las que queremos platicar el día de hoy.
1: A ver, hoy me pasó algo curioso que me gustaría platicarles en la tele. El tema del día en el noticiario en el que trabajamos en NMás, en Despierta, fue la salud menstrual en el marco de esto, específicamente de la menstruación. Y yo quería decirlo de manera mucho más coloquial, como lo decimos, te está bajando, me está bajando, cuando me baja tengo cólico. Y lo dije, y me costó mucho trabajo decirlo, y además vi la reacción de la gente a mi alrededor, que por cierto en ese momento eran solo hombres, y todos como que reaccionaron, o sea, como que se hicieron para atrás, como si yo hubiera dicho una barbaridad, y eso me llama mucho la atención.
3: No, qué fuerte, porque al final del día nosotros, yo les decía al inicio, ¿no? O sea, a ver, del 2010 que empieza este Día Mundial para hacer conciencia, o como lo quieran ver, han pasado muchas cosas y creo que ha habido cambios importantes. Pero hay muchas cosas que nos siguen dando pena, Dani. Tú y yo lo hemos hablado en muchas ocasiones en este espacio, como, no sé, o sea, hasta el tema del orgasmo femenino, por ejemplo.
1: Los juguetes sexuales. ¿Te acuerdas el escándalo de aquel programa?
3: ¿Te acuerdas? Sí, por eso lo mencioné. En fin, creo que también es importante. Mira, yo te voy a decir una cosa. Ahora que estoy como en la época en donde mis amigas y yo nos estamos tratando de embarazar, yo estoy embarazada en este momento, creo que también es bien fuerte darte cuenta que simplemente no teníamos conocimiento de muchas cosas, y que ojalá que esto como que también acabe y que más jóvenes y más adolescentes se vayan informando de este tipo de cosas, porque es fundamental para la vida de todos.
1: Quédense con nosotros, que esto apenas comienza y se va a poner mucho, muchísimo mejor.
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1: ¿Y quién mejor para hablar de estos temas que nuestra ginecóloga favorita, Yuli Salomón? ¿Cómo estás, Yuli? Qué gusto tenerte tan seguido.
5: Hola, Yuli. Hola, ¿qué tal? Muchas gracias. Estoy feliz de estar contigo en este día tan importante.
1: A ver, Yuli, paciente doctor, o mejor dicho, paciente doctora, ¿a las mujeres les sigue dando pena? Si están ustedes dos solitas, hablar de temas como enfermedades, como placer, como todo lo que está relacionado con la sexualidad.
5: Por supuesto, imagínate, tenemos estereotipos de antaño, históricamente nuestras mamás, nuestra sociedad, pues nos han juzgado y sentimos mucho miedo al juicio. Por supuesto que todavía tengo pacientes a las cuales les da muchísima pena hablar de todos estos temas, porque históricamente tenemos un juicio, un miedo, pero impresionante de ser juiciadas. Hay muchos mitos, prejuicios y tabús que adquirimos de la familia. Pero justo eso es importantísimo tocarlo para que podamos tronar esos patrones y que realmente podamos responsabilizarnos de la sexualidad con responsabilidad y respeto, porque es parte de nuestra salud.
6: ¿Pero qué te da, qué les da pena? Están con una médica profesional, mujer, que no va a juzgar, que va a guardar todo lo que le digan. ¿Qué es lo que tú notas antes de que se empiecen a abrir que les da pena? Que las juzgues y te hablan del placer o de no sentir placer, por ejemplo, de no saber, de no conocer de un tema en ese sentido de sexualidad.
5: Exactamente de todo lo que acabas de decir. Por una parte se sienten como muy juzgadas, creen que vamos a hacer o decirles que están raros, inapropiados, o que son promiscuos, o que realmente les da mucha pena preguntar, porque realmente hay tanta desinformación que a veces ni de la anatomía sabemos. No sabemos ni nos enseñaron y tampoco nos dieron permiso a sentir el placer. Como que generalmente eso lo relacionamos con algo sucio, con algo indebido, con algo inapropiado, cuando realmente la salud y el equilibrio es justamente venir al placer. Evidentemente responsable, porque aquí, si imagínate, les da pena hablar con su médico, les va a dar más pena hablar con su pareja. Entonces, hay descuidos, no utilizan métodos de protección para infecciones de transmisión sexual, no se cuidan de la misma manera. Muchas mujeres ni siquiera identifican cuándo es el ciclo menstrual. Y todas estas gestiones son importantes hablarlas sin vergüenza y sin pensar que eso es sucio o que se considere inapropiado.
3: A ver, doctora, nosotros queríamos también guiar un poco como esta conversación acerca de cómo hablar con los adolescentes o cómo hablar con los hijos, pero antes de eso, a mí sí me gustaría preguntarte, si llega una mujer a tu consultorio, ¿qué debe de saber sobre su salud sexual, que es lo más fundamental?
5: Bueno, evidentemente cuando nosotros hablamos de una educación sexual, no solamente es el conocimiento y cuidado del propio cuerpo, sino que pueda ella establecer cuáles son sus límites personales, cuáles son las prevenciones de infección de transmisión sexual, por qué sí el preservativo, cómo ponerlo, hablar de todos los métodos anticonceptivos, saber que eso conlleva un riesgo de embarazos no deseados. También debemos de hacer como mucho hincapié en que es una violencia, un abuso, que todas las relaciones tienen que estar como con mucho consenso, el respeto hacia otras personas, desde la higiene, totalmente todo lo que tiene que ver con la respuesta sexual. Muchas mujeres ni siquiera saben que el prepucio se tiene que retraer, por ejemplo, para lavarse. Hay un 30% de las mujeres que no tienen orgasmos o que no tienen satisfacción, justamente porque no saben o desconocen de su anatomía. Pues venir al ginecólogo no nada más es hablar de tus revisiones, tu Papa Nicolau, sino tocar todos estos temas.
6: Decíamos que es una cosa en gran medida cultural. ¿Cuántas cosas en este país? ¿Qué problema lo cultural en este país? No, ¿has notado un cambio o notas un cambio en las nuevas generaciones, en las chavitas que van por primera vez a la consulta o en quienes conociste hace un par de años, a los 18, a los 17, a los 15, en su primera cita ginecológica? Más allá de si está la mamá o no, porque a lo mejor con la mamá te da más pena hablar de ciertas cosas. ¿Pero has notado un cambio por este acceso a la información que las nuevas generaciones tienen?
5: Mira, definitivamente hay más información. Las chicas que llegan aquí desde los 13, 14 años, llegan muy entusiasmadas para saber de su sexualidad en una forma mucho más abierta, con una comunicación como ya más libre. Sin embargo, siguen estos tabús de que, por ejemplo, pueden utilizar un tampón, una copa, les sigue dando pena sus genitales. Cada vez que se los muestro, por ejemplo, en la pantalla o les pongo una camarita, generalmente hay una connotación muy negativa hacia el propio cuerpo. Generalmente la respuesta es qué fea estoy, huele horrible, por qué soy así, etcétera. Entonces, todas estas cosas son las que, como padres de familia, como mamás, son las que tenemos que incentivar. Me preguntaban cómo. Pues con los nombres, ese es tu vulva, ese, la vagina es la parte anterior de adentro, cómo se lava de arriba hacia abajo. Hay un homólogo siempre, ¿no? El clítoris es igual que el pene, tiene muchas estimulaciones nerviosas. Las mujeres generalmente necesitamos ver el cambio en nuestro moco cervical. Tenemos una curva totalmente distinta a la del placer del hombre, y todo eso se tiene que aprovechar en todo momento en las familias para platicar, así en las comidas. Cuando viene una muchacha y está vestida, ¿qué sientes? ¿Qué se ve? ¿Cuáles son tus límites? ¿Qué le harías? ¿Cuáles son las relaciones saludables? Hay que aprovechar como familia todo, todo instante para poder tener respeto hacia esa conversación y evitar justamente la violencia, el abuso,
3: claro, el conocimiento. Claro, como, y hablar las cosas como son, punto.
6: Es que una buena educación sexual suena a término de materia de cuando yo iba en la primaria, pero una buena educación sexual va mucho más allá de eso, va de prevenir cosas que pueden terminar en tragedias como las que platicabas, incluso en los niños. Tenemos que hacer una pausa, Yuli, no te vayas, que volvemos.
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0: Claudia Sheinbaum, segundo informe.
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11: Regresamos. Gracias por continuar con nosotros. ¿Cómo es exactamente lo que se celebra o conmemora mañana, Vivi?
12: Mañana se celebra el Día Mundial de la Salud Sexual, un día promovido desde el año 2010.
11: Y por eso estamos hablando con nuestra ginecóloga favorita, Julie Salomón. Empezamos el tema con esta profunda vergüenza que nos da hablar de estos temas. De lo más sencillo, oye, regresando al tema de la menstruación, tan normal es que nos sucede a todas las mujeres de los 14 a los 45 años, una vez al mes. Bueno, no a todas, a ti no, por ejemplo, Vivi.
13: Ahorita
11: en
13: no.
11: En este momento. Pero tan normal es que vivimos con ella pues 3, 4, 5 días al mes y a veces nos sigue dando pena.
14: Exactamente, fíjate, y porque el conocimiento, o sea, la información no se puede integrar como una herramienta, pero la menstruación sí o sí es un biomarcador. O sea, las mujeres tenemos este beneficio de que la menstruación nos habla de cómo estamos internamente. Para que nosotros podamos menstruar libres de cólico perfectamente en orden mensualmente, nuestro cuerpo tiene que estar en sintonía. Si hay algo en el cuerpo que está afectado, lo primero que se va a sacrificar es la menstruación.
11: Órale.
14: Y esto viene de generaciones en donde pensamos que la menstruación o la sangre es algo sucio, cuando por el contrario, fíjate, ha habido unos estudios recientes en donde esta sangre la utilizan, por ejemplo, para cicatrizar y tiene un ejército inmunológico impresionante. Cicatriza 3 veces más que cualquier otra sangre del cuerpo. Entonces, a lo que me refiero es que toda esta información lo único que hace es que nosotros podamos tener una decisión mucho más responsable y segura. No estamos incentivando de que andes por todos lados manchando y demás, sino que tengas conocimiento de tu cuerpo, de qué es lo normal. No es normal tener cólicos, si es normal mensualmente, y si esto no sucede es que algo en tu cuerpo está mal.
12: Eso
14: si
12: que mencionas.
14: Si nosotros lo ocultamos, claro, no vamos a poder hacer prevención.
11: Oye, pero ¿por qué? Perdón que te interrumpa, Vivi, pero para no salirnos de este tema rapidísimo. Te baja, ¿no? Estás en una comida, en el trabajo, y te baja. Y llegas con tu amiga o con tu prima. ¿Tienes una toalla? Para no decir marcas, estuve a punto de decir. ¿Tienes una toalla? ¿Tienes un tampón? Sí. ¿Por qué? Como si estuviéramos pidiendo droga.
14: Ajá, qué vergüenza. Ya me manché. Porque permitimos que la menstruación decida por nosotros. La menstruación no debe de decidir por nosotros, ni usar un pantalón blanco, ni pararte y voltear a ver la silla. Esto es algo que tenemos que normalizar en todos los contextos.
12: Y también,
14: así
12: sabes,
14: como hablamos de cualquier parte del cuerpo, como la cara, el brazo, tenemos que hablar de esta parte que es la menstruación.
12: Oye, así de fácil. Hablando de eso, no saben lo que me pasó. Les quiero contar esta historia. Hace como unos meses, estaba en un bautizo y el piso estaba muy resbaloso porque acaba de llover, y entonces se cayó parte del pastel en el piso. Entonces, como estaba tan resbaloso, muchos como que nos resbalamos, y entonces yo, claro, no me di cuenta que me había manchado de chocolate, pero entonces yo traía un pantalón blanco y la gente pensó que me había manchado. Y la gente estaba muy incómoda y yo no entendía por qué estaban incómodos. O sea, como que nadie se atrevía a decirme que estaba manchada porque pensaron que obviamente era sangre, porque se veía como café, no sé, raro. Y entonces como que estuvo horrible porque nadie me pudo decir que estaba manchada, pero por la pena que le da a todo mundo, ¿no? Digo, no era sangre.
14: De ahí viene el nombre de sangrona, ¿sabías? O sea, cuando tú dices efectivamente a otra persona, eres una sangrona.
11: Ay, ¿qué sangrona?
14: De que nosotros podamos tener esos accidentes. Imagínate la connotación tan negativa cultural que hay respecto a la menstruación. Qué cuando fuerte. Todo lo contrario. Es,
12: oye,
14: un día matador.
12: Claro, Julie, hablabas mucho del tema del dolor, y justo lo que no debemos normalizar es el dolor. Ya lo decías, en la menstruación, pero en general, o sea, en todo, ¿no? O sea, teniendo relaciones sexuales, etcétera, etcétera.
14: Ni el dolor, ni que te tengas que cambiar tu toalla cada 4 horas o antes. Tampoco es normal que tengas dolor justamente a la hora de tener relaciones sexuales.
11: Es importantísimo. Y ahí sí entra otro temazo, que te da pena decírselo a tu pareja.
12: Uy, sí.
14: Por supuesto. Imagínate, cuando parte de la... Nosotros cuando hablamos de intimidad decimos de intimidad. La sexualidad es parte de tu bienestar. Y hay algo súper curioso en cuanto a las vías en donde tú puedes interpretar en tu cerebro, porque las mismas vías nerviosas que se utilizan para el dolor son las que se utilizan para el placer. Solo que la mujer necesita tener una autorregulación de su sistema nervioso, específicamente estar en lo que nosotros le llamamos parasimpático, que es estar sin ese estrés, sin la angustia, para que nosotros podamos convertir esos impulsos en satisfacción. Es súper importante, imagínate, nosotros tardamos alrededor de 18 minutos o 20 para poder hacer esta conexión neuronal.
12: Wow.
14: Los hombres 5 minutos. Entonces, imagínate el desconocimiento que hay alrededor del placer sexual. Y evidentemente, si hablamos de anatomía, cuando pensábamos que el clítoris era solamente esa terminación nerviosa que es la bolita, hoy sabemos que es un órgano que abarca absolutamente toda la vulva, los genitales, y que hay más de 10.000 terminaciones nerviosas que conducen a la misma parte del cerebro.
11: A ver, entonces,
14: es la corteza prefrontal.
11: Hemos hablado de tres temas, si se pudieran agrupar o englobar. El primero es el conocimiento de nuestro cuerpo y va de la mano con la menstruación, cosas tan básicas. El primero está íntimamente relacionado con el placer. Y eso tiene que ir siempre de la mano de una conversación y de una plática y de una charla y una escucha clara, sin tapujos, sin tabús, sobre todo con un especialista en salud, ¿no? Con un ginecólogo, con tu ginecóloga, etcétera. El tercero, porque hablando de la menstruación y ya para cerrar el tema, señora, niña, jovencita, no es normal que la menstruación te incapacite. Si te incapacita es que tienes un padecimiento que se debe de tratar de forma médica. Ahora, El tercer punto del que estamos hablando es la intimidad, el deseo y el placer, que no te debe de doler. Y para eso es fundamental tener una buena comunicación con la pareja, que idealmente, pues, una estable, pero si no es así, la comunicación y la confianza indispensables.
14: Por supuesto, porque imagínate, vas a someterte a una entrega al 100% para tu cuerpo, en donde la otra persona es testigo, y si a ti te da pena, pues quiere decir que a lo mejor esa no es la persona correcta con la que tienes que estar. Simplemente necesitas estar en un lugar, en un ámbito seguro, para que tú puedas experimentar el placer. Si no, no estamos hablando de real placer. Estamos hablando de otra cosa, que puede ser buscar una validación a través de la otra persona, o que tú tengas satisfacción, pero que no realmente radiques en el orgasmo puro. Y entonces esto es lo que hay que sí informar desde que somos adolescentes, que no estamos incentivando, sino que necesitamos tomar decisiones inteligentes para buscar con quién te vas a relacionar, para que cuides tu cuerpo y para que realmente puedas integrar toda esa información y puedas compartirla en un ambiente seguro. De eso se trata.
11: Ahora, cuando un hombre acompaña a su pareja contigo, ¿qué tanto forma parte él de esta dinámica de vergüenza, de tabú, de no querer saber, de no, mejor las dejo solas?
14: Pues mira, la verdad es que tengo muchos pacientes que sí se están integrando, porque pobres de los hombres, son tierra de nadie. Ellos no tienen un médico que puedan ser vistos, y generalmente cuando vienen acompañando quieren también participar en forma activa, no solamente en los métodos de transmisión sexual, sino también están preocupados porque a ellos no los revisan. Mm-hmm. Y nosotros sabemos, por ejemplo, en infecciones de transmisión sexual, que ya hay una alza en cáncer orofaringe, por ejemplo, por virus del papiloma, que también tienen que vacunarse. Y ellos también a veces tienen miedo por no lograr ese desempeño al cual están sometidos. Entonces, hablar de la diferencia de tiempo, de decir que ellos tienen una erección de 5 minutos, que si no tienen erección también hay que valorarse, porque ellos también, imagínate, la primera señal o síntoma de que algo está mal con su sistema es cuando tiene una disfunción eréctil, y ellos tampoco lo dicen. Pueden comprar esta pastillita para tener un buen desempeño, pero nunca se revisan. Entonces es importantísimo, tanto hombres como mujeres, tener este espacio para poder hablar de todos estos temas y justamente saber qué es lo que sí se puede hacer, porque hay mucho, mucho por hacer.
11: Qué curioso lo que nos acaba de pasar, Vivi, sin querer, pero instintivamente al hablar de salud sexual hablamos de temas de mujeres, ¿no? Y lo que nos dices me parece importantísimo.
12: Sí, los hombres como que en este sentido, ya no sé si es por pena o por lo que decías, doctora, que pues, al final el día ellos ni siquiera tienen con qué hablarlo, pero pues se quedan como a un lado, ¿no?
14: Pues generalmente sí son tierra de nadie, porque yo, por ejemplo, que estoy trabajando en la menopausia y sabemos que hay una ausencia de lubricación y que yo estoy haciendo todo para que realmente vuelvas a tener una lubricación y estés mucho más energéticamente, generalmente la pareja ya no puede. Entonces sí hay que sincronizar varias cosas, sobre todo por edad, y tenemos etapas reproductivas. Eso también es información. Hay que quitarnos la vergüenza. Sí hay que hablar en pareja, y además ellos también tienen que saber que hay terapeutas sexuales. Cuando nosotros ya tenemos parejas de larga duración por mucho tiempo, pues tiene que abrir la conversación. Cuando somos adolescentes tenemos que hablar precisamente de la masturbación, porque sí es muy importante conocerse. Esto no es una cosa de que hay mamás hasta que les pegan o les dicen cochinas, déjate ahí, cuando realmente es un tema muy importante la masturbación en el adolescente.
11: Claro.
14: Hablar de anticonceptivos, cuáles son los pros. Un anticonceptivo no te lo puede recetar tu amiga. Uh-huh. Nosotros tenemos criterios de Organización Mundial de la Salud, quién sí, quién no, cuáles, cómo y cuándo. Eso es un derecho que cada mujer, aunque sea adolescente, porque bien decías como a los 14, pero no, el inicio de vida sexual activa en nuestro país empieza alrededor de los 13 años.
11: Uf, wow, qué cosa.
14: Esto quiere decir que nos está bajando a los 9 años, o sea, si ya llegaste a los 9 años y no has tocado este tema, abórdalo, porque ya está próximo.
11: Vamos a hacer otra pausa, Julie. Si nos da pena hablar de placer, de deseo, de la menstruación, de los métodos anticonceptivos, imagínense cómo se pone la cosa cuando hablamos de enfermedades relacionadas con la sexualidad, pero extrañas. De eso hablamos al regresar.

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7: Regresamos, gracias por continuar con nosotros. 10 de la mañana con 30 minutos. La verdad, la razón por la que te buscamos hoy fue una publicación en tus redes sociales que nos pareció súper interesante. Por cierto, ¿cuáles son tus redes sociales? Tu Instagram, en el que subes contenido tan valioso, Julie.
8: Ay, muchas gracias. Estoy como @doctora Julie. Escribe Julie.
7: Es la doctora Julie Salomón. Julie Salomón, ginecóloga, sobre las enfermedades relacionadas con la sexualidad, pero extrañas. Y lo decíamos antes de la pausa, si nos da pena hablar de que nos baja, pues imagínate cómo se pone cuando hablamos de enfermedades.
8: Así es. Yo creo que una de las enfermedades más frecuentes que sí tenemos que nombrar es el virus del papiloma. Uh-huh. Eso sabemos que el 80% de la población va a tener contacto con este virus. Y no es específico.
7: ¿80% de la población va a tener contacto con el virus?
8: 80%. Wow. Y generalmente hay unos serotipos o unos tipos de este virus que se consideran oncogénicos. ¿Qué quiere decir esto? Que producen cáncer.
7: Cervicouterina.
8: Esa es la importancia del virus del papiloma, que hay más de 200 tipos, pero hay algunos que nos pueden dar cáncer cervicuterino, que en la mujer es la segunda causa de muerte después del cáncer de mamá, y en el hombre nos puede dar cáncer orofaringio, anal también. Entonces ya no es una enfermedad exclusiva de mujeres y hombres, y en vacunación estamos en pañales.

0: indicación. Y no hay edades, ¿eh? Podemos vacunarnos hasta los 45, 50, 60 años.
1: Tú en esta publicación hablas de enfermedades que suenan rimbombantes y extrañísimas: el síndrome del cascanueces, la enfermedad de Bernoulli, el síndrome de Rokitansky, el síndrome de Ashkerman, cistitis intersticial, el síndrome de Ehlers-Danlos. ¿Qué son todas estas? ¿De cuáles o en cuáles prestarías atención?
0: Bueno, las más importantes, y lo que quiero como dejar en claro más que hablar específicamente cada una de ellas, es que la mayoría de las infecciones de transmisión sexual no causan síntomas. Nosotros nos damos cuenta de la afectación o de la consecuencia después que haya pasado. Por ejemplo, en el caso de la clamidia, que nos puede dar cicatrices, pues nosotros no nos damos cuenta que tenemos tapadas las trompas, por ejemplo, hasta que después queremos tener familia y no se puede. En el síndrome de Ashman, generalmente hay aspiraciones o legrados que se hacen y se ocasionan cicatrices que tampoco se pueden visibilizar hasta en el momento que tú quieras tener bebé y damos esa consecuencia. Solamente son muy poquitas las enfermedades en las que sí podemos ver en ese momento un punte o un síntoma, pero que no necesariamente es específico. Por ejemplo, hablando de la sífilis y del VIH, tiene una enfermedad primaria que puede ser como una gripita, después se quita y pasa bastante tiempo para poder ocasionar una enfermedad como tal. Entonces, nosotros no estamos muy conscientes de que esto ha aumentado por una falta de percepción en el riesgo. Además, hay un uso súper inconsciente del condón, porque como ya hay medicamentos que puedes utilizar previos para evitar específicamente el VIH, como es el PrEP, uh-huh, están repuntando nuevamente estas infecciones. La sífilis teníamos muchísimo de no haberlo visto y ahorita se están registrando 40 casos, wow, diarios en México de sífilis.
1: Oye,
0: no es 100% curable y prevenible, ¿verdad?
1: Siento que hay una cosa alrededor de las enfermedades sexuales y es la percepción de que todas son por tener sexo no seguro, por transmisión sexual, y todas implican que a lo mejor fui infiel o me porto mal, ¿sabes? Esa percepción que hay.
0: Y por supuesto que no. O sea, desde el primer contacto puedes tener, digamos, la mala suerte, o que tu sistema inmunológico esté receptivo para el virus o para cualquier bacteria, y entonces te puedes infectar. Entonces no se necesita ni siquiera tener coito en la mayoría de las infecciones para poder estar contagiada con una infección de transmisión sexual. Es impresionante, y esto es lo que, más que meter miedo o que incentivar, es tomar decisiones inteligentes. Por supuesto que sí hay un mayor riesgo si estás bajo el consumo de las drogas, del alcohol, o si tienes múltiples parejas sexuales o no utilizaste un preservativo. Pero esto no exime de que una pareja que tenga exclusividad, que sea solo una pareja, te pueda contagiar de algo.
2: No, y ahorita estaba pensando mucho en el hecho de que como muchas enfermedades ni siquiera tienen síntomas, pues uno deja hasta como el hecho de las revisiones, ¿no? Periódicas, de ir con tu médico y de checar que todo esté bien, aunque tú te sientas bien, porque muchas veces ahí está la bronca.
0: Pues nos automedicamos. Porque,
2: uy,
0: pues,
2: eso es lo peor.
0: Lo mismo. Nos da vergüenza decir, claro, que me quedé con ganas de hacer pipí o me ardió después de tener relaciones, porque pues, ¿cómo le voy a decir eso a la pareja con la que estuve? Entonces nos estamos automedicando. La mayoría, por ejemplo, en la cistitis, esta bacteria es una de las bacterias de Escherichia coli que tiene más resistencia en antibióticos, que para el 2050 el primer problema de salud pública va a ser la resistencia antimicrobiana, claro, porque no tenemos ya antibióticos que puedan quitar ese Escherichia coli, por ejemplo, de la multitratamiento que tomamos las mujeres. Es algo tan común que después de tener relaciones te arde, entonces te tomas un medicamento, te tomas el otro medicamento, y ahí te la vas llevando hasta que esa bacteria inteligentemente cambia toda su información genética y se vuelve resistente a los antibióticos. Y ya no hay antibióticos que puedan matar este tipo de bacterias.
1: ¿De qué otra enfermedad hablarías, Julie, en este espacio?
0: Definitivamente yo creo que VIH, virus del papiloma, herpes, todo lo que tenga que ver con virus, es muy importante que estas no se curan, porque el virus, una vez que entra dentro de tus células, se infecta, se mete a tu información genética y puede vivir latente, pero puede manifestarse

0: Entonces, esta hepatitis también es una enfermedad que todo el mundo piensa que
1: hepatitis
0: no se transmite en forma. Hepatitis B es la hepatitis que se transmite a través de las relaciones sexuales. Pero por supuesto que también hay bacterias, está la sífilis, está la gonorrea, la tricomona, y una súper importante que nos da a las mujeres que no se considera infección de transmisión sexual, pero que nunca nos tratamos, y esta puede ser como un puente de otras infecciones de transmisión sexual, es por ejemplo la candidiasis. El flujo blanco por la vagina, no, tampoco hay que normalizarlo. Generalmente una mujer piensa que el tener como la consistencia de yogurt o queso cottage es normal. Eso definitivamente es cándida y tiene que ver con cómo comemos y toda la microbiota vaginal que nosotros estamos desarrollando para que nos protejan del medio exterior.
1: O sea, la alimentación exclusivamente puede provocar un...
0: Una alteración de las bacterias que nos protegen, claro. Yeah. Acuérdate que somos totalmente sistémicas, no podemos partirnos. El intestino y la vagina tienen bacterias que se conocen como microbiota que nos protegen contra el medio exterior. Entonces, vaginalmente, el champú, la higiene, los jabones que utilizas van a interferir. La alimentación, normalmente nuestra vagina es una vagina ácida, porque la concentración de hidrógeno que presentan estas bacterias que se llaman lactobacilo hacen que el ambiente sea ácido, normalmente para protegernos de las bacterias. Si tú comes azúcar o tienes picos o bajas de azúcar en forma indiscriminadamente, vas a favorecer la candidiasis. Y esta candidiasis, esto se vuelve alcalino, favorece que las bacterias vengan y se establezcan ahí. Entonces, definitivamente, no es normal tener flujo constante, ni que huela mal, ni que sea de otro color que no sea transparente.
1: Una última, nos da tiempo, Julie.
0: Puede ser sífilis, puede ser bacterias. A ver, otras enfermedades que también pueden, por ejemplo, causar dolor, infecciones de transmisión sexual. Híjole, es que hay muchísimas.
2: Sí, yo estoy ahorita viendo la de la enfermedad de Bernoulli, o ni siquiera sé cómo pronunciarlo, pero es que lo que más me impactó fue que un diagnóstico se retrasa durante años, justo porque empiezas a normalizar el tener nódulos, abscesos o lesiones con pus en varias zonas y que ni siquiera te das cuenta que puede ser esto, ¿no?
0: Exactamente, igual que la sífilis, y te digo, igual que el VIH. O sea, la verdad es que estas condiciones son raras, pero el VIH estamos hablando de que los niños, entre mujeres y hombres, entre los 15 y los 19 años, ocupan más del 50% de las personas que son VIH positivas. Entonces, esa no te dan síntomas. Uno de los síntomas puede ser nada más un resfriado, como dices, un absceso. Generalmente nosotros lo identificamos como: me pude haber rasurado, me pasó y se quitó, y años después pues ya eres una positividad impresionante.
1: Qué cosa, qué interesante. Siempre es tan delicado que cualquier síntoma, cualquier anomalía, cualquier cosa que creamos, el cuerpo es muy sabio y nos avisa de inmediato cuando hay algo que no está bien. Hay que acudir al médico, es importantísimo.
0: Sí, sobre todo tomar decisiones inteligentes. A lo que me refiero es que justamente parte de la educación sexual es el disfrute de las relaciones sexuales, es llegar al gozo. Y no podemos estar en gozo si estamos preocupadas. Entonces, todo esto se tiene que prever con una plática previa para que realmente puedas estar en el momento presente y justamente apagar este simpático, no estar en un estado de alerta y poder tener el gozo.
1: Claro, importantísimo. Gracias, Julie, como siempre.
0: Gracias a ustedes.
1: Bonito día, bonito jueves. Vamos a una pausa, volvemos.

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3: Inicia la era de Facundo VIII. A la muerte del rey Harald V, asumió en automático su hijo, quien pasó a ser el rey Facundo VIII de Noruega. Su hija Ingrid, de 22 años, es ya la princesa heredera. El 2026 ha sido el annus horribilis para la familia real noruega. La era Hakun inicia en este panorama con su esposa, la ahora reina Mette-Marit, que se recupera del trasplante de pulmón. El hijastro del monarca noruego, Marius Borg, permanece en arresto domiciliario. La hermana del rey, la princesa Marta Luisa, llora a su padre y a la vez tiene que estar cerca de su esposo, el chamán Derek Berret. Un día antes de la muerte del rey Harald, fue sometido a un trasplante de riñón. Hakun VIII, de 53 años, continuará, pese a escándalos familiares, con el lema de su padre: todo por Noruega. 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
4: México se mantiene como el primer socio comercial de Estados Unidos. En los primeros 7 meses del año, el país alcanzó una participación del 16.7% del comercio total de esa nación, seguido de Canadá con 12.5% y China con 6.3%. La gobernadora del Estado de México, Delfina Gómez, entregó en Sinacantepec más de 3.800 basificaciones y nombramientos a maestros de los subsistemas educativo estatal y federalizado. Subrayó que como docente reconoce el trabajo del magisterio y afirmó que esta entrega es un acto de certeza y justicia social a su labor. El exalmirante Manuel Roberto Farías envió otra carta a la presidenta Claudia Sheinbaum para solicitarle su intervención ante la negativa de la Secretaría de Marina de brindar información en la que dice hay datos de involucrados que además forman parte de Secretarías de Estado, del Senado y de Morena, quienes buscan cargos públicos.
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5: Regresamos 10:45. ¿De qué va el dato hoy, Vivi?
6: Dani, un 3 de septiembre de 1995 nació lo que ahora conocemos como eBay. Y se me hizo muy interesante saber que lo primero que se vendió fue un apuntador láser. ¿Pero qué creen? Estaba roto por 14.83.
5: Pero, por ejemplo,
6: dólares.
5: ¿Cuál es la diferencia entre eBay y Amazon? Nada, ¿no? Pero Amazon lo rebasó por la izquierda y adiós.
6: A ver, justo lo estaba buscando porque yo tampoco tenía como que muy establecido cuál es la diferencia entre eBay y Amazon. Y sí tiene muchas diferencias. De hecho, en eBay, por lo que encontré, es como más bien como para cosas de, en específico. ¿Sabes qué buscan mucho en eBay? Cosas de colección, por ejemplo.
5: Ah, ok, ok.
6: Ajá. Y justo hoy queríamos, qué bueno que mencionas la palabra Amazon, porque cuando estaba buscando este dato, empecé a encontrar como muchísimas, ahora como muchas curiosidades acerca de Amazon, porque 31 años después ya compramos todo por internet. Es que a mí me impresionó esta cifra. Fíjense, en el 2025 Amazon entregó más de 13 mil millones de productos Prime el mismo día o al siguiente. Casi la mitad eran productos del súper, que es lo que más ha llamado la atención, porque antes tipo pedíamos cosas de Amazon y creo que esto también cambió mucho en la pandemia. Pero pues pedíamos cosas que pues no podíamos encontrar a lo mejor en un súper o así. Pero ahora ya mucha gente ya está pide cosas del súper o de uso diario, ¿no? Y de hecho, Amazon calcula que un usuario Prime en Estados Unidos se ahorró en promedio, ahí les va, 64 viajes a una tienda en un año. Y ya hay lugares donde Amazon entrega ciertos productos en 30 minutos o hasta con drones. ¿Qué cosa, no? Sí,
5: impresionante.
6: Digo, es que a mí sí me impresiona. Hoy en la mañana justo alguien me preguntó así de, oye, ¿tú compras muchas cosas en línea? Me dijo, ¿qué porcentaje de cosas compras en línea? Y de verdad me quedé pensando y dije, creo que el 80%. Es más, ya no me gusta ni siquiera ir al súper, porque aparte siempre que voy al súper gasto un dineral, pero...
5: Y compras puras cosas que no son saludables.
6: Hay uno en específico que ya saben de cuál...
5: El Costco, dilo, hombre.
6: Sí, Costco. La verdad es que soy un peligro en ese lugar. No,
5: a mí
6: no,
5: ir al súper sí me gusta, la verdad, pero es tan práctico hacer compras en línea. O sea, necesito una mochila. Casi...
6: Ya ni siquiera piensas así como de, bueno, voy a ir al... O sea, ya es como de, sí, déjame buscarlo en tal, ¿no?
5: Casi puedes conseguir todo que llegue al día siguiente.
6: Sí, qué locura cómo ha cambiado todo esto. Siento que desde la pandemia, ¿no crees?
5: No, totalmente. Bueno, pregúntale a Jeff Bezos qué tanto le agradece a la pandemia. Bueno, muy bien. Gracias, Vivi.
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5: ¿Cuál es el consejito para darnos una escapada de fin de semana? Acabamos de regresar de vacaciones. Bueno, los niños acaban de regresar de vacaciones, lo sé.
6: Pero ya necesitamos una escapada.
5: No le cae mal a nadie. Marco Daniel Guzmán, fundador del blog Viaja Bonito MX. Hola, Tocayo.
8: Tocaya, Mimi, la saludo con mucho gusto. ¿Sabían ustedes que hay una ciudad en México donde puedes desayunar con vista al Océano Pacífico, comer comida urbana premiada, caminar entre murales fronterizos y terminar el día con una copa de vino de autor en una terraza con un atardecer maravilloso? En la ciudad de Tijuana, que es una ciudad muy dinámica en el norte del país, hay un choque de culturas, sabores, mucha creatividad, que es una ciudad que no deja de reinventarse nunca. Tijuana es una metrópoli vibrante con más de 1.8 millones de habitantes. Está en la esquina superior izquierda de México, una frontera con Estados Unidos que cruza más de 100 millones de personas al año, lo que lo ha vuelto un laboratorio muy vivo de identidad y arte y también gastronomía. Uno de sus grandes atractivos son las playas de Tijuana, donde termina el famoso muro fronterizo y comienza un malecón lleno de cafés, galerías, surfistas, y en el centro está el famosísimo Pasaje Rodríguez y el Pasaje Revolución, que son ahí el epicentro del arte urbano, con murales, librerías, y después está el Secut, que es el Centro Cultural de Tijuana, con su icónica cúpula geodésica, que es uno de los espacios culturales más importantes del país. Y bueno, ahí hay proyecciones de cine, exposiciones, teatro y conciertos. Además, Tijuana es un punto de partida para el Valle de Guadalupe, a una hora y media más o menos de ahí, donde se produce el 70% de todo el vino mexicano que se consume en este país. Se hace en el Valle de Guadalupe, pero incluso dentro de la ciudad ustedes pueden disfrutar de catas, muchas catas, vinotecas, boutiques y menús de maridaje en restaurantes con muchos sabores. Ahora, Tijuana es una autoridad en gastronomía. Aquí nació la ensalada César y es uno de los destinos culinarios más reconocidos de América Latina. Está la birria estilo Tijuana, los tacos de mariscos al estilo Baja, que son memorables. Tijuana está a tan solo 30 minutos del aeropuerto de San Diego. En mi página hay un artículo completísimo de la ciudad de Tijuana, viajabonito.mx. Yo los espero la próxima semana y mientras tanto les deseo que tengan muy buenos viajes.
5: Gracias, Tocayo.
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5: Y escapadita con alimentación saludable, Dan Tomás.
6: Hola, Dan.
9: Hola, Dani. Hola, Vivi. Hola a todos los que nos escuchan. Los sabores de la nogada. En septiembre también sabe a nogada. Esa mezcla cremosa de nuez, especias y un ligero toque dulce que acompaña al tradicional chile en nogada. Y desde la nutrición no tenemos que verla con culpa. La nuez aporta grasas insaturadas, proteína vegetal y minerales. Y la granada suma color, fibra y compuestos antioxidantes. Eso sí, la nogada también puede concentrar bastante energía dependiendo de la cantidad de nuez, crema, queso y azúcar utilizada. Mi recomendación, disfrútala, no la castigues. Sirve una cantidad moderada de nogada, acompaña tu chile con verduras y evita pensar que después tienes que compensarlo dejando de comer. Porque nuestras tradiciones también caben en una alimentación saludable. Disfrutar también es nutrir. Soy Dan Tomás, tu nutrióloga. No olvides seguirme en mis redes sociales. Estoy como nutrióloga-dan_tomas. Y recuerda que en la nutrición siempre, pero siempre hay opción. Adiós.
5: Gracias, Dan.
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10: ¿Qué es noticia en México? ¿Qué es tendencia en el mundo, Vivi?
6: Ah, Dani, empezamos con esta terrible tragedia y terrible noticia que hasta cuesta trabajo decirla, pero bueno, es por lo que sucedió en Atizapán, Estado de México. Asesinaron al tecladista del grupo Camilo VII, Jonathan Meléndez, y a toda su familia, a su esposa que estaba embarazada, a su hijita de 3 años, a su trabajadora del hogar y también hasta su perro. Su hijo de 6 años logró esconderse y de esta manera sobrevivió al ataque. Hay 2 detenidos por este caso. Todavía están las líneas de investigación, pero por lo que sabemos, se trata de su socio. El presunto culpable es el que era su socio y al parecer era un tema de dinero. Esto, pues por supuesto que llegó a la conferencia de prensa, la presidenta Claudia Sheinbaum, pues lamentó los hechos. Y seguimos con información en Angelópolis, y es que el secretario de Seguridad Federal, Omar García Harfuch, informó sobre la detención de Ulises, alias El Amarillo o El Gobén, considerado objetivo prioritario y presunto líder de una célula criminal vinculada a los rusos, con presencia principalmente en Acapulco, Guerrero. La captura ocurrió en Lomas de Angelópolis, allá en Puebla, por eso es tendencia la palabra Angelópolis. En Sinaloa, a ver, varias cosas de las que queremos platicar aquí, Dani. Primero, pues ayer le decíamos que le dispararon al director de Protección Civil Municipal, Óscar Roberto Osuna, de Mazatlán, y él y su acompañante resultaron heridos. Pero también ayer en Culiacán asesinaron a Alexis, era un estudiante de 17 años de la Universidad Autónoma del Estado. Hay un detenido por este caso, pero de lo que no hay detenidos es por el ataque contra la madre buscadora Alma Rosa Rojo, su hija y 2 de sus nietas allá en Culiacán. Ellas resultaron heridas, pero bueno, no hay detenidos por este caso. Ahora, en temas de Ayotzinapa, la presidenta Claudia Sheinbaum dijo, adelantó más bien, que antes del próximo 26 de septiembre, cuando se cumplen ya 12 años de la desaparición de los 43 normalistas, se dará un informe de los avances en el caso y las nuevas líneas de investigación. Enrique Insunza, seguramente le suena el nombre porque es el senador que pues ahora no tiene partido, pero bueno, que asistió ya a la primera sesión del Senado, ocupó su escaño en primera fila, de hecho, dijo que como senador sin partido va a votar a favor de la iniciativa presidencial para evitar la doble nacionalidad del presidente o gobernadores. Esta iniciativa, que por cierto, hoy en la conferencia de prensa, la presidenta confirma que ya la envió al Congreso. Ya sabe que Enrique Insunza es uno de los acusados por Estados Unidos de tener vínculos con el cártel de Sinaloa, al igual que el gobernador con licencia de ese estado, Rubén Rocha Moya. Seguramente le suena el nombre de Luis de Llano porque es el productor que cumplió con el arresto administrativo de 15 horas en el centro de sanciones de San Fernando en Ciudad de México. Ayer circuló que había sido detenido y es relacionado con la sentencia de abuso sexual y afectivo contra la actriz y cantante Sasha Sokol. Y es que una jueza determinó su detención porque no ha cumplido con las medidas administrativas que le pidieron, como realizar una disculpa pública. La CFE es tendencia por lo que ocurrió hace algunos días allá en la península de Yucatán, y es que, como saben, hubo un mega apagón. Bueno, ahora la CFE presentó una denuncia ante la Fiscalía General de la República por actos de vandalismo. Y también, pues, jornada de protestas. Está complicada la circulación allá en Paseo de la Reforma. Son manifestantes que avanzan a la altura de Avenida Insurgentes con rumbo hacia la zona centro de la Ciudad de México, así que tome sus precauciones. En temas internacionales, Gloria Steinem es tendencia, y es que la periodista estadounidense y emblema del movimiento feminismo, hay que decirlo, murió a los 92 años. Ella luchó por la igualdad de género durante muchísimos, muchísimos años. Y seguramente hoy estaba preocupado porque su ChatGPT no funcionaba, y es que sí, hubo una caída de herramientas de inteligencia artificial, no solo ChatGPT, también Claude y también Grok, pero bueno, finalmente esto acabó. Y también el presidente de Rusia, rapidísimo, Dani, Vladimir Putin, señaló que hay una probabilidad de alcanzar un acuerdo con Ucrania para acabar con la guerra. Hasta aquí la información.
10: Con esto nos vamos. Muchísimas gracias por habernos acompañado. En nombre de todo el equipo, soy Daniel Diturbide. Vivi,
6: gracias, buen día.
10: Se quedan con Maxine. Nos oímos mañana, misma hora, misma estación. No es por presumirte, pero sabes de dónde nos vamos a ver y a escuchar mañana.
6: Ya ni me digas, Dani, pero ojalá que te vaya súper bien. Desde Las Vegas.
5: De Las Vegas. Me voy a Las Vegas, pero no crean que a jugar ni de placer. No, no, no, no. A trabajar. Alguien tiene que hacer este trabajo duro, rudo, difícil.
6: Si necesitas a alguien que te quiera acompañar, puedo estar ahí.
5: Eso, vente. Mañana es un día histórico para la música regional mexicana porque empieza la residencia de Carin León, nada más y nada menos que en La Esfera, en el Sphere, en este emblemático lugar que se ha convertido en un ícono de la ciudad del pecado, en el que han estado como residentes YouTube y Backstreet Boys.
6: Wow.
5: Increíble. Lo hará ahora Carin León con algunas fechas en estos próximos fines de semana en el marco de los festejos patrios que siempre son importantes en Las Vegas. Mañana platicamos del regional mexicano y platicamos con Carin León.
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21: Un abrazo a toda la República Mexicana y al sur de los Estados Unidos. Desde los estudios de Radio Fórmula y Telefórmula, soy Marco Antonio Regil y aquí nos quedamos un par de horas juntos aprendiendo y creciendo. Hoy tenemos de entrada a un súper invitado, Jorge Cantero, psicólogo clínico, maestro en psicoterapia y psicoterapia psicoanalítica y autor de varios libros, que es nuestro invitado especial del podcast de la semana. Y como saben, cada semana traemos al invitado del podcast aquí en vivo al programa. Y vamos a hablar de algo que ayer yo en el teléfono con él, conversando y preparando esta sección con mi equipo, con Gina, con Andrea, nos decía Jorge, Marco, hay una cantidad enorme de jóvenes
1: que tienen una inseguridad a crecer. ¿Cómo está eso, Jorge? Sí, dice, les da miedo crecer, les da miedo ser adultos. Tienen una inseguridad y eso es una epidemia. Y entonces me empezaba a platicar, Jorge, ¿cómo afecta esto? ¿De dónde viene? Y dicen, es que no hay formato para ser adultos hoy en día. Hemos cambiado, ha habido cosas muy positivas que han cambiado y hay otras no tan positivas. Pero hoy en día, o sea, cuando tú eras muy joven, pues ser adulto era una fórmula muy sencilla, ¿no? Vas a la escuela, consigues un buen trabajo, te enamoras de alguien, te casas, tienes hijos. Si bien te va, pues consigues una casa, un departamento y ya, pues tienes nietos y te haces viejito y ya. Era como un caminito muy tranquilo, era el caminito seguro, digamos, pero pues venimos de años en que se ha cuestionado todo y tiene pros y contras, ¿verdad? Porque qué bueno que haya libertad de cambiar y elegir tu propio camino, pero eso le ha creado una inseguridad a los jóvenes. Entonces lo que urge hoy en día es que los jóvenes no tengan miedo a crecer. Que no tengan miedo a convertirse en adultos. Hoy hablaremos con Jorge Cantero de todas las consecuencias que una persona joven vive cuando le da el síndrome de Peter Pan y no quiere ser adulto, no quiere madurar y no sabe cómo crecer y no sabe cómo encontrar su nueva identidad. Así que va a estar muy bueno. ¿Cómo se presenta esta epidemia? ¿Qué consecuencias tiene? ¿Qué significa hoy en día, 2026, aprender a vivir y asumir la adultez cuando las reglas del juego cambiaron? ¿Cuáles reglas cambiaron? ¿Por qué cambiaron? ¿Cómo cambiaron? ¿Cómo nos relacionamos con esto? Ya sea que seas una persona joven o tengas hijos jóvenes o eres uno de esos adultos que creció sin querer crecer. Bueno, hoy estaremos hablando de eso y más adelante en el programa, además de un par de secciones donde estaremos reflexionando sobre lo que está pasando en el mundo con nuestra productora rebelde Andrea y Gina Jaramillo también. Viene José Valdés Peña, crítico cinematográfico, que nos viene a platicar sobre la cartelera de fin de semana que viene cargada de grandes regresos y sorpresas en los cines tradicionales y también en el streaming. Ya saben que José Valdés Peña, experto cinematográfico, siempre nos da unos súper consejos para poder ir al cine. Yo desde que tenemos la sección aquí con él, yo ya he regresado al cine y lo estoy disfrutando mucho, mucho, mucho, y me quedo pensando, ¿por qué llevaba yo tanto tiempo sin ir al cine? La consecuencia de la pandemia, pero yo ya regresé y me está gustando y lo estoy disfrutando, y en gran parte tiene que ver por lo que José Valdés Peña nos está compartiendo aquí en el programa. Así que quédense con nosotros, estaremos platicando con él sobre esos temas. Hoy, por cierto, es Día Mundial de la Higiene. A toda la gente que es limpia y que se baña y se lava las manos y es muy higiénica, le mandamos un abrazo, porque la higiene básica es la intervención de salud pública más económica y efectiva para cortar la cadena de transmisión de infecciones. Día Mundial de la Higiene, debemos recordar cómo en la pandemia aprendimos a estarnos lavando y lavando las manos y a ser cuidadosos, y ahorita como que se nos anda olvidando. Entonces, en el Día Mundial de la Higiene los invito a que volvamos a ser igual de higiénicos que cuando estábamos en la pandemia. Hacemos una pausa y arrancamos con el contenido. Aquí los vemos en el canal de YouTube de Grupo Fórmula, los vemos en Telefórmula y en Radio Fórmula después de mensajes. Ya regresaremos.

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0: El podcast de la semana está buenísimo. Tenemos a nuestro querido y admirado psicólogo Jorge Cantero, psicólogo clínico, y el podcast se llama No Estás Bien, Solo Aprendiste a Funcionar Así, que le ha ido excelente. Como siempre, pues invitamos a nuestra estrella podcastera, le invitamos aquí en vivo a Radio Fórmula, y hoy está con nosotros Jorge Cantero para hablar de un tema que más o menos se tocó en el podcast, pero que no es el tema principal, y hoy lo abriremos. ¿Cómo estás, Jorge? Buenos días,
1: amigo. Muy bien, ¿cómo estás? Feliz de estar aquí.
0: Qué bueno.
1: Contentísimo.
0: Me da mucho gusto. Últimamente mi estrés más grande es ganarle a Jorge en el ajedrez, porque ya no hicimos amigos de ajedrez. Ajá. Y jugamos todos los días en línea. Entre consulta y consulta, yo entre avión y avión allá ando.
2: Eres buena. Sin Juan, echarte flores, sin merecidas,
0: tú también, amigo, tú también. Nos divertimos. Oigan, pues les decía que Jorge me platicaba, Marco, hay una epidemia de inseguridad en la gente joven. Mm. Y yo le dije, vamos a hablar de esto en Radio Fórmula. ¿Qué es esto de una epidemia de inseguridad? Ah, explícanos, sí, con manzanitas.
2: Pues es que si tú observas los números, ajá, de depresión y ansiedad en la gente joven, estamos hablando de la generación Z y todavía un poco a lo mejor la colita final de los millennials, no la están pasando bien. Están tristes, están ansiosos, están preocupados, muy preocupados por su futuro, muy preocupados por sus relaciones interpersonales, están solos. Muy solos, les está costando mucho trabajo encontrar pareja, por ejemplo.
0: Poca pareja y poco contacto sexual también, ¿verdad?
2: Muy poco. Y les da mucho miedo crecer, les da mucho miedo volverse adultos. Tengo mucho paciente en consulta, familia joven también, ajá, amigos de más bien hijos de amigos. Ajá. Y el, digamos, el consenso, el lo que dicen casi todos es: esta idea de volverme adulto no es tan atractiva, ¿no? Ajá. Que te voy a decir algo, creo que nunca fue atractiva para nadie, ¿eh? Bueno, yo sí era un niño raro que quería volverse adulto, pero en general la gente no se quiere volver adulta. Lo que pasa es que creo que en otra época no teníamos otra opción, ¿no?
0: Yo sí quería.
2: ¿Tú sí querías?
0: Sí.
2: Yo también quería.
0: Es que también somos una generación, tú y yo, bueno, ¿cuántos años
2: tienes? Casi 50 años.
0: 56. Nosotros somos de la generación de muchos divorcios, de muchos papás ausentes, de muchos problemas en casa, entonces a muchos niños de esa generación nos surgía crecer para ayudar en nuestra casa. Sentíamos, en mi caso.
2: O para salir de casa.
0: O para salir.
2: Porque a mí me urgía para salir de casa, ¿eh? Ajá. De todo el despapalle que había dentro de casa, yo lo que quería era una vida que me perteneciera.
0: Claro.
2: Una vida que fuera mía, en donde yo pudiera crear lo que yo quisiera crear.
0: Sí, ser autónomos, ir al cine, que no te llevaban porque eras niño, etcétera. Pero esta nueva generación, es el famoso síndrome de Peter Pan, o sea, que quieren seguir siendo niños toda la vida.
2: Sí, pero porque tienen miedo. Es decir,
0: ¿miedo a
2: creo
0: qué?
2: Que, uf, pues es que imagínate crecer en un mundo en el que continuamente medios de comunicación, influencers, redes sociales, tus mismos adultos te están diciendo: no hay posibilidades, no hay posibilidades económicas, no vas a poder tener prácticamente nada de lo que quieres, el mundo se está acabando, hay una crisis climática impresionante, los gobiernos del mundo están locos, hay guerra por todos lados, que tampoco es del todo cierto, pero en fin. Es decir, el mundo se ha vuelto para los jóvenes tan increíblemente incierto, amenazante, peligroso. Ajá. ¿Quién va a querer crecer ahí?
0: O sea, ¿no les ilusiona?
2: Pues no.
0: Hoy están acabando la naturaleza, están acabando los animales, hay guerras,
2: además,
0: conflictos.
2: Continuamos diciéndole a la gente que la aspiración fundamental de todo mundo debería ser, por ejemplo, tener una casa. Vámonos a lo más, ajá, a lo más material, a lo más básico. Sí. La aspiración fundamental de todo ser humano debería ser tener una casa. Eso es con lo que tú y yo crecimos.
0: Sí, correcto.
2: ¿No? Y siguen creciendo así. ¿Te has dado cuenta lo increíblemente difícil que es tener una
0: es
2: casa?
0: Mucho más difícil.
2: Es tan simple como tener una casa, un sueldo digno, la cantidad de tiempo que toma llevar a los trabajos.
0: Sí.
2: Entonces, ahora, tener hijos y tener pareja, claro. Espérate, ¿no? ¿Qué? Es lo último que se me pasa por la cabeza.
0: No, y un mundo menos seguro que antes, porque antes nuestra niñez era, pues, a mí, yo llegaba de la escuela, haz tu tarea, la hacía, vete a la, ok, cuando a las 8 que se mete el sol te vienes para acá, yo me iba desde las 4, eran 4 horas que yo me perdía. ¿Qué persona en su sano juicio dejaría a sus hijos salir a jugar 4 horas sin supervisión, como en nuestros tiempos?
2: Claro, hoy en día.
0: Pues no.
2: Pues cómo no.
0: A menos que vivas en una comunidad cerrada o algo así. Privilegiado, que qué bueno,
2: ¿no? Privilegiado, por supuesto.
0: Pero
2: porque
0: la mayoría,
2: esa no es la normativa. Entonces ahora pídele a esos muchachos que sean independientes.
0: Sí.
2: Cuando además, y aquí sí voy a hacer una crítica social importante,
0: venga,
2: yo creo que no les hemos dado las herramientas. Yo veo a los adultos de nuestra generación y todavía un poco más mayores, ajá, muy críticos y muy juzgones. Generación de cristal, buenos para nada, flojos, ¿en qué están pensando? Sí, bueno, y si los dejamos de criticar y tratamos de darles un poco más de herramientas, por favor, en lugar de estar todo el tiempo diciéndoles que no valen nada y que son unos tarados, ¿no? ¿Qué tal si nos ponemos a ver el mundo en el que ellos están creciendo
0: sí.
2: y tratamos de ver cómo esos valores fantásticos que a nosotros nos vinieron tan bien, ahora podrían adaptarse a ellos en lugar de solamente estar diciendo qué tonto eres, ¿no?
0: Adaptarse.
2: Claro.
0: No pueden ser exactamente iguales, pero adaptarse. O sea, pero todo empieza, a ver si te estoy entendiendo bien, todo empieza por entender que las nuevas generaciones no tienen tanta ilusión de crecer, porque el mundo al que están creciendo, incluso la idea de casarte y tener hijos, dice, oye, ¿para qué traigo hijos al mundo si el mundo está raro? Entonces ya no les ilusiona como a nosotros nos ilusionaba la posibilidad de crear una vida, de hacer una vida, de encontrar el amor de tu vida, de ir a la escuela, trabajar, viajar por el mundo.
2: Sí, ya, ese es un factor. El otro factor que para mí es tanto más importante o tal vez mayor es la individualidad.
0: Porque
2: vivimos, y te debes haber dado cuenta, el público debe haberse dado cuenta, vivimos en una época que se ha cansado de decirnos que el valor mayor eres tú. Tus necesidades, tus gustos, a dónde vas tú, lo que tú quieres. O sea, tenemos una, voy a llamarlo así, exceso de autoestima. Tenemos un exceso de autoestima en donde todo es lo que a ti te viene bien y lo que cumple con tus intereses. Pero si tú te fijas, crecer siempre tiene que ver con el otro, con el mundo y cómo te relacionas con él. Es decir, es difícil crecer en un mundo en donde para poder ver al otro, necesitas dejar de verte tanto a ti mismo, pero es lo que te dijeron desde chiquito que tenías que hacer.
0: O sea que nos fuimos, es el efecto péndulo, nos fuimos de uno a otro, porque en el pasado no teníamos individualidad, era lo que me decían mis papás, lo que me decía la familia, lo que me decía la sociedad, lo que me decía la iglesia, lo que me decía el gobierno. Y entonces, en busca de nuestra individualidad, desde tu punto de vista, nos pasamos y nos fuimos al otro extremo.
2: Claro, porque pareciera como que hoy en día el otro no importa demasiado, ¿no? O sea, te voy a poner un ejemplo que puede ser incómodo.
0: Venga, incomódanos.
2: Pero es importante.
0: Sí.
2: La etiqueta. Ajá. Las reglas de etiqueta. Todo el mundo se burla del famosísimo manual de Carreño.
0: Sí,
2: que por cierto sí existe. Yo tengo una copia en mi casa del manual de Carreño. Y sí, es una exageración. Pero, a ver, la etiqueta, los manuales de buenas conductas, civilidad y etiqueta. Básicamente es todo un conjunto de normativas que van en función de que tú seas agradable para los demás.
0: Sí.
2: O sea, la etiqueta no es otra cosa, sino tú presentarte al mundo de una manera que sea agradable para el trato a otros.
0: Aceptable.
2: Aceptable y agradable también, porque te voy a decir una cosa, vestirte de una determinada manera, arreglarte de una determinada manera, caminar por un lado de la banqueta, saber dónde van los cubiertos en la mesa, también es agradable para tu compañero, y simplifica las cosas.
0: Porque es un tema de respeto también.
2: Por supuesto.
0: Al espacio de las otras personas en la mesa, por ejemplo.
2: Pero ¿a quién diablos le importa eso hoy en día? O sea, la gente se viste como le da la gana.
0: Claro.
2: Lo cual podemos decir, está bien, claro, está bien, ¿hasta dónde?
0: Claro.
2: Y en la mesa, yo me comporto como a mí me da la gana, y está bien. Porque somos libres e individuales. ¿Hasta dónde? Creo que se nos fue la mano porque asignamos un valor moral a todas estas etiquetas, y eso estuvo mal. O sea, tener ciertas etiquetas no te vuelve ni mala ni buena persona. Y ahí sí se nos fue la mano. Ahí
0: correcto.
2: Sí fue como esta persona es de menor o mayor
0: sí,
2: valor.
0: Correcto.
2: Ahí sí se nos fue.
0: Nos pasamos.
2: Pero ahora nos fuimos para el lado de, ¿a ti qué te importa? Pues es responsabilidad del otro. Si al otro le incomodas tú, es responsabilidad del otro que se aguante. A ver, no es del todo cierto.
0: Sí, nos pasamos de la raya.
2: Entonces, el mundo en donde tú tienes que preocuparte por el bienestar del otro...
0: Ajá.
2: Es un mundo que te exige menor individualidad.
0: Claro.
2: Y eso te fuerza a madurar. O sea, si yo todo el tiempo tengo que estar regulando mis emociones, mis impulsos, mis deseos, mis gustos... Porque hay una sociedad con la cual me tengo que llevar bien... Eso te va a forzar a madurar, es que no hay de otra. Así
0: claro.
2: No tengas hijos, así no te cases, así te va a forzar a madurar.
0: Es encontrar el equilibrio, entonces.
2: Yo creo.
0: Porque yo vengo de la generación donde, me acuerdo que tenía una tía, la mamá de mis primas, Giovanka y Mónica, y estábamos comiendo con ella, y si alguien nada más se encorvaba, derechito, a ver, derechito, mira, derechito, a ver, con finura, y nos pegaba unas gritadas, y con buenas intenciones, ¿verdad? Porque tenías que ser así para encajar. Entonces, con finura, a ver, no mastique. Yo me acuerdo que una vez agarré un palillo de dientes al final, y en vez de taparme mi boca y sacarme la comida con el palillo de dientes, me quedé con el palillo en la boca y me dijo, Marco Antonio, solamente la gente que está en la cárcel come así. Yo, ¡oh! Un trauma. Entonces nos traumaban, o sea, nos iba.
3: Yo
0: y
3: creo
0: era,
3: que sí.
0: Era un niño chiquito. Lo hacían con buena intención. No, le estoy, no estoy criticando a mi tía, la quiero muchísimo, la tía Angelita, le mando abrazos. Entonces, nos pasamos de un extremo de como una rigidez como militar y tienes que ser así, si no, no te vamos a querer, a nos viene valiendo un cacahuate.
3: Y mira, y abonando a tu historia, yo tengo una lesión en la espalda. Es altamente probable por cómo me forzaron a caminar. O sea, yo tengo una lesión importante, una hernia importante en las lumbares, contacto con las sacras, ¿no? Es altamente probable que fuera porque mi madre me tenía fregado toda la infancia con que caminara derecho, la cabeza al cielo, porque tenía que sacar el pecho y hasta me terminó poniendo tirantes en la espalda para jalarme la espalda. A ver, sí, qué bonito, camino muy derecho y miro muy así, pero ahora tengo una... No, espérame tantito.
0: Y era una rigidez. Yo me acuerdo que mi mamá, si yo llegaba a hacer algún movimiento que no fuera masculino desde su punto de vista, me decía, derechito, como hombre. Un hombre no se mueve así. A ver, no sé qué tal. Entonces, éramos niños como que... Y luego en la escuela, firmes ya, paso redoblado, tomar distancia. Bueno, vamos a hacer una pausita. ¿De dónde veníamos y de dónde hemos llegado? Pero lo que dice Jorge Cantero, pues me suena muy bien, es encontrar el equilibrio. Y eso es lo que las nuevas generaciones, pues quizá tienen que encontrar. Lo que pasa es que no les estamos dando las herramientas para encontrarlas, porque quizá ni nosotros mismos tenemos el equilibrio. Volvemos.
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6: Hay una epidemia de inseguridad en los jóvenes que no quieren crecer porque no saben cómo crecer, las reglas cambiaron, todo cambió y no tienen las herramientas adecuadas. Es lo que estamos aprendiendo con nuestro querido y admirado Jorge Cantero, psicólogo clínico, maestro en psicoterapia psicoanalítica, que está con nosotros, autor de este nuevo libro que tenemos por acá, que se lo súper recomendamos, que se llama Ser Hombre. La masculinidad como defensa del bien y la vida, más allá de costumbres obsoletas y modernidades estériles. Tú en este libro, lejos de tirarle a los hombres, los defiendes.
7: Ah, por supuesto.
6: Tú defiendes al hombre.
7: Claro.
6: ¿Por qué defiendes al hombre? ¿Por qué sentiste la necesidad de defender a los hombres?
7: Qué pregunta tan complicada. Tengo que contestar eso rápido. A ver, porque para empezar, todos los seres humanos necesitan cuidado. Ajá. Los hombres también. Claro. O sea, ahora está muy, muy aceptado pensar, claro, como eres hombre y como tú se supone que generaste todo este despapalle, entonces Ajá. tú no te mereces cuidado.
6: Sí.
7: Y no es cierto. Y estamos descuidándolo y me parece que no está bien.
6: Oye,
7: uno.
6: Pero sí generamos un despapalle. No tú y yo, amigo,
7: ¿no crees que la civilización en general generó un despapalle? Lo que pasa es que llamamos patriarcado. Ay, ya me estoy metiendo en broncas. Lo que pasa es que llamamos patriarcado a eso. Creo que la civilización en general generó un despapalle.
6: A ver, dime, no te quiero meter por ahí porque quiero que sigamos con el otro tema.
7: Claro, claro.
6: Yo entiendo que hay que defender al hombre, porque para que el hombre sea el hombre, bueno, no sé si existe el hombre ideal, pero la masculinidad ideal, una masculinidad...
7: El hombre correcto.
6: Correcto.
7: El hombre bueno.
6: Consciente, bueno, que usa su fuerza para proteger, para construir, no para destruir, no para abusar.
7: Eso.
6: Para que ese hombre, para que los hombres seamos así, necesitamos ayuda.
7: Necesitamos educación, necesitamos guía, necesitamos valores y necesitamos una comunidad que contenga, que soporte, que mentoree. Y el tema es que siento que la sociedad moderna está abandonando. En lugar de mentorear, soportar y guiar, está criticando, juzgando y abandonando. ¿Y sabes qué? Creo que podemos hacer las dos cosas, Marco.
6: Claro, sí.
7: Podemos criticar, pero apoyar.
6: Claro.
7: Podemos exigirle responsabilidad al hombre, pero también podemos... ser amables y cuidadosos y educarlo, ¿no? Es que no es una cosa u otra, ¿no? No es lo agarramos a patadas esperando que si lo agarramos a patadas un día diga, ay, sí es cierto, soy un tarado, me equivoqué. No va a ocurrir, ¿me explico? Entonces, podemos exigir las dos cosas, ¿por qué no?
6: No, si lo agarras a patadas se defiende y se clava más en lo
7: ese
6: suyo.
7: Ese es uno de los
6: y
7: problemas
6: cae en la manósfera o en la machósfera.
7: Claro,
6: ¿no?
7: Ese es uno de los problemas del hombre, o sea, estamos lidiando con un género, con un sexo que es muy combativo y muy y muy poco complaciente.
6: Muy entonces, brioso, vamos, como caballito brioso.
7: Lo coges a patadas y por supuesto pues lo que va a decir es vete al demonio. Y esa es otra epidemia que también tenemos, epidemia de hombres abandonando, ¿no?
6: Ya.
7: En fin.
6: Está bien.
7: Hablaremos otro día.
6: Hablamos otro día. Pero bueno, el libro de Jorge Cantero está muy bueno. Ser hombre no es un ataque a los hombres, al contrario, son las herramientas para desarrollar a los hombres correctos, a los hombres ideales, pues. Eso es lo que queremos.
7: Eso es su intención. Buenos hombres.
6: Volvemos a la epidemia de inseguridad. Entonces, la gente joven le da miedo crecer. Okay. Cuando una persona joven, que igual ya ahorita es adulto, porque esto no es nuevo, esto ya lleva varias décadas.
7: Sí.
6: O sea, hoy hay adultos que les dio miedo crecer y no han crecido. ¿Cómo se ve eso? ¿Cuáles son las consecuencias de no crecer como hombre y mujer, de no madurar? ¿Cuáles son las consecuencias?
7: Bueno, los antiguos griegos tenían esta palabra hermosa que era idiota, ¿no?
6: Idiota.
7: Para los griegos antiguos, idiota no era el falto de inteligencia como lo asumimos ahora. Okay. El idiota era el que no participaba de los asuntos de la polis, el que no participaba de los asuntos del pueblo. El idiota era el que vivía para su propia individualidad. Fuera de los asuntos del pueblo. Fuera
6: eso significa
7: de
6: los... idiota.
7: Claro.
6: Aquel que vive individualmente y no se preocupa del bien colectivo.
7: Del bien colectivo, de los asuntos de la polis. Entonces.
6: De la polis.
7: La polis.
6: El grupo, pueblo. El grupo.
7: Claro, exacto. ¿No?
6: Okay.
7: Esto. Entonces, acuérdate que la política es el estudio de los asuntos del pueblo.
6: Del pueblo.
7: De la gente.
6: Política,
7: ¿no?
6: Claro.
7: Entonces,
6: sí.
7: A ver, creo, sin ánimo de ser ofensivo, que estamos enfrentados a una generación, a una época en donde la individualidad está tan exacerbada que vivimos en un aislamiento. ¿Cuál es el efecto más pernicioso de esto, Marco Antonio? Aislamiento, soledad, agresividad, polarización. ¿No? O sea, el asunto es que cuando hay menos redes sociales reales, cuando hay menos vínculos interpersonales, también hay más malestar, más depresión, más tristeza. O sea, esto está muy, muy estudiado. O sea, sí. No hay que darle vueltas. Los pilares de la salud mental son salud física, léase, duerme bien, come bien y haz ejercicio en la medida de tus posibilidades. Y el otro gran pilar de la salud mental son las relaciones interpersonales. Familia, amigos, pareja, mundo, vecinos, las relaciones interpersonales de calidad. Hay algunas que, claro, garantizan compañía mejor que otras, como una familia nuclear construida por ti, pero no es la única manera. Eso no quiere decir que las personas que no tienen una familia, es decir, pareja, hijos, van a sufrir. Pero las personas en mayor soledad, sí. Pero el problema es que la individualidad que exacerba tus emociones, que te aleja del pensamiento racional, crítico, pero sobre todo te aleja del interés por el bien común,
6: ajá,
7: lo que hace es dejarte solito.
6: Claro.
7: Y solito la pasas peor.
6: Claro.
7: Entonces, el círculo vicioso que se está retroalimentando continuamente es, yo solamente estoy preocupado por mí, eso es lo que me dijeron que tengo que hacer, entonces me aíslo, me enojo, me desconecto, no me importan los demás, pero entonces tampoco accedo ni a las herramientas, ni a los retos que me obligan a crecer.
6: Claro.
7: Porque la única forma de crecer es cambiar. Y la única forma de cambiar es adaptarte a el grupo, al otro. Digo, es pesado. ¿A poco no? Es pesado tenerte que adaptar a las necesidades de tu familia inmediata, a sus gustos, a lo que quieren. Desde las cosas más bobas, como qué quieren comer, qué quieren hacer, a dónde quieren ir de vacaciones. Pero luego hay cosas muchísimo más complicadas, como accidentes, enfermedades, en donde estamos en este interjuego todo el tiempo con nuestro grupo social.
6: Sí.
7: Entonces, ahí hay un serio problema.
6: Pero eso que mencionas es tan importante que incluso es un tema de división política, ¿no? Porque hay quien cree que es más importante el bien del individuo y hay quien cree que es más importante el bien colectivo. Uh-huh. Yo voto por el bien colectivo. O sea, obviamente quiero mi bien, pero yo entiendo que para que yo esté bien tiene que haber un bien colectivo. Entonces, el colectivo, para mí, desde mi punto de vista, es más importante.
7: Mira, vámonos a una de las grandes mentiras de la época de la autoayuda ochentera,
6: a ver,
7: que llegó hasta ahorita.
6: Venga.
7: Para tú poder tener una relación de pareja de calidad, primero tienes que estar bien tú.
6: ¿Es una mentira?
7: Por supuesto, es
6: ¿cómo
7: un mito.
6: ¿Cómo va a ser una mentira?
7: Por supuesto que sí.
6: ¿En serio? A ver. ¿Pero estás pegándole una vaca sagrada del desarrollo personal?
7: Porque es que alguna vez habrá un ser humano que haya logrado llegar a un punto de equilibrio, salud mental, estabilidad, amor. tan grande que solo hasta ese punto puedes tener pareja.
6: Ya te entendí.
7: Lo interesante es que cuando tienes pareja es cuando ocurren todas esas cosas. Tienes pareja y te reta a crecer, a entender, a amar, entonces es cuando te desarrollas, ¿me explico? Otro de los grandes mitos es, ¿terminaste una relación? No, solo hasta que estés perfecto puedes entrar a otra. ¿Y cuándo vas a estar perfecto?
6: Nunca.
7: Es decir, entras en vínculos y te vas arriesgando y te friccionas y te rompes y te rompen el corazón y lo sanas y otra vez y vuelves a entrarle con fe, con confianza, con cariño, con ganas, porque hay una aspiración, ¿sabes? Pero claro, ¿cuál es la aspiración hoy en día? Pues el siguiente concierto del fin de semana, ¿no? Porque la verdad es que no me interesa nada más.
6: Oye, Jorge, pero ahí ya te entendí tu punto y estoy de acuerdo contigo. Pero es que otra vez hablamos de los extremos. Porque este tema de, a ver, yo no puedo darle a... Tú corrígeme, yo te digo cosas que he aprendido y que me han servido, pero tú hazme pedazos si quieres. O sea, cuestióname todo, tú eres el experto. Cuando yo dejé de buscar que alguien me hiciera feliz, fui más feliz, porque entendí que yo tenía que me convenía trabajar en mí y que yo solo le podía dar a alguien más lo que había desarrollado en mí. Entonces, en ese punto, hasta ahí me vino bien esto de, oye, pues tengo que estar bien primero yo

0: solo hasta que seas estable, sano, tengas todas tus finanzas en perfecto orden, solo hasta que hayas viajado a todos los lugares que quieres viajar, solo hasta que tengas el coche que querías tener, solo hasta que consigas
1: el éxito,
0: lo que whatever that means.
1: Cuerpo, o sea, los músculos. O sea,
0: yo no estaría casado. Esto es algo que he dicho en otros espacios. Si yo hubiera hecho eso, no estaría casado. Pues yo era un tarado de 27 años que no tenía nada. Cuando me casé, conocí a mi mujer a los 22 años y llevamos casi 30 años juntos. Y si yo me hubiera esperado a tener todo mi show resuelto, claro, como psicólogo, te quiero explicar. O sea, los psicólogos tardamos una eternidad en hacer que nuestro show funcione.
1: Sí, dicen por ahí que estudias y compartes lo que más necesitas para ti, ¿no?
0: Pues sí.
1: Si estudias psicología es porque el primero que necesitaba terapia.
0: Ayuda eres tú.
1: Ayuda eres tú.
0: Yo necesitaba mucha ayuda.
1: Claro, todos la seguimos necesitando. Estamos conversando con Jorge Cantero, psicólogo, autor de este libro, Ser Hombre, que está en el podcast de la semana. No se lo pierdan, está en mi canal de YouTube, Marco Antonio Regil TV, y en cualquier aplicación de podcast. Ahí lo pueden encontrar. Está muy bueno el episodio. Se los recomiendo. Lo estrenamos el miércoles y están en sus días de estreno, así que no se lo pierdan. Seguimos después de una pausita. Y lo que volvemos a entender en este segmento es que otra vez es llevar las cosas a un extremo, tomar un concepto bueno como es la responsabilidad de nuestra autorrealización y llevarlo al extremo de, no, hasta que yo sea perfecto, no voy a compartir con nadie, pues ahí está el problema, los extremos, como siempre. Seguimos conversando con Jorge después de una pausa aquí en Grupo Fórmula.
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4: Adiós al rey Harald de Noruega. Se convirtió en el rey más longevo de Europa desde el 2022 a la muerte de la reina Isabel II. Harald V de Noruega, de 89 años, estuvo 35 años en el trono y se manejó por su lema que cumplió hasta el final: todo por Noruega. Considerado el gran modernizador de su país, fue el primero en ser nacido en Noruega y también el primero que se casó con una plebeya, la reina Sonia, con la que estuvo casado por 58 años. Su gran sentido del humor, pero también su entrega a sus deberes reales, hicieron que gozara de gran popularidad entre el pueblo noruego. El rey Harald fue deportista de por vida. Representó a Noruega en vela en los Juegos Olímpicos de 1964, 1968 y el 72. Fue maravillosa su participación al presentar a la selección noruega en el Mundial al puro estilo vikingo. Ha terminado la era de un rey que amó a su pueblo. 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
5: La campana de Dolores. La emblemática campana que tocó Miguel Hidalgo en 1810 no se quedó en Guanajuato. En 1896 fue trasladada a Palacio Nacional en la Ciudad de México, donde la presidenta la hace sonar cada 15 de septiembre durante el grito.
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6: La presidenta Claudia Sheinbaum adelantó que enviará al Congreso una propuesta para combatir el huachicol fiscal dentro del paquete económico 2027, que es la trazabilidad del impuesto especial sobre producción y servicios a los combustibles.
7: El IEPS que pagas a la hora de la importación pueda tener trazabilidad a la hora de la distribución y hasta la venta en la gasolinera. En eso está trabajando el SAT. No puede ser de inmediato porque tiene que adecuarse el SAT. Pero les adelanto, por ejemplo, esa es una de las propuestas. No es nuevo impuesto, obviamente, es el mismo que existe hasta ahora, pero que combate la evasión fiscal.
6: En el primer trimestre del año, los trabajos remunerados en las actividades económicas del país se ubicaron en 39.8 millones, un alza de 0.3% respecto al 2025. Sus remuneraciones crecieron 6.8% anual.
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1: Continuamos al aire con Jorge Cantero, psicoterapeuta y conferencista, escritor, autor de este nuevo libro que se llama Ser Hombre y que está en nuestro podcast de la semana. El episodio se llama No Estás Bien, Solo Aprendiste a Funcionar Así. ¿Por qué no es conveniente normalizar no estar bien? ¿Qué significa no estar bien? Nos da una verdadera clase. Fue un podcast muy bonito, Jorge.
2: Muy bonito. Sí, lo vi ayer completito. Sí. Te voy a decir una cosa. No suelo ver los podcasts en los que participo. Ajá. Me siento muy extraño cuando me veo, muy, muy extraño, pero el de ayer lo vi completo.
1: ¿Te gustó?
2: Me gustó mucho.
1: Qué bueno.
2: Me gustó mucho, fue muy natural, muy padre, muy bonito.
1: Qué bueno, y la gente con comentarios muy constructivos y agradeciendo lo que aprendió. Oye, a ver, estamos hablando de que hay una crisis en donde la gente joven tiene una inseguridad, no quieren ser adultos, no quieren crecer. ¿Qué significaría en un diccionario moderno ser adulto hoy en día? ¿Qué significa ser adulto?
2: Fíjate, asociamos mucho la adultez específicamente a la madurez o al hecho de poder cumplir años o al hecho de que tu cuerpo ya se transformó. Y yo lo asocio más bien a tener la capacidad de poder estar entre lo que tú quieres y lo que es y no volverte loco y no frustrarte. Es decir, el mundo siempre te está retando y tú tienes un plan. Ajá. Todos tenemos un plan, todos tenemos deseos, aspiraciones, voluntades. Y a veces el mundo no tiene las posibilidades para concedértelo. Uh-huh. Punto final. Creo que el adulto es el que puede habitar ese estado. Ajá. Entre el deseo y la realidad en una relativa ecuanimidad. Ajá. Tomando además las mejores decisiones posibles. El adulto no solamente es el que ya alcanzó una edad y ya cumplió 40 años, ya cumplió 30, oficialmente diríamos ya cumplió 21 años. No, es el que conoce su lugar en el mundo. Uh-huh. O al menos se lo está construyendo, sí. O al menos está intentando vivirlo, pero atendiendo a las demandas del entorno mientras no sacrifica las propias.
1: Claro, y ese equilibrio está cañón.
2: Atiende a las demandas del mundo, a las necesidades del mundo, se adapta al mundo, pero no sacrifica sus propios deseos y sus propias aspiraciones.
1: Sí.
2: Las va adaptando, va fluyendo y soportando esa tensión brutal que significa... A veces no puedo tener lo que quiero, casi nunca puedo tener lo que quiero. Es decir, ¿cuándo podemos tener exactamente lo que queremos?
1: Exactamente no.
2: Exactamente, está muy cañón. Pero, porque si tú te fijas, un niño obtiene lo que quiere porque tiene mediadores. Y esos mediadores son papá, mamá o quien sea que haga su trabajo. Pero un adulto, en teoría, ya no debería tener mediadores. O bueno, llega un momento en el que ya no los tenemos. O sea, aunque no quieras, llega un momento en el que desaparecen los mediadores de tu vida. A ti te toca tener que hacerlo.
1: Sí.
2: ¿Y cómo lo hacemos? Haciendo intercambios. O sea, cuando tú eres niño, pides algo y si todo va bien, llega a ti.
1: Claro.
2: Tú no tienes que ceder nada más que pedirlo. Pero como adulto, yo tengo que hacer intercambios. Si yo quiero estar aquí contigo, tengo que manejar una hora para llegar hasta acá. No puedo teletransportarme, Scotty, ¿no? En el Enterprise.
1: Sí. ¡Pum!
2: No puedo teletransportarme y ya. O sea, tengo que ceder tiempo, tengo que ceder espacio, ¿no? Y hago un intercambio, no puedo tenerlo todo. Si quiero venir a la radio y platicar con mi amigo, y quiero estar con el público, pero además quiero comer rico, pero además quiero dar todas mis consultas, pero además no quiero manejar, pero además...
1: No, pues no.
2: No sale.
1: Eres un niño o una niña caprichosa que no cede, no sabe negociar.
2: Bingo,
1: exactamente. Entonces venimos de años o de décadas anteriores donde había una rigidez, había una autoridad rígida en la cual pues no tenías permiso de ser tú, no tenías permiso de expresarte, tenías que vestirte de cierta manera, cortarte el pelo de cierta manera, para encajar. Entonces vivíamos tratando de encajar. Y hoy en día nos fuimos al otro extremo, donde estamos hiper individualistas y es como que me vale el mundo y yo hago lo que se me da la gana. Y lo que estás convocándonos es encontrar un sano equilibrio entre esas dos cosas, ¿correcto?
2: Sí.
1: Ahí estamos. Ahora, ¿cuáles son las claves para encontrar ese sano equilibrio? Porque en nuestro México venimos de una cultura, por ejemplo, si nos vamos a Estados Unidos, a Canadá, a muchos países europeos, ahí son hiperindividualistas.
2: Sí.
1: Hiperindividualistas, ¿no? Y en México todavía estamos mucho del lado de la familia, del grupo mueganito, donde no me atrevo a ser yo porque ¿qué van a decir de mí? En ciudades como México, o a lo mejor ya ciudades más grandes, Guadalajara, Monterrey, empieza a cambiar un poco en ciertos círculos. Pero en ciudades más pequeñas, que son la mayor parte del país, todavía importa mucho el qué dirán, qué van a decir de ti, no te vayas a quemar, con quién sales, cómo te... Entonces vives tratando de encajar y también es horrible vivir así. Entonces, ¿cuáles son las herramientas que nos recomiendas desarrollar para encontrar ese equilibrio sano?
2: Y es que déjame adicionar algo a lo que estás diciendo, porque no solamente es ese prestigio, digamos, ajá, sino además la traición.
1: Sí.
2: O sea, se sigue manejando mucho en nuestro país el tema de si yo me alejo de los valores familiares, ajá, de las expectativas familiares, esto constituye una forma de traición. Traición a ellos, traición, claro, a mis padres, traición a mis adultos, traición a las tradiciones. Como te decía hace rato, le asignamos una carga moral a algo que en realidad no tiene o no, sí, debería tener carga moral. Bueno, ajá, a ver, no es fácil ponerlo en pequeños pasos. El individualismo tiene una parte muy saludable, la individualidad. Es uno de los grandes valores de Occidente. Occidente, desde sus orígenes, puso mucho énfasis en las diferentes formas de ser un individuo. Uh-huh. Yo no creo que la lógica sería abandonemos por completo sueños, aspiraciones y bienestares individuales. Yo mismo tampoco quisiera hacerlo.
1: Claro.
2: Creo que la fórmula tendría que ser aprender a hacer duelos. Que tiene que ver una cosa con la otra, ¿no? Ahí te va. Si la definición de adultez tiene que ver con poder adaptarte al mundo sin perder tus sueños, pero sabiendo que no puedes tener todo lo que quieres, ajá, entonces de ahí se deriva que ser un adulto funcional es alguien que sabe hacer duelos todos los días.
1: Uh-huh.
2: Es alguien que sabe dejar ir. Yo sé dejar ir con cierta eficiencia lo que es necesario.
1: Uh-huh.
2: Aspiraciones, deseos, personas.
1: Ajá.
2: Oye, a veces para ser adultos hay que poner límites, ¿eh?
1: Sí.
2: Y hay que dejar ir a personas que no nos hacen bien en la vida.
1: Correcto.
2: Y hay que saber decir que no. Hay que poderle decir que no a la familia, a los amigos, para orientarnos hacia lo que está llevándonos a una buena vida. Entonces, uh-huh, el duelo para mí es una parte integral. El duelo que todo mundo asocia con, se murió un familiar, tengo que hacer duelo. No, es que tener que soltar algo que tú querías mucho,
1: uh-huh,
2: y que no se puede, es un duelo. Tener que asumir una posición de conflicto y poner un límite puede constituir también un duelo.
1: Uh-huh.
2: Que a veces la gente que quieres te deje de querer, eso es terrible. Que a veces la gente que quieres te deje de querer porque te posicionaste de una manera diferente a lo que ellos querían, es un duelo.
1: Sí.
2: Tú el otro día me platicaste algo, uh-huh, ¿no? Que te encanta el café.
1: Sí.
2: ¿Y no puedes tomar café?
1: No.
2: ¿Es un duelo?
1: No. Sí, es un duelo muy grande.
2: Es un duelo. A ver, suena
1: muy grande,
2: suena
1: amigo.
2: Superficial,
1: no,
2: pero no lo es.
1: No,
2: y si a mí me pasara igual que ti, yo estaría en duelo, ¿eh?
1: No, y hay muchos otros duelos que he vivido. Pues yo dejé, por ejemplo, de comer carne, el más grande. Yo dejé de comer animales, no porque no me gustara la carne. Me encantaba la carne, era súper carnívoro. Pero cuando vi lo que había detrás de, dije, yo no voy a ser parte de eso. Y lo solté. Y es el duelo más grande que he tenido en mi vida. O sea, dejar...
2: Qué interesante,
1: digo,
2: ¿no?
1: Ya me acostumbré, ya llevo 18 años así. Mm. Pero ya ahorita ya no es un duelo, pero en su momento lo fue. Y uno tiene que ir renunciando o por salud, o por principios, o por... No sé, vivir en la Ciudad de México no es mi hit. Pero aquí están los medios de comunicación más importantes del país y los invitados. Entonces yo vivo en la Ciudad de México y renuncio a vivir a lo mejor en mi sueño de vivir en una casita en la montaña donde, uh-huh, no podría llevar a cabo mis sueños profesionales. Pero tengo un duelo y extraño, o sea, la posibilidad de estar...
2: Es decir, como adulto, claro, renuncias al capricho...
1: Claro.
2: ...en función de una vida mejor.
1: Claro.
2: Que podría ser salud.
1: Claro.
2: Que podría ser rodearte de buenas personas.
1: Sí.
2: Es decir, imagínate que eres una persona que vive rodeado de amigos que les encanta la peda, que les encanta el despapalle, que, ajá, les encanta el descontrol, ¿no?
1: Sí.
2: Bueno, pues puede parecer muy divertido cuando tienes una edad chiquito, pero a ver, de pronto ya tienes 30 años y 35 años y 40 años y...
1: Y 50.
2: ¿Y cómo está tu hígado?
1: Y ahí siguen.
2: ¿Y cómo están tus riñones? ¿Y cómo están tus relaciones interpersonales?
1: Sí.
2: ¿Y cómo está?
1: Tus finanzas.
2: Un adulto tendría que renunciar a algo muy divertido para poderse volver alguien funcional. ¿En dónde? En sociedad.
1: Sí. Mi mamá siempre decía eso. Mi mamá era directora de ventas, entrenadora de ventas, y siempre le decía a las señoras que reclutaba para enseñarlas a vender y que ayudarlas a que salieran adelante, le decía, todos tenemos sueños, mijita, le decía, pero muy poca gente quiere pagar el precio de alcanzar sus sueños.
2: Uh-huh.
1: Y esto tiene un precio. Entonces, si tú no aprendes a vender, si tú no aprendes a presentar, si tú no aprendes a comunicarte, si tú no aprendes a tener la disciplina, bla, bla, bla, bla, bla, no puedo ayudarte. tienes que renunciar a ciertas cosas. Entonces, oye, pues no puedes estar viendo novelas toda la tarde y pensar que vas a salir de tu crisis financiera.
2: ¿Sabes lo que me gustaría? Que lográramos una, y se lo pido a la audiencia, ajá, y me lo pido a mí mismo, y te lo pido a ti, me gustaría que construyéramos una comunidad de adultos que pudiera recordarle a los jóvenes por qué es inspirador, retador y maravilloso crecer. Porque planteado así parece como que todo es che, sufrimiento, ¿no? Esto es horrible.
1: Un valle de lágrimas.
2: ¿Quién diablos va a querer crecer en esas condiciones? Nadie. No, vamos a tratar de recordarles y de inspirar a nuestros jóvenes por qué tener individualidad, autonomía e independencia es padrísimo. Uh-huh. Es me conozco, puedo dirigir mi vida, uh-huh, puedo ir a donde quiero y como quiero. Tiene costos, pero soy adulto.
1: Me gestiono.
2: ¿Sabes? Me gestiono, me impongo sobre la vida y vivo junto con la vida. Claro. Y está increíble. Vamos a recordarle a los jóvenes que es bonito crecer.
1: Sí, es me amo y me honro, pero no me desconecto.
2: Bravo.
1: No me vuelvo una persona huraña que soy yo, jugar al yo-yo, no, yo. No, pero me honro. Entonces, es un equilibrio, es un arte encontrar ese equilibrio. Uh-huh. Y entonces, ese sería el mejor ejemplo de cómo mostrarle a la gente joven cómo ser un adulto.
2: Sí, seamos nosotros buenos adultos.
1: Buenos adultos, equilibrados. Nilda Chiaraviglio acaba de sacar su nuevo libro, que lo presentamos, que se llama, no sé si me equivoco en el título, que es Amar sin perderte, y te habla justamente de eso. Oh. O sea, cómo entregarte a una relación y amar, pero sin perderte a ti. Porque mucha gente entonces piensa que o estás solo para tenerte, o te metes en una relación y ya valió. Uh-huh. Porque entonces ya vas a ser el asistente de alguien.
2: ¡Qué horror! Sí, claro. No, qué horror, ¿no?
1: Tú, por ejemplo, estás casado, felizmente casado. Tu mujer es una mujer muy inteligente. Tuve el honor de conocerla el otro día que desayunamos. Tienen una amistad muy hermosa. Uh-huh. Y los dos se respetan. Los dos tienen su carrera, sí, sus ingresos, sí, sus vidas. Se apoyan. Pero yo no, entre ustedes nunca sentí la clásica tensión de marido y mujer. De, ay, pues sí, ¿no? Que tú, ¿no? Sino que los sentí como unos amigos que se caen a todo dar y que se apoyan.
2: Nunca hemos tenido tensión entre nosotros. Es muy curioso. En nuestra relación no han existido jamás los celos. Nunca. Pero es que te lo prometo. Ajá. No han existido los celos, no han existido la envidia, no ha existido la competencia. Ajá. Somos compañeros de... Bueno, lo que pasa es que yo tengo la mala costumbre de convertir todo en una batalla, en una guerra. Mi cabeza todo el tiempo está convirtiendo todo en guerras, ¿no? Entonces, ajá, yo siempre lo identifico como que somos buenos compañeros de guerra. Como que estamos metidos en nuestra trinchera contra el mundo, ajá, apoyándonos mutuamente, y en ningún momento es quién tiene razón sobre el otro. O sea, yo no trato de derrotarla, ella no trata de derrotarme a mí.
1: No son enemigos.
2: Somos equipo.
1: Claro.
2: Y entonces cuando yo me equivoco, me sostiene. Y cuando ella se equivoca, que es raro, pero cuando pasa, yo la sostengo. Qué bonito, ¿no?
1: Pero aparte hay licencia para equivocarse.
2: Ah, mucha.
1: O sea, ni tú ni ella tiene la expectativa de que el otro no se va a equivocar.
2: Mira, ahorita saliendo de aquí, tengo que ir corriendo a comprar las croquetas de los perros porque dejé a mis pobres perros sin comida ayer.
1: No.
2: Se me olvidó. Sí, hombre, y los amo, pero ayer dejé sin croquetas a mis perros.
1: Está haciendo ayuno intermitente el perro.
2: Entonces íbamos en la noche a comprarlas y ya estaba cerrado. Y lo único que hizo fue mirarme y sonreír así como... tienes que poner atención. Yo me esperaba que venía el regaño,
1: ¿Cómo es posible? ¿Dejas a los perros sin comer?
2: No, solo me miró y me dijo, bueno. Sé que no le gustó. A ver, la conozco. Tengo 30 años casi con ella.
1: No, claro.
2: Sé que no le hizo gracia, pero me cuidó. ¿Me explicó?
1: Claro.
2: Y la amo.
1: O sea, eligió su batalla.
2: Claro.
1: O sea, ella dice, ya, él entiende, pero sé quién es Jorge.
2: Exacto.
1: Él entiende que esto no se hace, que está mal. Él debe tener tienes un remordimiento en este momento.
2: Y voy corriendo a comprarle los croquetes, ¿me explico? Es decir, tengo que reparar, soy adulto.
1: Claro.
2: Tengo que reparar mi error.
1: Ajá.
2: Tú me contienes y me cuidas.
1: Sí.
2: Claro, pero ahora yo tengo que reparar.
1: El error sería, tomando este ejemplo, no por machacarte, que dejaste hambriento a tu pobre perna. El error sería, dice, claro, Jorge, es que no pones atención. Es que si fueran tus terapias, pero a tus clientes sí les pones atención. Pero a la casa no, este pobre perro muriéndose de hambre y yo estoy hasta el tope haciendo cosas. No es posible que ni siquiera puedes tener la responsabilidad de traerle comida al perro y bla, bla, bla, bla. Ese ya sería el drama.
2: Sí.
1: Y no sería adultez.
2: Que siendo yo, me habría sentido terriblemente culpable.
1: Claro.
2: Probablemente otra persona habría empezado una pelea y un combate por defenderse, ¿no? Y ninguna de las dos alternativas está padre. Ni que yo me tenga que sentir culpable, como el hombre más miserable del mundo.
1: Claro.
2: Ni tampoco empezar un... ¡Ay, pero es que yo hago 400,000 cosas y no me valoras! No, a ver, espérate, ¿no?
1: Sí, los nuncas. Nunca me valoras. Sí. Siempre soy la que tiene que comprar y recordarte. ¿Hasta cuándo vamos a estar así? Bien me lo decía mi madre. Porque... y eso ya es drama.
2: Drama.
1: Y el drama es opcional.
2: Qué bonito,
1: ¿no?
2: Qué bonita frase, no lo había pensado así.
1: No, pues sí es opcional, ¿no?
2: Sí, debería ser opcional. Es que ¿sabes qué es el drama?
1: ¿Qué es?
2: El drama es reclutar al otro como espectador en tu obra de teatro. O sea, es que si te piensas un drama, pues es eso, estás en la obra de teatro y entonces exageras las emociones y el discurso y demás para que los espectadores digan, oh, Dios mío, esto es tremendo. Pues claro. Eso es lo que hacemos, es decir, yo recluto a las personas a mi alrededor para que se identifiquen con mi tragedia o con mi drama o con mi exageración. Y yo pues me pongo en este escenario en donde me victimizo, ¿no?
1: Sí, yo doy mi show.
2: Mi show.
1: Pero eso no crea relaciones estables. Y por eso luego me incluyo en esos amigos, yo me autolastimé que pensamos que una relación tiene que ser a fuerzas dramática. Entonces optamos por no quiero drama, pues mejor me quedo soltero.
2: Oh my God.
1: ¿Cuándo saco la cita para ir a terapia? Digo, es más complejo que eso, pero hay una parte de mí que dice, ay, qué flojera el drama. Ya lo viví mucho, lo viví en mi casa, lo viví con las relaciones que creaba yo en el pasado y descubrí cómo era vivir sin drama. Pero entonces hace una conexión entre relación igual a drama. Y eso es un pensamiento súper limitante y estoy consciente de él.
2: Claro.
1: Pero quitártelo, no, una cosa es estar consciente y otra cosa es quitártelo.
2: Porque para quitártelo, uno, tienes que confiar de nuevo. Dos, tienes que dejarte cuidar. Tres, tienes que buscar a la persona correcta, por supuesto. Pero cuatro, buscar a la persona correcta implica que te arriesgues un montón.
1: Sí.
2: O sea, no es fácil encontrar a la persona correcta. Picas un montón de piedra para encontrar a la persona correcta. Sí. Entonces, sí. Era C.S. Lewis el que decía, ¿no? Que la única forma de amar era ser vulnerable.
1: Claro. Y es muy bonito ser vulnerable.
2: Tiene miedo.
1: Da miedo, pero tiene ventajas.
2: Pero es bonito, ¿no?
1: Porque sientes otra vez. Sientes. Y sentir es estar vivo. ¿No?
2: Y podríamos hacer un libro de esto, ¿eh?
1: ¿Sí?
2: ¿Sí?
1: ¿De qué?
2: Pues del amor y de la vulnerabilidad y del drama en las relaciones de pareja. Imagínate.
1: ¿Ah, bien?
2: Ese libro sería un buen libro.
1: Sería un buen libro. Pues, Jorge, te agradezco mucho que hayas estado con nosotros. Recordamos que está en mi canal de YouTube, el nuevo podcast de la semana, No Estás Bien, Solo Aprendiste a Funcionar Así, con Jorge Cantero, psicólogo clínico. Su libro, Ser Hombre, está disponible en todos los lugares donde venden libros en México. ¿Es un libro solamente para hombres o también es un libro que le puede interesar a las mujeres?
2: No, le pediría, por favor, a las mujeres que lo lean, porque algo en cada conferencia que doy y a cada presentación que voy me hacen la misma pregunta muchas mujeres. ¿Cómo puedo ayudar a los hombres a que se modernicen, a que se actualicen? Y yo siempre les pido, por favor, entérate más de cómo funcionamos.
1: Claro.
2: Es decir, así como nosotros tenemos que leer sobre cómo funciona el cuerpo, la mente, las relaciones femeninas, me encantaría que las mujeres lean cómo funcionamos los hombres, porque sí funcionamos diferente.
1: Sí, tenemos un manualito más sencillo que el de las mujeres, pero tenemos nuestro manualito.
2: Para algunas cosas, ¿eh?
1: Claro, claro. ¿En otras somos más complicados?
2: Sí, pero infinitamente más complicados.
1: ¿Por qué no hablamos de este tema luego? Vente de regreso y hablamos de... Nos han dicho que las mujeres son complicadas o más complejas, no complicadas, porque eso suena como insulto. Más complejas.
2: Ajá.
1: Pero los hombres en algunas cosas somos más complejos. Lo hablamos la próxima.
2: Sí, miren, nada más así para dejar picados a la audiencia, pónganse a investigar cómo es el ciclo de la testosterona en un solo día. Ah, con eso se los dejo.
1: Sí, los hombres tenemos también nuestro ciclo. Aquí todas las expertas que vienen nos dicen que los hombres no tenemos ciclos. Bueno,
2: pónganse a ver cómo fluctúa la testosterona en un solo día. Si te da calor, frío, te enojaste, no te enojaste, dormiste bien, ¿no? Pónganse
1: redes sociales. Ya nos vamos, redes sociales. ¿Dónde te encontramos?
2: J. Cantero L, Instagram.
1: J. Cantero L no solo da consulta, conferencias, talleres, todo. Contáctenlo porque se echan unas conferencias buenísimas. J. Cantero L, así lo encuentras. Soy Marco Antonio Regil de Telefórmula. Nos despedimos. Se quedan con Maxine Gutside en Radio Fórmula. Volvemos después de la pausa.
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1: Me encanta ir por allá. Oigan, tenemos algunas, a ver, ¿cómo andan las noticias de los perritos y los gatos y los animales en México? ¿Cómo siguen saliendo casos? Pero lo bueno es que ya se les da visibilidad y en la mayor parte de ellos no está habiendo impunidad.
10: Sí.
1: En la mayor parte de ellos. Está un tema de ayer, una organización que se llama Dignidad Animal informó que un reciente incidente, no sé si vieron esto de la perrita Darcy, que nos rompió el corazón a todos, una perrita que en Ciudad Acuña, Coahuila, la arrastró una camioneta en el fraccionamiento de Los Álamos por allá. Entonces, bueno, los videos hizo viral y fue horrible y dijimos, otra vez, otro perro, otro tutor que arrastra una pobre perrita. Y en este caso la organización Dignidad Animal aclaró que aparentemente fue un accidente, que la perrita iba en la caja de la camioneta, o sea, un pick-up, pues una troca, uh-huh, como se dice en el norte, un pick-up, y la perrita se cayó y como estaba amarrada, entonces la arrastraron. Y de todas formas le van a las autoridades de la unidad municipal y de trato digno y bienestar animal aplicaron una sanción administrativa a los tutores, además de turnar el asunto al Ministerio Público. La perrita de 12 años permanece bajo el cuidado de su familia y recibe tratamiento veterinario por múltiples lesiones en sus patitas. O sea, los van a multar por haberlo hecho, porque el tema es, ¿debería ir un perro en la caja de una camioneta?
10: Sí, yo creo que es una cadena de malas decisiones.
1: Sí,
10: que a todos nos ha pasado alguna vez en la vida, que se te hace práctico algo, y después te das cuenta que pudo haber un accidente o hay un accidente. No. Entonces ahí, pues nada más pensar un poco las cosas, analizar muy bien qué estamos haciendo, porque así son los accidentes, esa es la realidad. Es un descuido de un segundo, te distraes, una mala decisión y hay accidentes.
1: Pero yo siento que un perro no debe ir en la parte de atrás de una caja.
10: Es pésima decisión. Claro que no tiene que ir ahí.
1: Entonces, por ahí empezamos mal. Ahora, ¿dónde va? Pues tiene la camioneta, pues tiene que ir adentro contigo en la cabina, es una persona.
10: Claro.
1: No, pero bueno, estamos en un país donde hay gente que va atrás en las camionetas.
10: O sea, eso también es una realidad.
1: Pickups o camionetas que van con 6 personas atrás y no están amarradas de nada y ahí van todos a trabajar.
10: Sí,
1: y así se los llevan y todo. Entonces, bueno, ahí está. Pero por lo menos es un alivio saber que no fue alguien que a propósito arrastró esta perrita allá. Así que, bueno. Una menos fea la noticia.
10: Sí, como analizándola desde diferentes perspectivas, me gusta que tampoco es que es, ay, son culpables, lo hicieron mal. Es, bueno, aquí, ¿qué pasó? Analicemos y aprendamos para no replicar. Sí. Te cuento que la Policía Estatal de Aguascalientes disparó a un perro durante un operativo. ¿Qué? Y es que, híjole, ya sé. El día de ayer en Aguascalientes, bueno, varios grupos de protección animal denunciaron ante la fiscalía que un policía estatal mató a Canelo, un perro comunitario de 10 años, y los hechos ocurrieron el pasado lunes durante un patrullaje, cuando justamente este perrito se acercó a un agente y le jaló la pantorrilla del pantalón, provocando que su compañero desenfundara su arma y le disparara con una distancia cercana y a la cabeza. Innecesario.
1: ¿Pero ya lo agarraron, dicen?
10: Sí, los testigos señalaron que el oficial disparó en la vía pública frente a varios vecinos y niñas menores de edad. Además, acusaron a la corporación de abuso de autoridad.
1: Qué mal, pues que no haya impunidad, que no haya impunidad. Es muy importante. Y en Querétaro también el gobierno municipal de Pedro Escobedo presenta una denuncia formal en la fiscalía por un acto de crueldad animal, presunto acto de crueldad animal, que ocurrió en la comunidad Guadalupe Septién. La acción legal se inició ayer ya debido a que un menor de edad ¿cómo dice aquí? ¿Qué fue lo que pasó? Lo arrastró, ¿no? También este sí lo arrastraron. Presunto acto de crueldad animal ocurrió. La acción legal se inició luego de que circularan en redes sociales un video en que se observa a un adolescente amarrar a un perro con una cuerda y arrastrarlo por la calle. Ese sí es un acto deliberado de...
10: Premeditado.
1: De premeditado, exactamente. Ojalá que haya justicia. Ya sé que es menor de edad, pero también no por ser menor de edad se pueden librar de las consecuencias, ¿no?
10: Totalmente.
1: Qué fuerte que sigan ocurriendo estas cosas. Fuerte.
10: No, y a ver, en el tema es que además se van poniendo diferentes capas. Qué bueno, claro, que era un policía y se espantó y entonces disparó. No, ¿cómo? No puedes ser así de reactivo. No, pues es que es un menor de edad. No, pues es que tenemos que dejar de justificar también todo.
1: Todo. Sí. Lo bueno es que ahora la gente con sus videocámaras, con sus celulares y con las cámaras de seguridad que hay en las ciudades, pues estamos dándonos cuenta de lo que pasa, porque antes ni te dabas cuenta. Antes no había video.
10: Y estaba hipernormalizado.
1: Estaba hipernormalizado y ya no está normalizado. Bueno, por lo pronto. Una pausa, volvemos con más en Fórmula.
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1: Que se escuchó, es de José Valdés Peña. Sí, saluda a él, crítico cinematográfico, que está con nosotros. ¿Cómo estás,
2: Hola,
1: amigo?
2: Bienvenido. Bien, Marco, bien contento de estar aquí contigo. Muchas gracias.
1: Y decía hace ratito que desde que tenemos esta sección contigo ya estoy yendo otra vez al cine, me está gustando.
2: Me da gusto, sí. Me da mucho gusto, qué bueno.
1: Comentábamos hace un par de días con nuestro querido amigo Ignacio Robles de la Lama sobre la película esta de Lo que queda de ti.
2: Ah, qué belleza.
1: ¿Ya la viste?
2: Esa linda
1: qué
2: película.
1: Buena.
2: Pero es cuando, ahí es cuando alguien que sabe del tema te acerca al tema desde una manera muy conmovedora, desde la experiencia de su propia familia, porque esta chava, la directora, es de origen palestino. Entonces, bueno, obviamente esa visión desde adentro no la pagas con nada, Marco. No. La película es bellísima.
1: Bellísima
2: la
1: película.
2: No se la pierdan, todavía está en cartelera.
1: Está en cartelera en algunos cines de arte, búsquenla.
2: Sí, ahí está.
1: Sí.
2: Ahí anda.
1: Además, es una película, pues ahora ya hay muchas películas que están durando 2 horas y media, 3 horas. Esta dura como 2 y media.
2: Sí, porque, bueno, es que son bastantes años en la vida de una familia. Y me gusta que se tome el tiempo, ¿eh?
1: Sí, no se siente lenta.
2: No, o sea, sientes que si arrancas de 1948, cuando se funda el Estado de Israel, empieza el conflicto con Palestina y te vas para acá, es una duración perfecta, porque entiendes perfecto lo que ella te quiere comunicar,
1: ¿no? En ningún momento se siente lenta. Váyanla a ver. Lo que queda de ti, se llama la película. Antes de que la quiten, vayan a verla, reflexionenla, lleven a su familia. Son de este tipo de cine que hay que ver para entender lo que está pasando en el mundo.
2: Claro, y bueno, y también hay dos visiones del asunto. Hay muchas otras películas que hablan también del otro lado, pero esta y muchas que hemos recibido recientemente que vienen de Palestina están hablando en términos muy interesantes de este horror que vemos todos los días, ¿no?
1: Sí, del Holocausto hemos visto muchísimas películas.
2: Claro.
1: Y que bueno, hay que verlas y que nunca vuelva a suceder. Pero esto que está sucediendo en Palestina tampoco.
2: Claro.
1: Pues también las dos cosas están mal.
2: Está mal. Claro,
1: sí,
2: desde
1: exactamente.
2: Luego que sí.
1: Bueno, hablemos de Anne Hathaway.
2: Uf,
1: está por todas partes.
2: Diosa.
1: Diosa, grande, bella, sirena.
2: Bellísima. Oye, no saben cuántas veces he visto El diario de la princesa.
1: Qué cosa. Oye, ya te sabes los parlamentos.
2: Sí, claro.
1: Oye, ¿cómo le hace? ¿Cuántas películas tiene Anne Hathaway ahorita en cine?
2: Mira, ahorita en cine pueden haber encontrado 3. Hay una que queda pendiente y hay una que está filmando ahorita, que es la secuela de Días de Trueno, aquella película donde Tom Cruise hacía de chofer de quien manejaba un auto de carreras. No, manejaba un auto de carreras.
1: De corredor de carreras.
2: Nicole Kidman hace 36 años fue que se hizo Días de Trueno y ahora viene la secuela con Anne Hathaway y Tom Cruise. Pero ahorita pueden ver en cartelera por lo menos 2 y una ya está en plataforma y una queda pendiente de estrenarse.
1: ¿Y en qué momento Anne Hathaway puede filmar tantas películas para que salgan al mismo tiempo?
2: No, y además ser mamá al mismo tiempo.
1: Sí, no, pero porque aparte una película que lleva como un año.
2: Depende el sapo la pedrada, amigo.
1: Sí.
2: O sea, hay películas...
1: pobre sapo, ¿no? Esa frase no.
2: Depende, mira, porque hay películas que... La Odisea de Christopher Nolan fueron 6 meses.
1: Claro.
2: De rodaje, de gente trabajando, más la terminación, más todo. Si te llevas 2 años, 3 años de tu vida, ¿no? Entonces, bueno, para nuestros amigos que a lo mejor no saben mucho de esto... Las películas pues se van haciendo de manera con mucho tiempo de anticipación. Sobre todo películas como estas donde ella aparece que tienen ya una fecha de estreno sí o sí.
1: Ajá.
2: Tienes que llegar. Entonces, pues bueno, esto se va preparando. Obviamente la gente de Anne Hathaway ha de tener un colmillo de morsa increíble para decirle, vas a esta, vas a esta, vas a esta, vas a esta y terminas en esta, ¿no?
1: Wow.
2: Y entonces Anne Hathaway le dice, pero voy a ser mamá, maestro, pues en medio de las películas, a ver cómo le haces, ¿no? Entonces, así organizó yo creo que su tiempo. Y bueno, además son proyectos bien interesantes, que uno de ellos seguramente va a arrasar en los premios Oscar el año que viene, que es La Odisea. Uno de esos Óscares puede caer en ella, interpretando a nuestra querida Penélope allá en Ítaca. Pero bueno, mientras eso pasa, pues empezó el año muy bien, Marco, para ella.
1: Entonces, ahorita, las imperdibles de Anne Hathaway son...
2: Bueno, si quieres, empezamos en orden como se fueron estrenando.
1: Sí, claro.
2: Una que ya está ahorita en Disney Plus, que es El Diablo Viste a la Moda 2, razón por la cual Anne Hathaway y doña queridísima Meryl Streep anduvieron por acá en México, y donde, pues bueno, era un proyecto que pintaba para hacer un horror espantoso, porque hacer una secuela del Diablo Viste a la Moda era como traicionar la idea del original. Si estamos hablando de un pacto al estilo Fausto, pues bueno, el personaje tendría que volver a aceptar al diablo en su vida. Ajá. Pues lo hicieron y creo que quedó muy bien. Creo que no la película, fíjate que es una película muy padre, amigo, porque recupera sobre todo algo, los personajes. O sea, una Andrea que ya pasaron 20 años, una Miranda Presley, que es doña Meryl Streep, que pues ya se le está cayendo el mundo encima por una cuestión de edad. Sobre todo. Entonces, pues bueno, el diablo agarra a Anne Hathaway y le dice, maestra, te necesito de muleta porque me estoy cayendo. ¿Le entras o no?
1: Claro.
2: Y bueno, pues el personaje acepta.
1: Y hay que ver por qué acepta.
2: Y hay que ver
1: qué presión tienes, económica o de qué tipo para aceptar eso.
2: Y bueno, está Emily Blunt, está el maestro Stanley Tucci, hay mucho sentido del humor, hay este viaje que hacen a Europa para seguir arreglando los negocios de Miranda, pero fue un buen proyecto, Marco. Fíjate que lo que pensábamos que iba a ser un horror espantoso, logró cuajar muy bien, pero sobre todo por esos cuatro grandes actores que sostienen una idea que quedó bien plasmada. Ya. También a los que les guste la cuestión de la moda, es una película obligada porque todos los modelos que salen son bellísimos. Sí. Y bueno, Meryl Streep pues sigue siendo la reina de reinas, ¿no?
1: La reina de reinas.
2: Entonces, bueno, aquí ya no es tanto la Anne Hathaway que vimos en la primera película, chiquita, tímida, que se va creciendo. Aquí ya es una mujer hecha y derecha que le dice al diablo, va, le entramos.
1: Está en Disney Plus. Ahí la podemos ver. Ya
2: a
1: en cine,
2: cualquier
1: ya,
2: hora
1: ya,
2: del día.
1: De cines,
2: fíjate obviamente. Que duró mucho, Marco. Sí. Fíjate que entró el 14 de febrero para, obviamente, la fiesta del amor y la amistad. Y todavía por ahí de mayo... Había funciones de 10 de la noche llenas en diferentes salas. Porque, pues bueno, creo que, a ver, ¿cuántas veces han visto El Diablo Viste a la Moda en la tele? La 1.
1: Claro.
2: La pasan tres veces a la semana. Entonces, se volvió de culto y ahora, pues, el culto llegó al cine. Ajá. Y te juro, Marco,
1: pero
2: yo
1: no
2: la alcancé.
1: No,
2: para nada. No. Te juro que yo la alcancé una función 10:30 de la noche allá en mi rancho en Coapa.
1: Ajá.
2: Y había 100 personas. 10:30 de la noche. Entonces, y felices todos. Entonces, bueno, sí fue un gran éxito.
1: Claro.
2: Y ya la pueden ver a la hora que quieran en su vida en Disney Plus.
1: Y para ir al cine en Coapa te tienes que poner la camiseta de la América o algo
2: no,
1: así.
2: ¿Qué pasó? ¿Qué pasó? No, habemos de todo.
1: ¿A quién le vas, amigo? ¿A quién le vas?
2: No, en el fútbol, fíjate que a nadie. Sí,
1: pero
2: a
1: la América no.
2: A la América no, pero bueno, a nadie más.
1: Tu camiseta de Ódiame Más, como la de Cortemos Blanco. Oye, ¿qué otra película de Anne Hathaway?
2: Bueno, entonces, en orden cronológico, pues siguió precisamente La Odisea, de Christopher Nolan.
1: Yes.
2: Ya platicamos ampliamente de esta película. Pues bueno, es una odisea para el espectador, es una película de una enorme belleza, de una fuerza épica impresionante. Y hablando de ella en específico, pues bueno, con esta madurez que le dan sus 40 años a Anne Hathaway, pues te logra crear una Penélope fuerte, intensa, ruda, con una gran presencia fílmica, con una gran presencia escénica. Por ahí puede caer uno de los muchos premios que van a caer a la Odisea el próximo año. Y bueno, pues ahí Anne Hathaway, pues dando esta lección de una actriz madura que se está imponiendo con un personaje que pues es un personaje mitológico de una gran belleza, la mujer que espera el regreso de ese hombre que se fue y al mismo tiempo es asediada por un montón de gandules que están ahí
1: acosándola
2: de sopilotes, y ella que teje y desteje y teje y desteje todas las noches entonces para que los pretendientes entiendan que ella tiene que seguir tejiendo, un personajazo realmente. Mira. Y bueno, pues la película además, Marco, que la puso a viajar por todo el mundo.
1: Claro.
2: Todo el mundo. Ese bebé ha viajado por todo el mundo antes de nacer, ¿no? Y trae una baguette gigante ese bebé para su mamá.
1: Muy bien, ¿no? Bueno, ¿y la qué otra película de Anne
2: Hathaway? La otra película se llama El final de la calle Oak, del director David Robert Mitchell, es un homenaje precioso a las películas que produjo Steven Spielberg en los 80. La historia de una familia que en 1981, papá y mamá, él es Ewan McGregor, ella es Anne Hathaway, pues de pronto tienen sus broncas, se esconden diferentes cosas, tienen hijos adolescentes, y de pronto un día la calle, imagínate que tu calle, Marco, un día amanece al borde de un abismo, ya no existe tu suburbio, y además hay monstruos prehistóricos por todos lados.
1: ¿Se llama cómo la calle?
2: El final de la calle Oak.
1: ¿Y es en dónde está?
2: En todos los cines, todavía está en cines, todavía la alcanzan a ver en cines.
1: ¿Vale la pena para el cine?
2: Claro que sí, es una producción de J.J. Abrahams, y claro que vale la pena verla en cine, porque los efectos especiales son increíbles, okay. Las corretizas con los dinosaurios están preciosas.
1: Pero sí está más divertido, o sea, es como un Jurassic Park disfrazado.
2: Es como un Jurassic Park mezclado con Poltergeist, mezclado con los Gremlins, mezclado con los Goonies, es una mezcla muy rica, y bueno, aquí, pues sobre todo, el peso recae en unos papás que se le han pasado mintiéndose durante años para no quebrar la familia. Ya. Y de repente la familia se tiene que hacer fuerte para sobrevivir a esta pesadilla jurásica. Sí. A ti que el tema del desarrollo humano te es muy cercano, Marco, es la fuerza de una familia que se une, pues en este caso para salvarse de los dinosaurios, pero también para reformarse.
1: Pero o sea, si hay algo interesante, no solamente corretizas de dinosaurios.
2: No, y los dos son sensacionales. Ewan McGregor no tiene desperdicio alguno. Anne Hathaway está preciosa y es hora y media de diversión, familia, valores. Es una película bien padre, Marco.
1: Y está en cines en este
2: momento.
1: Está
2: en cines, ya casi va de salida, pero está en cines.
1: Bueno,
2: fue la última película del verano, de hecho.
1: Hacemos una pausa, estamos con José Valdés Peña, crítico cinematográfico. El Diablo, Vista a la Moda, Disney Plus, El final de la calle Oak en cines, obviamente La Odisea.
2: Todavía hay gente que sigue en lista de espera para verla.
1: La Odisea está en lista de espera.
2: Sí.
1: Hay gente que me pregunta, ¿sí vale la pena? Por supuesto. Como que esté tan larga les da miedo. No tengan miedo, vayan. Nada más vayan, hagan pipí antes de entrar al cine.
2: No tomen agua.
1: Y no tomen mucha agua durante el cine. Pues para que no tengan que salir en un momento y se pierdan algo muy fregón de la película.
2: Así es.
1: Es importante. Pausa y volvemos con más.
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1: Seguimos con José Valdés Peña, crítico cinematográfico, que nos está recomendando ahorita para empezar películas de Anne Hathaway que vale la pena ver, y luego otros estrenos y otras cosas interesantes. Pero por ahí me dijeron, fíjate, José Valdés Peña, crítico cinematográfico y puras películas acá muy fregonas, y lo vieron en el cine viendo Paw Patrol el fin de semana.
2: Sí, claro. Pues hay que ver de todo.
1: Con tu hijo.
2: Claro. No, además, eso es una manera de que los niños tomen la experiencia cinematográfica.
1: Claro.
2: No, entonces la mejor manera, ¿cuál es? Llevarlos al cine. Me que se den cuenta, pues sí.
1: Oye, bueno, entonces, El Diablo Viste a la Moda en
2: Disney Plus.
1: Sí. Obviamente la Odisea en cines, y el Diablo, bueno,
2: ya el está, final de la calle
1: El final Oak. De la calle Oak, que también está en cines.
2: Todavía la alcanzan. Todavía la
1: última
2: alcanzan.
1: Recomendación para Anne Hathaway.
2: Tenemos una pendiente, una película que se llama Mother Mary. Una película muy extraña, muy en el tono del cine independiente estadounidense, sobre una cantante que es una cantante muy particular, tiene una música como ritual. Se pueden dar cuenta en las imágenes que estamos viendo, el vestuario es muy espectacular. Y lo que habla la película, Marco, es un quiebre mental y emocional de una mujer que de repente, al encontrarse con dos personas de su pasado, comienza a resquebrajarse por dentro. La película está interesante, ya se vio ya ha andado por ahí en algunos lados. Ajá. Y es la película que queda de este año de Anne Hathaway por estrenarse. Okay. Entonces no sabemos todavía en México si va a llegar o no. Yo digo que ya se tardó mucho.
1: Pero tú ya la viste, dices.
2: Yo ya la vi, está entonces. Muy buena. Bien, está bien. Digamos, está bien, es una cosa así muy rara, oscura. Ya. ¿Sabes que a quién me recuerda mucho? El Cisne Negro.
1: Ah, ya entendí.
2: Ese tipo de personajes que de repente,
1: oscuro, sí.
2: Como que sí. Se quiebran por dentro y su locura empieza a gobernar su mundo. Es ese tipo de película.
1: Con Natalie Portman.
2: Con Natalie Portman, que se lleva el Oscar, ¿no?
1: Sí, y ahí conoce al que fue su marido.
2: Entonces, bueno, esto es como algo similar. Es muy espectacular también. Entonces, bueno, ojalá que llegue en algún momento Mother Mary. Y si no, pues bueno, que por lo menos aterriza en alguna plataforma. Pero es la película que falta año de estrenarse.
1: Muy bien.
2: Pues en México.
1: Me llevo mi tarea de películas de Anne Hathaway. Ahora,
2: sí, maestro.
1: Ahora, te voy a hacer preguntas. Hay una película que tuvo bastante drama porque no la iban a estrenar y la rescataron. Y el director ha estado agradeciendo que gracias por rescatar a su película, la del famosísimo Coyote contra Acme.
2: Todos somos Coyote, eso. Y sí, todos somos Coyote, Marco, porque imagínate... un personaje que durante más de 50 años le ha comprado fielmente sus productos a una empresa con los cuales nunca ha podido agarrar al correcaminos. Pues bueno, en un momento dado, el Coyote llega a un bufete de abogados y dice, sin decir, porque el Coyote no habla, que quiere demandar a Acme. Y ese es el punto de partida de una película preciosa que se llama Acme, Coyote contra Acme, donde, pues sí, efectivamente, con una mezcla de animación y acción real, la película nos plantea qué sucede cuando el coyote decide demandar a la famosísima empresa que tantos productos le ha comprado. Ah. Y bueno, pues ahí vamos a tener espionaje industrial por parte de Bugs Bunny. El abogado de Acme es el malvadísimo Gallo Claudio, que lo odias en la película. Y desde luego, pues el testigo presencial, el testigo más importante que tendría que declarar, aunque tampoco habla, nada más hace bip, bip, es el correcaminos.
1: Ahí está.
2: No, ahí está. Entonces, bueno, la película, fíjate que ha causado mucha, mucha conmoción por varias partes. Ajá. Primera, bueno, pues esta historia, de repente Warner produce una película que de pronto decide enlatar. Ajá. Y la enlata porque no le gustó, porque dicen que hubo público de prueba que la vio y no le gustó, se quieren ahorrar una lana en impuestos y la película va a dar a un baúl.
1: La declaraban como pérdida.
2: La declaraban como pérdida y entonces, okay, pues los fans se fueron enterando y dijeron, pero ¿por qué no vamos a ver Coyote contra Acme? Sí. Se empieza a hacer un ruido, hay incluso un change.org para liberar la película. Sí. Y entonces Warner dice, a ver, ahí está su película, cómprenla, quien, ajá, quiera comprar los derechos, cómprenla y exhíbela. Nosotros no queremos saber nada. Ya van para $100 millones, de los cuales Warner no va a recibir un solo centavo.
1: ¿Por qué no va a recibir?
2: Porque se deshizo de la película.
1: Ah, o sea, la enlató, pero sigue siendo de ellos.
2: No, pero decidieron no tener nada que ver con la película. Ahí está, cómprenla, a ver quién la compra.
1: O sea, la vendieron los derechos.
2: Y entonces distribuidoras chiquitas...
1: La agarraron,
2: la están estrenando y está siendo un verdadero fenómeno. Ahora, la parte emotiva, conmovedora de la película es que todos somos el coyote.
1: Claro.
2: Todos le hemos comprado productos a miles de empresas que sabemos que son chafas, que nos hacen daño, que no tienen calidad ni valor, y ahí seguimos.
1: Saludos, Temu y Shane. Ahí están. Saludos.
2: Y bueno, finalmente, por eso el coyote se anima a hacer esta demanda. Entonces, ajá, déjenme decirles también que todo parte de un artículo súper académico y serio que se publicó en 1990 en el New Yorker, ajá, donde un economista hizo la gran pregunta, ¿por qué el coyote no ha demandado a Acme si tantos años le ha comprado basura?
1: ¿Y por qué le sigue comprando, además?
2: ¿Y por qué le sigue comprando? Y el señor hizo todo un análisis, ajá, de el consumidor, de la cultura, de la sociedad del consumo y del consumidor que de repente un día diga, oye, ¿sabes qué empresa? Te voy a demandar o ya no te voy a comprar, porque me estás haciendo daño y nunca agarro al correcaminos, uh-huh, ¿sí? Entonces, la película tiene valores estéticos, vean qué belleza de animación, sí, tiene valores, pues bueno, humanos, aunque sea un coyote de animado, tiene valores humanos, y sobre todo tiene ese valor de decir, nosotros somos los dueños de lo que queremos hacer, ajá, y de lo que podríamos hacer. La película es preciosa, Marco, no te la vayas a perder.
1: Oye, ¿y el correcaminos por qué habría de irle a ayudar al coyote a declarar si es el que ha querido matar toda
2: porque
1: la vida?
2: Porque hay una relación como Batman y el Guasón.
1: Ah.
2: O sea, se dan cuenta de que no pueden existir el uno sin el otro. Okay. O sea, siempre el correcaminos lo tiene que perseguir el coyote y el coyote perseguir al correcaminos, porque si no, no tienen razón de existir.
1: Ajá.
2: Entonces, en la película hay todo un drama porque el correcaminos va a llegar o no va a llegar, es el testigo presencial. Al gallo Claudio, de verdad lo odias como abogado de Acme. Y bueno, sale Porky, sale Piolín, sale toda la banda de los Looney Tunes. Y bueno, pues sí, es una película. Ahí está John Cena, de hecho, ahí está también de los actores conocidos, está John Cena. Ajá. Entonces, la película es una belleza, no se la pierdan. Y bueno, pues incluso la propia Warner va a salir perdiendo porque, claro, pues esos 100 milloncitos de dólares no les va a tocar ni un solo centavo.
1: Oye, y es no es para niños, es para adultos.
2: No, también es para niños, o sea, es para toda la familia, porque realmente también yo creo que los niños, los jóvenes, pueden ver en el ejemplo del coyote lo que precisamente no debe pasar.
1: Pero los niños no crecieron viendo al coyote y al correcaminos. ¿No?
2: Estas generaciones de niños ya no. Fíjate que están muy desconectados de los Looney Tunes.
1: Sí.
2: Creo que los que tenemos ahorita casi 50, sí nos tocó crecer todavía con ellos. Pero estas generaciones nuevas no los conocen. Para muchos de ellos va a ser la primera vez que los van a ver en pantalla. Ajá. Y la película es preciosa, no se la pierdan, de verdad.
1: Muy bien, muy bien.
2: Coyote contra Acme.
1: Coyote contra Acme. Bueno, ayer en el programa aquí en Radio Fórmula, justamente sí, aquí, tuvimos a la protagonista de esta historia, un hijo propio, que está estrenándose, claro, en Netflix, que es un documental. Ayer la entrevistamos sin spoilear
2: Claro.
1: Y quedamos de dar un par de semanas para volverle a entrevistar, pero estuvo con nosotros aquí en el programa. Sí. Y nos quedan muchas ganas de ver esta serie. Háblanos de esta. Bueno,
2: no es, bueno,
1: serie,
2: es película. Es
1: una documental.
2: Es una película, es una docuficción, fíjate.
1: Así se llama, docuficción.
2: Docuficción. La directora es una directora muy interesante. Ojalá la puedan conocer su estilo, que es Maite Alberdi, una mujer chilena que ya ha estado 2 veces nominada al Oscar de Mejor Documental. Ajá. Recientemente. Y ella quería hacer un trabajo sobre una serie de mujeres que están presas en el penal de Santa Marta, Catitla.
1: Okay.
2: Y ahí conoció a la protagonista de la historia real.
1: Okay.
2: Le llamó la atención que su celda estaba llena de colores rosas y de motivos rosas. Y se acercó con ella y fue como conoció esta historia. Bueno, la historia de, también sin spoilear mucho, bueno, la historia de un hijo propio es la historia de una mujer que en el año 2009 se robó a un bebé en una bolsita de regalo, lo sacó de un hospital. La mujer fue detenida, fue encarcelada, ya acabó su condena, ya pasaron 13 años de que ocurrieron estos hechos. Y Maite hace algo muy interesante. Te pone entrevistas con los protagonistas auténticos, te recrea estas escenas de importantes en la vida de la protagonista con actores y con actrices. Y por otra parte, Marco, algo importantísimo para precisamente no jugar el spoiler es no juzgar. O sea, retratas la historia, ves a un personaje que tuvo sus razones y sus motivos para hacer lo que hizo. Uh-huh. Y sobre todo la película habla en tono muy general de

0: hecho, sí, un sí, hecho sí. violento, un hecho criminal, pero finalmente hay 4,000 atenuantes que hicieron que claro. eso sucediera. Entonces no se la pierdan, está sí, en Netflix.
1: No, y ya pagó su condena, o sea, no, claro. se, no se está diciendo que sí, eso sí. no es culpable. Le encontraron culpable, estuvo 12 años en la cárcel, pagó su condena,
0: claro.
1: ya salió, está en una nueva etapa de su vida.
0: Así es.
1: Ella hoy en día, pues estuvo con nosotros ayer,
0: wow.
1: entiende que fue un grave error, uh-huh. y después de que pasen un par de semanas del documental, vamos a traerla de regreso para hablar de lo que aprendió.
0: Qué
1: lo que aprendió, pero ella está perfectamente consciente de que lo que hizo fue un error.
0: Pues sí.
1: Un error que, pero también no hay que continuar juzgando a alguien que ya pagó su condena.
0: Así es.
1: Ya la juzgaron, ya le quitaron su libertad 12 años, ya pagó el precio de lo que hizo.
0: Así es.
1: Ya se arrepintió, está fuera y ahora está contando su historia y está queriendo darle la vuelta a su vida, lo cual me parece pues muy interesante.
0: Muy loable. Y la película es estupenda, sí. no se la pierda.
1: Sí, hay que entender por qué llegó a eso. No justificar, pero entender por qué llegó a eso y hasta dónde todos nosotros como sociedad estamos provocando eso en algunas mujeres. Hacemos una pausa, volvemos con más aquí en Grupo Fórmula.
0: Claro.
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8: Los sentimientos de la nación. En 1813, José María Morelos y Pavón propuso formalmente en los sentimientos de la nación que el 16 de septiembre se declarara como Día Festivo Nacional para honrar el inicio de la gesta libertaria y recordar a sus héroes.
9: La jueza federal Débora L. Boardman de Maryland bloqueó la iniciativa del presidente de Estados Unidos Donald Trump para restringir la ciudadanía estadounidense por nacimiento, ya que asegura que la medida entra en conflicto con la Constitución y con el fallo de la Corte Suprema. El expresidente venezolano Nicolás Maduro solicitó al juez federal estadounidense Alvin Hellerstein desestimar los cargos de narcotráfico en su contra bajo los argumentos de que debe gozar de inmunidad soberana por su condición de jefe de Estado y para retirar el cargo de conspiración por narcoterrorismo. El Banco Central de los Países Bajos trasladó 86 toneladas de sus reservas de oro desde Estados Unidos y Canadá hacia Londres debido a la inestabilidad geopolítica. Ahora el oro se encuentra bajo la custodia del Banco de Inglaterra, afirmó el presidente del banco, Olaf Schlieffen. Informó Diana Cruz. 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
1: Seguimos aquí hablando de cine con José Valdés Peña y Gina Jaramillo se suma a la conversación porque trae un buen libro.
10: Me vine al chisme, ya no podía más ahí ya en la pecera, dije, me urge entrar.
1: Es que nos falta una película que recomendar. ¿Cuáles han sido las últimas que has visto esta semana?
10: Bueno, vi series de Biff, la segunda temporada, que sale Isaac...
0: Oscar Isaac.
10: Oscar Isaac.
1: Bronca, se llama en español.
10: Oscar Isaac Bronca, y la verdad que muy buena, una tensión.
0: Sí, sí.
10: Y

0: y son de esas series, no sé si ya viste la temporada 2, que por ejemplo te plantean una situación muy coloquial. Estás en un supermercado, medio te enfrentas con un roce cotidiano con el del estacionamiento. Ajá. Y se desencadena una serie de problemas, de venganzas en actos cotidianos. Okay. O se te hace fácil como, ay, ponerle 15 dolaritos más a una factura, y eso luego se convierte en un problema. Y a mí me gusta mucho la reflexión a la que lleva esa serie, tanto en temporada 1 como temporada 2, porque, ajá, justamente es eso. Vivimos como en una bronca constante, como en generar, ajá, problema, y es un síntoma contemporáneo, y eso se refleja muy bien en la serie. Y Oscar Isaac, genial.
1: Ah, es una
0: como
1: maravilla.
0: Siempre. Tiene un arco maravilla. Actoral bien interesante. Bien, bien interesante. Y si bien recurre mucho a lo latino, porque pues es algo que está implícito en sus personajes, sí, también se separa muy bien. Entonces, la verdad es que no es ningún cliché, es buen actor, está bueno.
1: Oye, sí, yo el otro día quise, hay una serie que se llama Stranger Things, sí, que nunca la vi. Entonces, oh, siempre he dicho, la tengo que ver. Y me puse a verla y me quedé dormido en el primer episodio.
2: Oh, sí. ¿Pero ¿por qué?
1: Pues yo creo que está viejita.
2: ¿Por qué en particular? No.
1: No sé. ¿Sí está buena?
2: Sí, claro.
0: No, pues imagínate que es un fenómeno. No, claro,
1: yo como que siento que me siento como los que no han visto Al Coyote y Al Correcaminos de niños. Entonces quiero ver Stranger Things, pero me quedé. A lo mejor estaba yo cansado.
2: También
1: estaba yo cansado.
0: Sí, lo que pasa con Stranger Things es que yo creo que conecta con muchas, sí, generaciones. Ajá. Visual y estéticamente tiene muchas aportaciones que, ajá, son lindas. O sea, es bonito, sí, verla, la historia es padre, como medio ciencia ficción, pero misterio.
2: Terror. Y además, mucho ese tono del, como la película que hablábamos de la calle Oak, ajá, ese tono del cine de los 80s fantástico.
1: Gente enferma.
2: Con este. No, pues son monstruos y extraterrestres.
1: Ah, okay.
2: Y el grupo de chavitos que están justo en la adolescencia, y viene el coming of age.
1: Pero
2: o
1: es
2: sea,
1: como 7 temporadas, ¿no?
2: Sí, es que fue un fenómeno, Marco.
1: ¿Y todas son buenas?
2: Yo me quedo con la primera, sobre todo, incluso ahí participó un poquito Stephen King en los guiones y se notaba mucho esa.
1: O sea que por lo menos se queda la primera temporada. Si no vieron Stranger Things,
2: la primera temporada es obligada. Vale.
0: Y creo que también, digo, nada más para entender un poco más Stranger Things, cómo se convirtió en un fenómeno literario, porque luego hubo libros, en un fenómeno cultural.
1: Después de la serie.
0: Sí, o sea, la serie conectó con una generación completa de adolescentes.
1: Sí.
0: Y también en una industria donde cada vez hay menos productos pensados para las adolescentes. Pues fue un golazo. Claro. Y a mí sí me llama la atención ver cómo se logró eso, de una plataforma, llegar a libros, llegar a t-shirts, a mochilas, a playeras,
1: sí,
0: y generar todo un culto.
2: O pasaba que alguna canción salía en algún capítulo, ajá, y toda Spotify se ponía a oír otra vez a Kate Bush, ajá, que lo oíamos hace 35, 40 años, y Kate Bush saliendo del refri así como, ¡hola! Y otra vez vuelve a oírse Kate Bush por todos lados. Entonces, entiendo, sí, fue un fenómeno muy padre.
1: La veré.
2: Pero movido por la chaviza.
1: Ya, lo voy a ver. Y sigo esperando la nueva temporada de Merlina, que esa sí me gustó mucho.
0: Sí. Ah, va a haber una nueva temporada de Merlina.
1: Vale, sí, claro, la segunda se queda en así como que en pausa. Sí.
0: Buenísimo.
1: Oye, faltó una película de recomendarnos.
2: Sí. Oye, fíjate que El Desaire, ¿verdad? Ajá. Híjole, esa película, a ver, para toda para todos nuestros amigos del norte del país, hay un corrido muy famoso que es el corrido de Rosita Alvírez.
1: Rosita Alvírez murió.
2: Exactamente.
1: Ah, claro.
2: Y Rosita Alvírez murió porque no quiso bailar con un tipo en un baile, lo desairó y el tipo la mató de 3 balazos. ¿No?
1: Sí.
2: Es una historia clásica, es un corrido clásico.
1: Un feminicidio clásico.
2: Ese es el corrido clásico de la ciudad de Saltillo.
1: Sí.
2: Forma parte de la cultura del estado de Coahuila, de donde viene la familia paterna de un servidor. Y entonces, pues de pronto hay un director que se llama Gabriel Ramos que, ajá, dice, ¿y por qué no retomamos a Rosita Alvírez o el asunto de Rosita Alvírez?
1: Claro.
2: Y hacemos una película efectivamente sobre un feminicidio. Lo que van a ver ustedes en El Desaire es la historia de una chica que está estudiando en la universidad. Ahí estamos viendo imágenes de Saltillo, donde está filmada esta película. La chica, la familia tiene un negocio de venta de flores. De repente viene una tragedia. Ella tiene que abandonar los estudios, tiene que dedicarse a trabajar. Y entonces aparecen 2 personajes. Ajá. Uno que es un noviecito de la infancia, que ya se está poniendo un poquito más serio. Es celosón, es como inseguro, por ahí están pasando cosas. Por el otro lado llega a la tienda un cliente que se ve muy bien, pero es muy peligroso lo que está pasando. Y de pronto, pues nuestra protagonista va a quedar en un fuego cruzado entre estos 2 personajes que están ejerciendo diferentes tipos de violencia sobre ella. Sí, Gabriel... Gabriel Ramos aborda el tema de Rosita Alvírez en la Coahuila del 2026, en el Saltillo de 2026, y la película ha causado mucha expectativa en todos los festivales donde ya ha estado Marco, por dos razones. En primera, es una película que visibiliza para las chicas cómo de repente estos dos personajes masculinos están teniendo actitudes que están indicando que puede llegar a pasar una tragedia. Uh-huh. Y lo que a mí más me emociona de la película, además de que esté filmada en Saltillo, es que es una película hecha por gente de Saltillo, filmada en Saltillo, y con eso, Gina, tú lo sabes, abrir un brazo de producción que no sea la Ciudad de México claro. para hacer cine es maravilloso.
1: Oye, está hermosa la fotografía, sí, los colores.
2: Claro,
1: está
2: todo. Claro. No, es una película de una enorme calidad,
1: Marco. Parece Coco, así tipo en colores.
2: Tiene que ver el Día de Muertos.
1: Mexicano, sí.
2: Tiene que ver el Día de Muertos en la película. Así que, bueno, apóyenla. Es cine mexicano hecho por chavos de Coahuila que le están echando muchas ganas. La película ya se vio en más de 10 festivales internacionales de cine en el mundo, sí. Pero más que eso, el tema, chicas, es importantísimo. Claro. Es muy importante la manera en que aborda la película el asunto de estas microviolencias que uh-huh. van creciendo y uh-huh. van apretando a la protagonista. No se la pierdan, está ya a partir del día de hoy en todos los cines.
1: O sea, la aprendes, en México. Aprendes. Es una
2: claro
1: película
2: que, sí.
1: que te alerta
2: claro
1: en no permitir estos micromachismos, estas microviolencias
2: es. Sí.
1: que vayan creciendo. Uno de los que sale ahí se parece a Johnny Depp, es como el hijo de Johnny Depp, estaba viendo, ¿no?
0: De acá del norte.
2: Del norte.
1: Oye,
2: sí, sí.
1: Qué bueno que en Saltillo hacen bonitas películas, porque yo, fíjate, yo soy de Tijuana y a mí me tocaron
2: sí.
1: en los años en donde
2: no,
1: pues había
2: no.
1: cine en Tijuana, pero eran los hermanos Almada haciendo pura porquería.
0: Claro, los hermanos Almada.
2: Claro.
1: Tres mofleros calientes en Tijuana y el caballo y...
2: Tijuana
1: y,
2: caliente.
1: Tijuana caliente.
2: Tijuana caliente.
1: Y Rafael sí. como Inclán y...
2: Sí.
1: No, era una vergüenza que nos daba. Pero una vergüenza.
0: Sí, fue una época particular claro. del cine mexicano.
1: En los
0: sí.
1: 70s, 80s, sí. ¿no? Que es un sí. cine mexicano horrible.
0: Sí.
1: De ficheras, el cine de ficheras.
0: Bueno, no, era, porque el cine, hay un claro. cine de ficheras que tenía todavía mejorcita calidad, ¿no? Pero
1: ¿ah,
0: ese
1: sí?
0: que tú estás diciendo...
2: Sí, no,
1: este
2: ya,
1: era de ficheras
2: fue la continuación.
0: Ya fue como la continuación.
2: Ya fueron los albureros. Y sobre todo Tijuana funcionaba mucho como
1: la
2: escenario.
1: La risa en vacaciones, esa no fue en Tijuana.
2: No,
1: pero
2: esa era en Acapulco.
0: Esa era en Acapulco.
1: De Acapulco,
2: sí, pero actuado, pero Tijuana era el infierno, o sea, Tijuana
1: infierno.
2: Era... el lugar ideal para todos estos chilaquiles westerns de los hermanos
1: sí.
2: Almada, porque era la frontera,
1: claro.
2: entonces había todo eso, y Tijuana se satanizó.
1: Sí,
2: incluso
1: sí.
2: hay un libro, seguro tú lo conoces, Marco, hay un libro que se llama Tijuana la Horrible,
1: sí.
2: donde un investigador de la Universidad de Baja California hacía un listado de todas las películas filmadas en Tijuana y cómo Tijuana se convirtió en ese infierno
1: sí.
2: a nivel cultural, uh-huh. y cuando tú llegas y conoces Tijuana y ves que es una ciudad maravillosa, con una vida cultural estupenda. Sí, una ciudad de paso, sí, una ciudad que tiene muchas broncas, pero fascinante. Pues bueno, ese libro se los recomiendo mucho, Tijuana
0: claro,
2: la Horrible.
0: Es que la etiqueta de ciudad sí. fronteriza le vino muy mal durante muchísimos
2: claro.
0: años.
2: Claro,
1: es que la frontera es difícil,
0: sí.
1: Sí, obviamente sí pasan
2: claro.
1: cosas muy fuertes
2: claro.
1: en la frontera, en toda la frontera, pero uh-huh. Tijuana es pues en esteroides, porque estás junto al estado más poderoso de Estados Unidos,
2: claro,
1: ¿no? Y en la ciudad de San Diego, junto a San Diego,
2: San Diego.
1: Y uh-huh. Los Ángeles, que estás hablando del poder militar más grande de Estados Unidos que está en San Diego, que cruzan a Tijuana a hacer todo, o sea, los militares gringos, o sea, los Marines,
2: sí,
1: Navy,
2: yo lo vi, yo
1: todos
2: lo vi.
1: Ellos, todos ellos, tienen pues, Camp Pendleton, que es donde entrenan a los Marines,
2: uh-huh.
1: está ahí, pasa San Diego, y luego antes de llegar a
2: claro.
1: Orange County, ahí es donde están entrenando, es una escuela de militares. Entonces los militares, los fines de semana, históricamente, cruzan a Tijuana a hacer
2: uh-huh.
1: todo el desmadre que no pueden hacer
2: así
1: en California.
0: Claro.
1: Entonces,
0: sí.
1: pero se portan, ¿tú crees que se portan bien? Porque
2: no,
1: son militares.
2: No,
0: no, al contrario.
1: Entonces, obviamente, pues se crea un mercado para darle servicio
0: claro.
1: a esa gente y luego las maquiladoras y la gente que llega sin dinero para cruzar la frontera y la explotación y las drogas y el narcotráfico. Pues sí, ahora los que somos de ahí, pues vivíamos como que existía esa Tijuana, pero no era nuestro día a día, vivíamos en una
2: claro.
1: Tijuana muy distinta
2: claro.
1: a esa, que sí existía. Pero no era todo, y estas películas se encargan de retratar lo peor de lo peor de lo peor.
2: Sí.
1: Y se le queda a Tijuana una fama
2: no.
1: horrible.
2: Busquen ese libro, sí. Tijuana la Horrible, es una publicación de la Universidad de Baja California,
1: sí.
2: estupendo.
1: Digamos que los hermanos Almada no son personajes muy queridos
2: no, me
1: para
2: imagino.
1: Los bajacalifornianos.
2: Me imagino que no.
1: Ni el caballo Rojas, ni toda esa
2: sí.
1: bola de actores que fueron...
2: Hubo mucho cosas. Cine porno hecho en Tijuana
1: sí,
2: también.
1: Sí, sí. Cine, sí.
2: Sí,
1: mucho.
2: Mucho cine
1: en
2: porno.
1: Fin. pero ya pasó. Ah, bueno. Ya nos soltaron, ya nos dejaron en paz, por lo menos. Ay, oye.
2: Muy bien.
1: Pues oigan, hablando de cultura así internacional, ¿saben quién va a regresar? No es película, aunque podría llegar a ser. Bandai anuncia el regreso del Tamagotchi.
0: Sí, wow.
1: ¿Se acuerdan de los Tamagotchis?
0: Claro, yo tuve Tamagotchi.
1: ¿Qué hacías con un Tamagotchi?
0: Bueno, de entrada a mi mamá le daba el patatús porque sentía que era una pérdida de tiempo, que me distraía mucho, ¿no? Porque ella sentía que era algo que no estaba bien. El Tamagotchi, yo pienso a la distancia, qué maravilla que nos entreteníamos con un Tamagotchi y no con redes sociales. Y bueno, el Tamagotchi básicamente era un juguete que tenías que cuidar.
1: Personaje
0: alimentarlo,
1: virtual.
0: Sí. Cambiarle el pañalito, estar muy pendiente. Porque se moría y tiene una vida digital limitada. Claro. Era blanco y negro. Imagínense esto, era blanca y negro la pantallita. Ajá. Y ahora viene este revival, pero es un anillo, Tamagotchi Ring.
1: Exactamente.
0: Por sus 30 años de aniversario y ya te va a tener pantalla a color.
1: A color, la empresa Bandai lo dio a conocer, personaje virtual de los años 90 que regresa. El dispositivo mide 28 milímetros de alto, incorpora una pantalla LCD a color, desde la cual los usuarios pueden cuidar, alimentar e interactuar con más de 30 Tamagotchis de distintas generaciones de la franquicia. El producto se entregará en Japón a partir de febrero del 2027 y pues empezará a llegar acá a México unos meses después, me imagino. Va a costar $50, o sea, $800 mexicanos aproximadamente comprarte tu Tamagotchi. Y pues era el chiste, ¿no? Ahí andas con tu Tamagotchi. Luego sí me acuerdo que te decían, cuando tenías a alguien a quien atendías mucho, decía, esto es tu Tamagotchi.
2: Es tu Tamagotchi.
0: Esa no me la sabía.
2: Estaban de moda el Tamagotchi y el Beeper. Era la misma época.
1: SkyTel, amigo. El Beeper, luego llegó el SkyTel.
2: SkyTel, el
1: Beeper, sí. El Tamagotchi. Sí, así si traías a tu... A alguien a quien cuidabas mucho y lo mantenías vivo.
0: Ahí
1: traía su Tamagotchi.
2: Ya le diste de comer
1: a tu Tamagotchi. Atiende, quiero ser tu Tamagotchi. Había todo tipo
0: Órale,
1: de...
0: Órale, mira.
1: Sí.
0: Era divertido el Tamagotchi.
1: Era todo tipo de...
0: El mero amarillo.
2: La gente que era chaparrita le decían Tamagotchi.
1: También le decían el Tamagotchi. Oigan, y pues esto no es película, pero me dio mucho gusto verlo. No sé si lo checaron en redes sociales. Un video difundido en redes sociales. Ya ven que pues, están los carriles para ciclistas. Pero bueno, les encanta las motocicletas meterse, se meten los autos, se meten todo mundo, ahí están. Y me da tanto gusto cuando los agarran y los multan, que se deleiten multando a toda la gente que no respeta esos carriles exclusivos. Bueno, salió un video difundido en redes sociales donde se exhibió a un carro escolta, así con guaruras arriba y varios conductores particulares, y se metieron al carril exclusivo, en este caso no de la bicicleta, sino del Metrobús. Y en la grabación aparece, pues como los cachan, se salen del carril del Metrobús, empiezan a huir y las autoridades lo agarran. Pero lo que más me da gusto es que los agarran y obviamente estos tipos pues ahí empiezan a insinuar de cómo arreglarse y el policía con toda honestidad no los deja. No les acepta
0: la mordida.
1: No les acepta la mordida o el interno de soborno. Y le dice, si invades, la pagas. Y los agarra y les mete su multa de $6,000 a los guaruras.
0: Pues
1: una prepotencia absoluta.
0: Bueno.
1: ¿A quién no nos ha chocado ver carros de guaruras en las calles? Echando lámina, metiéndose en sentido contrario.
2: Subiéndose en las banquetas.
0: Son súper prepotentes, echan el carro, no les importa.
1: Súper prepotentes.
0: Luego hasta traen como unas sirenas, ¿no? Unas sirenas y las prenden.
1: Y uno entiende que ellos les pagan por cuidar a alguien. Y están haciendo lo que quizás les piden que hagan. Pero pues sí da coraje, la verdad.
0: Y a mí esta me da miedito, la verdad.
1: Ah, claro que da miedo. Por supuesto que da miedo.
0: Sí.
1: Pues están armados, sabes que están armados.
0: Claro.
1: No sabes quiénes son ni nada.
0: Pero quién están cuidando, ay, no, qué miedo.
1: Pero a mí sí me da gusto cuando agarran a las motocicletas en los carriles de bicicleta, ahora estos guaruras en un carril del Metrobús. Qué bueno que haya justicia.
0: Qué bueno.
1: Y qué bueno que haya policías mexicanos que no aceptan la
2: mordida. Sí, eso está muy bien.
1: Un aplauso.
2: Bien.
1: Como en la película de donde sale esta vieja que para mí era nueva porque la vi la semana pasada. El Cochiloco, la del Cochiloco, ¿cómo se llama?
2: Ah, El Infierno.
1: El Infierno, exactamente. Sí. Muy buena película que para mí fue nueva porque la vi la semana pasada.
0: Me encanta, Marco, que vas un poquito con delay.
2: 16 años.
0: 16
2: nomás.
0: Años con delay.
2: No pasa nada.
1: Ya voy a ver Titanic.
0: Oye, pero bueno, La Captura también es una película que destaca muy bien a estos polis que son, o estos oficiales, estos policías que son honestos. No sé si la viste. La Captura. Esa
1: es hace como un año o dos años, ¿no?
2: No, hace como dos semanas.
1: ¿Es nueva? Ah, no, es... la de Poncho Herrera.
0: La de Poncho Herrera.
1: Es que yo la veo 10 años después. Entonces, pero platícanos, ¿la recomiendas?
0: Sí, sí la recomiendo porque justamente creo que es un producto que no elogia ni pone en un lugar de guapos, ricos y poderosos al crimen organizado, sí, sino todo lo contrario.
1: La del Chapo Guzmán, sí la vi, claro, la captura. La vi el mismo día, me eché la de la captura y luego Netflix me recomendó El Cochiloco y ya me...
0: Ah, muy bien, ya te fuiste sobre esa línea.
1: Me fui las dos, sí.
0: Pero bueno, la sacó al
2: Poncho
0: tema
2: Herrera
0: porque...
2: Hernández.
0: Muy bueno, Hernández es buenísimo. Pero eso, hay policías, hay oficiales que son honestos.
2: Sí. Y hay vocación de servicio.
0: Y hay vocación de
2: servicio. Como hay maestros malos, hay maestros que nacieron para enseñar.
0: Para ser profes.
2: Así es la vida.
1: Mi papá fue policía. Okay. Mi papá fue policía. Ahí luego les cuento la historia.
0: Qué interesante, Marco.
1: Si un día van a Mérida y pasan por, así como yendo al aeropuerto, está la Academia de Policía.
2: Sí.
1: El nombre que está ahí es el de mi papá. Ese fue.
0: Ilustre, un personaje ilustre.
1: Que no fue un personaje muy grato en mi vida, porque pues era... Pero fue un policía muy brillante, pero pues tenía la bronca del alcoholismo. Entonces, era como luz y oscuridad, digamos.
2: Claro.
1: Pero como policía, pues sí, fue muy buen policía. Es coronel del ejército y toda la cosa. Wow. Piloto aviador y toda la cosa. Pero alcohólico. Wow. Algún día leeremos su película.
0: Sí, sí.
1: Libro que nos recomienda Gina para el fin de semana.
0: Bueno, rápidamente les quiero recomendar Memento Natura de Andrés Cota Iriart, que justamente pues el nombre Memento Natura nos hace pensar en el Memento Mori, que es este momento específico dentro de las artes donde recordamos la trascendencia del tiempo. ¿Cómo se reconoce un Memento Mori en las artes? Pues vemos un reloj, vemos una mosca, vemos alguna fruta que está en descomposición, y eso definitivamente nos recuerda cuál es nuestro lugar y cómo pasa el tiempo. Ajá. Este libro es muy bonito porque, bueno, Andrés Cota es zoólogo, es escritor mexicano y está dedicado a la divulgación de la ciencia. Y empieza en el primer capítulo hablando de cómo, en la infancia, nos atraen profundamente los insectos, los dinosaurios, los cangrejos, los perros. Sí. Y luego pasa algo con el diagnóstico de vida que nos hacen temerles, sentirnos superiores. Y lo que él busca con este libro es decir, a ver, no somos superiores que ninguna especie. Conecten con los mapaches, con los hongos, las ilustraciones son una belleza. Y la verdad es que si me preguntas, yo creo que Andrés es uno de los mejores divulgadores científicos en México. Este es un libro publicado por la UNAM. Tiene ilustraciones de Sonia Romero y de verdad que es una belleza. Yo, por ejemplo, hoy me enteré que, esto te va a encantar, que México tiene 53 especies de hongos, únicamente psicodélicos.
1: Wow.
0: Y además, otras muchísimas especies.
1: ¿Por qué me va a encantar a mí?
0: No,
1: ¿qué pasó?
0: No, el dato.
1: ¡Qué pacho!
0: Y tiene otro apartado donde habla de los nutrientes de los hongos, que junto con China, pues somos los países que más comemos hongos en lo cotidiano, en sopa, en taco, en quesadilla.
1: Sí.
0: Y cómo podemos prosperar a través de esta conexión con la naturaleza. Es un libro bellísimo.
1: Un chicharrón de hongo, o sea, como el hongo hecho como chicharrón y con guacamole. Sí.
0: Ay, no, qué rico.
2: Las setas con ajito y cebolla.
1: Buenísimas. Cinéfilo Freak, gracias, amigo.
2: Cinéfilo Freak, gracias. Muchas gracias.
1: Así encontramos a nuestro amigo Cinéfilo Freak y a Gina como...
0: @ Gin Jaramillo.
1: Y a mí como Marco Antonio Regil. Y si amo los hongos, pero no los psicodélicos, ni los que me como en un taco. O quién sabe, algún día. Ya ves que va entrando uno en edad que dice, pues hay que experimentar. No. Hasta mañana, gracias. Se quedan con Acevedo.
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10: Muy buenas tardes, tenga usted muy buenas tardes. Y sí, claro, es la 1 en punto, pero en punto tiempo del Centro de México. Usted puede ajustar su reloj. Y yo soy Joaquín López Dóriga, transmitiendo para usted con mucho gusto, como todos los días, en vivo. En vivo desde la Ciudad de México, a través de 97 estaciones de radio en todo el país. Sí, 97 estaciones de radio, más otras 30 estaciones de radio más en Estados Unidos para nuestros paisanos.
11: A quienes les mandamos besos y abrazos en California, Arizona, Texas, Nueva York, Illinois, Georgia, Utah, Kansas, Oklahoma, Carolina del Norte y del Sur, Tennessee, Oregon, Colorado y Florida. Y en Telefórmula Estados Unidos, a través de las cadenas Xfinity Latino y Latino View.
10: También estamos en YouTube, en radiofórmula.mx, en lopezdoriga.com y en Instagram.
11: En Telefórmula estamos en Easy, canal 121, Sky, canal 157 y 1157, Total Play, canal 161, Megacable, canal 153 y en Dish nos encuentra en el 354.
10: ¿Y de quién es santo, Laura? Laura Pérez Cisneros, me da mucho gusto saludarte como todos los días de aquí en el santo este miércoles y 3 de septiembre.
11: Hoy estamos festejando, Joaquín, a Gregorio Magno, Aristeo y Serapia. Muchas felicidades a todos ellos.
10: Bueno, querido Gregorio Martínez, querido Goyo, te mando un abrazo y muchas felicidades en tu nueva etapa en el Heraldo. A Gregorio Meraz hasta Washington, te mando un abrazo, querido Gregorio. Hoy es cumpleaños de Javier Alarcón, ayer lo fue de Eduardo Derbez. Querido Eduardo, te mando un abrazo. Y si todo esto es hoy, Laura nos quiere decir de quién va a ser santo mañana, ya jueves, ahí vamos por el viernes 4 de septiembre.
11: Mañana, Joaquín, vamos a festejar a Moisés, Rosalía, y es día de Nuestra Señora de la Consolación. Felicidades adelantadas.
10: Bueno, quiero expresar mi tristeza y mi pésame. Se murió esta mañana a su momento mi querido compadre, tantos años. Yo creí que eras inmortal, compadre. Pues te fuiste hoy, Ángel Álvaro Peña, el querido Jackie, para mi comadre Lili, para mi ahijado Álvaro, también sus hermanos Alberto y Lili, mi pésame. Descansa en paz, compadre. Bueno. También le doy el pésame a Altagracia Gómez por la muerte de su papá, el empresario y político que fue del PRI senador, Raimundo Gómez Flores. Y si todo esto es hoy, Laura, ¿nos quiere decir de quién va a ser santo mañana, ya jueves y 4 de septiembre?
11: Mañana, Joaquín, vamos a festejar a Moisés, Rosalía y a Nuestra Señora de la Consolación.
10: Bueno, pues esto es algo de lo más importante que ha ocurrido, que está ocurriendo hoy en México y en el resto del mundo, con mucho que es muchísimo de todo lo que usted leerá y escuchará mañana por la mañana, y vamos muchísimo de todo lo que usted escuchará, verá y leerá ahora, esta tarde, esta noche, vamos, en el correr de las próximas horas. Voy a empezar contigo, pues este crimen inexplicable, digo, alevosía, ventaja, no alcanzan los agravantes, no alcanza a explicar cómo puede ser existir un ser humano, si se puede llamar así, al homicida de esta familia. Te escucho, Leopoldo Espejel.
9: Joaquín, esta madrugada fueron entregados a sus familiares los cuerpos de Jonathan Meléndez Ochoa, tecladista de Camilo VII, así como de su esposa, hija y de una trabajadora del lugar, quienes fueron asesinados la tarde del pasado martes por el socio del músico ya detenido e identificado como Diego Sebastián Rosen, de nacionalidad argentina, en su departamento de Atizapán de Zaragoza, en el Estado de México. Entre las líneas de investigación que se siguen en contra de este sujeto se encuentran el delito de fraude en agravio de varias personas por la renta de inmuebles a través de una plataforma digital. Joaquín.
10: Gracias. Fue detenido por elementos de la Secretaría de Seguridad Pública de la Ciudad de México, con apoyo, por supuesto, de la Secretaría de Seguridad Ciudadana del Gobierno Federal. Y quiero decirle que este sujeto, el homicida, sí decías que es argentino, Leopoldo, pero ayer le dieron la nacionalidad mexicana. Ayer es una historia terrible, no encuentro, no hay calificativo. Pero voy contigo, David Galván. La Marina detiene en Puebla al Amarillo, este jefe de la célula de los rusos en Acapulco.
12: Así es, Joaquín, y fue en la zona de la Angelópolis de Puebla donde agentes del Gabinete de Seguridad detuvieron a Gobén Ulises Chávez, alias El Amarillo, identificado como objetivo prioritario y presunto líder de una célula criminal en Guerrero vinculada con los rusos. El secretario de Seguridad, Omar García Harfuch, dijo que la organización que encabezaba estaría relacionada con delitos contra la salud, secuestro, extorsión y otros cometidos principalmente en Acapulco Diamante.
10: 39 vehículos de alta gama, vio usted, Lamborghinis, Mercedes, camionetas Mercedes-Benz de las más caras, así 39 vehículos incautaron en 5 cateos. Voy contigo, Uso y Tolodio, Fórmula Jalisco, estos 3 estadounidenses capturados en Guadalajara, ¿por qué? ¿Quién los buscaba? Pues el FBI, ¿por qué?
13: ¿Cómo estás, Joaquín? La policía de Jalisco captura en la zona metropolitana a 3 ciudadanos estadounidenses buscados por el FBI por presunto criptodelito. Detalles más adelante.
10: Y regreso contigo, David Galván, este decomiso de armas por la defensa de la Marina en Sinaloa.
12: Y sigue dando resultados el reforzamiento de las Fuerzas Armadas en Sinaloa. El personal del Ejército Mexicano y la Guardia Nacional reportó el aseguramiento de un inmueble en el municipio del Rosario, donde detuvo a 9 personas, 5 de nacionalidad extranjera, en posesión de 9 fusiles automáticos. Por su parte, en Mazatlán, efectivos de la Marina aseguraron 5 armas largas, cargadores, más de 700 cartuchos y 2 chalecos tácticos.
10: Gracias, voy contigo, Enrique Hernández, en la mañanera, la evasión fiscal.
14: ¿Qué tal, Joaquín? Muy buenas tardes. Como bien lo comenta, se va a recrudecer esta batalla en contra de la evasión fiscal. Así lo anticipó la presidenta Claudia Sheinbaum al anunciar que esto será parte del paquete económico que será entregado la próxima semana. También anticipó que habrá medidas de trazabilidad, esto para reducir el impacto en las finanzas públicas que tiene justamente las acciones del huachicol. Los detalles, Joaquín, más adelante.
10: Gracias. Mara Almeida, ¿por qué en Fórmula Chihuahua no fue la gobernadora panista Maru Campos al informe?
15: Joaquín, desde el estado de Chihuahua, la gobernadora María Eugenia Campos Galván generó un posicionamiento acerca del cuestionamiento que se le ha hecho por la ausencia en el segundo informe de gobierno de la presidenta Claudia Sheinbaum. Menciona que después de las acusaciones que se le han formulado, pues no sintió que fuera invitada y por ello evitó generar una molestia incluso a la presidenta de la República. Más adelante el detalle de la información.
10: Gracias, Maru, veremos la ampliación. Y voy contigo, Maru Rojas. Los diputados dicen que es un impuesto de salud, no es cierto. Van a grabar, entre otras cosas, la cerveza, ¿sí? Pero no es por motivos de salud, es por motivos de necesidad de dinero. Te escucho.
16: Joaquín, de nuevo con la bandera de la prevención en salud, preparan diputados federales sugerencia para la Secretaría de Hacienda de que aumenten los impuestos a bebidas alcohólicas y productos con exceso de sodio. No hay una situación clara todavía de qué productos son los de exceso de sodio, desde papitas, churritos, pero también exceso de sodio tienen jamones, quesos. Vamos a estar pendientes.
10: Gracias. No es una sugerencia de los diputados a Hacienda, no. Es una sugerencia de Hacienda que los diputados dicen que es suya. Falso. La van a aprobar. Jenny Valencia.
17: Joaquín, el sector empresarial rechaza la intención de diputados de Morena de aumentar en la miscelánea fiscal 2027 el IEPS a bebidas alcohólicas y productos con excesos en el contenido de sodio. El CCE y la Concanaco advierten que no se le puede castigar o cargar la mano al consumidor con más impuestos, además de que provocaría un impacto en el comercio formal que sí paga impuestos. La IP consideró que el gobierno debe mejorar su forma de gastar. El reporte.
10: David Galván, 50 años del colegio.
18: Joaquín, buenas tardes. Este día la presidenta de la República, Claudia Sheinbaum, encabeza la conmemoración por el 50 aniversario del llamado Templo de la Lealtad y el Honor, el heroico colegio militar, el cual se inauguró un 13 de septiembre de 1976. Dio un mensaje el secretario Ricardo Trevilla, titular de la Defensa Nacional, donde habló del patriotismo y los valores que deben de tener quienes se forman en estas instalaciones militares. En breve, te comento.
10: Fíjese cómo pasan los años. Yo fui a la inauguración de ese colegio militar cuando era presidente Echeverría. No me tocó cubrir como reportero en el resto del mundo, Laura.
11: Gracias, Joaquín. La OEA aborda hoy la situación en Nicaragua luego de que se aprobaron elecciones sin participación de opositores. Califica de desastre político la situación que atraviesa Nicaragua. Tras un acuerdo petrolero, la opositora María Corina Machado advierte a la Casa Blanca que los enemigos de Estados Unidos están en el gobierno de Venezuela. Cuba da luz verde a la contratación directa, las cuentas bancarias en el exterior y la apertura turística. Mientras, el gobierno norteamericano impone sanciones financieras a un nieto de Fidel Castro, Fidel Ernesto Castro Calles, y al Banco Exterior de Cuba. Aterriza de emergencia en Washington el avión que transportaba al secretario de Seguridad Nacional de Estados Unidos, Mark Wayne Mullin, por falla en uno de los motores. La leyenda del activismo feminista y también periodista estadounidense Gloria Steinem falleció hoy a los 92 años en su casa de Nueva York. Y sale del hospital el cantante Lionel Richie luego de someterse a pruebas cardíacas. Joaquín.
10: Qué bueno. Gracias, y en ese momento el dólar interbancario se está cotizando en 16.99. En ventanilla se vende en 17.52. En los bancos es Capicúa hasta en 17.71. ¿Qué es Capicúa? Que se lee igual de izquierda a derecha que de derecha a izquierda. En cifras, ¿sí? El euro en el mundo se vende en $1.06 y aquí un euro se vende en $21.14. Y le recuerdo que está al aire el estreno de esta semana, estrenamos ayer, de la serie María José más López Dóriga, Mi Vida, en todas mis redes y en todas las plataformas. Y que en esta tarde de miércoles, de jueves ya, 3 de septiembre de este año de 2026. Le voy a tener a usted todo esto.
11: Este más, mucho más. Hoy aquí con López Dóriga. Le recuerdo, siga Joaquín en todas sus redes. 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

0: Bien, voy a empezar contigo, Leopoldo Espejel, este crimen inexplicable. Muchos son terribles, algunos pueden tener una explicación, pero este aquí no la encuentro por ningún motivo. No la encuentro por ningún motivo que un sujeto, un miserable, un homicida, un asesino, pueda matar a un hombre, a su esposa embarazada, a una niña de 3 años, a la encargada del servicio y hasta al perro. No me entra en la cabeza. Leopoldo Espejel.
1: Un socio del fundador, productor musical y tecladista de la banda Camilo VII, quien ya fue detenido junto con su cómplice, sería el responsable del multihomicidio de la familia del músico ocurrido la tarde del pasado martes en su departamento en la torre residencial Grand View, ubicada en exclusiva zona Esmeralda del municipio de Atizapán de Zaragoza, en el Estado de México. El crimen en el que fueron acribillados Jonathan Meléndez, de 38 años, su esposa Ana Paula Barragán, de 35 años de edad y con 5 meses de gestación, su menor hija de 3 años y Aleida Romero, empleada de servicio de 21 años, así como la mascota de la familia, ocurrieron entre las 5:30 de la tarde y las 7:40 de la noche de ese martes 1 de septiembre. De acuerdo con fuentes cercanas a la investigación, el principal objetivo que llevó a Diego Sebastián Rosen a encontrarse con Jonathan en su penthouse era apoderarse de una importante suma de dinero en dólares y de un dispositivo digital, donde almacenaba claves para tener acceso a una millonaria cuenta de bitcoins o criptomonedas, pero al no conseguir su objetivo, los acribilló a tiros, logrando sobrevivir su hijo de 6 años, quien logró esconderse bajo la cama. La captura de Diego Sebastián y de Gerardo, quien participó como chofer del multihomicida, se dio gracias al testimonio de un amigo y vecino del músico, que no horas antes le comentó que se reuniría con una persona en su departamento y que si perdía contacto con él, avisara a la policía, lo que finalmente ocurrió poco antes de la medianoche de ese martes, al solicitar la presencia de la policía y descubrir el trágico escenario. Un operativo coordinado entre la Secretaría de Seguridad y Protección Ciudadana Federal, la Fiscalía Mexiquense y la Fiscalía Capitalina permitió la captura de Diego Sebastián y su cómplice Gerardo, quien se hizo pasar como chofer de plataforma, donde incluso dejó en la caseta de ingreso una fotografía de su licencia. La madrugada de este jueves fueron entregados a sus familiares los cuerpos de Jonathan, el de su esposa, su hija y el de su asistente en el hogar. Entre las líneas de investigación que se siguen en contra de este sujeto, se encuentran el delito de fraude en agravio de varias personas por la renta de inmuebles en Acapulco, Tepoztlán y Valle de Bravo, a través de la razón social Nomad, en una plataforma digital que operaba en complicidad con su esposa, ambos de nacionalidad argentina. Para Grupo Fórmula, Leopoldo Espejel.
0: En un momento le voy a mostrar a usted cuál era la empresa de la que eran socios. Aquí en este caso, los agravantes legales son premeditación, alevosía y ventaja, pero este crimen supera cualquier agravante. Está todos los agravantes juntos. No sé qué agravante más ponerle. ¿Sí? No sé. Pero es un crimen y el sujeto este, después de matarlos, todavía se va a su casa. Ahí los detuvo, ojo, porque no se ha dicho, elementos de la policía de la Ciudad de México. Ellos lo detuvieron ahí, en su casa, tranquilo, como si no hubiera hecho nada. Voy contigo. En un momento le mostraré, le decía, en la empresa, lo que anunciaban, de la que eran socios. Y por conflictos con esa sociedad ocurrió esto. Voy a ir contigo ahora, David Galván. Elementos de la Marina detuvieron hoy en Puebla al Amarillo. Este es el líder de la célula de los rusos en Acapulco. En cinco cateos, decomisaron 39 camionetas y 39 vehículos, en realidad, de esos que llaman de alta gama, pero de altísima. Va a ver usted, te escucho, para quienes nos siguen en Telefórmula y en redes. David Galván.
2: Así es, Joaquín, esta es una de las operaciones interinstitucionales realizadas por las fuerzas federales, ahora en el estado de Puebla, donde los agentes del Gabinete de Seguridad detuvieron a Gobén Ulises Chávez Ramírez, alias El Amarillo, identificado como objetivo prioritario y presunto líder de una célula criminal vinculada al grupo de los rusos, con presencia, como bien comentabas, en el estado de Guerrero. El secretario de Seguridad y Protección Ciudadana, Omar García Harfuch, indicó que la organización encabezada por este presunto criminal está relacionada con delitos contra la salud, secuestro, extorsión y otros ilícitos cometidos principalmente en la zona Diamante de Acapulco, este puerto turístico y que bueno, pues tiene la principal actividad económica y la generación precisamente de empleos en ese en esa entidad. El arresto del presunto jefe criminal ocurrió en Lomas de Angelópolis, Puebla, como parte del operativo conjunto del Gabinete de Seguridad Federal y autoridades estatales, como bien mencionabas, a través de diversos cateos. Con el joven fueron aprehendidos dos de sus escoltas a quienes se les aseguraron armas, drogas y los vehículos de alta gama que mencionabas y que bueno, son parte precisamente de lo que hace llamativo estas labores de liderazgo, pues el hecho de estas posesiones y la presunción que implica tener este tipo de vehículos de lujo. Los elementos que participaron en este operativo fueron de la Fiscalía General de la República, asignados a la Agencia de Investigación Criminal, de la Secretaría de Marina y de la Secretaría de Seguridad y Protección Ciudadana, pertenecientes al Centro Nacional de Inteligencia, en coordinación con autoridades de Puebla y Guerrero para lograr la detención de esas tres personas y pues desarticular a este liderazgo de esta célula criminal del grupo de los denominados rusos. Es la información, Joaquín.
0: Gracias, y voy contigo, Juan Antonio Jiménez. ¿Por qué detuvieron a Luis de Llano? Juan Antonio.
3: Gracias, Joaquín. Buenas tardes. Luis de Llano Macedo fue arrestado por elementos de la Secretaría de Seguridad Ciudadana en ejecución de dos órdenes emitidas por una juez del Tribunal Superior de Justicia ante la resistencia del productor a cumplir con lo ordenado en una sentencia definitiva e inatacable de la Suprema Corte de Justicia. Cada una de estas resoluciones judiciales le impone un arresto de hasta por 15 horas acumulables, las cuales va a cumplir en el Centro de Sanciones Administrativas y de Integración Social de San Fernando. Las órdenes de arresto que se otorgaron por dos incumplimientos distintos precisamente es el primero, porque de Llano Macedo se ha negado a grabar y exhibir al juzgado una disculpa pública dirigida a la víctima, y el segundo fue porque se ha negado a publicar la síntesis de la sentencia donde se confirmó su responsabilidad por daño moral en contra de Sasha Sokol al haberse comprobado que fue víctima de abuso sexual siendo menor de edad. Las órdenes de arresto llegan después de meses de incumplimiento, multas ignoradas y múltiples requerimientos de la juez que Luis de Llano desatendió. De continuar con el incumplimiento de la sentencia y el desafío sistemático de las órdenes judiciales, bien podría configurarse otro delito, el cual podría implicar hasta una pena de 5 años de cárcel. Cabe destacar que en el transcurso de la madrugada de este jueves, en punto de las 2:32 horas, se presentó un amparo con la finalidad de conseguir una liberación anticipada, la cual no ha llegado hasta estos momentos. La defensa de Luis de Llano aboga que aún existen recursos legales pendientes, por lo que no se ha realizado esta disculpa pública. Joaquín, el reporte.
0: Gracias. Bueno, voy a unos anuncios. Después de los anuncios, pues avanza en la Cámara la idea de subir impuestos a las bebidas alcohólicas, también a la cerveza y también a los alimentos que tienen exceso de sodio. Dicen que es por motivos de salud. Es verdad, es con motivos recaudatorios, porque el gobierno necesita dinero y están jalando de donde haya y hasta de donde no hay. Aquí sí hay. La Secretaría de Educación Pública prepara la restricción de celulares en primaria y secundaria. Yo insisto, restringir los celulares es una medida, pero es incompleta. Falta la educación en el uso de celulares y tienen que empezar por educar a los maestros y a los padres de familia. Analfabetas comparados con los niños y las niñas y los adolescentes en el uso de los celulares, de los teléfonos inteligentes. No basta retirarlos y tampoco los podrán usar, digo yo, los maestros. Y va a estar aquí el capitán de navío, Alberto Ortega Padilla, coordinador general de unidades de superficie de la Armada de México, para presentar el nuevo concepto operacional de la Armada, de la Marina Armada de México. Continuamos.
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0: Bueno, pues le aprecio mucho al capitán de navío, diplomado de Estado Mayor, Alberto Ortega Padilla. Él es coordinador de unidades de superficie de la Marina, o sea, de todas las unidades, de todas las embarcaciones, ¿no? Capitán, buenas tardes.
1: Buenas tardes, Joaquín. Muchas gracias por el espacio. En realidad, yo trabajo en la Coordinadora General de Unidades de Superficie. La Secretaría de Marina, podemos decir que tiene dos áreas de actuación. Una es sus unidades operativas, que son los barcos, la Infantería de Marina y la Aviación Naval. Pero existe todo un equipo de gente que trabaja para que los barcos puedan navegar, las aeronaves puedan volar y la Infantería de Marina pueda operar. La Coordinadora General de Unidades de Superficie se encarga de eso. Pero existe una Coordinadora General de Aeronáutica, una Coordinadora General de Infantería de Marina y una Coordinadora General de Atención a Desastres Naturales.
0: Ah, pero entonces usted lo es el Coordinador General de Unidades de Superficie.
1: El que es mi jefe es el Coordinador General. Sí. Yo me encargo de un área dependiente de esa coordinadora.
0: Bien, porque hay un, pues como una nueva estrategia, ¿no?, en este tema.
1: Así es, la Armada de México, a pesar que tenemos 200 años de historia, somos una institución con un pasado que nos hemos actuado en defensa del territorio nacional, de nuestra soberanía, de nuestra independencia, pero los retos ya no son los mismos. Tuvimos que diseñar una nueva estrategia organizacional, tanto administrativa como operativa. Se establece la Jefatura de Operaciones Navales, que el concepto original de un Estado Mayor era la sección primera, que controla el personal, la sección segunda, la información, la tercera, el desarrollo de las operaciones, la cuarta, la logística. Pero hoy hemos incorporado la ciberdefensa, la inteligencia artificial, y operamos ya no solamente un buque, una embarcación menor, interceptora y un helicóptero. Integramos a ese concepto todo nuestro sistema de mando y control, aviones no tripulados, patrullas aéreas marítimas de largo alcance, el personal de infantería de marina que está a bordo de las unidades, y ese polinomio y un diseño o una estructura para actuar en tres dimensiones. En la dimensión vertical, con las aeronaves de la Secretaría de Marina, que son los helicópteros. Un helicóptero incrementa las capacidades de detección, claro, de alcance, de búsqueda, de patrulla. Los aviones, mucho más. Se pueden mantener volando en nuestro mar territorial 8, 10 horas, dependiendo de la necesidad. Pero estos costos de operación son muy elevados. Sí. Hemos desarrollado vehículos aéreos no tripulados.
0: Drones.
1: Drones. Sí. Pero hablar de un dron es algo muy sencillo. Un vehículo aéreo no tripulado tiene más capacidades, tiene más alcance, puede incluso... Tenemos tres modalidades que han sido desarrollados en el Instituto de Investigación Instituto de Investigación y Desarrollo Tecnológico de Marina. Y uno de ellos maneja ya la comunicación y el control digital, satelital. Puede operar a grandes distancias y mantenerse en el aire hasta 36 horas.
0: Obviamente no son como los drones que conocemos, ¿no?
1: No. Sus dimensiones pueden ser de 2 o de 3 metros, de extremo a extremo.
0: Este es el dron, para que nos sigan en Telefórmula y en Fórmula. ¿De qué tamaño es este dron?
1: Este dron es un poco más pequeño, porque la plataforma de donde se está lanzando es un barco. Sirve para incrementar la capacidad de detección, para obtener información, y algo en lo que contribuye muchísimo es en la seguridad que incrementa en el desarrollo de nuestras operaciones para el personal. La Infantería de Marina los utiliza mucho en terrenos agrestes, en el bosque, en la selva,
0: en la sierra
1: o en la ciudad. Es muy difícil ver qué hay detrás de la barda, qué hay detrás del edificio, y nuestro personal se expone. Al volar un dron, que ya son dimensiones más reducidas, podemos reconocer el área, hacer un planeamiento y actuar más efectivamente.
0: ¿Y el grande, qué dimensiones tiene? ¿Es este?
1: Así es. Este es el dron, el vehículo aéreo no tripulado Spartan. Es el que tiene capacidad para mantenerse en vuelo por encima de los 12.000 pies de altura hasta 36 horas.
0: O sea, no se ve desde la tierra.
1: No se ve. son nuestros ojos en avanzada en el desarrollo de las operaciones.
0: Bueno, en realidad es un avión, ¿no?
1: Un mini avión.
0: Bueno, pero es un avión, digo, las dimensiones de las alas. No sé cuál será la dimensión de las alas, pero es...
1: Son casi 3 metros de ala a ala.
0: 3 metros.
1: Así es.
0: No, pues ya...

0: las unidades de superficie y de las fuerzas de infantería de marina.
1: Pero en la primera actividad, la primera acción naval de que haya registro.
0: En 1914
1: sí.
0: Se da el primer combate naval en Topolobampo,
1: sí.
0: Donde eran hidroaviones, tenían la capacidad de aterrizar en el mar. Hoy ya es muy complicado, los mantenimientos son muy costosos, sí. El medio es agreste y las condiciones no siempre son las ideales.
1: Y además el mar ha cambiado.
0: Exactamente, sí. Las condiciones no son las mismas y por eso ahora poco a poco han ido dejando de utilizarse. Pero en ese primer combate naval dejó clara la superioridad de contar con unidades sí. De combate aéreas.
1: ¿Cuántos... ¿tiene usted la mano la cifra de cuántas embarcaciones tiene la Marina?
0: La Secretaría de Marina, bajo este nuevo concepto operacional, tenemos, yendo de la costa hacia nuestra mar territorial, tenemos embarcaciones menores que auxilian a los mandos en el desarrollo de sus actividades. Si hay que mover personal de un extremo de la bahía a otro, movemos el personal de trabajo submarinos que inspecciona la parte bajo el agua de los buques mercantes para detectar algún tipo de carga que no es la que tienen registrada. El reaprovisionamiento logístico en algunas estaciones lo hacemos con estas pequeñas embarcaciones, que son las que mucho de nuestro auditorio conoce. Un poco más allá están las embarcaciones interceptoras,
1: sí.
0: Que desarrollan una gran velocidad y que nos permiten detener a infractores de la ley. Un poco más allá, ya en la mar territorial, se encuentran las patrullas costeras, sí. Que tendrán dimensiones superiores a los 30, 40 metros. Sus tripulantes pueden llegar a ser 15 o 20 elementos. Puede mantenerse en la mar 2, 3, 4, 5 días. Sus capacidades son reducidas, pero es por la misión que compra, la misión que realiza. Un escalón más allá están las patrullas oceánicas, que ya son buques de casi 100 metros de largo, con más de 60 tripulantes, que pueden mantenerse en la mar hasta un mes o más si es necesario. Y se están desarrollando el concepto del buque multipropósito, para ir hasta las 500 millas. Una de las misiones de la Secretaría de Marina es la salvaguarda de la vida humana en la mar.
1: Sí.
0: El 80% del comercio exterior de México es a través de nuestros mares. México es destino de muchos países y hemos firmado convenios internacionales que nos obligan a prestarle ayuda a un barco que se dirige a nuestras costas hasta las 500 millas. Eso lo podemos hacer solamente con unidades veloces, modernas, que operan con estos aviones no tripulados y con helicópteros, para cumplir con una de nuestras más nobles misiones.
1: ¿Y de aeronaves?
0: De los aviones sí. Que utilizamos para la patrulla aérea marítima, nos incrementan nuestras capacidades de una manera sobresaliente. Todos operamos en conjunto y eso hace que tengamos mejores resultados.
1: Fíjese, también el dato que tienen, 58 helicópteros.
0: Sí, los helicópteros, dependiendo la actividad que van a realizar, son las capacidades. En esos 58 helicópteros están incluidos también los helicópteros de adiestramiento en la Escuela de Aviación Naval, donde se forman los cadetes en esa especialidad que el día de mañana van a operar estas aeronaves.
1: No recuerdo cuando tenían 8 helicópteros, digo, fuera de los de la escuela aérea, 8 helicópteros tenían la Marina.
0: Hemos incrementado nuestras capacidades.
1: Sí, ya lo veo. Sí. Bien, las fuerzas especiales son siempre, como le dice su nombre, especiales. Son la parte, ¿no?
0: Así es.
1: Están también de aniversario.
0: Es un componente de las unidades operativas de la Secretaría de Marina que cumple misiones de alto valor estratégico. Hace 25 años se establecen como las fuerzas especiales de Marina junto con el grupo de comandos anfibios. Hoy es una unidad que integra varias fuerzas componentes y que permiten desarrollar con seguridad operaciones de un alto valor estratégico. Incluso hemos tenido resultados donde por esa preparación, el planeamiento y las capacidades con las que cuenta el personal, no ha sido necesario

0: hacer uso de un solo disparo.
1: Yo recuerdo que la Marina fue la que capturó la primera vez al Chapo Guzmán allá en Mazatlán, en un departamento, Fuerzas Especiales.
0: Así es.
1: Y las que operaron en Los Mochis la segunda captura cuando escapó por el drenaje, pero el operativo era de la Marina.
0: Así es.
1: De Fuerzas Especiales.
0: Así es. Incluso nos complementamos con unidades de búsqueda, localización, detección de artefactos explosivos y otra o... actor muy importante dentro de las Fuerzas Especiales son los binomios caninos. Los binomios caninos están entrenados para detectar explosivos, para detectar armas, para buscar personas o para buscar...
1: drogas.
0: Dinero en efecto, numerario.
1: Ah, dinero.
0: Dinero.
1: Y drogas también.
0: Sí, claro, por supuesto.
1: Bueno, me están preguntando que por qué no le... me están diciendo, reclamando que por qué no le pregunto del tema del contrabando de combustible... que algunos lo llaman guachicol fiscal indebidamente, es contrabando de combustible, porque esa no es su ventanilla. Entonces, en su momento, veré con quién hablo de Marina para tratar ese tema, ¿le parece bien?
0: Definitivamente es un hecho innegable, pero la realidad es que la acción de un elemento no define a los más de 80,000 integrantes de las Fuerzas Armadas. Nuestro legado histórico, la fortaleza de nuestros valores y principios están por encima de lo que puedan hacer algunas personas incumpliendo la ley.
1: Incumpliendo la ley, como la incumplía.
0: Así es.
1: Gracias, capitán. Le aprecio mucho que haya venido esta tarde para darnos a conocer esto. Porque usted es capitán de navío. ¿Cómo es? Es almirante, vicealmirante...
0: Contraalmirante,
1: capitán de navío, capitán de fragata.
0: Y capitán de corbeta.
1: Y capitán de corbeta.
0: Y de ahí vuelven a empezar los grados con los tenientes. Para nosotros, las marinas del mundo, somos firmes en nuestras tradiciones. El origen depende o se deriva de las capacidades y tipos de barcos que existían en la antigüedad. Las corbetas, que eran buques pequeños, con capacidades limitadas, pero se hacían a la mar muy rápido. Y podían enfrentar una amenaza que intentara afectar al estado bandera del que pertenecen. Hacia arriba seguían las fragatas, que eran buques de mayor porte, con más cañones, con más autonomía, que podían hacer frente o a los intereses de su estado, promocionarlos intercontinentalmente. Ya las máquinas de guerra más formidables de esa época eran los navíos. Como los hemos visto en algunas películas, tenían varias cubiertas y cañones que dependiendo de la distancia a la que estaba el otro barco, podían ser letales. Incluso llegaban a cruzar muy cerca para intentar disminuir los daños, pero había cañones pequeños que hacían fuego a la cubierta y después los tomaban, se embarcaban en ellos y empezábamos el combate cuerpo a cuerpo.
1: Cuando gritaban al abordaje.
0: Así es.
1: Gracias, capitán.
0: No, muchísimas gracias por el espacio.
1: A todo dar, el capitán de navío de Estado Mayor, Alberto Ortega Padilla, coordinador general de unidades de superficie. Después de los anuncios, el ministro en retiro, Javier Lainez, dice que la nueva reforma judicial es una aspirina ante el cáncer terminal que enfrenta el sistema de elección de juzgadores, los del acordeón. Continuamos.
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13: El cerebro de un mosquito contiene unas 100,000 neuronas, permitiéndole navegar de forma precisa y detectar mamíferos para alimentarse.
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14: En la League Cup, Toluca derrotó 2-0 a León para avanzar a la gran final, mientras que América cayó en penales con Monterrey 5-4 tras el 2-2 que se dio durante los 90 minutos. De esta manera, León y América se enfrentarán por el tercer lugar en Houston el próximo domingo a las 4 de la tarde, mientras que a las 7, Toluca se medirá a Monterrey en doble cartelera. En la Liga Mexicana de Béisbol, los Toros de Tijuana derrotaron 10-1 a los Sultanes de Monterrey para confirmarse como los campeones en la zona norte 4-1. Por su parte, Pericos de Puebla cayó 6-5 con Olmecas de Tabasco y los tabasqueños ya comandan la serie en el sur 2-1. Este jueves se disputa el cuarto de la serie. Informó José Luis Cuevas. 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

0: Bueno, le tengo más información con Laura Pérez Cisneros.
1: Dice que el multihomicidio de Atizapán fue por disputa entre familias. Detienen al jefe criminal que operaba en Acapulco. El embajador de Estados Unidos reitera que van por el dinero de los cárteles. El ejército aplica plan DN3 por daños e inundaciones en Baja California Sur. Avanza en la Cámara de Diputados proyecto para regular seguros de gastos médicos mayores. Brote de gastroenteritis infecciosa en el Hospital General afecta a decenas de médicos. Estados Unidos ha deportado a casi 3.000 migrantes mexicanos a Centroamérica sin razón. Joaquín.
0: Gracias, Laura. Saludo al equipo. Ana Berta Coronado, buenas tardes. Oscar Satarain, el ingeniero Víctor Malpica, José Juan Padrón, Gina Trejo Briseño, Sandra Jiménez, José Manuel García en Telefórmula, los saludo. Alonso Mancera, Diana Chávez Piña, Javier Mejía, Miguel Ángel Sánchez Telles, Diana Morales, Laura Flores, Regina Rosilio. Voy a unos anuncios y después de los anuncios. Bueno, antes de los anuncios voy a ir contigo, Uzi Toledo, Fórmula Jalisco. La captura de estos tres prófugos del FBI. ¿De qué se trata?
2: ¿Cómo estás, Joaquín? Muy buenas tardes. Elementos de la Policía de Jalisco capturaron en el área metropolitana de Guadalajara a tres ciudadanos estadounidenses considerados objetivos de búsqueda por el FBI, señalados por su presunta participación en un fraude electrónico relacionado con criptomonedas, así como conspiración y operaciones de lavado de dinero. Se trata de Julián N., de 28 años, de Eduardo N., de 35, y Sergio N., de 51 años. Ellos contaban con órdenes de aprehensión emitidas desde octubre de 2025 por un tribunal de distrito del estado de California. Julián y Eduardo fueron ubicados en la colonia Prados del Nilo, en Guadalajara, mientras que Sergio fue localizado en Puerta de Hierro, en esta zona de alto poder adquisitivo en Zapopan. Y ya tras corroborar sus identidades, los tres fueron puestos a disposición del Instituto Nacional de Migración y posteriormente pues serán entregados a las autoridades que los requiere en California, Joaquín.
0: Gracias, gracias por tu reporte, Uzi. Tres prófugos del FBI, ¿en dónde? A todo dar en Guadalajara. David Galván, este decomiso de armas de la defensa y de la Marina, ambos allí en Sinaloa.
3: Así es, Joaquín, sigue la intervención de las Fuerzas Armadas después del reforzamiento que se ha realizado en el estado de Sinaloa. Primero, personal del Ejército Mexicano y la Guardia Nacional aseguró en un inmueble en el municipio del Rosario por lo menos nueve fusiles automáticos con 54 cargadores y más de 2.600 cartuchos, además de 5 kilos de marihuana y equipo táctico. Destacó que hubo 9 personas detenidas, 5 de nacionalidad extranjera, que bueno, se encontraban precisamente en posesión de estos fusiles y son 4 personas de nacionalidad colombiana y una de nacionalidad cubana, por lo cual las fuerzas federales consideraron que es un avance significativo en la desarticulación de células delictivas con posible participación de personas extranjeras en actividades ilícitas. Por otra parte, la Secretaría de Marina realizó también el aseguramiento de armas largas de fuego, 5 armas de fuego en Mazatlán, Sinaloa, además de 700 cartuchos y 2 chalecos tácticos, los cuales fueron decomisados por los integrantes del Gabinete de Seguridad Federal. Es la información, Joaquín.
0: Gracias, gracias, David. Tengo unos anuncios y después de los anuncios, otro derrame de tóxicos en Sonora. ¿Qué pasó en el Hospital General de México? Hay una intoxicación generalizada de médicos y siguen creciendo las voces, están alertando. Va a ser un fenómeno del Niño como nunca se ha visto. ¿Qué quiere decir esto? Que los niveles del mar no solo se van a calentar como nunca, sino que van a subir. ¿Qué quiere decir que se caliente la temperatura del agua del mar? Que es puro combustible para huracanes y ciclones. Eso es lo que quiere decir. Continuamos.
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0: No, hombre, este es un bolero de Vicente Garrido. No recuerdo el año, pero la letra es extraordinaria. Sí. No quiero yo saber qué pudo suceder después de haberte conocido. Y me figuro, dice, te quiero tanto. Ah, esa parte es esencial. Dice, te quiero tanto que me encelo hasta de lo que pudo ser. ¿Qué tal frase? Y me figuro que por eso es que yo vivo tan intranquilo. Déjame imaginar, no me platiques más ya, no me platiques ya, déjame imaginar que no existe el pasado y que nacimos el mismo instante en que nos conocimos. ¿Qué letra? Vicente Garrido, el poeta. Extraordinario, extraordinario. Aquí, bueno, con Miguel Grabó, ¿qué? En los noventas, ¿no? Yo creo, por ahí, sí. Bueno, pues voy contigo, Juan Antonio Jiménez, el ex vicealmirante Roberto Farías Laguna, desde el penal del Altiplano, dirigió una nueva carta a la presidencia para que se le dé acceso, dice, a la documentación para su defensa. Mire, todos tienen derecho a la defensa, pero aquí hay un punto central. Los dos hermanos, él y Fernando, él era vicealmirante, el hermano contraalmirante, eran sobrinos del entonces secretario de la Marina, Alberto Ojeda, y eran quienes tomaban decisiones en la Marina. En la Marina se sabía y se tenía la información. Rafael Ojeda. Eva, lo que voy es que este asunto está pendiente por lo que yo siempre he dicho. Fue una organización, era una organización que se detuvo en el gobierno de la presidenta Sheinbaum, que afloró en el gobierno de López Obrador, con total impunidad y apoyo. Apoyo por lo menos por indiferencia del alto mando de Marina, por falta de acción, ¿sí? Por dejar pasar, sabiendo de muchas cosas. Segundo, la presidenta dijo ayer que el almirante Rafael Ojeda había presentado una denuncia en la Fiscalía General de la República. Pues estuve investigando en la Fiscalía General de la República, con todo respeto, presidenta, y yo creo que le dijeron mal, porque no hay registro de ninguna denuncia que hubiera presentado el almirante Rafael Ojeda. No de que haya registro. Eso sí, te lo digo. Entonces, fue decisión suya meterse a investigar y a desarticular esta organización criminal que siguió operando, al menos hasta el 5 de julio del año pasado, ya en su gobierno, cuando se dio el golpe final a aquellos 15 millones de litros de combustible en Ramos Arizpe, en Coahuila, que habían ingresado en 129 carrotanques de ferrocarril, que no vieron en la aduana, que no vieron en ningún lado. 129 carrotancos de ferrocarril. No sé qué extensión pueda tener, pero son 129. Nadie los vio pasar. Nadie vio llegar al buque Proxión con los 10 millones de combustible que incautó en este gobierno el Gabinete de Seguridad en el puerto de Altamira. Nadie vio cómo bajaron los... Esto fue el 31 de marzo del año pasado. Nadie vio los 8 millones de litros de combustible que llevaron a un predio en Ensenada, que descubrió este gobierno el 26 de marzo también del año pasado. Nadie veía nada. La organización criminal, que insisto, tenía cobertura en Marina, tenía cobertura de políticos, tenía cobertura de gobernantes y de empresarios, porque si no, no hubiera funcionado esta maquinaria que era perfecta, criminalmente perfecta. ¿Dónde comprar millones, cientos o miles de millones de litros de combustible? ¿Cómo traerlos a México? ¿Cómo almacenarlos en México? ¿Cómo distribuirlos en México? ¿Cómo venderlos en México? ¿Cómo cobrar el dinero? ¿Cómo lavarlo? Es toda una organización que sin todos estos elementos, aquí está el Proxión de bandera de Singapur en Altamira, ahí está la Marina. ¿Cómo operaba a esos niveles solo con un vicealmirante y un contraalmirante? Ellos eran centrales, pero la organización era enorme y con protección, reitero, de políticos, de gobernantes que se enriquecieron y de empresarios también delincuentes que también se enriquecieron a niveles de los que no hay antecedentes. Le recuerdo siempre ese dato. La Procuradora Fiscal de la Federación, en su comparecencia en la Cámara de Diputados, dijo hace un año que el daño del huachicol fiscal, el daño al SAT, el daño al fisco, el daño a todos los mexicanos, equivalía a 600 mil millones de pesos. 600 mil millones de pesos. Le doy un dato. Todo el presupuesto de programas sociales del gobierno de la presidenta Sheinbaum este año, para 44 millones de mexicanos, es de un billón de pesos. 400 mil millones de pesos más que el daño fiscal provocado por esta organización criminal. Y todavía no caen todos los que tenían que caer, porque no ha caído ni un político, nadie de gobierno, ni ningún empresario fuerte, de los grandes. En fin, te escucho, voy contigo, Juan Antonio.
1: Gracias, Joaquín. El ex vicealmirante Manuel Roberto Farías Laguna, quien se encuentra bajo proceso por delincuencia organizada y por su presunta participación en una red de contrabando y tráfico ilegal de combustible, pidió a la presidenta de la República, Claudia Sheinbaum, ordenar al titular de la Secretaría de Marina, Raimundo Pedro Morales Ángeles, entregar la información que se le solicitó sobre este caso, ya que sigue sin acatar los mandamientos judiciales al negarse a entregar documentos necesarios para su defensa. A través de una carta escrita desde el penal de Almoloya, Farías Laguna sostiene que la dependencia sigue sin acatar estos ordenamientos judiciales y ministeriales intransigentemente. Por ello, dirige la solicitud a la mandataria por ser su superior jerárquica. Dijo que se trata de documentos cuyo único objetivo es demostrar su inocencia y a su vez dejar al descubierto a los responsables que orquestaron la farsa que se montó al utilizarlo como chivo expiatorio, pues afirma existe evidencia documental que señala a personajes relacionadas con este asunto y que no han sido requeridos ni investigados, personajes que forman parte de sus secretarías de Estado, del Senado de la República y miembros de Morena que en este momento están en busca de cargos públicos. El exmarino Roberto Farías insistió en que fue utilizado y que se usó la institución como si fuera una organización criminal para incluirse ellos mismos, pero quedaron al descubierto y exhibidos por la propia investigación. Joaquín, el reporte.
0: Claro que formaban parte, por supuesto que formaban parte, parte central, y repito, cuando el contraalmirante Alcántar, que mataron en Manzanillo el 8 de noviembre de 2024, lo mataron a tiro, lo ejecutaron, él había informado al almirante Ojeda, al secretario de Marina, que estaba operando esta red dentro de Marina, con la complicidad de Marina. Y el almirante Ojeda dijo, lo voy a traducir, ¿sí?, o lo denunciamos, caiga quien caiga porque yo no tengo nada que ver en este asunto, o lo arreglamos aquí adentro y cambiamos de destino a los implicados. Pues por lo visto ganó la segunda opción, porque no se denunció y no se supo, no se detuvo a nadie. Le decía hace un momento la extensión de los 129 carrotanques de ferrocarril. Gracias para todos. 129 carros de ferrocarril, carrotanques, dependiendo de la extensión, dependiendo de la capacidad, tienen una extensión que va de 1.700 a 2.360 metros. Nadie vio pasar 1.700 metros de carrotanques o 2.360 metros de carrotanques. ¿Nadie los vio pasar? Carajo. Continuamos.
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3: 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Bienestar de las y los jóvenes mexicanos, el gobierno de la República impulsa su programa de atención a las causas, con el esfuerzo combinado de todas las secretarías de Estado, especialmente en los municipios considerados prioritarios, destacó la presidenta Sheinbaum.
15: Nosotros tenemos identificados 40 municipios prioritarios, en donde ocurren alrededor del 35% de los homicidios del país. Entonces, ahí trabajamos coordinando a todas las secretarías para el programa de atención a las causas. Y la verdad es que incluso tenemos cuántos jóvenes hemos rescatado. Es un trabajo que tiene indicadores muy claros y lo que buscamos pues es el apoyo a los jóvenes.
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0: Bien, voy contigo, Enrique Hernández. Esta mañana la presidenta de la República habló del paquete económico que va a enviar, al Congreso, como señala la Constitución, el próximo martes. El martes es 8 de septiembre. El 8 de septiembre el Ejecutivo tiene que mandar al Legislativo el paquete económico, que es una, pues un avance muy cercano a lo que va a ser la ley de ingresos y el presupuesto de ingresos que entregan en noviembre. Te escucho.
1: Gracias, Joaquín. ¿Qué tal? Muy buenas tardes. Y justamente abordó dos temas de este paquete que ya lo mencionas, va a enviar la próxima semana, donde destacó de nueva cuenta el impacto que genera la evasión fiscal para las finanzas públicas del país. Y es que por ello advierte que se va a fortalecer esta lucha en contra de la evasión, ya que hay muchos sectores que insisten en no pagar sus impuestos, no asumir esta responsabilidad con el país. Vamos a escuchar a la presidenta.
2: Vamos a esperar a la próxima semana. ¿En qué consiste esencialmente? Disminuir la evasión. Ese es el objetivo. Lamentablemente todavía sigue habiendo problemas de... ha disminuido, pero de factureras y de evasión al fisco. Entonces lo que queremos bajo distintos mecanismos es garantizar pues que no hay evasión.
1: Bueno, es que también se refirió la presidenta a que hay un enorme vacío en cuanto a ingresos se refiere de impuestos que tienen que ver con este problema del huachicol, y por ello también anunció que habrá una justa medida de una política de trazabilidad. ¿Para qué? Para vigilar justamente el proceso tanto de producción hasta que se vende en las gasolineras el combustible, y así pues tener más control en cuanto a este impuesto. Vamos a escuchar a la presidenta.
2: Queremos que el IEPS a los combustibles tenga trazabilidad. Eso nos va a ayudar mucho con el tema que ha disminuido mucho, pero todavía se presentan casos de huachicol.
3: ¿Qué significa trazabilidad?
2: Que, por ejemplo, el IEPS que pagas a la hora de la importación pueda tener trazabilidad a la hora de la distribución y hasta la venta en la gasolinera.
1: Bueno, justamente esta mañana le tocó a la Secretaría de Gobernación pues dar a conocer su informe de trabajo a 2 años de la presente administración. Ahí la presidenta Claudia Sheinbaum aprovechó este marco para pues reprobar y manifestar su inconformidad con el gobierno de Estados Unidos con relación a la repatriación de algunos connacionales que llegan justamente a Honduras, Guatemala, y que, bueno, la presidenta Claudia Sheinbaum dice que no está de acuerdo y manifestó así esta inconformidad.
2: Estamos de acuerdo. No hay razón para que envíen a connacionales a Centroamérica, algún país de Centroamérica. Ninguna razón. Y lo que hacemos, además de manifestar nuestra inconformidad, es que de inmediato que llegan, tenemos un acuerdo con estos países y nuestros consulados están pendientes. En el momento en que llegan, lo recibe el consulado. Y tenemos contratados vehículos para que puedan subir a los vehículos y puedan venir de inmediato a México.
1: Pues bien, hasta el momento son 2.500 connacionales quienes han sido repatriados de Honduras y de Guatemala, y que por ello, bueno, se han dado todas las garantías humanitarias para que regresen con bien a nuestro país a través de los diferentes programas que lleva a cabo el Instituto Nacional de Migración. También la presidenta anticipó que será el próximo 26 de septiembre cuando tanto la Fiscalía como la Secretaría de Gobernación den a conocer un informe con respecto a Ayotzinapa, en el cual, bueno, habrá nueva información, y con ello también pues dejar en claro que no habrá impunidad y todo el rigor de la justicia de por medio. El reporte, Joaquín, con las imágenes de mi Gracias. Compañero Jorge Aguilar.
0: Gracias, la presidenta de la República. También hizo un reconocimiento a la labor de Rosa Isela Rodríguez como secretaria de Gobernación. Dice que a veces no da noticia, pero que no para de operar. Sobre esto de los mexicanos, mire, el año pasado llegaron a México repatriados más de 200.000 paisanos mexicanos, pues, de los cuales 90.000 llegaron por avión a México. Yo también estoy de acuerdo en que no deben mandarlos a otros países. ¿Por qué mandan 2.500 mexicanos a esta Centroamérica cuando existe una vía terrestre y aérea para regresarlos a México? Esto es un descuido, una falta de organización de las autoridades migratorias de Estados Unidos. Porque primero, ¿por qué los tiene que recibir un país extranjero? Segundo, ¿por qué los mandan a un país extranjero? Más cerca mandarlos a México, además. Pero, en fin, bueno, dentro de todo esto le voy a invitar al fútbol. Las Pumas van contra el América este viernes a las 9 de la noche en el Luminoso, son las 9 de la noche, Estadio de Ciudad Universitaria. El clásico Pumas-América. Las Pumas y las americanistas. Y voy contigo, Felicitos Trujillo, Fórmula Sinaloa. ¿Qué pasó?
3: Bueno, gusto saludarte, Joaquín. Lamentable la situación que ocurrió ayer acá en el sector de Ciudad Universitaria, en el exterior, donde un jovencito Junior Alexis, de 17 años de edad, pues fue asesinado cuando se encontraba buscando ingresar a su facultad, la de Contabilidad y Administración, en la Universidad Autónoma de Sinaloa. De acuerdo con los reportes que pues se dieron a conocer, fueron sujetos desconocidos quienes dispararon en contra de este jovencito para posteriormente huir. Este joven tenía una ficha de búsqueda de desaparición del 22 de junio del mes pasado y también unos días después apareció con vida. Joaquín, también reportarte que una persona fue detenida, al parecer relacionada con estos hechos, de acuerdo con las autoridades estatales. No se ha dado más informes, solo que coincidía con la vestimenta y también tenía un arma de fuego. La comunidad estudiantil pues está muy consternada luego de que asesinaran a este joven al exterior precisamente de su escuela. Hoy ya las autoridades universitarias, pues además de lamentar el hecho, redujeron el horario escolar. Ahora pues se redujo las salidas hasta las 6 de la tarde y el horario nocturno se va a llevar ahora de manera virtual. Ya no habrá clases presenciales, Joaquín.
0: Gracias Franco, gracias Ángel. Ángel Mieres, gracias Franco. Me manda este documento de consulta que Ruta 2027 inicia la contienda, que trae todas las encuestas de los 17 estados que se renuevan en las elecciones del domingo 6 de junio del año que viene. De los 17 estados. Les recuerdo que se renuevan 17 estados. El Congreso, la Cámara de Diputados del Congreso de la Unión, que son 300 diputados de distrito y 200 pluris. Los pluris son por partido, los por dedazo, ¿sí? Después se renuevan 1.800 presidencias municipales. Y se renuevan en 31 estados y 31 congresos locales que equivalen a 1.080 diputados locales. Unas 3.600 candidaturas por partido. Imagínense lo que nos viene. Este es un documento de consulta y dice que en la mayoría de los estados, sí, Morena parte con ventaja. De esto que depende después de quiénes son los candidatos de Morena, de quiénes son los candidatos de oposición, de los liderazgos locales que luego desde la arrogancia de este altiplano no se alcanzan a ver, y de las condiciones. Me refiero sobre todo a las circunstancias. ¿Por qué? Porque las circunstancias pueden cambiar el resultado de cualquier elección. Ya empezó ayer Alfonso Durazo, gobernador de Sinaloa de Morena, pues dando el banderazo a la campaña de Luis Donaldo Colosio Riojas, descalificándolo, diciendo que no tiene autoridad moral para criticar los logros de la Cuarta Transformación, marcadamente de la presidenta Claudia Sheinbaum. Qué papelazo, qué exhibida se dio Durazo, pero lo puso en su lugar Luis Donaldo Colosio Riojas, que dijo que él se preocupe por los problemas de Sonora y de su futuro, que yo me ocuparé del mío. ¿Qué es lo que quiere Durazo? Venir de secretario de Gobernación, desplazando a Rosa Isela Rodríguez, que yo lo veo más que cuesta arriba. Mara Almeida, Fórmula Chihuahua, ¿por qué no vino la gobernadora panista Maru Campos al informe?
4: Joaquín, muy buenas tardes a ti, al auditorio, a la producción. Pues la gobernadora María Eugenia Campos Galván del estado de Chihuahua compartió un posicionamiento respecto a las dudas que han surgido y también las observaciones. Ella manifestó que entiende que fue la única gobernadora que no asistió y que ha generado especulaciones, y que al respecto, bueno, ella menciona que uno sabe bien cuando una invitación es por compromiso y cuando es por consideración. Menciona que después de las acusaciones que se han formulado en su contra contra y después de la ofensiva que se emprendió por cumplir sus responsabilidades como gobernadora, pues no se pudo sentir invitada por consideración. Y sí, efectivamente, en acto de prudencia por consideración a la propia presidenta incluso, decidió no asistir y atender agenda en el estado. A muchos, su presencia, mencionaba, les iba a resultar incómoda y menciona que en los tiempos que corren de polarización que se siembra desde el poder, no se puede esperar actos auténticamente republicanos. Y bueno, ella menciona que ella no se representa a ella misma, sino también a los chihuahuenses, y que reitera siempre la disposición de colaboración con gobierno federal por el bien de los chihuahuenses. Así el posicionamiento de la gobernadora ante los cuestionamientos por su ausencia en el segundo informe de la presidenta Claudia Sheinbaum. Joaquín.
0: Pues yo creo que sí debió haber venido. Pero en fin, cada quien decide a dónde va. Yo voy a los anuncios, después de los anuncios. Si va usted a Toluca o hacia allá, busca otra ruta, porque está bloqueada la carretera de Toluca a la altura de la Marquesa, en dirección a Toluca. Busque otra ruta. Ricardo Monreal reconoce que hay un problema de ingresos ante la presión entre lo que recauda y lo que gasta el gobierno. Por supuesto. Y por eso vamos a ver qué hacen, cómo viene la deuda en el paquete económico que presente el gobierno, la Secretaría de Hacienda, el próximo martes al Congreso. El ejército ya está aplicando el plan de N3 por daños e inundaciones en Baja California Sur, sobre todo ahí en la zona de Cotmundú, que está en el Mar de Cortés, un oasis maravilloso en Baja California Sur. Continuamos.
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0: Bueno, voy a ir contigo, Maru Rojas, porque yo creo que este sí, aquí sí hay que reconocer lo que está haciendo la Cámara de Diputados, una de cal, porque van a regular, espero, los seguros de gastos médicos. ¿Usted cómo le sube su seguro de gastos médicos? Hay gente, adultos mayores, que lo han tenido que cancelar después de pagar años. ¿Por qué? Por el disparo en las primas de los gastos médicos, sobre todo gastos médicos mayores, que son impagables. Y luego, ¿qué ocurre? Que quedan en el abandono, a morir como se puedan morir. Maru, te escucho.
1: Joaquín, concluyeron por fin los foros para dar voz a las industrias aseguradoras y de hospitales. Después de dos periodos de sesiones, de discusión de 5 meses de trabajo, finalmente hay luz en la Cámara de Diputados para regular las pólizas de gastos médicos mayores. El impulsor de esta iniciativa, el diputado Jericó Abramo, nos comentó que las conclusiones en estos trabajos incorporan propuestas de todos los partidos políticos. El anteproyecto, que ya se tiene solo para aprobarse primero en comisiones, después en el Pleno, busca poner fin a los excesos, a los abusos de aseguradoras y hospitales sin imponer tarifas ni intervenir en el mercado. Nos comenta que se trata de obligar a hospitales a transparentar anualmente sus precios, costos de medicamentos, equipamiento, protocolos y además eliminar las llamadas letras chiquitas. La propuesta incluye además una portabilidad de póliza con riesgos garantizados. ¿Para qué? Para que tú puedas conservar a tu médico de confianza, aunque no forme parte de una red de la aseguradora, y plantea incentivos fiscales para eliminar este doble pago de IVA en las pólizas, el cobro de ICR para personas mayores de 60 años, deducirlo. El diputado priista también advierte que la falta de transparencia ha generado incrementos irracionales en los costos médicos y que el gran perdedor siempre sea el usuario. Impagables, como lo dijiste, Joaquín, para las personas mayores de 60, mi madre con 15 cirugías de columna, es para lo único que trabajo, Joaquín, para ese pago de póliza que cada día se incrementa más por ese riesgo de las cirugías que lleva.
0: Gracias, gracias, Maru Rojas, así es. Y le aprecio mucho al diputado que mencionaba, a Jericó. Sí. ¿Ya está listo? Bien. Diputado, ¿cómo está? Buenas tardes.
2: Para servirle, Joaquín, un honor estar en su programa.
0: A ver, dígame, porque esto me parece un acercamiento con la población, no sé si es el pueblo, con la ciudadanía, con los mexicanos, porque se van a atrever, y le pregunto si se atreven, ¿van a poder lograr que tengan manga ancha las aseguradoras para fijar como quieran las primas, los incrementos? No sé si usted tenga seguro de gastos médicos privados, ¿lo tiene?
2: Lo tengo, Joaquín, desde el año 2002.
0: ¿Y cuánto le ha subido la prima?
2: Pues más de 45% a 50% en los últimos 3 años.
0: A eso es lo que voy.
2: Así es. Y sin control, y muchos casos en este país, hay 15 millones de contratos de gastos médicos mayores y hay 35 millones de usuarios de los hospitales y clínicas privadas en México.
0: Estoy hablando.
2: Y no hay una política pública que resuelva el problema. Por eso es que hicimos esta ley, por eso es que hicimos este dictamen, Joaquín, para poder detener los excesos, los robos y los abusos debido a un mercado opaco que nadie regula y que nadie cuida.
0: Estoy hablando con el diputado del PRI, Jericó Abramo Mazó, que está. Ahora, ¿en qué están? ¿En qué punto se encuentran hoy?
2: Le comento, hace 1 año 5 meses propuse 9 iniciativas de ley para terminar con los excesos. En este 1 año 5 meses la Cámara de Diputados creó un grupo de trabajo que me toca presidir. Se fueron sumando otras 27 iniciativas de ley de todos los partidos políticos y construimos un anteproyecto de ley, conocido como dictamen, que estuvo a punto de votarse el 28 de abril del pasado periodo parlamentario, como lo comentaba Maru y lo comentaba bien, pero que las aseguradoras pidieron otro espacio de tiempo para analizar mejor la reforma que hicimos. La mayoría parlamentaria se lo concedió y durante estos 5 meses no propusieron nada nuevo. Lo que nosotros planteamos son 6 cosas básicas. Lo primero, que se puede hacer la portabilidad sin costos adicionales para el usuario.
0: ¿Qué es la portabilidad? ¿Qué es la portabilidad?
2: Usted tiene un seguro en GNP y se quiere cambiar a Seguros Monterrey porque en GNP lo trataron mal o no le cumplieron lo que las letras decían. Bueno, si usted se quiere cambiar de seguro, hoy le dicen, se cambia, pero le quito todas estas garantías que usted tenía con su pasada seguro. Hoy ya no va a pasar eso, hoy se le va a proteger con la ley para que todas las garantías que usted tenía con el anterior seguro se garanticen con la empresa que usted desee y no tenga un castigo. Tres, deducirle el impuesto sobre la renta a las personas arriba de 60 años, que se le pueda acreditar el IVA y pueda deducirlo al 100%. Que usted tenga la ventaja de que ya no le den letras chiquitas en los contratos y se hagan competitivos de una empresa a otra, la lista y la lucha de precios para que usted elija la mejor opción financiera. Cinco, que las empresas aseguradoras tengan sanciones por omisiones, por no cumplir con lo que dicen cuando le venden una póliza a su broker, y que tengan sanciones desde 500 hasta 2,000 UMAS por evento. Porque hoy ningún usuario ha ganado un solo juicio contra una aseguradora ni ha recibido un pago por los daños que se le han hecho. Seis, las aseguradoras y los hospitales privados hoy no presentan listas de precios. Y usted puede estar internado por una operación de vejiga. Y usted pasa a cuidados intermedios. Y si algún familiar de usted lo manda a preguntar cuánto es de cuenta, no le dice ningún hospital. Porque los hospitales, el gran secreto del negocio está en no decirle cuánto deben y cuánto cuestan las cosas, porque ahí es donde está la inflación médica. Ellos suben artificialmente los costos, haciendo que México sea el país de Norteamérica y el quinto país del mundo más caro en inflación médica, porque aquí hay un mercado opaco y no hay nadie que le diga a los hospitales que presenten cuentas año por año.
0: Aquí le puedo decir algo, Jericó.
2: Sí, dígame.
0: Diputado, que en el caso de Ángeles, sí, usted le pueden dar un, le dan, si quien lo pide, un corte diario de gastos.
2: Sí.
0: En el Ángeles.
2: Sí.
0: En ese sí lo dan, ¿eh?
2: Bueno.
0: ¿Faltan los demás?
2: Yo le puedo asegurar que de cada 10 hospitales, en 8 no le dan el tiempo real.
0: Sí.
2: Porque esas son las quejas que están en Conducef registradas y en la Profeco.
0: Sí, sí, tiene usted razón.
2: Entonces, Yo aquí no se trata de atacar a nadie ni de establecer cuotas.
0: Pero siga usted con los puntos, sí, por favor.
2: De lo que se trata, Joaquín, es de que podamos hacer que el mercado entre en una etapa de equilibrio y de estabilización, porque hoy una persona que lleva 40 años pagándose un seguro le sube 40, 60 y 70%, aunque sea sana, aunque no tenga incidencias, aventándolo al sector público, dejándole sin ninguna experiencia, sin ninguna expectativa de mantener su póliza y dejándolo en total indefensión. Hoy las aseguradoras en esta nueva ley tendrán que presentar alternativas para personas en base a su riesgo y su edad, sin dejarlo desprotegido. De hecho, esta ley modifica 9 leyes generales, la ley de salud, la ley de contratos, la ley de hacienda y crédito público, la ley del impuesto sobre la renta, la ley del código penal, porque hoy usted está internado en un hospital. Y si usted ya ha estado dado de alta por un médico, no lo dejan salir del hospital hasta que no pague el seguro, aunque usted haya firmado un pagaré, haya dado la tarjeta, sí, o ya esté la póliza de respaldo. Usted queda como en garantía. Eso es privarlo ilegalmente de la libertad, y eso también viene en la ley para que no pueda usted estar privado de su libertad. Entonces, sí estamos garantizando derechos de los usuarios, porque hoy, de los últimos 15 años para acá, el paciente está en el último lugar de la fila. Primero cobra el hospital, luego cobra el seguro y al final el paciente va a ver cómo le va.
0: Mire, uno de los temas centrales es, para mí, eso de que no hay ningún control en el aumento de las primas. Y mientras la gente crece, envejece, las primas suben más, se las hacen imposibles de pagar y la gente queda descobijada. La gente y su familia, porque esto es un daño catastrófico para la familia.
2: Pero ¿sabe quién ocasiona eso, Joaquín? ¿Qué? Lo ocasionan los hospitales. Los hospitales no presentan, la Profeco, la Secretaría de Economía dice que los hospitales cada año tienen que presentar su lista de procesos de procedimientos, pero no hay una reglamentación que los obligue al ser los sancionados. Hoy, en esta ley, van a ser sancionados y cada año Ángeles, ABC, Mugersa, Conchita, Clínica Médica Sur, la que sea, tendrá que presentar su lista de

0: controlas.
1: Independientemente de ese 15% de inflación, en el momento en la cuota es muchísimo mayor a ese 15%, y eso son las aseguradoras.
0: Así es, y las aseguradoras dicen que ese incremento se da porque no tienen certidumbre en la lista de precios de los hospitales, y se han echado la pelotita de aseguradoras a hospitales y de hospitales a aseguradoras. Esta ley lo que viene a lograr es regula aseguradoras, termina con excesos de opacidad de hospitales, y entramos a un nuevo esquema jurídico que permitirá que el mercado se autorregule y cambien las reglas en beneficio de los usuarios, protegiendo ahora, primero, los derechos a la salud.
1: Ahora dígame, diputado Jerico Abraham Mazo, así como no la pudieron votar por las presiones de las aseguradoras el 28 de abril, ¿usted cree que la puedan sacar ahora, en este periodo ordinario?
0: Tengo mucha fe que sí, don Joaquín, primero porque las 500 y 500 diputados he platicado con todas y todos, y con los seis grupos parlamentarios, y a todos nos involucramos en el dictamen. Incluso el coordinador de la mayoría, Ricardo Monreal, en tres ocasiones ha dicho que ellos están de acuerdo en caminar con esta propuesta, y efectivamente, usted lo dice muy bien, hay presiones de las aseguradoras y hay presiones de los hospitales, que no quieren que se le mueva ni una coma a nada. Y hoy sí veo que hay voluntad de atender esta demanda, porque ni el Seguro Social ni el ISSSTE tienen la capacidad médica ni presupuestal de atender al 20% de clientes que se pueden ir en los próximos años si no se hace nada al respecto.
1: Y además, entonces, no están afiliados. Además, la mayoría no está afiliado.
0: No están afiliados y no hay capacidad financiera ni material para poderlos atender en caso de que muchas personas por necesidad financiera tuvieran que abandonar sus pólizas.
1: Como muchísimos, cientos de miles. Gracias, diputado, le mando un abrazo.
0: Joaquín, esto va a ser una realidad y gracias por darnos la oportunidad, gracias por visibilizar el tema, y yo espero que antes de que se vote el paquete económico, la ley, el código fiscal en octubre, podamos votar antes esta reforma de seguros y hospitales.
1: Gracias, diputado Jerico Abramo, diputado del PRI, ojalá avance esto. Y voy a ir directamente contigo, Maru Rojas, tú tienes la nota. No, David Galván primero, ya lo sí, el Colegio Militar, ¿qué pasó, David?
2: ¿Qué tal, Joaquín? Buenas tardes. Y hace poco más de medio siglo, por instrucción del general Hermenegildo Cuenca Díaz, inició la construcción del icónico complejo arquitectónico de Tlalpan, el heroico Colegio Militar, que desde su fundación, desde esta inauguración un 13 de septiembre de 1976, ha sido testigo de la graduación de 27,000 oficiales y desde hace 4 años, 2,000 graduados para integrarse al mando de la Guardia Nacional. Hoy la presidenta Claudia Sheinbaum llegó al evento minutos después de las 11 de la mañana, esta ceremonia con conmemorativa de su aniversario en un jeep militar y escoltada por los titulares de las Fuerzas Armadas, el secretario de la Defensa, Ricardo Trevilla Trejo, y el secretario de Marina, Raimundo Pedro Morales, después de la parte solemne con el despliegue de tropas y vehículos, así como los uniformes alusivos a distintas épocas y la significación de los momentos más emblemáticos que ha tenido este colegio, como la batalla del Castillo de Chapultepec y la Marcha de la Lealtad. La presidenta reconoció el servicio que ha brindado y también el compromiso asumido los integrantes de este heroico colegio militar. Escuchemos a la presidenta Claudia Sheinbaum Pardo.
3: La patria es primero. Ese principio pertenece a todas y a todos los mexicanos, que hemos entendido que hay momentos en los que el interés de la nación debe estar por encima de cualquier interés particular. Es también y sobre todo el espíritu que ha acompañado al Colegio Militar a través de sus distintas generaciones y que hoy continúa vivo en sus cadetes.
2: Y bueno, ahí en este evento conmemorativo estuvieron la mayor parte del gabinete federal, principalmente los titulares del Gabinete de Seguridad Nacional, y el secretario Ricardo Trevilla se remontó a la construcción del proyecto denominado Tepolcali, inspirado en los antiguos centros de educación mexicas, el cual logró mezclar a partir de la visión de los arquitectos Agustín Hernández Navarro y Manuel González, la corriente del brutalismo y esas enormes columnas de concreto con la estética de las monumentales zonas arqueológicas prehispánicas. Escuchemos al secretario de la Defensa Nacional, Ricardo Trevilla.
4: Que mientras en estas alturas del Valle del Anáhuac sigan elevándose los aguiluchos del heroico Colegio Militar, mientras en este templo del honor siga viva la llama de la lealtad institucional.

0: Este majestuoso lugar seguirá siendo el yunque forjador de los futuros mandos del Ejército y de la Guardia Nacional, porque es aquí donde el pasado se funde con el presente, es aquí donde palpita el legado de los héroes que dieron su vida por defender nuestra soberanía.
1: Y bueno, Joaquín, de albergar a 500 cadetes aproximadamente de sus instalaciones en Popotla, en Tlalpan ya acumula cerca de 5,000 cadetes, hombres y mujeres, en cada generación. El secretario refrendó los valores que se inculcan en esta heroica institución. Escuchemos.
0: Porque en este colegio militar se forman oficiales para servir al país, manteniendo la esencia social que dio origen al Instituto Armado. También en estas instalaciones se transmite de generación en generación la incuestionable lealtad hacia la figura presidencial. Desde su fundación se han forjado en este heroico plantel 9 secretarios de Guerra y Marina y 11 secretarios de la Defensa Nacional, de los cuales los últimos 2 egresamos de estas instalaciones.
1: Bueno, Joaquín, así los festejos por 5 décadas de este templo del honor y la lealtad, el heroico colegio militar.
2: Gracias, gracias, David Galván. Bueno, esta mañana se cumplen 57 años de la inauguración del metro. Lo inauguró el presidente Díaz Ordaz y el jefe del entonces Departamento del Distrito Federal, el general Corona del Rosal. La Marquesa está bloqueada en los 2 sentidos, México-Toluca, Toluca-México. Y hay otro bloqueo en Eje Central y Juárez frente a Bellas Artes. Continuamos.
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13: El embajador de Estados Unidos en México, Ronald Johnson, aseguró que con la cooperación binacional, ambos gobiernos van detrás de las drogas, las armas y los criminales, y también tras los recursos ilícitos, las redes financieras y la corrupción que las sostienen. Advirtió que cada entidad involucrada rendirá cuentas ante la justicia. La jefa de gobierno, Clara Brugada, entregó 97 viviendas de interés social en las alcaldías Gustavo Amadero y Azcapotzalco. En esta última demarcación detalló que estos hogares asequibles cuentan con ecotecnologías como calentadores solares y captación de agua pluvial, que recolectan 50,000 litros anuales. La Secretaría de Salud confirmó un brote de salmonela en el Hospital General de la Ciudad de México, Dr. Eduardo Lisiaga, entre 135 médicos y de alta especialidad, el cual está asociado a la ingesta de alimentos en el servicio subrogado del comedor institucional. Afirmó que 41 personas permanecen hospitalizadas.
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0: Y hoy es jueves del doctor Héctor Aguilar Camín, escritor, historiador, periodista, director de la revista Nexos. Querido Héctor, muy buenas tardes.
1: Querido Joaquín, ¿cómo estás? Aquí contigo, como cada jueves, con gusto. Creo que tuvo un paso en falso la senadora Malú Micher cuando dijo muy enfáticamente en una parte de su discurso en el Senado, leo, ya estuvo bueno que anden diciendo que ese dinero es de nuestros impuestos, el dinero de los programas del bienestar. Mentira. Es de una austeridad republicana que logró que tuviéramos a 42 millones de familias en bienestar. Recibió muchas críticas, corrigió y dijo, bueno, señalé, es correcta la crítica que me hacen, señalé que los problemas para el bienestar no se financian de los impuestos. Omití precisar que no se financian únicamente de los impuestos. Son resultado de una política integral, de la recaudación, del combate a la elusión, la evasión y los privilegios fiscales, así como de una política de austeridad. Pues me temo, Joaquín, que va a tener que corregir de nuevo la senadora, porque efectivamente ese dinero viene no solo de los impuestos, pero el otro lugar de donde viene es de la deuda pública. Que yo no sé qué tiene que ver el aumento de la deuda pública con la austeridad republicana, pero desde que empezó la austeridad republicana, digamos en diciembre de 2018, la deuda pública ha crecido brutalmente, de 11 billones de pesos, 11 millones de millones de pesos en 2018, a 20.6 billones de pesos en 2026. Así que no solo de impuestos, senadora, sino de esta deuda pública que está ahogando al fisco mexicano y ahogando el desarrollo de México. De eso también viene el dinero que el gobierno reparte en sus programas del bienestar. No hay ningún dinero que provenga de una austeridad republicana. Ese es un criterio que usa el gobierno para decir que reparte el dinero como le da la gana y que le quita a unos para darle a sus programas sociales. Pero el dinero que el gobierno reparte no viene más que de dos lugares. De unos impuestos ya cobrados, que son los impuestos que pagan los mexicanos, que pagamos los mexicanos, por cierto, todos los mexicanos, porque en materia de IVA, por ejemplo, no hay excepción. Todos los mexicanos pagan. Hay otros impuestos, como el de la renta, en donde solo pagan algunos y están fuera de la paga de impuestos, pues más de la mitad de los trabajadores de México. Pero el otro lugar de donde viene el dinero que tiene el gobierno, que no es del gobierno, que es de los mexicanos, viene de este aumento brutal de la deuda pública, que significa, Joaquín, un impuesto que vamos a pagar en el futuro. Porque esa deuda pública no la va a pagar Malú Micher, ni la va a pagar Morena, ni la va a pagar el gobierno de México por no sé cuántos años. ¿Y de dónde va a venir ese dinero para pagar esa deuda pública? Pues de los impuestos que generen los mexicanos y de la prosperidad que generen los mexicanos. El gobierno no tiene dinero propio, todo el dinero que tiene viene de la economía y de la sociedad. Por tanto, no hay tal eficacia en el reparto del presupuesto. Ni viene de ahí el dinero que se gastan, como estamos viendo, a manos llenas en este gobierno para repartir entre sus clientelas, de sus beneficiarios de programas sociales. Repartir, por cierto, con un sentido profundamente partidista y profundamente antidemocrático, condicionando, induciendo el voto a cambio de estos dineros a favor del partido en el gobierno. De manera que apunte a la senadora, el dinero no viene de sus políticas, el dinero viene de los impuestos y de la deuda. Y todo ese dinero viene hoy y vendrá mañana para pagar la deuda del bolsillo de los mexicanos, no de Morena, ni de los senadores de Morena, ni de sus administradores de los programas de bienestar. Todo ese dinero viene de la sociedad mexicana. El gobierno no tiene más que el dinero que viene de su sociedad mexicana, bajo la forma de impuestos o bajo la forma de deuda pública, que han aumentado en 9 billones de pesos en solo 7.5 años. Ese es el origen del dinero que reparte el gobierno, Joaquín. Te mando un abrazo, un saludo y un deseo de feliz fin de semana, amigo.
0: Gracias, Héctor. El doctor Héctor Aguilar Camín. Voy a ir contigo, Andrea Meraz. ¿Qué pasó con esta intoxicación generalizada de médicos en el Hospital General? ¿Qué ocurrió?
2: En el Hospital General Eduardo Lisiaga se reporta un brote de infecciones estomacales en médicos residentes y de alta especialidad, esto derivado del consumo de alimentos otorgado por el propio hospital. Fuentes internas señalan que el número de afectados alcanza la cuarta parte de los médicos residentes, en tanto que el hospital confirmó que son 135 personas las que presentaron signos y síntomas. Hasta ahora se reportan 2 bacterias con presencia en los alimentos del servicio del comedor, Salmonella y Escherichia coli. En una tarjeta informativa, el Hospital General indicó que 41 médicos continúan hospitalizados para vigilancia y tratamiento. Todos se encuentran estables y bajo vigilancia médica. Por su parte, algunos médicos internos indican que son 15 pacientes los que ya están en terapia intensiva. El reporte inició el pasado lunes 31 de agosto, cuando súbitamente los médicos reportaron dolor abdominal, diarrea, febrícula y vómito. Ante esta situación, el Hospital General suspendió de manera inmediata el servicio subrogado de comedor para los médicos residentes. Mantiene una estrategia de búsqueda y de seguimiento de casos entre las personas expuestas. Para Grupo Fórmula, Andrea Meraz.
0: Gracias, Andrea. Pues tendrán que ver quién se encarga de la alimentación o no sé. Vamos, algo tienen que hacer. Y Laura Cardoso, el clima está complicado. Está de alerta. Te escucho.
3: Alerta por lluvias intensas, fuertes vientos y calor extremo en gran parte del país. Las lluvias intensas se esperan en Baja California Sur y muy fuertes en Sonora, Sinaloa, Chihuahua, Durango, Zacatecas, Nayarit, Jalisco, Guerrero, Oaxaca y Chiapas. El huracán Marí categoría 1 se ubicó a 610 kilómetros al suroeste de Cabo San Lucas con vientos de 140 kilómetros por hora y rachas de hasta 170. Generará viento fuerte y oleaje elevado en las costas de la península de Baja California, donde se esperan olas de hasta 4 metros. En contraste, continuará el calor extremo, con temperaturas de hasta 45 grados en 10 estados, entre ellos Baja California, Sonora, Sinaloa, Chihuahua, Coahuila, Nuevo León y Tamaulipas. Mañana el Servicio Meteorológico Nacional dará a conocer cuántos frentes fríos esperan para la temporada 2026-2027. Laura Cardoso Tierra, Fórmula Noticias.
0: Gracias, así que se complica, mire, el frío, el calor, las tormentas y las granizadas. Y voy contigo, querido Pepe, este es hoy el comentario de mi querido compañero y amigo José Fonseca. Le recuerdo su columna Con el Café, se localiza en cafepolitico.com, la puede usted leer, y también en El Economista. Pepe, muy buenas tardes.
4: Buenas tardes, Joaquín. Buenas tardes al auditorio de Radio Fórmula. Desde el pasado sexenio, el expresidente López Obrador decretó que Birmex, organismo paraestatal de salud, se hiciera cargo de las compras consolidadas de medicamentos e insumos para todo el sector salud. Hubo versiones, en eso quedaron. Como sea, el gobierno de la presidenta Sheinbaum nombró el año pasado a Carlos Ulloa como director de Birmex, por su experiencia en Cofepris. Quizá en otro momento se habría dejado pasar el escándalo de la presunta compra de 2 departamentos en 22 millones de pesos y el derroche en los viajes que se denuncian en la prensa. Como sea, a Ulloa y a otros 6 funcionarios los cesó el gobierno, que ya se dijo que a través de Raquel Buenrostro lo van a castigar como ejemplo de que la presidenta no tolerará corrupción. Mala suerte para Ulloa. Parece que se confundió de sexenio, Joaquín. Gracias y buenas tardes.
0: Gracias, don Pepe. Y bien, eso es todo. Buenas tardes, ya nos vamos. Yo soy Joaquín López Dóriga y como siempre le agradezco a usted que me escriba, que me llame, pero sobre todo en especial le agradezco, usted lo sabe, y además lo sabe muy bien, que me escuche y ahora que me vea y que me siga en las redes. Gracias, pues, por eso. Buenas tardes. Los dejo en esta esquina con Mario Reimers y su cancha completa. Y en esta otra, oye, Risco, con Javier Risco. Y nos vemos mañana. Nos vemos mañana, ya viernes. Lo alcanzamos, lo vamos a alcanzar. Vamos a por él, como todos los días, a la una de la tarde. Que le vaya muy bien.
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10: El grito de Dolores. El origen de las fiestas patrias se remonta a la madrugada del 16 de septiembre de 1810. El cura Miguel Hidalgo llamó al pueblo de Dolores a levantarse en armas contra el dominio español, iniciando la independencia de México.
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13: Tres de la tarde con dos minutos, tiempo del centro de México, las 3:02. El momento justo para llevar hasta usted la transmisión de Fórmula Noticias Tabasco correspondiente a este jueves. Es ya el 3 de septiembre del año 2026. Permítame saludarle a nombre de todo el capital humano que está haciendo posible este programa, esta transmisión, y como todas las tardes reiterarle la invitación para que se quede con nosotros a partir de ese momento y hasta que el reloj marque las 5:17 de la tarde. Para que juntos pasemos a conocer todo lo que en materia de noticias e información se ha generado al momento. Bueno, pues sigue la ola de calor pegando a gran parte de la República Mexicana, altas temperaturas, sensaciones térmicas que llegan a 43 y hasta 48 grados centígrados debido a la alta humedad. Aquí en Tabasco por la tarde y sobre todo por la noche podrían desarrollarse chubascos tormentosos con alta actividad eléctrica en las zonas serranas, atención Teapa y Tacotalpa, las subregiones de Pantanos, Ríos, Sierra y al oriente de la subregión del municipio de Centro. En este momento en Villahermosa, la capital de Tabasco, tenemos 37 grados centígrados, la sensación térmica es de 38. Se prevé cielo nublado a partir de las 6 de la tarde con ráfagas de viento de hasta 24 kilómetros por hora. Y por ahí de las 10, 11 de la noche a lo mejor nos acompaña una lluvia menor. El río Grijalva ya se encuentra por debajo de su nivel mínimo a la altura de Gaviotas y también el Porvenir en Villahermosa. Los ríos La Sierra, Samaria y Tulijá mantienen una tendencia a la baja, informa el coordinador de Protección Civil de Tabasco, Armando Pulido Pardo. Repito, estamos pasando por un tema de agosto, septiembre muy secos. Tabasco llega al segundo lugar en casos de dengue a nivel nacional. La Secretaría de Salud Local asegura que la situación no representa una alerta debido a las acciones que se mantienen para contener al mosquito transmisor. La planeación para poner en operación la Universidad de la Salud registra avances importantes y se prevé que pueda iniciar actividades con el ciclo escolar 2027, adelanta la titular de la Secretaría de Educación, la maestra Patricia Iparrea Sánchez. El consumo de sustancias entre menores de edad representa uno de los principales desafíos de varios organismos, entre ellos el DIF Tabasco, debido a que entre un 30 y un 40% de los niños repatriados atendidos por la institución presenta antecedentes de consumo, informa Víctor de Dios Gómez, director de el DIF. Con la firme convicción de que el desarrollo energético pueda avanzar con ética y responsabilidad ambiental, el gobernador Javier May Rodríguez inauguró la Convención Internacional de Sostenibilidad, Energía y Medio Ambiente, SOS-26. Hoy estuvo aquí Andrea González Hernández, directora ejecutiva de la ASEA, de la Agencia de Seguridad, de Energía y Ambiente. Ella señala que este evento busca fortalecer la capacidad del Estado para incorporar nuevas tecnologías y mejores prácticas que permitan avanzar hacia un desarrollo con mayor equilibrio ambiental. Ante los riesgos que representan para la fauna local y la disminución de los niveles de agua debido al estiaje, la CEMADES confirmó que está estrictamente prohibido el ingreso de embarcaciones privadas a la Laguna de las Ilusiones. Empresarios aglutinados en el Consejo Coordinador manifestaron su respaldo a la iniciativa gubernamental de adelantar el pago de aguinaldos a los trabajadores estatales para el mes de noviembre con motivo del Buen Fin. Una parte del aguinaldo, otra se da en diciembre, otra en enero, y esta medida impulsa y anticipa el flujo comercial en la entidad antes de la temporada decembrina y bueno, pues en el caso de la estrategia, también para enfrentar la cuesta de enero. Arrancamos, esto es Fórmula Noticias Tabasco, y hoy que es jueves, con fuerte olor a viernes, y nosotros ya estamos abriendo la conversación.

0: 15 horas, 3 de la tarde, 6 minutos, tiempo del centro de México, las 3:06. Qué gusto saludarla a nombre de todo este capital humano que hace posible la producción y la transmisión de Fórmula Noticias. Les saludo a nombre de Doremaida Noemí Pérez Arias en el máster de control técnico. Gracias, Jesús Gabriel Antonio Morales, en la producción general de este noticiero. También en la información a mis compañeras Liliana Collado Calcaño y Sara Amador Vera en las redes sociales, a nombre de Lorenzo Antonio Solano Cue. Gracias, Chelo. A Dan Ovis en la pre-postproducción y mis compañeras ejecutivas, Mari Hernández, Rebeca García Lázaro, y en la dirección general, José Manuel Cabrera Hernández, Manolo Cabrera. A nombre de todo este gran equipo, de toda esta gran familia, pues muchas gracias por la sintonía, por la confianza, sobre todas las cosas, en Radio Fórmula Tabasco, en que podamos entrar a la intimidad de su hogar, de su empresa, de su negocio, en el vehículo, por supuesto, en el auto compartido, en las unidades de transporte público. Pues muchas gracias, buenas tardes, que lleguen todos con bien a su destino y buen provecho para quienes ya están degustando sus sagrados alimentos. Sigue el calor intenso y así nos vamos a ir pues prácticamente toda la jornada con temperaturas de 37 grados. A lo mejor nos pinta la disminución en temperaturas a partir de la próxima semana, pero le estoy hablando de que no va a descender el termómetro menos de 34 grados la máxima. Las mínimas 25, 24 grados. Hay un 30% de probabilidad de lluvia hoy por la noche, pero ya como a las 10. Para viernes y sábado aumenta a un 60-70% la probabilidad de lluvia y el domingo 65%, y así algunos chubascos dispersos. Buena calidad del aire, sensación térmica en este momento 38 grados, temperatura real 37 grados, índice UV moderado, siga con su protección solar hasta las 5 de la tarde y el atardecer lo esperamos a las 6:23 p.m., el amanecer a las 5:57, larga la jornada. Larga, en serio. Luna gibosa todavía nos acompaña con un 55% de luminosidad y de humedad estamos con 45%, punto de rocío actual es de 23. En el tema de la humedad, pues es lo que está generando también el bochorno, altas temperaturas. Hay lugares que de repente tienen 30, 35 grados, pero bueno, de humedad tienen 70, 80%. Por ejemplo, el Caribe mexicano. Por ejemplo, hay veces que están a 30, 31 grados, pero con 70, 80% de humedad. Llueve, nos están reportando en La Blanca, Mérida. Bueno, pues ahí tienen una lluvia con tormentas aisladas a partir de las 7 de la noche. Porque ya sé que ahí nos ven también y nos los saludo siempre con muchísimo cariño. Bueno, pues vamos arrancando con la información. 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Son las 3:10, vamos con mi compañero Jesús Gabriel Antonio Morales, el pronóstico del tiempo para este jueves 3 de septiembre.
1: 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El Instituto de Protección Civil del Estado de Tabasco informa. Para hoy se mantendrán las altas temperaturas durante el día, con sensaciones térmicas máximas entre 33 y 48 grados, debido a la alta humedad. Mantenga vigilancia sobre su hidratación, la de los niños y adultos mayores, así como los síntomas de posibles golpes de calor. Por la tarde y sobre todo por la noche, pueden desarrollarse chubascos tormentosos con alta actividad eléctrica y vientos arrachados capaces de tumbar ramas y árboles, con mayor probabilidad en las zonas serranas y las subregiones de pantanos, ríos, sierra y el oriente de la subregión de centro. Tome precauciones.
0: 3:11, hacemos una pausa, volvemos.
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0: Bueno, pues vamos a seguir con la información. Son las 3 de la tarde ya con 16 minutos, tiempo del centro de México, las 3 con 16. 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Bueno, pues ya son las 3 de la tarde con 17 minutos, tiempo del Centro de México. Y un reporte de Protección Civil del municipio de Centro indica que el organismo ha atendido 270 incendios en lo que va del año. 270 incendios entre pastizales, urbanos, de basura, sobre todo, este pegó muchísimo, de los cuales 40 se controlaron en el mes de agosto, tanto en la zona urbana como rural. Imagínese usted la cantidad de incendios. De por sí estamos seco en el tema de no hay lluvias, no hubo lluvias importantes. 40 incendios en agosto. El titular de la dependencia es José Arturo Gómez Asencio y destaca que pues todo el personal se mantiene en capacitación constante para asegurar acciones que permitan controlar este tipo de situaciones que se presentan pues también como incendios forestales. Tan solo en agosto esta coordinación realizó o atendió 11 podas y retiros de árboles, 36 capturas de fauna. Ahí están los videos, por ejemplo, de las culebras, ¿no? 14 fugas de gas doméstico, 21 controles y reubicaciones de abejas, porque hoy no es que lleguen y las maten, las reubican, 4 incendios de vehículos, 4 suministros de agua a hospitales, centros de salud y viviendas, y atenciones prehospitalarias y resguardos por eventos socioorganizativos. Así que está el tema. Y la invitación para quienes en un momento dado necesiten hacer una quema en actividad agropecuaria, que usen herramientas adecuadas y los protocolos que permitan mitigar riesgos y proteger a la población. Por eso siempre, si se vas a hacer una quema, tiene que ser controlada, acércate a tu unidad de Protección Civil Municipal para que te puedan orientar. Son las 3 ya de la tarde con 19 minutos, 3 con 19, y de enero a agosto, los primeros 8 meses de este 2026, la Fiscalía General del Estado de Tabasco obtuvo 11 sentencias condenatorias por feminicidio. Aquí el extracto de la rueda de prensa que se dio la víspera con los datos más importantes. Jesús Morales.
6: Por el delito de feminicidio de enero a agosto del 2026, la Fiscalía General del Estado obtuvo de la autoridad judicial 11 sentencias condenatorias y por el delito de feminicidio en grado de tentativa 19 sentencias. En rueda de prensa, la encargada de la Fiscalía Especializada en Feminicidios reiteró el compromiso institucional por la procuración de justicia a favor de las mujeres, realizando un trabajo ministerial profesional y con perspectiva de género. En lo que va del presente año por el delito de feminicidio, fueron otorgadas 8 órdenes de aprehensión, se han cumplimentado 8 y se han obtenido 7 vinculaciones a proceso. Mientras que por el delito de feminicidio en grado de tentativa, la autoridad judicial concedió 30 órdenes de aprehensión, de las cuales se han cumplido 23 y se han obtenido 31 vinculaciones a proceso. Entre los casos que la Fiscalía General del Estado presentó ante los medios de comunicación, está la vinculación a proceso de José N. por los delitos de feminicidio en grado de tentativa acabada, maltrato o crueldad en contra de animales y daños por incendio. El imputado, se presume, habría rociado gasolina al domicilio de la víctima, quien fuera su pareja sentimental, mientras esta permanecía al interior en compañía de varias mascotas. El sujeto fue detenido en flagrancia y posteriormente en audiencia el juez de control le dictó la medida de prisión preventiva justificada por los actos ocurridos el 30 de agosto en el municipio de Centro. Por otro lado, se informó que también se obtuvo de la autoridad judicial la vinculación a proceso de Hugo N. como presunto responsable del delito de feminicidio en grado de tentativa inacabada. Los hechos en los que habría participado ocurrieron el pasado 17 de agosto en el municipio de Cunduacán, cuando agredió a la víctima y las imágenes circularon a través de las redes sociales. El sujeto permanece bajo la medida cautelar de prisión preventiva oficiosa. Las personas antes mencionadas tienen el carácter de imputados y se presume inocentes mientras no se declare su responsabilidad mediante sentencia emitida por la autoridad judicial competente. Con información de agencias para Grupo Fórmula, Jesús Morales.
0: Ya son las 3 de la tarde con 21 minutos y es jueves. 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Bueno, vamos a seguir con información, no sin antes saludar a mi querida Gaby Romero, Gabriela Romero, tocallita, gracias, muy buenas tardes, y otra tocaya, Gaby de la Cruz, Gabriela de la Cruz, excelente tarde de jueves, escuchándoles, muchas gracias a las dos Gabis, y pero ¿a poco no? Sí, ya parece viernes, bueno, no sé, pero el fin de semana va a estar intenso, ¿eh? Ah, pero me refiero a que va a haber calor, Chucho, no te vayas tú por otro lado, luego, mal pensado. Bueno, pues así las cosas, vamos a más información. Y más adelante ya viene en camino nuestra querida amiga Claudia Barrera. Ella es conferencista nacional, es creadora del método Sin Barreras. Y hay una iniciativa de la Fundación Juntas las Mujeres Nos Reinventamos, asociación civil, que están impulsando un programa de emprendedora a empresaria. Atención a todas las personas, a las señoras, mujeres, señoritas, emprendedoras, empresarias, con este tema de esta iniciativa que busca fortalecer la autonomía económica de las mujeres y brindarles herramientas para convertir su emprendimiento en un negocio viable y sostenible. De esto vamos a platicar con Claudia Barrera, y si usted tiene alguna duda, quiere preguntarle algo directamente a Claudia, para que le oriente, voy a poner a su disposición el teléfono, línea de WhatsApp, 9933-01-7163, para que nos pueda mandar su mensaje, 9933-01-7163, despejar dudas, y si también quiere escribir en el Facebook Live, estamos en vivo en la cuenta Fórmula Tabasco. No se vaya, porque hay muchos sitios web, muchos sitios de Facebook, de Radio Fórmula. Todas las entidades tienen una página, así que búsquenos como Fórmula Tabasco. Y ahí atiendo yo directamente el chat, así como estoy con Gaby Romero y con Gaby de la Cruz. ¿Dónde están Gaby? ¿Dónde estás tú, Gaby de la Cruz? ¿Y dónde estás tú, Gaby Romero? Para que también le mandemos saludos a la gente que se encuentra cerca de ustedes. Bueno, pues vamos a una pausa, son las 3:25 y regresamos de inmediato con más información para usted.
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0: Bueno, pues ya son las 3 de la tarde con 31 minutos, tiempo del centro de México, 3:31. 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Son las 3:32 y bueno, se desarrolla un importante evento en Tabasco. Es el encuentro, la Convención Internacional SOS 26. Hoy fue inaugurada para fortalecer la aportación excepcional que Tabasco realiza al sector energético de todo el país. En presencia de Andrea González, directora ejecutiva de la ASEA, que asistió en representación de la doctora Claudia Sheinbaum Pardo, hoy el gobernador Javier May puntualizó que se promueve fortalecer la incorporación de nuevas tecnologías y mejores prácticas para un mayor equilibrio ambiental. Durante 2 días, hoy y mañana, el Centro de Convenciones de Tabasco 2000 es la plataforma para la generación de ideas, de alianzas, de proyectos y conversaciones, con el objetivo de que energía y medio ambiente sean agendas con un mismo futuro, como lo dijo hoy la maestra Sheila Guadalupe Cadena Nieto, titular de la CEMADES y quien se encuentra al frente de la organización de este importante encuentro. Le digo que estuvo aquí la directora ejecutiva de la Agencia de Seguridad de Energía Ambiental, Andrea González Hernández, de la ASEA. Y bueno, pues también hay que puntualizar lo que señaló, que la soberanía energética ha recuperado su papel o un papel clave para el desarrollo de las naciones, pero se desea ir más allá, por lo que esta convención forma parte de la búsqueda de un mayor equilibrio entre la industria y el respeto a nuestro medio ambiente, que es un requisito indispensable hacia la sostenibilidad. Vamos a escuchar lo que dijo ahí el gobernador del estado. Señala que Tabasco pues fortalece la prevención y el conocimiento para reducir riesgos también ante el cambio climático.
6: Es un gusto recibir en nuestro estado a quienes participan y asisten al primer Congreso Internacional para la Reducción de Riesgos de Desastres 2026, dedicado al análisis de los riesgos asociados al clima, el agua y los desafíos que estos representan para el desarrollo sostenible. Durante estos 2 días, especialistas de México y de otros países compartirán conocimientos sobre uno de los mayores retos de nuestro tiempo y sobre la manera en que sus efectos inciden directamente en el bienestar de nuestros territorios. Para Tabasco, esta convención es de suma relevancia. Somos un estado de enorme biodiversidad, definido en buena medida por el agua y por la relación que ésta mantiene con nuestras comunidades. Esa riqueza que nos distingue, pero que también...

0: como población, como sociedad, y el aprendizaje viene, lo anunciaron ayer, viene el director de Conagua Nacional, se tiene que hacer una revisión de cómo están las ventanas de alivio, las escotaduras, todas las obras de prevención de inundaciones. Digo, estamos ahorita en un tema de seca. No voy a decir sequía, estiaje, no lo voy a definir, pero ya vimos que tuvimos un agosto súper seco, ¿no? Septiembre, por ahí va. El tema es que tenemos un fenómeno, que es el Niño, que va a llegar con intensidad en gran parte del continente y el mundo, pues, pero le pega mucho al tema del continente americano. El Super Niño, han definido los especialistas, va a generar frentes fríos muy intensos. Ya sabe que aquí lo que nos pega son los frentes fríos. Sí, también el tema de las lluvias en el Pacífico, las lluvias en Chiapas y en Guatemala, pero los frentes fríos nos dejan una cantidad de agua impresionante. Nos hemos ido al agua por ese tipo de fenómenos. Hablemos octubre, noviembre y diciembre, enero, febrero y marzo. Entonces, es otra la historia que pudiera estar viviendo también Tabasco con las lluvias. Así que a tomar previsiones. Hoy hubo otro evento, el de Jóvenes Construyendo el Futuro, del gobierno federal. Se entregaron 1,317 medios de cobro de este programa. Y bueno, pues hoy en la inauguración se subrayó que invertir en las juventudes significa ampliar las oportunidades que tienen para construir su propio camino. En fin, es una estrategia que reconoce el talento, capacidad y el potencial de las juventudes para contribuir activamente en el desarrollo del Estado y del país. Ahí estuvo el delegado de Programas para el Bienestar en el Estado, José Pablo Mora Gómez, y los jóvenes beneficiarios. Este programa, bueno, pues tiene una alternativa para ellos que les permite dar un primer paso y poner en práctica sus conocimientos y capacidades, abrirles oportunidades, que adquieran experiencia, que la conviertan, lo que ellos sepan o ellas sepan hacer, que sean herramientas para construir un mejor futuro. Vamos a escuchar lo que dijeron.
1: Conocemos al gobierno de México y a nuestra presidenta, la doctora Claudia Sheinbaum Pardo, por mantener y fortalecer este programa.
0: Vamos a la
1: que representa un respaldo importante para las juventudes de nuestro país y de nuestro Estado. Jóvenes Construyendo el Futuro reconoce la capacidad que tienen las nuevas generaciones para participar activamente en el desarrollo de nuestro Estado y les brinda un espacio para seguir preparándose y convertir lo que ya saben hacer en nuevas posibilidades para su trayectoria laboral. En Tabasco, su trabajo, sus ideas son parte de la transformación que juntos estamos haciendo posible.
0: Bueno, parte de lo que se dijo hoy en este evento de Jóvenes Construyendo el Futuro. Vamos a seguir con la información y pues ya sabe usted, son las 3:38 y si no lo sabía se lo digo. 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Otro evento, bueno, pues se desarrolló en una intensa gira de trabajo allá en el municipio de Paraíso. Se entregó el segundo tramo de la modernización de la vía corta Reforma Dos Bocas, que fortalece la conectividad y el desarrollo económico de la Chontalpa. Jesús Morales.
2: El gobernador Javier May Rodríguez inauguró la rehabilitación de la vía corta Reforma Dos Bocas, tramo Cunduacán-Comalcalco, obra en la que se invirtieron recursos por más de 300 millones de pesos, con lo que se fortalece la conectividad en la zona de La Chontalpa y se brinda seguridad a las personas que transitan por esta importante zona. Durante el corte del listón inaugural, resaltó que la modernización de esta vía agiliza y optimiza el traslado diario de la producción que genera la refinería Dos Bocas desde Paraíso, lo que contribuye a fortalecer la economía del Estado.
3: Era una necesidad aportar la comunicación, dar seguridad a quienes transitan por esta vía. Es una vía de comunicación muy importante porque toda la producción, de la mayor parte de producción que se produce en la refinería de Dos Bocas, pasa por aquí. Y esta zona, lo que dijimos en campaña, no,
4: que la, en parte, la gente más o menos.

0: industrial, iba a ser un área industrial y que vemos día con día cómo empresas, a partir de esa obra, se han venido asentando, han venido poniendo sus bases de operación, sus talleres, sus campamentos, pues en toda esta vía que ha ido cambiando también y reactivando la economía de toda esta zona.
1: Ante familias y junto a los ediles de Cunduacán, María de la Cruz López, y de Comalcalco, Ovidio Peralta Suárez, resaltó la histórica inversión que el gobierno del pueblo lleva a cabo para mejorar la red carretera estatal, la realización de obras que impulsan el desarrollo y la transformación de la entidad, así como el bienestar de las y los tabasqueños. Con información de agencias para Grupo Fórmula, Jesús Morales.
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5: La bandera y sus orígenes. Los colores patrios que adornan las fiestas nacieron con el ejército trigarante en 1821. El verde simbolizaba la independencia. El blanco la fe y el rojo la unión entre mexicanos y españoles, formando la base de la identidad actual.
6: A comenzar el nuevo ciclo escolar mejor preparados. Entre las principales novedades están las herramientas de Gemini, como Gemini Notebook, para organizar en un mismo espacio materiales de una clase o proyecto, los cuales estarán disponibles para consultar en cualquier momento, ya sea en presentaciones, programas de estudio o artículos de internet. Destaca que Google incorporó a su buscador cuestionarios personalizados para que los estudiantes puedan buscar y practicar con ejercicios sobre cualquier materia con preguntas interactivas, explicaciones de las respuestas y enlaces para continuar aprendiendo. Y en este ciclo escolar, Google anunció un año gratuito de sus planes avanzados de inteligencia artificial para estudiantes universitarios en Estados Unidos con acceso a Google AI Pro y para los estudiantes fuera del país con Google AI Plus. Soy Aidey Rivera. Más detalles en radiofórmula.mx.
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8: La historia comienza en Londres, tras una cena de escritores. Ian Fleming, creador de James Bond, recluta al cronista de viajes Norman Lewis como espía para viajar a La Habana, investigar las posibilidades de éxito de la Revolución de los Barbudos y buscar una entrevista con el líder rebelde Fidel Castro. Es diciembre de 1958 y la capital cubana es un hervidero. En sus hoteles, casinos y bares coinciden escritores como Ernest Hemingway y Graham Greene, mafiosos como Meyer Lansky y Santo Traficante, políticos como John F. Kennedy y un puñado de periodistas de largo colmillo y contactos infinitos. Es Desfila la Habana, la más reciente novela del escritor cubano Antonio José Ponte, quien nos muestra un retrato de la bulliciosa capital cubana en las semanas previas a la caída del dictador Fulgencio Batista, el triunfo de la revolución y los primeros meses de un régimen que muy pronto revelaría su verdadero rostro.
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10: La secretaria de Gobernación, Rosicela Rodríguez, anunció que presentará un nuevo informe sobre el caso Ayotzinapa, ocurrido en septiembre de 2014, el cual estará basado en nuevas metodologías y trabajos de campo, esto a 12 años de la desaparición de los 43 normalistas. Autoridades de Guerrero confirmaron el asesinato de José Gallo Avelino, exdirector de Protección Civil de Zihuatanejo, este jueves en su domicilio. Hasta el momento no hay personas detenidas por este hecho y se desconocen los motivos del ataque. Sergio Salomón, director del Instituto Nacional de Migración, informó que hasta ahora han sido enviados de Estados Unidos 2.900 mexicanos a Guatemala, Honduras y 20 a Costa Rica. Además, señaló que se encuentran trabajando para evitar que sigan enviando a los connacionales a Centroamérica. Informó Itzel Vanegas. Más detalles en radiofórmula.mx.
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2: Muy bien, ya son las 3 de la tarde con 45 minutos, tiempo del Centro de México, las 3 con 45. 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Bueno, pues me da muchísimo gusto, como le anuncié al principio del programa, nos acompaña en el estudio nuestra querida amiga Claudia Barrera, que es conferencista nacional. ¿Qué pasa, tantos lentes? Tú siempre rompiendo con el estilo.
11: Ya que anunciaste, amiga, lentes, pues bueno, me voy a poner mis
2: lentes. Pues vean los que trae Claudia, están increíbles, están geniales.
11: Júntate conmigo.
2: ¿Por qué te gusta ese estilo?
11: Bueno, yo...
2: Son grandes, son atractivos, sí, son color verde el frente y naranja a los lados. Ajá.
11: Sí, me gusta primero porque son modernos, innovadores, y además yo doy clases en línea. Okay. Entonces, para atrapar hoy en día, mantener cautiva la audiencia detrás del otro lado, entonces yo cambio cada semana en un par de lentes diferente, pero con esa idea de cómo estar de alguna manera del otro lado de la pantalla, mantener cautivo.
2: Sí, está padre. Me recuerdan, bueno, yo soy fan de Batman. Muy fan Batman, pero del de Adam West.
11: Ajá.
2: De los 60, 70.
11: Sí, sí, sí.
2: Y entonces hay varias de las, tanto de las heroínas como de las villanas, que traen unos lentes.
11: Pues yo tengo rojos, azules, morados.
2: Uy, no, ya estuvo. Oye, Claudia, a ver, estás impulsando un tema con tu fundación Juntas las Mujeres Nos Reinventamos.
11: Correcto.
2: Cuéntamelo todo. Ya de hecho puse a disposición del auditorio nuestra línea de WhatsApp 9933-017163 por si tienen alguna duda, que aprovechen preguntarte. Sí. Ya Yanni Pérez, que es nuestra jueza de audiencias, dice: amigo, yo no voy a perder la entrevista con Claudia, porque es emprendedora.
11: Sí, excelente. Pues le va a venir muy bien, porque emprender requiere mucha inteligencia emocional. Y es que mi fuerte son los temas relacionados con la parte del desarrollo humano.
2: Sí, señor.
11: Pero hablar hoy sobre inteligencia emocional en los negocios, pues tienes que ser muy resiliente, tienes que saber también cómo llevar un negocio, desde cómo te levantas, cómo tratas al cliente, cómo te planteas a ti mismo el negocio en sí, y cómo vas a hacer que ese negocio sea sostenible y sustentable, sobre todo.
2: Okay.
11: Y este es el tercer programa que saco. El primero saqué fue Fortaleciendo el Ser y los Negocios, y ahí me basé pues en esa parte de inteligencia. Tenemos 7 emociones, que somos odio, pero también somos amor, nos da la ira,
2: somos
11: todo.
2: Somos emociones.
11: Completamente. Pura. Entonces tenemos que aprender a regular. ¿Cómo? No es decir que reprimir es muy diferente, sino regular. ¿En qué momento me voy a enojar? ¿Con qué intensidad lo voy a hacer? Y también analizar si esa emoción pues es realmente porque debe ser, o es una reacción por indisciplina o por algo no organizado y que de momento no me salió. Entonces es interesante aprender sobre ese tema. Fue lo primero que iniciamos. Posteriormente fue el de las barreras, ¿te acuerdas? Que vine aquí y hablé sobre todo lo que nos aprendemos nuestras creencias. Y derivado de esos dos programas, bueno, me encontré con que es importante saber del punto de equilibrio, y no del equilibrio al caminar,
2: sino
11: nuestro negocio. A veces sacamos un negocio, ¿cuánto nos empeñamos y repagamos dinero? Porque no vimos los factores críticos de éxito y la viabilidad y cómo predecir riesgos. Nos aventamos creyendo en el sueño de que el negocio va a funcionar como lo tengo en la cabeza, pero no hacemos pues una corrida numérica, no valoramos esos aspectos. Entonces, en este programa que se llama Reinvención Femenina, uno de los puntos importantes que voy a abordar aquí, además del emocional, es el punto de equilibrio, la viabilidad económica de tu negocio. A lo mejor tu idea está fantástica, pero al momento que la llevas ya a la ejecución, resulta que no es lo que esperabas. Es como alguien pone un pequeño restaurante o pide un crédito para emprender algo y pues resulta que no vende como esperaba. Y ahí es cuando ya empieza a mermar pues todo, y a todos nos ha pasado. Entonces, ¿qué busco? Pues que lo hagas con mayor cautela, con mayor información y herramientas, por supuesto, para que minimicemos los riesgos o por lo menos los tengamos predecibles.
2: Las mujeres de hoy te encuentran con muchísimos mecanismos, herramientas, en vivo, en las redes, etcétera. Esa sí. Es una suma más para que se puedan también empoderar,
11: claro,
2: canalizar todo la idea y sobre todo pues la necesidad de salir adelante.
11: Sí.
2: Sobre todo tenemos que comer. Como dicen, tengo la mala costumbre de comer 3 veces al día. Tengo que pedalearle, ¿no?
11: Sí, pues hay una regla que es importante, que nosotros tenemos que hacernos cargo de nosotros mismos.
2: Por supuesto.
11: Y esa parte es pues de tus necesidades básicas, de seguridad y bueno, más adelante de autorrealización. Y eso es sumamente importante hoy que ya no hay jubilaciones, ha cambiado el esquema. Imagínate la necesidad aún más clara de tener herramientas que hoy, como bien dices, hay ya ahorita el que no estudia, el que no quiere.
2: Así es.
11: Porque hoy hay muchas cosas gratuitas.
2: Algún idioma, historia, derecho. Te puedes certificar por conocimientos.
11: Así es, claro. ¿No? No necesitas un título universitario, sino tu misma experiencia.
2: Incluso ya no tienes que ir al aula.
11: Bueno.
2: No, hay muchísimas cosas online.
11: Sí, hoy vemos cómo ha decrecido y bajado la matrícula, porque hoy lo puedes hacer pues directamente desde cualquier lugar. Yo, de hecho, así trabajo. Si yo vendo en cualquier parte de la República, yo me conecto con mi cliente y en ese momento empiezo a dar mi clase y hacer la parte de los procesos de certificación. Y lo mismo, este programa de Reinvención Femenina es totalmente en Zoom. Va a ser los viernes de 7:30 a 8:30 de la noche, durante 10 sesiones.
2: Viernes de 7:30 a 8:30.
11: Sí.
2: Da tiempo perfecto.
11: Exacto.
2: Para tomar la clase y agarrar fiesta de viernes.
11: Ah, bueno.
2: Es que yo tengo la mala costumbre desde hace muchos años de que el viernes es para el relax.
11: Sí, pues desde el jueves te oigo decir el viernes chiquititito,
2: ya,
11: ¿no?
2: Ya, tiene un fuerte tufo a viernes.
11: Sí, claro. Y qué bueno, porque también somos 7 áreas fundamentales y una de ellas es el esparcimiento. Tampoco se trata de todo el día trabajo, todo el día la escuela, todo el día, sino hay como que dedicarle una parte.
2: Quiero regresarme tantito a las emociones, que el de 7.
11: Ajá.
2: Somos siete.
11: Sí, somos 7 emociones básicas. Bueno, es amor, odio, asco. Ya ves que a veces te causa, dices, ay, me da aversión tal cosa.
2: Ajá, por ejemplo, a mí el pellejo del pollo me da muchísimo asco, el cartílago, las venas.
11: Sí, entonces.
2: O sea, tocar o ver un pollo crudo me da muchísimo asco. ¿Qué más?
11: Qué curioso, ¿por qué eso?
2: No sé, y sí me gusta el pollo, sí como pollo.
11: Sí.
2: Pero verlo crudo, o sea.
11: Sí, entonces es alegría, que es una de ellas. Ajá, que no es permanente.
2: ¿No es como la película de Intensamente?
11: Bueno, yo no soy tan cinéfila, ni conozco mucho.
2: Tienes que verla, Claudia. Hay dos, ¿no? Son 2, tienes que verla.
11: Ah, bueno.
2: La mega
11: la voy a ver este fin de semana. Sí, es entonces alegría.
2: Alegría.
11: Tristeza, lo contrario. Ajá. Está el miedo.
2: Miedo,
11: que
2: sí,
11: el miedo es bueno.
2: Todos, ajá.
11: Y todos lo tenemos, pero donde ya es un poco difícil.
2: Exagerado, cuando que tengas miedo hasta de salir a la calle.
11: No, también cuando te paraliza.
2: Ah.
11: Porque el miedo es una reacción a de autocuidado. Pero cuando ya nos paraliza y ya no podemos hacer una actividad, ahí ya hay como algo, ¿no?
2: Ya no.
11: También está la ira, como ya te mencioné, el asco, la sorpresa y el desprecio.
2: Ok.
11: Entonces, en cualquier momento podemos estar pasando por una de esas emociones, lo importante es tener claro o preguntarte por qué, o a veces cuando ves a una persona dices, ay, como que no me cayó, ni la conoces.
12: Pero
11: uno en automático, y tú dices, bueno, ¿por qué? Si no, yo no, ni la conozco, ¿por qué tendría que inmediatamente pensar así? Pero es o qué emoción me, cuando aprendemos a ser muy perceptivos, ya hasta el ambiente, la persona.
12: Oye, pero a ver, te voy a interrumpir tantito, porque yo, ay, 356, espérame, pero tengo que hacer una pausa.
11: Adelante.
12: Es que no estoy totalmente a favor de lo que estás diciendo. Ahorita te voy a preguntar por qué. Voy a hacer una pausa y regresamos con Claudia Barrera.
11: Sí, gracias.
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12: Muy bien, ya son las 4 de la tarde con un minuto, que no te genere TOC. No lo hicimos, ni modo, se me pasé tantito. Pero son las 4 con uno, es que a ella le encanta que a las 4 en punto arranquemos la segunda hora de transmisión. Y si no, entonces empieza así como que...
11: Algo estuvo fuera de...
12: No, es muy exacta. Pero bueno, estamos platicando con Claudia Barrera, ella es conferencista nacional, internacional. Nos está hablando de cómo empoderar a las mujeres, cómo reinventarse, cómo fortalecer su autonomía económica, que no estén pensando en el príncipe azul, en que el marido las mantenga, o los hijos cuando sean grandes. Hay muchas formas de salir adelante, de tener herramientas, pero antes de la pausa tú me decías que de repente hay gente muy intuitiva o que percibe. Es que yo no creo tanto en eso porque luego se lo creen quienes sienten que perciben y les cae mal medio mundo y pueden estigmatizar a alguien nada más porque ellas o ellos dijeron que perciben que una persona es mala o buena.
11: Sí.
12: En mi caso, como comunicólogo, como comunicador, como conductor, pues yo aquí recibo de la A a la Z y del 1 al infinito personalidades, colores, tamaños, creencias.
11: Claro, ya
12: políticas. No, imagínate ya entre un perredista y un priista, ¿no? Que no hay gran diferencia. Pero yo estoy acostumbrado a no anteponerme a conocer a alguien.
11: Claro.
12: A mí me llama mucho la atención que alguien de entrada diga, es que esa persona me cae mal. Espérame, yo creo que tienes que ir primero al psicólogo. Por eso te dije, no estoy a favor de lo que dices. Sí, sí. Creo que tienes que ir al psicólogo primero para ver por qué te cae mal la gente. Porque sí, a lo mejor te caes mal tú misma o tú mismo.
11: Sí, dicen que cuando algo no te gusta es porque te checa. Sí. Cuando algo me choca es porque me checa.
12: Sí, me cae mal alguien que ya me hizo algo, pero si apenas estamos cruzando la mano y yo ya estigmatizo, no, es que yo ya percibí al Micho Brujo de San Carlos.
11: Bueno, yo digo que la percepción pues es a partir de que ya conviviste con la persona. Uh-huh. Pero sí se siente el ambiente o la forma, y mucho va en el estilo de cómo habla o lo que sabes de la persona. Que eso, lo que sepas, no significa que así sea. Ya cuando lo tratas y vas, pero sí reaccionamos. Ajá. Eso es, al menos si yo a estas alturas, ya cuando veo a alguien, pero eso no significa que no me caiga bien, sino simplemente para mí es un parámetro de decir, bueno, esta persona puede ir por aquí, por esta tendencia, por lo que veo, por lo que observo, pero no... De hecho no quiero decir que mi percepción sea la correcta. Igual y cuando ya la conozco, pues me lleva una impresión distinta. Y es ahí donde tenemos que tener esa apertura y esa objetividad. Claro. De reconocer que no todo lo que pues yo pienso a veces es así. Puede ser porque tengo referencias y me he hecho una idea de esa persona, pero uh-huh, cuando la conozco ya representa que es otra.
12: Hay una diferencia.
11: Sí, por supuesto. Sí, sí.
12: ¿Cómo empoderamos a las mujeres? Porque antes de entrar...
11: Con conocimiento.
12: Pero me hablabas también de algo muy noble, loable, que es... Pues, a quien nos escuchan en la radio, nos ven en las redes sociales, pero sobre todo también en las comunidades y otras partes, Claudia. Cuéntanos de esa parte.
11: Sí.
12: De tu asociación.
11: Bien.
12: ¿Cómo se llama la asociación?
11: Juntas nos reinventamos.
12: Eso.
11: Las mujeres juntas nos reinventamos. Así es. Hicimos un recorrido en los 17 municipios hace ya varios años atrás, y pues yo enfocada en lo que son los pequeños negocios, porque pues todas hacen desde tamalitos, dulces,
12: empanadas,
11: todas buscamos la forma de cómo ser autosuficientes o ayudar en casa, y eso es desde nuestras abuelas, eso no es nada nuevo.
12: Claro.
11: Pero lo importante, es cómo ahora con las nuevas tecnologías y las nuevas formas de acercarle a las personas, porque el talento lo tienen, pero a veces la guía...
12: El know-how.
11: Y pues sí, creces y te mantienes, pero pudiera ser que lo hagas mejor si tienes las herramientas, o alguien que no le ha funcionado, ya ves que a veces implementamos 3, 4, 5 negocios y ninguno nos ha funcionado, y puede ser que algo esté fallando y que no encuentres tú mismo qué es lo que te está fallando, y puede llegar una persona, un mentor o alguien que te pueda guiar o te pueda decir cómo cerrar esa brecha para que no vuelva a sucederte, o si ya estás en un negocio y te ha ido bien, cómo lo puedes ir mejorando. Nosotros no nos gusta el gabinete. ¿Qué es para mí el gabinete?
12: ¿Qué es eso?
11: Arrastrar el lápiz.
12: Ajá.
11: Planear no nos gusta.
12: Ajá.
11: Esa parte es como primero saco el producto y lo vendo, y luego me encargo a ver si tengo canal de distribución o cuál es mi población objetivo o cuál va a ser mi estrategia de marketing. Por ejemplo, yo te hablo claramente, yo todos mis clientes son de la República. ¿Y quién es mi ejecutivo de ventas? Google Ads.
12: Ah, caray.
11: Tú me dices, bueno, ¿y cómo tienes un cliente? Hoy, hace rato antes de venir aquí, estaba atendiendo un cliente del Estado de México. ¿Cómo llegó ese cliente a mí? Bueno, pues yo tengo tengo una fanpage muy, muy bien hecha. ¿Dónde?
12: ¿Cómo se llama la fanpage?
11: Endae.com es mi negocio.
12: Sí, lo voy.
11: Ajá. EMDAHE. Son las iniciales de mis hijos.
12: AHE.
11: Así, .com.
12: .com. Ah, pero es no es Face. ¿Es fanpage de Facebook o es
11: web? Es una página, es un
12: sitio web.
11: Pero es fanpage porque es muy muy clara, muy práctica.
12: Okay.
11: No es una web que vas a encontrar de muchas cosas, porque tú tienes que hacerte experto en un producto.
12: Claro.
11: Porque la gente que va a buscar ese producto te va a encontrar fácilmente.
12: Ya te encontré, Centro Evaluador de Competencias Laborales, acreditado con la cédula 0015, etcétera.
11: Ajá.
12: Etcétera.
11: Entonces, ese producto, WhatsApp, quien me diseñó la página me dijo, tienes que ser la mejor en un solo producto, porque la persona Google Ads, tú le mandas y te dice, ¿cuántas personas están buscando el producto que tú vendes? No, pues hay 5,000 personas en todo México, y te dice qué lugares son y dónde están esas 5,000 personas.
12: Okay.
11: Entonces dicen, están en Jalisco, están en toda la zona fronteriza donde hay maquiladoras, industria, que es la parte del producto que yo manejo, y entonces tú haces tu estrategia para aparecer allí. Entonces, cuando ellos buscan en la web, tú obviamente le pagas algo muy económico a Google para que tú aparezcas y apareces en primer plano. Entonces, ese cliente llega a ti, yo tengo mi business WhatsApp, ya es una tarea de hilo fino, que es mi estrategia de vender, cómo voy a hacer que ese cliente me compre, pero ya lo tengo, muy diferente a que si yo tuviera una fuerza de ventas que anda haciendo eso, que no sé si lo está haciendo bien, si aprendió el speech.
12: Que no sabes si lo está haciendo.
11: Bueno,
12: cuéntame de historias
11: además,
12: fuerza de ventas que te dan un reporte que no existe.
11: Sí, así
12: ¿no?
11: es.
12: Los clientes no existen, no están.
11: Así es.
12: Salía a buscarlos todo el día y no los encontré.
11: Sí, sobre todo que hoy implica eso, el tener un vendedor, pues mucho dinero. O sea, para empresas pymes no es costeable ese, es tener, pensar en eso, pero con estas herramientas. Ajá. Sí, entre muchas otras cosas que yo te pudiera platicar.
12: Comentar.
11: Ajá, y que funcionan.
12: Claro.
11: Hoy yo, todos llegan a mí por ese medio. Eso quisiera yo trasladarle a otras personas.
12: Ajá.
11: Y hacer que busquen cuál es su cliente objetivo.
12: Ok, ¿vas a ir enfocada nada más a mujeres? O si yo de repente
11: ya
12: estoy oyendo aquí
11: inscrito.
12: Y dije, a ver, espérame, eso que está diciendo Claudia Barrera me interesa.
11: Sí.
12: ¿O nos vas a discriminar?
11: Ya, no, ya tengo inscrito como a 4. Si ves aquí, yo saqué okay. para 30 lugares, mira, y ya llegué al tope. Sin embargo, voy a extenderlo porque mañana, por ejemplo, me recibe el área de la mujer, de atención de la mujer aquí.
12: ¿Claudia Magaña?
11: Ajá. Y entonces, bueno, la voy a invitar a que invite a sus mujeres. Hoy le mandé a un director de una universidad porque quiero que esto se haga realmente, pues, grande y se pueda, entre más personas tengan conocimiento de cómo optimizar los recursos que tienen, pues yo creo que es un gran regalo para hoy que pues los recursos están escasos. Mira, ¿cuántas van inscritas en el programa? 31.
12: Y tenías a más 30. Pero sí lo vas a abrir.
11: Sí, lo voy a ampliar.
12: Lo haces en línea, ¿no? O sea,
11: claro, sí, yo me puse un tope porque también pues tengo que ser conservadora. Pero mira, y aquí ya hay inscrito caballeros. ¿Por qué? Pues ahorita vengo de la Feria de Sostenibilidad. Ajá. Y está el que impulsa Eni y vende agua de coco. Y dice, es que mi canal de distribución, entonces ya sacó el producto, pero no tiene el canal de distribución a donde lo va a vender. Oye, y entonces en eso están. Y es importante, pues, además, aunque sepas, hay nuevas tendencias, nuevas formas, y es actualizar. Y una hora invertida. Nosotros a veces queremos ganar y crecer y no invertirle en educación. ¿Cómo? Haciendo lo mismo vas a tener
12: los mismos resultados.
11: Entonces yo te voy a dar una experiencia. Seguramente cada persona que aporta tenemos experiencias distintas y nosotros aprendemos a través de historias, a través de narrativas, de biografías de otras personas, nos acota la curva de aprendizaje y eso hace que podamos nosotros, esto sí me funciona o no, o claro. Si tiene sentido para mí.
12: ¿Con qué te quedas?
11: Ajá.
12: ¿Qué te llevas?
11: Y en lugar de estar viendo cualquier otra en la web que no te va a aportar un conocimiento, pues dedícale. Digo, yo soy una opción, hay en mil opciones y tú puedes buscar la que más te parezca. O a veces es como cuando dicen que le queremos vender a todos. No, tú le haces clic con el 33% del 100%. Y a veces estás terca con un público. Ese no es tu público. Tú tienes tu propio público. Y siempre hay personas que saben menos que tú y que van a hacer clic con uno. Entonces, para eso está dirigido este programa. Yo me encanta porque a la vez que comparto, aprendo, refresco.
12: Te retroalimentas,
11: y me mantengo ocupada en algo positivo.
12: Claro, pregunta Yanni, no sé el contexto si ya lo pasamos, porque a las 4:06 escribió, ¿y a las que representamos una empresa no contamos?
11: Claro.
12: O que nos coma la rata.
11: No, es que sí, sería, por supuesto, es ¿sí? para cualquier es persona, para mujer, ya sea, incluso el link, hay un link, un formulario que te mandé y se pueden, ahí lo pueden colgar, no sé, en las redes de Radio Fórmula, igual y se puede copiar y pegar. Es gratuito, ahí tiene para que te inscribas, ahí viene el programa.
12: Ya me lo habías mandado.
11: Ya te lo mandé ese día que te dije, oye, invítame a tu programa.
12: A ver, Claudia Barrera.
11: Entonces, ahorita te lo puedo mandar, el link.
12: Ajá.
11: Y...
12: Ah, no, ya está.
11: Ajá.
12: ¿Es este?
11: Ese, pégalo okay. ahí y ahí va a encontrar de qué se trata todo.
12: ¿Qué?
11: Y por supuesto, es para cualquier mujer que tenga una idea, que ya tenga un negocio en marcha, que quiera ponerlo, que haya, que sea pequeño o grande. A todos nos sirve esta información. Muy interesante.
12: Pues mi querida Claudia, felicidades. Gracias. Porque siempre estás innovando, siempre Gracias. Estás inquieta. Ya sabes que aquí te recibimos con muchísimo aprecio.
11: Qué amable, gracias.
12: Y felicidades por estar haciendo este tipo de cosas, gracias. Este tipo de emprendimiento.
11: Sí, sí, sí.
12: De iniciativas, ¿no? Lo de los paneles solares. Se me hace
11: increíble. Sí, esa es una segunda versión. Sí,
12: pero ya luego la platicamos.
11: Sí, ya. Sí, sí. Mi sueño es electrificar escuelas alejadas de la ciudad y ya estoy muy cerca de lograr esa oportunidad, ¿verdad? Me falta todavía consolidar algunas cosas y sobre todo también platicarlo con los actores gubernamentales que son los que administran,
12: por supuesto,
11: esas escuelas,
12: que sean políticas
11: alejadas
12: públicas, ¿no?
11: Así es.
12: Y apoyar, porque bueno, pues no todo está de un solo lado. Aquí puede ser en 360, donde se puede apoyar.
11: Y las mujeres de las comunidades realmente de verdad tienen un conocimiento, un talento. Yo me acuerdo que mi papá me decía, yo no fui a la universidad, pero no soy tan no hago cosas que hacen ustedes.
12: Claro.
11: Sí, porque a veces estás egresado de la mejor universidad y no estás despertado en creatividad para poder emprender o hacer cosas innovadoras diferentes. Y siempre en la vida es pruebo salgo. O sea, veo cómo funciona. Obviamente no nos vamos a pasar toda la vida probando, pero es importante siempre estar en la vanguardia de aprender. Para mí es una constante y es algo que me alimenta y es algo que quisiera que todas las personas, para salir a veces de cómo nos sentimos tristes o que creemos que no podemos lograr cosas. Ya te puse mi ejemplo. Yo si vendiera en Tabasco, pues hay muy poca industria, pero imagínate
12: Aguascalientes, Querétaro, Guanajuato,
11: todo el Bajío.
12: San Luis, el Bajío, sí, claro.
11: Entonces ya para mí no hay límites. Es más, con esto cierro. Tengo dos alumnas de Texas que me dijeron, si me deporta Trump, se dedican a revisar barberías, porque allá está muy regulado toda la parte de tijeras y todo esto que usan para
12: todo.
11: Pero ellas están en la parte de belleza. Y desde allá les doy clases para certificarlas, porque dice, si me deportan, yo voy a llegar a dar este tipo de cursos a Guadalajara, de donde somos. Entonces, imagínate su visión. Y me encontraron, yo que me voy a imaginar vendiendo allá en Estados Unidos, me encontraron en la web. Y ellas están preparando por si en algún momento les toca que las deporten, pues ya tienen una preparación. Digo, son mexicanas, pero ya van a tener un certificado que valide que pueden dar ese curso. Y se me hace una herramienta también muy valiosa.
12: Buenísimo, querida Claudia. Como gracias. Siempre, muchísimas felicidades.
11: Gracias, gracias, Gabriel.
12: Bien, vamos a hacer una pausa. Son las tres. Son las 4:17 p.m. y volvemos de inmediato con más información para usted.
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2: Muy bien, ya son las 4 de la tarde con 22 minutos, tiempo del Centro de México, las 4 con 22. Vamos a seguir con la información y hoy el coordinador de Protección Civil en la entidad informó que hasta el momento se han registrado más de 800 inmuebles para participar en el simulacro nacional, con una participación superior a 50,000 trabajadores. Se mantiene abierta la invitación, ojo, para dependencias públicas, empresas y organismos privados para registrar sus inmuebles, brigadistas y trabajadores en la plataforma preparados para fortalecer también la cultura de prevención y la respuesta ante emergencias. Armando Pulido Pardo señala que la meta es superar los registros del año pasado, cuando, bueno, pues llegaron a registrar más de 1,500 inmuebles y 210,000 empleados y ciudadanos de Tabasco o que vivimos en Tabasco. Existe una amplia participación tanto del sector público como de la iniciativa privada y esto contribuye a fortalecer la prevención y resiliencia en la entidad ante posibles emergencias.
3: Sí, ya hicimos la invitación a todas las dependencias del sector público y privado para que se registren en la plataforma de preparados, para que registren su mueble y la participación de sus brigadistas y de sus empleados que van a hacer el ejercicio de evacuación por el sismo que se va a generar aquí en el Golfo de Tehuantepec.
4: ¿Cuántos hay registrados hasta ahora?
3: Ya llevamos registrado aproximadamente más de 800 inmuebles con una participación de más de 50,000 trabajadores. Esperamos superar la meta del año pasado, que fueron un registro de participación de más de 1,500 inmuebles con la participación de más de 210,000 empleados y ciudadanos tabasqueños.
2: Sí. Bueno, pues ya son las 4 de la tarde con 24 minutos, tiempo del Centro de México, las 4 con 24. Y en otra información, la Universidad de la Salud de Tabasco prevé iniciar actividades en 2027, así lo adelanta la secretaria del ramo, la secretaria de Educación, Patricia Parrea Sánchez. A ver, ¿qué está sucediendo? Informó que la planeación para poner en operación la Universidad de la Salud registra avances y se prevé que pueda iniciar el próximo ciclo escolar. Se han realizado 6 sesiones de trabajo de una mesa multidisciplinaria en donde participan la Secretaría de Salud, la de Educación, la de Ordenamiento Territorial y Obras Públicas, obviamente Finanzas, Oficialía Mayor y la Consejería Jurídica para definir los aspectos necesarios para el funcionamiento adecuado de la institución. La maestra Iparrea señala que la sede se establecerá en un predio donado por Pemex, por Petróleos Mexicanos, ubicado en la zona de Carrizal, junto al Instituto Mexicano del Petróleo. Estupenda ubicación. Actualmente se trabaja en la regularización de las escrituras, así como en la gestión de permisos federales y demás trámites para arrancar el proyecto.
5: Tenemos que estructurar todo y hemos avanzado muy bien. Es un predio que donó la empresa Petróleos Mexicanos y pues estamos en el tema también de ya solicitar los permisos a nivel federal y empezar con todos los trámites. Ya estamos con la malla curricular, ya vamos muy avanzados. Entonces ahí vamos.
6: El gobernador dijo que podría empezar en verano del año que viene.
5: Así es. El tema es que arranca el ciclo escolar 2027.
2: Bueno, pues al inicio de ese ciclo escolar. Son las 4:26, tengo que hacer una pausa y regreso de inmediato con más información.
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2: Muy bien, ya son las 4 de la tarde con 30 minutos, tiempo del centro de México, las 4:30, y ayer se anunció que en este mes de septiembre vendrá la doctora Claudia Sheinbaum Pardo a realizar una gira a Tabasco y también el director general de la Comisión Nacional del Agua, Efraín Morales López, en próximos días. ¿Para qué? Para revisar y coordinar también los proyectos de infraestructura hídrica, ver si están reforzados o no, en qué estado se encuentran los bordos marginales, los bordos de protección, los distritos de riego, la tecnificación del campo Y bueno, pues el tema es que aquí se tiene que hacer una revisión de cómo está todo esto que se ha hecho de manera rigurosa y puntual, porque vamos a tener pues lluvias muy fuertes a final del año y a principios de 2027, según las previsiones. Así que hoy se informó, y mi compañera Sara Amador Vera tiene el contexto, que el río Grijalva, ha estado muy seco el tema, ya se encuentra por debajo de su nivel mínimo a la altura de Gaviotas y El Porvenir, mientras que los ríos La Sierra, Samaria y Tulija mantienen una tendencia a la baja. El tema es aquí, pues lo que no ha caído, tarde que temprano tiene que caer, ¿no? A ver, mi querida Sara, vamos por partes. ¿Qué se dice de los ríos? Te escuchamos con muchísima atención. Buenas tardes, amiga.
0: Sí, gracias, Gabriel. Muy buenas tardes. Pues como tú bien comentas, de acuerdo con la información proporcionada por el titular de Protección Civil en Tabasco, Armando Pulido Pardo, el río Grijalva se encuentra por debajo de su nivel mínimo a la altura de Gaviotas y El Porvenir, esto aquí en Villahermosa, mientras que La Sierra, Samaria y Tulija mantienen una tendencia también a la baja. Esta disminución en los niveles de los cuerpos de agua ocurre en un escenario marcado por altas temperaturas y un déficit de precipitaciones, condiciones que de acuerdo con el funcionario ya habían sido previstas desde el primer semestre del año mediante los modelos de pronósticos de la Comisión Nacional del Agua. Él explica que ante este panorama, desde los primeros meses del año, se comenzaron a implementar acciones preventivas en coordinación con los 17 municipios. Esto es lo que comenta.
3: Bajo niveles de los cuerpos de agua para tomar acciones preventivas. Miren, tenemos por debajo del mínimo el río Grijalva, que atraviesa aquí la ciudad, por debajo de su nivel mínimo a la altura de Gaviotas y El Porvenir. De ahí en fuera, lo que ha presentado tendencia a la baja ha sido el río Samaria, el río de La Sierra y el río Tulija. Mas, sin embargo, no ha llegado a sus niveles mínimos.
0: Bueno, pues esa es la condición que prevalece en los ríos de Tabasco debido a este déficit de lluvias al que tú hacías mención. Y bueno, también pues se espera que para los meses de septiembre y octubre, a pesar de que son caracterizados por tener presencia de lluvias, pues según las estimaciones, estas pues van a ser por debajo de lo considerado como normal. En otro tema que tiene que ver con salud, pues Tabasco ocupa ya el segundo lugar a nivel nacional en casos de dengue, luego de que Baja California Sur lo superara en registros. Sin embargo, la Secretaría de Salud asegura que esta situación no representa una alerta debido a las diversas acciones que se mantienen para contener el mosquito transmisor en todo el estado. El titular de la dependencia, Alejandro Calderón Alipi, explicó que aunque los casos presentan un crecimiento sostenido, se han registrado picos que no se han representado picos que representen un riesgo de alarma.
1: Sobre el tema del dengue, justo ayer tuvimos nuestra mesa de seguimiento. No recuerdo bien los casos, pero bueno, desafortunadamente ya pasamos del tercero al segundo lugar. Ahí nos rebasó Baja California Sur, que tuvo menos casos que nosotros. Pero eso no nos preocupa mucho porque ya están los trabajos en marcha, ya llevamos mucho tiempo, entonces nuestro crecimiento ha sido sostenido, no hemos tenido picos que nos pongan en preocupación o nos pongan en alarma, sino que estamos trabajando.

0: Para cerrar mi intervención, les reporto que el consumo de sustancias entre menores de edad repatriados representa uno de los principales desafíos para el DIF Tabasco. Esto debido a que entre el 30 y 40% de los menores atendidos por la institución pues presenta ya antecedentes de consumo. Esto lo da a conocer el titular del DIF, Víctor de Dios. De acuerdo con el funcionario, los casos corresponden principalmente a niños varones que tuvieron contacto con sustancias durante su estancia en Estados Unidos y que tras regresar a Tabasco pueden presentar episodios asociados al síndrome de abstinencia.
1: Que sí hemos tenido niñas y evidentemente niños, más bien masculinos, que consumen algún tipo de sustancias. Eso sí ha sido un gran desafío para nosotros. Aquí agradecer a la Secretaría de Salud, agradecer al Bienestar que nos han dado el acompañamiento médico del hospital psiquiátrico, para que cuando hay este tipo de episodios, pues rápidamente nos vamos para allá para que se haga el seguimiento.
2: ¿Qué porcentaje son de esos niños que consumen el tipo?
1: Hombre, no, estimamos nosotros que un 30 o un 40% de los niños vienen en esas condiciones. Que han consumido alguna sustancia o que consumen alguna sustancia.
0: Bueno, de acuerdo con el titular de el DIF, los menores refieren que la sustancia de mayor consumo durante su estancia en Estados Unidos es la marihuana. Y bueno, debido a esto, se están implementando acciones de manera conjunta con la Secretaría de Salud para que estos menores pues reciban atención que les ayude a superar estos episodios. Gabriel, amigos del auditorio, este es el reporte. Muy buenas tardes.
3: Bueno, pues muchas gracias, querida Saritísima Amador. Te mando un fuerte abrazo.
0: Igualmente, Gabriel, que estés muy bien.
3: Gracias, salud. Sara Amador. Pues sí está tremendo el tema este de las adicciones, del consumo de sustancias entre los chavos, entre los menores de edad. De repente, ¿se acuerda usted que, si no se acuerda, le comento, le doy un resumen, cuando han venido a promover las campañas del uso del condón, por el tema del VIH, de los contagios de SIDA, etcétera, pues nos han dicho que muy jovencitos se están contagiando, o sea, chavos de 14, 15, 16 años, porque de repente tienen su primer encuentro con alguien que, a lo mejor de su mismo sexo, porque a veces la novia, pasa mucho con los chavos, con los hombres, a veces la novia pues dice, no, pues no va a haber nada, ¿no? Y entonces, pues entre la incertidumbre, el desconocimiento, la ignorancia, de repente, pues hay encuentros con personas de su mismo sexo más grandes que les dicen, bueno, pues puede pasar este tema, y se contagian, y hay una contagiadera de VIH y de otras enfermedades de transmisión sexual en jóvenes. Lo vimos en Europa también, en el tema de cómo se dispararon los contagios de enfermedades, pues al calor, digamos, del consumo de sustancias mezcladas, la fiesta, el rave, el reventón, como le llame usted, la fiesta, así lo voy a dejar, pues también se desprotegían, vaya, iban a algún encuentro y bueno, pues al calor de este tipo de mezclas, pues les valía muy poco utilizar alguna protección que es básica, que es el condón. Y bueno, pues así está el tema del consumo de sustancias, de los contagios, de las enfermedades, pero lamentable esta información y qué bueno que lo están atendiendo en el DIF, que es un desafío, porque es casi entre 30 y 40% de los niños repatriados que presentan antecedentes de consumo. Están empezando muy chavitos también a empezar a consumir. Vamos a más información, son las 4:40 y ADO moderniza sus sistemas de ventas con la colocación ya de taquillas digitales. Dejemos que sea Jesús Morales quien nos explique.
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1: Pues ya son las 4:41, déjeme hacer una pausa. Vienen cierres viales con motivo del Etap by Tour de France. ¡Órale! De France. Ya decía el maestro López de antes que me diga cómo. Pero ¿de qué es la etapa? Es la etapa. El domingo 6 habrá carreras ciclistas, son casi 1,000 competidores, van a pasar de la carretera Villahermosa Teapa, Tacotalpa, Jalapa y regresar. Entonces va a haber cierres viales, le comento después del corte.
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4: Una fiesta comunitaria y popular. Con el paso de las décadas, la conmemoración trascendió los actos de gobierno para convertirse en un festejo popular. Las plazas públicas de todo el país se llenaron de música, pirotecnia y comida tradicional para celebrar la identidad mexicana.
5: Montes de Oca.
6: Una cosa de la que padecemos mucho los mexicanos por el colorido que hay en este país, desde una trajinera, el Día de Muertos, los puestos de la calle, el tianguis, en una ciudad el tráfico, los colores de la naturaleza, etcétera, es el horror vacui. El horror vacui es un sentimiento que nace del minimalismo en la arquitectura, que es el horror a los espacios vacíos. O sea, no nos gusta a los mexicanos en general tener, por ejemplo, paredes donde no hay un cuadro colgado, un calendario. Si vas a un taller mecánico, siempre van a tener algo colgado en la pared, o una virgencita o algo. El horror vacui es horror al vacío y es un fenómeno que pasa muchísimo en los países donde hay mucho color.
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4: Pátzcuaro, Michoacán. Bordeando su célebre lago, este encantador rincón michoacano destaca por sus plazas empedradas, casas de fachadas blancas y tejados de barro. Posee una profunda herencia purépecha que se manifiesta en sus coloridas artesanías y rica gastronomía tradicional. Durante la Noche de Muertos, el pueblo y la isla de Janitzio se iluminan con velas, creando un espectáculo ritual conmovedor.
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4: La cordillera de los Andes es la cadena montañosa continental más larga de la Tierra, cruzando 7 países de Sudamérica.
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8: El sector empresarial rechazó el aumento al IEPS a bebidas alcohólicas y productos con exceso en el contenido de sodio propuesto en la miscelánea fiscal 2027, ya que esto provocaría un impacto negativo en el comercio formal que paga impuestos. El tipo de cambio se ubicó en 16.95 pesos por dólar americano, 3 centavos menos comparado con el registro anterior, mientras que el dólar interbancario se ubicó en 16.91 pesos y el dólar en ventanilla finalizó la jornada en 17.35 pesos a la venta. El índice de precios y cotizaciones de la Bolsa Mexicana de Valores cerró la jornada con ganancias del 0.85% para ubicarse en las 65.436.16 unidades. El precio de la mezcla mexicana de petróleo se ubicó en $90.68 por barril. Informó Itzel Vanegas. 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
1: Bueno, pues vamos a seguir con la información cuando son las 4:45, tiempo del Centro de México, 4:45. Soy enemigo del tema de los filtros, que el que metas una foto con inteligencia artificial y te la regrese arreglada. Con todo respeto para mi querido amigo Checame, José del Carmen, que es camarógrafo, fotógrafo, trabajamos juntos en Canal 9 hace muchos años, hoy está en Corat. Publicó una foto del aniversario de Corat. Les mando un abrazo, Héctor Damián Pérez Ruiz, a todos, Paco Mesa, Marisol Mateos, bueno, a todos, es un equipazo de hace muchos años. Trabajé en Corat en los 90s, a muchos de ellos los conozco desde ese entonces. Y ahí siguen chambeando, Pepe Nava, ¿no? O sea, muchísima gente, Marcelino Ramos. Pero, ay, mi querido Checame, subió la foto, la pasó primero por IA, ya la publicó en Face y le cambió la cara a todos. O sea, Paco Mesa es otro personaje. Héctor Damián Pérez Ruiz, aquí es otro personaje. No, Checame, no. Y por favor, no lo haga usted. Mejor que nos mantengamos naturalitos. Soy enemigo. Y digo, lo comento porque soy enemigo de ese tipo de cosas, de usar filtros. Y cuando los usas, la gente nada más se burla, ¿eh? Literal. La gente se burla de que tengas que esconder algo, ¿no? Son las, ¿qué? Ya son las 4:47. Bueno, le comentaba a usted que viene L'Étape. Y bueno, pues se va a desarrollar un evento ciclista de gran tamaño, envergadura, con presencia internacional. Viene gente de Francia, viene gente de Colombia, viene gente de todas partes, de muchas partes aquí a Tabasco, y este evento se llevará a cabo el domingo 6 de septiembre. Así que, por favor, si usted vive en el corredor Villahermosa, Teapa, Teapa, Villahermosa, Villahermosa, Tacotalpa, Tacotalpa, Villahermosa, o Villahermosa, Teapa, Teapa, Tacotalpa, hacia Jalapa y de regreso, pues vienen algunos cierres viales este domingo por unas horas. ¿Por qué? Porque la carretera se convierte en pista para recibir a ciclistas de distintas partes del país y del mundo. Y para hacer posible esta gran experiencia deportiva, habrá cierres parciales y circulación controlada en distintos puntos de la ruta, que arranca el domingo a las 6:00 a.m. desde el malecón Carlos A. Madrazo a Playas del Rosario, de 6:00 a.m. a 7:30 a.m. Luego de Cacaos o Francisco J. Santamaría, Playas del Rosario, entre las 8:30 a 12:30 horas. En este tramo habrá circulación de ciclistas en ambos sentidos, entre las 8:30 y las 12:30. De Playas del Rosario, ya de regreso hacia el malecón Carlos A. Madrazo, de 7:00 a.m. a 1:00 p.m. habrá cierres. Si vas a transitar por estas zonas, toma tus precauciones, anticipa tus traslados y circula con mucha atención, respetando en todo momento a quienes participan en la carrera. Y si la ruta pasa cerca de ti, no sé, en Parrilla 2, Policía y Tránsito, El Encanto, Las Mercedes, Playas del Rosario, Cacaos, todos estos lugares, pues si pasa cerca de ti, mejor sal a vivir la emoción y apoyar a estos ciclistas. Imagínate ver a estos corredores internacionales, bueno, estos competidores pasando en sus bicicletas, son casi 1,000. Puntos de activación en centro, en la explanada de Plaza de Armas y en el malecón Carlos A. Madrazo, a la altura de la calle Reforma. La carrera también se vive cerca de ti, en tu colonia. Si va a pasar cerca de tu casa, pues sal a apoyar con tu familia para que los niños, las niñas disfruten de este evento. Puedes compartir tus fotos, tus videos, el orgullo de recibir un evento internacional y que todos podamos colaborar a que se desarrolle bien. Es domingo y bueno, pues es una gran oportunidad, por supuesto, de poder disfrutar con tu apoyo para impulsar a los ciclistas, con aplausos, con porras, con buenas vibras, para que nos distingan también como nos gusta cuando viene alguien de fuera, que somos buenos anfitriones, que recibamos con cariño y calidez, que distingue a Tabasco a todas estas personas que vienen a correr en sus bicicletas, ya sabes, a través de esta organización internacional. Es L'Étape by Tour de France. Puntos de activación para disfrutar la carrera: el punto 1 en la explanada de Plaza de Armas, a un costado del malecón Carlos A. Madrazo, ese es uno. Y el otro, bueno, pues para que también lo tengas en consideración sobre estos puntos de activación, son varios, pero bueno, en el malecón Carlos A. Madrazo, para que también lo puedas compartir, lo puedas disfrutar, y ya sabes, hacer videos, etcétera. Dice mi querida hermana Marlene Escandón Landa: cierto, yo odio cuando pasas tus fotos por inteligencia artificial y te haces vientre plano. Cálmate, yo no, nada de eso. Yo, mira, naturalito, Marlencita. Pero yo tengo otros datos de que alguien muy deportista le mete ahí filtros, ¿no? Es cierto. Ya sé que te esfuerzas mucho por tener, ya sabes, figura. Y siempre te has cuidado mucho, y la alimentación, y cookies, y ya sabes, ¿no? Bueno, gracias por los mensajitos también de la gente que está ahí en Facebook Live. Muy amables. Sí, chécame, por favor, que ya no subas fotos de la gente decorada metiéndolos con inteligencia artificial. Todas las naricitas respingaditas, las barbas así perfiladas. Ay, no. Ahora sí que me decepcionaste, chécame. De todas maneras, te mando un fuerte abrazo. Bueno, vamos a más información. Luego de la inconformidad de padres de familia de la secundaria Jaime Torres Bodet, que exigen claridad sobre el destino de los fondos para el mantenimiento del plantel, hoy el delegado de Bienestar, Pablo Mora Gómez, dijo que el conflicto central radica en la falta de información sobre obras ejecutadas.
9: Lo que pasa es que le están pues justamente preguntando los papás ahorita que en qué se invirtió el recurso de la escuela de nuestra el año pasado. Entonces acordaron que van a tener una reunión para que el comité que hizo el ejercicio de los recursos del año pasado les dé pues un recorrido y una revisión a los papás de dónde invirtieron el recurso. Ahorita la necesidad que tienen, entiendo, es por tema de cableado. Entonces, pues, el comité que se integre el próximo año, cuando vaya a mandar el programa, tendrá que decidir en qué usar el recurso. Recuerden que esos son los papás los que deciden cómo y en qué invierten el recurso de la escuela nuestra. Entonces, es muy importante que cuando se integran los comités participe toda la gente, todos los papás de la escuela, porque así queda muy claro en qué se va a invertir. Pero es que los programas funcionan con una contraloría ciudadana. Somos los mismos ciudadanos los que tenemos que vigilar que el ejercicio del recurso se haga bien. La escuela es nuestra, la clínica es nuestra, así funciona. La gente tiene que cuidar el recurso que baja de la federación.
10: ¿Es el primer caso que se presenta o han habido otros?
9: Es lo que ha habido y pues se atienden. Sobre todo nosotros vamos, revisamos, convocamos a los comités, que ellos son los que se encargan del ejercicio del recurso, y ellos son los que rinden cuentas a los papás o a los ciudadanos cuando el caso de la clínica es nuestra.
1: Pues es lo que dice José Pablo Mora Gómez, atendiendo, por supuesto, el cuestionamiento de los medios. Y el Consejo Coordinador Empresarial manifestó su respaldo a la iniciativa de adelantar el pago de aguinaldos en el mes de noviembre.
11: De hecho, la vemos con muy buenos ojos, porque esto va a ayudar a que la derrama económica, que normalmente se da solamente en el mes de diciembre, ya desde el mes de noviembre se empiece a dar, ¿no? De hecho, hemos comentado también que ya el gobierno federal desde hace algunos años utiliza esta estrategia desde noviembre, diciembre y enero, en tres partes pagan los aguinaldos. Entonces, la verdad, la vemos con muy buenos ojos. De hecho, comentábamos en ocasiones anteriores que estamos solicitando justo con el gobernador y el gobierno del estado la ampliación de los horarios en el servicio de bares, hoteles, restaurantes, que porque esto, bueno, nos va a dar un incremento hasta el 20%, estimamos, sobre todo para estas fiestas de fin de año. Eso se vería trasladado desde el momento en que paguen estos aguinaldos, ¿no? Desde el sector empresarial, bueno, pues ahí es muy particular de cada empresa. Al final está la ley, es la que debemos de cumplir nosotros. Desde el Consejo podemos ser garantes de que se cumpla la ley, de que los aguinaldos se paguen en tiempo y forma y en los montos que la ley establece. Estamos justo en eso, ¿no? Apenas la semana pasada se puso en la mesa de trabajo con el señor gobernador, lo informamos en su momento, el señor gobernador también ya lo comentó. Entonces, precisamente hace apenas una semana justo lo pusimos en la mesa y está ahorita en análisis para ver cuál es la decisión que se tomaría al final.
1: Bueno, pues ya son las 4:55 y rápidamente, ante el riesgo que representa para la fauna local y la disminución de niveles de agua por el estiaje, la titular de SEMADRE, Sheila Cadena, confirmó que está prohibido el ingreso de embarcaciones a la Laguna de las Ilusiones.
12: Todavía están trabajando la necropsia, ya la concluyeron, pero están haciendo ya todo el análisis para podernos decir qué fue lo que sucedió. Los primeros indicios, que no quiero que se tomen a que eso fue, es que encalló, que estaba muy estresada, porque al parecer es de las pocas hembras que hay dentro de la laguna, entonces están en etapa de apareamiento, entonces ella buscando algún tema de huir. Sucede esto, hay otra hipótesis, evidentemente, pero estamos todavía a la espera de que los médicos veterinarios nos puedan determinar qué fue lo que pasó. Comentarles que en próximas fechas vamos a emitir ya, a publicar un reglamento de la laguna. Quiero recordarles las competencias un poco de cómo está la laguna dividida. el tema de aguas nacionales, en la parte de descargas, quién vigila es Conagua, quién supervisa rellenos, etcétera, también es Conagua, con Profepa, o sea, son temas totalmente federales, pero estamos coordinados. Y a nosotros nos toca la vigilancia, es decir, somos quienes reportamos.
1: Bueno, pues ahí está la declaración. Gracias por su compañía, por su sintonía, pero por sobre todas las cosas, gracias por la confianza en Radio Fórmula Tabasco. Nos enlazamos en nuestra primera cadena nacional, deseando que pasemos todas y todos una estupenda tarde.
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28: Hoy es jueves 3 de septiembre del 2026 y en la fórmula es, esta es la actualidad en información deportiva. frenan su vuelo. Tras empatar a 2 en un partido con polémica arbitral, Monterrey venció y eliminó en penales al América en semifinales de la Leagues Cup, acabando con el invicto del equipo de Guillermo Almada. Con autoridad. En la otra semifinal de la Leagues Cup, el Toluca derrotó 2-0 al Club León con goles de los Federicos, Pereira y Viñas. Diablos y Rayados disputarán la gran final este domingo. Cambio de aires. El Cruz Azul presentó de manera oficial a Alan Mozo como su nuevo futbolista. El club de la Noria cerró lateral mexicano en una operación cercana a los 2 millones de dólares más variables por los próximos 3 años. Primer invitado. Los Toros de Tijuana completaron la obra arrollando 10-1 a los Sultanes de Monterrey y se convirtieron en el primer clasificado a la Serie del Rey, en donde esperan a Olmecas o Pericos. Dolorosa ausencia. Eric Lira aún no reporta de regreso con Cruz Azul luego de recibir un permiso especial para permanecer con su familia unos días más y analizar su futuro tras la caída de su fichaje con el Mónaco. Con esto y más, inicia ya la Fórmula Es Orbañanos y su gran equipo de comentaristas.
0: ¡Juan!

0: ¿Cómo están? Buenas tardes, muy buenas tardes, bienvenidos. Ya es jueves 3 de septiembre, qué gusto saludarlos, 5 de la tarde con 2 minutos. Muchísimas gracias por acompañarnos, toda la gente que nos hace el favor de seguirnos, donde esté. Estamos en YouTube, puede vernos en YouTube a la hora que quiera, a la hora que esté, llega a su casa ya tranquilito. Ahí estamos en YouTube, desde luego Radio Fórmula, Telefórmula, Spotify, y bueno, en cualquier plataforma ahí estamos. Saludos también a la Unión Americana. Señor Bura, ¿cómo estás? Qué gusto saludarte.
1: Igualmente, Raúl, buenas tardes. Vamos a platicar acerca de la NFL. El miércoles inicia la campaña. Hay noticias de los potros de Indianápolis, también una sanción fuerte en el básquetbol de la NBA y la Liga Mexicana de Béisbol, donde los Toros de Tijuana ya son campeones del norte y están esperando a que se resuelva la serie entre Tabasco y el equipo de los Pericos de Puebla, además del Abierto de Tenis de Estados Unidos.
0: Hoy estuve viendo ayer el final de Tabasco contra Pericos de Puebla. Es increíble cómo termina el partido. Increíble.
1: Pescaron a Alcántara ahí entre segunda y tercera, completamente dormido. ¿Pero cómo? Y se acabó así el partido.
0: ¿Cómo? Tienes la carrera del empate en segunda y mandas el robo de segunda a tercera.
1: Pero es que el noveno. O sea, ni siquiera se esperó Alcántara a que el pitcher iniciara el wind-up.
0: Increíble.
1: O sea, terrible.
0: Increíble.
1: Ya lo veremos.
0: Oye, no se puede perder, para cerrar, la mejor atrapada que he visto en la temporada de Ligas Mayores el día de hoy.
1: Y que no es de un jugador.
0: Exactamente. Raúl Eduardo, ¿cómo estás?
2: Raúl Enrique, buenas tardes. Buenas tardes a la gente que nos acompaña. Lo primero que diría, Raúl, es que me da mucho gusto que estés viendo más béisbol. Me da mucho gusto. De verdad.
0: No, yo siempre he sido aficionado al béisbol, pero nada más veo la octava y la novena.
2: Lista la final de la League Cup, platicaremos de los dos partidos. Toluca fue muy superior a León, me parece, y un buen partido. América contra Rayados fue buen partido, un buen agarrón, y también platicaremos de esto que hace la Liga MX de reprogramar partidos en las fechas que se le da la regalada gana a los dueños de los equipos.
0: Pero nada más son 4, ¿no?
2: 5.
0: 5, bueno, no son muchos. No son muchos. Bueno, vámonos lo que pasó la noche de anoche. El Toluca fue mejor que el equipo de León. El León, un tanto defensivo, trató de salir a contragolpear, no pudo hacer lo que quería Gandolfi y fue mejor el equipo de Toluca. Tiene muy buen equipo el equipo de Toluca, muy bueno. Falta Paulinho. Oye, Viñas hace goles, Viñas es un jugador que pelea todos los balones.
2: Viñas hace goles en todos lados.
0: En todos lados. El Niño anda bien, no sé si lo vayan a vender o no, pero sí fue mejor el equipo de Toluca y ganó 2-0. Y pues está en la final. Ahora, lo que sucedió en el otro partido está para platicarse. Porque el América, para mí el América fue mejor que Monterrey. Para mí jugó mejor que Monterrey. Gana Monterrey en penales, pero el penal que le marcan en contra al América, caramba, este árbitro es árbitro FIFA. Uh-huh. Es árbitro FIFA y es una jugada, ya la veremos en un momento más, donde es un choque accidental de rodillas, pero el que provoca el choque, el que choca al jugador es el de Monterrey, al del América, o sea, Orbelín Pineda, ahí está la jugada. Orbelín Pineda es el que choca a Kevin Álvarez. Mira, ahí está, se ve perfecto cómo lo choca.
2: Sí. Y se avienta, se ve perfecto que se avienta.
1: Sí, pero sí. El árbitro no puede estar mejor colocado.
0: No, es, o sea, y marcó penal, pero bueno. Vamos a ponerse la buena al árbitro, que cualquier cosa. ¿Y el VAR?
1: Pues es de lo que se quejaba el VAR.
2: Eric Jair Miranda.
0: Eric Jair Miranda en el VAR, increíble.
2: Digo, a mí me parece increíble que hay un contacto, si hay un contacto que busca a Orbelín Pineda y que lo provoca él, pero eso no puede ser marcado nunca en la vida como penal. No sabemos qué hubiera pasado, fuera el minuto 65, probablemente Rayados hubiera empatado, probablemente no. Pero al final marcan una jugada como penal que no era. Y en el primer tiempo hay un pisotón sobre Henry Martín que era penal muy claro.
0: Tampoco lo llama.
2: Claro, que también vamos a suponer que el árbitro no lo ve. Pero Eric Jair Miranda, mira, tiene que ver. Salcedo pisa clarísimo a Henry Martín.
0: Pero aparte de ser un pistón, no es un pisotón normal, Enrique, porque le impide hacer el segundo movimiento.
2: Uh-huh.
0: Sí, o sea,
2: que ya no puede dar el paso.
0: Exactamente.
2: ¿No?
1: Claro, porque está de espaldas a la portería, quiere dar media vuelta y justamente no nada más, como menciona Raúl, es el pisotón, sino que evita que despegue el pie izquierdo para colocarse en posición para ir hacia la portería.
0: Ahora, escucho muchos colegas que dicen, es que es increíble que no la revisen. No, un momentito. Sí la revisan. Es diferente revisarlas a llamar al árbitro, la revisan. O sea, todavía peor porque la revisan y no sancionan nada, increíble.
2: Ahora,
0: Monterrey hizo su partido y no tiene culpa.
2: Sí, hizo su partido, tiene muy buenos jugadores Rayados. Le costó el primer tiempo mucho a Monterrey. El primer tiempo, sobre todo, fue mucho mejor América. Llegó varias veces y no pudo hacer gol. Se va arriba Rayados con un gol de Rossi. Caray, yo no sé si intenta tirarla ahí o intenta centrar, pero termina saliéndole un golazo imposible para Rodolfo Cota sacar ese balón, porque el balón viene muy fuerte y nunca, como portero, nunca en la vida te esperas ese balón, ¿no? Y después América le da vuelta, Alan Cervantes, qué buen partido hace, qué buen partido. Desafortunadamente termina fallando el penal, el único penal que se falló, pero qué bien jugó ayer Alan Cervantes. Violante anda muy bien, Brian Rodríguez anda muy bien, Veiga anda muy bien, y al final fue un partido entre dos pesos pesados.
0: Atractivo el partido.
2: Atractivo, dos equipos que yo creo que desde ahora hay que ponerlos ahí como candidatos para el título.
0: Quitándolo, ¿no?, de Alan Cervantes, qué bien tiraron los penaltis, ¿eh?
1: Sí, que habían anotado los tres primeros, tanto América como Monterrey, y Cervantes que falla el cuarto para el América. Se metieron 9 de los 10 penaltis. Y pues, vamos, sí, es una lástima que un partido como esto se eche a perder por la cuestión arbitral. Como me señalaban, bien ganado por Monterrey, pero pues estamos hablando de dos fallas gravísimas.
0: Sí, la verdad. Pues es otro problemita que nos demuestra este torneo, que a mí no me gusta. Bueno, creo que los que estamos en esta mesa, ninguna. Y de los que nos vienen escuchando y viendo, creo que tampoco. Porque los números de las encuestas y de los ratings son muy bajos de este torneo, ¿no? Ayer yo creo que fue un poco más alto, porque era América Monterrey lo que significaba, pero también el arbitraje con CACAF es terrible.
2: Es terrible.
0: Terrible, sí. Terrible.
2: Es un torneo de verdad que deja muy poquito, ¿no? Muy poco. Digo, salvo todos los boletos que da para la Conca Champions, que a mí me parece una exageración, que los terminaron poniendo para buscarlos, hacer claro, más atractivo, ¿no? Pero, por ejemplo, el partido que del tercer lugar ahora, pues León se juega un boleto a la Conca Champions, ¿no? Pero es un partido que tampoco debería de existir, ¿no?
0: El América va a jugar con suplentes.
2: Seguramente, sí.
0: Ahora, si el León pierde, se mete Xolos, ¿eh?
2: Se mete Xolos, sí.
1: O sea, de carambola.
0: De carambola.
2: 9 equipos de la Liga MX a la Conca Champions
1: es la mitad de los equipos de la Liga MX.
2: Demasiado, ¿no?
0: Pues sí. Ah, qué bueno, porque así vamos a ganar, ¿no?
2: Siempre ganamos, Raúl.
0: Tenemos más chance todavía, ¿no?
1: ¿Y cuántos boletos? Porque la Conca Champions da boletos para el Mundial de Clubes, ¿no?
0: Sí, uno.
2: ¿Uno?
0: Sí. Uno.
2: Okay. El que gana, nada más.
0: Uno nada más. Entonces, pues vamos a ver, por lo pronto tendremos 9 equipos y competiremos nuevamente contra equipos de la MLS. O sea, aquí también, a mí me gustaría más que no tuviéramos 9 equipos y que tuviera más equipos de la MLS, o sea, para que fuera el tiro más parejo, ¿no? Uh-huh. Pero bueno, pues las reglas son así y habrá que respetarlas.
2: Sí, es que el torneo es tan poco atractivo que la CONCACAF y esta alianza entre la MLS y la Liga MX buscaron una forma de hacerlo más atractivo y fue otorgando más plazas a la Conca Champions.
0: Se reunieron donde se reúnen también los directivos de FIFA cuando hacen los rankings, ¿eh?
2: Los rankings, ahí.
1: ¿En qué cantina?
0: Cada vez que digo eso, me acuerdo de Aldito Fernández, que en paz descanse, que decía, ¿en qué cantina se reunirán para ir a platicar con ellos? Pues así las cosas, ya está la final, que será Toluca contra Monterrey. Ya estaremos platicando dónde será la final y también el tercer lugar, que será América contra el equipo de León. A León sí le interesa, al América no creo que le interese. Regresamos.
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6: Iniciamos en Arabia Saudita porque Julián Quiñones rompió su sequía goleadora de 4 partidos después de anotar en la victoria del Al Qadisha. Esto sobre el Al Diraya de 2-0. El mexicano anotó el segundo y definitivo gol del partido, con lo que llega a 2 goles en la temporada. Con este resultado, el equipo de Julián se mantiene en el tercer puesto con 12 unidades en 5 partidos. Nos vamos a España porque Marcos Llorente anunció su retiro de la selección española de manera definitiva. El mediocampista del Atlético de Madrid explicó a través de sus redes sociales que fue una decisión meditada durante varios meses. Es así que el jugador de 31 años dice adiós a la Furia Roja tras 27 partidos disputados y la obtención de la Copa del Mundo este año. Regresamos a Arabia Saudita y es que Al Hilal hizo oficial la llegada del brasileño Gabriel Martinelli, quien llega procedente del Arsenal a cambio de 70 millones de euros y pone fin a una etapa de 7 años con los Gunners, donde fue parte de la plantilla que rompió la sequía de más de 20 años sin un título de Premier League para los londinenses. Como Gunner, Martinelli anotó 62 goles y dio 34 asistencias en 278 partidos. Cerramos en España porque José Mourinho habló sobre el caso de Raúl Asensio, quien fue detenido por conducir bajo los efectos del alcohol, situación por la que Real Madrid busca venderlo tras esta indisciplina.
7: Porque en Valdebebas yo diría que es un profesional ejemplar, nadie entrenaba más y mejor que él. Pero un jugador de Real Madrid es jugador de Real Madrid 24 horas por día, 7 días a la semana y 12 meses al año. Todo lo que tú haces fuera de tu área profesional continúa a dañar el prestigio de un club que no, que es intocable. Errores todos hacen, pero errores acumulados es una cosa diferente.
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8: Atlético de San Luis va a recibir a las Chivas este sábado allá en San Luis. El cuadro potosino llega motivado, ganó a Monterrey de visitante. Las Chivas empataron con el equipo de Pachuca, pero están jugando muy bien. Será un partido muy importante. 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Bueno, pues vámonos con Dani Gironés a España. ¿Cómo estás, Dani? Gusto saludarte.
9: Un saludo a Raúl, compañeros de la Fórmula ES. Desde España mucha gente se hace la pregunta. ¿Ningún equipo ha sido capaz de poner 6 millones de euros para retener a Carlos Álvarez? Y esta pregunta viene porque Carlos Álvarez es una joven promesa del fútbol español, nacido en Sanlúcar la Mayor, cerca de Sevilla, hace 23 años. Y como decíamos, es una joven promesa que ha pasado por todas las categorías de la selección española, sub-15, sub-17 y sub-19. Empezó jugando en el Sevilla Atlético y después llegó al Levante. Puede jugar en varias posiciones, media punta, volante y extremo derecho. Aunque bajito, es rápido y es zurdo. En su etapa española ha marcado 14 goles y ha dado 14 asistencias en 105 partidos. Y su ubicación más habitual es el medio espacio derecho. Desde ese sector puede girar hacia adentro con su pierna izquierda, conducir en diagonal y buscar pases al espacio que rompan las defensas rivales. La verdad es que el América y Almada han sido muy listos buscando a esta joven promesa del fútbol español, que muchos ahora miran con recelo porque ha traspasado el charco. El director deportivo de Levante, Héctor Rodas, ha declarado lo siguiente.
10: Al final a Carlos hay que recordarlo, pues yo creo que pues como un jugador que ha sido el ídolo, ¿no?, de los últimos años. Ha marcado el gol más importante, yo creo que de los últimos años para nosotros, para conseguir ese objetivo del ascenso, que también para la viabilidad del club era muy importante. Y hay que recordarlo, pues yo personalmente, encima también que he compartido vestuario, ¿no?, siendo segundo entrenador con él, y le tengo mucho cariño y tuvimos una conversación hace poco juntos, pues recordarlo por lo que es un ídolo aquí, lo seguirá siendo. Se ha dejado todo hasta el final, encima pues ha dejado algo de dinero al club para también seguir creciendo como lo estamos haciendo, y sobre todo agradecerle, ¿no?, agradecerle los años que ha estado aquí, el cariño que nos ha dado a todos y el rendimiento que ha tenido, y lo recordaremos siempre.
9: Desde España pensamos que el América ha hecho un buen fichaje y se ha llevado a un joven talento. Desde Barcelona, Daniel Gironès.
8: Gracias, Dani. Bueno, pues ahí está Carlos Álvarez, próximo jugador. Bueno, ya es jugador de la América, pero bajito. Hizo un golazazo para que el Levante ascendiera a primera división. Y por las jugadas que nos hicieron favor de editar Javier Rivera, se ve que tiene calidad, tiene clase.
11: Sí, 23 años apenas. Como mencionas, ascendió con el equipo de Levante. Y por otra parte, también integrante de categorías inferiores de la selección española. Así que, pues, así como llegó Fidalgo al fútbol mexicano, en donde pues no era muy conocido y se convirtió en figura, pues este ya es figura. Vamos a ver.
12: Sí, vamos a ver cuánto tiempo se tarda en ponerse en ritmo para la Liga Mexicana. No es fácil jugar en México, pero es una gran contratación la que hace el América. Gran, gran contratación.
8: Oye, qué cantidad de yo me estuve checando la cantidad de futbolistas españoles que han venido a México, y sobre todo de algunos años para acá, porque durante muchos años no vino ninguno. O sea, hay una etapa, claro, lógicamente, cuando jugaban el España y el Asturias en primera división, que había muchos españoles, había mucha gente que llegó refugiada de España. Grandes futbolistas, ¿no? Extraordinarios futbolistas. El que más éxito ha tenido en México, que ninguno de nosotros lo vimos, es Isidro Lángara, que fue campeón de goleo. Nada más metió el angelito, creo que jugó de 1900, tres torneos, nada más metió 105 goles.
11: ¡Wow!
8: 105 goles. Y luego han venido figuras como Pirri, ¿se acuerdan de Pirri?
11: Sí, claro. Sí.
8: Asensi, que eran jugadorazos. Butragueño, Michel.
12: Martín Vázquez y Michel.
8: Y Michel también, sí. ¿No? Buenos jugadores.
12: Bueno, vino también José Mari Vaquero.
8: Pep Guardiola. Carlos Muñoz, aquel de Puebla, que fue campeón goleador.
12: Jugadorazo, Carlos Muñoz.
8: Sergio Canales, de los últimos, Sergio Ramos. Han venido muchísimos españoles.
11: Sí, pues lo que hemos platicado recientemente acerca de cómo creció el fútbol de España, y no nada más jugadores, sino los entrenadores que están regados por todos lados, categorías de hombres y también de mujeres, y pues qué bueno que también lleguen a México.
12: Álvaro Fidalgo, ¿no?
8: No, claro.
12: Álvaro Fidalgo.
8: Este viene con mayor bagaje ya que Álvaro Fidalgo.
12: Sí, ¿no? Sí.
8: Que por cierto, había rumores de que iba a salir, se queda con el equipo del Betis, Álvaro Fidalgo, y bueno, pareciera, por lo que hemos visto, por lo que nos han platicado, platicaba con gente de España, en concreto con gente del Oviedo, que me decía, este futbolista va a triunfar en México, es un gran futbolista. Me dijeron, nunca lo pudimos contratar.
11: Fíjate, pues entonces el América hizo una muy buena contratación.
12: Armó buen equipo el América, ¿eh?
8: Sí. No, muy bueno.
12: Armó muy buen equipo el América. Oye, rapidísimo, si no tienen inconveniente para tocar el tema de la reprogramación de partidos, porque sí me llama un poco la atención. Se reprogramaron 5 partidos de la jornada 7. Pumas León se juega el 10 de septiembre, o sea, la siguiente semana de la jornada que se juega, ¿no? Luego, Puebla-Toluca se juega el 15.
8: Sí.
12: Después, no se juega el 10 de septiembre porque obviamente interfieren partidos que no se pueden mover de la jornada. León contra San Luis se mueve al lunes 14 de septiembre. Luego, estos son los buenos. América-Xolos, el 28 de octubre se juega la jornada 7. El 28 de octubre. Ese partido es entre la fecha 14 y la fecha 15. ¿Por qué? Porque Xolos juega el viernes de la siguiente semana y obviamente no pueden mover el partido de Xolos los viernes y acomodar un partido América-Xolos entre semana. Rayados contra Querétaro, 14 de noviembre. Ese partido está programado en fecha FIFA. Se juega en fecha FIFA.
8: Sin seleccionados.
12: Y se juega en la entre la fecha 16 y la fecha 17 del torneo.
8: Y va a ser sin seleccionados, seguramente.
12: O va a ser sin seleccionados, o le van a decir a Rafa Márquez, no llames de Rayados.
8: O hay que ver si no se cruza el cumpleaños de alguien y lo y los mueven también otra vez.
12: Sí. Ahora, para los que juegan, llámese el equipo que se llame, ¿eh? Para los que juegan entre la fecha 14 y la 15 y la 16 y la 17, es una ventaja deportiva. Uh-huh. Como lo quieras ver, es una ventaja deportiva. Que, por supuesto, a la liga no le importa.
8: Sí, yo lo que veo es que todo es por este famoso torneo del Leagues Cup, ¿no?
12: Bueno, y todo porque la liga no tiene la capacidad o la autoridad para decir, oye, el Xolos Querétaro que se juega en viernes, no se va a jugar en viernes, se va a jugar en fin de semana. Entonces logras acomodar el América Xolos en miércoles y Xolos Querétaro se juega el domingo.
8: Sí, pues sí. Ahora sí que siente tu liga, ¿no?
11: Sí, no, lo que pasa es que también afectas el viernes sotanero, ¿no? Entonces sí es un problema.
12: Digo, aquí el tema es justo eso, ¿no? La liga no puede decidir, no tiene la capacidad y es la autonomía de decidir.
8: Finalmente
12: ¿no?
8: los equipos le dicen, ponme aquí, ponme allá, ponme exacto. aquí, ponme allá. Y pues es una tristeza, ¿no? Porque muchas veces criticamos a Mikel Arriola y al nuevo presidente Francisco
12: Iturbide.
8: Pero pues ellos son operadores, les dicen, oye, ahora hay que hacer esto, ahora hay que hacer otro, o sea, oye, ahora hay que apoyar Infantino, ahora que no hay que apoyarlo, así se maneja la liga, desafortunadamente, ¿no? Mientras sigamos así, pues vamos a seguir siendo igualitos. Y lo de la Leagues Cup, faltan 3 años, yo espero que después de 3 años ya no lo renueven, no le interesa a nadie por más que le muevan. Regresamos.
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10: En el boxeo, el púgil mexico-americano Andy Ruiz se someterá al pesaje previo a su combate contra el polaco Damian Ekniva de este viernes en Prudential Center de Nueva Jersey, tras 2 años que se mantuvo fuera de actividad por una fractura en la mano. Su rival de más de 2 metros de altura perdió su condición de invicto en el pasado mes de enero. En el automovilismo, el piloto británico Lando Norris anunció la fundación de un nuevo equipo motor con un programa destinado a los jóvenes pilotos que competirán en las categorías europeas de monoplazas a partir de la temporada 2027. El equipo nombrado Ellen Ford Fusion competirá en Fórmula 4 como el campeonato italiano de F4, la Fórmula Regional Europea y la Fórmula 3. Además, su proyecto incluye el programa Ellen Ford Legacy para apoyar financieramente a las nuevas promesas. Y la delegación mexicana inició su participación en el Campeonato Mundial Juvenil de Natación en Aguas Abiertas de World Aquatics 2026, el cual se celebra a partir de hoy 3 de septiembre hasta el domingo 6 de septiembre. La delegación mexicana está conformada por un total de 12 nadadores mexicanos de entre 14 y 19 años de edad y que participarán en 3 modalidades, 10 kilómetros de 18 y 19 años, 7.5 kilómetros de 15 y 17 años y 5 kilómetros de 14 y 15 años.
11: Señor Burak.
12: Raúl, vamos a platicar acerca de varias cosas. La NFL inicia el miércoles, el partido que va a tener el conjunto de los Halcones Marinos, los campeones, en contra de los Patriotas, que es la repetición de lo que fuera el Super Bowl en febrero pasado. Vamos a ver si es que los Halcones Marinos pueden revalidar el título. Por lo pronto, hay muchas casas de apuestas que no los coloca como favoritos. Quizás puede ser el campeón defensor más subvaluado de la historia, o por lo menos de los últimos tiempos, porque Carneros aparece como el gran favorito. Y los Potros de Indianápolis, el año pasado iniciaron de manera espectacular, era el mejor equipo a la mitad de la temporada. Daniel Jones estaba rehaciendo su carrera después de haber tenido buenos tiempos con los Gigantes de Nueva York. Se lesiona y el equipo se va para abajo. Bueno, pues Daniel Jones tiene contrato de 2 años de $88 millones. Y Anthony Richardson, que en el draft del 2023 había sido tomado como número 4 de aquel draft, que se vislumbraba que fuera el mariscal de campo titular del conjunto, simplemente no funcionó. Y es que tuvo muy pocos partidos en el fútbol americano colegial, apenas fueron 13 partidos. Y es una muestra muy pequeña cuando te lanzan al ruedo para ser titular en la NFL. Simplemente no funcionó Anthony Richardson. Y también le ha pasado mal desde el final de la campaña del 24. Richardson perdió algunos partidos por una lesión en la espalda. Después, el año pasado, cuando iba a ser suplente de Daniel Jones, en un partido en octubre sufre una fractura en el rostro en el calentamiento previo al partido. Total que hace 6 meses había solicitado salir de los Potros de Indianápolis. También recordamos aquel partido en donde dice: ya no puedo más, sáquenme. Y eso para un deporte como el fútbol americano, ¿no?, que todo es coraje, que todo es deseo, que todo es liderazgo, pues no fue nada bien visto. Total que tuvo una buena pretemporada Anthony Richardson, y pues ya cambió de forma de pensar, y también el equipo que dirige Shane Steichen, su entrenador en jefe. Total que se queda como suplente de Daniel Jones para esta temporada con el equipo de los Potros de Indianápolis, tratando de rehacer su carrera Anthony Richardson, que lo seleccionaron pues por una necedad del dueño Jim Irsay, que bueno, ya falleció. Pero pues es que luego muchos dueños, o sea, la verdad es que son envidiables la capacidad que tienen para hacer dinero, pero cuando se meten en las decisiones de los equipos, pues muchas veces las cosas no salen. Pero o sea, bueno,
13: para eso hay gente que debe tomar esas decisiones.
12: Hay gente, ¿no?, que sabe, ¿no? Hay gente que sabe. Normalmente los equipos que les va bien es porque el dueño pues está en su palco viendo nada más lo que ocurre en el terreno de juego. En el básquetbol de la NBA surgió un escándalo porque tienen un tope salarial también, como sucede en las grandes ligas, como sucede en el fútbol americano, como sucede en el béisbol, como sucede en el hockey. Sí es una forma bastante complicada para entenderle. O sea, necesitas muchas veces un doctorado en, no sé, para ser un actuario. Pero bueno, hay un tope salarial. Total que lo que hizo el equipo de los Clippers de Los Ángeles para pagarle un poco más de dinero a una de sus estrellas, Kawhi Leonard, fue que tomaron dinero de uno de los patrocinadores del equipo, $28 millones, y se lo dieron a Kawhi Leonard. Una cosa ilegal. O sea, finalmente se está recibiendo dinero del equipo y te vamos a complementar por fuera. Pues no está bien. Total que fue una investigación de un año que hizo la NBA, y ya salieron los castigos por el equipo de los Clippers. Uno de ellos es que pierden su selección de primera ronda entre 2029 y 2032. Cinco años ándale, sin selección de primera ronda. Además, una multa de $30 millones. Casi $600 millones de multa para los Clippers de Los Ángeles. El dueño del equipo, Steven Ballmer, está suspendido de toda actividad del equipo por espacio de un año. Y también hay sanción para el gerente general del equipo.
13: ¡Qué castigos! ¡Qué
12: sí, bárbaro! Sí, sí, sí.
13: Pero, a ver, explícame. Si es dinero de ellos, ¿por qué no es permitido?
12: Pues porque le estás pagando por fuera, pero también está recibiendo dinero del equipo.
14: O sea, no lo metieron a la cuenta del equipo para evadir el tope salarial.
13: Ya entendí, exacto. O sea, no lo hicieron legal, pues.
12: Estás evadiendo el tope salarial.
14: Como los dobles contratos que aquí se manejan en algunos equipos, o se manejaban, ¿no?
13: Pues habría

0: más drástico en la historia, ¿no?
1: Pues por lo pronto en el básquetbol, sí.
0: No, yo creo que en el mundo.
1: Sí, sí, sí, muy fuerte, muy, muy fuerte. Bueno, béisbol de la Liga Mexicana. Los Toros de Tijuana son los campeones del norte. El día de ayer aplastaron a los Sultanes de Monterrey 10-1 en Monterrey. Ganan la serie con facilidad 4-1, ganaron los 3 partidos en Monterrey. Y algo curioso que en el juego anterior, en el partido número 4, Hernán Pérez había conectado home run con la casa llena y produjo 7 carreras en ese partido. Bueno, ayer en la primera entrada, Hernán Pérez conecta también home run con la casa llena. Eso se da en la primera entrada. Además, buen trabajo en el centro del diamante. Solamente 5 imparables de los Sultanes de Monterrey. Y se acabó la historia. Y el equipo de los Toros de Tijuana ya está esperando rival. La serie del Rey inicia el martes. Ahora, ¿quién será su rival? ¿Tabasco o Puebla? El día de ayer, los Olmecas vencen 6-5 al equipo de los Pericos en Puebla. La pizarra estaba 6-1 después de 7 entradas. Pero Puebla se acerca con 2 en la octava, hace también 2 carreras en la 9ª entrada, y llega un momento que es culminante, que es cuando Sandy Alcántara, que representaba el empate en esa 9ª entrada, aparecía por segunda base. El lanzador era Clayton Andrews, y lo que sucede es que Andrews finalmente va a hacer una revirada, y entonces, bueno, pues Sandy Alcántara lo pescaron entre segunda y tercera base. O sea, ni siquiera se esperó a que el pitcher soltara la pelota. Ese es uno de los errores graves. Había 2 outs en la pizarra. Y es más, en el caso de Alcántara, ni siquiera se espera que lo toquen. O sea, ya se ve completamente atrapado y se va hacia la caseta. Y con ello los Olmecas ganan 6-5 y se colocan adelante en la serie 2-1.
2: ¡Qué error! Increíble. ¿No?
0: Increíble.
1: Increíble. Increíble lo que pasa en ese partido. Hoy es el juego número 4.
0: Oye, perdón, Enrique, pero estaba lleno el estadio, ¿eh?
1: Sí, claro, claro, por supuesto. Para ver a los Pericos, que además fueron campeones de la Liga Mexicana en 2023.
0: El mismo dueño del Atlas de Guadalajara.
1: Exactamente. ¿Eh? Que según me cuentan, digo, no sé, pero he escuchado que le entusiasma más a los Pericos que el Atlas.
0: Sí, ojalá le entusiasmara la feria porque no la acaban.
1: Vamos a ver. Bueno, pues hoy es el juego número 4. Como decía, a las 7 de la noche allá en Puebla. Bueno, el abierto de Estados Unidos de tenis, ayer Carlos Alcaraz, que es el número 2 en la siembra, pierde el primer set frente a Jaime Faria, que es un tenista portugués. Lo interesante de esto, porque después ganaría del segundo hasta el cuarto set fácil, 6-0, 6-3, 6-2, es que el año pasado perdió su primer set en el abierto de Estados Unidos, camino a la final contra Jannik Sinner, hasta la final. Fueron 6 partidos, de hecho es el primer tenista que no pierde un set en los primeros 6 partidos desde Roger Federer en 2015. Pero bueno, gana su partido Carlos Alcaraz. Y también Arina Sabalenka, ayer estábamos en pleno programa cuando estaba enfrentando a Polina Yachenko, le gana en 53 minutos 6-1, 6-1, buscando ser la primera tricampeona de Serena Williams entre 2012 y 2014.
2: Oye, rapidísimo, Enrique, ayer vi el partido de Mariano Nabone, que fue quien eliminó a Novak Djokovic en 5 sets. Ayer jugó contra Matteo Berrettini, otro peso pesado, buen tenista, y le termina ganando en 4 sets, y el comentario va porque ¿qué cantidad de tenistas está produciendo Argentina, o produjo Argentina? Debe de tener ahorita, no sé si 5 o 6 dentro del top 100, de un nivel espectacular, ¿eh? Espectacular.
0: Sí, quizá antes tenía más figuras,
2: sí,
0: pero ahora tiene mayor número de tenistas de buen nivel, ¿no?
1: Pues sí, digo, hablamos de Clerc y de Vilas,
0: y de
1: ¿no?
0: Vilas,
1: de aquella época.
2: Y bueno, Sabatini, ¿no? Gaby Sabatini.
1: Claro, hablando de mujeres, sí, Gaby Sabatini, pero sí, ahora es una cantidad de llamar la atención.
2: Muy, juegan muy bien al tenis.
1: Así es. Y bueno, también comentar acerca de el tenis en la rama femenil, en dobles, en donde Renata Zarazúa, siendo pareja con Anastasia Tikhonova, pierde en la primera ronda. La que gana en la primera ronda de dobles femeniles, Juliana Olmos, haciendo pareja con Ingrid Neal de Estonia, avanza en la segunda ronda. Y bueno, el día de mañana tendremos ya los ensayos libres del Gran Premio de Italia en el circuito de Monza.
0: Una pausa, no se vaya, regresamos.
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6: La sal común es el único mineral de origen puramente rocoso que los seres humanos consumimos de manera directa diariamente.
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7: La administración del presidente de Estados Unidos, Donald Trump, impuso sanciones financieras en contra de Fidel Ernesto Castro Calis, nieto del expresidente cubano Raúl Castro, y contra el Banco Exterior de Cuba, designaciones que reflejan la visión de Trump de una Cuba libre, afirmó el secretario de Estado Marco Rubio. El Consejo de Estado de Cuba publicó el decreto Ley 128, que aprueba que empresas extranjeras contraten empleados sin pasar por agencias estatales, así como abrir cuentas bancarias en el exterior sin autorización previa del Banco Central de Cuba. Tras la riada en Nepal hace más de una semana, de los 1.200 cuerpos recuperados, solo 95 han sido entregados a sus familias. La Autoridad Nacional para la Reducción y Gestión de Riesgo de Desastres aumentó a 5.083 el número de desaparecidos y 1.259 muertos. Informó Diana Cruz. 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
8: Bueno, pues Julián Quiñones hace gol y gana su equipo 2-0. Le ha ido de maravilla a Quiñones allá, ¿no?
9: Anda muy bien, Quiñones.
8: Muy bien. Muy bien, ahí tenemos el gol para la gente que nos sigue en Teleforma y lo está viendo. Y aquí la gente que nos sigue a través de la radio es un servicio por el costado y aparece y de cabeza, un gran cabezazo de Quiñones. Y hace el gol para que su equipo gane 2-0. La gente que nos sigue en YouTube, muchísimas gracias. Dice, es mi programa preferido, los veo todos los días.
9: Dice, gracias.
8: Mi esposa, no es cierto. No.
9: Gracias.
10: Porque bueno, luego hay esposas que
8: Emilio Valadez, gracias Emilio, muchísimas gracias. Adrián Rodríguez, buenas tardes, dice buenas tardes. Pablo Estrada, robo al América. Bueno, ya le daremos más adelante. Algunos también. Santi Jiménez fue convocado por el Porto, o sea que podrá jugar el próximo fin de semana, ¿no?
9: Eso quiere decir que físicamente está listo Santi Jiménez, ¿no?
8: Mourinho lamentó el retiro de Messi de la selección de Argentina. Ningún futbolista que se haya retirado de una selección ha sido tan comentado como lo de Messi.
10: Pues no sé, habría quizá, que recordar en su momento los Maradona, los Pelé. Pues
8: quizá lo de Pelé, ¿no? Que no decidió ir al Mundial de Alemania.
10: Y que estaba todavía
8: en forma, sí.
10: Sí, lo también es interesante sobre Messi es que este fin de semana en los partidos de la Liga Argentina, al minuto 10 van a parar y van a hacer un minuto de homenaje a Messi, algo que pues yo recuerdo con gente que lamentablemente muere, pero pues lo van a hacer con Messi.
9: Digo, yo, para el Mundial muy complicado que hubiera llegado, pero yo creo que para la Copa América le daba todavía a Messi.
8: Pues
9: todavía el Mundial que jugó Messi fue muy bueno.
8: Yo creo que él dijo, bueno, después de lo que he hecho en mi carrera en la selección, ¿para qué, no?
9: Sí, sí, estoy de acuerdo.
8: Para mí es una decisión muy inteligente la que tomó.
10: Segunda vez que se retira, por cierto.
8: Sí, a ver, si parece torero.
10: Sí, ¿no? Recordarán después de el fracaso en aquella final de la Copa América,
9: contra
10: Chile, donde inclusive falló un penalti al final, ahí se retiró.
8: Cierto.
9: Qué bueno que lo convencieron, porque después regresó para ganar el Mundial.
8: Cierto, bueno, pues vamos a ver ahora.
9: Por cierto, mañana el Real Madrid juega a la 1:00 p.m.
8: contra
9: visitando al Betis, al Real Betis de Sevilla en la Cartuja.
8: Hoy jugó la Real Sociedad y 0-0. Empató a cero, sí, con el Celta de Vigo. Empataron a cero, partido pendiente en la Liga de España. Bueno, pues, ¿quién crees que tenemos aquí de invitado?
9: No lo puedo creer, yo cuando lo vi dije... Sí. No puedo creer que nos haya perdonado.
8: Ya nos perdonó. No.
11: Raúl, Eduardo
8: Navarro, ¿cómo estás?
11: Bien, aquí de regreso con ustedes, de verdad, con mucho gusto. Y ya saben que cuando vengo, siempre les traigo buenas noticias.
8: Eso es.
11: Y hoy les traigo algo que hay gran parte del público que ya lo conoce. Para los que no, pues esto de verdad es muy interesante también. Y es esto que son los lentes que ya hemos oído sonar mucho por todos los medios, que se llaman los Eagle Eyes. ¿Sí? Sí. Estos lentes que pues son una maravilla por la tecnología que representan. 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
8: Perfecto, René, muchísimas gracias.
11: ¡Llame ya!
8: ¿Algo más que quedó por ahí pendiente?
9: Nada más, Raúl, nada más. ¿Qué tenemos para...?
8: Para el fin de semana, falta el viernes todavía.
11: Ya,
8: no,
11: ya se está adelantando.
8: Ya se quiere ir.
9: No, ¿qué tenemos para cerrar, no?
8: ¡Vámonos!
12: Para cerrar.
8: La mejor atrapada de la temporada. Raúl Eduardo Enrique, increíble, ¿no?
10: Pues sí, es un batazo de foul en donde está el bad boy del equipo de los Dodgers de Los Ángeles. Atrás de él estaba Shohei Ohtani. Y bueno, hace una atrapada, mano limpia, espectacular, evitando un pelotazo a Ohtani, ¿no?
9: Oye, pero lo más increíble es que está recargado en un barandal, viene el batazo a una gran velocidad, lo agarra como si estuviera en un parque y da la pelota, ¿no? Una reacción increíble, pero ni las manos se sobó, ¿eh?
8: Sí, la gente en Telefórmula, ya vieron el que está atrás de azul, cómo se queda con la boca abierta.
10: Sí.
8: Y cuando lo ves, ¿qué es eso?
9: Es el traductor, ¿no? El de...
8: Mira nomás. Pero es increíble, ¿no? La velocidad con la que iba.
10: Sí, no, y la reacción del bad boy.
8: Desde hoy es shortstop, que ya bad boy, que es increíble. Ahora, imagínate, nada más un pelotazo a Ohtani.
9: Sí, sí.
8: Porque parece que iba para la cara, ¿eh?
10: Sí, no. Y además Ohtani, que pues está bateando ahora, pero que no está lanzando por el problema que tiene en la rodilla. Pues sí, no sabes qué hubiera pasado con ese pelotazo.
9: Oye, Enrique, yo no sé si el tema de la rodilla le está afectando también en su bateo, pero no es el mismo Tani, ni cerca del año pasado.
10: Sí, yo estoy seguro que sí le está afectando.
8: No, seguro ganaron ayer los Dodgers, ¿no?
9: No, perdieron, volvieron a perder, pero Otani no está, ¿no?
8: Iban ganando con Yamamoto, ¿no?
9: Sí, pero perdieron, son 9.
8: Sí, ya no vi, que ha cambiado los pericos.
10: Que por cierto, lanza Tarik Skubal por los Dodgers.
9: Sí.
10: Que es su gran contratación.
8: Bueno, pues vamos, qué pena que perdieron los Dodgers, sobre todo por ustedes dos. Con esto nos vamos. Ah, también René Levan Dodgers. Con esto nos vamos y no se vaya, viene Pepe K.

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11: ¿Qué tal? ¿Cómo le va? Son las 6 de la tarde, la hora de las noticias, la hora de la verdad expuesta. Yo soy Primitivo Olvera y los saludo con mucho gusto a nombre de José Cárdenas y todo el equipo que hace posible llegar hasta usted esta tarde de jueves 3 de septiembre del año 2026. Vamos directamente con la información. Este día se ha llevado a cabo, de hecho se llevan a cabo en estos momentos los funerales del músico Jonathan Meléndez y su familia, asesinada en Atizapán de Zaragoza el pasado martes por la tarde, allá en su departamento. Este crimen que pues le ha dado la vuelta al mundo prácticamente. Hay la atención de todos los medios de comunicación, se han publicado notas a nivel internacional sobre este hecho terrible, este hecho pues incalificable, ¿no? La masacre cometida por el socio de Jonathan Meléndez. Los cuerpos de la familia fueron entregados esta mañana por parte de las autoridades mexiquenses y de inmediato fueron trasladados a una agencia funeraria de Tlalnepantla. Ya se encuentra mi compañero Ulises Soriano, él ha estado muy atento de lo que ocurre durante el día en aquella zona del Valle de México. ¿Cómo estás, Ulises?
12: Primitivo, muy buenas tardes.